0: de la noche, una hora menos en la Comunidad Canaria. Bienvenidos un día más, gracias como siempre os digo por estar ahí. Ya sabéis que vamos a estar haciéndoos compañía, hablando de deportes hasta las 12:30 de la noche. Pues es normal, creo yo, que el ambiente se vuelva, si no lo es ya, irrespirable en el fútbol español. Y a mí me parece que esto no ha hecho más que empezar y que va a ir a más. Lo que no es normal es que un club de fútbol se tire 17 años pagando a un vicepresidente arbitral en activo, y aunque el trato que siempre se le ha dispensado a ese club desde Francisco Franco para acá haya sido de protección total, pretenda que todo el mundo mire hacia otro lado y diga amén. Pues no, oiga, no. Mire, no. Lo normal es que alguien se revele. Lo normal es que alguien diga, oiga, mire, por aquí no pasó. Por aquí no. Y lo ideal sería que quien pagó reconociera su error. Que quien pagó pidiera perdón y asumiera el correspondiente castigo, pero eso no suele suceder nunca. El que yerra se enroca. Y es lo que está pasando en la situación actual. Por eso, porque siempre va a haber alguien que le afee a los directivos del Barça haberle estado pagando a Negreira 8,4 millones de euros, y porque el Barça y sus tentáculos informativos, sus tamborileros, no solo no van a reconocer su error, sino que van a intentar tomarnos a todos por auténticos imbéciles, van a surgir las fricciones, tienen que surgir las fricciones entre quien defiende lo justo y quien defiende lo que no lo es. Y esto se va a convertir, como decía, lo auguro, en una olla a presión que más pronto que tarde acabará saltando por los aires, y ya lo veréis. Tratan de embarrarlo todo, todo, absolutamente todo. Sin ir más lejos, la entrevista que ayer mismo le hacía mi buen amigo Ramón Álvarez de Mon al ex árbitro Tristante Oliva. Mi también amigo Tony Freisa no escuchó esa entrevista. Tony, no escuchaste esa entrevista. No la escuchaste. Mi amigo Freisa no tenía ni la más remota idea de lo que estaba diciendo o lo que estaba dejando de decir en esa entrevista al colegiado murciano, el ex colegiado murciano. Pero como con la PSOE, pasa igual que con la PSOE, como con la PSOE, hoy se ha dedicado a repetir el argumentario como si de un loro se tratara. Dime que no es verdad, dice Tony Freisa en X, que la cueva más casposa en su obsesión enfermiza ha entrevistado a un árbitro que solo pitó una vez al Barça y fuera de casa para hablar de los arbitrajes en el Camp Nou. Como podéis observar, es todo mentira. Es mentira desde el dime qué hasta en el Camp Nou. Hombre, no soy yo quien va a venir aquí ahora a defender a Ramón, que ya se sabe defender él solito y muy bien además, pero definirlo a él como la cueva más casposa, a Ramón Álvarez de Mon, que es un gentleman, que es un tipo supereducado, en fin, a mí, pues todavía lo entendería, ¿verdad? Pero a Ramón. Pero es que Álvarez de Mon no entrevistó en ningún caso, Freisa, escúchame bien, a Tristante por los arbitrajes del Barça. Nunca. Jamás. Sino para desmentir una vez más otra de las grandes trolas que circulan alrededor del mayor escándalo de la historia del deporte profesional en España, y es que José María Enrique Negreira no pintaba nada, ni tomaba decisiones, ni se enteraba de nada. Lo que confiesa Tristante, que a diferencia de mí o de Freisa, si estaba allí, es que Negreira era el vicepresidente más activo y que, por supuesto, que tomaba decisiones constantemente. Paso a transcribir de forma textual una conversación que mantuvieron en la cadena COPE mis compañeros con quien fuera ni más ni menos que portavoz de la Junta Directiva del Barça y candidato en varias ocasiones a la presidencia del Barça. Aquí va. Juanma Castaño, dos puntos. ¿De verdad tienes miedo a los árbitros este año, Freisa? Tony Freisa, siempre. Siempre tengo miedo a los árbitros. Pero es que esa es una. Manolo Lama, incluso cuando pagabas, risas. Freisa, muy bien, Lama, muy bien, Lama. Me alegra mucho que digas eso, porque en el fondo estás explicando por qué eso llegó a suceder, cosa que no tenía que haber sucedido nunca. Lama, lo más importante es reconocerlo en la vida. Freisa, no, pero es que es así. Es que el Barça nos hemos sentido siempre maltratados, siempre menospreciados, siempre con menos trato de favor o soportando el trato de favor que tiene el club que lo tiene, porque es evidente y todo el fútbol español lo sabe. Entonces, ante esa situación, se han podido cometer muchos errores. Sí, errores que un listillo te estaba vendiendo un servicio de lobby. No te preocupes, que conmigo yo te haré unos informes, te enseñaré cómo funciona todo esto y te va a ir mejor. Y al final, un presidente, tras otro, pues no se atrevía a quitar eso porque pensaba que aún nos iba a ir peor. Ángel Rodríguez, 2 puntos. Y como no se atrevía, le cuadruplicaba el sueldo. Entre no atreverse y cuadruplicarle el sueldo, hay un pequeño margen. Freixa, es igual, las circunstancias que fueran. Esta es la conversación, la transcripción exacta de la conversación que mantuvieron en la cadena COPE con Tony Freixa. A vosotros no sé, pero a mí esto me suena a confesión de manual de Tony Freixa. Y a diferencia de todos nosotros, él, como Tristante, también estaba allí. Tristante estaba con Negreira. Y Tony Freixa estaba en la junta directiva del Barça. Qué curioso que tan solo 12 horas después, mi buen amigo Tony Freixa matizaba sus propias declaraciones, que son punto por punto las que os acabo de leer ahora, y decía en X lo siguiente, decía: nunca he reconocido pago a los árbitros porque nunca han existido. No pongáis en mi boca palabras que no he dicho. Y naturalmente que en esas declaraciones en COPE, Tony Freixa no reconocía que se hubiera pagado a ningún árbitro. No sé quién se inventaría esa milonga, pero en mi opinión periodística sí estaba justificando el porqué del pago al vicepresidente en activo de los árbitros. ¿Qué dice Freixa? Pues Freixa dice lo siguiente. Dice, uno, sobre el pago a Negreira, Freixa le dice a Manolo Lama que ha dado en la clave del porqué eso llegó a suceder. Recuerdo que Lama interviene en ese momento para decirle a Freixa que tenían miedo de los árbitros incluso cuando pagaban. Dos, Freixa se queja amargamente del trato de favor histórico hacia el Real Madrid y, ojo, atención, confiesa que ante esa situación se pudieron cometer muchos errores. Y tres, Freixa habla abiertamente de un servicio de lobby ofrecido por José María Enrique Negreira. Dice exactamente, abro comillas, que Enrique Negreira debió decirle a la Junta Directiva: no te preocupes que conmigo yo te haré unos informes, te enseñaré cómo funciona todo esto y te va a ir mejor. Freixa habla en COPE en concreto de un servicio de lobby. Es él, yo se lo he dicho también en el chiringuito, eres tú el que habla de un servicio de lobby. Nadie te acusa. Oye, el que te acuse o acuse al Barça de haber comprado árbitros, pues que responda de esas declaraciones. Pero eres tú el que está hablando de un servicio de lobby. Y aunque este ejercicio ya lo hice en otra ocasión, pues vuelvo a repetirlo de nuevo, porque a mí, que trabajo con las palabras, me parece muy bueno ser exacto con los términos que empleamos. ¿Qué es un lobby? Pues esto es muy sencillo. Te vas al diccionario, un lobby es, y abro comillas, una actividad organizada para influir en las decisiones del gobierno o de los poderes públicos en favor de ciertos intereses económicos, sociales o políticos. O sea, un exdirectivo con mando en plaza en el Fútbol Club Barcelona confiesa en la COPE que un listillo, como define a Negreira, le vendió un servicio de lobby al club y que el Barça lo compró. Eso es lo que dice Freixa en la cadena COPE. Dice que un listillo le ofreció al Barça un servicio de lobby y que el Barça lo contrató. Insisto, lo dice un ex vicepresidente del FC Barcelona. No lo digo yo, lo dice él. Y ahí están las declaraciones. El Real Madrid, por supuesto, pidió añadir la confesión de Tony Freixa a la causa, que dice Tony muchas veces: estoy deseando que me llame su señoría. Bueno, pues su señoría lo hará o no lo hará, dependiendo de la relevancia que lo dé. Y su señoría admitió a trámite esa petición del Real Madrid de incluir estas declaraciones de Toni Freixa, de forma que también se entiende muy bien que, a propósito de los 6 meses más de prolongación de las investigaciones que reclamó el Club Blanco, la jueza dijera que no. Dijo que no, su señoría, porque supongo, imagino, deduzco que ya tiene toda la información en su poder. En mi opinión, sobra información acerca de qué pasó y de por qué pasó. Pasó lo que Freixa reconoció que pasó aquella noche de hace aproximadamente 2 años en la cadena COPE. Lo demás.
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0: No, espera un segundín. Tranquilo. Lo demás. Chau, chau, chui, chui. Lo demás, chau, chau, chui, chui. 11:11, ahora sí, vamos.
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0: y Croacia tienen 3 y la República Checa tiene 0 puntos. Y luego en la Euroliga, yo sé que el Real Madrid ha perdido, no he podido ver el partido hoy, porque enseguida, si no recibo WhatsApp de Paco Rabadán, el Madrid ha ganado. Si recibo un WhatsApp de Paco Rabadán, el Real Madrid ha perdido. Y como hoy me ha mandado WhatsApp, pues es sabido por él que el Real Madrid ha perdido 94-84 en Turquía ante el Efes, y el Dubai ha perdido, el Barça ha perdido con el Dubai 94-87. La victoria en duelo español, en este caso la del Valencia ante Baskonia, 111-88. Hoy han declarado culpable de esos 114 cargos, de los 115. No estuvo mal el abogado del City, ganó uno.
1: Los abogados. Era un séquito.
0: Tenemos abogados. No estuvieron mal, de 114. De 115 han ganado uno, han declarado culpable al City. Y a propósito de eso se han producido muchas manifestaciones. La de Pochettino, que era de ayer, me parece, ¿no? Sí. Igual esta no la recuperamos porque lo de ayer pues ya lo escuchamos ayer. Pero hoy sí se han producido situaciones tensas, sobre todo una en la que un periodista de Sky News se dirige a Ferran Soriano, que es el director general del Manchester City. Y sinceramente, yo no, en esto no soy nada corporativista, me parece que de malos modos le empieza a decir que si el City es un club tramposo, hombre, pues quizás te está diciendo que no va a hablar, quizás no sea el momento. Luego sí ha emitido un vídeo Ferran Soriano explicando cuál es la situación del City. Ahora estamos con Alberto Chozas para explicar un poco mejor qué es lo que le puede pasar al City y cuándo le podría pasar. Entre tanto, Turquía detienen al presidente del Comité Técnico de Árbitros turco por algo muy similar a lo que ayer Tristante Oliva denunciaba en el canal de Ramón Álvarez de Mon, por una especie de índice corruptor. Me gustaría escuchar, no sé si lo tenemos preparado, y ahí habla de que uno está el tercero.
2: Claro,
0: y perfecto. Bueno, pues ahora lo vamos a escuchar. Por una situación muy parecida a la que denunciaba Tristante Oliva, han detenido al presidente del CTA turco, y no solo al presidente del CTA, sino que han ido con él 4 o 5 para adelante. ¿Por qué? Pues porque la gente se mueve. Entre tanto, ha habido reunión de los clubes europeos, al que la IFI ha estado muy amable con Florentino, ha dicho que le ha cursado invitación, pero que Florentino todavía pues no ha decidido aparecer, y Laporta pues con sus historias, ¿vale? Y luego, si tenemos ocasión, hablaremos de la suplencia del otro día de Cristiano Ronaldo, que llama mucho la atención. Está siendo un valiente el Arthur George, ¿no?
3: Jorge Jesús.
0: Me adelanto, me aventuro, me meto en ese proceso, en ese mundo de los nombres.
3: Las dos Gs van juntas, claro. Es Jorge Jesús.
0: Jorge Jesús, no Arthur Jorge. ¿Dónde está Arthur Jorge?
2: Jorge era un mítico entrenador.
0: Murió.
2: Yo creo que murió.
4: Has hecho Lidia Lozano.
0: Pues lo acabo de resucitar. Apuestas, antes de que digas nada. Apuestas. Cinto de encuesta rápida, por favor. ¿Lo has visto tú ya?
2: No
0: lo has visto todavía. Os voy a preguntar si en vuestra opinión Arthur Jorge vive o ha muerto.
4: Esto ya se hizo en televisión, se lo hicieron a Lidia Lozano y era el muerto justo. Y bueno, tenía que decir si la persona que le sacaban estaba.
0: Felicidades a los compañeros
4: de Sálvame, que ya no
0: de Mediaset, con los que nos llevamos muy bien.
4: Hombre,
0: ahora.
4: Claro.
0: Porque yo, de hecho, pues voy para Juan Carral en un rato. ¿Vive Arthur Jorge o ha muerto Dani Blanco?
2: Ha fallecido, seguro.
0: Ha fallecido, no lo mires, por favor, no lo mires. ¿Vive o muerto?
1: Liquidado.
0: No, hombre, eso sería que... Bueno, San Román, ¿a ti qué te parece?
5: Falleció.
0: Dani, no me fío de ti, ¿lo has mirado?
6: Pereció seguramente.
0: David.
3: Tengo dudas, pero creo que también ha fallecido.
0: Ha fallecido. María.
7: Murió.
0: No tenemos a nadie más, ¿verdad? Esta noche. Somos los que somos, ¿no?
7: Sí.
0: Yo digo que vive. Aquí hay un hombre.
2: ¿Lo miro?
0: Vamos. Venga, míralo, en directo. Ponme música de tensión, por favor, mientras mira ahí el...
2: Arthur Jorge.
0: Vamos a ver, yo digo que vive.
2: Atención. Arthur Jorge, espera. No, perdón, había buscado otro Arthur Jorge.
3: un actor portugués.
2: Arthur Jorge, sí. He fallecido 22 de febrero de 2024, en Lisboa.
3: Ay, hace nada, ¿eh?
0: Por dos años.
4: Bueno, nada.
0: Hombre, nada. Por dos años no me podéis decir que he fallado. Bueno,
4: venga, ya,
0: saludo a mis amigos, Darío Blanco, buenas noches, ¿cómo estás?
2: Buenas noches, Juan, hay que decir que la Comisión Independiente de la Premier hoy ha declarado culpable de los 115 cargos.
0: De los 115.

0: De todos.
1: O sea, no, ni uno.
0: El otro día de 114, hoy de todos.
1: O sea, que eso fue una filtración, lo de los 100.
0: Hoy de todos.
1: Ha habido pleno, ¿eh? Estás contento, ¿eh, Alfredo?
2: Ya
1: eso,
2: no
1: es como, eso es como ir a la feria y apuntar y disparar a todos los globos, ¿eh? Alfredo Somoza, buenas noches, ¿cómo estás?
3: ¿Qué tal, Juanma?
1: ¿Qué tal?
3: Trabajo impecable de los abogados.
1: Sí,
3: que se han gastado millones y millones.
1: Igual.
3: Estuvieron dos mercados que casi no gastaron en fichajes y habían gastado muchísimo dinero en fichajes.
1: Bueno, eso escucha, igual no tenían imposibles, que muchas veces los abogados. Claro, no pueden defender una causa.
3: Sí,
1: oiga,
3: hombre,
1: se le han pillado usted 115, con el carrito de...
3: De 115, Juan Mayo.
1: Bueno, pero es que yo creo que iban todos en la misma dirección, ¿eh?
0: Mejor.
1: Entonces la tensión está subiendo en la Premier, ¿eh? Porque están diciendo, oiga, usted es un tramposo. Escucha, Guardiola pasó del Barça al Manchester City, ¿eh?
3: ¿Te acuerdas que cuando hablamos de que se iba y tal, que te crees que no sabían que...
1: De cuando se marchaba del City.
3: Claro.
1: Yo creo que él se olía algo.
3: Hablamos aquí.
1: Yo creo que él se olía algo. David Sánchez, buenas noches, ¿cómo estás?
2: Muy buenas, Juanma, ¿qué tal? He hecho lo mismo, ¿eh? Hablando del Manchester City, te voy a confesar una cosa.
1: Sí, más tarde, David, gracias.
4: ¿Por qué? Déjalo.
1: Venga, confiésanos, a ver.
2: Es el único club...
1: No, un segundo. Pon música de confesión a David Sánchez, por favor. Música de confesión.
2: Solo hay dos clubes que me han llamado la atención, o han llamado la atención a mis superiores narrándoles.
1: Sí.
2: Y uno de ellos es el Manchester City.
1: Ajá.
2: Una llamada.
1: ¿El otro se puede decir?
2: No.
1: Porque es español.
2: Sí.
4: Querido por la gente que está aquí.
1: De los potentes.
2: De los muy potentes, claro, lógicamente. Solamente hay dos clubes que...
1: ¿Iniciales no puedes decir?
2: En 30 años de narraciones deportivas y futbolísticas, y o futbolísticas.
1: Sí. ¿Iniciales del club puedes decir?
2: No, tampoco.
1: ¿RM?
2: No puedo decir.
1: ¿B?
2: No, yo lo sé.
1: ¿FCB?
2: Decir. María creo que lo sabe, pero tampoco lo va a decir.
1: María Trisad, buenas noches, ¿cómo estás?
5: Hola, buenas noches, ¿qué tal, cómo estás?
1: Muy bien, ¿y tú?
5: Muy bien, también.
1: ¿Tú lo sabes, lo quieres decir?
5: No lo quiero decir porque no le quiero meter en un jaleo.
1: Si ya se ha metido el solo. ¿A quién se le ocurre decir que llamaron dos clubes?
5: Uno es el City y el otro te lo estás imaginando tú. Y me parece fatal porque narra y narra muy bien.
1: Escúchame, eso dice este señor.
5: Perdona, claro,
1: que eso dice este señor, que llamaron dos clubes.
2: No se cree lo que estoy diciendo.
1: No, que
2: no sea verdad.
1: Claro, es decir, eso dice este señor, que
5: pues
1: llamaron.
5: Digo yo que sí es verdad.
1: Bueno, pues tú estabas el día que llamaron.
5: Sí. Al otro lado del teléfono.
1: Conexión Pecera, Víctor Sanomán, buenas noches, ¿cómo estás?
6: Hola, buenas noches.
1: Y Dani Burgueño, Dani, buenas noches, ¿cómo estás?
7: ¿Qué tal, buenas noches?
1: Muy bien, pues venga, 5 minutillos para la selección, que lo que me interesa es el tema del City. Comentábamos este mediodía en el Fútbol de Radio que es que da igual quien juegue en realidad. La selección es muy superior al resto, muy superior.
3: La manera de... Individualmente yo creo que... Bueno, y la mina está espectacular, pero que es un trabajo colectivo, ¿no? Que pongas la pieza que pongas, la estructura está tan bien trabajado este equipo y tiene tantas cosas, porque contra Inglaterra no tuvimos tanto el balón, jugamos más en un bloque medio, robar y salir, cuando con balón somos muy peligrosos también, y yo creo que ahora mismo somos un ejemplo para de fútbol en general, ¿no?
1: Sí,
3: hay gente de, ya hablábamos también, escuelas que nos copia la manera de jugar, ¿no? Y eso sí que es para estar orgulloso.
6: Ayer Sergio preguntaba en Fútbol de Radio qué selección te parece mejor, la campeona del mundo de 2010 y la de 2026.
2: Yo lo tengo muy claro.
6: Y yo, sentándome ante la televisión,
2: muy claro,
6: a mí me parece más divertida esta, pero con todo el respeto, por supuesto, a la de Sudáfrica.
5: A ver, pero es que eso tiene trampa, porque esta selección como equipo para mí es imparable, y en eso reside, desde mi punto de vista, el éxito de Luis de la Fuente, que ha llevado a futbolistas que a lo mejor nosotros jamás hubiésemos convocado y están dando la talla perfectamente. Pero si vas de manera individual, jugador por jugador,
2: no,
5: yo creo que la mayoría nos quedamos con la selección de 2010.
2: Yo creo que no.
5: Yo
2: no.
5: Sí,
1: bueno, hombre, pero tú no, pero ya sí, David. No,
2: salvo en 4 puestos, creo que superior a la de 2026 a la de 2010.
1: ¿A la de 2010?
6: Sí, yo creo que la de 2010 tenía, David, 2 jugadores por
2: jugador. La de 2010, ¿sabe lo que hacía muy bien? Sufría, sabía sufrir. Porque a lo mejor el fútbol no le daba para ser una selección tan competitiva como esta.
1: Hombre.
2: O tan... No sé cómo decirlo. Bueno, hay que recordar que ganó un Mundial ganando 1-0 todos los partidos.
1: Recuerda lo que te dé la gana, pero en aquella selección...
2: Yo creo que había más igualdad.
1: Es que a lo mejor el fútbol, que digas, que a lo mejor el fútbol no le daba aquella selección, teniendo a Iker Casillas, a Sergio Ramos, a Gerard Piqué.
2: No, por eso digo que salvo en cuatro puestos.
1: A cuatro Puyol, puestos. No, en cuatro puestos no. Sí, sí, a Xavi Hernández, a Xavi Alonso, a
2: Iniesta. Creo que el lateral derecho, el lateral izquierdo es mejor la actual. Creo que la portería no. La portería era mejor la anterior. Los centrales creo que también eran mejor los anteriores, los de 2010. En el centro del campo creo que Iniesta era infinitamente superior a todos los medias puntas que tiene ahora mismo España en el 2026, y de ahí para arriba.
1: ¿Y Xavi no?
2: ¿Eh?
1: ¿Xavi no? ¿Xavi Hernández no?
2: Para mí es muy parecido lo que tenemos en centro del campo de España.
1: ¿Tú crees? ¿Y, sí. ¿Y Xavi Alonso? Tampoco.
2: Muy parecido a lo que tenemos en centro del campo de España con Rodri, con Zubimendi, con Nickel Merino.
6: Ver, yo creo que en esa selección, Juanma, tú te acuerdas bien.
2: Y arriba también me parece que tiene más calidad esta.
6: Cuando dio la lista del Bosque, todos dijimos, ostras, es que no puede haber nadie mejor en el mundo que los 23 que fueron.
2: En ese momento sí, en ese momento sí.
6: O sea, me pareció una selección increíble, pero yo creo que eran nombres. Ahora, yo, de ver en la televisión, a mí me parece más divertido.
3: Yo creo que al final tenemos más memoria de lo de ahora.
2: No, pero recurrimos David, a la nostalgia, el mal negocio que es la nostalgia. Hombre. ¿Cómo se dice? Añorar, la nostalgia. ¿Son mejores películas de los 80 que las de ahora? Las de los 80, es mejor película.
3: Hombre, venimos de ganar un Oscar, varios Oscars ganando el Mundial.
2: Pero lo que pasa es que volver a empezar pero... en mejor película que, yo qué sé.
3: Yo por jugador, si me vas a elegir a mí, yo me quedo con el 11, pues sí. Vamos, de la de 2010.
2: Para mí no.
3: De sobra.
1: Bueno, para ti
3: pero,
1: no,
3: pero tú, colectivamente.
2: Pero que tiramos mucho de nostalgia y parece que lo antiguo es mejor. Y muchas veces no tiene que ser así. Hay que valorar también lo que tenemos ahora mismo.
1: Pues, a ver, que hables tú de nostalgia, que permaneces todavía en el grupo de Radio España, de verdad es como para.
6: Nostálgico,
1: claro,
2: un nostálgico, pero que al final es un mal negocio el tirar de nostalgia.
3: ¿Cuántos partidos llevamos en invicto,
2: Dani? 41.
1: Es que la lista, o sea, es que eso es que no, yo no veo a nadie.
2: Y nueve triunfos seguidos.
3: Te puedes caer, pero cuidado. Y hoy buena noticia de Nico, que hablábamos también de que era muy poco, que no está.
1: Sí, se ha activado.
5: Se ha quitado ahí un peso de encima.
2: Y además ha dado mucha confianza a Luis de la Fuente, mucha confianza. Confianza a Nico, otro a lo mejor dice, vamos a esperar un poco a que te recuperes. No, de primer momento ha ido de cara con el futbolista del Athletic y le ha dado la oportunidad de volver a ser muy importante y la verdad es que a mí esta selección, bueno, de hecho es que ha aguantado hasta el pitido final y me he venido corriendo hacia los estudios centrales de Es Radio.
1: Muy bien,
6: pues nada. Eso de los estudios centrales.
2: Me gusta.
1: Es un hombre tendente a contar su vida. Menos mal que nos ha contado, he cogido el coche, he metido primera, he metido segunda, porque si no, no terminamos nunca. Bueno, ¿algo más que comentar sobre la selección?
5: No.
1: Perfecto.
6: Ni mala noticia que ese Grimaldo se ha retirado.
1: Vamos con el tema, vamos con el asunto.
5: Sí.
1: Perfecto, porque tengo un comunicado del CEO de la Premier, el señor Richard Masters.
6: Sí. Un comunicado de la Premier.
1: Íntimo amigo de David Sánchez, está en el grupo de Radio España también. Y luego un comunicado del Manchester City.
6: No, de la Premier.
1: Ah, de la Premier.
6: Es que es un poco repetitivo, pero han querido hacer.
1: Este es el CEO y esto es la Premier. Esto es Javier Tebas y esto es la Liga de Fútbol Profesional, que es Javier Tebas.
6: Y luego el comunicado del City ha sido.
1: Y luego ha habido un momento de tensión entre Ferran Soriano y un periodista de Sky. Yo no sé si estaba Ferran en esa reunión de los clubes que se llevaba a cabo. Y luego vamos a escuchar también caroqueada, subtitulada, doblada por Dani Blanco, la explicación de Ferran Soriano. Son 3 minutos y pico, no os voy a someter a el tormento de tener que escuchar a Ferran Soriano y además en inglés y subtitulado por Dani Blanco, que lo hace fantásticamente bien, pero es un rollo. Voy a saludar a mi amigo Chozas. Chozas, ¿cómo estás? Buenas noches.
7: ¿Qué tal, Juanma? Día ajetreado, la verdad.
1: Día ajetreado. ¿Te puedo pedir 3 minutos y voy contigo?
7: Me puedes pedir lo que quieras, Juanma.
1: Bueno, ten cuidado con esas cosas, ¿eh? ten cuidado con esas cosas. Bueno, que conmigo estás seguro, pero cuidado, no vayas por la vida diciendo esas cosas, ¿vale?
7: Con cabeza, Juanma.
1: Con cabeza, vale. Pues en 2 minutos, 3 minutos estoy contigo, venga. Venga.
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1: Dice el CEO de la Premier, dice, la decisión principal establece los hechos de lo sucedido en el Manchester City durante este periodo. Detalla cómo el club infringió sistemáticamente las normas de la Premier League durante casi una década. Esto también justifica la decisión de la Premier de seguir adelante con este caso contra el Manchester City. Si bien el proceso hasta la fecha ha sido largo y difícil, la Liga se ha mantenido firme en su determinación de que los hechos se establezcan de forma independiente. Es una responsabilidad fundamental de la Premier League garantizar que se respeten las reglas, como aquí. Aprobadas por los propios clubes para proteger la integridad de la competición. Es primordial que la Liga siga siendo competitiva y justa para todos los clubes y para los aficionados. Nos tomamos este papel muy en serio. Este caso disciplinario y esta decisión son los más importantes en la historia de la Premier. Aún quedan aspectos por resolver, incluyendo, y esto es crucial, la sanción que se debe imponer por estas infracciones. Ahora que contamos con la decisión de la comisión, nos comprometemos a avanzar con rapidez en el resto del proceso para brindar seguridad jurídica a la Liga, a nuestros clubes y a nuestros aficionados. Esto por un lado, y luego hay un comunicado de la Premier, no sé si más duro o menos que este. Este es, bueno, pues dice, les hemos pillado con el carrito del helado. Dice, el Manchester City organizó contratos ficticios que tergiversaban el verdadero acuerdo entre las partes. Es que esto es muy fuerte, ¿eh?
2: Es
1: letal. O sea, la primera línea, ¿eh? El Manchester City organizó contratos ficticios que tergiversaban el verdadero acuerdo entre las partes. Dice, pumba, caos técnico en el primer asalto. Con varios...
7: Las 40 páginas en sí son...
1: demoledoras.
7: Mucho peor de lo esperado para el Manchester City.
1: Ya. Dice, con varios de sus socios comerciales, además de recurrir a acuerdos ficticios con otros para inflar artificialmente los ingresos del club y reducir sus costos. El club presentó cuentas falsas y ocultó el verdadero estado de sus finanzas a sus auditores y reguladores del fútbol. El Manchester City incumplió significativamente los límites de gasto, tanto de la Premier League como de la UEFA. Durante la investigación de la Premier, el Manchester City cometió múltiples incumplimientos de sus deberes de cooperación, es decir, pusieron trabas para que se llegara a la investigación llegara a buen puerto y de máxima buena fe hacia la Liga. Tres de los cuatro presuntos incumplimientos fueron confirmados. Se ha producido, como os decía, una situación muy tensa en esa reunión de los clubes de fútbol europeos entre Ferran Soriano, CEO, director general del Manchester City, y un periodista de Sky.
17: La Premier League confirma que hicisteis trampa durante casi una década. ¿Te disculpas con los fanáticos del fútbol?
18: No tengo nada que decir, gracias.
17: ¿Estás seguro de que puedes ganar en la apelación?
18: Muchas gracias.
17: ¿Son falsos todos los contratos en la Premier League? ¿Este es un club falso?
18: Gracias, gracias.
17: ¿Estás destruyendo el fútbol?
18: Gracias.
17: ¿No tienes un mensaje para el fútbol?
18: Gracias.
17: Ya sabes, cuando has hecho una trampa durante tanto tiempo, no tienes ninguna obligación.
18: He dicho gracias.
1: Y ahí Ferran Soriano sale, no voy a decir que huyendo, pero pone pies en polvorosa. Y luego ya...
5: El periodista hace su trabajo, ¿eh? Sí, que pero... ha dicho antes que ha sido muy duro. Yo creo que ante un caso como este, él bueno, hace las preguntas que hay que hacer, que
1: evidentemente son desagradables. Pues puede ser, pero ¿sabes lo que pasa? Que primero yo creo que... Vamos a ver, él sabe que no le va a sacar nada, que no sea un gracias. Y ya lo que hace es atacar personalmente a Ferran Soriano. Es decir, cuando te ha dicho 7 veces que no va a responder, la octava, pues es un poco ya ir a por... Él ya emitirá cuando considere oportuno comunicarlo.
2: Es el documento sonoro.
1: Sí.
2: Es bueno, lo que
1: sí,
2: quiere.
1: Que muchas veces ya se busca... Imagen, no que te conteste a la pregunta, bueno, sino el gesto esto, de meter el micrófono. Claro. Y luego Ferran Soriano ya con tranquilidad no no voy a someteros a la tortura de tener que escucharlo los tres minutos y pico, pero decía esto.
15: I want to share some information related to the ongoing disciplinary...
6: Quiero compartir cierta información relacionada con el proceso disciplinario en curso entre el Manchester City y la Premier League.
15: A document has been made public.
6: Se ha hecho público un documento con una opinión de la comisión de la Premier League que es negativa para nuestros intereses. Quiero explicar exactamente qué es esto, los próximos pasos y cómo vamos a continuar defendiendo al club y finalmente ser reivindicados en este proceso. Esto ha durado tanto que es importante recordarnos que todo el caso de la Premier League en nuestra contra se basa en una sola acusación falsa, que el dinero personal del propietario se puso de forma clandestina y secreta en el club a través de algunos patrocinadores de Abu Dhabi. Esto simplemente no es verdad.
15: Irrefutable evidence has been provided to the Premier League.
6: Se han proporcionado pruebas irrefutables a la comisión de la Premier League que demuestran que no pudo suceder y que no sucedió. Esto incluye extractos bancarios, transferencias de dinero, testigos y todo lo necesario para demostrar categóricamente que el dinero no vino del propietario.
1: Bueno, irrefutablemente, dice, se ha demostrado irrefutablemente, parece Ferran que no, que de un modo irrefutable no, porque te han condenado en las 115 causas a las que se estaba viendo sometido el City. ¿Querías decir algo, Dani?
6: No, yo después quería preguntar una cosa a Chozas, porque es una cosa que me ha extrañado del tema de hoy.
1: Perfecto. Chozas, decías que lo que hemos leído, o sea, ese comunicado de la Premier y también el comunicado del CEO de la Premier, es blandito en comparación con el informe que decías que es de 40 folios.
7: Sí, sí, o sea, es que, pero a todos los niveles, tanto por lo que acusan, bueno, condenan, de hecho, que es que esos pagos ficticios, lo de inflar artificialmente los ingresos y reducir sus costes, entre todo suma una trampa, digamos así, de 900 millones de libras, que son algo más de 1.000 millones de euros, que ya es gravísimo eso, pero además es el lenguaje que usan. O sea, el lenguaje que usan es durísimo para el Manchester City, porque, entre otras cosas, hablan de acuerdos ficticios, inflar artificialmente, cuentas falseadas, ocultar, con la clara intención de eludir las normas de la Premier League, múltiples incumplimientos de sus obligaciones de cooperación y de buena fe. O sea, son ataques gravísimos. Y no es que lleguen por algo que se ha hecho rápido y mal, no. Esto lleva 2 años de juicio prácticamente, y en el documento dice que en la investigación se han tenido en cuenta millones de documentos, que el material fundamental de la vista ocupaba decenas de miles de páginas, que hay 700 páginas de declaraciones de testigos, y entre testigos y expertos hay unas transcripciones que alcanzan unas 7.000 páginas. O sea, no es algo que de lo que se puedan escapar y, como él dice, hechos irrefutables que van a probar su inocencia. Es que todo lo que tiene la Premier League lo tiene muy bien atado, y yo no creo que del Manchester City se pueda escapar de esto.
1: Ahora te preguntan Dani, Alfredo, David y María, pero tú dices, no creo que el City se pueda escapar de esto. ¿Qué es esto?
7: Es que yo podía ver al principio, ha habido sanciones últimamente irrisorias, como la que le metieron al Chelsea también por saltarse las normas financieras, que fue una multa económica. Yo, después de ver esto, y sobre todo la Premier League está muy mosca con el tema de que han intentado torpedear todo lo que han podido, y van a seguir intentándolo porque van a apelar, todo lo que han podido esta investigación, yo ya la multa económica se me queda muy lejos de lo que le puede pasar al Manchester City. Yo veo al Manchester City con serias posibilidades de que lo expulsen de la Premier League.
1: Sí, expulsado de la Premier, perdiendo títulos también.
7: No, esto no lo tengo tan claro, porque
1: sería pérdida de puntos, y lo que habría que establecer es si es con carácter retroactivo,
7: claro,
1: o en la actualidad.
7: Lo que creo que es que va a ser a futuro. Creo que no va a ser que le quiten los títulos. Esto en Inglaterra no lo suelen hacer los jueces, y The Athletic ya sacó un artículo diciéndolo, que no esperemos que le quiten títulos, porque no suelen hacerlo.
6: No, lo que yo te quería preguntar, chavos, es que en un momento determinado me ha parecido leer que tienen para apelar hasta el 2 de octubre, creo que es, que esto es el próximo viernes. Un tema tan farragoso y con tanta documentación, es que se les va a venir el tiempo encima. No van a tener tiempo de preparar, creo yo, una apelación seria, ¿no?
7: A ver, hay que tener en cuenta el equipo de abogados inmenso al que contrató el Manchester City. Ellos lo saben desde hace unos días, o sea, lo que dice la ley es que tienen 14 días desde que se le comunica que han perdido el juicio para apelarlo. Entonces, si es el 2 de octubre, pues hay que echar dos semanas para atrás. Entonces, llevarán dos semanas haciendo esto, y si dice que van a aportar pruebas irrefutables es que llevan bastante más tiempo temiendo que iban a perderlo.
3: Chozas, hemos escuchado, ¿no?, cómo a través de patrocinios ficticios hinchaban las cuentas, ¿no? Pero hay cosas que lo ha oído Juanma, que es muy grave, que es, que no sé si tendrá ahora, nos comentarás, que es llegar a acuerdos, un poco lo que hizo Neymar con el Barcelona, ¿no? Se está hablando mucho de Haaland, ese fichaje de 50 millones de libras que realmente se va a las 250. ¿Eso puede traer cola a otros equipos o qué va a pasar?
7: No, o sea, es que el tema es que ellos lo tenían todo muy bien encubierto. O sea, todo el comunicado lo que habla es de un plan de encubrimiento. La Premier League y la UEFA ya les habían investigado por esto, y como tenían muy bien tejido el plan, pasó inadvertido todo lo que habían hecho. Pero, por ejemplo, tenían una entidad que se llamaba Fordham, que pertenecía a unos allegados, digamos así, socios de los dueños del Manchester City, que esa entidad compraba derechos de imagen de jugadores que se contabilizaban como ingresos operativos del club, cuando realmente eran aportaciones de capital, porque lo que hacían los dueños era darle el dinero a esa entidad y que esa entidad comprara los derechos de imagen. Entonces, por un lado, el Manchester City se estaba ahorrando los gastos en derechos de imagen de eso, y aparte estaba ingresando un dinero, cuando realmente todo era parte de que los dueños se han hinchado a meter dinero encubierto cuando no podían. Porque claro, aquí el tema está en que los dueños pueden meter el dinero que quieran en el club, pueden meterlo, lo que quieran. Esto podría haber hecho lo mismo Arabia Saudí con el Newcastle, sí. Pero las reglas financieras, tanto de la Premier League como de la UEFA, no te lo contabilizan. Entonces, ¿qué pasa? Que tú puedes meter todo el dinero que quieras, que no te vale para fichar. Claro. Te puede valer para construirte el mejor estadio del mundo, pero no para fichar. Y esta gente lo que necesitaba era fichar a los mejores jugadores del mundo, ya. ¿Qué hicieron? Pues lo disfrazaron todo, todo el dinero que iban invirtiendo lo metían a través de acuerdos publicitarios o acuerdos como de esta entidad.
3: Claro, así creció el City de años acordados. El City comenzó que era un club pues mediano a Premier, que oye, tiene su historia, pero pasó a ser un transatlántico. Claro. Y fíjate, Juanma, lo que es la vida, como lo decía Chozas, de lo bien que lo encubrieron, que si no llega a ser por un hacker, todo esto no se hubiera salido.
1: Sí, Rui Pinto.
3: Rui Pinto. ¿No, Chozas?
1: Pájaro Pinto. Que cantó. El pájaro Pinto.
3: El portugués, que estaba en su casa y les ha quitado el negocio.
1: Para que veáis.
2: A mí que la Premier League me parece una liga súper seria, y que con todas estas cosas yo creo que...
1: Aunque tengamos el City para quejarse.
2: Que no titubea. Yo le preguntaré a Chozas si él sabe el hecho de que Guardiola todo esto ya tenía en su cabeza, o alguien le estaba diciendo que se iba a producir un tema así este año, esta temporada. Si él sabe, Guardiola sabía que iba a producirse esta temporada, y por eso dijo que hasta aquí he llegado la etapa de mía en el Manchester City.
3: Seguro.
7: Yo creo que no. O sea, es que de esto de verdad, hasta que se ha sabido por medio de aquella noticia de The Athletic hace dos semanas, todo estaba absolutamente encubierto, porque así también lo... Es que si se hubiera filtrado algo antes de que el Manchester City hubiera recibido esa comunicación, el juicio podrían anularse cosas por esas filtraciones. Claro. O sea, tenía que existir el secreto de sumario, pero llevado al máximo exponente. Entonces, nadie sabía lo que iba a pasar. Que Guardiola hubiera querido saltar antes por lo que pueda pasar. Bueno,
2: para que no se vea involucrado su nombre en un escándalo de estas características.
3: Es verdad que puede...
7: su nombre se ve involucrado, sí. Porque varias de esas Premier se ganaron con él en el banquillo.
1: Pero bueno, fíjate que no soy el presidente del club de fans de Guardiola, pero yo, por declaraciones suyas ya últimas, yo le veía más quemado que la moto un hippie.
3: No seas ingenuo, Juanma.
1: Estaba quemado.
3: No seas ingenuo.
5: Digo, bueno, yo creo que él se olía lo que podía venir. Choza, sí, yo te quiero preguntar, porque al final aquí en España sí que existe el eterno debate, ¿no? Y con toda esta información todavía más de la figura de Guardiola. En Inglaterra también se empieza a plantear ese debate, es decir, la figura de Guardiola está tocada, porque sí que es cierto que las informaciones apuntan a que esos dobles contratos con entrenadores fueron hasta el año 2013, si no me equivoco. Es decir, a él, en su contrato como tal, no le afectaría directamente, pero claro, él se benefició durante muchos años de una plantilla que el City confeccionó gracias a, claro, bueno, a jugar con otras reglas.
7: Sí, pero, o sea, para que la figura de Guardiola se vea tocada, Guardiola tendría que tener algo de culpa en esto. ¿Y Guardiola qué culpa tiene de que le hayan hecho esa plantilla? Pues él llegó con esa plantilla, le han ido fichando después con los años, cuando ya... Todo esto es de 2009 a 2018. Todos los grandes éxitos de Guardiola son posteriores a 2018. ¿Qué fueron con esa plantilla? Sí, pero él qué culpa tiene. O sea, claro, es que al final su imagen no veo que quede tocada por ningún lado, la verdad. Y en Inglaterra, de verdad, nadie habla de Guardiola. O sea, todo el mundo está hablando del Manchester City como entidad y de que es la mayor, el mayor escándalo en la historia, sí, del fútbol británico.
3: Oye, Choza, si una cosa, si son declarados culpables y les expulsan de la Premier, que se está hablando incluso que no bajarían a Champions, sino que irían igual a quinta división, o sea, fuera del fútbol profesional, ¿qué va a pasar con los jugadores?
7: Hombre, yo entiendo...
3: ¿Hay cláusulas de escape
19: se está preguntando, empezar... Choza, se está preguntando por Jara. resumen
3: bueno, Jara dentro, es que hay claro, mucho jugador goloso en el City, ¿qué va a pasar?
7: O sea, yo entiendo que, bueno, para empezar, los que han fichado en los últimos dos años después de que se abriera la investigación, estoy seguro de que sus agentes han metido esas cláusulas por contrato.
3: Seguro.
7: Los que estuvieran de antes, tipo Haaland, hombre, tienes protección jurídica. O sea, quiero decir, si a tu club por hacer trampas le descienden a quinta división, bueno, incluso a segunda, tú tienes la capacidad de seguro legal. Yo ahora esto no lo tengo controlado esto, pero tienes la capacidad legal seguro de que tu contrato quede anulado, porque tú ahí no tienes culpa de nada y no vas a ser perjudicado por ello.
3: Claro, pero entonces se pueden quedar sin jugadores. Tendría que empezar de cero. Sí, o sea, claro, va a quedar, pues va a ser terrible.
2: Como cuando dice, un club, igual que cuando se aparece
19: terrible. El CEO de la Premier dice, insisto, es este caso disciplinario, esta decisión son los más importantes en la historia de la Premier League.
3: Joder.
19: Aún quedan aspectos por resolver, incluyendo, y esto es crucial, la sanción que se debe imponer por estas infracciones.
6: Una liga seria, el director de la Premier, el CEO
2: eso
6: de la Premier
2: es. Tú lo has dicho, Dani, esa es la clave, una liga seria,
6: que es el caso seria más grave que tienen entre manos, pues chico,
2: y tienen que ser ejemplo, o sea, tienen que dar ejemplo.
3: Para ellos es un club del
2: ejemplarizante,
3: sí,
6: por supuesto, arriesgándose a que si al City le pasa algo, no, la es Premier que dice, baja en su...
19: Dice, es una responsabilidad fundamental de la Premier garantizar que se respeten las reglas. Aquí Tebas dice, estáis estirando mucho el caso Negreira. No son casos iguales, ¿eh? Oiga, está usted comparando, yo no estoy comparando nada. Yo estoy como diciendo lo que ha pasado con el City y la reacción de la Liga. La reacción de la Liga es, óigame, esto lo tenemos que depurar, responsabilidades e investigar hasta el último momento, ¿eh? Y dice, con este caso del Manchester, si bien el proceso hasta la fecha ha sido largo y difícil, la Liga se ha mantenido firme en su determinación de que los hechos se establezcan de forma independiente, porque hay clubes afectados. No es solo el que quede subcampeón. El otro día le pedí a Burgueño quién había quedado segundo, no. Es que, por ejemplo, el Leicester, donde estábamos este mediodía, hubo un año que descendió y a lo mejor...
3: Sin Champions.
19: Claro.
3: Quedó cuarto el City y quedó quinto.
19: Eso es, quedó quinto y a lo mejor, pues... Esos puntos del City que ganó de un modo
2: fraudulento
19: le habían venido bien.
3: Son 150 millones de nada.
19: Al Leicester. Muy bien, bueno, Chozas.
7: Pero no solo eso, perdona, Juanma, ahora que mencionas lo del Leicester, pues es que las ramificaciones son muchas. Es que el propio Leicester el año pasado desciende a tercera división por una sanción de puntos que le meten.
19: Sí, exactamente.
7: ¿No os hacéis a la idea de la cantidad inferior a millones que se habían pasado de lo que se ha pasado el Manchester City del Fair Play?
19: Sí, no,
7: o sea, por una cifra irrisoria comparada con esto, les han descendido a tercera división.
2: Es que eso lo hacen,
19: justicia para todos.
2: Claro, es que
19: justicia
2: lo hacen,
19: para todos.
2: Lo han hecho en Italia, con el Milan, con la Juve, muchas veces. Pero en Inglaterra lo van a hacer.
3: Nada, España, es que tenemos que, o sea, el City, ya digo, yo no creo que le bajen solo a la Champions. Si fue un hombre mayor que le acusaron de espionaje, ¿no? Al Southampton fue en una eliminatoria
2: para
3: subir y les dieron el partido por, o sea, la eliminatoria por perdida.
19: Un hombre mayor.
2: Les eliminaron.
3: Sí, fue muy gracioso.
2: Fue a espiar al rival del Southampton.
3: Le acusaron de espionaje.
1: O sea, y le dieron por perdido un aficionado.
3: Pero que fue con, ¿sabes? Que no iba de que es ya. Que o sea, fue tremendo.
1: Muy bien, Chozas. De todas formas, veo yo que en la media inglesa sois muy guardiolistas, ¿eh? Me parece a mí, ¿no, Chozas?
7: A mí me gusta el buen fútbol, Juanma.
1: ¿De eso qué? Pero no me respondes, sois guardiolistas, ¿no?
7: Hombre, yo no lo escondo, yo soy muy de Guardiola, a mí me gusta mucho el fútbol de Guardiola.
1: Claro, qué buen fútbol, bueno, no sé, buen fútbol, no sé. Ayer oí otra vez el debate este sobre jugar bien o jugar mal, que no se puede jugar mal y ganar 3 Copas de Europa seguidas. Es que yo no sé, no, es que al Madrid le da igual jugar mal. Chico, o sea, vamos a ver, si al Madrid le dijeran, oiga, jugando mal, va a ganar usted las próximas 16 Copas de Europa, ya ves tú si jugaba mal.
7: Me encantaría que la Real Sociedad jugase así de mal, Juanma.
1: De como el Madrid, dices.
7: Sí, me encantaría,
1: claro.
7: Me encantaría.
1: Claro, pero que es imposible, ¿no? Es que yo creo, dicen los panenquitas, dicen eso que dicen de... Es que yo creo que el camino más recto entre ganar y títulos es jugar bien al fútbol.
6: Lo decía Lillo, ¿no?
1: Claro.
6: Si no, fuese Lillo.
2: Es segundo de Guardiola.
6: Es de Juan Manuel.
1: Claro, Juan Manuel Lillo.
6: Es que no voy a creer en lo de Juan Manillo.
1: Se cabreó un día conmigo porque había perdido... Este entrenó al Zaragoza, sí. Lillo, bueno. Y había perdido 6-1. Y le dije, bueno, tal, no sé lo que le dije. Pero, ¿qué dice usted? Pero... Una bronca tremenda.
3: Bueno, quitando Salamanca y Colombia, el resto de aventuras de Lillo no fueron muy...
1: Bueno, en el City estuvo bien, ¿no?
3: Sí, pero fue segundo.
1: Segundo. O sea, subcampeón fue. Muy bien. Chozas, gracias, amigo. Cuídate mucho. Abrazo para Ili,
7: Un abrazo grande para todos.
1: Venga, adiós. En Turquía han detenido al presidente del CTA de los árbitros y dice el comunicado... Se están investigando, a ver si os suena algo, ¿vale? Se están investigando acusaciones respecto a la elaboración de clasificaciones, la designación de cargos, la puntuación y los procesos de nombramiento, así como intervenciones en las reglas de los exámenes, precisó el ministro de Justicia del país, el señor Hakim Gürlek, muy amigo de David Sánchez también. Bueno, ¿os suena algo? Esto decía Tristán Teoliva ayer en el podcast, el canal de YouTube de... Ramón Álvarez de Mon.
20: Había después sí. Un coeficiente corrector, es decir, que, bueno, le llamabais vulgarmente coeficiente corruptor, porque al margen de los informes técnicos, de lo que determinasen esos informes técnicos, después había árbitros que subían y bajaban de posiciones por lo que establecía los vicepresidentes y el presidente del CTA, ¿no?
21: Efectivamente, los informes, todos sabíamos, era vox populi, que prácticamente no valían para nada. O sea, tú podías estar el 17... Te aplicaban el factor corrección si interesaba y aparecías del 17 al 4 o al 3. Y daba la sensación de que las listas, a lo mejor finalizaba la liga el 10 de junio, por decir una fecha, y a lo mejor el día 11 de junio tú estabas el 6, el 20 de junio con llamadas telefónicas, compromisos, etcétera, estaba el 14 y si no sacan la lista antes todavía desciende. Era la sensación que había, porque con el factor de corrección ellos tenían un poder total y absoluto.
3: Vamos, que era dedo, los descensos y los ascensos.
1: Es por lo que han detenido al presidente de los árbitros turcos. Exactamente por esto.
3: Grave, Juanma, porque sí. Es lo mismo que aquí. Si tú sabes, tú dices, no, es que este árbitro no le he dicho nada para comprar. No, es que tú, si eres mínimamente inteligente, si sabes lo que tienes que hacer para no descender, o cómo tienes que
5: pedir. Sabes cómo agradar a tu jefe y ya está. Y al final
3: todo el mundo sabe
5: más condicionado.
3: ¿De qué pie coge a tu jefe?
5: No hace falta un maletín con billetes. Es que yo creo que mucha gente... quiere esa imagen y esa imagen no existe, evidentemente, pero eso no significa que no sea reprochable todo lo que ha hecho el Barça.
1: Exactamente. Han detenido al del CTA turco exactamente por lo que decía Tristán Teoliva en el canal de Ramón Álvarez de Mon, que no es ni por asomo lo que dice Freisa. ¿Qué ha dicho Tristante en el canal de Ramón Álvarez de Mon? Porque como lo tratan de embarrar el terreno de juego, pero claro, yo soy mourinista, yo soy el número uno mundial, tengo el cinturón de campeón del mundo de embarrar el terreno de juego, y a mí no me vais a volver loco, ¿sabes? No, es que, ¿de verdad habéis recurrido a un ex colegiado para que hable de los árbitros cuando solamente le pitó una vez al Barça en el Camp Nou? No, si es que no ha hablado de nada de eso. No ha dicho nada de eso, absolutamente nada de eso. Ahora, reconoció ayer que lejos de coincidir con las declaraciones de los tamborileros arbitrales, Negreira no solo pintaba mucho, sino que era el vicepresidente que más mandaba.
5: Pero que está todo claro, pero vamos a ver, que en una entrevista a la COPE Laporta dice que ellos pagan porque, claro, que como el Madrid ya estaba suficientemente protegido...
1: Se le escapó también.
5: Y metió la pata. Y yo creo que lo que entorpece también esta investigación es que Negreira alega que está sufriendo una enfermedad, que tiene Alzheimer, y yo creo que todo eso pues está entorpeciendo el que den un paso más grande, como en el caso de la Liga.
1: Negreira, antes de que su enfermedad evolucionara a peor, cosa que nos entristece a todos, ya dijo todo lo que tenía que decir. Sus señorías, porque aquí ha habido hasta, me parece que han pasado como 3 o 4 jueces por el caso Negreira, ya tienen material más que suficiente. Por eso es precisamente por lo que el Real Madrid, cuando pide prolongar el caso 6 meses más, le dice que no. Que es justamente todo lo contrario de lo que dicen en Barcelona, que es que cerró el caso en absoluto. El juez dice, ya tengo suficiente material como para poder tomar una decisión. Ahora,
6: ¿puede ser llamado como testigo Tristante, Oliva?
1: Pues no lo sé, porque el Madrid pidió en su día que se incorporara esta declaración de Toni Freixa. El juez aceptó la incorporación de esta declaración, pero no ha sido llamado a declarar porque su señoría habrá decidido que no es necesario. Joan Laporta, en la reunión de clubes, porque Laporta se sigue paseando por el mundo feliz, hace sus cosas y tal. Y le han preguntado, ¿qué tal con Miguel Ángel Gil? Maravilloso, tenemos unas relaciones fantásticas. Le apuñalé el otro día, pero estamos encantados de habernos visto. Le he metido 17 puñaladas, pero estamos felices. Bueno, pues el apuñalado no. Esto decía Laporta.
0: Bueno, lo que no podemos aceptar es que se falte a la verdad y cada vez que intervienen públicamente pues se metan con el Barça. Nuestro departamento legal reacciona ante estas situaciones, lo hacemos con todos los que nos han condenado antes de juzgarnos y han dicho cosas que no eran ciertas, y seguimos en la misma tónica. Yo lo que espero es que se rectifique y que esto pues se solvente. Con el Madrid ya sabéis que se han roto relaciones. Ellos pues comparecieron en el caso Negreira, entendemos que solo para alargar el caso y justificar una actuación de su televisión y un discurso que tienen predeterminado, y ahí pues es donde hay confrontación, y estamos pues con la relación existente cero.
1: Bueno, si alguien dice que el Barça pagó durante 17 años 8,4 millones de euros al vicepresidente de los árbitros, no está mintiendo, está diciendo la verdad.
2: Demostrado,
1: además. Y si Laporta piensa que quien eso diga está vulnerando la honorabilidad del Barça, lo que yo creo es que quien cruza esa línea de honorabilidad, esa línea roja, fue precisamente el que pagó al vicepresidente de los árbitros, que fue, entre otros, Joan Laporta, que cuadruplicó el sueldo que cobraba José María Enríquez Negreira. Otra cosa es que alguien diga que el Barça compró árbitros.
3: Qué mala suerte tuvo también Laporta.
1: Que ahí, quien diga eso, tendrá que demostrarlo.
3: Si dice
1: que el Barça compró este árbitro, ahí ese señor tendrá que demostrarlo. Sí. Pero que el Barça pagó a un vicepresidente del CTA en ejercicio, eso está demostrado y va a misa.
3: Independientemente de que no salga la imagen de un cheque.
2: Eso,
3: de
2: que Barcelona se va a agarrar a eso.
3: Ya, pero,
2: ¿dónde ha ido ese dinero?
3: Si no llegan a cambiar la ley del deporte, esto era un descenso de categoría.
2: Correcto.
3: Aunque no haya tickets, aunque no haya más. Ya está.
5: Sí, la figura de Albert Soler también ahí.
3: Y luego, qué mala suerte también. Hay gente que tiene mucha mala suerte. Mbappé, mucha mala suerte, se va del PSG, ganan 2 Champions, viene al Madrid, gana 2 Champions, ya no gana nada. Y Laporta, muy mala suerte, que sea justo él al que le toca cuadriplicar el sueldo.
1: Ahora ese palo a Engañé, a que...
3: Sí, hombre. Por cierto, hoy se ha ido otra figura del Barcelona, que no se habla mucho, el CEO. Ha dimitido un año después. Se está yendo todos los que rodean a Laporta,
1: es que esto es habitual, porque
3: cogen y se van.
2: Eso no se habla, ¿eh?
1: Porque este CEO sustituyó a otro CEO que también presentó la dimisión.
3: Correcto.
1: Entonces, bueno, pero no pasa nada. Tranquilos. Hoy no tenemos el sonido de la ministra de Vivienda. Lo han metido en la casa, lo he oído 40 veces. No sé cómo se llamará eso.
5: Desagradable.
1: Isabel
2: Rodríguez.
6: Que era antes portavoz del gobierno.
1: Bueno, a ver si lo encuentras, por favor. No, bueno, pues nada. Un sonido. Millones, pues será Isabel Rodríguez papeles, Isabel Rodríguez no entiende, Isabel Rodríguez no sabe de qué se refiere.
2: Con fecha de hoy.
1: A ver, pon uno, elige uno al azar, a ver si tenemos suerte. A ver.
4: Se trata de un texto que vamos a pedir la renovación automática de los contratos de alquiler en nuestro país.
1: A ver, el siguiente.
19: Lío Isabel Rodríguez, no se entera Isabel Rodríguez. A ver.
4: Parar los desahucios.
19: Nah,
4: los
19: fuera.
4: Papeles, la congelación, tengo que recurrir al texto porque ahora ya tengo un cacao.
19: Quieto.
4: Tengo que revisar la última versión que no la tengo aquí, ¿vale? Esto se lo aclaro después, inmediatamente.
19: Bueno, hay más largo. Hemos cogido uno corto. Dice, gracias a la intervención del ministro Cuerpo, y que es el ministro de Economía, tal. Bueno, esto ya se lo aclaro luego. La ministra de Vivienda no sabía los decretos ley que acababa de aprobar el gobierno socialista sobre la vivienda. 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
19: Venga, que tenemos ya a Jaime Huarte para hablarnos de boxeo. Gracias, Dani.
6: Hasta luego.
19: Gracias, Alfredo.
22: Gracias.
19: ¿Qué dicen en el grupo de WhatsApp de Radio España, David?
22: Que están las cosas un poco complicadas.
19: ¿Y eso?
22: No, porque, bueno, pues la gente va desapareciendo. Claro, es que van cumpliendo años y hay gente que ya desaparece. Es una pena, es una pena.
19: A Mel Brooks le preguntaron una vez...
22: ¿En el jovencito Frankenstein?
19: No, en una entrevista.
22: Ah.
19: Mel Brooks tiene vida, además de las películas. Y le preguntaron una vez, le dicen... Tiene 100 años Mel Brooks, ¿eh?
22: Sí, sigue
19: y
22: vivo.
19: Y le preguntan, le dicen... Bueno, Mel, tú perdiste a tu padre muy joven, ¿verdad? Y dice, no. Dice, mi padre murió. Se murió. Dice, si se hubiera perdido, habríamos ido a buscarlo. Y tiene razón. Gracias, María.
28: A ti.
19: Gracias a todos. Víctor, David, gracias, España.
22: Gracias.
19: Aguantáis un segundo y vamos con Dani. Perdón, Dani. Perdón, que si no me presenta la demanda que no me han puesto otros, me la pone Dani Burgueño. Dani, hacemos una pausa y vamos con el boxeo. Venga.
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19: Si es martes, que lo es, hablamos de boxeo con Jaime Huarte, que está con nosotros ya. Jaime, profesor, ¿cómo estás?
10: Muy bien, amigo. Fenomenal. Bien. Siempre que hablamos del noble arte, pues estoy contento, aunque este día hay unas decisiones ahí de jueces, en fin, para que no se lleve todo el fútbol y todas esas cosas y todos los cristos, con perdón, que se montan, pues también este fin de semana en Bilbao, pues ya nos lo contará Emilio Marquiegui. En Valladolid están que trinan, pues porque había un campeonato de Europa entre Joaquín García, el pugil vizcaíno, y Salvi Jiménez, y unas decisiones bastante incomprensibles de los jueces, que ahora analizaremos, porque es que, como digo yo, se puede discrepar, para como hablamos siempre de fútbol y la gente de lo que más entiende es como si tú hablas de un partido que dices, crees que has ganado 4-0, y hay otro que dice, no, si tenía que haber sido 0-4, y dice, pero ¿cuándo? Pero, que, o sea, vamos a ver, será 2-1, 1-2, o por ahí, empate a cero.
1: ¿Sabes que a veces, no es... ¿sabes que a veces, Jaime, las decisiones más inexplicables son las más fácilmente explicables?
10: Sí, sí, sí.
1: O sea que, fíjate, hemos comentado en el programa lo de Turquía. ¿Sabes cómo están en Turquía,
10: sí,
1: no?
10: Sí,
1: que claro. Se han llevado para adelante a todos. Al presidente del CTA turco se lo han llevado para adelante, ¿sabes?
10: Sí,
1: entonces,
10: sí,
1: claro, al final claro. Dices, uy, qué raro es esto. Pues no, es que no es tan raro, es más sencillo de explicar. A lo mejor, a lo mejor no. Porque a veces es verdad que dices, jo, esto es llamativo que todo el mundo vea una cosa y luego estos señores, que son los que cobran por esto, vean otra distinta. No.
10: Sí, así es.
1: En fin, pues venga, hablamos con Marquegui después de oír a Muhammad Ali. Primero Ali y luego Marquegui.
9: Vale. When I whip him, all of you, I know you got him. I know you got him, Dick. But the man's in trouble. I'm gonna show you how great I am.
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1: La única persona que Marquegui admite que hable antes que él, Muhammad Ali, ¿verdad, profe? Buenas noches.
11: Buenas noches, muchas gracias, Muhammad, y gracias a vosotros también por abrirme la puerta del boxeo.
1: Muy bien, hombre, ya esta la abriste tú hace 50 años ya, o sea, ya te la abriste tú, no hace falta
11: no
1: que te
11: tanto,
1: la...
11: pero sí, pero casi.
1: Bueno, 40.
11: Oye, pues nada, pues, ¿qué tal?
1: Muy bien, que decía Jaime que ve todo el mundo una cosa que luego no es así.
11: Sí, bueno, hubo un combate en el Campeonato de Europa que hablábamos aquí de dos españoles, Joaquín García y Salvi Jiménez, y bueno, sencillamente Salvi Jiménez boxeó mejor, le dominó, le controló, técnicamente fue superior, lo que decíamos, y Joaquín García además no tuvo su noche, hablábamos de que él es un hombre agresivo, un hombre que le iba a poner presión con su público, pero no fue así tampoco, y Salvi Jiménez... dar un repaso absoluto, pero mereció la victoria con claridad. Entonces, dos de los jueces pues le dieron la victoria al de casa. Entonces, bueno, pues muchos nos piensan, pues dioptrías, lo que sé, estuvieron en la cafetería durante el combate, y otras cosas que ya no vamos a decir porque no tenemos pruebas. Pero en fin, el caso es que le dieron la victoria a Joaquín García, y algo que ha coincidido prácticamente la totalidad del mundillo pugilístico, incluyendo incluso a los propios seguidores de Joaquín García, que no tuvo una noche buena, pero el caso es que ha ganado y se acabó, y es el campeón de Europa, el español número 64, y luego pues ya veremos si la EBU, la Unión Europea de Boxeo, pues decide que será lo más probable dar una revancha, porque el combate, desde luego, el resultado parece bastante injusto.
1: Jaime.
10: Sí, porque además incluso la propia gente, que eso es una de las cosas buenas que tiene este deporte, también el público, ¿no? Porque la afición que se había desplazado a la casilla mayoritariamente a favor de Joaquín García, pues vio lo mismo que acaba de comentar Emilio, ¿no? Como decimos, el público del boxeo pues anima mucho a los suyos, pero no sé, sabe, yo creo que tiene más cultura deportiva que otros seguidores, ¿no? Pero bueno, esto continúa, como dice Emilio, y ahora tenemos otro fin de semana extraordinario, porque tenemos, sobre todo, va a haber algo que es histórico, ¿no? Por primera vez, este sábado, pues vamos a tener un campeón de Europa del peso supermedio que jamás hemos tenido. Es un duelo, entre dos pupilos de dos buenos amigos del primer palo, como son Jero García, que lleva... a Damián, al Guinea, Damián Biacho, aspirante al título Europa, y Ricardo Sánchez Atocha, que es el manager y entrenador de Pepe Navarro Junior.
1: ¿Os parece que escuchamos primero a Jero, por ejemplo, y luego a...?
10: Va, perfecto.
1: Pues venga, vamos.
12: Contaros un poco la crónica futura del combate del sábado. Bueno, creo que puede ser, para empezar, uno de los combates del año, no, del siglo, sobre todo en nuestro país. Creo que va a refrescar el boxeo patrio. Nos encontramos a un duro fajador con la fortaleza por bandera y la juventud, que es Pepe, que es Navarro, y luego tenemos la experiencia y la técnica y la habilidad de Damián Guinea. Digamos que el pronóstico, lógicamente, yo quiero y deseo y rezo de que no lo llevemos nosotros, que venga el cinturón para Carabanchel,
7: pero es una pelea muy, muy, muy igualada. Ellos se conocen perfectamente, llevan muchísimos años entrenando juntos, pero no es lo mismo un entrenamiento, un sparring, que un combate. Creo que las espadas están en todo lo alto. Creo que la pelea se va a dirimir por pequeños detalles y espero que esos detalles sean a nuestro favor, que se imponga la técnica por delante de la fortaleza y de la juventud de Navarro.
1: Y esto decía Ricardo Sánchez Atocha.
13: Bueno, mira, en principio yo confío siempre en todos mis boxeadores, pero en este caso, en el caso de Navarro Junior, pues mucho más, porque llevamos trabajando 5 años ahí a pico pala, mejorando poquito a poco, y bueno, pues cada día está mejor, cada día está más fuerte. Hemos hecho una concentración, un campo de entrenamiento en Torrelavega, en el campo de entrenamiento del Cront, de mi amigo Víctor. Hemos tenido unos sparring increíbles y es al 100%. Creo que está en su mejor momento y creo que va a ganar a Guinea, sabiendo que es una pelea competitiva, es una pelea difícil, que Guinea es un boxeador muy, muy habilidoso, muy rápido. Pero estoy convencidísimo de que Navarro va a ganar la pelea antes del límite.
1: Emilio, decía Jero, decía, espero que la técnica se imponga a la fortaleza. Algo de eso sugería también Ricardo Sánchez Atocha cuando decía, sabemos que es muy habilidoso. Tú reduces también, ahora te pregunto a ti, Jaime, la pelea eso, técnica contra fortaleza.
11: Sí, prácticamente. Lo que pasa es que la técnica no gana solo con la técnica. Para enfrentarse a Navarro, que es fuerte, se necesita fortaleza y resistencia física. Aguantar 12 rounds a un hombre que te va a tirar muchos golpes, te va a meter presión. Si gana Damián Biacho no va a ser solo por la técnica. Va a ser porque tenga un coraje y una resistencia para aguantar 12 rounds de una presión de Navarro. Está capacitado para aguantarlos, por supuesto, porque Damián Biacho tiene experiencia, como decían los entrenadores, y viene de perder por puntos con Jacob Bank, uno de los mejores supermedios del mundo. Con lo cual, técnica y mucha resistencia de Biacho, si está al 100%, puede ganar la pelea, aunque quizás Navarro, por la fortaleza y la pegada, podría ser el favorito.
1: Muy bien. ¿Jaime?
14: Pues lo mismo, ¿no? Realmente lo más curioso de esto es que otra vez pues dos boxeadores que se conocen perfectamente, que tienen una gran amistad y que han hecho guantes muchísimas veces, como dice Jero, es verdad, que no es lo mismo hacer de sparring, guantear, aunque bueno, te dar buenos palos también, que un combate y además con el campeonato de Europa. Nada más y nada menos que en juego, ¿no? Pero sí, es así. Básicamente, no te vale, a Damián Biacho, no le vale con esa cadencia de boxeo que tiene, técnico y todo esto, pero tampoco le vale, lo mismo se le puede aplicar a José Luis Navarro Jr., es decir, que no solo vale con empujar y tirar, hay que tirar con orden, hay que presionar con orden, y por eso el combate es muy, muy bonito y muy, muy del agrado del público. Y luego, pues la parte para finalizar, si te parece, Juanma,
1: sí,
14: de que comentaba yo un poco Emilio, que es la primera vez, igual que tenemos muchos campeones en otras divisiones, en este peso, en el peso supermedio, no hemos tenido ninguno.
11: No, bueno, es una categoría relativamente reciente, creo que es de finales del siglo XX, no recuerdo ahora mismo qué año exactamente empezó a funcionar, pero los españoles comenzaron a pelear por este título, pudieron a tener opciones dada su categoría, pues en 2002 fue Juan de Longo, luego Gabriel Campillo, Mariano Hilario en dos ocasiones y Ronnie Landaeta. Ninguno ha podido conseguir el título, esta vez sí vamos a tener seguro, al menos que empaten, vamos a tener un campeón que será el número 60. Y luego también tenemos que reseñar que en esta gala de Boadilla va a tener la oportunidad de traerse el cinturón welter Aaron Alhambra, que vuelve a enfrentarse a Anas Mesaudi en una revancha tras un nulo técnico del pasado mes de junio. Así que tenemos ahí dos campeonatos de Europa. Uno va a salir un español seguro y el otro, ojalá, el segundo.
1: O sea, el otro es un 50%. O sea, podemos tener dos campeones españoles. Recordamos, si te parece, Jaime, para la gente que quiera ver boxeo bueno este fin de semana, es en Boadilla, ¿verdad?
14: Sí, es en Boadilla, que además, por cierto, el otro día nos comentaba el promotor Luis Miranda que el ayuntamiento de Boadilla se había portado extraordinariamente, que había cedido el pabellón y todo esto, y hay que reflejarlo, porque cuando, chico, un ayuntamiento que es un campeonato de Europa, bueno, dos campeonatos de Europa en Boadilla del Monte, pues oye, que se hace un esfuerzo para traerlos a España, que hay un ayuntamiento pues que ceda las instalaciones deportivas, que mejor, ¿no?, que hacer una gran velada internacional. Pues bueno, pues yo creo que lo que no sé es a la hora del inicio, Emilio, ¿a qué hora están abiertas las puertas? No es muy tarde, ¿no?, para este
11: no,
14: sábado.
11: Bueno, no suele ser tarde, pero vamos, estarán los campeonatos de Europa, pues estarán comenzando a las 10:30, 11 de la noche aproximadamente, y es en el polideportivo Rey Felipe VI, de Boadilla del Monte.
19: A mí esas horas ya, Emilio, me parecen tardísimo. 10:30, 11 de la noche, ya.
14: Juanma, ¿qué hora te va bien? Que lo cambiamos, tiene a la hora.
19: Oye, escúchame una cosa, Emilio. ¿Estarás tú allí en la puerta, abriendo la puerta a la gente o no?
11: Se va a marcar y cerrando luego, y los churros.
19: Qué grande.
11: Aquí ya que se va todo, hombre.
19: Bueno. Pues nada, que se vea buen boxeo y que si la posibilidad es de un 100% de campeones españoles, que sean dos los que salgan este fin de semana. Emilio, gracias, amigo mío. Cuídate mucho. Un
11: gracias,
19: abrazo.
11: Gracias, igualmente. Un abrazo.
19: Jaime, hasta el martes que viene, en principio. ¿Vale?
14: Sí, señor. Un fuerte abrazo para
19: cuídate,
14: todos.
19: Cuídate. Abrazo. Adiós, adiós.
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4: Recogemos y nos vamos, no sin antes recordaros el resto de noticias deportivas del día, que hoy han sido estas.
5: Más allá de ese encuentro de España frente a Croacia, en lo que tiene que ver con el fútbol de selecciones, se pronunciaba hoy Rafa Louzán, presidente de la Real Federación Española de Fútbol. Lo hacía en una entrevista en El Desmarque, refiriéndose de nuevo a lo que será la final del Mundial 2030. Insiste en que España tiene que albergar ese partido.
6: Yo creo que en este sentido está todo dicho. Gana el fútbol y gana el Mundial si España asume este peso de liderazgo y también de la gran final. Y bueno, faltaría saber cuál es el de los dos estadios, o bien el Bernabéu o el estadio del Barça.
5: Se refería a Balaídos y a Mestalla como sedes y se pronunciaba en general respecto a las diversas sedes con las que contará esa Copa del Mundo.
6: Con eso se complementarían las dos sedes que están deseando entrar y cumpliríamos además con lo que se firmó, que firmaron la candidatura, se firmó con 11 España, 6 Marruecos y 3 Portugal.
5: Ganó Brasil en un amistoso frente a la selección de Australia, 4-2, en un duelo que no terminó Rafinha, sustituido a causa de unas molestias en su muslo derecho. El jugador del Barça anotó, al igual que Vinicius Junior, al que hacía referencia Carlo Ancelotti tras el encuentro frente al cuadro oceánico.
7: No sé qué decir de Vini. Yo conozco a él muy bien. Para mí es un jugador fundamental para la selección, un jugador fundamental para el Brasil, era un jugador fundamental na minha história futbolística, vai ser um jogador fundamental para o futuro. Está em seu melhor momento? Não está em seu melhor momento, mas é o princípio da temporada. Sempre Vini pode, sempre, também é que quando não está a seu melhor nível, pode marcar a diferença, como marcou hoje, porque o terceiro gol que ha aberto o jogo é suyo, então com ele vou estar muito, muito paciente porque merece essa paciência.
5: En el panorama clubes, en el Real Madrid, continúan entrenando Ferland Mendy y Rodrigo Goes. Se espera que puedan estar disponibles para Mourinho desde esta recta final de 2026. También ha completado su segundo entrenamiento de la semana con el resto del grupo Eder Militao. Ya se conocen, por cierto, los precios de las primeras entradas disponibles para el primer clásico de la temporada en el Camp Nou. El FC Barcelona ha puesto a la venta las primeras localidades exclusivamente para socios y parten desde los 476 euros. También sigue con los entrenamientos, sin los internacionales, el Atlético de Madrid. Y este martes lo ha hecho con el regreso de Pablo Barrios. El centrocampista ha vuelto a completar una sesión con el resto del grupo, recuperado sobre el papel de la lesión en la pierna derecha que sufrió en Anfield. Alexander Sorloth permanece aún ausente. Ha trabajado al margen en el gimnasio. El Celta de Vigo, por su parte, no podrá contar con Miguel Román durante las próximas semanas. El centrocampista estará de baja entre un mes y un mes y medio por una lesión en la rodilla derecha que sufrió durante el entrenamiento del lunes. En la selección española femenina, Sonia Bermúdez ha hecho pública la lista de convocadas para los dos amistosos de los días 10 y 13 de octubre. La expedición se medirá a Estados Unidos en Washington y en Filadelfia. Destacan como

0: novedades, Oiane Clara Pinedo, Ainhoa Marín y Ornella Viñola. Resaltan las ausencias de Olga Carmona, Esther González y Hanna Fernández, y por encima de todas, la de Aitana Bonmatí, aunque la entrenadora ha hecho un llamamiento a la calma.
1: En el caso de Olga y Aitana, pues Olga vino de la lesión de rodilla de un esguince, de momento pues le tiene apartada del terreno de juego. Es una jugadora muy importante para nosotros, igual que Aitana. Aitana es una jugadora fundamental para nosotros. Debutó el otro día, ha pasado un verano un poco entrenando al margen, pero bueno, son futbolistas que se están recuperando de lesiones. Y en el caso de Aitana, pues es una jugadora fundamental para nosotros. Así que en cuanto, ojalá vuelva al mejor ritmo posible, que ya lo está consiguiendo, pues no hay dudas con Aitana.
0: Y sobre la elección de diversos perfiles a la hora de preparar la convocatoria de cara a viajar a América.
1: Jugadoras diferentes, jugadoras que están rindiendo muy bien en su club, que están a un gran nivel. Y bueno, tenemos no solamente estos dos partidos, que son dos partidos que nos van a medir, que lo que queremos es seguir en la senda de la victoria. De también recordar que de los cuatro partidos que ha jugado España con Estados Unidos solo se ha ganado uno. Entonces queremos probarnos, queremos ver a qué nivel estamos. Evidentemente el futuro es Brasil, pero sí que creo que son dos partidos fundamentales para volver a ver cómo está el equipo, para ver cómo vamos a rendir. Así que no hay mejor escenario que ir para allá y ver cómo estamos.
0: En lo relacionado con entrenadoras españolas, el Aston Villa ha destituido a Natalia Arroyo. El cuadro de Birmingham prescinde así de sus servicios tras un mal arranque de curso. En el mundo del motor, Fernando Alonso renueva con Aston Martin y el piloto seguirá corriendo en la Fórmula 1 la próxima temporada con 46 años. Así lo ha anunciado el equipo en sus redes sociales.
2: I have things very clear on my mind. I will retire from Formula 1, but not yet.
0: El español dice que se retirará de la Fórmula 1, pero no todavía, y confiesa que aún siente una enorme pasión por competir, que se siente motivado y feliz por poder continuar. En baloncesto, ha sido jornada de Euroliga. El Barça ha caído en Dubái en su segundo partido de la campaña en la competición, 94-87 en territorio asiático, con Kevin Panther como máximo anotador azulgrana y del partido en general, con 25 puntos. El Real Madrid también ha perdido en su segundo encuentro del curso en el panorama continental. Lo ha hecho en su visita a Turquía frente al Anadolu Efes. El conjunto de Pedro Martínez suma dos derrotas en este inicio de Euroliga y este jueves disputará su tercer partido en la competición frente al Hapoel Tel Aviv, de nuevo fuera de casa. En el mundo del tenis, Alejandro Davidovich ha conseguido su segundo título ATP tras vencer a Hubert Hurkacz en la final del Open de Chengdu. Derrotó al polaco en dos sets. También este martes se ha hecho oficial la renovación de Carla Suárez en la Real Federación Española de Tenis. Continuará hasta 2029. Y amplía este vínculo tras capitanear al combinado nacional hasta las semifinales de la Billie Jean King Cup, lo que no ocurría desde 2008. Y en IndyCar, Alex Palou ya conoce a su nuevo compañero en Chip Ganassi Racing, el danés Christian Lundgaard, ahora expiloto de McLaren. Ocupará el hueco que ha dejado libre Scott Dixon. Y terminamos con dardos, porque está en marcha el Mundial con un bombazo en primera ronda. Luke Littler, conocido como el Messi de los dardos, ha sido eliminado en primera ronda. El deportista de 19 años, actual campeón del mundo, dijo adiós al torneo ante el veterano Luke Goodhouse.
3: Muchas gracias, Dani. Nos despedimos con dardos, ¿eh? No sabía yo. Aquí en este programa cabe de todo, ¿eh? También los dardos. Nos vamos. Ya sabéis que a partir de ahora en Es Radio está prohibido contar ovejas porque llega don Felipe Couselo. Y mañana, como siempre, nos encontramos a las 11 de la noche. Gracias por seguirnos. Hasta mañana. Adiós, adiós, adiós.
4: Que con lo que llovió quedé peor que Oleñac la vez aquella. Escríbanos, por favor.
5: Juan Carlos Oleñac debutó en Racing en el año 60. En el 62 pasó a Argentinos Juniors. En el 63 volvió a Racing. En un clásico con San Lorenzo le dieron un empujón, lo metieron de cabeza en el foso. Epa. Salió todo empapado.
4: Una cosa seria. Acá lo llamamos Platón porque vive de la academia.
5: Platón.
4: Yo te voy a traer, vieja, y vamos a hacer flor de yunta. No es lo mismo anido que anido con Mesías, doctor.
5: Anido y Mesías, back del Racing campeón del 61, Negri al arco, Anido y Mesías, Blanco, Piano y Sachi, Corbata, Pizzuti, Mancilla, Sosa y Belén.
4: Quédate tranquila, vieja, en eso soy como Manfredini y no como Babastro, escribano.
5: Pedro Valdemar Manfredini, se lo compraron a los mendocinos por 2 pesos y resultó ser un jugador extraordinario para su época, increíble. Julio Babastro, puntero derecho, jugó solo dos partidos entre el 62 y el 63 sin abrir el score.
4: Cito, yo no quiero terminar como Sánchez. ¿A quién se refiere como Sánchez, doctor?
5: No, seguramente se está refiriendo al guardameta Taulfo Sánchez, eterno suplente del Gran Negri. Jugó solamente 17 partidos entre el 57 y el 61.
4: Escribano, ¿qué es Racing para usted?
5: Bueno, una pasión, yo digo.
4: Aunque hace 9 años que no sale campeón. No,
5: una pasión es una pasión.
4: ¿Te das cuenta, Benjamín? El tipo puede cambiar de todo. De cara, de casa, de familia, de novia, de religión, de Dios. Pero hay una cosa que no puede cambiar, Benjamín. No puede cambiar de pasión.
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1: Buenos días, amigos oyentes, y bienvenidos a La Mañana de Es Radio este miércoles 30 de septiembre de 2026. Ayer el comunismo alcanzó un nivel verdaderamente estratosférico, con una... O sea, que sean zangolotinos, que sean cretinos, que el más tonto sea... Bueno, no hay nadie más tonto. Es imposible hacer una carrera de tontos en el gobierno porque todos quedan segundos. El primero es Sánchez. Pero ayer alumbraron lo que ya veremos hoy en qué consiste, porque no lo sabe la ministra de Vivienda. Dice que tiene un cacao. Y no un colacao, el cacao maravillado que tienen las bailarinas aquellas brasileñas que se trajo Berlusconi de Italia para Telecinco, el cacao maravillado. Pues el cacao que tiene esta gentuza es muy sencillo. 25 perroflautas mal contados, mal vestidos, sin duchar, o sea, unos guarros. Pero todos pijos, todos de familia, bueno, qué familias y tal, que viven de eso, viven de quejarse, han conseguido, en lo que llama algún periódico hoy, me asombra, la presión de la calle. ¿De qué calle? De la calle La Amargura, será, pero ¿cómo que de la calle? Si quieren saber cuál es la presión de la calle, que convoquen elecciones. ¿Cómo que la calle? Los perroflautas, los pijoflautas de Sol, pero si eso es basura sin duchar, pues si son todos niños pijos que ahora se quejan porque dan las horas y no pueden dormir, los pocos que van a dormir ahí en ese mingitorio, pues que se joroben, a ver si dan los cuartos, pero más, podrían dar los octavos también. Pero, ¿qué es lo que han hecho? Lo que han hecho es cargarse la Constitución. Cargarse el derecho a la propiedad, que ese sí es un derecho fundamental en la Constitución, no el de la vivienda. El derecho a la vivienda es el derecho a tener vivienda, no a que te la regale el Estado. El derecho a poder comprar una vivienda y el derecho a que cuando tienes una vivienda no te la quiten, que es exactamente lo que quiere esta gentuza. Claro, son una banda de ladrones, son corruptos desde el primero hasta el último. Incluyo a los votantes, porque cuando votas corrupción, eres corrupción. Pero es que ni siquiera dan ocasión a votar. Entonces, ¿qué es lo que han pergeñado? Pues que sencillamente les quitan la propiedad de los pisos a los que los tienen en alquiler o simplemente los tienen, con lo cual privan de dos derechos que están entre los derechos absolutamente fundamentales de la Constitución española y de todas las constituciones que ha habido en España, sin excepción. La propiedad es un derecho fundamental, pero fundamental. Bueno, pues esto se lo cargan. Y no solamente la propiedad, sino el derecho a disponer de esa propiedad, sea venderla, comerciar con ella o lo que sea, que también es un derecho, ese sí, fundamental en la Constitución española. Pues se lo han cargado, porque aquí no es más que un derecho, que es el derecho de esta pandilla de ladronazos a seguir en el poder como sea, con la ayuda de los comunistas y los golpistas, todos los enemigos de España y, por supuesto, los pijoflautas que están marcando con el pífano la sintonía de este desastre. ¿Qué es lo que consigues cuando atacas a los propietarios? Cuando quieren alargar y someter a la consideración del inquilino si se puede acabar el arrendamiento. Pero eso, ¿dónde se ha visto? O sea, ya no hay contratos. Esto depende de la voluntad del inquilino. Pero claro, si el inquilino, el maricarmón de turno, está por ayudar a Sánchez, pues no querrá de ninguna manera que haya un piso más. ¿Qué es lo que supone si estos decretos realmente se votan en las Cortes y no se quedan agua de cerrajas? Se dice cerrajas, no borrajas. Pues si no se quedan agua de cerrajas, naturalmente lo que van a hacer es desaparecer los pocos pisos de alquiler que quedan. Más del 30% de los pisos de España estarían alquilados si hubiera propiedad asegurada, si hubiera seguridad jurídica. Si los ocupas fueran expulsados con una coz en el coxis a las primeras de cambio. En cuanto llegaron a la comisaría, un señor que yo soy dueño de este piso y hay unos tíos que lo han ocupado. No dirían, son vulnerables, son de etnia tal. No, no, no, a la puñetera calle. Pero además, como suelen resistirse, con una soberbia patada legal en las posaderas. Para que aprendan. Y para que no vuelvan a tomar otro piso que no es suyo. El derecho a la vivienda es el derecho a comprar una vivienda. A tener una vivienda sin que te la roben. Y lo que ayer consagró el canalla, porque no es más que el mayor canalla, el mayor farsante que ha tenido España nunca en el poder, es el derecho a quitarle la vivienda a los españoles, a los que la tienen legítimamente. Eso es lo que, entre los dos decretos, que al final serán dos y medio, será medio, vete tú a saber qué serán. Si la ministra de Vivienda dice que tiene un cacao, ¿qué vamos a tener los demás? Un colacao, o sea. Bueno, pero es que realmente lo tiene, ni ellos saben lo que están haciendo. Pero los resultados sí lo sabemos. Están en Barcelona. Barcelona tiene tres veces más desahucios que Madrid. Y es una ciudad más pequeña que Madrid. ¿Por qué? Pues por la política de Ada Colau o Colacao, que es pues a proteger al ocupa y perseguir al propietario. ¿Y eso en qué va a acabar? Bueno, ahora quieren hacer otra cosa, que es que la Generalidad compre los pisos a medias con alguien. Será un fondo buitre del Conde de Godó, supongo, que ya no será buitre, será águila. ¿Qué digo águila? Si es del Conde de Godó, será paloma, si no codorniz. Perdiz no me atrevo a decir, codorniz, tal vez jilguero, quizás ruiseñor. Pero vamos, fondo que se lo llevarán crudo, en viviendas que no ocuparán más que los golfos. Esto significa que para los jóvenes, por si faltaba algo, esto es un golpe brutal al mercado real de la vivienda, al que van dejando. Con esto, si sale hoy adelante, que es posible, bueno, pues por supuesto lo que va a suceder es que todavía va a quedar menos mercado de la vivienda en alquiler, y el que quede más caro, porque va a haber mucha más gente que lo quiera comprar, alquilar o lo que sea. ¿Y qué va a hacer la gente? Vender a los extranjeros. Vender. O sea, si la vivienda no está protegida en España, pues deja de ser la hucha de los pobres, como ha sido desde tiempos de Franco, desde los 60. España llegó a tener casi el 90% de las familias propietarias de una vivienda. Hoy más del 80% son propietarios de una, dos o más viviendas. Y son grandes, como dicen, tenedores de piso. Mentira, mentira. Los fondos, que además hacen bien en coger casas que hay que reformar, edificios antiguos o lo que sea, no llegan al 5%. Más del 80% son pequeños propietarios. Y el canalla de la Moncloa, el Begoño, el que financió su campaña, su propia campaña en el partido, con el dinero de los prostíbulos del suegro, que ese es el antecedente económico, y esto es lo que entiende por propiedad este sujeto, la propiedad de la trata de blancas y chaperos, pues simplemente, pues que los hace polvo. Hace polvo a los propietarios, hace polvo a los pobres, los ricos, o sea, los de gobierno, ya se las arreglarán, no se preocupen, ya se las arreglarán. Y si no aquí, tendrán en la República Dominicana, y si no en Marruecos, donde Bono, bueno, va a instalar villas de lujo para socialistas acreditados, y también sin acreditar. Pero para el joven que quiere alquilar un piso, ahora sí que se va a poner más difícil. Para el que quiere comprar, más difícil todavía, porque va a haber menos pisos y la gente lo que pueda vender, pues lo venderá caro, sobre todo a los hispanoamericanos que se vienen de clase media, que traen sus ahorros y que tienen mejores sueldos. Los jóvenes de España llevan perdiendo capacidad adquisitiva con sueldos bajísimos pero por una razón. No es que sean bajos, es que la mitad se lo lleva Hacienda. Y por supuesto al gasto público, que es la mitad de lo que cuesta un piso y la mitad de lo que supone un sueldo para cualquier persona joven, pues a eso no van a renunciar. O van a renunciar a lo que roban. ¿Dónde van a colocar a sus sobrinas? Quien dice sobrinas dice sobrinos. En fin, es muy mal día para España, porque cuando se ataca directamente la propiedad, cuando el expropiese de Hugo Chávez es ya la política de este malvado, de este psicópata que tenemos en la Moncloa, pues solo puede ir a peor, a peor y a peor. Y salir de este pozo donde nos están metiendo va a costar mucho, mucho, mucho. En fin, vamos a ver cómo está el tiempo.
2: ¿Qué tal, Federico? Buenos días, estimados oyentes. Reciban un cordial saludo de Daniel Muñoz en este miércoles 30 de septiembre. Una jornada de chubascos dispersos en la mitad norte de la península y cielos con nubosidad variable en el resto de España. En Madrid no vamos a pasar hoy de los 25. La máxima nacional en Córdoba, Sevilla y Murcia con 33 grados. La mínima en Salamanca y en Lugo con 9.

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1: Lo acontecido en Ceuta este verano, la intrusión masiva de decenas de miles de personas violando una frontera española, que es también una frontera europea, es inaceptable.
2: Así de contundente se ha manifestado el rey durante la cena de gala celebrada en el Palacio Real con motivo de la visita de Estado del presidente francés Emmanuel Macron. En presencia también de Pedro Sánchez, Felipe VI ha introducido en su discurso la invasión de Ceuta, de la que hoy se cumplen 2 meses y que se investiga en la Audiencia Nacional. El presidente Juan Jesús Vivas abre a las 10 de la mañana la ronda de interrogatorios ante la jueza María Tardón, que también tomará declaración esta semana en calidad de testigos al jefe de la policía local y al ex jefe de gabinete del ya ex delegado del gobierno en Ceuta. Esta tarde, el mando único Ángel Víctor Torres y las ministras de Infancia y Educación aterrizarán en la ciudad autónoma, donde la prioridad sigue siendo agrupar e identificar a los ilegales. Cerca de 200 inmigrantes que permanecían acampados en la playa de Benítez han regresado voluntariamente a Marruecos en las últimas horas tras ser desalojados del litoral, y el resto están en las instalaciones habilitadas por el gobierno, que trabaja en un decreto para agilizar las expulsiones denegando las solicitudes de asilo.
3: La congelación, tengo que recurrir al texto porque ahora ya tengo un cacao. Tengo que revisar la última versión, que no la tengo aquí, ¿vale? Esto se lo aclaro después, inmediatamente.
2: Esa última versión a la que aludía Isabel Rodríguez es la que, en teoría, se va a publicar en el Boletín Oficial del Estado próximamente y nos permitirá conocer también con exactitud el contenido de los 2 decretos sobre vivienda que ha aprobado el Consejo de Ministros y que el Gobierno espera convalidar pasado mañana en el Congreso de los Diputados. A esta hora no está garantizado que vaya a prosperar ninguno de los dos. Se da por hecho que decaerá el que contempla la prórroga automática de los alquileres y tiene más opciones el que incluye incentivos fiscales, la prohibición de los desahucios o la regulación de los alquileres turísticos y de habitaciones. A la espera de conocer el próximo viernes el desenlace del decreto Mari Carmen Bis, el proceso está resultando desde luego esperpéntico, con un Consejo de Ministros que empieza tarde por discrepancias entre los socios, un gobierno que además se contraprograma para capitalizar lo que se ha aprobado y una ministra, como acaban de comprobar, incapaz de explicar aquello que, en teoría, ella misma ha negociado. Hoy Isabel Rodríguez será la gran protagonista en la sesión de control al gobierno, que arranca a las 9 y de la que se ausenta Pedro Sánchez, amparándose en su reunión a mediodía, es decir, 3 horas después, con Macron. Así se presenta la actualidad este miércoles. Ahora les contamos otras noticias en titulares con Vanessa Vallecillo y Luis Díaz.
4: Hemos escuchado a la gente y siempre lo hacemos. A quienes, sobre todo, habéis apoyado a Mari Carmen y a todas las personas que tienen dificultades para acceder a un hogar digno. El gobierno de coalición progresista lo tiene claro, lo dijimos desde el principio de la investidura, la vivienda es un derecho y no vamos a dejar que se convierta en un producto para la especulación.
5: Sánchez defiende el intervencionismo del Estado en la vivienda y sitúa a Partido Popular y Vox como el origen del problema. Lo ha hecho a través de un vídeo difundido en redes en el que ha pronunciado sus primeras declaraciones sobre las nuevas medidas aprobadas en Consejo de Ministros tras horas de negociación encallada por la falta de acuerdo con sus socios.
6: En definitiva, le damos al delegado del gobierno esas 48 horas para que atienda este requerimiento. En caso de no hacerlo, nos presentaremos el correspondiente recurso contencioso administrativo con petición de medidas cautelares ante el órgano judicial correspondiente, además reservándonos el derecho a poder emprender cualquier tipo de acción judicial, incluidas las acciones penales, contra el delegado del gobierno en defensa del interés de todos los madrileños.
7: El gobierno de Isabel Díaz Ayuso da un plazo de 48 horas a la delegación del gobierno para que desaloje la Puerta del Sol. Tanto la Comunidad de Madrid como el Ayuntamiento amenazan con acudir a los tribunales si el gobierno no garantiza el orden en el espacio público.
8: Lo que está ocurriendo en nuestro país es que aquellos que se están manifestando en contra de la política de vivienda son los que han creado esa política de vivienda. Mire, el gobierno lleva 8 años trabajando en el ámbito de la vivienda, ha creado un problema que no existía cuando llegó. Yo pido mi turno.
5: Desde Barcelona, Feijóo recuerda que el problema de la vivienda viene de las políticas de Sánchez, que es quien ha gobernado en estos últimos 8 años. Pide que no se demonice la iniciativa privada y lamenta el daño que está haciendo este gobierno tanto a la economía como a la paz social.
9: ¡Viva! ¡Viva Venezuela libre! ¡Viva
7: El coordinador de 20 Venezuela en la ciudad de Bolívar, Douglas Rodríguez, regresa al país tras más de 2 años en el exterior. Todo ello mientras María Corina Machado sigue intentando entrar en Venezuela tras varios intentos fallidos. En las últimas horas, el senador republicano Rick Scott asegura que ha hablado con la líder opositora y que está preparada para volver de manera pacífica y constructiva.
5: En Marruecos, Mohamed VI nombra como primera ministra a Fátima Zahra al-Mansouri, la primera mujer en el cargo. Lo hace después de que su partido ganara las elecciones la semana pasada y en un intento por mejorar la imagen de Marruecos de cara al exterior. La nueva mandataria hizo referencia a la situación en Ceuta hace unos días, asegurando que los menores tienen que volver a su país con sus padres.
7: Y en Reino Unido, el primer ministro Andy Burnham ha asegurado que presentará varias propuestas sobre la relación del país con la Unión Europea. En su primer discurso en el Congreso de los Laboristas, ha señalado que el Brexit les ha hecho más daño que bien. También ha prometido medidas y reformas en materia de vivienda, servicios públicos y pensiones.
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2: Y en deportes, Sergio Heras, buenos días.
9: Muy buenos días.
2: España continúa imparable.
9: 4-1 ante Croacia, un rodillo absoluto y un Lamin extraordinario con un doblete. Marcaron también Pubilini y con Luis de la Fuente en rueda de prensa sobre si la selección está cerca de la perfección.
10: Es que este grupo de jugadores es exactamente igual de convencido y siempre se puede hacer mejor. Moriríamos de éxito si que pensábamos que ya esto es perfecto. ¿Qué va? Llegará un día que alguien nos dará un tantarantán y entonces...
9: Próxima parada, Oviedo el sábado ante la República Checa. En el apartado de noticias, la Premier ha emitido un comunicado en el que la Comisión Independiente declara culpable al Manchester City de 115 cargos financieros, además de entorpecer la investigación. Puede apelar, pero la Premier se compromete a una sanción lo antes posible. Comentar también que Rafinha se marchó con molestias de su amistoso con Brasil y está a la espera de pruebas. En baloncesto, derrotas fuera de casa de Madrid ante el Efes y del Barça ante Dubái y victoria del Valencia en el duelo español frente al Baskonia. Y hoy hay Champions Femenina, jornada 2 a las 7:45, Roma-Barcelona. Mañana turno para el Real Madrid.
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2: Silvia Ribeiro, buenos días.
11: Buenos días.
2: ¿Qué destaca la prensa este miércoles 30 de septiembre?
11: Mientras el país celebra que el gobierno prohíbe los desahucios hasta 2030 y prorroga los alquileres, el editorial de Libertad Digital denuncia que el Ejecutivo pretende colarle al Congreso a través de los 2 decretos sobre vivienda una reforma liberticida y anticonstitucional. Las medidas propuestas por Moncloa, que aún no cuentan con los apoyos necesarios para ser aprobadas, se votan el viernes y Voz Populi ya advierte de lo que puede suceder ese día. Un nuevo rodea el Congreso, como en el año 2012, alimentado y alentado en esta ocasión por el propio presidente. Hoy se habla también de la firmeza en la defensa de Ceuta por parte del rey ante Macron y ante Sánchez, justo el día en que se cumplen 2 meses de la invasión y mientras los ceutíes sobreviven, como cuenta El Mundo, a base de tranquilizantes. Tranquilizantes como los que necesitan en el PSOE. Hoy el debate publica los nexos entre el Delsigate y el supuesto testaferro de Zapatero. Hay más y se lo cuento en unos minutos. En el resumen de prensa.
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2: Alcanzamos en este punto las 6:20, una hora menos en el archipiélago canario. La escalada imparable de la inflación, que se sitúa ya cerca del 5%, y las malas expectativas de futuro han obligado al gobierno a prorrogar el paquete de ayudas para mitigar su impacto entre empresarios y consumidores. El Ejecutivo ha aprobado un decreto ley que no tiene en cuenta por ahora la factura de la luz y que ataja el encarecimiento de los combustibles, el gas y el butano. Tiene más detalles nuestra compañera Leticia Vaquero.
12: Buenos días. Las ayudas a los combustibles se prorrogarán hasta el 31 de diciembre, de nuevo con un pequeño alivio en el impuesto especial de hidrocarburos de 20 céntimos en octubre, 13 en noviembre y 6 en diciembre, añadiendo además la cláusula de salvaguarda automática en el caso de que el precio del petróleo siga elevado. Sin embargo, el IVA de los carburantes sigue en el 21%, el tipo máximo. El gobierno además ha recuperado medidas de la anterior crisis energética tras la guerra de Ucrania, topando el precio de la bombona de butano hasta los 19,55 euros y la tarifa de último recurso de gas. Carlos Cuerpo.
13: Y aquí se ha establecido un límite señalando que no puede subir más de un 35% en la revisión de octubre ni más de un 15% en las siguientes revisiones, teniendo en cuenta que sin este límite se estima que hubiera crecido en torno a un 50%. Por lo tanto, suavizamos el impacto también para los consumidores, más de 3 millones de consumidores.
12: Asimismo, se prorrogan las ayudas a agricultores y ganaderos, el transporte de mercancías por carretera y se añaden a los ferrocarriles de mercancías. Según el vicepresidente primero del Gobierno, este tercer paquete de medidas para hacer frente a la escalada de precios tendrá un coste de 12.000 millones de euros.
2: Hay que decir que sectores como la industria, el transporte o la alimentación consideran insuficientes las ayudas impulsadas por el gobierno. Tanto es así que patronales como COAG concretarán próximamente el calendario de movilizaciones. Andrés Góngora es su secretario general.
14: No pueden venir ahora con prorrogar 20 céntimos en el caso del gasóleo agrícola, cuando ha subido el gasóleo agrícola más de 80 céntimos desde que empezó esta crisis, que desde luego los agricultores no tenemos ninguna culpa.
2: En principio, y a pesar de estas voces en contra, el decreto va a contar con los apoyos suficientes para ser convalidado cuando aterrice en el Congreso de los Diputados, aunque hay formaciones, eso sí, que están reclamando medidas más ambiciosas. Por ejemplo, el Partido Popular, que propone rebajas fiscales para las familias, o la supresión del IVA de los alimentos básicos, un plan de choque para hacer frente a la carestía de la vida, que también incluye otros aspectos problemáticos como la vivienda. Vamos a escuchar a los vicesecretarios del Partido Popular, Alberto Nadal y Juan Bravo.
15: No ayuda a la cesta de la compra. Lo que sí sabemos es que no ayuda a las familias con hijos, y lo que sí sabemos es que vuelven al mismo esquema de irlas reduciendo paulatinamente respecto a lo que inicialmente se aprueba.
16: El Partido Popular en el Congreso consiguió aprobar, o sea, plantear una ley del suelo, una ley de anteocupas, una ley de propiedad horizontal y también las medidas de rebajas fiscales que permitirían hacer esto.
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2: El Senado retoma esta mañana a las 9 el pleno con el debate y votación de una proposición de ley que va a reconocer como agentes de la autoridad a los funcionarios de prisiones, un estatus que vienen reclamando desde hace años para poner fin a las agresiones que sufren casi a diario y que apenas tienen consecuencias para los reclusos. En España se registran más de 500 agresiones al año, la última, por ejemplo, este pasado domingo en la cárcel de Sevilla. Con la nueva norma, estos presos podrán ver incrementada su pena hasta en 4 años. María Ayuste, ¿qué tal? Muy buenos días.
17: Buenos días. Será una reivindicación histórica de CESIF y tras negociaciones con PP y PSOE han logrado que el Senado apruebe que los trabajadores de instituciones penitenciarias sean reconocidos como agentes de la autoridad. Ahora los presos se enfrentarán a una pena adicional de hasta 4 años de cárcel si agreden a un trabajador de prisiones, y estos recibirán compensaciones económicas y seguridad jurídica en caso de sufrir una agresión. También tendrán presunción de veracidad. Laura González, delegada de CESIF en prisiones.
18: Vamos a seguir exigiendo refuerzo de personal, formación, medios, una nueva ley que se adapte a las actuales necesidades de los centros penitenciarios, mejorar la clasificación de los internos, yihadistas, violencia de género, bandas armadas, paramilitares, internos con problemas psiquiátricos.
17: La votación en el Senado, que modifica el artículo 80 de la Ley Orgánica Penitenciaria, termina con la situación de desamparo e indefensión jurídica en un momento, además, de creciente inseguridad y violencia que sufre el personal de instituciones penitenciarias.
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0: 6:30, una hora menos en Canarias.
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0: Y es miércoles 30 de septiembre de 2026. Estamos abriendo el día con cielos cubiertos en buena parte de España y chubascos dispersos en la mitad norte de la península. Así vamos a despedir el noveno mes del año, que se marcha con temperaturas por lo general suaves. En Madrid no vamos a pasar de los 25, la máxima nacional en Córdoba, Sevilla y Murcia con 33, la mínima en Salamanca y en Lugo con 9. Vamos a repasar con Luis Díaz algunos de los sonidos que son noticia.
2: Lo acontecido en Ceuta este verano, la intrusión masiva de decenas de miles de personas violando una frontera española, que es también una frontera europea, es inaceptable y plantea un desafío mayúsculo desde el punto de vista de seguridad y de orden público y humanitario.
3: El rey Felipe VI ha vuelto a hablar sobre Ceuta, calificando la situación de inaceptable tras la invasión del pasado mes de julio. Durante la cena de gala en el Palacio Real con el presidente Macron y su esposa, el monarca ha pedido reforzar la colaboración con la Unión Europea para evitar una nueva violación de una frontera española. También ha defendido la necesidad de ser más eficaces en la protección, reclamando más medios entre los Estados miembros.
4: La congelación, tengo que recurrir al texto porque ahora ya tengo un cacao. Tengo que revisar la última versión, que no la tengo aquí, ¿vale? Esto se lo aclaro después, inmediatamente.
3: Tremendo caos por parte de la ministra de Vivienda, incapaz de explicar los dos reales decretos aprobados por el gobierno durante la rueda de prensa posterior al Consejo de Ministros. Varios minutos de silencios y balbuceos ante las preguntas de los periodistas sobre los puntos clave de esas medidas que el propio Ejecutivo acababa de aprobar y que llevará al Congreso el próximo viernes. Isabel Rodríguez no ha sabido responder a estas cuestiones que afectan a su ministerio, justificando que no disponía de la versión definitiva de los textos.
5: La impunidad, la ilegalidad, el desorden no pueden seguir campando a sus anchas en la Puerta del Sol. Y por eso acabamos de enviarle un requerimiento al delegado del Gobierno para que en el plazo máximo de 48 horas dé las instrucciones oportunas para desalojar la Puerta del Sol.
6: Se va a seguir aquí hoy porque nos hemos dado cuenta que somos muchos y que la gente está muy descontenta también, y no se trata solo como de una cosa puntual, de que han echado a Mari Carmen de casa.
7: En primer lugar, habría falta que se pusieran los alquileres que no pasaran más del 30% del salario de los inquilinos.
3: La Comunidad de Madrid da un plazo de 48 horas a la delegación del Gobierno para que desaloje la Puerta del Sol, o de lo contrario acudirán a los tribunales. Desde el Ejecutivo de Isabel Díaz Ayuso insisten en que la ilegalidad y el desorden no pueden seguir campando a sus anchas, una situación que está generando importantes daños a vecinos y comerciantes de la zona, sumado a la cantidad de actos vandálicos que está sufriendo la Real Casa de Correos, con más de 250 años de historia. El delegado Francisco Martín habla de personas pacíficas.
8: ¡Viva Venezuela libre!
3: En Venezuela, el coordinador del principal partido de la oposición, Douglas Rodríguez, ha regresado al país tras más de 2 años en el exterior. Rodríguez ha sido recibido por familiares y compañeros del partido en Maiquetía, señalando que ni la distancia ni la persecución acabarán con quienes luchan por la libertad y la democracia. Mientras, desde el régimen han informado que el país tomará nuevas medidas para estabilizar la crisis energética y reducir los apagones.
9: Vamos a Ginebra y vemos el Mont Blanc, y remamos en el lago y conocemos los paisajes que inspiraron a Gusso. Sea qué paisaje se refiere Clara.
3: Y este martes ha fallecido Gonzalo Suárez a los 92 años en su casa de Madrid. El escritor, guionista y director de cine recibió durante toda su carrera numerosos galardones en títulos como Ditirambo, La Regenta o Epílogo. También el Goya Mejor Dirección por Remando al Viento, y este mismo año le fue entregado el Goya de Honor. Uno de sus últimos trabajos fue El Sueño de Malinche.
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0: 7 menos 25, una hora menos en Canarias. Vanessa Vallecillo, ¿qué tal? Muy buenos días.
15: Buenos días.
0: Sí, aquí estamos pulsando F5 desde primera hora en la página del Boletín Oficial del Estado, pero por ahora no aparecen esos dos decretos sobre vivienda que ha aprobado el Gobierno.
15: Sí, es día de analizar esa letra pequeña que les estamos desgranando, pero también de ver con lupa las posiciones de los grupos y el contexto global. Se lo contábamos aquí. El Consejo de Ministros arrancaba horas más tarde porque los socios del Gobierno decían que no se sentaban en esa mesa sin que sus puntos se incluyeran en ese acuerdo, pero la pataleta no iba tanto por si esto beneficiaba más o menos a los inquilinos o a los desahuciados, como para más bien porque la facción socialista del Ejecutivo había tenido más en cuenta a Junts. Cuando por fin parecía que se iban a entender, que habían metido las demandas de unos y de otros en una suerte de termomix de lo político, el resultado era de 117 páginas todavía sin consenso. Y si no, escuchen al ministro Bustinduy, a Belarraya Nogueras.
16: Yo auguro a quien se ponga enfrente de ese clamor social, le auguro un destino político muy delicado. A ver cómo le explican a España oponerse a medidas que van a brindar un alivio inmediato a millones de familias de nuestro país. Eso es lo que está en juego.
17: Esta vez el divide y vencerás no va a colar. Creo que es evidente que dividir el decreto entre uno que tiene más posibilidades de salir y uno que sí o sí va a caer, que es el que contiene la medida que podría tener un enfoque más estructural, es evidente que es una trampa y que tiene un único objetivo, que es lavarle la cara al gobierno y contener la movilización social.
18: Cuando hay un impago o una ocupación y el caso sea de vulnerabilidad y el propietario sea un pequeño propietario, si no se puede pagar esta deuda, que sea la administración que lo haga. En otros países se hace. En el momento que la administración, y por eso pagamos impuestos, paga esta deuda de la persona vulnerable, el desahucio se para en seco. Por lo tanto, opciones las hay. Sumar prefiere dejar a la intemperie al pequeño propietario.
15: Bueno, pasadas las 11:30 de la noche, parece ser que los de Puigdemont ya han recibido el texto con las correcciones que habían pedido, pero aún así está por ver lo que sucede en el Congreso el viernes. El Gobierno, por su parte, considera que ha cumplido, al menos en la parte que más le renta, la del relato. Leticia Barquín ha estado recogiendo todas las reacciones.
19: Buenos días. El Gobierno da por hecho que ha cumplido y confía en salvar este viernes sus decretos de vivienda en el Congreso. Presentan las medidas como una oportunidad histórica. Moncloa intenta recuperar la aritmética que permitió investir a Pedro Sánchez. Las ministras Isabel Rodríguez y Elma Saiz se han mostrado muy orgullosas.
20: En ocasiones hay que abordar la situación con esa inteligencia y abstrayéndonos de otras circunstancias con mucha templanza para lograr el objetivo final, que es lo fundamental para llegar a mejorar la vida de la gente, y con mucha generosidad.
21: Siempre es un orgullo ser la portavoz de este gobierno de coalición progresista presidido por el presidente Sánchez, pero hoy, si cabe, esa satisfacción y ese orgullo es mayor.
19: Confían en que sus socios de izquierdas no van a asumir el coste político de votar en contra de unas medidas de vivienda tras el impacto que ha tenido el caso Mari Carmen, pese a que les parezcan insuficientes. Dicen fuentes gubernamentales que con el contexto social no hay ningún motivo para tumbar un decreto de estas características. Pero como en toda votación, Junts tiene la llave y el gobierno ha tenido que hacer concesiones para intentar garantizar sus votos.
15: Y los minutos que dedicamos a hablar de Mari Carmen son minutos que restamos a hablar de Ceuta o de la corrupción que afecta a todo el entorno del Ejecutivo, y en este sentido la Fiscalía Anticorrupción no deja de buscar cualquier indicio sobre el clan del narcotráfico de Badajoz que utilizaba la cloaca operada por Leire Díaz para dar sustos. En este caso que nos ocupa, a la juez que instruye la causa contra el hermano del presidente del gobierno. La crónica es de Pablo Pardo.
2: Buenos días. La Fiscalía Anticorrupción ha instado a la juez que investigó el caso David Sánchez a que aporte cualquier indicio que sustente la relación entre el clan del narcotráfico de Badajoz y la cloaca del PSOE para darle un sustillo a la instructora. De esta manera, Anticorrupción se opone por el momento a aceptar que se haya producido un delito contra la integridad moral y amenazas, pero deja la puerta abierta a hacerlo en un futuro. Por otro lado, lo que sí aprecia la Fiscalía es un delito de calumnias por las dos denuncias que fueron presentadas contra la juez en la Fiscalía General del Estado, cuando estaba al frente Álvaro García Ortiz. Anticorrupción recuerda que la primera denuncia fue archivada de plano y que la segunda fue remitida a la Fiscalía de Extremadura para ser posteriormente también archivada. Es por ello que la Fiscalía no aprecia un delito de denuncia falsa, pero sí que permite la imputación de un posible delito de calumnias. Recordemos que Pedraza aceptó este lunes la personación de Viezma en la causa y fijó su declaración para el próximo 8 de octubre.
15: Y en Baleares el problema de la inmigración ilegal va en aumento, las pateras no dejan de llegar y en estos momentos las islas ya tutelan a más de 900 menores no acompañados. Una situación que ha obligado al gobierno de Provence a reclamar una solución por parte del gobierno. Informa desde Radio Baleares Esteban Fuentesal.
4: Buenos días. El gobierno balear ha reclamado en el Senado una respuesta específica del Estado ante el aumento de las llegadas irregulares por mar a las islas. El director general de Inmigración, Manuel Pavón, ha comparecido ante la Comisión Mixta sobre Insularidad y ha advertido de que los consejos insulares tutelan ya a más de 900 menores extranjeros no acompañados.
22: Y no se trata de no ser solidarios, se trata de que no hay capacidad para atender a un solo menor más. Y estamos en contra también del reparto que ha hecho de forma unilateral el gobierno de España, que quiere enviar desde otras comunidades autónomas menores a la nuestra. Y la situación es insostenible. Ya lo dijo la propia ministra, que no tenía sentido enviar más menores a nuestras islas porque el sistema ya estaba colapsado.
4: Tras la comisión, Manuel Pavón ha pedido además más recursos, refuerzo de las fuerzas y cuerpos de seguridad y una estrategia específica para la ruta Argelia-Baleares.
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0: Dos minutos, algo más, pasan de las 7 menos 20, una hora menos en Canarias. Silvia, muy buenos días de nuevo.
23: ¿Qué tal, Dani?
0: Ardua tarea, la que ha tenido la prensa en las últimas horas, porque le ha tocado analizar algo que realmente a esta hora seguimos sin conocer con exactitud, que son esos dos decretos que ha aprobado el gobierno en materia de vivienda.
23: Lo reconocen abiertamente, que lo aprobaron ayer en Consejo de Ministros sin haber una redacción definitiva, lo que es bastante curioso. Hoy hay varias lecturas. La de ABC, el gobierno amenaza a los caseros con contratos indefinidos, y después está la versión del País, que celebra la intervención en el mercado de la vivienda y titula en portada: el gobierno prohíbe los desahucios hasta 2030 y prorroga los alquileres. Lo explica bastante mejor Voz Populi. El gobierno crea un corralito para 1,2 millones de pequeños propietarios bloqueando casas hasta 2031. El editorialista de esta casa de Libertad Digital califica las pretensiones del gobierno de reforma liberticida y anticonstitucional y denuncia que los principios en los que se sustentan suponen una vulneración grosera de nuestra Carta Magna, que protege de manera expresa el derecho a la propiedad.
0: Claro, y como no tiene amarrados los apoyos, lo que ha hecho el gobierno es acelerar la votación de estos dos decretos. Los quiere llevar al Congreso de los Diputados el viernes. ¿Qué va a pasar?
23: Bueno, lo explica la razón. PSOE y Sumar engañan a los acampados en Sol, porque el texto con las exigencias de la izquierda radical no tiene votos para ser aprobado en el Congreso, y el que se negoció con PNV y Junts tampoco tiene asegurados los apoyos. Fuentes del gobierno reconocen al País que no tienen nada cerrado. Los nacionalistas vascos no aclaran qué van a hacer. El partido de Puigdemont les emplaza directamente a mirar el marcador de las votaciones. Podemos podría votar en contra de los dos decretos, igual que el Partido Popular, de modo que la vista puesta en el viernes. Durante la votación, los acampados de Sol, ellos hablan de la Plaza de Gaza, podrían mudarse, Dani. Dice Voz Populi que Sánchez está alimentando y alentando un nuevo rodeo al Congreso, como el del año 2012, calentando motores para cuando gobierne la derecha.
0: Y entre tanto, ¿qué opinan los caseros y el sector inmobiliario?
23: Bueno, incluso el decreto light, como lo califican nuestros compañeros de Libre Mercado, implica un secuestro de los alquileres porque prohíbe los desahucios hasta finales de 2030 para personas vulnerables y sin alternativa habitacional. Una calificación, la de vulnerables, que se usa desde el año 20 y que ha llevado a la proliferación de fraudes. Lo peor está en el segundo decreto. Por no hablar de la tremenda incongruencia que supone que el Estado, cuando es él el casero, también denuncia, lo cuenta hoy El Mundo, que a través de Casa 47 ya ha avisado a una veintena de inquiocupas de que van a acudir a la justicia. Y ya hemos contado lo que incluyen los decretos, ambos. Seguro que nuestros oyentes habrán dado cuenta de que falta algo fundamental y es viviendas. El presidente ha prometido muchas veces más casas, no ha construido apenas, y la pregunta es el por qué. La respuesta es porque incumple de nuevo la Constitución, porque no hay presupuestos y además falta mano de obra en la construcción.
0: Bueno, tendríamos que hablar en realidad de un decreto Mari Carmen bis, porque se ha troceado. Mari Carmen, que va a poder regresar al, bueno, a la que era su casa, no, a la casa en la que estaba.
23: En la que vivía.
0: La que estaba viviendo, la que estaba viviendo.
23: Una Yoko Ono en una cama del Gregorio Marañón, así la llama hoy Jesús Lillo en ABC, mismo diario, por cierto, que cuenta que Urbagestión, los caseros de Mari Carmen, van a presentar una denuncia por acoso. Publican los mensajes y los audios de esas amenazas y las fotografías con cajas con cucarachas vivas en su interior que recibieron en la sede de la empresa. Y además, también ABC entrevista al antiguo casero de Mari Carmen. Él la recuerda de una manera muy diferente a como nos la están pintando. Dice que era una persona problemática que nunca agradeció que sus tías decidiesen mantenerle en la vivienda.
0: Y con todo esto, Silvia, que el árbol no nos impida ver el bosque, hoy se cumplen 2 meses de la invasión de Ceuta.
23: Y ayer el rey, de forma vehemente, en presencia de Macron, de visita de Estado en España, y en presencia de Sánchez, el rey fue muy claro. Intrusión, violación de la frontera, algo inaceptable, así es como calificó lo que sucedió hace ya 2 meses. Fue muy claro, exigiendo además la colaboración del resto de Europa. Tienen en El Mundo un interesante reportaje sobre la salud mental de los ceutíes, en el que admiten que no pueden dormir, que llevan 2 meses a base de lexatines, mientras los profesionales no descartan que aparezcan en el futuro problemas de estrés postraumático. Kiko Alcedo denuncia que los niños ceutíes llevan todo este tiempo, 2 meses, sin pisar un parque, y recoge también el testimonio de un vecino que se ha comprado directamente un arma porque se siente inseguro. Y esa inseguridad contribuyen los ilegales que siguen en las calles, muchos de ellos menas. Ayer el rey de Marruecos anunció finalmente que será una mujer la que esté al frente del gobierno. Es Fatima Estar al-Mansouri. Aquí ya le hemos hablado de ella porque viene diciendo de manera insistente que los hijos deben estar en Marruecos con sus padres. A ver qué es lo que hacen. Y te diré que Ceuta también está muy presente en la Puerta del Sol. Lo está denunciando OK Diario. Los acampados piden dinero por Bizum para los invasores y resulta que el número de teléfono móvil es de una tal Bengala, que es prostituta.
0: Nos queda un minuto, un par de asuntos más que quieras destacar.
23: Bueno, pues las maniobras que está haciendo ya el PSOE de cara a la renovación del Constitucional, que por ahora va a tener que esperar porque no hay consenso entre Partido Popular y PSOE, pero es interesante lo que dice El Mundo. El PSC ha movido ficha, propone al exministro de Justicia, Francisco Camaño, que fue ministro de Zapatero, que sigue teniendo muy buena relación con él, y esto a Zapatero le va a venir de perlas si finalmente consigue el puesto de cara a los juicios que se le avecinan. Y estamos también, por cierto, pendientes de todas las novedades acerca de la inteligencia artificial. Hoy está contando The Wall Street Journal que las esperanzas de Wall Street de una temporada de OPIs de gran éxito se están desvaneciendo por la volatilidad del mercado y por los temores sobre la seguridad de esa inteligencia artificial que está asustando a los inversores.
0: Esta madrugada creo que se han reunido en la Casa Blanca con Donald Trump varios magnates, varios tecnoligarcas, que diría Pedro Sánchez, para hablar de esto, a lo que ahora Donald Trump no llama inteligencia artificial, sino superinteligencia, ¿no?
23: Es como... o inteligencia real, le ha llamado de muchas formas.
0: Inteligencia real. Bueno, en fin. Ahí lo dejamos. Gracias, Silvia.
23: A ti.
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0: Es positivo, desde luego, que un representante político dé explicaciones cuando hay un asunto contra.

0: entran en el mercado de arrendamiento. Y los hemos hecho en los 713 viviendas que están acogidas a este programa, que a mí lo que me pide el cuerpo como alcalde de Madrid es acabar inmediatamente con esto. Pero aquí hay policía municipal de por medio y creo que lo que tenemos que hacer es hacerlo bien para que no haya consecuencias que luego legalmente pudieran pasar factura.
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0: Isabel González, buenos
1: Muy
0: días.
1: Buenos días. Ya sé que no es marcha pura, pero es que ayer se presentaba precisamente toda la producción en torno a la figura de Rafael, que ha producido Netflix, y como luego viene Paloma Barrientos, que estuvo allí, pues le vamos a pedir que nos lo cuente. Déjame antes recordarles a los oyentes que hay tertulia política, por supuesto, que van a estar Tomás Cuesta y Francisco Maruenda, y que vamos a intentar explicar mucho mejor que mi casi tocaya Isabel Rodríguez Madre todo lo Dios. Que tiene que ver con la vivienda en España. Pero déjame hablar de la crónica rosa, que es lo mío, es miércoles de revistas, y antes hay que repasar todo lo que no aparece en las revistas, empezando por la visita oficial del presidente francés y de Brigitte, y que nos tiene, bueno, que tiene mucho de tertulia el corazón, porque anoche se celebró la cena de gala y pudimos ver a la reina Letizia de nuevo dándolo todo. De la buena imagen que proyecta, la verdad es que no podemos quejarnos, algo de lo que no cabe ninguna duda. Aunque dicen que no le gusta que se hable de su atuendo, el de anoche era digno de comentar, porque se puso la reina un vestido espectacular de Carolina Herrera en tono azul, con escote barco y bordados en el cuello, que era realmente llamativo. Está valorado en unos 5.000 euros y se dijo que se trata de un vestido prestado por la diseñadora, el más puro estilo de las influencers, que se ponen una prenda y luego la devuelven, si Dios quiere, pasada por el tinte. Y sobre la cabeza la tiara floral que Franco regaló a la reina Sofía por su boda y que es una de las favoritas de nuestra soberana. Y luego vamos ya a lo mundano. Feliciano López ha demandado a Alba Carrillo, con la que estuvo casado apenas 11 meses, que hay que decir que le dieron para mucho a la modelo, porque tanto hablar de Belén Esteban, que si vive de Jesús Lindy Ubrique, y podemos decir que a Alba Carrillo le ocurre algo parecido. Era una modelo de catálogo cuando conoció al tenista y ahora es presentadora de un programa y además es el fichaje estrella de la séptima. Algunos dirán que llega tarde esta demanda, pero es que Feliciano parece que lleva años recopilando los insultos que Alba le ha dedicado durante todo este tiempo en televisión, en entrevistas e incluso en alfombras rojas. El tenista cree que la modelo ha vulnerado su honor y su intimidad en innumerables ocasiones, diciendo, por ejemplo, que no podía gestionar la caja mágica si no sabe gestionar su nevera, o llamándole papanatas, patético, aburrido, vicioso del sexo o infiel, que había igualado su capacidad intelectual con su físico porque ha envejecido, o que tiene un mote para él que es Happy Orto, por feliz. Ah, no, feliz y ano, súper original. Además es que sus críticas se extienden a la familia del jugador, como por ejemplo a su madre. Bueno, pues según Paloma García Pelayo en el programa de Sonsoles, que es la que de esta apuesta exclusiva, la demanda es muy voluminosa y además ha sido admitida ya a trámite. ¿Qué hace mientras tanto Alba? Pues parece ser que está de baja, ayer no estuvo trabajando, y es que además tiene varios frentes abiertos, entre ellos el de Omar Montes. La guerra de los Janeiro y Belén Esteban tampoco ha terminado. Ha respondido Belén al anuncio de Julia de que su padre le va a poner una demanda como un castillo, diciendo que está tan nerviosa que se va a tomar un Lexatin, y ya hay reacción de Campanario, que parece que amenaza con hablar o con seguir hablando, porque aquí calladito no ha estado nadie nunca. Y respecto a las revistas, me quedo con la portada de 10 minutos, que se hace eco de lo que contamos el lunes aquí, que Tana Rivera y Andrés Rocarrey podrían estar preparando su enlace. Tiene la revista fotos de la cena que se celebró en Sevilla y en la que le regalaron al torero un busto con una dedicatoria, tu primer regalo de boda, y un par de apuntes más. De Hola, me quedo con la entrevista de Adriana Abascal, que confirma que ha roto con Filiberto de Saboya, pero que confirma también que Filiberto ha mentido allá donde ha ido, porque según la mexicana, la relación rompió hace un año, y estamos, quiero decir, rompió a finales del año pasado, y estamos ya en el mes de septiembre. Y en Semana vemos a Miguel Bernardo, que es el chico de moda, el actor de moda por La Bola Negra, que tiene nueva novia y es una influencer, y es que desde Aitana no le habíamos conocido pareja pues, fija.
0: Mucho de lo que hablar. Así que aquí te esperamos como cada día, Isabel. A partir de las 10, nosotros a las 7 en punto con Federico regresamos.

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0: Las 7, las 6 en Canarias y España sigue invadida por Marruecos. Ayer lo recordó el rey ante el estupor de un sujeto que ya no es que sea la caricatura de sí mismo, es que un día se lo va a llevar el SAMUR, porque no es que tenga aspecto enfermizo, para eso está un mes y medio en la mareta y tocando el violón. No, no, es que la cara de Sánchez es alguien, bueno, es el de un ladrón de tumbas. Pero, y al lado estaba Belfegor, el fantasma de Gluff, la señora de Macron, que dicen que es la señora de Macron. A mí me recuerda una serie que los más mayores recordarán también, cuando empezaba la televisión, que se llamaba así, Belfegor, el fantasma de Gluff. Y el fantasma que se aparecía por las noches en el Gluff, que se le había perdido a nadie en el Gluff por la noche, siempre había alguien. Un conserje, alguien que pasaba por ahí, uno que se había quedado encerrado, una chica, siempre una chica, damsel in distress, que dicen los pichinglis. Y entonces, ¿cómo era Belfegor? Belfegor iba unas plataformas, unos tacones a muy alto, o sea, como Sánchez, pero luego tenía la cara tapada por aquí, o sea, como Brigitte, tiene aquí tapada para que no parezca ninguna arruga de la frente. Iba también tapada. Era hombre, mujer, era fantasma, la fantasma. Y entonces también hasta la barbilla también iba tapada, con lo cual, claro, así no aparecen las injurias del tiempo en el cuello, que sería delicado en algún momento del siglo XX de esta señora. Y luego por los lados también va tapada. Belfegor llevaba pues una especie de, como los muertos, como si dijéramos un sudario de cara, de manera que apenas aparecían ahí unos ojos. Vi otra película de miedo francesa que se llama Los ojos sin rostro, de Franju, pues esta es ojos, pero además sin interés. Y se supone que detrás de eso estaba Brigitte Macron, Leticia con una crueldad, en fin, que es un desquite. Para la invasión napoleónica, pues ya iba descotada, ya estaba esplendorosa y tal. Macron la miraba, pero yo no sé si la miraba con nostalgia, con pena o con odio. Unas tanto y otras tampoco. Pero el rey recordó lo que recordamos aquí todos los días y pidió ayuda a Europa. Pero claro, estaban al lado, tenía al comprado por Marruecos y al que compra con Marruecos. Es decir, al padrino de Marruecos, que es Macron, que es el que ampara todas las fechorías del sultán de Marruecos, y al sicario del sultán de Marruecos, que ha permitido, que ha vendido con el Sahara, Ceuta, y supongo que están vendidas ya Melilla y las Canarias. Porque este, a la hora de privarse de lo ajeno, pues no se priva jamás. Es el día de San Jerónimo, el que creó la llamada Vulgata, porque es la que vulgarmente se conocía porque estaba traducida al latín. Y es el día de la traducción. Hoy dirían que es el día de la IA, la traducción automática. Pero bueno, la traducción automática no se fíen demasiado, por lo menos de momento, y después tampoco. Es uno de los grandes propagadores del cristianismo entre la clase alta, sobre todo entre las mujeres. Siempre hemos dicho que el cristianismo es una religión de mujeres, que la crean las mujeres, vamos, la crean sociológicamente, su base son las mujeres, porque como era monógamo y prohibía la poligamia, la esclavitud, etcétera, pues naturalmente las mujeres tenían un seguro para ellas y para sus hijos. No podían ser arrojadas a la calle de cualquier manera como hasta entonces. Y el cristianismo siempre tuvo un gran apoyo femenino, y con San Jerónimo en la clase alta romana. De hecho, abrió la primera escuela de estudios bíblicos, fíjense, de San Jerónimo a Fray Luis de León, que acabó en la cárcel por sabérselo. Bueno, pues felicidades a los Jerónimos. Hoy es un día que siguen las lluvias. Entre hoy y el sábado prácticamente va a llover en media España, y en la otra media también va a chispear. Temperaturas fresquitas. En Madrid 25 de máxima. La máxima nacional, bueno, no tan fresquita, pero para los sitios Córdoba, Sevilla y Murcia, 33 grados. Y la mínima hoy descansan Teruel y Soria. en el pelotón del pasmo aparece la gélida Lugo, que llevaba una temporada, el año pasado tuvo un año malísimo, o sea, no aparecía nunca Lugo, bueno, lamentable. La tropical orense poco, pero Lugo es que apenas apareció. Bueno, pues ya empieza, esto es otro curso, es ya como el Zaragoza en tercera división, ya llevamos 4 partidos ganados, y en cuanto llevemos 5, seremos líderes de tercera. Pero es muy difícil esa división, es un ejercicio de humildad porque te pegan unas patadas que no las ven ni en Serbia. Y Salamanca, renaciente maravilla, pues 9 grados. ¿Qué es lo que vimos ayer? Pues este salteador de tumbas, el Valle de los Caídos y la tumba de la Constitución, enterrada por Prevarí Pumpido, fue la liquidación del derecho a la propiedad que establece la Constitución española como un derecho fundamental. Todas las constituciones españolas, desde la de 1812, incluyendo la de la Segunda República, que decía España es una república de trabajadores de todas las clases, empezando por la clase de ricos, que son los que la trajeron, claro. Eso de que los pobres no impusieron nada. Eso fue que huyó el rey, que estaba deprimido, y la reina presa de pánico porque habían masacrado a sus primos los Romanov. Pero eran unas elecciones municipales que además ganó la derecha, ganaron los monárquicos 5-1. Es igual. La fuerza, que es en lo único que confía a la izquierda siempre, dice, no, alguna vez los votos, no. Siempre. La fuerza. Viene de la Revolución Francesa. La legalidad es la guillotina. Y a partir de ahí establecen su legalidad. ¿Qué es que pueden guillotinar a Dios y a su madre? Sí pueden. ¿Y qué es lo que vimos ayer? Vimos a un sinvergüenza, a un traidor. No le digo canalla porque sería rebajar su mérito. Posiblemente querellable, no lo sé. ¿Cómo catalogar a un tío que se apropia de golpe de todas las casas de España que estén en alquiler por 2 años? ¿Te recuerdan el gorila rojo? O sea, Hugo Chávez, conocido genocida, gran ladrón, el que financiaba a Podemos y a la PSOE. O sea, el financiador de la izquierda de España es el petróleo de PDVSA robado a los venezolanos, torturados y asesinados porque no se dejaban robar, como pasa siempre en el comunismo. Pues está en la plaza de una plaza de Caracas, agradable, tampoco crean que es gran cosa, pero en fin. No sé si es la de Bolívar, que no puedes hablar porque hay una estatua de Bolívar y a lo mejor Bolívar lo toma mal. Bueno, no sé, yo estuve allí, pues me recuerda vagamente, es como Chinchón, pero más fea, ¿no? O sea, pero bueno, bien, una plaza típicamente española, con sus soportales para que los merceros vendan sus cosas y sus telas y sobre todo souvenirs para los turistas. Bien. Y entonces veía y decía el gorila, llevaba al lado un tío alto que es nada menos que Jorge Rodríguez, el alopécico incansable, porque ahora está absolutamente calvo. Tal vez ya lo estaba entonces y lo disimulaba con un pelucón tremendo, pero tremendo. Y entonces decía, ¿y eso qué es? Porque habla así, ¿qué es? Ya, pues eso es un sitio donde venden, digamos, copias de joyas antiguas, como si fueran, no sé, expropiese, decía. Y va y se lo quitaban al dueño. ¿Qué sucedió en esa plaza? Y estuvo así diciendo expropiese hasta que se cansó, ver la televisión se le acabó la pila y dice, ya no expropiamos más, pues no tenemos más para la tele. Es suficiente, y se largó. ¿Qué pasó? Que quebraron todas las tiendas y aquella plaza, pues empezaron a poner ya, pues eso, lo típico. Primero se cerró la puerta, luego pusieron tablones, después rejas, y se acabó el comercio. Y esas familias se fueron, pues como siempre, los trabajadores con el comunismo, al paro, al guano, a la delincuencia o a la emigración. Eso es exactamente lo que hizo ayer el tirano Sánchez, que es apropiarse por sus dídimos, porque le sobran, no le sobra nada, es un cobarde. Ante Marruecos sigue siendo la rata más cobarde de todas las ratas que ha habido en el imperio ratesco desde antes de Ciro Grande. O sea, no es que sea rata, es que es el microbio que sobra en la rata. La rata expulsa ese microbio, ¿sabes? Ese es Sánchez. ¿Y qué es lo que hizo? Se apropió de las casas en alquiler en toda España por 2 años. Estas casas son mías y no se va a mover el precio del alquiler. Ya no habrá desahucios. ¿Por qué? Porque no me da la gana. Pero esta casa es mía. Era. Pero vamos a ver, en la Constitución dice que yo tengo derecho a mi vivienda. También dice derecho a la vivienda. Dice, eso es lo que quiero, derecho a la vivienda. A mi vivienda y a cualquier vivienda, y además la Constitución explica que tengo derecho a conservarla y a poder comerciar con ella, venderla, alquilarla, como si me da la gana, pues para que haga películas asquerosas el mal llamado cine, mal llamado español. No sé, algún homosexual del siglo I antes de Cristo que fuera perseguido por alguien, no sé, se llamara López, a ver si así. Es una cosa tan ridícula. Bueno, pero el asunto es de una enorme gravedad, porque cuando se ataca la propiedad, ¿qué es lo que hace? Bueno, la propiedad desaparece. Dice, bueno, tú me atacas y ya no puedo estar, pero tenía ahorrado para un piso, por supuesto, pues lo voy a meter en oro o en otras cosas, o en fondos, pero fuera de España. O sea, yo aquí ya no dejo nada. Y esto me lo llevo a Portugal o mejor a Andorra. Y ya puestos a Suiza. Y es todo legal, pero ese dinero desaparece del mercado. Desaparece la casa y el dinero que hay detrás. Detrás de un dueño hay un dinero que ha comprado esa casa, a lo mejor tiene una hipoteca y la está pagando, y es el segundo ingreso de gente, lo normal, más del 80% del parque de alquiler en España, son gente que tiene una o dos viviendas. Y vive de eso, es la clásica viuda que vendió la casa donde vivían, no, o simplemente la alquila. Y con la pensión y lo que le dan del alquiler, pues sale adelante porque tiene una diabetes recurrente, yo qué sé, lo que sea. O tiene un hijo que le ha salido rojo y politoxicómano. Pues cosas que pasan, desgracias, carísimas. Bueno, ¿y entonces qué hace esa persona? A la persona le han privado de su medio de vida, que es alquilar su casa. ¿Y qué hace el orangután este asténico? Porque es igual que Oscar Puente, o sea, además ya se ríe igual que la Mola Francia. Dijo ayer que había estado escuchando y que había atendido. ¿Así? ¿Así? ¿A quién? ¿A esos perroflautas? Que la mitad lo que necesitan es implantología, porque no tienen dientes, se los han comido las drogas, los vicios, no lavarse. El mingitorio este que han instalado en la Puerta del Sol, esa es la gente. ¿Qué gente? Gente que no tiene una familia, gente que no trabaja, gente que no tiene, alguno tiene una mascota. La del último 15M era una rata, la más famosa. Estas, no sé, casi cada señora mayor parece una mascota de la otra, pues suelen ir por parejas. Eran ya mayores hace 20 años, ahora pues son de la época de Belfegor, la señora de Macron. Hay algunas que dan un susto al miedo. O sea, como que, ¿y estas les alquilaron? No, tampoco les han alquilado ningún piso. Están ahí, pues porque son de izquierdas y viven de eso. ¿De qué? Pues de un chiringuito. Les montan, le dan, con el dinero que nos roban los impuestos, les montan un chiringuito. Pero lo fundamental es que además quieren prohibir más. Quieren, en lugar de 2 años, que yo me quedo con todas las casas de alquiler, porque por eso me llamo Pedro Sánchez y he hecho mi carrera con el dinero de la trata de blancas y chaperos de mi suegro, porque para eso tenía bancal de rosas, y ahí, si no me equivoco, estaba Paquirrín Martín, que es el delegado del gobierno en Madrid. Ahí, en bancal de rosas, por no decir estiércol, que también es bueno para las rosas, pero no deja de ser estiércol, el dinero de Sabiniano, el dinero de los prostíbulos, incluyendo chaperos menores. Ese es esa gentuza es a la que escucha. He escuchado a la gente. ¿A qué gente? Quiere escuchar a la gente, convoca elecciones. Así no tendrás problemas. No, a Tezanos no, elecciones. No, al EGM no, que es Tezanos. O sea, no. Convoca elecciones, no te atreves, para no ir a la cárcel. Pero si estáis ya a la mitad en la cárcel. Si tu hermano ya ha sido condenado, tu mujer lo será, tú en algún... Zapatero está al caer, y tú caerás también. Si sois una organización delictiva, vais a ser condenados como organización criminal financiada con el dinero robado a los venezolanos. Pero si sois el AMPA, ¿qué digo? Eso es ofender al AMPA. Pero si alquiláis gente para matar o asustar o secuestrar juezas... Pero escoria, si sois la peor escoria que ha habido nunca en España. He escuchado, hemos escuchado, pero si te has tirado un mes en la mareta, hoy se cumplen 2 meses de Ceuta. ¿Qué has escuchado en Ceuta? Nada, porque ya habías escuchado lo fundamental. ¿Cuánto te han dado en Marruecos por traicionar a España? Porque yo ya no me creo que hagas gratis nada. ¿Cuánto? ¿Cuántos? Pues sean millones. En fin, encima son una colección de cretinos, o sea, aparte de malvados comunistas. Pues esta es la clásica solución comunista. Como no hay mercado, voy a intervenir en el mercado. Dices que hay extraperlo, porque el mercado es distinto del precio oficial. La Unión Soviética cada año publicaba, me parece que eran 34 tomos, los precios de todo en la Unión Soviética. Desde el kilo de uranio hasta la escobilla del váter, todo tenía su precio fijado. Por supuesto, ninguno correspondía, pero eran 34 tomos o 300, los que fueran. ¿Y qué había? ¿Extraperlo? ¿Qué es extraperlo se llama? Bueno, el mercado negro. Y el mercado negro es el mercado real, más lo que hay que pagar por el peligro que es ilegal. Con lo cual, el mercado negro también encarece el producto, que no tiene además control sanitario. Oye, pues si necesitas trigo lo compras, aunque lleve dentro unas piedras que parece la Sierra de Gredos. Es así. Y eso es el comunismo. En nombre del pueblo lo vamos a matar de hambre. Como estamos a favor de los pobres, vamos a procurar que no dejen de serlo nunca. Y en esas estamos. Y sale una cretina muy encimada, que ahora es ministra de... ha sido portavoz del gobierno. Es una señora que posa de medio perfil, como las recién operadas de Honduras. Siempre posa así, pues abundosa, es como la Santa Laura. Hombre, mejor cara tiene, no es una puerta recién pintada. Pues que dice, tengo un cacao. No, el cacao lo tenemos con vosotros, gentuza. Es que no sé, no sabemos, de hecho, vamos a contarles ahora. Va a contar Rosa y Vanessa lo que se supone por los bajidos y sonidos más o menos articulados que ha emitido este gobierno abyecto, corrupto hasta el tuétano. Ha emitido una serie de sonidos que creemos interpretar, podemos equivocarnos, como el robo de todos los pisos de alquiler en España por este gobierno abyecto. Y por cierto, esto se va a decidir al final en Cataluña. Como Silvia Orriols hoy siempre nos sigue, son las 7:19, es el momento. Diga que Convergencia, ahora llamada Junts y Fugats, era el partido lo que llaman de los botigués. El botigués es el pequeño comerciante de la esquina que no cerraba ni los domingos. Yo tenía uno cuando vivía allí, en la esquina de Aragón con Conde Borrell, que era una maravilla. Estaba siempre echada la persiana desde la mañana del sábado, pero yo sabía, él sabía, el barrio sabía, y entonces llegabas allí y hacías pom, pom, pom, ¡pera! Y en pom, pom, pom, inmediatamente se abría la ventanilla. ¡Uy! Decía, ¿me pilla usted por casualidad? Estaba siempre allí el hombre, te lo vendía más caro, pero te hacía un servicio. ¿Qué creen, que los chinos los han inventado los chinos? Pues no. Bueno, pues estamos en eso. Hoy, si Jun se acuerda de cuando era el partido de los pequeños propietarios, que son los que se jubilan con un piso de alquiler para complementar la pensión en Barcelona, la pequeña clase media que era la base de Pujol, por supuesto que no va a votar esto. En Madrid será ruinoso, pero en Barcelona es la muerte. Y esto al final, esta historia, como otras que pasan en España, las va a decidir en Ripoll Silvia Orriols, y si no al tiempo, que va a ser este viernes.
1: Muy buenos días, Federico. Dos decretos tenemos encima de la mesa. Fueron presentados en dos ruedas de prensa celebradas al mismo tiempo. La primera con hasta cuatro ministros socialistas sentados en la mesa del Consejo de Ministros. La segunda con los cuatro ministros de Sumar en el Ministerio de Trabajo. Las dos imágenes son el reflejo de una negociación exprés plagada de discrepancias y dos decretos. El primero de ellos es un decreto ley en el que se va a convalidar el próximo viernes, y el segundo, el que incluye la propuesta de Sumar para la renovación automática de los alquileres y que no va a correr la misma suerte.
2: El primero de ellos interviene en el mercado de la vivienda y contará con los apoyos suficientes para salir adelante. Prohibición de desahucios hasta 2030, prórroga de los contratos de alquiler hasta 2028, límites a la compra de vivienda por parte de los fondos, aumento del IVA para los pisos turísticos, bonificaciones fiscales para los inquilinos con rentas de hasta 33.000 euros y también para los propietarios que bajen el precio del alquiler, así como ayudas para compra de primera vivienda. Isabel Rodríguez, ministra de Vivienda, era incapaz de responder a las preguntas de los periodistas.
3: Discúlpeme. Este texto justo no me lo he, no está aquí, ni la última versión del otro, porque se han estado trabajando hasta las últimas horas. Disculpadme, que estaba justo buscando esta parte del texto, que esta sí que estaba cerrada, gracias a la imprescindible colaboración del ministro Cuerpo. La congelación, creo que tengo que recurrir al texto porque ahora ya tengo un cacao. Tengo que revisar la última versión, que no la tengo aquí, ¿vale? Esto se lo aclaro después, inmediatamente.
0: Después de admitir, ¿no? Soy inútil. ¿Qué pasa? ¿Qué Cuerpo, no sé, le has negado tus encantos a Cuerpo y te ha hecho esa canallada de hurtarte el papel que tenías que leer con trabajo? Pues te cuesta leer. O sea, yo no he visto una cosa igual. Pero en ningún gobierno. Vas a Burkina Faso y la gente habla. Llega el ministro y, no sé, a lo mejor le ha mordido un brazo a un vecino, pero lo explica. Es que el vecino era de la tribu tal y además me faltó al respeto porque dijo que mi bisabuelo era gay. Vete tú a saber en Burkina Faso. Pero, hombre, los ministros hablan. No conozco ningún mudo que haya llegado a ministro. Hay una célebre actriz que era sordomuda, que medio habló, bueno, como hablan, que consiguen al final hablar y ganó un Oscar. Pero, vamos, es que no hay que ir tan lejos. O sea, aquí abajo, en Mauritania, coges cualquier ministro. Renta per cápita de Mauritania, pues algo así como la décima parte de Huesca. Bueno, pues el ministro habla seguro. Y además habla bien, francés, claro. Pero, ¿esto qué significa? No saben lo que han aprobado. Dicen que han escuchado a la gente, pero no saben lo que han escuchado. ¿Y qué? Están haciéndolo ahora. Lo están haciendo ahora. Y si Silvia Orriols hoy se encampana y dice que es esto de atacar la propiedad de los catalans, ¿qué es el shock? ¿Qué es el shock? Están frente a Madrid. ¿Qué es el shock? La propiedad es sagrada. Hasta siempre. Y se acabó. O sea, te puedes meter el decreto por donde no te guste. Pues si te gusta, no. Y llega entonces el mastuerzo semihumano, el zumbao, el caracráter, el monstruo Satánchez, y va ayer y dice que es que ha escuchado. Se ha tirado un mes en la mareta sin oír nada de Ceuta. Luego se quería ir a Andorra para seguir descansando de tanto peso. Pero si ya lo había vendido el Golfo de él. Estaba preocupado porque le preguntaron en Harvard, o Harvaraca, que da lo mismo, le preguntaron por qué pasaba con sus señoras. Dijo que son inocentes, que hay que esperar a juicio. Pero si a tu hermano ya lo han condenado, ¿cómo vamos a esperar a juicio? Y a tu señora, vamos, tiene una cara de ahorcado. Y entonces le da exactamente igual. Es un monstruo, pero sin paliativos.
1: A Pedro Sánchez no le volveremos a ver de momento en la sesión de control al Ejecutivo, porque según han explicado desde Moncloa, tiene que preparar el encuentro con el presidente francés Emmanuel Macron. Sánchez grababa un vídeo tras la presentación frustrada de estos decretos de vivienda en Consejo de Ministros y el mensaje era claro, o pretendía ser claro. El gobierno ha hecho su parte y ahora es el turno del resto de partidos.
2: Alberto Núñez Feijóo dice que el decreto no solucionará el problema de la vivienda. Desde Sumar, Pablo Bustinduy explicaba que su formación ha hecho todo lo posible por incluir las medidas del segundo decreto en el primero, mientras Belarra de Podemos habla de tomadura de pelo.
4: Hemos escuchado a la gente, y siempre lo hacemos, a quienes, sobre todo, habéis apoyado a Mari Carmen y a todas las personas que tienen dificultades para acceder a un hogar digno. El gobierno de coalición progresista lo tiene claro, lo dijimos desde el principio de la investidura, la vivienda es un derecho y no vamos a dejar que se convierta en un producto para la especulación.
5: 8 años de rumbo equivocado en vivienda, como ustedes imaginan, no se va a solucionar con el decreto que en este momento estará discutiendo los socios que conforman el Consejo de Ministros. El daño que ha hecho este gobierno no lo van a reparar los culpables, es decir, este gobierno.
6: Se ha resuelto incorporando esa única medida, todas las demás van en el primer decreto, esa única va en uno separado. Yo le puedo decir por qué hemos peleado para que estuviera incluido. Nosotros, los argumentos sobre por qué no se quería que se incluyera, pues se los dejo a quien ha defendido esa postura.
7: Es un parche, es una auténtica tomadura de pelo a toda la gente que está saliendo a las calles. Tiene que haber cambios estructurales, cambios de fondo, que realmente nos permitan acabar con ese negocio de la vivienda. Ni una sola medida estructural en ese Real Decreto Ley.
8: Por ejemplo, no echan de la mansión de Galapagar a la señora marquesa. Pititi, pititesa. Ayer, en el ayuntamiento, salió contento de esta entrevista, salió el alcalde muy animado, llegó al pleno y le dice Maroto, navajita plateada, recuerden. Le dice, porque hay que acabar Madrid en venta. Bueno, si está Madrid todavía la comprarán. Vaya usted a vender Teruel a ver dónde la vende. Bueno, y Teruel todavía, que está intacta. Pero en fin, Hospitalet de Llobregat, donde se suicidó una recién desahuciada, que ayer también mía Macarena Olona, que le dio una mano de bofetadas a una lerda, con una cara además de jeta, de cara dura, se reía del sindicato que llaman de inquilinas. ¿Inquilinas de qué? Pero si en todas estas medidas no hay la construcción de una sola vivienda. Si solo se dice que es que el derecho a la vivienda que nos ha expropiado Sánchez. Sánchez se apropió ayer de 2 millones y pico de viviendas en alquiler. Iba a decir por su cara bonita, por su cara de cráter. Pero no nos olvidemos de lo de ayer, porque Marruecos sigue ahí. Y entre alquileres y no alquileres, Mari Carmen, bueno, yo desde que he visto al casero, lo que yo siempre pensé de Mari Carmen, pero mucho peor. Es igual, podría haber sido buena, no lo es, pero da igual. Estaba ilegalmente en esa casa. Y este lo que quiere es convertir la ilegalidad en costumbre. Pero el rey habló, y hay que ver la cara que tiene, el cara cráter y luego el cara bobo, que me perdonen, en Venezuela, de Macron, que desde la visita del Papa está como ido. En cuanto a Belfegor no puedo decir nada porque estaba continuamente así, y a lo mejor detrás había un humano, a lo mejor no lo sé. Hubo un momento en que me pareció ver que miraba el escote de Leticia y movía algo en el bolso, sería un muñeco para hacerle vudú o alguna cosa así. ¡Qué espectáculo! El nuestro es bueno, el suyo, el fantasma del Louvre.
1: Se cumplen 2 meses de la invasión de Ceuta. El rey sigue sin tener ese permiso por parte del gobierno para acudir a la ciudad autónoma, pero no se olvida de ella. En la recepción oficial al presidente francés, Felipe VI exigió eficacia para proteger la frontera de España y la Unión Europea de una intrusión, dijo, masiva, inaceptable. También se ha confirmado que el rey de Marruecos, ha sido hace tan solo unas horas, ha tomado a Fátima Zahra Mansouri como la primera ministra. Vamos a escuchar las palabras del rey.
9: Debemos también ser más eficaces y solidarios en la protección de la frontera exterior de la Unión. Lo acontecido en Ceuta este verano, la intrusión masiva de decenas de miles de personas violando una frontera española que es también una frontera europea, es inaceptable y plantea un desafío mayúsculo desde el punto de vista de seguridad y de orden público y humanitario. Es una situación que debe tener como consecuencia un refuerzo de la colaboración entre los Estados miembros en recursos y cooperación.
8: Se oye el silencio, ¿verdad? Están el cómplice habitual de Marruecos y el sicario de Marruecos, el empleado del sultán. La que realmente mueve el dinero, la amiga de Begoña, se llama Bensalem, no es la Mansouri, es una Bensalem, que es la jefa, dicen, de los... no son empresarios, son gente de dinero tolerada por el Macén, tolerada por Palacio, porque todos son clanes que están en torno del sultán. El sultán que va dando tumbos, pero nunca hacia adentro, ¿eh? Siempre hacia afuera. 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
8: Esta mañana había... Es sorprendente. Los de... Pero, Dios, otro tapón, pero no de negreiras, de aficionados. Ya nos hemos acostumbrado que lo normal de la selección es pasar por encima a todos, ganar con los suplentes, y hasta ha empezado a meter goles la Minya Mal, que hasta ahora era un invento, ahora no. Yo creo que lo único que le falta a la Minya Mal es jugar en Real Madrid, sinceramente. Y a De La Fuente ocupar el banquillo de entrenadores. Pero ha fichado por, no sé, más años que los alquileres que prohíben. Pero estaban pidiendo Guardiola. Gritaban lo de deja las drogas, Guardiola, deja las drogas. Algo bebidos. Claro, recuerdan que además de estar en el City y en el Barça, mucho peor lo del Barça que lo del City, sin ninguna duda. 20 años pagándole a los árbitros. El otro día un tío que se llama, un árbitro llamado Tristante, contaba en el blog de el canal que tiene en YouTube Álvarez Demon, contaba cómo él le pitó un penalti a favor al Madrid, nunca más. Nunca más. Es que funciona. Los Negreiras son así. ¿Quién es Negreira? Negreira es Guardiola. Negreira es Messi. Negreira es Gaspar. Son los Negreira. Y luego, en Inglaterra, ¿quiénes estaban en el City? Los mismos Guardiola, Begiristain, Soriano, es decir, la flor y nata del Barça. Y cuando ya Guardiola no podía con las botas, se va a Italia, al Brescia. Y lo pillan dopándose con Nandrolona. Y le gritaban Nandrolono en el Bernabéu. Yo lo tengo en el libro de los motes y lo explico, Nandrolono. Cuando decían, deja las drogas, Guardiola, deja las drogas. Bueno, pues esta mañana había algunos, yo creo que habían tomado bastante.
0: Estos van celebrando todavía.
8: Sí, yo creo que venían del chocolate con churros y bastante chinchón.
0: Pues si seguimos ganando, mejor que no celebren siempre, porque si no vamos a tener un problema.
8: Bueno, chica, aprovechemos, ¿eh? Porque estos son rachas en el fútbol. A lo mejor no volvemos a ganar otro mundial en unos 500 días.
0: Bueno, pues lo que son rachas, pero por horas, es el tráfico. Y hasta ahora, como siempre, está colapsado el AM30 desde el Nudo Sur hasta el de Manoteras. Y en el centro van a encontrar también complicaciones en los puntos habituales, como son las inmediaciones de Plaza España, es decir, Gran Vía, Princesa, también en Atocha, en los paseos del Prado, de la Castellana, de Recoletos. Hoy hay también tráfico intenso en la avenida de Alberto Alcocer, en el túnel de Río Rosas y en la glorieta de Cuatro Caminos, también en la calle Sor Ángela de la Cruz. Vamos a comprobar ahora cómo se circula por el resto de las carreteras españolas. DGT Daniel González, ¿qué tal? Muy buenos días.
2: ¿Qué tal? Muy buenos días. En estos momentos se encontrarán ya complicaciones en las entradas a Madrid por la 1 en San Agustín del Guadalix y San Sebastián de los Reyes, a 2 en Torrejón de Ardoz, la A3 en Santa Eugenia, a 4 en Valdemoro y Butarque, a 42 Getafe y Parla, a 5 Alcorcón, a 6 Aravaca, Majada, Honda M607 en Colmenar Viejo, intenso también en Barcelona, los accesos por la C58 en Sabadell y Moncada, A2 y B23 en Pallella y también la P7 en Barberá del Vallès. En sentido Tarragona encontrarán circulación lenta en Valencia, de entrada por la V31 en Silla, en Almería la A7 en Viator, sentido Murcia, y también complicaciones en Málaga, en la A7 Rincón de la Victoria y Fuengirola, todo dirección Marbella, y en la entrada a Sevilla A49 en Tomares.
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0: sé lo que hará hoy Silvia Orriols con Ripoll, con Cataluña y con el resto de España, pero dependemos, en parte, dependemos de ella. Pero yo prefiero ir a lo legal, Naturgy.
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0: Bueno, vamos a continuar con otro asunto que tiene mucho que ver con el problema de la vivienda. El problema de la vivienda es que hay pocas viviendas porque hay poco dinero para comprarlas. Pero es que ayer subió la inflación. Es el doble que la de Europa. Y nuestros sueldos son la mitad. No tanto, dirán. Bueno, no tanto en Grecia. En Alemania sí. O sea, alguien capacitado en España puede ganar el doble. Un médico, por ejemplo, un cirujano, hasta una enfermera puede ganar en Londres o en Berlín el doble que lo que le pagarían en Madrid. En Madrid se lo pagarían, pero no les dejan, digo, en lo público. Pero bueno. Pero claro, ahí tuvimos el dato de la inflación. ¿Qué significa la inflación? Significa que con el mismo dinero de ayer no puedes comprar lo que comprabas ayer, sino menos. Y eso es... Los maestros, los padres de la Escuela de Salamanca decían que la inflación, que ellos llamaban el bastardeamiento de la moneda, es robar en sus bolsillos a los pobres, porque los pobres llevan su dinero en su bolsillo y de pronto, de un día para otro, vale menos. ¿Por qué? Porque el rey ha metido cobre en la moneda de plata y con eso no puedes comprar lo que comprabas ayer. Eso viene pasando en los últimos 10 años. Coincide casi matemáticamente con la presencia de esta colección de ladronazos en el poder. ¿Y qué es lo que pasa? Hombre, es lo que faltaba. Tenemos una deuda disparatada. Ayer se quedó con los pisos, con 2 millones de pisos, el psicópata que habita la Moncloa, porque eso es lo que hizo. Ayer expropió y se quedó con 2 millones y pico de pisos que estaban en alquiler. Pues imagino que enseguida los dueños llamarán a Desocupa o a Desinquiocupa, le pegarán fuego, romperán la táctica. No sé si la sabe Silvio Ross, pero yo le ayudo. La táctica en Barcelona para que no te los ocupen es romper el váter. Tú rompes el váter y el agua caliente y ya nada. Dice, bueno, pero lo quitas de alquiler. Sí, pero por lo menos no te lo destrozan, no te lo ocupan. Y ahí se queda. Cierran la casa y la llave, pues si la quiere comprar un... lo que llaman fondos buitre. No, fondos que rehabilitan casas. Tienen dinero. La pyme carroñera, como le llamó ayer la petarda esta, la siniestra sujeta, la cacao. Le llama una pyme carroñera. Tiene 2 pisos. Ayer el alcalde, no lo acabo de contar, le dice, pero si usted, señora Maroto, tiene 3. Pero, amigo, cuando salió además Pitita, la que asaltaba las capillas despojada de cualquier atuendo, claro, teníamos 15 años menos, sobre todo ella, y arderéis como en el 36, el Papa no nos deja comernos las almejas, la mejor iglesia es la que arde. Bueno, la inclusión, lo que llaman la inclusión, que consiste en excluir a todo lo que sea blanco, cristiano, tradicional, español, etcétera. Bueno, Sani se sabe lo que tiene. Pero es que Iceta tiene 28 pisos. Iceta, la aceituna rellena de Ricanchoa que tenemos de embajador en Francia. 28, conté ayer, a lo mejor ha vendido alguno esta noche, a Wyoming. 28. Es el socialismo, es tener muy poco y estar dispuestos a robar mucho, pero mucho. Y ayer salió Cuerpo. Cuerpo era el toy boy, ese, el niño bonito de Nadia Calviño. Desde que lo han hecho ministro, aparte de perder el pelo, ha perdido la vergüenza y pronto perderá el habla. es una nulidad.
2: El descontrol de la inflación, que en septiembre ha escalado hasta el 4,9%, ha obligado al gobierno a aprobar un tercer real decreto que supone la reactivación de lo que la izquierda llama escudo social. Moncloa ha acordado topar los precios del gas y del butano, reactivar las ayudas a los carburantes y también una rebaja del IVA a la electricidad hasta el 10%, eso sí, solo si los precios escalan más del 15%. Carlos Cuerpo, ministro de Economía, presume de la ambición del plan.
3: Es un esfuerzo que en su totalidad, y si quieren luego desgranamos el detalle, estaría suponiendo más de 12.000 millones de euros a las arcas públicas. Un plan de protección ambicioso, como he dicho, para hogares y empresas, a la vez que seguimos con ese impulso para garantizar la soberanía energética y la electrificación de nuestra economía.
0: Ha dicho la soberanía energética y está cerrando las nucleares. Han ampliado un año y precio de amigo Almaraz. Tienen que abrir más. No solo mantener las que hay, hay que abrir el triple, al menos, para garantizar que se haga nueva vivienda. El gran problema de la nueva vivienda en España es que no hay energía segura. Está pasando con los centros de datos de Aragón, a los que persiguen, nos ha mirado un tuerto y el Junqueras. O sea, eso otra vez le han hecho un sándwich a Aragón, todo el desarrollo de Aragón que pasa por la conexión con Francia, los centros de datos, pasa por la energía. Primero con la estafa de las renovables, que si no hay viento, pues no funcionan. Y si hay viento, tampoco, como no pongas gasolina, porque no se ponen en marcha. Es una estafa monumental. Bueno, va en camino de la cárcel ya el vikingo Samper y toda su patulea.

0: Gloria Sinforosa. Es que si digo Gloria Camila es un clásico. Vamos a suponer. Gloria Camila, abre la puerta. Alfonso. Eduardo. Alfonso Eduardo. Mira a ver quién hay en la puerta. Pues hay uno que dice que es Podemos. Alfonso Eduardo. Descarga eléctrica fuerte. Le da ahí ya. Y el comunista huye. Porque vienen vacunados. Bueno, eso no se puede hacer porque Madrid no puede garantizar la energía inmediata. Se podría hacer en un año, se hace una vivienda. En un año. Y España tiene promotores de vivienda los mejores del mundo, los mejores ingenieros. Lo único que nos queda de élite son ingenieros. Para obras públicas, para vivienda, etcétera. Voy a hablar de Florentino. Hasta que no se quite la Gari de por medio, no. Pero ACS es una de las grandes promotoras del mundo. Pero es que hay varias. O sea, podemos hacerlo. Sabemos hacerlo. Tenemos dinero para hacerlo. Pero no tenemos energía. Este es un problema estructural. Y viene este sinvergüenza, sinvergüenza, que le llaman cuerpo, por no llamarle alma. Esqueleto sería más bien, que está perdiendo el pelo a una velocidad. Este acaba la legislatura como paquerrín. Bueno, dice que si no suben más del 15%, o sea, que si suben solo el 14%, entonces el IVA como hasta ahora, ¿no? Esto es el socialismo real. Pero esperen, porque la que se va a liar ahora en los productos de necesidad que se decían. Dice, hágase vegetariano. Dice, es que no tengo más remedio. Va a ser así.
1: La inflación desbocada, sumada a la escalada de precios de combustibles que se espera para los meses de invierno, ha llevado a los sectores más afectados por el alza de estos precios de los carburantes a anunciar movilizaciones. COAG, la coordinadora de organizaciones de agricultores y ganaderos, califica de inaceptable la propuesta del gobierno a la subida de costes. Advierten de que afectará al precio de la cesta de la compra y no descartan movilizaciones del campo. Andrés Góngora es su secretario general.
2: Por eso el sector agrario no se va a quedar de brazos cruzados y vamos a emprender un proceso de movilizaciones que se irán concretando en los próximos días con un calendario de un ámbito estatal. Y desde luego no descartamos movilizar en Madrid en las puertas del Ministerio, porque entendemos que la respuesta dada no es suficiente.
0: Si me permite el señor Góngora, yo le sugiero que mientras esté esta purria maloliente, pasen, igual que pasa por la puerta de Alcalá, pasan los rebaños, homenaje a la época de la transhumancia y tal, que pasen los rebaños, pero por la Puerta del Sol mientras esté esta purria. Primero, serán más higiénicos y segundo, ayudarán a desalojar esta basura. Vamos con ese problema, que es el tráiler, es el adelanto. Lo dijo ayer el PP y es verdad. Lo dijo Vox y es verdad. Es el adelanto de lo que harían para un gobierno de derecha. Pero como se van al paro, porque ninguno ha hecho nada en su asquerosa vida, más que trincar dinero público, pues entonces se adelantan. Están en huelga. ¿En huelga de qué? Si llevan 8 años en el poder. Pues en huelga de por si los echan.
3: La Comunidad de Madrid da un plazo de 48 horas a la delegación del Gobierno para que desaloje la Puerta del Sol o, de lo contrario, acudirá a los tribunales. Desde el Ejecutivo de Isabel Díaz Ayuso insisten en que la legalidad y el desorden no pueden seguir campando a sus anchas. Una situación que está generando importantes daños a vecinos y a comerciantes de la zona, sumado a la cantidad de actos vandálicos que está sufriendo la Real Casa de Correos con más de 250 años de historia. Escuchamos al portavoz del Gobierno madrileño, Miguel Ángel García Martín.
4: La impunidad, la ilegalidad, el desorden no pueden seguir campando a sus anchas en la Puerta del Sol. Y por eso acabamos de enviarle un requerimiento al delegado del Gobierno para que en el plazo máximo de 48 horas dé las instrucciones oportunas para desalojar la Puerta del Sol.
0: Pues mañana cumple, vamos a ver qué es lo que... Yo lo de las ovejas es que lo veo. Es que lo veo. Más el pastor manda las ovejas, son muy tontas. Si es más tonta, nace oveja. Bueno, sobre todo oveja muesa, que es la oveja que se va yendo del rebaño y se va a caer por un barranco, y se cae por un barranco. Dice, pues ve, vente aquí, el perro está haciendo lo suyo. Nada, la oveja empeñada en labrar su ruina, una oveja comunista, y acaba patapumba en el fondo del barranco. Pues... esa oveja es inteligentísima. Habló de la señora Rodríguez. Bueno.

0: Ojo, que encima, para rematarlo todo, viene la masonería. Hoy cuento cómo Macron no es que sea masón, es que es el mayor siervo de la logia, de la gran logia de Francia, que estuvo hace unos meses dándole las gracias por el trabajo que habían hecho para las leyes de eutanasia, es decir, que el Parlamento, la Asamblea Nacional Francesa, vota las leyes que crea la masonería en su logia. Pero tal cual, además lo dijo. Lo dijo. Bueno, pues el masón más peligroso, lo he dicho aquí algunas veces, es un sujeto mal encarado, parece un sobrino de Pumpido. Es un gallego, los gallegos o son apacibles, o hay un gallego que es como en el antroido que se le volvió, que tiene la cara asbestas, ¿no? Hay gente que tiene la cara del revés. Hoy voy a matar, con un fociño voy a matar, ese. Ese es Camaño. Camaño fue ministro de Justicia, es un masón acreditado, y mira por dónde es el que quieren poner, y este sí es un hombre fuerte, masonazo, en Casa Pumpido.
1: El PSOE pretende colocar en el Constitucional a Francisco Camaño. Camaño fue ministro de Justicia con Zapatero y sigue manteniendo una estrecha relación con el expresidente con varias causas pendientes. La propuesta parte del PSC en el marco de la renovación de los magistrados del Tribunal de Garantías, que deben ser elegidos por el Senado. Por el momento, el PP se niega a negociar con los socialistas, lo que frena también la salida del Constitucional de su presidente Cándido Conde Pumpido, cuyo mandato caducó el diciembre del año pasado.
0: Bueno, ¿qué voy a decir de Prevari Pumpido? Bueno, pues puede ser bueno al lado de Camaño. Ustedes miren la cara de Camaño. ¿Ustedes le comprarían un coche usado? Eso que viene en las que más te viene en todas partes. Antonio Lobato, dice uno. Bueno, pues Francisco Camaño. ¡Ah! O sea, no es que no le compren un coche usado, es apártense de un coche que conduzca. Vete tú a saber qué orden tiene del más allá. El gran arquitecto ha dicho que tú sobras en la vida y sobras y has sobrado. Miren la cara, la jeta del amigo. Además, habéis visto que Antonio Lobato no está en ese anuncio. Eso es un montaje. El del que dice Antonio Lobato está recortado. Luego llega Antonio Lobato. Y Antonio Lobato dice, ¿quieres saber lo que cuesta? Y el otro está mirándolo, pero tú ves que no está viéndolo. O sea, está puesto así porque, sabes que eso, mantenerlo no es fácil. Eso salió bien en Flexicar y no ha vuelto a salir. Y entonces está el otro, que es un hombre que pone unos ojos de satisfacción, no sé, tremenda, y entonces Lobato te dice que tienes que en el móvil, ¿quieres saber lo que vale tu coche? Que no me lo recuerdes, le diría cualquiera. Pero esto, sí, claro, dice, sí, claro, y está mirando donde no está Lobato. Lobato aparece en el plasma ya como Sánchez. Pero como Lobato no molesta, mira, a diferencia de Paquirrín, es un calvo bueno. Me sale continuamente ese puñetero anuncio. Entre eso y los anuncios de perfumería francesa, que sale el último regimiento gay de antes de la Segunda Guerra Mundial, que es una cosa, no se puede ser más cursi que un francés cursi, pues siempre más. Yo temo que un día me sea Antoine Lobato. ¡Antoine Lobato! Es que Buffet Paris, sí. Es que vous savez votre bagnole, que es como dicen allá al coche. Vous savez, se combien, votre bagnole. Y entonces al otro se enfada, porque están muy enfadados los franceses, y dice, yo soy católico, A votre avis, Eso, la Francia blanca ha salido a la calle, y está Macron y el fantasma Belfegor, están espantados. Con razón. Nos vamos a la prensa económica con CaixaBank.
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0: Luis Fernando Quintero.
11: Federico. Buenos días.
0: Muy buenos días. ¿Quieres saber lo que cuesta un peine? Con ánimo de lucro.
11: Con ánimo de lucro.
0: Con ánimo de lucro. Sí, sí. Ayer, bueno, veo en Libre Mercado que Isabel Rodríguez tiene más pisos que la Pyme Carroñera.
11: Hombre, la Pyme Carroñera.
0: Cáspita, córcholis. No,
11: primero, oye, desde el gobierno que a una empresa que ha cumplido la ley, que paga sus impuestos,
0: que tiene dos casas. Dos casas tiene.
11: Bueno, en realidad tenía solo una. Luego sí, su negocio es darle servicio
0: tenía
11: a las oficinas
0: una,
11: de farmacia.
0: Una tiburona dentro, sí.
11: Bueno, pues Isabel Rodríguez no tiene una, tiene tres. Es decir, ya tiene más propiedades que esa pyme muy carroñera, muy buitre y muy carroñera, como decía ayer la ministra de Vivienda.
0: Bueno, iremos sabiendo hoy o no por dónde va la... Pero hay que recordar que ayer Sánchez robó más de 2 millones de viviendas de los españoles.
11: ¿Sí?
0: Dice él que por 2 años, que pueden ser más, simplemente la robó. O sea, impide que el derecho a la propiedad, que está por encima de cualquier otro, junto con el de la libertad de expresión, reunión, asociación, se pueden suspender la propiedad. No, es lo único. Y el derecho, además, a hacer con tu propiedad lo que te convenga, lo vulneró ayer el psicópata Calacráter.
11: Lo vulneró de momento hasta 2028, pero de no momento. Deja de ser. O sea, prohibición de desahucios es que no se cumpla la ley hasta 2028 y aquellos propietarios que quieran recuperar el usufructo y la propiedad de su vivienda no la van a poder recuperar.
0: Y, por cierto, internacionalmente, cuando sepan lo que acaba de robar Sánchez, si es que la oposición se encarga de actuar conjuntamente, ir a Bruselas, tenemos este monstruo es que ha robado... Ayer, 2,5 millones de viviendas en alquiler. Se las ha quedado, dice él, que por 2 años. Pero si las devuelve como las renovables, otro multazo por no pagar lo que debemos.
11: Otro multazo. Nueva condena a España por los impagos de Sánchez a las renovables. En este caso es el famoso caso Toyota. Y es que la retirada retroactiva de las primas a las renovables y el impago de las indemnizaciones pertinentes continúa generando problemas. De nuevo, Estados Unidos ha fallado en contra de los intereses de España. Le está diciendo a España, oye, claro, que tienes todas las resoluciones en contra, que tienes que pagar.
0: Que pagas España... menos que Venezuela con Delfi.
11: España sigue siendo, en este caso, un inquilino
0: pues,
11: que no
0: pues sí. En fin, nos vamos a las noticias de cercanía y luego continuaremos en la tertulia. Pero no nos olvidamos, ¿eh? Hoy se cumplen 2 meses de la invasión de Ceuta, que sigue invadida. Y el que ha vendido Ceuta, ayer se apropió de millones de pisos que no son suyos. Con esa cara de equivocarse. ¿Equivocarse este? ¿Dónde hay dinero?
11: No.
0: Como Bono. No se ha equivocado jamás. ¿Dónde lo tiene? Eso ya es más difícil de saber.
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6: Muy buenos días, saludos. Abrimos este informativo en el último día de septiembre, miércoles 30 de septiembre, contándoles que la Confederación de Empresarios de Galicia ha recibido a una delegación internacional de México, Ecuador y Bolivia dentro de un programa sobre liderazgo, innovación y desarrollo social. El presidente de los empresarios gallegos, Juan Manuel Villeites, ha destacado la importancia de estos encuentros para reforzar esos vínculos empresariales entre Galicia y América Latina. Ha señalado además que la internacionalización implica no solo vender en otros países, sino crear alianzas, compartir conocimiento y detectar además oportunidades de negociación. Durante el encuentro se analizaron las posibilidades de cooperación con estos países en sectores clave para Galicia como la industria, la alimentación, la energía, la innovación o los servicios. Y es que Vieites también defendió que nuestra comunidad puede actuar como puerta de entrada a España y a Europa para empresas y para instituciones latinoamericanas. La actualización del Plan General de Normalización Lingüística será aprobada en el próximo pleno del Parlamento, que se va a celebrar los próximos 6 y 7 de octubre, e incluirá la comparecencia del consejero de Cultura, José López Campos, y la posibilidad de que los grupos presenten propuestas de resolución. Y es que, al igual que el texto aprobado en el año 2004 durante la presidencia de Fraga, este plan se tramitará en virtud de los artículos 140 y 141 del Reglamento de la Cámara. En concreto, estos puntos regulan los debates a raíz de la comunicación formulada por la Junta para su debate y posibilitan la presentación de las propuestas de resolución, que podrán registrarse hasta las 9:30 del miércoles para su posterior votación. En la sesión se iniciará también la tramitación parlamentaria del proyecto de ley gallega de medidas integrales contra el acoso y la violencia digital. Un total de 80 desempleados se incorporarán al sector de la construcción con un programa piloto que lanza la Fundación Laboral en colaboración con la Xunta y con los ayuntamientos de Arteixo, Carballiño, Sanxenxo y Santiago de Compostela. El consejero de Empleo, José González, ha destacado la apuesta del Gobierno gallego por una formación flexible y conectada con la realidad laboral. El programa piloto de formación teórico-práctico, Renómbrate, se llama así, es una iniciativa enfocada a la formación e inserción laboral en empresas del sector. El diputado del BNG, Iago Suárez, ha reclamado a la Xunta que intervenga para frenar el deterioro de la muralla medieval de Monforte, que presenta problemas de vegetación, grietas y también algunos derrumbes. Suárez recordó su valor histórico y pidió a la Administración que busque soluciones pese a los problemas de titularidad. Y es que el director general de Patrimonio, Ángel Miramontes, ha respondido que la muralla tiene varios propietarios y ninguna parte pertenece a la Xunta, por lo que las actuaciones deben ser promovidas precisamente por los titulares. No obstante, aseguró que el Gobierno gallego está dispuesto a apoyar y a complementar las actuaciones que impulsen el Ayuntamiento de Monforte o la Diputación de Lugo. Galicia se ha convertido en la primera comunidad autónoma española en contar con todas sus unidades de enfermedad inflamatoria intestinal certificadas como avanzadas o excelentes. El proceso, iniciado en el año 2018, culminó el pasado año con la acreditación del CHUAC. En total, 5 unidades tienen nivel excelente y 2 nivel avanzado, tras superar evaluaciones externas de calidad. Sanidad ha destacado que esta certificación refleja el compromiso con la mejora continua y una atención homogénea, coordinada y adaptada a las necesidades de cada paciente. Otro apunte más en página sanitaria. El consejero de ramo, Antonio Gómez Camaño, ha mostrado su confianza en cerrar esta semana las negociaciones con los sindicatos sobre la reforma de atención primaria. El nuevo modelo retributivo tendrá en cuenta no solo el número de pacientes, sino también su edad y la complejidad, dispersión geográfica, desplazamientos, aislamiento y la falta de otros profesionales en determinados municipios. Por ejemplo, las tarjetas de menores de 3 años y mayores de 85 tendrán un peso triple en el cálculo de las retribuciones. La reforma también contempla nuevas plazas y tecnologías profesionales, y es que se incorporarán 14 podólogos en el año 27 con la previsión de llegar a 28 en el año 2030. Se ampliará la red de psicología clínica hasta 50 profesionales y se aumentará el número de dietistas nutricionistas. Además, cada nueva plaza de médico de familia o pediatra implicará otra de enfermería. Mientras la Xunta destaca la buena sintonía con los sindicatos, la CIGA mantiene una postura crítica y reclama datos concretos sobre el aumento y la distribución del personal, así como una planificación detallada para los próximos años. El Ejecutivo gallego ha iniciado ya conversaciones con el sector de la hostelería y la restauración para reducir los residuos alimentarios mediante la prevención y una mejor gestión de los excedentes, favoreciendo su reciclaje, aprovechamiento o reutilización. La consellera de Medio Ambiente, Ángeles Vázquez, ha presidido esa primera reunión con representantes del sector Horeca, cuya experiencia servirá para elaborar el Plan de Prevención y Gestión de Residuos Alimentarios de Galicia. El objetivo es avanzar en la reducción del desperdicio, mejorar el reciclaje y promover un modelo de alimentación que sea más eficiente, responsable y sostenible.
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1: Seguimos las 8:16 y España sigue invadida por Marruecos. Hoy se cumplen 2 meses de la invasión. Y mientras la purria maloliente, los viejos rojos, porros y piojos, que es lo que hay en Sol. Antes se decía en la guerra, con los rojos, hambre y piojos. No, estos, los viejos rojos, pues porros y piojos. Antes por lo menos solía pachulí, ahora ya ni eso. Son veganos y huelen a berza. Eso, en fin. Bueno, pero ¿cómo está el tiempo? El tiempo está fresco, con un poco de suerte y les lloverá, a ver si les caen rayos. 25 de máxima en Madrid, 33 de máxima nacional en Córdoba, en Sevilla y en Murcia. Es el sofocón, no dejan de llegar pateras, taxis a todas partes. O sea, Baleares va a tener una plétora de turismo ilegal por los menas, que a eso estamos. O sea, bueno, y la mínima Salamanca y la gélida Lugo, 9 grados. Bueno, para tapar a Mari Ceuta se inventaron a Mari Carmen, que según dice su casero ha sido la inquilina más indeseable de toda su vida. Ni estaba legalmente, que le ha echado más cara a la vida que yo que sé, ni aunque hubiera estado. ¿Qué es lo que quieren hacer? Bueno, con la excusa de Mari Carmen y del lloriqueo y que la derecha, pues es así. Entonces, ay, es que pobre anciana. ¿Cómo que pobre anciana? ¿Cómo que pobre anciana? Pobre anciana la que tiene un piso en alquiler y ayer, por hoy, se lo expropió Sánchez. O sea, yo en la clásica, más del 80% de las viviendas de alquiler son de gente que tiene una o dos viviendas, que suele ser una viuda o suele ser un señor mayor o un matrimonio mayor que compraron su casa, luego, que es la hucha, su segunda vivienda, se fueron los hijos, compraron una más pequeñita y alquilan la otra. Y con la pensión y lo que les da el alquiler, pues van viviendo. Sin tener que pedir a nadie, pagan sus impuestos, etcétera. Bueno, ayer Sánchez les robó su vivienda. Ayer Sánchez se convirtió en el mayor ladrón de la historia de España. Ya lo era por presidir la mayor organización criminal y de ladrones de la historia de España, que es el PSOE suyo, el PSOE de Sánchez. Sánchez de Ábalos, de Cerdán, de Delci, etcétera. Pero es que desde ayer es declaradamente. Ayer, por sus dídimos, declaró que los 2,5 millones, 3, no sé los que habrá, porque ahora la mitad serán en negro, y en negro de confianza. Con lo cual, bueno, pues menos impuestos, más gastos, etcétera. Pero declaró que en los próximos 2 años los que tienen un piso en propiedad no pueden hacer uso de ella. Es decir, ayer Sánchez confiscó el derecho de propiedad de los españoles, que ese sí está incluido como un derecho básico fundamental de la Constitución. Dice, el derecho a la vivienda, ¿no? El derecho a la vivienda es lo que les quitó ayer. Es el derecho a tener vivienda. No a que el Estado te dé una vivienda, porque sería una obligación del Estado. Eso no lo dice. Es una cosa demagógica, pero que bien interpretada es el derecho a tener una vivienda, y como dice también la Constitución en otro apartado, estamos hablando de los derechos fundamentales, no de la faramalla del consenso, los fundamentales, a hacer con ella lo que te convenga, venderla, alquilarla, darla a Caritas, no, que son rojos, en fin, a una congregación de monjitas misioneras, lo que quieras. Es tuya, y como es tuya, y es sagrado que sea tuya, porque la has pagado impuestos, y es de tu propiedad es intocable, y además es intocable también tu derecho a usarla. Eso se lo cargó ayer el caracráter, que había que verlo ayer en la cena de gala. O sea, el fantasma de Canterville, no sé, bueno, Belfegor era la señora de Macron, el fantasma de Louvre, madre mía. Pero la cara cráter, sobre todo cuando el rey nombró a Ceuta, ¿qué cara ponía? Claro, si es el esbirro, el genízaro del sultán. Pero, insisto, porque es que La gente no acaba de entenderlo. O sea, ayer robó todas las viviendas de alquiler. El yerno de Sabiniano, el de los postíbulos, se las quedó. Dice que por 2 años, anda, que es un hombre que cumple su palabra. También era provisional Hugo Chávez. El expropiese de Chávez lo hizo ayer Sánchez. Y todo al final va a depender de lo que haga hoy, de lo que haga y diga hoy en Cataluña Silvia Riols. Pero todo depende del voto de Junts, la antigua Convergencia, que cuando yo la conociera el partido de los Butiqués, es decir, el pequeño, que es además en Barcelona, es que lo ves, es el tío que tiene la tienda de la esquina, el carero que consiguió ahorrar, y entonces se van a vivir a una torre, una casita en los alrededores, y alquilan lo que era la casa familiar, los hijos ya se han ido, y alquilan esa casa, y con eso, y lo que tienen de pensión, pues van viviendo. Pues se acabó. El partido de los Botigues puede ser mañana, viernes, puede ser el partido que acabe ya con la propiedad, con la pequeña propiedad de Cataluña. Ya está muy maltrecha con Ada Colau. Pero todo va a pasar por Junts. Y Junts pasa por lo que diga la alcaldesa de Ripoll. Si la alcaldesa de Ripoll dice, la propiedad de los catalans nos toca, es intocable, pues será intocable. Bueno, está ya muy tocada y manoseada, como todo lo catalán, pero en fin, y no lo votarán. Y entonces, ¿para qué ha montado este número? Por de pronto, para hacer la vida imposible a los propietarios. Porque como se apoya en una cosa que ya existe y que nunca debió existir, que es que prohíben los desahucios, pues prohíbo los desahucios 2 años más, que me está destruyendo el piso y no me paga. Uy, pero es que es vulnerable, llaman vulnerable a tener un niño. Así que tienes un niño o lo alquilas y ya eres vulnerable. Y además tienes que estar de acuerdo en cancelar el contrato. ¿Qué contrato? ¿Para qué contrato si no me protege ningún contrato? Sin propiedad no hay libertad. Y el acto mayor de tiranía, mira que ha cometido este sujeto, ¿eh? Pero el mayor lo anunció ayer diciendo que había escuchado a la gente. ¿A qué gente? A esos perroflautas malolientes que lo que necesitan es al implantólogo. Entre los dientes que han perdido y lo que llevan ahí, que no hay más que verlos. La última vez que vieron la ducha fue en una película. Y no sería el cine español, por cierto. Pero vamos a ver lo que sucede hoy. Por supuesto, ha huido. Pero, ¿cómo no va a huir el galgo de Paiporta? Se pasa la vida huyendo. Y hoy le va a tocar, pues, contar al capullito de Abenojar, como le llama. Tengo ganas de ver cómo lo cuenta Santiago González hoy. Porque ayer dijo que tenía un cacao que no entendía lo que había votado ya el Consejo de Ministros. Pero ¿cómo no lo va a entender la poza? Pues no lo entendía. La ministra de la Vivienda no lo entendía. Es más, deslizó que cuerpo le hacía luz de gas. No, porque este cuerpo y tal, aunque no... Perra, tal. Hijo de fruta. Pero estamos en esas. Repito, lo fundamental. El derecho a la propiedad, que es la base de cualquier civilización. Ayer se lo cargó Sánchez y se quedó con los pisos de 2 millones y pico de españoles que desde ayer no tienen derecho a sus pisos. Para empezar, por 2 años, que es lo que calcula entre lo que robe, el pucherazo, tal y cual, la ley de nietos y bisnietos, pues. Y ahora quiere meter al masón Camaño en el prostitucional. Que dice, lo que nos faltaba, de prevaripumpido a prevaricamaño. O sea, eso ya puede ser tremendo. Pero bueno, vamos a contar lo que pasó ayer. Pasan tantas cosas en España que ya solamente hacer el censo cada día ya es un trabajo patriótico porque hay que hacerlo. Pero desesperante. Como seas un poco depresivo, te dan ganas de irte, dice, ¿a dónde? No sé, ¿qué es lo más lejos? Nueva Zelanda. Pues me voy a Nueva Zelanda. Y allí te pierdes en un valle, no te encuentras ya nadie, hasta la próxima película del Señor de los Anillos o lo que hagan allí. ¿Era el Señor de los Anillos? Sí. Lo yo estuve en Nueva Zelanda hace años, porque Campechano quería saber el sitio donde se hacen los mejores barcos de vela del mundo, esos de fibra, de vidrio y tal. fuimos a Australia, y ya que estamos en Australia, Nueva Zelanda, luego ya solo queda la Antártida. Bien, y allí en Nueva Zelanda, a mediodía del viernes, salían de los Carrefour, que allí son super Carrefour, en sus vans, en sus camionetas, se llevaban los paquetes de 24 cervezas de litro cada una. Pues a lo mejor se podía llevar un señor 12 en su tal, y media docena de cajas de whisky. Y entonces, desde la tarde del viernes hasta la noche del domingo, dale que te pego y pego que te dale, viendo la tele, con una, la vista es estupenda, pero no hay nadie, no hay nadie. Nueva Zelanda está vacía. Te puede aparecer un maorí, pero es un anuncio. Y viendo anuncios de los All Blacks, todo el rato haciendo la jaca. Pones la tele y parece que te están insultando. Anuncian todo, para afeitar, para beber y tal. Y entonces, claro, tú te recluyes allí y te has muerto y no se ha enterado nadie, ni siquiera tú, y sigues bebiendo todos los fines de semana. Ese es el futuro. Viendo cómo está España, al que le da por el drinking, por ejemplo, a todos los pirados estos, la purria maloliente de la Puerta del Sol, yo los mandaría allí. Te metes ahí en un valle, oye, y sigues dándole al, en fin, buena cerveza, por cierto, vía. Bueno, vamos a contarles lo que pasó, lo que ha pasado en las últimas horas, porque sigue pasando. Y España sigue invadida.
2: Sí, y hoy tenemos otra jornada frenética por delante, porque el Congreso acoge a partir de las 9 la sesión de control al gobierno, de la que se va a ausentar el presidente. Moncloa alega en este caso que debe preparar Pedro Sánchez la reunión con Macron, pero lo cierto es que ese encuentro no se va a producir hasta mediodía, es decir, 3 horas después. Los ministros Carlos Cuerpo, Félix Bolaños e Isabel Rodríguez van a acaparar las preguntas de la oposición y de los socios sobre la inflación, la vivienda, la corrupción o la invasión de Ceuta. Hoy, cuando se cumplen 2 meses de la misma, el presidente Juan Jesús Vivas abre en la Audiencia Nacional la ronda de interrogatorios para esclarecer quién está detrás del asalto y cómo actuó el gobierno antes, durante y después. Esta tarde, el mando único Ángel Víctor Torres y las ministras de Infancia y Educación aterrizarán en la ciudad autónoma, donde miles de ilegales continúan en las calles. El gobierno trabaja en un decreto para agilizar las expulsiones, como por otra parte viene exigiendo Bruselas desde hace semanas. Anoche, en el Palacio Real, en presencia tanto de Sánchez como de Macron, el rey hablaba en estos términos de la invasión.
3: Debemos también ser más eficaces y solidarios en la protección de la frontera exterior de la Unión. Lo acontecido en Ceuta este verano, la intrusión masiva de decenas de miles de personas violando una frontera española, que es también una frontera europea, es inaceptable y plantea un desafío mayúsculo desde el punto de vista de seguridad y de orden público y humanitario. Es una situación que debe tener como consecuencia un refuerzo de la colaboración entre los Estados miembros en recursos y cooperación.
1: Bueno, el rey dijo lo que tenía que decir. Había que ver a la pareja. O sea, Macron empezó a hablar de Rosalía, de Almodóvar, dijo que parecían españoles. Bueno, y tú pareces un gamusino de El Gallo Canta. Donde van las grullas, la grulla, ¿sabes que van? No sé, miles y miles de grullas a la laguna de Gallo Canta, que se llama Gallo Canta. Bueno, pues lo mismo. O sea, Macron es la concreción de todas las inanidades de Europa. O sea, dicen, ¿qué reside la impotencia de Europa? Mira a Macron. O sea, un masón de medio pelo, que ha tenido bien hoy Tomás Cuesta, que sigue lo francés como yo, y se lo sabe mejor porque además ha vivido en París. Tal. Es tremendo lo de Francia. El que no ha visto lo del Papa, el viaje del Papa a Francia, que recuerde lo que pasó en España. Francia está peor. Francia está en guerra. O sea, en Francia hay dos Francias, la musulmana y ha aparecido la católica. Por cierto, guapísima. La Francia blanca con una minoría negra también católica, muchos curas y monjas negros, lo mismo que está pasando en España. Gente, digamos, más reciente de las antiguas, bueno, digo antiguas, las colonias francesas siguen siendo colonias. Es impresionante, impresionante lo que ha pasado allí. La Francia silenciada, además como la de aquí, alegre, de gente joven, todos duchados, todos guapos, todos dispuestos a dar y no a pedir. ¿Llega? Bueno, no llegará de aquí porque el viaje de España del Papa no se igualará nunca, ni en vida del Papa ni probablemente en vida de España. Cuando las cosas salen, sobre todo en Madrid, como salieron, bueno, pues sale. Pues el quinto viaje del Papa al sitio más anticatólico del mundo, que es de los más católicos que ha habido del mundo, que era Francia. España era la que ganaba las guerras, Lepanto y tal, pero la hija mayor, la fille aînée de la Iglesia, era Francia. Y este cara, que tiene cara simpática, tiene cara de rana, me recuerda, y anda como unas ranas, pero cae bien porque es un papa que no quiere molestar. No quiere molestar, pero dijo lo que tenía que decir. Y estaba el siniestro Macron con el fantasma de Belfegor al lado. Era, lo miraba, le dio, lo cuento hoy en El Mundo, la República Francesa. No dijo bienvenido a Francia, no, Francia no existe. Él dice que la Francia la funda la República. O sea, 2000 años de Francia empiezan en el terror. No existen las raíces de Francia. Pero, amigo, existen. Y una cosa que dijo Philippe de Villiers, y me voy a la República de los Tontos, porque esta es la de los listos. ¿Quién está llenando de nuevo las iglesias y los seminarios católicos franceses? El Islam. El Islam, porque cuando ven los jóvenes musulmanes que están rezando a la Meca, además del móvil, el TikTok, y tratar a las mujeres como trapos, pues entonces vuelven a algo que vaya más allá del móvil y del TikTok, algo trascendente. Y es lo suyo. Y vuelven a sus raíces, que son incomparables. Y además, en el caso de Francia, son extraordinarios. Santos, mártires, etcétera. Tienen obispos tan cobardes como los de aquí. Hicieron un espectáculo en el Stade, bueno, Stade de France, o sea, espectáculo tal, pero no metieron ni la guillotina ni la bandé. Pero es igual, el efecto que daban, y además se lo dijo a los jóvenes, vosotros sois los santos de Francia. No busquéis, la parte del discurso era no tan bueno como el de España, era no busquéis fuera. Vuestros santos están aquí, mirad vuestra historia. Las raíces cristianas de Francia, que son las de toda Europa. Yo digo hoy en El Mundo, y se pongan como se pongan, me da igual. Si alguien cree que Europa tiene algún remedio fuera del cristianismo, está absolutamente equivocado. Tú tienes que tener una fuerza moral comparable a la otra. Y existe. En España se ha visto. Pero es que además en Francia por primera vez se ha visto en muchos años. Es impresionante, impresionante lo del viaje a Francia del Papa, a pesar de los discursos, a pesar de que se metió a hablar de Mari Carmen sin tener ni puñetera idea. Es de ciencias y norteamericano. Pero lo que tenía que espetarle a Macron, se lo espetó. Y el otro dijo, la República. O sea, que no ha existido Francia antes de la República. Tiene una frase, y dijo en la logia hace un año, estuvo en la Gran Logia de Francia agradeciendo el trabajo legislativo de los Camaños, que es el nuevo masón que quiere poner Sánchez aquí en vez de Pumpido, diciendo muchas gracias, sobre todo la eutanasia, la ley de eutanasia y la del aborto derecho fundamental, que es un disparate total. Pero dijo, es la República la que crea Francia. O sea, no Francia que tuvo el accidente de la revolución y del terror. 200 años de 2000. No. La República crea Francia. Ese es el mamarracho que ayer citaba Almodóvar como si fuera algo. En fin, vamos de la República de los que se pasan de listos a los tontos de baba. A ver la del capullito de Abenojar, como le llama Santi, a ver cómo lo vio ayer.
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4: Es tonto. muchacho.
1: Don Santiago, muy buenos días.
5: Muy buenos días, querido Federico. Pues me vas a permitir que mis primeras palabras sean para la única noticia positiva que daba ayer España. Nuestra selección de fútbol culminó su partido cuadragésimo sin conocer la derrota. Es más, con una victoria apabullante sobre Croacia, 4-1 en otro partido para el recuerdo. Me gustó mucho también la ovación de Sánchez Pijuán a Luka Modric por tantos años y tantos triunfos con el fútbol español. Léase el Real Madrid.
1: 5 Copas de Europa tiene Modric. 6 tiene en otros. No sé si él está en 5 o 6. Creo que está en 6. Posiblemente también... bueno, finalista, tal. Uy, cuando Croacia humilló a Argentina. El día que le dio sopas con onda Modric a Messi y a todos esos matones del medio campo, tipo Simeone. En fin, pero sí, es verdad. Yo ya solo veo los goles. Como ya sé cómo juega España, que es a esperar. Pero tiene unos pasadores. Está Pedri en una forma extraordinaria. Rodri está, pues, para el Barça, que es donde se retirará, supongo, cobrando lo que no debe. Pero está Pedri en un estado de forma estupendo. Y es que se juegan de memoria. Entonces, los suplentes juegan igual que los titulares. Le metieron 4 a Croacia, que pudieron ser 9.
5: Pues sí.
1: Ya casi es aburrido verlos ganar. Y llevamos décadas viéndolos perder.
5: Oye, y ayer se nos reveló Lamine Yamal, que
1: sí.
5: yo le tenía contabilizados los fallos, pero ayer estuvo espléndido. Las cosas.
1: Y el gol de Nico Williams, que es mi favorito.
5: Sí, sí. El segundo gol de Lamine fue extraordinario,
1: sí,
5: casi sin ángulo. O sea, pegando.
1: Además, a un portero que es del Barça.
5: Sí, sí.
1: O sea, lo cual demuestra la crueldad del goleador.
5: Sí. Y vamos con nuestras penas. Ayer, ya me invocabas antes, el capullito de Abenojar y ministra de Vivienda, Isabelita Rodríguez, estuvo a la altura o a la bajura de su prestigio intelectual. Tengo un cacao, dijo la pobre, sí. Sin acertar a explicar los 2 decretos que acababa de aprobar con el resto del gobierno. Le preguntó el periodista que abrió el turno de preguntas en la rueda de prensa planteando el asunto de los fondos buitre. Y ella coge, agarra, va y dice con mucho remango: tal vez el calificativo de fondo buitre no sea el adecuado para esta empresa. Urbagestión es una pyme buitre, muy carroñera. Lo hemos visto celebrando el final de este desenlace innecesario porque nunca tendría que haber pasado por allí. Toma nota también, Federico, aparte del concepto de el final de este desenlace,
1: sí,
5: que dice la pájara, con un admirable ejemplo de redundancia.
1: Le aplica la ley de eutanasia en cuanto no le sirva.
5: Exacto.
1: Sí.
5: Cuenta OK Diario que el portavoz del sindicato de inquilinas, Fernando de los Santos Menéndez, pertenece a una familia de marqueses con sociedades inmobiliarias buitres y un patrimonio de más de 80 millones, así como otros 140 millones en activos financieros. Su fortuna total es de 220 millones.
1: Aquí, ser fundador de Uría y Menéndez.
5: Sí, señor.
1: Pero si es que allí, para entrar en Uría y Menéndez, antes de entrar por la puerta, tienes que dejar 100.000 euros. Como señal, ¿eh? Para ver luego si te admiten, o sea... En fin.
5: Sí, sí, en fin. Esther Muñoz, la portavoz del PP en el Congreso de los Diputados, mira, cada vez afina más en su trabajo, cada vez me gusta más como portavoz. Ayer planteó con mucho tino una incongruencia del gobierno. Los 2 decretos Mari Carmen entraron en vigor ayer en el mismo momento de su aprobación por el Consejo de Ministros. La ley da un plazo de 1 mes para que el gobierno los convalide en el Congreso, a falta de 1 o 2, porque ha adelantado Pedro Sánchez los plazos para convalidarnos el viernes, pasado mañana. Después de 8 años, ahora le entran las prisas. Sugiero en mi columna de The Objective que uno de los 2, el que contempla la prórroga automática de los alquileres, ha sido aprobado como un guiño a su izquierda y a los perroflautas de Sol, y que probablemente tiene la intención de que el Congreso asuma la obligación de prohibirlo y le quite en medio esa tarea.
1: Claro, por eso digo que depende de Silvia Orriols. Si Silvia Orriols toca el pito en Ripoll, en Barcelona, se ponen todos como en el premio al talento joven que da el Conde de Godó. Viva, viva efigie de la ética en los negocios. Madre mía, qué friso había en La Vanguardia, que yo la conocí, La Vanguardia Española. Madre mía.
5: Sí, señor.
1: Ahora es La Retaguardia Antiespañola. Pero el negocio no naufraga.
5: Alberto Núñez Feijóo estuvo ocurrente ayer al decir que Sánchez ha estado más pendiente de la casa de Jéssica que de la casa de Mari Carmen.
1: Pero sin duda.
5: Absolutamente cierto. Sí, sí. Lupe Sánchez, llamada en el arte Proserpina, exponía ayer su opinión crítica sobre el acuerdo al que llegaron la abogada de Mari Carmen Abascal y la empresa Urbagestión con la intermediación o celestinaje del alcalde Almeida. Os resumo el acuerdo que ha orquestado Almeida entre la sociedad propietaria y los representantes de Mari Carmen. La inquilina solo pagará hasta el 30% de sus ingresos. El ayuntamiento, es decir, nosotros, asume aval público del contrato, seguro de impago, seguro multirriesgo del hogar, asesoría jurídica, económica y fiscal gratuita para la inquilina. Así es como se premia la irresponsabilidad y la manipulación emocional en España.
1: Pero con los tinglaos, las dos basura leyes estas, también espero que decaiga esta oficina de mediación. Claro, porque ¿para qué? Si no, en 2 años no se pueden, yo creo que pueden aprovechar y venga, un gasto menos en el ayuntamiento para recoger las basuras que no caben en las calles, ¿eh? Que hay que vivir en el centro, que no caben en las calles. Dices que la gente es muy incívica. Eso es verdad. Cada día veo más perros con un humano detrás, sin bozal, por las calles. Por supuesto, haciendo lo que hayan, pero unos perrazos que dan un susto al miedo, empezando por la propietaria. Y vi ayer por primera vez a una joven que parecía una venezolana demasiado delgada para ser fiable, una bolichica que llevaba en un... no era un carrito de niños, un carrito especial ya para Chucho, que en la parte de abajo llevaba los adminículos. Pues el hueso de plástico, la cosa tal, su manita para recoger las excrescencias. Era más bien un anuncio de perro. Era como el tráiler de un chihuahua. Pero lo llevaba como un príncipe. Llevaba hasta un lazo entre las orejas. Y la señora era monísima, pero anoréxica. Pero es la primera vez que veo ya un carricoche de Chucho. Y no hay niños en Madrid. Pero anda, que mascotas. En fin.
5: Efecto sustitución.
1: Sí.
5: La presidenta de la Comunidad de Madrid había requerido al delegado del gobierno en la comunidad para que en el plazo de 48 horas desaloje a los perroflautas acampados en Sol. El interpelado, Paquirrín, respondió a la petición de Ayuso exigiendo a la presidenta de la comunidad respeto al derecho fundamental de reunión. Échale guindas al pavo. La Policía Nacional no tiene intención de desalojar a los jóvenes que acampan en la Puerta del Sol desde el pasado sábado por el momento. Tengo escrito en The Objective que en lo que se parece la acampada de la Puerta del Sol de estos días a la del 15M en el mismo lugar es que en las dos ocasiones se produjo una apropiación ilegal de un espacio público por una turba amparada por dos ministros del Interior, los dos socialistas, Alfredo Pérez Rubalcaba y Fernando Grande Marlaska. Los comerciantes de Sol y de las calles adyacentes los tienen presentes en sus oraciones. A favor de los perroflautas de Sol, que protestan porque las campanadas del reloj no les dejan dormir, se pronuncia el gran Antonio Lucas, que expone su criterio sobre el Código Penal. Resistir no es delinquir.
1: ¿Cómo que no es delinquir? Resistir a la policía claro. Que te viene a detener, claro que es delinquir. Matas a alguien, te van a detener, te resistes,
5: te disparas, claro, natural. Él está con el desorden de los acampados y contra el orden de Ayuso, que es, en su opinión, irracionalismo institucional. El Mundo compensa sus irreprochables editoriales sobre el tema con las cositas de Lucas y otra vez con la viñeta de Ricardo, que es difícilmente superable. Un pulso entre Mari Carmen en su silla de ruedas que le dobla el ala, que no el brazo, a un buitre gigantesco al otro lado de la mesa. Lo habrás visto, está en la misma página de tu columna.
1: No quiero verlo. No quiero verlo porque entonces me sale comentarlo. Ya. Pero este vive de propiedad o de alquiler. Porque si es de propiedad se la quitó ayer Sánchez. Y si es de alquiler, vergüenza le debería dar a hacer propaganda de esta basura.
5: Sí, sí.
1: Pero es esto es propio del Granma en Cuba.
5: En Cuba, sí.
1: Es propio, es que encima el más de casi el 90% de los españoles son propietarios. Van bajando. Estaban en más del 90, ahora están los 80 y tantos. Son propietarios de su
5: pero
1: casa.
5: Pero si es que era la inversión capital.
1: Era la hucha, es la hucha de los pobres desde siempre.
5: Claro,
1: para
5: de
1: no depender del alquiler.
5: Tener
1: pero
5: su
1: claro,
5: pisito en propiedad.
1: Pues sí, señor. Pues se ve que al distinguido humorista eso le da igual. O sea, esta demagogia grosera, se han inventado una vieja que es más mala que un dolor, según cuenta su casero. Que estaba ilegalmente en ese piso, que no estaba ni el piso se hizo para ella, que era ya la tercera generación que estaban ahí por la cara, que se negó a pagar y que le ha echado toda la cara. Sale en silla de ruedas, pero estaba 2 días antes de pie manifestándose. O sea, que debe de ser una mielitis ideológica. O sea, de pronto se te activa la columna, ¡pop!, y estás nuevo. ¡Anda! Me ha curado Lenin, si fuera Jesucristo, en fin. Pero están los medios, ¿sabes qué es peor todavía que los perroflautas malolientes? Los periodistas que los entrevistan. Sí. Están peor todavía, son más perroflautas los periodistas que los perroflautas, pijoflautas. En fin, ¿qué le vamos a hacer? Mañana habrá más, vete tú a saber por dónde sale hoy el caracráter.
5: Pues sí, hasta mañana, que será otro día.
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0: Bueno, estás... Estás organizando.
1: No he terminado aún.
0: Mira, va a llover entre hoy y el sábado, va a llover. Hay que sacar todo lo otoñal y lo más difícil. Hay que archivar lo veraniego.
1: Bueno, y clasificar y decir, esto ya, vamos a ser realistas, no me lo voy a volver
0: eso
1: a poder
0: no
1: poner
0: dice
1: nunca más.
0: Eso nunca
1: no,
0: se
1: yo
0: dice.
1: Es que soy la reina de los por si acasos.
0: Sí.
1: Guardo, por si adelgazo, por si engordo.
0: No, no, pero si es que además la moda vuelve.
1: Siempre.
0: Está a punto de volver la moda de los hombros así.
1: Ya está, esas hombreras.
0: Ya, pero espera, que viene a más. Uh-huh. Que llegó un momento que un señor era una cabecita en medio de una extensión rarísima y tal.
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0: Bueno, ayer como robó 2 millones de viviendas el Caracrater, pues claro, tú imagínate esa gente que toda la vida ha ahorrado, que tiene un piso en alquiler, que es la mayoría, más del 80% tienen uno o dos pisos en alquiler.
1: Es la
0: como la
1: de los
0: pyme
1: españoles.
0: Que llama carroñera el petardo de Abenojar. ¿Has visto además cómo se pone de perfil? No sé si es natural todo lo suyo, quiere ir a la séptica o qué, como la santa esa. Pero bueno, que se pone siempre de medio perfil, que ya te hemos visto, que ya sabemos que en tu pueblo encabeza las procesiones. Y luego desaparece. Le hacen la foto. Flash Flash le llamaban.
1: Le llamaban,
0: ¿no?
1: Flash Flash en su
0: Flash
1: pueblo,
0: Flash, porque era Flash Flash y desaparecía como embrujada.
1: Uh-huh.
0: Bueno, pues ahora lo que han desaparecido son los pisos propiedad de más de 2 millones de españoles que ayer directamente se los expropió el monstruo.
1: Hay que ver el papelón de la ministra de Vivienda ayer en esa rueda de prensa posterior al Consejo de Ministros. La verdad, no es que perdiese los papeles porque no los encontraba, es que no sabía salir de ese atolladero en el que se estaba metiendo.
0: Hay un
1: arenas
0: momento
1: movedizas,
0: en que
1: ¿verdad?
0: Dice cuerpo, este cuerpo y tal. Que, claro, nunca sabes cómo está, es que es más bruta que un arao, pero como cuerpo es más malo que y tampoco es listo. Era simplemente el bebé favorito, era el cocoliso de Nadia Calviño, que mira cómo se las arregló para salir zumbando camino de un latisueldo.
1: ¿Tú te acuerdas cuando Yolanda Díaz le suplicaba a Escriba que le echase una mano, José Luis, que le echase una mano? Pues
0: José
1: ayer...
0: Luis, José Luis, ayúdame, decía, ayúdame, ayúdame, porque no entiendo. Sí entiendo, pero no entiendo, decía, tengo que entender.
1: Pues ayer la situación entre Isabel Rodríguez y Carlos Cuerpo recordaba un poquito
0: pues
1: a esto.
0: Pues así, así.
1: Pues queremos preguntar a los oyentes después.
0: Sí, si lo tenía, decía, si
1: está
0: lo
1: aquí,
0: tenía.
1: Está aquí, buscando
0: si lo
1: los
0: tenía,
1: papeles.
0: Ay no, que me falta la segunda versión XX, dice X, la que hay que ponerte a ti.
1: Tenía un cacao. Federico, ¿qué futuro prevén nuestros oyentes para la ministra de Vivienda, Isabel Rodríguez?
0: Y para la vivienda sin ministra. Porque qué panorama para los que estáis en edad.

0: de pisar, o sea, de entrar en un piso, lo de ayer es un golpe letal. ¿Quién va a invertir para hacer viviendas nuevas? En fin.
1: 648-91-9260, si lo prefieren, arroba es la mañana de CJL.
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0: perdonar, Paco, pero no antes de que hable de la exposición. Ah. A ver, ¿dónde es la exposición? ¿Cuándo empieza?
1: Pues te he traído aquí, la exposición empieza mañana, y muchas gracias, en el ISDE, que es el Centro Cultural, la Escuela de Negocio que dirige Juan José Sánchez Puig, y que Corpóstegui amablemente pues me ha cedido todo un espacio muy grande, por cierto, en la calle Serrano 208.
0: Pues muy entonces, buen sitio, ¿no? Para pues ir a ver, conoces gente.
1: Exactamente.
0: No hay ningún perro flauta.
1: Y, efectivamente, iba a durar, dura hasta final de diciembre.
0: Ah, pues
1: es decir, que son tres meses enteros.
0: Pueden comprar cuadros para Navidad.
1: Y si alguien tiene, pues quiere ir a verla, pues puede ir a verla, estará abierta por las tardes, el sábado por la mañana, y la verdad es que estoy muy agradecido al ISDE, porque cuando no tenía dónde exponer, bueno, estaba dándole vueltas, me habían ofrecido en San Chinarro, y ahora me han ofrecido el año que viene en Matadero, ¿no? Que ahí en la Casa del Reloj, me lo dijeron ayer, y luego ir a Alcobendas el año que viene.
0: Me parece muy bien.
1: Ya solo falta que tú me escribas el prólogo del catálogo, sobre
0: pues hubo una época, he escrito varios, cuando yo me dedicaba a esto del arte, tengo varios, incluso una edición del libro, el Grupo Trama, pero tengo la edición de Discurso Figura, de Lyotard, que lo edité en Gustavo Gili, que es el libro más complejo de arte freudo-marxista, que como yo también era, no llegaba a gilipollas, pero era imbécil. Escribe una carta, pues el tocho es así, y hago el prólogo y 60 páginas de notas sobre los conceptos psicoanalíticos que usaba. Y entonces escribe una carta a la editorial, y digo que está sorprendido porque es mejor la edición española que la francesa, que quién ha hecho eso, que tal. Y yo me sale el repente nacionalista, este que se ha creído, que somos negros de África, que, pero si además, Freud se publicó antes, las obras completas, y es verdad, con prólogo de Ortega, se publican en España antes que en ningún sitio del mundo. ¿Qué se ha creído? En lugar de agradecerle, y además, pero una carta la publico en el libro de Barcelona, muy cariñosa. Quiero decir, y en esa época, pues he hecho prólogos para Broto, para Atena, para Campano, en fin, para todos los que empezaban entonces cuando la movida. Bueno, pero vamos a ver.
1: Me para gente citándote a ti.
0: Bueno.
1: ¿Sabes? Pero tal cual te cuento.
0: Claro,
1: como dijo Federico en el programa, cuando
0: pues
1: estaba usted, ¿no? Por eso es muy gracioso.
0: Bueno, vamos a ver. Yo pienso mucho en Tomás, cada vez, estos días he seguido lo de Francia y cada vez lo sigo más. Porque el que lo sigue ve las movilizaciones de la derecha. Yo he visto solo el espectáculo, como pasa siempre con el Papa. En el Papa hay una dimensión de espectáculo que es liturgia, que eso conviene recordarlo.
2: Que es el que la ha rescatado.
0: Exactamente, y es porque la rescata, porque se la había cargado el sinodal argentino, y hay que recordar que Benedicto XVI, sus últimos años, sus últimos escritos, es el valor de la liturgia y de los símbolos, que es un medio de santificación, no de comunicación, de santificación. Bien, que es una vieja querella francesa desde Port Royal, los que negaban los sacramentos a la gente porque no los entendían y tal, y en cambio el padre, bueno, santo, Simón de Montfort, era todo lo contrario, los sacramentos tienen que estar al alcance del pueblo siempre, tal. Pero yo cuando veo
2: desde Pascal las élites
0: también siempre les molesta que se han creído estos, van a creer en Dios como yo, que soy Dios. Bueno, pero cuando yo veo que hay 200.000 personas, no, 800.000, pues 700.000, cerca del millón, en los Campos Elíseos, que para desfilar hay que reconocer que es que no hay cosa mejor. Blancos en el 90%, blancos, blancos, blancos franceses, o sea, blancos de ojos azules claros, blancos. Y luego negros, muy católicos, muchos curas y monjas, lo mismo que está sucediendo en el catolicismo español, que queda. No había un moro por un remedio. O sea, tú veías que la última manifestación que había visto era los tíos del PSG quemando París y quejándose. Y de pronto aparecía, igual que en España, una Francia blanca, blanca y negra, absolutamente antimusulmana, pero alegre. Verá como lo de aquí, que no decían qué me deben, sino qué puedo hacer, qué puedo dar. La foto del Papa con una muchacha discapacitada que se llama Marie Jérémy, me parece, que son, es una familia que tiene 3 discapacitados graves adoptados. Entonces se lo da al Papa. Es la Pietà moderna. O sea, sí, es una foto que es conmovedora. Pero sobre todo tú lo que ves, algo que Philippe Villiers ha escrito muy bien en CNews. Luego nos cuentas más de esa cadena y de los programas, porque hay que seguirlos. Además, ahora se pueden seguir
2: con subtítulos. Simultánea.
0: Es una traducción simultánea. Baratilla, pero te arregla.
2: Sí, que tienes que imaginar lo que está diciendo.
0: Más o menos.
2: Usted ha puesto lo de altar, hotel...
0: Por ejemplo. Bueno, pero no es lo esencial. Entonces, dice... Philippe Villiers dice 2 cosas. Primero, hay un bloque. Por eso el Papa nunca debe hablar de paz. Un bloque musulmán, el arabo musulmán. Y un bloque católico occidental. No todos católicos, pero sí occidentales. Allí hay una parte de la Francia protestante, siempre fuerte, que no está en el rollo masónico, promusulmán, Francia insumisa, etcétera, que está, no es que se ha enfrentado, es que son infranqueables. O sea, parece Poitiers. Sí, sí, sí. Pero luego, además, dice una cosa, que eso es sobre lo que te quiero preguntar, porque tú conoces más. Yo voy a Francia un mes al año, y estoy asombrado de la invasión, que es verdad. Lo de la invasión es verdad. Y el reemplazamiento es verdad. Otra cosa es que quede Francia suficiente para...
2: Y empieza
0: para
2: a ser frenar. Muy parecido en España.
0: Empieza a ser exactamente en zonas de España.
2: Claro.
0: Pero dice Philippe de Villiers, que es extraordinario, dice, ¿quién está llenando de nuevo las iglesias en Francia? Da los números, ha caído los sacramentos y tal, el 70, el 80%, ha caído todo, todo. Y sin embargo, de 5 años acá, se empiezan a llenar, igual que en España, se empiezan a llenar las iglesias, hay bautismos de mayores, de adultos, gente que se confirma, gente casada, que se vuelve a casar y se bautiza, porque no se bautizó en su día, o que repiten el bautismo y dice, es el Islam el que está llenando las iglesias.
2: Sí.
0: Porque cuando ven que una fuerza hostil, antifrancesa, que no lo oculta, que los odia, que los desprecia, que trata a la mujer como un trapo, pues se refugian en algo también espiritual, comparable y superior al Islam, que es la raíz católica de Francia.
2: Exactamente, ellos estaban huérfanos de trascendencia. Es una cosa que también Michel Houellebecq contó muy bien en su misión.
0: La novela Sumisión,
2: absolutamente profética. Yo siempre digo, es un profeta porque habla del presente. Los profetas siempre hablan del presente,
0: por supuesto,
2: nunca del futuro. Entonces, es verdad que eso se está consolidando otra vez. Y se nota, por ejemplo, en la que cuando el gobierno no mete la mano, cuando la République se queda al margen. La République estaba muy presente en la reinauguración de Notre Dame, que era el convento.
0: Sí, que era nada, que ya...
2: Aparte,
0: una basurina.
2: Pero aquí no. Y entonces aquí lo
0: que... Bueno, aquí no, porque el Papa se negó.
2: Exactamente. Y entonces aquí está la Francia profunda. La Francia profunda de verdad, que es la que está sufriendo toda la política de Macron, que está llevando al país más afortunado de Europa. Eso
0: sí,
2: es que decía el que tiene... De todo, tiene los
0: todo.
2: Mejores ríos, los grandes ríos. Los
0: tiene,
2: grandes,
0: una planicie que ha dado de comer a Europa, si quisiera.
2: Sí, sí, claro. Y eso se lo va a cargar, porque ya hay un bloque, ese bloque islamista, ese bloque de izquierda, que es de izquierda, primero es izquierda, es profundamente antisemita.
0: Sí.
2: Tiene todo lo reaccionario de las ligas francesas en su momento, la violencia.
0: Sí. Es la Kagul, pero en musulmán.
2: Exactamente, en musulmán y en izquierdista. Y en
0: sí.
2: izquierda.
0: Bueno, el gran muftí de Jerusalén es el gran aliado de Hitler en Palestina. Bueno, o sea.
2: Y el único criminal de guerra que no fue juzgado.
0: Claro.
2: No fue juzgado y pasó. Lo recibieron como un héroe en el Cairo.
0: Sí.
2: Es que también hay que ver. Yo creo que sí, que lo que pasa en Francia es muy importante. Y lo que pasa en las elecciones, que estamos ya ahí,
0: sí,
2: va a ser muy importante. Lo que los movimientos que haga Macron, que cada día es más despreciable, O sea, ha endeudado a la República.
0: Bueno, la deuda francesa es un problema ya europeo.
2: Es un problema europeo, porque es que realmente está quebrada. Y es capaz de todo. Es capaz de inventarse una guerra con Rusia, porque para prohibir las elecciones.
0: Igual que aquí es igual capaz aquí del estado ser. De sitio yo, con hay, Marruecos.
2: Exactamente. Yo creo que hay que estar muy atento a eso, porque eso, Philippe Delisle lo comentaba en un momento determinado. Sí. Veremos si hay elecciones.
0: Yo no estoy de acuerdo con Philippe Delisle en lo de Ucrania, aunque entiendo que viendo a Macron defendiendo, es casi para hombre. Claro. Pero hay una cuestión que se vio en España también, la visita del Papa, y es que hay la gente joven, no quiere prescindir de la trascendencia, lo que tú decías. Nunca. Y no es una cuestión solo de fe, es una cuestión de civilización.
2: De civilización, por supuesto.
0: Es decir, por encima del día a día, del interés, del dinero, del consumo, etcétera, del vértigo del consumo, del TikTok, del móvil, etcétera, por encima hay algo más. Es decir, uno está en la vida para algo más. Y lo más chocante, no fue tan brillante como en España, porque es que, claro, en España durante muchos años la Semana Santa ha mantenido los ritos y ha mantenido la liturgia y la ha renovado. Y hace ya años, mucho antes de la visita del Papa, la Semana Santa en España se había renovado. Bueno, estaban hasta los nietos haciéndose y cofradías nuevas, etcétera. Lo que la despreciada religiosidad popular. No hay que
2: En Francia se manifiesta en la creche de Noel, en los nacimientos. Exacto. Se ponen en todos los pueblos el nacimiento, que ha sido vilipendiado por la izquierda, atacado.
0: Hay ayuntamientos que lo prohíben.
2: Que prohíben instalar un nacimiento en la plaza del pueblo. Sí. Eso había una gran tradición.
0: A ver si lo hacen ahora. Pero quieras que no, el Papa le da también una especie de fuerza. Ya no es una cuestión solo de número.
2: No, claro.
0: Es la legitimidad.
2: Claro.
0: Es decir, es que ahora cualquiera de los que salían. Y hay una cuestión.
2: No se puede decir otra vez lo de cuántas divisiones tiene el Papa, ¿eh?
0: No, mejor no lo digas. Claro. Pero en el viaje del Papa a España, Paco, y no sé, Rosana, tú que tienes a más críos, bueno, críos ya, ado, como dicen en Francia, ado, adolescentes o tal, esa impresión, porque son muy jóvenes, los que estaban en Francia eran muy jóvenes igual que aquí, más jóvenes todavía, pues da la impresión de que allí el reclutamiento es más reciente.
2: Las familias
0: ayer son
2: aguantan
0: familias,
2: mucho porque han sido resistentes.
0: Exactamente, es otra
2: y
0: vez la
2: forma el carácter,
0: el modelo de, pero
2: es como un sacramento,
0: pero es una cuestión también, es decir, vamos a ver, tú ves la invasión musulmana que se está produciendo en toda Europa, no es una cuestión. Nosotros tenemos lo de Ceuta, que podría ser un accidente si no fuera una invasión, pero el problema es general. Ayer, esta mañana, estábamos dando las noticias de Baleares. Baleares está sufriendo una invasión musulmana.
2: Claro,
0: pero que Suiza, Basilea, vi este verano, era una invasión. Pero es que es evidente que es una invasión, están en todas partes. Y la cuestión es, ¿qué puede resistir si no es la fuerza histórica de la religión y de la cultura occidental? Y tienes que volver a eso. Cuando decían, bueno, esto es, pues claro, pero la fe la tienes. No, yo no necesito tener fe para ser católico español. Ni para ser español, ni para ser católico. Eso es lo que estos curas réprobos y blasfemos, y aquí el cura Cobo Rojo, el cardenal nombrado por Évole, y el Papa Francisco, en fin. Debe ser, sin duda, la Iglesia es una obra de Dios, porque si no, es imposible que sobreviva.
1: Dirigida por hombres.
0: Sí, pero por hombres muy malos a veces.
1: Bueno, desgraciadamente, mira, ayer estaba hablando con un catedrático que tú conoces de historia, además me dirigió a mí la tesis de historia, que es Javier Paredes, ¿no? Y hablábamos
0: grandes.
1: Y hablábamos, ahora sí va a México este viernes, ¿no?, para ver lo de la cristiada, es decir, al final el catolicismo y el cristianismo han sufrido persecuciones brutales desde Roma, impresionantes, ¿no? Probablemente las más gordas son Francia, Revolución Francesa, la Vendée, me encanta que se reivindique, que lo esté reivindicando, porque yo hice mi tesis doctoral sobre la Revolución Francesa y Napoleón, por tanto, no a tu nivel, pero sí que es un tema que he estudiado hace años y que me interesa. cosa. Eso es una enorme crisis que vive Europa, donde Francia, hay una serie de países que somos nucleares de lo que ha sido la construcción europea desde Roma hasta ahora, ¿no? Que son básicamente Francia, Alemania y España. Italia no, porque no existía. Italia era...
0: Bueno, y Gran Bretaña está afuera.
1: Gran Bretaña está raro,
0: ahí, no está.
1: ¿Sabes? Porque está ahí, ¿sabes? Es complicado, ¿no? No te olvides de que siempre me gusta recordar de que en Inglaterra se fueron los romanos, sí, y se fueron, y de golpe, pero sin decir, ah, sí, pero ya no, sí, están, sí, ya no están, ya no están, ¿dónde, sí, están los romanos, sí, no?
0: Es decir, un poquito. Y no fue Teutoburgo, fue huyendo, sí, sí, del clima, creo yo, y de los pictos.
1: La crisis de Francia es una crisis muy, muy, porque decía Tomás acertadamente que Francia lo tiene todo.
0: Todo.
1: O sea, todo,
0: es
1: todo,
0: como Argentina, todo. Argentina.
1: Ríos, es decir, cuando consiguen además la unificación francesa de los Pirineos al Rin y del Atlántico al Mediterráneo, que es la gran obsesión, sí, de Luis XIV, ¿no? Es decir, sí, aquí, bueno, se ridiculiza, pero era un gran hombre.
2: No, Luis XIV inventa el Estado moderno, ¿eh? Claro. No, sí, lo fue haciendo fácil.
0: Bueno, sobre todo las fronteras naturales que decían, pero que no habían sido naturales en muchos siglos.
1: Bueno, pero es verdad que hay una tendencia históricamente a buscar fronteras naturales, porque son fáciles de defender. Es lo del Donbass.
0: De defender.
1: ¿Sabes? A mí cuando dicen, hombre, si lo de Rusia es de manual, ellos van a Dnieper porque ahí se pueden defender mejor que si estás en terreno abierto. Es obvio, vamos, no hay que ser un gran estratega. Entonces, la crisis de Francia es muy profunda porque ahí tienes dos cosas. Noruega y Suecia, que te muestran hacia dónde vamos, ¿sabes? A unos países asépticos, donde unos reyes burgueses que no sabes muy bien qué son, que están allí disfrazados con escándalos, con
0: bueno,
1: líos,
0: escándalos no, están de cama en cama.
1: Exacto, violaciones de todo, ¿no? Y luego una Francia que es incapaz de mantener su estado del bienestar, que tiene a un personaje nefasto como Macron, ¿no? Un chico de provincias acomplejado, de buena familia, que se enamora de su profesora, que podía ser casi su abuela, ¿no? Digo, sí, por ser irónico. Y ese hombre es el que ha llevado a Francia a la situación desastrosa, ¿no? La república se va descomponiendo, ¿no? Porque antes el fenómeno migratorio, tengo parte de mi familia que es francesa, mis primas son francesas y vamos, ya bueno, ya son abuelas y ya se han jubilado, sí, todas, ¿no? O casi jubilado. Y bueno, pues hablan ya muy mal castellano, es decir, mis tíos fueron allí, mi cuñado y tal. Es decir, por eso todos tenemos una vinculación, porque Francia siempre ha habido una relación de amor-odio complicada.
0: Vecinos, ¿sabes? Rivales. Estamos condenados a pelearnos.
1: A pelearnos.
0: Y menos, ¿sabes?, mal que están los Pirineos.
1: Efectivamente, ¿sabes? Sí. Entonces, lo que resulte de Francia afecta a toda Europa, porque tú tienes ahí dos polos muy poderosos, que son el polo asiático con China, nos guste o no nos guste, sí, Japón y tal, China, Corea, todo ese mundo, y luego Estados Unidos, sí, que estando en decadencia es capaz de reinventarse.
0: Cambio, lo ha hecho, lo hizo con Reagan.
1: Claro, y en cambio Europa, pues es una Europa culturalmente apasionante, das una patada en el suelo y sale cultura, lo que quieras, pero la IA, por ejemplo, es una muestra. El mundo va a gastar este año 2,6 billones de dólares, 2,6, una cifra brutal, ¿no? ¿Cuánto gasta Estados Unidos? 1,5. ¿Cuánto gasta Europa?
2: No, el resto es bastante
1: ridículo. China y tal, ¿no? Entonces, Europa al final, ¿qué ocurre? Aquí simplifica la izquierda sanchista, porque este es un bobo, y lo que hace es decir, pero estoy igual aquí para parar a la ultraderecha, a parar a Trump. Digo, usted hay que se gobernar, déjese de chorradas, deje a Trump en paz, ¿no? Entonces, ¿cómo va a salir Europa? Pues Europa está saliendo de verdad muy mal en Ucrania, ¿no?
0: Ay, déjame de añadir una cosa. Siempre se dice que lo que pasa en Estados Unidos pasa unos años después en Europa. Es mentira. Eso es mentira.
2: ¿Qué pasa en Francia?
0: En Francia, sí. Cada vez que en Francia ha habido una convulsión, es cuestión de una década o menos que pase en Alemania, en España o en Italia, desde que existe Italia, por cierto, con la mayor masacre de católicos de la historia, que es la del reino de las dos Sicilias. Está saliendo ahora, contra ese memoricidio, una gran cantidad de libros. Voy a hacer una cosa más sobre el terror, la deportación, etcétera. Lo que hizo la unificación masónica de Italia con el sur católico es infinitamente peor, por cantidad, no por crueldad, pero calcado en muchos aspectos, de la Vendée, con una diferencia. Es que en la Vendée había 800.000 personas viviendo, no llegaba al millón, unas, cerca de sí, 900.000. Había 10 millones en el reino de las dos Sicilias, y era más rico que el norte. Lo masacraron, o sea, lo masacraron, cientos de miles de muertos, y ahora se empieza a romper el tabú, que está todavía en las escuelas. Pero Hay una cuestión de fondo en lo de Francia. Francia tiene, siempre ha tenido la pasión de la política. Pues ha sido siempre expansionista y tal. Le encanta el poder. Tiene una idea del poder. Yo creo que es porque, como son ricos, pues como los argentinos, si no están en guerra, se meten en alguna y si no, se arruinan. ¿Por qué? Dios concedió a Argentina todo y para compensar la llenó. Dios compensó a Francia con París. Porque París es un foco continuo de resistencia ante Francia. Y entonces tú lo que veías con el Papa es la Francia profunda, la Francia que no es París, que no es inclusiva, la Francia del, lo que decías, de las Cres, la Francia de las parroquias, que está viva. O sea, yo este verano, en un pueblo pequeño de Alsacia, 4.000 habitantes, estaba al lado de una iglesia, una señora iglesia. Oye, las campanas sonaban como tienen que sonar a las de sol para los perroflautas. Pero es que tenían un coro de los de allí, y había un concurso de coros, todo en la misma región. Estaba infectado, sí, tenían, por ejemplo, el color arcoíris y tal, que mejor no nombres eso en el país de la pedofilia, que junto a Bélgica es Francia. Pero no de los curas, de todos los que pueden y lo hacen. Pero tú veías ahí un núcleo religioso muy sólido. Es decir, serán una minoría como practicantes, pero no son una minoría en su alcance social. Porque al final Francia es eso. Y si no es eso, no va a ser nada. Si no es, no va a ser nada. Es decir, si ahí al final se impone el Islam y la izquierda, que son ahora exactamente lo mismo. El otro día vi a Mélenchon, que se reía de los blancos, de los franceses blancos. Y dice, pero vamos a ver, ¿tú qué eres? Si eres un pálido de Castellón.
2: Es que el problema es que, a mí me aterra, pero si las cosas siguen yendo como van hasta ahora, y lo de la visita del Papa ha sido una luz de esperanza dentro de todo esto, Mélenchon podría acabar siendo presidente de la República Francesa. ¿Sí? Podría acabar siendo perfectamente por las estupideces de esa derecha burguesa sin que ya ha perdido cualquier tipo de valor, que ya no se reconoce en sí mismo, se odia.
0: Maricomplejines,
2: pero ya como más duro, ¿no? Más de lo profundo.
0: Y es una derecha que odia a la derecha real.
2: Que odia a la derecha real, que odia al pueblo. Oye, porque el pueblo está con Marine Le Pen y con el... Bueno, con Marine Le Pen y con más gente, ¿eh? Y con gente como
0: Philippe de Villiers,
2: que les cuenta con
0: Eric Zemmour.
2: Philippe de Villiers fue con Zemmour, sí, que era el gran fichaje.
0: Han cogido a Knafo, que es la jovencita. Los franceses no dejan de ligar jamás.
1: Está muy bien visto.
2: Pero tú fíjate, con esto de Ceniuscenius ahora mismo, por ejemplo, ahora mismo, que es una...
0: se llama Reconquista en su partido.
2: Claro, en contra del gobierno, crítico con el gobierno, es la más vista de Francia en información. La más vista. Y es, digamos, es una televisión que se podía haber hecho aquí, que no tiene más. Y todas estas, hay muchas televisiones de ese tipo, ellos le llaman la presse citadine, la prensa ciudadana, la que no cobra el Estado. Sí. Está, vamos, se ve muchísimo, y Macron lo que se dedica es a cerrarlas. Ha impuesto un sistema de censura.
0: Total, ¿no? Además se ve.
2: Dices,
0: él es como Sánchez, dices, con los medios. Estamos es el con capo
1: más elegante, mejor formado.
2: Estamos bien. Pero lo que puede hacer, su lo que hace Macron, es decir, es que alguien lo acusa de ser prorruso y lo quita de en medio.
0: Sí.
1: Ahí citabas una cosa muy interesante, que es el papel terrorífico, porque la masonería cae simpática a mucha gente. Es decir,
0: bueno,
1: porque
0: mucha gente que no tiene ni idea.
1: Claro, pero es la gente culta, ¿no? Es decir, hombre, no, es un exagerado la masonería, eso es una persecución de la derecha, de la iglesia y tal. Fíjate, hay dos tragedias, una que se habla, una es el comunismo, que lo hemos hablado, como toman las universidades, y la masonería. Siempre. Es decir, al final toman las universidades y dices, ¿qué ha pasado en Francia, no? Claro, la Revolución Francesa deriva hacia una radicalización de aristócratas, burgueses, siempre, etcétera. No, no, ahí no hay pobres.
0: Siempre contra el pueblo.
1: Los sans-culottes son lo que maneja esa élite burguesa y aristocrática, Maximilien de Robespierre, etcétera. No, sí, no son
0: magnates. Son abogados, claro, de provincia.
1: Y eso llega hasta ahora. Entonces, esa Francia, hay dos Francias, lo citabas muy bien, una Francia, la de la Vendée, pero que es mucho más amplia, sí, la Francia trabajadora, rural, es verdad, ¿no?, preocupada por la identidad francesa, su idioma, etcétera, ¿no? Y los que están ahí ahora en pugna, pues efectivamente son, y eso se extiende, porque ayer publicabais una noticia que me encantó, ¿no?, lo del nieto de Aurelio Menéndez, ¿no? Al final, sí, esos son los revolucionarios,
0: sí, señor.
1: Esos son los revolucionarios. El nieto de uno de los abogados más prestigiosos de la historia reciente de España, que el rey le hizo marqués, que su abuelo fundó el gran despacho, unos grandes despachos de abogados con Garrigues, Uría, etcétera, y resulta que es un revolucionario, no viene, sí, a que los pobres plebeyos, ¿no? ¿Sabes? El nieto del
0: siempre
1: marqués.
0: Es igual.
1: Exacto. Entonces, eso se repite, ¿no? Yo cuando vi las portavoces de la, digo, todas son pijas. ¿No?
0: Todas.
1: Todas.
0: Pero
1: todas,
0: ahí
1: todas,
0: hay
1: todas,
0: una cuestión, además, y por cambiar luego de turno y acercarnos a Venezuela.
1: Pero va unido, ¿eh?
0: Todo va unido. Pues, o sea, en estos momentos la batalla es universal. Como en tiempos cuando llega Reagan al poder, es la Guerra Fría que va perdiendo Occidente. Occidente, claro, le da la vuelta a base de competir, luchar, primero en lo militar, después en lo cultural, luego en lo político, en lo diplomático, etcétera, a pesar de todo. Pero claro, ahora estamos en una situación totalmente distinta, porque hay un problema que es que en tiempos de Reagan tú no dudabas de por dónde iba Estados Unidos. No dudabas. O sea, porque incluso si era un partido demócrata, para algunas cosas era mejor, ayudaba a unos países, a otros. Eran socialistas, socialdemócratas, de verdad. No iban contra la propiedad. Lo que se ve en Francia, y eso, claro, lo religioso es lo que lo legitima, es que se cargan la propiedad. Y si se cargan, ¿qué es lo que hizo ayer Sánchez? Se carga la propiedad de millones de personas. No hay libertad. O sea, claro, la Constitución, dice la Constitución española, pone que la propiedad es intangible, es un derecho fundamental, así como el derecho a usarla en tu beneficio, solo en algunos casos excepcionales y previo pago de una indemnización. Sí. Puede intervenir el gobierno. ¿Quién les paga a los 2,5 millones de gente que tiene todavía alquiler los 2 años que para empezar les ha robado Sánchez? En Francia, Mélenchon es igual. O sea, lo que está diciendo Mélenchon es igual. La propiedad es, como dijo Proudhon, le vol. No, el robo es el socialismo. Socialismo es robar. Pero el nivel a que ha llegado Sánchez, lo de ayer, el espectáculo de la del cacao y tal, mientras el tío va sacando decretos de cualquier manera, el discurso ayer del rey, el aspecto que tenía aquello, el rey hablando de Ceuta, de las fronteras, al lado del el socio del sultán, que es Francia, y del rastrero siervo del sultán, que es tal, era tremendo. Pero es todas las instituciones, tú ves que en Francia están todas. Hoy veo que aparece Caamaño, un masón importantísimo. Mira por dónde, que alguna vez lo hemos comentado, se había eclipsado. Es uno de esos.
2: El gallego
0: en general es amable. Pero hay un tipo de gallego mal encarado, que aparece en las vestas y tal, mal, como si le hubiera dado un aire, Caamaño, que es lo mismo que Pumpido, y que es, ese sí es un dinosaurio de entidad, no como la vicepresidenta que quiere, la Inmaculadita Montalbán, la doña de los seres. No, este es peligroso. Otra vez la masonería. ¿Cuál es la clave de por qué es importante la masonería en la Agenda 2030? ¿Por qué el terror es el que acaba con toda la raíz cristiana, no de Francia, de Europa? Porque todo en la organización social occidental está basada en la idea de que por encima del poder político hay otro poder inaccesible, que es el religioso, que es el moral.
2: Total.
0: La ley natural, digamos. Por mucho que el político quiera, siempre hay algo que está por encima. Ese por encima, en el caso de los católicos, es Roma. Es verdad que ha habido papas asquerosos y tal. Pero la idea de Roma, la idea de que hay algo que no obedece al poder político local, trabajo del siglo XVIII es demoler la relación con Roma. Y eso en el fondo, que es lo que decían los dos padres de la escuela de Salamanca, si está perfectamente explicado. Es decir, tanto la economía como la política. Si el príncipe cristiano no obedeciera al bien del pueblo, vale todo después de hacerlo piadosamente hasta liquidarlo. Pero cuando es la economía, y ayer otra vez se vio que tenemos una inflación que no nos lo vamos a comer en tres generaciones, decían los padres de la escuela de Salamanca, el precio justo de las cosas, por ejemplo, del alquiler, solo depende de tantos miles de iniciativas que solo lo sabe Dios. Los humanos tenemos que conformarnos con el precio del mercado. Todos los años la Unión Soviética publicaba, me parece que eran 34 tomos, sí, con los precios de todas las cosas en la Unión Soviética. La escobilla del váter, el kilo de uranio, todo. Por supuesto, nada valía lo que allí. Pero lo que estamos haciendo en España es coger lo más basuriento de la ideología comunista, sin nadie encima, es decir, sin una categoría moral superior a quien rendir cuentas, porque el poder político es absoluto, que eso es lo que crea Robespierre, eso es el terror, y eso es Lenin, y eso es Macron. Es decir, el poder político es absoluto. No hay nada por encima. Por eso tenía que chocar con el catolicismo, claro.
2: Acaban de mandar una cosa que estaba... El lunes, desde la prensa francesa, el lunes Macron tuvo el descaro de llegar media hora tarde al último acto del Papa. Y no se excusó.
0: Ayer también 45 minutos.
2: Sí, sí, eso. Y dice que una web de estas ha titulado Le Roi Soleil a Sibi in Eclipse Papal.
0: Sí, sí, sí.
2: El Rey Sol ha aparecido en Eclipse
1: Papal. Pero eso está resuelto, mira, desde Diocleciano, cualquier historiador de la economía sabe muy bien que el control de precios es imposible. La Escuela de Salamanca, que eran gente que conocía muy bien la historia, que la habían estudiado, como luego pasará con...
0: Son confesores de los que van a América. Están viendo todos los días el problema.
1: Sabes muy bien de que el Estado a esos niveles es ineficaz. El Estado debe servir para garantizar pues la igualdad, que haya escuela pública, sanidad pública, la vida, etcétera, etcétera, ¿no? Pero para controlar los precios, por eso estos animales de los nuevos comunistas americanos, tipo Madame, todos estos hablan de supermercados controlados por el Estado y tal. Eso es que no funciona.
2: Mira,
1: la diferencia es que el catolicismo, el cristianismo, es una religión basada en la igualdad, ¿eh? Y nace no a sangre y fuego como el Islam. Yo siempre que me dicen, es que los cristianos, no, yo no me considero superior, pero mi religión no empezó matando,
0: no.
1: Es decir, ni al revés,
0: al contrario, empezó muriendo.
1: Que la mujer y el hombre eran iguales. Ostras, qué gran revolución. Que un senador de Roma y un esclavo, es un tópico, pero es verdad, eran iguales.
0: Que un judío y un gentil eran iguales.
1: Todos somos iguales ante Dios, ¿no? Luego es verdad que hay diversidad, oye, la ciudad de Dios, la ciudad de la tierra, lo que todo el mundo conoce muy bien, ¿no? Pero claro, estamos con un gobierno de gente ignorante. Es decir, de verdad, el problema que tiene la izquierda en España es un problema de escasa formación. Porque, claro, la marca el presidente. Sí. Claro, si tú eres un presidente del gobierno que tu tesis doctoral la has copiado o te la han copiado, ¿no? Que has hecho una carrera regulín, ¿no?
0: Sí.
1: Empresariales y te matriculas te inscribes como economista, pero no eres un economista, lo que todos entendemos, un economista, ¿no? Y luego tienes una panda de aventureros, arribistas, los Oscar Puente, Oscar López,
0: los Coldo, los Sábalos.
1: Claro, es decir, tienes
0: el AMPA.
1: Sira Riego, ¿no? Que resulta, perdón, que te dice, yo es que me quedé tan campanuda, ¿sabes? Dice, lo que presenta el Partido Popular es ilegal, es inconstitucional. Digo, ostras, esta será jurista, nutricionista, un diploma en nutrición, ¿no? Y sale en lugar de decir...
0: En Cisjordania.
1: Claro, entonces tienes un gobierno que hace este decreto, lo tenemos aquí mi amiga Rosana y yo, ¿no? Que es un tocho.
0: Que creéis que lo tenéis. Vete tú a saber lo que será esta noche.
1: Bueno, no, y que te lo tienes que leer con lupa. Bueno, ya está publicado.
3: Pero
1: no
3: es un problema.
1: Para que lean esto.
0: Sí. Dice, bueno, mira que os gusta Francia, que luego nos odian. El que no ve que lo que pasa en Francia pasa en todas partes es que necesita ir a
2: remendería. Eso puede reventar Europa.
0: Pero es que, y además va a ser en unos meses. Además, no es a largo
2: plazo. No, en febrero, en marzo del año que viene.
0: Bueno, pues Colacel, ha llegado otro de los guacamayos de María Corina esta noche.
2: Ah, sí.
0: Douglas, me parece que se llama. Es el tercero, me parece. Eran cinco los de la Embajada de Argentina. Ya son 3 los que han llegado. Pues mandamos allí, venga.
3: Buenos días. 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
0: Bueno, Rosana, como nos hemos ido de todo con Francia, es que tiene algo Francia que nos arrastra y tal. No sé en qué momento trágico estamos de la plantel.
2: Bueno, pues estamos en un momento trágico en donde es clara la estrategia del gobierno al respecto. Hoy se ha ausentado el presidente del gobierno de la sesión de control y el protagonismo
0: ¿Y por qué?
2: Bueno, porque tiene que preparar su encuentro con Macron. Entonces, con la excusa que tiene que preparar el encuentro
0: pero
2: con Macron...
0: Pero si solamente se van a saludar.
2: El presidente del gobierno no ha ido a la sesión de control. Claro, el que ha centrado todas las miradas ha sido Carlos Cuerpo. Entonces, ha virado, digamos, el asunto principal hasta el momento de la sesión de control, y de lo que se ha hablado sobre todo ha sido de inflación y de economía. El ministro Cuerpo sigue diciendo, y vicepresidente, que España va como un tiro, y mientras tanto, bueno, pues las familias no llegan a fin de mes. Y ha dicho Bendodo, la verdad es que ha estado gracioso, le ha dicho, usted es lo que en mi tierra se dice un suavón. Dice, ni una buena palabra ni una buena acción. Es usted igual que María Jesús Montero, pero lo dice suave y despacito. Y le ha respondido el vicepresidente diciendo, y usted lo que se viene a decir en mi tierra, un faltón, vamos, un impresentable. Ahí se ha acabado todo. Hasta aquí podemos leer.
0: Pues aquí me parece un error de la oposición hablar de la inflación en vez de hablar de la vivienda.
2: No, se ha hablado de Ceuta, se ha hablado
0: de la inflación. Sí, sí. Pero ellos lo que quieren es quitar el foco, siempre.
2: Bueno, ahora mismo están hablando de la jueza Viedma, le está preguntando
0: eso
2: Tellado
0: sí
2: a Bolaños, veremos a ver qué es lo que le responde. En cualquier caso, respecto a la vivienda, vamos desgranando los detalles y ya sabemos el contenido del Real Decreto que mañana va a publicarse en el Boletín Oficial del Estado. Ha dicho el ministro Urtasun, que de lo que se trata es de aplicar algunas de las leyes que ya rigen a algunos países europeos, que consiste en lo siguiente, en que cuando tú pones una vivienda en alquiler solamente la puedas recuperar si es para venderla o para alquilársela a uno de tus hijos. Es decir, lo que ha acabado con el mercado del alquiler, por ejemplo, en países como Países Bajos,
0: sí,
2: donde el año pasado todas las viviendas alquiladas se pusieron a la venta.
0: Es un ataque a la propiedad porque te dicen lo que tienes que hacer con tu propiedad.
2: Y respecto al texto que conocemos hoy publicado en el Boletín Oficial del Estado, que es el primero de los reales decretos, el que sí que podrá salir adelante, más allá de los artículos y de las nuevas normativas, lo que es alucinante, de verdad, es la exposición de motivos en donde se viene a decir lo siguiente. Dice que la crisis actual de la vivienda es poliédrica y multicasual, pero que no se entiende si no se retrotrae uno a la crisis inmobiliaria del año 2011. Que la situación implica una clara demanda social a favor de la regulación para garantizar el derecho y que tiene como elemento de inflexión el triste y dramático desahucio de Mari Carmen. Mari Carmen no es solo un número, es una mujer vulnerable de 87 años, víctima de una legislación machista y retrógrada procedente de la dictadura.
0: Que la ha tenido casi 40 años viviendo en un piso gratis donde no vive.
3: Como machista y retrógrada procedente de la dictadura, que gracias a que procede de la dictadura ha podido estar en ese piso y quedarse con él.
2: Es un símbolo de un derecho roto por las administraciones competentes y que no han dado cumplida satisfacción a la regulación vigente para garantizar
0: son,
2: el derecho.
0: Son monstruos.
2: De verdad, es más interesante la exposición de motivos que los artículos.
0: Bueno, hay una cuestión de fondo. Dice que ha escuchado a la calle, ¿por qué no convoca elecciones?
4: Es muy ideológico. Este
0: todo,
4: gobierno,
0: todo
4: eso, una agenda ideológica que
0: es la 20,
4: la sociedad,
0: 30.
4: Por eso la exposición de motivos va en esa dirección, enlaza con lo que históricamente había sido las exposiciones de motivos, donde tú haces la declaración política, el ministro o el presidente del gobierno, de qué buscas con esa ley. Tú haces la ley Moyano y dices, oiga, yo lo que busco es transformar la educación o las reformas de monte de financiación, ¿no? Y entonces, claro, a mí lo que me sorprende es que un partido como Junts, ¿no?, que al final, al margen del tema independiente, ya hablo del, sí, del tema, sí, económico, ¿eh?, de sus posiciones, pueda apoyar este bodrio. Es decir, a mí es
0: yo
4: una
0: decía,
4: cosa...
0: Es el partido de los botigués, sí, siempre no lo había sido. Yo creo que depende de Silvia Orriols.
3: Tienes, sí, toda la razón.
0: Si Silvia Orriols hoy dice que esto ataca la propiedad de los catalanes, cosa que es verdad... Bueno, y que se está, acabó, o sea, no que, se atreven.
3: Y que se está dando aire a un gobierno que ha metido, ha legalizado a 1,5 millones de...
0: Y que haría de musulmanes.
3: De musulmanes, que, sí, es, que es lo que lo dirá. Ahora, esta historia es, ¿te acuerdas? Cuando el compañero de Lenin, que hace un librito que se llama Agitación y Propaganda. Entonces, lo define perfectamente. La propaganda es estar lanzando un mensaje continuo, sí, que quizá la gente no la entienda, pero que quiere decir, los ricos o los no ricos, los que tienen son malos, los propietarios son malos.
0: Todos.
3: Y cuando la agitación se produce, cuando hay un... cuando sucede algo, se cae un obrero de un... este,
0: hombre, siempre
3: echan a la calle a una...
0: Bueno,
3: a
0: un... pero entonces, en este caso es que lo han inventado a toda prisa para, claro, taparlo de Ceuta. El ejemplo no ha podido ser peor. Pero... y ayer veía a Macarena Olona en un programa de televisión diciéndole a la portavoz este del sindicato de inquilinas, ¿desde cuándo es una actividad laboral ser el inquilino para tener un sindicato? O sea, pero bueno, con una cara dura que se le escapaba la risa, o sea, de estas tías que van por la cara, por la vida. Y entonces le decía, bueno, hay una mujer que no se llama Mari Carmen, que después de ser desahuciada con dos hijos se suicidó en Hospitalet. Olga, me parece, ¿por qué no hablan de ella?
2: Una mujer que dio una charla, expuso su caso en una comisión en el propio Parlamento catalán.
0: Sí, señor.
2: De 54 años, con dos niñas menores a su cargo, muy pequeñas, y de la que no...
4: Y además el marido no pagaba, yo lo estuve escuchando, claro, y es bastante, es muy impactante. ¿Eh?
0: Eso sí es dramático. Muy,
4: ¿sabes decir?
0: Pero decía, ¿y por qué no habla de eso? Y decía... pues lo eso, lo mismo que le dijo Almeida a la otra y tal. ¿A usted le importa un carajo Mari Carmen y Mari Carmen? Claro, o sea, claro, ustedes están ahí para montar el pollo político, para avisar al gobierno de derechas de lo que le espera antes de que llegue. Porque como llegue, como tiene que llegar, es decir, con un lanzallamas, se van al puñetero paro y no han trabajado en su vida. Tenía una cara de risa la tía esta de, sí, las, sí, inquilinas.
4: Ah, bueno, y Isabel, sí, Rodríguez ayer atacando a esta empresa, es una pequeña empresa, sí, llamándola empresa, yo me querellaría llamándola...
0: No, no, se empresa buitre. Han anunciado la querella. Ah,
4: yo me querería, claro, claro. ¿Usted que se ha querido llamarme empresa buitre?
3: Además, lo que dice es que las empresas buitres, es lo que llaman los fondos buitres, se han retirado de España en 2 años, ya pasan porque aquí no,
0: bueno, aquí
3: no van a hacer nada.
4: Y hay que aclarar... Bueno, si es una cosa breve...
3: La cosa, cuando hagan esto, si tú eres un chaval joven, un matrimonio, que trabajan los dos, tal, que pueden pagar un piso o holgadamente, probablemente no te lo alquilen porque tienes un hijo. Y en ese momento...
4: Mira, cada vez es más,
0: bueno,
4: difícil...
0: Ahora, y si tienes un hijo eres vulnerable y entonces puede ser... Pero si es que hay una parte, que no sé si al final se apagará la segunda parte o la primera, porque es todo la misma basura, que es que si no quiere el inquilino, no se cancela el contrato. Pero como no se va a cancelar si la casa es mía, pues no,
2: claro,
0: señor.
2: Sí, esa es la norma que ellos, que Sumar pretende que se apruebe, que eso es difícil, es, que es la, pero que
4: entonces es una pesadilla. Yo le contaba antes a Rosana, yo lo estoy viviendo en mi casa de Barcelona, la alquilé, es una casa normal que pagué con mi dinero, con mi esfuerzo, sacrificio de la familia. Se lo contaba antes a Rosana, la alquilo a dos sujetos que no conozco, me lo alquila una persona que encargó en Barcelona, y ahora he descubierto que había metido 19 personas, ha dividido las habitaciones y ha hecho suparriendos, sí, y ahora tendré que emprender un procedimiento judicial para poder recuperar la propiedad del
0: cuando
4: piso,
0: sea,
4: de la, vamos, del chalet, una casa que es mía, que no tengo, yo no soy un multitenedor, no te lo cuento, ya me lo tomo irónicamente, ¿qué le vas a hacer? Pero claro, al final hay mucha gente, yo por eso estoy en activo trabajando, pero tú imagínate que yo viviera de la pensión y de esa casa, porque insisto, no soy un multitenedor, si lo fuera, oye, no, el multitenedor no tiene problemas, porque si tienes 100 pisos, que te falle un 10,
0: pero eso, porque
3: si problemas,
0: son poquísimos.
4: No, porque además ellos tienen protocolos. Yo no lo sabía, siento mi ignorancia. El otro día me contaban que los grandes fondos tienen protocolos donde no les puede pasar lo de Mari Carmen. En el momento de que les dicen, oye, hay una persona, me dice, oye, prefieren pagar, oiga, que aguante 3 años, no sé, es igual, ¿no? Antes que tener un lío reputacional, porque son fondos estadounidenses.
0: Ya, porque tienen dinero.
4: Claro.
0: Pero, bueno, vamos a hacer una pausa, volvemos. Pero esto de que el tío se vaya porque va a ver a Macron, ni que fuera a ver a la Virgen del Pilar. Pero si Macron no tiene ningún acto en España.
2: Es una manera de centrar también el tiro en sus vicepresidentes, ¿eh? Porque ahí el que ha tenido que estar es Cuerpo, que bueno, que está, pero el hombre es como si no estuviese. Sí. Y ahora mismo
0: está
2: Bolaños.
0: Cuerpo es de Cuerpo presente.
2: Al que, por cierto, luego si queréis recuperamos cómo le ha descrito Cayetana Álvarez de Toledo, como siempre brillante, en una frase, la política de vivienda del gobierno.
0: Pues enseguida.
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9: Bueno, el tiempo está muy fresco, hay que decir que pasado mañana hacemos el programa en Marbella. Y estaremos después de bastante tiempo, hace muchos años que no hemos ido a Marbella. Bueno, el tiempo está lluvioso. Yo espero que caigan chuzos de punta en sol, primero por higiene,

0: luego también por higiene, digamos, sociológica y ambiental. Y luego porque, no sé, porque las mascotas o los humanos, que ya no distingo entre ellos, porque ellos tampoco distinguen, pues nunca viene mal una ducha. Por ejemplo, Urtasun. A Urtasun le llueve de verdad hoy y a lo mejor se arregla, porque lo que tiene ese hombre con el champú es un odio visceral. Es un odio, no acepta. El champú, el jabón, no lo acepta. Bueno, ¿y en Madrid qué vamos a tener? Hasta 25 grados, o sea, es totalmente paseable cuando no llueva. Y si llueve, pues tampoco está mal. Córdoba y Sevilla y Murcia, 33 grados. Y la mínima, Salamanca y Lugo, 9 grados. En la bolsa de Hormuz, Trump.
1: Bueno, pues tenemos, por un lado, los precios del petróleo en retirada. El Texas ha bajado de $90, el Brent está en 95, lejos de los 105, de los $102 en las que ha estado moviéndose. Y tenemos nuestro IBEX 35 subiendo prácticamente un punto después de las bajadas de estos últimos días. Recordemos que ha llegado a estar por debajo de los 19.530 puntos. Ahora mismo está cotizando en 19.700, un nivel en el que se encuentra cómodo nuestro indicador, a la espera de ver qué sucede, por ejemplo, con el bono a 10 años americano, que sigue encastillado por encima del 5,2%.
0: Y subiendo.
1: Se dice pronto, sí.
0: Sí. Bueno, noticia interés cultural de la ONCE.
2: Pues
0: Vanessa,
2: nos quedamos en Madrid, en la Academia de Bellas Artes de San Fernando. Acaba de inaugurarse una exposición de 70 piezas dedicadas al siglo de oro. Veremos figuras como Velázquez, Cervantes o Lope de Vega. Y que siempre ir a la Academia de Bellas Artes de San Fernando es un
0: pues sí,
2: lujo.
0: Es algo, algo se pega.
3: Es una maravilla, no, es una maravilla, y yo creo que está muy poco es muy poco habitual.
2: Sí, es un poco desconocido.
0: Eso es como, es maravilloso. Pero es otra de las ventajas de Madrid, que no dejar de descubrir cosas.
3: Sí, sí, sí.
0: Siempre anda, pero y esto, y el Lázaro Galdeano y tal. Wow. Ahora reabren el Sorolla,
2: sí.
0: Típico, digamos, museo boutique. Pero bueno, es que de esos en Madrid hay 15. Y sí, la mitad no los has visto nunca.
4: Solo pasear,
0: ya los veré.
4: Ver edificios tan bonitos, plazas recónditas. Es decir, la verdad es que Madrid es maravilloso. Y a veces no, lo que tú dices, no somos bastante conscientes. Y la academia es una academia maravillosa. Y ese palacio tan bonito.
3: No, la colección que tienen es extraordinaria.
5: Ahora va a estar en una zona un poco complicada. Pero,
0: sí. Sí, sí, pero ayer veía la recepción de Macron en la Plaza de la Armería, el Palacio Real. Bueno. Ya quisiera el Elíseo. O sea, porque además el palacio es el más bonito de Europa. Pero ahí acertó. Yo recuerdo que estábamos muy en contra cuando lo de Chueca, que decían, sí, sí, son, alguna vez tenga que casarse el príncipe de Asturias, tendrá que casarse, hace falta una catedral. Bueno, pues la ves ahora y parece que siempre haya estado allí.
4: Sí, sí, sí.
0: Y uno sí ha estado allí y el otro hasta hace muy poco no estaba. Pero encaja muy bien. Y luego, claro, el rey recibe con esa postura. La reina, te vas a enterar, Brigitte, fue una humillación desde la mañana hasta la noche. O sea, una cosa, yo creo que se acordaba de la guerra con Carla Bruni cuando Sarkozy dice, espera que España sigue aquí, pero vosotros estáis en la bu. Bueno, iba exagerada por la mañana para que se viera la diferencia. Pero ya por la noche, luego lo contaremos en la crónica, Rosa, era una cosa tremenda.
5: Está en este momento interviniendo esa mujer que tiene facilidad de palabra, como demostró ayer en el Consejo de Ministros, a pesar de Isabel Rodríguez.
0: Sí.
6: Silencio, por favor. Dejen hablar, por favor.
0: Si puede.
6: Está en el uso de la palabra la señora ministra.
7: Muchas gracias, señora presidenta. Decía que no pienso continuar, señora presidenta, hasta que las señorías de la bancada del Partido Popular se callen. Si no les interesa mi respuesta,
0: solo tiene que decir la presidenta.
6: Por favor, ruego silencio de nuevo, porque si no es imposible que la señora ministra pueda dar respuesta al señor Carazo, al que hemos escuchado atentamente. Por favor, silencio, gracias. Señora ministra, cuando quiera. (Risa)
7: Gracias, señora presidenta. Vamos a tener unas horas maravillosas de aquí al viernes para podernos dirigir a los votantes del Partido Popular y contarles que sus dirigentes, que sus diputados están a favor de que hoy en España, hoy ya no, de que hasta ayer en España, porque ellos quisieron, se puedan desahuciar a personas. Y que a los votantes y a las personas del Partido Popular no les preguntan a quién votan cuando un fondo buitre se dirige a su edificio y los ponen de patitas en la calle porque no habíamos parado estos acontecimientos.
0: Eso, diríjanse a los votantes para asegurarlos. Pero esta tía
3: es ridícula.
0: Capullito de Abenojar. Oye, ¿y no podemos recuperar lo que ha dicho
5: sí, bueno,
0: Cayetana?
5: Estaba hablando Cayetana Álvarez de Toledo, le preguntaba el ministro Bolaños. La verdad es que ha sido la intervención, yo creo que hasta el momento más interesante, hasta que ha sido el turno de la ministra Isabel Rodríguez. Y le preguntaba precisamente sobre la cuestión de vivienda. Vamos a ver si lo podemos recuperar luego en unos instantes.
8: Cuando yo sea presidente no habrá un solo desahucio. Lleva 272.000 y 8 añazos en el Falcon. Señor Bolaños, toda su política de vivienda cabe en una línea. El gobierno le puso un piso a una puta en la Plaza de España. ¿Y ahora qué proponen? Dos decretos, dos tazas de cacao, diría la señora Rodríguez. Hundir el alquiler, premiar la ocupación, criminalizar al casero, arrasar la clase media y condenar a los jóvenes a no emanciparse jamás. Ya sé lo que me dirá ahora. Ultra, facha, fondo, buitre. La izquierda buitre son ustedes. Sobrevuelan el desahucio de una anciana para que los españoles no desahucien a Sánchez. Azuzan a la turba contra la propiedad, contra la ley y contra el Estado, en Sol y en Ceuta. España necesita un desahucio urgente, sí. El suyo de la Moncloa.
0: Pues ya está, ya está, ya está. Es la primera vez, creo, que se dice puta en el Parlamento.
5: Lo raro es que nadie haya pedido que se archive, que se borre del diario.
0: Sí, se le ha escapado a la del jersey de bolitas. Se le ha escapado. Pero hay que decir que en los clásicos españoles, a donde siempre hay que acudir, en la Celestina, por ejemplo, pues hay un párrafo que además de los más bonitos de la Celestina, que es cuando ella vieja, no sé si está lloviendo y está haciendo pues una tercería, está a su trabajo poniendo en contacto pues a una golfa y un golfo, en fin, bien, lo suyo. Y entonces, claro, ya va, cuando va andando, se va notando mayor. Entonces dice que hasta los adoquines que va pisando van diciendo puta vieja, puta vieja, puta vieja. Eso es la Celestina, uno de los 3-4 grandes libros de la lengua española. O sea que viene allí, ¿eh? Es como lo de juez Mercadería. Sí. No conocía a Pumpido Quevedo, pero lo clavó.
3: Lo clavó.
0: Sí, señor.
3: También, Quevedo, ¿te acuerdas? Dije de una mujer que era absoluta y siendo más honesta que Lucrecia, por dar fin al soneto, ya hice puta.
4: Pues, es lo de Camaño, pero que no hemos hablado, pero claro, sí. Aparte de que sea masón, él tiene un despacho de abogados, ¿eh? Es decir, que al final el sanchismo no hace nada...
0: Nada gratis.
4: No. Y entonces ahí lo que se trata es de mantener el control del Constitucional, que es muy importante, como estamos viendo.
0: Claro.
4: Porque aunque alguna vez se le escape y haga el bien, Conde Pumpido está a hacer parecer el mal. Okay. El problema que tiene Sánchez es que si mete a Inmaculada, pues es una persona... Sí. Solo sabe hablar de violencia de género. Es sí. Decir, cualquier jurista te dice...
0: Aparte se ha operado fatal.
4: Y siempre está como ida, ¿no? Tú sí. Te mira y dices,
0: sí,
4: me está mirando...
0: Está, sí,
4: es como
0: se le va,
4: Diana Morán.
0: Se le va la... Sí.
4: Ya Diana Morán, una vez, en el buen sentido, la estuve observando en un acto público, que no puedo decir por otro cargo que tengo, y estaba todo el rato sonriendo. Y me dieron ganas sí. De acercarme y decir, oye, Diana, ¿de qué te sonríes? Digo, porque
0: ¿sabes
4: no...
0: a quién me recuerda? A los gigantes y cabezudos. O sea, tú ves, siempre hay una reina, la de Barcelona, sí. Que a mí me llamaba sí, sí. La atención.
3: Tenía que salir
0: es siempre
3: de la
0: así,
3: de aquí.
0: Que era, y están los cabezudos, que son los graciosos y tal. Pero la giganta... Pues está así. Se mueve poco, porque claro, tienes que mover un armazón mucho más grande. Y tiene cara de tonta, o sea, es como una cosa, una dona medieval y tal. Tiene cara de... Y es Diana Morán.
4: Sí, sí. Sí.
0: Una pausa.
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30: Bueno, a ver, Silvia. ¿Por dónde van hoy los oyentes? Porque la verdad está la situación. Dice, siempre puede empeorar, siempre puede empeorar. Dijimos, no, Sánchez antes de irse, lo que hizo ayer, que es robar por la cara sus pisos a 2,5 millones de españoles porque le pasó por la zona inguinal, es que eso solo lo ha hecho Hugo Chávez, ¿eh?
5: Efectivamente.
30: Y yo creo que la gente no acaba de creerse. Está ya muy macerada. Bueno, claro, pero eso acabará. No, esto irá peor.
1: Sí, efectivamente. Hoy también preguntábamos, Federico, por el futuro de Isabel Rodríguez después del espectáculo que nos brindó ayer en la rueda de prensa posterior al Consejo de Ministros. No hay nadie preocupado en el contestador. A ver, y es normal, ¿no? Sí. Yolanda Díaz tuvo que pedir ayuda a Escrivá para explicar lo que era un ERTE. Ahí sí. Está, vicepresidenta sí. Del gobierno. Óscar López no fue capaz de darnos tres motivos para votar al Partido Socialista.
30: Encalló en el segundo y era él el candidato.
1: Exactamente. Ahí está, ministro de Sánchez y candidato. Hay quien dice a morir en la Comunidad de Madrid. Así que, claro, la ministra Isabel Rodríguez pues también podrá salir adelante. Es más, le auguran un futuro prometedor. Y además, es verdad que tampoco lo ha hecho tan mal. Se nos ha escapado uno de sus mayores logros, uno de sus mayores éxitos al frente del Ministerio de Vivienda. Vamos a hacer una pausa y lo recordamos porque es de justicia.
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1: Bueno, vamos a ver. Capullito de ave nojar, la llama Santiago González, ya hace tiempo, ¿eh?
2: Y los sus vecinos la llamaban Flash Flash porque nada más que aparecía para el flash de la foto hacer inauguración.
1: Sí, siempre de medio perfil, ¿eh? Siempre de medio perfil.
2: Sí. Bueno, a ver, os confieso que a lo mejor exageré un poquito antes de la pausa, porque es verdad que no todos los oyentes la ven en un puestazo a Isabel Rodríguez, aunque es verdad que ella en su familia tiene experiencia eso de medrar y ocupar puestos estupendos sin tener la preparación, la formación necesaria para hacerme. Pero creedme cuando os digo que hay una operación inmobiliaria que es verdad que a lo mejor no es la deseable. Hay matices, pero sí que ha sacado adelante con éxito la ministra Rodríguez. ¿Recordáis la operación Campamento?
1: Sí.
2: Otra versión.
3: Ay, a ver si encuentro los papeles con lo que iba a decir. Ay, esperar que miro en el bolso. Me cachis. Pues no los encuentro, así que voy a ver si me invento algo. A ver, voy a improvisar, ¿eh? El futuro de esta señora yo la veo en la oficina de objetos perdidos.
4: Yo a Isabel Rodríguez la veo como concursante de pasapalabra.
5: El futuro de la ministra de Vivienda, inútil donde las haya, es el paro.
6: Si cuando la nombraron ministra de Vivienda, su marido pasó de panadero a alto ejecutivo, ella, cuando la echen del Ministerio de Vivienda, no creo que tenga el menor problema. No creo que vuelva a la panadería, precisamente.
7: El futuro para la ministra, extraordinario. Ya se han colocado, ya han sacado dinero, que no saben hacerla con un canuto, pero ya están colocados. Lo negro es para el resto de los españoles, los que tenemos un piso en alquiler, los que tenemos una nómina, sangrarnos de todas maneras.
8: Isabel Rodríguez tiene todas las papeletas para ser presidenta de la ONU Habitat. En 2 meses, mira las viviendas que ha construido en la playa del Trampolín y aledaños.
9: Si me permiten, en su descargo, hay cosas que ha hecho bien. Miren ustedes, la operación campamento, la han bordado. Tenemos campamentos en Ceuta, tenemos campamentos en las plazas principales de España. Algo es algo. No le quitemos el mérito a la muchacha. Si me permiten, es boba desde que los padres eran novios.
1: Y aún antes de conocerse, sí, porque hay cosas que no. Bueno, vamos a hacer el resumen de lo que está pasando en la sesión. Yo creo que hay también una patología que puede ser, a lo mejor es de nacimiento, a lo mejor es un ADN defectuoso o algo, pero que una ministra de Sánchez, a quien es que es aclamado desde hace más de un año, al grito de Pedro Sánchez, hijo de fruta, en estadios, en campos abiertos, en fiestas patronales, y es la norma. O sea, si hay una persona odiada en España, desde antes de, no sé, es que no, el que quieran ustedes, es este presidente. Decir que va a apelar a los votantes del PP para que no voten al PP, esa persona no está bien, no está bien. Está en un sitio, pero es que además no está bien, no rige, no hay riego cerebral. Hay un hemisferio que por lo que sea, ¡plac!, ha colapsado.
10: Están dedicados a intentar movilizar a la izquierda.
1: Sí, pero
10: con esa es la clave, con el frente este que quiere hacer. Hay muchos frentes, frentitos que quieren montar y está todo.
1: Me encanta el frente amplio, que no cabe nadie. Sí. Es el más estrecho de la historia.
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22: Nos vamos a ir a la sesión de control. ¿Qué tal, Vanessa? Buenos días.
23: Buenos días.
22: ¿Por dónde pasa la actualidad hasta ahora,
23: verdad?
22: Sí,
23: vamos a empezar, si te parece, por el contenido de ese segundo decreto que se va a publicar mañana en el BOE, que es el relativo a la cuestión de menos consenso, la renovación automática de los alquileres. Ya se ha remitido a los grupos para curarse en salud de no incumplir ese artículo 69 del reglamento del Congreso, porque todos los diputados, recordamos, tienen que tener toda la documentación relativa a lo que van a votar con 48 horas de antelación, algo que de otra manera no se cumpliría. Sin embargo, el contenido de ese decreto lo han recibido antes que los diputados, el diario.es, la SER y Televisión Española. Os tengo que adelantar que poca novedad con lo que ya existe, salvo esa obligación del casero de tener que indemnizar al inquilino si rescinde el contrato. Andrea Muñoz nos va a resumir los detalles.
24: Buenos días. El nuevo decreto establece que una vez cumplidos los 5 primeros años o 7 en caso de una entidad jurídica o empresa, el alquiler no se prorrogará de manera indefinida, sino por otro periodo de 5 o 7 años. Si el propietario no quiere prorrogarlo, deberá avisar al inquilino con 6 meses de antelación. Ahora mismo tiene que hacerlo con 4. Además, deberá indemnizarle con al menos 12 mensualidades de una vivienda similar. Es decir, si el inquilino está pagando 1.000 euros al mes, el propietario tendrá que abonarle un total de 12.000 euros. Y solo podrá evitar esta indemnización si acredita que necesita la vivienda para él mismo o para un familiar cercano. Se espera que el texto se publique a lo largo del día de mañana y se votará este viernes en un pleno extraordinario.
1: Pues salvo que Silvia Ríos lo impida, ni Prevaripumpido ni el más sonazo Camaño puede tragar esto. No es que sea anticonstitucional y claramente ilegal. No, es que además es un atraco cometido por analfabetos. O sea, es que encima lo cantan. Porque hay atracos disimulados. Sí, esto no. ¿Qué colección? Y esto va al Consejo de Ministros.
22: Y esto, si me permites, es lo que yo creo que el sindicato de inquilinas también a través de Podemos va a hacer suyo. Es decir, va a decir no nos vamos de sol hasta que este segundo decreto.
1: Sí.
23: Bueno, por supuesto, esto está centrando la sesión de control en el Congreso, donde el Partido Popular, por cierto, no ha dudado en sacar a la palestra el asunto que está opacando todo esto, que es Ceuta. Desde allí nos escucha ya Leticia Barquín. ¿Qué tal? Buenos días.
25: Buenos días. Cuando se cumplen 2 meses de la invasión de Ceuta, el Gobierno sigue refugiándose en que trabaja para recuperar la normalidad en la ciudad autónoma, mientras evita responder por los graves sucesos que se están produciendo en la ciudad. La portavoz parlamentaria del PP, Esther Muñoz, le ha preguntado al vicepresidente primero por la brutal violación que sufrió una menor a plena luz del día. Carlos Cuerpo habla de mensajes falsos y vuelve a responsabilizar a la oposición.
26: Este sábado, a las 12 de la mañana, a plena luz del día, 2 invasores han violado brutalmente a una menor, hasta el punto de que tuvo que intervenir la Policía Nacional y reanimarla, con unas lesiones brutales que le habían dejado tras la violación. ¿Y cuál fue la respuesta del Gobierno? El silencio. Esa es la normalidad a la que ustedes han sometido a los ceutíes.
27: La gran pregunta es, ¿a qué están ustedes? ¿Cómo están contribuyendo ustedes desde la responsabilidad que tienen? Responsabilidad como principal partido de la oposición en cuanto a promover medidas que sean factibles, legales, realistas. Responsabilidad desde el Ayuntamiento, desde la ciudad de Ceuta, responsabilidades de las comunidades autónomas que gobiernan para ayudar a aliviar la presión en Ceuta.
26: Mi cuerpo, yo le hablo de una menor agredida brutalmente y violada y usted no dice absolutamente nada. Yo no sé si es que usted no tiene cintura política para salirse de lo que le escriben o realmente es tan frío e insensible como aparenta. No lo sé, señor cuerpo. Es canallesco y perverso responsabilizar a la oposición de lo que es responsabilidad del gobierno y a pesar de ello les hemos propuesto muchas medidas que no han llevado a cabo, señor cuerpo.
27: Seguir trabajando y dejar de mandar mensajes, no solo mensajes falsos con respecto a cómo ser capaces de solucionar, mensajes que están mandando también la ultraderecha, mensajes que incluso en algunas situaciones incitan a la violencia, señoría.
25: Es la segunda sesión de control consecutiva a la que el presidente del Gobierno no acude. En esta ocasión, fuentes gubernamentales justifican su ausencia por la visita de Estado del presidente Emmanuel Macron, aunque esta no está prevista hasta las 12 del mediodía. En la agenda de Sánchez figura una reunión preparatoria para el encuentro.
1: Sin nada que preparar. No hay ningún acuerdo. Tenían un acuerdo para que se sentara un gabacho en el Consejo de Ministros. Cosa que solo ha sucedido en España una vez, cuando el embajador de la Unión Soviética, Rosenberg, se sentó en el gobierno de Largo Caballero, cuando un paracuellos. Y se puso tan chulo que Largo Caballero dijo, o él o yo. Y por supuesto echaron a Largo Caballero. Pero desde que la Unión Soviética perdió la guerra, aquí no, eso no había pasado nunca. No sé quién dijo que es que además existe una cosa que es el secreto de las deliberaciones del Consejo de Ministros. ¿Cómo es el secreto si hay una potencia extranjera que puede ser rival o enemiga? Les da igual. Álvarez, con tal de contactar con alguien, bueno, Álvarez le dejan tocarle la orla de la clámide a Belfegor, o sea, a Brigitte. Sericúa.
23: Bueno, y un día más vamos a terminar en Sol, porque allí la situación, lejos de mejorar, empeora, y así va a seguir por lo menos hasta el viernes. Desde allí nos escucha ya Luis Díaz. ¿Qué tal? Buenos días.
2: ¿Qué tal? Muy buenos días. Sí, cuarta noche y cada día que pasa la situación empeora. Vemos que los manifestantes ocupan más espacio en la plaza con sus tiendas de campaña. De hecho, las furgonetas de reparto lo tienen muy difícil para acceder, ya que la carretera que da justo a la puerta principal de la Real Casa de Correos ha tenido que ser cortada ante la presencia de más personas. Los vecinos y comercios de la zona no pueden más. Los activistas insisten en que seguirán aquí, ya que se sienten engañados por el gobierno tras lo aprobado ayer.
3: Genial, la verdad. He dormido mejor aquí que en mi casa.
4: No han sonado sirenas tampoco por la noche. De hecho, el máximo ruido que había era que algunos estaban haciendo botellones.
5: Muy cansados, pero también con muchas ganas, ¿no? Esto es histórico. Estamos aquí, muchísima gente joven, muchísima gente con problemas muy transversales. Y bueno, se tira para adelante. A ver qué pasa el viernes. A mí lo de que vaya troceado no me convence mucho. Y es lo que dice el sindicato, no hay que quitar ni una coma porque es un decreto de mínimos.
3: Es imposible encontrar cualquier piso en Madrid con las condiciones mínimas y un trabajo estable normal.
2: A esta hora la Puerta del Sol empieza a acumular más gente. Una Puerta del Sol llena de basura, con restos de comida, con latas de cerveza, colillas, los servicios de limpieza no dan abasto. Esto sumado a los orines que producen un olor insoportable. También una plaza vandalizada con la estatua del oso y el madroño llena de pintadas y banderas. Entre los manifestantes hemos podido ver a Inés Hernán recién levantada junto al actor Daniel Guzmán, que también ha pasado aquí la noche.
22: Sí, sin palabras, yo sí. También, o sea, perdón, que hayan vandalizado la estatua del oso y el madroño, a mí me parece lleno de pintadas, eso, habrá que pues buscar al responsable, ¿no? Hay cámaras, ese, ¿no?
1: Sí.
22: En la plaza, ¿no? La plaza está llena de cámaras. Sí, pero la plaza está llena de cámaras.
1: Sí.
22: Si la plaza está llena de cámaras, se podrá identificar quién lo ha hecho. Bueno, supongo. Pues que identifiquen
10: de a hecho, la reunión dice en el energúmeno del delegado del gobierno que no
1: puede Paquirín, ser más idiota, el de Bancal de Rosas.
22: A dos ya están.
1: El que recibía el dinero de la trata de blancas y chaperos del suegro del presidente de esto.
22: Dos ya están identificados. Inés Hernán,
1: sí.
22: Y seguro que está esperando firmar el próximo contrato con Televisión Española, o si no lo ha hecho ya, y Daniel Guzmán, ¿no?
1: Hernán es la que decía, eres un icono,
22: sí,
1: eres un icono.
22: Sí.
1: poco más y se le escapa la N.
22: La antisemita Inés Arnau.
10: Todos bien pagados, sí. Porque lo que significa el sanchismo es
1: paga
10: que se forran,
1: bien.
10: ¿No? Yo cuando hablan de pisos estoy pensando en algunos conocidos compañeros nuestros que han cambiado de piso normal a piso en zonas Chamberí, etcétera.
1: Bueno, vamos a ver. En la Crónica Rosa tenemos en cambio...
23: La Crónica Rosa son todos limpios, fíjate. No tienen casi
1: bueno,
23: ninguno nada de perro.
1: Fíjate, en las guerras jesulínicas, las nuevas generaciones salen del gimnasio recién duchadas.
23: Es que le estoy dando vueltas según estaba escuchando la crónica de Luis, y es verdad que son todos muy aseados y limpios en el mundo del corazón. No
1: pero si aquí los únicos guarros son los de la extrema izquierda que están ahí.
23: Llevan ratas en el hombro, como mucho un caballo. Bueno, en fin, varias las noticias. Hoy es miércoles de revistas. Las vamos a repasar, por supuesto, en nuestra crónica rosa. Pero antes déjame que explique uno de los temas principales y que tiene que ver con esa denuncia que ha interpuesto Feliciano López contra Alba Carrillo. Lo contaba ayer Paloma García.
1: Alba Carrillo es la que este verano protagonizó una foto del bracete de Bolaños, que nunca ha llegado tanto a tan poco ni tampoco a tanto. O sea, pero vamos, yo si fuera la señora pareja o lo que sea de Bolaños, estaría preocupadísimo. Mucho menos es Bolaños que el benemérito, la figura de los calendarios de la Guardia Civil, y cayó.
23: Bueno, y sobre todo que el problema no es estar con ella, el problema es dejarlo con ella, a tenor de lo que lleva sufriendo.
1: No, dejarlo con ella es imposible.
23: Feliciano durante años.
1: Vale, mira, más que no lo dejes.
23: A primera hora le he dicho a Verónica Caso, digo, mira, ponte con una listita de si eso, de los insultos vertidos por Alba Carrillo a lo largo de su historia, desde que terminó con Feliciano, la relación que han pasado ya 4 o 5 años, relación que duró 11 meses y prácticamente la ha tenido que arrancar del ordenador. Ya llevaba 4 folios cuando he dicho, Vero, para, porque tenemos que entrar en antena para contarlo. Ahora repasamos algunos de ellos. También te digo que la demanda es por intromisión al honor y vulneración de su intimidad, y que me da la sensación de que o está muy bien armada y muy bien documentada y con una serie de especificaciones muy, muy claras, o lo va a tener difícil, porque el insulto es complicado a la
1: sobre
23: hora
1: todo es un
23: de
1: ex.
23: Que te den la razón.
1: Sobre todo es un ex.
23: Bueno, es un ex, pero es verdad que ya muchas veces ha cobrado por ello, sí, habrá que demostrarlo. Luego hay insultos que rozan la homofobia, ¿no? Cuando dice yo creo que en el fondo no le gustaban las mujeres, ese tipo de cosas. Veremos si han ido a un juzgado, si ha sido admitida a trámite, es por algo. Y además dice Paloma Pelayo que es muy voluminosa. Pues claro, si en una mañana hacemos 4 folios, pues imagínate.
1: Bueno,
23: cuatro,
1: la última
23: años.
1: Vez fue cuando intentamos hacer la lista de novias de Coronado y paró Dani Carande, paró en el 5º folio y estaba empezando.
23: Pero ahí había amor y desamor, no había
1: nada
23: de
1: todo. No. Bueno, además ninguna lo insultó.
23: Hay que hablar, como dices, de las guerras jesulínicas. La última entrega, Belén riéndose diciendo que se va a tomar un lesatín, que está nerviosísima, y Campanario que hablará cuando y donde quiera. O sea que va a hablar, ya
1: o sea,
23: está.
1: ¿Cuánto
23: vamos a dejar claro que Campanario me da la sensación de que también quiere entrar en esta batalla. Y en cuanto a las revistas, me voy a quedar con un par de temas. Por un lado, una entrevista en la revista Hola con Adriana Bascal. Resulta que la relación con Filiberto de Saboya terminó a finales del año pasado, y Filiberto hace 3 días en los escaparates en Sevilla estaba diciendo que todavía la cosa iba adelante. Entonces, aquí hay una distorsión de plazos, como poco. Eso por un lado. Luego, la portada de 10 minutos, se hacen eco de esa información que dábamos el lunes aquí, Tana Rivera y Roca Rey, si suenan o no campanas
1: regalo
23: de boda.
1: Regalo de bodas.
23: Eso
1: tal.
23: Es. Bueno, primer regalo de boda. A ver, que aquí no hemos dicho nunca que se vayan a casar, hemos dicho que suenan campanas de boda. Es que hoy, fuentes cercanas a Roca Rey y a Tana, vamos a poner las cartas sobre la mesa. Fran Rivera, punto. Dice que con mayúsculas un desmentido. Hombre, no esperamos que lo confirmen, si además no hay por medio una exclusiva, ¿no?
1: Yo pero, creo que son claro, muy, eso depende son de lo que le paguen de... por desmentirlo. Pero hay una cuestión. Cuando le hacen el regalo, dicen que es el primer regalo de bodas. Eso no es opinable. Eso sucedió. Bueno, en una cena donde además estaba el verdadero triunfador de esa tarde, que era Aguado.
23: Eso es. Y habrá que hablar de la cena de gala de anoche, ¿no? Porque hay que reconocer que, oye, a la reina no le gusta que hablemos de su aspecto y de su atuendo, pero es que ayer se llevó todas las miradas y con razón.
1: Ayer fue una venganza.
23: Y con razón.
1: Ella tuvo que competir en serio con Carla Bruni, con la foto famosa de los 2 estrellas solares del sur, pero claro, esta vez se ha vengado. La vi por la mañana y luego por la noche. Y Macron, la miraba con una especie de rencor y nostalgia de... Pero yo no sé si era por... porque quería ser Leticia o porque quería que fuera Brigitte, que ya iba tapada, como le falta ya solamente el burka. O sea, porque va tan tapada que es imposible verla.
6: Bueno, pues todo esto y mucho más en nuestra crónica Rosario que viene luego.
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0: Bueno, estamos en un momento...
1: ¿Procesar?
0: Delicado, porque recordábamos antes, no sé si estaba Bea Miranda con nosotros, estaba llegando a su sitio. Es cuando un día Dani de la Iglesia Grande, don Daniel de la Iglesia Grande, tuvo la ocurrencia de decir, oye, vamos a hacer la lista de novias de Coronado. Y entonces faltaban como 10 minutos para terminar o cosa así. Entonces se puso, cogió su bolígrafo, no sé, llevaba un, no sé, uno de esos, como los que llevaba, alguna de las que han ido a la soborna, como dice Charles, a posar, porque no, a estudiar, ¿no? Pues empieza, acabó el programa, estaba en el quinto folio y estaba empezando. Bueno, pues con los insultos esta mañana, le dice Isabel a Vanessa, le dice,
1: a Verónica,
0: oye, ve mirando a ver insultos que le haya propinado Alba Carrillo a su ex marido, porque estaban casados. Y creo que ha parado.
1: Lleva cuatro folios. Cuatro folios, ya, porque he dicho, para, que te para. Estás, que ya te está empezando a gustar, porque es que
0: sí.
1: Es muy fuerte. Bueno, ponemos en antecedentes la cuestión. Ayer en el programa de Son Soles, Paloma García Pelayo contaba esta exclusiva, y es que Feliciano López ha demandado a Alba Carrillo, concretamente por intromisión al honor y vulneración de su intimidad. Es una demanda, va por la vía civil, entiendo que lo que quiere es un escarmiento económico, sí. Efectivamente, por todos esos años que Alba Carrillo ha vertido contra él insultos de todo tipo. Se casaron en 2015, llevaban 2 años de relación desde 2013 y les duró el matrimonio 11 meses. Desde que rompieron, es decir, estamos hablando ya de 11 años, Alba Carrillo ha aprovechado su paso por programas, alfombras rojas, entrevistas, etcétera, para insultar a Feliciano y para insultar a la familia de Feliciano. Entiendo también a su esposa, a su madre o incluso a su hermano Víctor. Por poner algún ejemplo, Federico, os voy a leer alguno, pero sobre todo para que vosotros me digáis si entendéis que son susceptibles de incluirse en una demanda por estas dos razones, intromisión al honor y vulneración de su intimidad, porque sí que es verdad que hay uno que sí que puede atentar contra lo que tú me contabas antes, afectar a su desarrollo laboral, claro, o a cómo ha sido su vida a lo largo de estos años.
0: Y cómo se gana la vida y si eso supone gratuitamente, claro, una interferencia en su trabajo.
1: Claro, porque él,
0: que
1: es
0: eso
1: verdad,
0: sí se gana.
1: Él ha estado o está al frente de la gestión de la Caja Mágica, de ese espacio madrileño en el que se hacen importantes torneos de tenis, pero cuando salió la famosa operación Oikos, de amaño de partidos, Alba Carrillo en sus redes sociales sembró una duda, de alguna manera, sobre la honorabilidad de Feliciano en el torneo, además, de Wimbledon de 2017. Aquí, a lo mejor, puede ser. Otra de las frases que dice en algún momento es, ¿cómo va a gestionar la Caja Mágica si no sabe lo que hay en su nevera? Que también es una forma de decir que no se está enterando de nada, pero...
0: A lo mejor Florentino no sabe lo que tiene en la nevera.
1: Bueno,
0: sabe lo que tiene el vestuario.
1: Perdona, yo ahora mismo a lo mejor tampoco sé lo que yo tengo en la nevera, y sin embargo...
0: Porque ayer fui a los platos preparados de Corte Inglés.
1: ¿Y qué compraste? La ensaladilla rusa está buenísima. Y el salpicón de
0: pollo salario. Johanna, compré también unos rollitos, no me han convencido, unos rollitos vegetales, debo decir,
1: ¿sí?
0: unos librillos de estos de como con queso dentro,
1: ¿sí?
0: Unas croquetas de jamón y ya creo.
1: ¿Te parece poco?
0: Madre no, mía, es que no, como solo, o sea, cenamos dos. Oye, ayer los pollos a la riojana me sentaron estupendamente,
1: sí, porque es cocina. Bueno, pues cocina casera. Bueno, pues Bea Miranda y Paloma Barrientos, por cierto, que nos hemos
2: perdido. Ay, buenos días, sí. No, bueno, yo... A mí lo que más me impactó, porque esto ha sido como un soniquete que ya al que te acostumbras, ¿no? Como la radio de fondo. Oír poner a parir a Belén Esteban, a Jesulino, a Alba Carrillo, a Feliciano, ya es como una cosa que vive con... Cuando enciendes una tele o algo, ya no te llama la atención. Pero una vez me llamó la atención y dije, pero esto, claro, tiene que ser denunciable. Empezó a contar una vez, creo que fue en Sálvame, que lo que más le gustaba a Feliciano era ver Sálvame y que no tenían relaciones de ningún tipo, que era un tío que a pesar de ser un Adonis y una belleza, y yo me aluciné, digo, pero bueno, esta tía ya está dando detalles de su intimidad sexual.
0: Y de la del otro. Mira, que de detalles de lo suyo.
1: Por poner ejemplos, ¿vale? Nunca ha sido 2017. Nunca ha sido un hombre muy fogoso. Estábamos buscando tener un hijo y después, pues bueno, si te comes un cocido fuera, llegas a casa y no quieres ni aceitunas. También 2017, para la revista 10 Minutos. No le ponían mucho las mujeres. Yo se lo intenté preguntar, pero no sé, es una intuición, es mi parecer. No tengo ningún indicio. Otra, no te puedes enamorar de un facha en el programa Hoy por Hoy, en la cadena SER.
0: Mira, pero en cambio del sindicato de Begoña, de Ábalos y de los diputeros del PSOE, de esto sí, no enamorar, puedes cobrar.
1: Dice,
0: porque le han fichado en la séptica.
1: Que ni como... con polvos se volvió rojo, es otra de las que...
0: Ah, pero quería hacerle cambiar de opinión.
1: Es que esta gente siempre quiere hacerte cambiar de opinión. Es que hay un grupito de personas que pontifican y quieren hacerte cambiar de opinión. Es un tacaño. Vivía rodeada de lujos, pero en una jaula de oro donde todo era de su propiedad. Luego, es un ser aburrido.
0: ¿Pero quién lo ganaba?
1: Me cae mal. Tenía que hacerle un croquis para ir al baño de casa, y eso que solo había dos pasillos. No te puedes enamorar de una persona facha, etcétera, etcétera. Insultos, papanatas, patético, anodino total, clasista, maligno. Dudo mucho de su localidad. Él... que se cree que maneja, pero es un ser plano, heterobásico, muñeco de cera. Luego tiene su famosa frase de feliz, happy ano. Ella bromea con las
0: happy
1: palabras.
0: Orto,
1: happy claro, orto de sí. Feliz ano, que es una ocurrencia así como muy festiva. Y
2: pero, qué finura, ¿no?
0: No, pero vamos a ver, allá hay una cuestión básica. Duda de su virilidad y le llama heterobásico. O sea, simplemente ganas de... A ver, Paloma.
3: No, yo lo que pasa es que hay cosas que me parecen tremendas, pero quizá las más importantes son las que cuestionaban determinado trabajo en ¿dónde era? En Wimbledon, una de ellas. Y claro, a mí eso me parece que es lo más tremendo. Yo he trabajado con Alba, la verdad es que era una chica muy muy divertida, pero este punto de esos ataques, sobre todo porque ella tiene un hijo. Pero es que Feliciano también tiene dos que ya, bueno, son pequeñitos, pero que...
0: El de ella, de Fonsi.
3: Claro, creo que debe tener 7 años o por ahí, o menos, ¿no? 6 años.
2: El niño de
1: no,
2: Alba
1: de Fonsi
2: tiene
1: es
2: 15 años.
1: Es mayor.
3: No, el de
2: Fonsi. Ah, no, los de Fonsi
1: son
2: pequeñitos.
3: Sí,
1: pequeños,
3: y, ¿no? Pero que claro, llega un momento en que dices, esos niños tienen derecho a que no se diga eso contra sus padres. Quiero decir, mientras no hubiera hijos, allí apañaros. Quiero decir que ahí pones la demanda antes, o pones la denuncia antes, o avisas antes, o lo que sea. Pero claro, aquí hay unas familias, y estas familias no tienen por qué aguantar ese descalificaciones.
1: ¿Por qué tanto tiempo después? Es la pregunta que
3: yo
1: me
3: creo que es por la familia, ¿eh?
0: Pues yo creo que porque a lo mejor los niños han llegado, papá, es que me han dicho en la guardería que eres tal.
1: Feliz orto, sí.
0: Pues sí, pero es que orto. Es que claro, o ese mejor, es el momento, porque hasta ahora él pasaba. Estaba muy felizmente casado con su nueva mujer, tal, no sé si eran pareja pereza o no, pero estaban tranquilísimos, no daban un palo, no daban un ruido. Bueno, y de pronto aparece esto, porque los niños han venido de la escuela, o de la guardería, o del colegio, donde sea, diciendo, papá, es que dicen que tú eres no sé qué, y lo dice esa que fue tu mujer. Entonces, claro, eso ya, amigo mío.
3: El que tiene otro hijo, tiene a estos hermanos. No sé, a mí me parece que no.
2: Que Alba tuvo mucha relación con el hijo de Alba. Y recuerdo que cuando se separaron le cogieron un canutazo a él, o alguien dijo que él lo estaba pasando mal porque se había encariñado mucho con la criatura. No nos olvidemos
0: y viceversa.
2: Y al revés, porque yo creo que cuando se separaron, pues ese chavalito tenía 4 años.
0: Sí.
2: También os tengo que decir que yo me acuerdo que cuando se separó de Fonsi también hubo muchas críticas, y en algún momento dejó yo creo que porque dijo por el niño, pero claro, como aquí no hay niños suyos con Feliciano, pues se cree con patente de corso como sí. para dar.
0: Pero sí hay niños, pero sí hay niños.
1: Y puede también influir, porque hasta ahora Alba es verdad que era colaboradora en determinados programas y iba de manera puntual, pero es que Alba ahora todas las tardes está sentada en un plató haciendo un programa que aunque tenga poquita audiencia, luego sí que tiene repercusión por lo que dice en redes y porque ha fichado por La Séptima, entonces

0: Bolaños y de Sánchez, y además de la séptica, pero una ahora, cadena que nace para eso.
1: Pero además, ahora, porque ella antes estaba cera a la izquierda, ¿no? Y presumía de ser de derechas, o eso yo tenía entendido. Yo
0: la
1: de
0: madre,
1: esa...
0: la madre mucho, decía que era reserva además del ejército, ¿os acordáis? Y desfilaba, y juraba así, bandera.
1: Alba, lo que se interesa, perdona un momentito, Paloma, a mí me llamó muchísimo la atención también que la séptima la presentaron no como una colaboradora, sino que ella va a conducir programas y la equipararon a la altura de los periodistas, porque nosotros ocho rostros eran periodistas de formación y todos, puedes estar de acuerdo o no con su ideología, pero todos tenían su propia carrera, pero la de Alba...
2: Criminología era, ¿no?
3: No, ella sí que es una chica muy inteligente, además ha estudiado y se hizo su curso de criminología y creo que estaba estudiando
2: todo el rato a tu
3: ex-marido. El problema que hay es que yo no sé, el hecho de cambiar de pensamiento, no tienes por qué ser mal educado, no tienes por qué ser agresivo, claro. No tienes, como dice Beatriz, sí que efectivamente, bueno, yo la verdad es que no he hablado nunca con ella de temas de política y tal, pero bueno, que era una mujer, me parece a mí, que bastante equilibrada, y el problema ahora que tengas que equilibrada no a, a la hora de a la hora de trabajar, quiero decir que yo la he tenido al lado en un plató,
0: sí, y pero era... siempre decís que no tiene filtro,
3: bueno, sí,
0: que yo siempre lo entiendo que está como una,
3: claro,
0: chota,
3: pero o sea... que lo que no entiendo yo ahora es esa pasada a la izquierda insultando
0: por lo que
3: puedes
0: cobran
3: cambiar
0: por ello.
3: Perfectamente de manera,
0: pero es que
3: de
0: cobran por ello, la séptica va a tener dinero hasta que lleguen las elecciones,
3: la televisión española,
0: el dinero que
3: la,
0: quiera
3: la,
0: de quién depende de televisión. Yo vuelvo a la foto de este verano, del mes de agosto, del brazo muy amartelada con el ministro de Justicia.
3: Pero el problema ahí será
0: y de Presidencia. Y de relaciones con las Cortes.
2: Luego que hay muchas compañeras tuyas, Paloma, o bueno, compañeras de que se han hecho un lugar después de defender a Rocío Carrasco. O sea, muchas de ellas han tenido voz porque se han convertido, se han querido convertir en las representantes de un feminismo que, feminismo, como diría Miranda, el que tengo aquí colgado, con perdón, ¿no?
3: Pero el problema es que...
0: Me ha encantado, se le ha escapado una vea que es antológica, que ha dicho, no le presto intención. Que eso es que es...
1: Sí.
0: No, es que has acertado sin querer.
2: Que no tiene nada que ver
0: perfecto.
2: Una cosa con otra.
0: Nada de prestar atención, prestar intención.
3: El problema es que les contratan precisamente por ese cambio o por esa manera de ser o por defender también determinadas historias.
0: No, que es que y que alguien muy estrepitoso,
2: claro, en el borde,
3: entonces, si
2: en el filo.
3: Que tú contratas a esa persona porque defiende determinados intereses, porque defiende determinadas cosas, pues también digamos que hay que dirigir el altavoz hacia eso.
0: Perdón,
3: no,
0: es cuando lo que le pasó Festringe, a cuando el gran Festringe pasó de estar a la derecha de Gengis Khan a estar a la izquierda de Hugo Chávez y vivir, además de un libro sobre el ejército, el islamismo y tal, que era obligatorio en el ejército
3: antes,
0: de tal. No, Fuerza Nueva eran blandos. Ajá. Al lado de eso. Si sus dos hijos primero se llaman Eric y Sigfrido. O sea, no era a nivel hongo porque era su padre era belga, pero por ahí. Pero y luego pasó a la izquierda de la extrema izquierda. Por poner otro caso, si yo mañana, que soy vehemente defendiendo el liberalismo, me paso al comunismo, me pagan lo que quiera. ¿Por qué? Hombre, porque lo que vale es precisamente el cambio. Ya. Si yo empiezo a defender mañana a Begoña, pero por este orden, a Begoña, a Ábalos, a Cerdán, a la zumbada esta, la ley de...
3: Yeah.
0: Es que estaba, vi anoche El Hormiguero y estaba a punto de hacer así, porque lo bordó otra vez. Aunque el texto, en cambio, era más flojo que otras veces. Pero si yo me pongo a hacer eso, lo que quiera, dice, ¿dónde quieres estar? Digo, en todas. Pues estoy en todas.
3: Yeah.
0: ¿Y cuántas tertulias quieres? Bueno, yo como duermo poco, en todas. Estoy en todas y me llevo una pasta en un año, que vamos...
3: Sí, sí.
0: Quiero decir que la gente, Alba, yo recuerdo que la madre, yo pensé que estaban pues casi a la derecha de Blas Piñar, porque la madre defendía, era de la reserva, creo recordar, voluntaria del ejército, aparte de fontanera de verdad, no como ley de 10, sino fontanera de verdad y tal. Y como eran listas, de estas que se sabían de memoria, que podían ganar los concursos, que eran, te ganaban siempre al Scrabble y esas cosas. Yo pensé, pues esta es una chica de derechas, que va un poco de pendón, pues para llamar la atención. Pero vamos.

0: que está, es como norma dual. Y ahora me sale bolchevique, bolchevique, pero cobrando.
1: Y luego que hay una línea de coherencia, o sea, vamos a ver, no podemos estar criticando, o sea, diciendo que Belén Esteban sí que puede haber estado toda la vida hablando de campanario, que Antonio David puede haber estado toda la vida hiriendo a la madre de sus hijos, a Rocío Carrasco, y luego defender a Alba cuando lleva también toda la vida insultando a una familia. Es que están en una línea que hay que no se debe
2: pasar.
1: Yo
2: creo que esas cosas hay que cortarlas antes.
3: No, a mí yo es lo que creo, sí. O sea, yo no había, no recuerdo, quiero decir, tampoco he estado tan pendiente, no le he prestado tanta atención a Alba.
4: Reconoce,
3: y yo, o sea, siempre he visto
4: bueno.
3: Con no, pues mira, ha sido todo, ni me he enterado que lo he dicho. Yo siempre la había oído como ridiculizar a Feliciano, que siempre ha sido como una belleza, un poquito sosomán, tal, no sé qué, ridiculizar y tal, pero de la familia y de la mujer y de eso no había oído. Yo reconozco que a mí siempre me hizo gracia Alba en el sentido de que me parecía una chica, una del grupito de las despechadas, como con maneras más elegantes, como parece más instruida, una tía leída, o por lo menos informada, ¿no? Porque saca temas y parece que tiene opiniones formadas, estés o no de acuerdo. Sí que es cierto que igual, pues bueno, ahora últimamente la veo pues probablemente más interesada por el fichaje por la séptima o pues por lo que sea. Pues...
0: Por el régimen begoñil, porque es la séptima, pero ya está en las otras cadenas y ya es la niña bonita, porque es que son muy feas además las otras. O sea, tú ves a la Olaya sexta o como se llame, la del mostrador. El otro día decía una youtuber, vamos a ver, si tú vas en una y haces una pregunta y pones el micrófono y se te van a desbordar, que se te van a caer, ¿qué van a mirar los que te preguntan? Claro. Pues lo único que te pueden mirar, que es lo único que está a la vista. ¿Quieres que te respeten y tal? Hombre, no vayas exhibiendo lo que la gente va a mirar, porque no somos idiotas, no somos tal. Pueden disimular, pueden mentir, pero te están viendo lo único que enseñas. Esos son tus argumentos. No tienes
3: bueno,
0: más argumentos.
3: El feminismo de ahora es estar en pelotas porque tú quieres.
0: Bueno, pero si lo haces gratis.
1: Pero
0: cuando cobras por eso, entonces ya no eres gratis.
1: No, y luego no digas, no, es que yo no, mi triunfo no es este. Es uno de tus triunfos.
0: Bueno, el único.
1: Claro. Y si quieres, único. Que si lo quieres
0: yo
1: enseñar...
0: Yo no conozco las obras escogidas de Sara Santa... Lo que
3: Santa Olaya.
0: Bueno... O sea, yo no conozco, es más, no conozco ni las obras completas, ni siquiera un solo libro. Es más, ni siquiera sé si un librillo de papel de fumar alguna vez puso hola. Sé lo otro porque es evidente, las otras, porque no tiene más. Dice, ¿y entonces qué más ha hecho? Bueno, estar con un tío que, vamos, decir que Feliciano es así blandito y estar con Ruiz, pues chico, es que es de risa. Como todo esta
2: pero
0: historia.
2: Pero Feliciano tendría que haberlo cortado mucho antes. Sobre todo
3: sí,
2: porque también hay una etapa...
0: Pero hay un
2: donde
0: momento en que tú quieres
2: cuenta,
0: pasar.
2: Sí, donde cuenta también que yo recuerdo que nos contaba pues que al principio los padres, sobre todo el padre, estaba muy, muy, muy metido en el tema de pareja. Quiero decir que no disculpo los insultos ni disculpo esto que...
1: Esa es su versión.
2: Pero,
1: no
2: la
1: de él.
2: Sí. Pero la historia... Bueno, sí, pero estoy hablando, Isabel, de lo que ella contaba, claro. Y lo que contaba su versión, sí, lo que contaba en aquel momento era pues
0: sí, pero
2: como
0: ya
2: el padre
0: separada.
2: Se metía. Pero luego ya, efectivamente, una vez que ya contaba eso y una vez que ya te has separado y una vez que tienes un hijo y una vez, pues efectivamente yo esto me parece fuera de lugar, que lo tendrían que haber cortado mucho antes.
0: Pero yo creo que son los niños. Él está recién casado con una cría,
2: monísima.
0: Porque es jovencísima, monísima, pero es muy joven. Ese se ve que es una cría. O sea, esta no es... De la... Tú ves a Teresa Urquijo.
2: No, tenía 20 y
0: Teresa
2: pocos,
0: Urquijo es muy joven. Pero Teresa Urquijo sabes que va a aguantar. Le van a decir lo que sea a ella o al marido y lo va a aguantar.
1: Por parte de Alba, además, ¿eh? Porque
0: por parte de quien sea,
1: día,
0: por
1: cuando
0: supuesto.
1: Alba fue contra Almeida,
0: pues,
1: dijo que
0: bueno,
1: si no hubiera...
0: Pero eso a Teresa Urquijo...
1: Que se casó virgen y
0: a
1: que...
0: Esta no, porque es una cría, veis, la mujer de Feliciano, sí, sí. Es de una fragilidad por edad, por educación.
3: Que es como una niña delicada, o sea, bueno,
0: muy
3: igual
0: delicada.
3: No, y luego igual, pero sí que
0: no,
3: se ve
0: pero
3: que es
0: más
3: muy
0: tarde,
3: joven.
0: Es muy joven.
2: Tenía 20
0: entonces,
2: cuando
0: entonces, ¿tú
2: pocos,
0: qué quieres? Es. Te has casado con una cría a la que adoras, pero que es una cría. y tienes los niños de rigor, que son monísimos y tal. Y lo único que quieres es que no le duela la cabeza, porque esta cría no ha estado nunca en una pelea de estas, de que cualquiera, y siempre la mejor amiga, mejor que te enteres por mí.
3: Pero estoy de acuerdo con Paloma en que esto tenía que haberlo hecho mucho antes. Acordaos, cuando se separaron Pedro J. y Agata, Agata iba a los platos y le llamaba el innombrable, y cuando le sacaban el tema, ella estaba claramente asesorada por un abogado, en plan, ten cuidado, porque todo lo que puedas decir te puede caer un puro de tres pares.
0: No
3: y
0: tanto.
3: Era así. Y luego, es verdad que dijo, pero dijo, no dijo, no. Decía más por atrás o lo que fuera. Y digo, que yo creo que esto, con un buen abogado, se puede parar desde el minuto uno.
0: No, pero no, porque en casa no quieres líos. Te has separado de esa mujer. Ha dicho Pester de tu familia. No, has empezado una vida nueva, con una mujer joven, sin experiencia social, que no es lo mismo que haberte ido con Mercedes Milá. O sea, es la sobrina. No, es una cría, si es que es una cría, si es que lo ves.
1: Y está todo
0: y luego
1: día.
0: Feliciano,
3: ya,
0: que siempre ha sido...
3: Cuando hay una ley que proteja que no haya nadie despechado que esté diciendo barbaridades sobre ti constantemente, un goteo malayo.
1: Claro, todas las tardes.
3: Pero ya no solo eso, desvelando detalles de tu intimidad que la gente da por válido, porque anda que no he oído que igual... que fulana dice, el fulano, mi ex la tiene pequeña, y luego ya eso queda en el imaginario colectivo.
0: Bueno,
3: y a toda no, pues que la da
0: bueno mira, luego a lo mejor, anda, qué sorpresa. No, pero hay una cuestión de fondo. Feliciano, Deliciano, una figura mundial.
2: Sí.
0: Era uno de los tenistas más famosos del mundo.
3: ¿Quién dijo eso de Deliciano?
0: La madre de uno de sus rivales.
1: ¿Era Dios? Sí. Si no, me
0: no, no, no, no, era un inglés. No me acuerdo ahora del apellido, pero era que además se enfrentó muchas veces con él. En Wimbledon y en muchos sitios. Y le llamaba Deliciano. Decía, aunque le gane a mi hijo, es Deliciano.
3: Sí, porque una vez...
0: Mira, un día estábamos en la COPE, y entonces vino a saludar, porque encima es un tipo educadísimo y tal, que siempre parece que acaba de ducharse. Es lo contrario, que tú ves a Matthew McConaughey, dice, pues no, aparte que no le gusta el champú, como a Urtasun y tal, no, es que tú lo ves, dice, estaría bien una ducha, ¿no?, antes de salir. Tú ves a Deliciano y está impecable. Perfecto. Llegaba a las 8 de la mañana y el problema era contener a la gente para que no se le echara encima. Y lo llevaba con una, pues como ahora, bueno, como Nadal, como Alcaraz, que lo llevan, pues que hay que llevarlo, como Cristiano, que se sentó un día a tomarse un té al lado del Bernabéu, se fue sin tomarse un té una hora después. Pero había atendido a todos los críos que fueron a que les firmara, porque es su trabajo. Entonces, él era una figura, y digamos, das por hecho que van a abusar de ti y tal, y te da igual. Pero cuando ya cambias de vida, ya eres vuelves a una vida privada, te casas con una persona muy joven, quieres borrar todo aquello. Intentas. Claro, cuando un día viene el niño del colegio, dice, papá, me han dicho que... Ahí, amigo, eso ya es otra cosa. Que yo creo que es lo que ha pasado.
2: Sí, Murray, era Andy Murray.
3: Estoy convencida de que ese
0: Andy
3: tema
0: Murray, exactamente.
2: Es tema familiar. Es tema ya de colegios, es tema ya de su otro hijo, perdón, del otro hijo de Alba, que son sus hermanos. Y que además también a Feliciano le ha tenido mucho cariño.
1: No son hermanos.
2: Es tema
1: de altavoz.
3: No, porque son
0: hermanastros.
2: Es verdad.
0: Sí, sí.
3: No, lo que yo creo
1: tampoco.
3: Que también
1: no son nada.
2: No son nada.
0: Sí, no son nada, pero son.
1: Yo creo que es que ni se tratan. De hecho, ella ha denunciado un montón de veces que Feliciano desapareció de la vida de su hijo de la noche a la mañana.
0: Antes desapareció.
1: Ella
0: el padre,
1: tiene un altavoz diario y va a tener otro altavoz
3: dos
1: fines de semana.
3: Yo creo que eso también ha tenido que ver.
1: Y eso es
3: esa escalada profesional. Sí. Censo social.
0: Político.
1: Antes era una colaboradora puntual,
3: no, es
1: pero
3: que
1: ahora va a ser
3: por eso
1: presentadora.
3: Digo que yo, a mí es lo que me llamó la atención. Que Alba vaya de colaboradora a cualquier programa, vale, de acuerdo. Pero es que la situaron al nivel del resto.
1: Claro,
3: o sea, elevaron
0: encima,
3: a una colaboradora
0: encima,
3: a nivel de conductora.
1: Porque está con Bolaños.
0: Por
1: porque
0: encima, porque es la niña del régimen.
3: Pero porque va a presentar un programa con otra periodista.
0: Pero que es la niña del régimen. Entonces que a lo de periodista le das una importancia.
3: Bueno.
0: No, es una estrella.
3: Es decir, ya,
0: es
1: ya lo está presentando.
3: Esto es como un upgrade, ¿cómo se dice? Ay, no sé por qué me sale en inglés y no en castellano, voy a quedar de súper repelente. ¿Cómo se dice? Como un ascenso,
1: un
3: ¿no?
1: Ascenso.
3: Un ascenso de alguna manera, quiero decir, porque hasta ahora a los colaboradores o personajes o despechados y tal, no les dan un programa propio. Perdona, que conduzcan ellos mismos.
0: ¿Tú conoces alguna estrella de la tele que salga del bracete en verano, así amartelada, con el ministro de Justicia de la Presidencia y de Relaciones con las Cortes? Porque yo no conozco ninguna. Y con la trayectoria de Alba Carrillo, todavía menos. Porque a mí me hacía gracia.
3: Bueno, sí que
0: pero ahora ya no me hace gracia.
3: Pero ya tenía Máximo Huerta, fue ministro de Cultura.
0: 10 minutos.
3: Pero
1: que ya presenta un programa, vea. No, sea un programa.
0: Bueno, Inés Serna, por ejemplo.
3: Es el salto cualitativo de.
0: No, pero hay un. Que es cualitativo político. Porque esta se ha metido en una tribu que te paga lo que sea para que digas cualquier cosa. Pero yo voy. A mí me hacía gracia cuando anduvo con el benemérito. O sea, cuando destruyó el matrimonio del guardia civil más guapo de España, tal
2: bueno,
0: y cual.
2: Bueno, el guardia civil era el que estaba casado, el que tenía hijos.
0: Exactamente.
2: El que tenía.
0: Y ella,
1: pero la que lo contó
0: eso,
1: y lo aireó.
0: Pero,
1: ya,
0: bueno, pero, ella,
2: sí, pero ese señor estaba en un programa y entonces estaba en determinadas situaciones y aunque tú lo cuentes, y aunque es que es verdad, es que a mí llega un momento en
0: que no, de pero lobas, perdona, es que yo, que no, yo no decía, es que yo pensaba lo mismo.
2: Claro, que ese
0: vaya
2: señor tenía.
0: Pardillo. Pero ella lo contaba con mucha gracia, porque ella tiene gracias.
2: Es que estábamos todos allí en ese
0: no, yo era, no estaba, en el cumpleaños de Ana Rosa.
2: No, era la fiesta de Navidad de la productora.
0: De la productora de Ana Rosa.
2: Y entonces, claro, ahí quiero decirle, no les importa a ninguno de los dos, pero insisto, quien tenía, aunque luego se fuera en el famoso sofá y en la famosa historia de después, el que tenía familia, el que tenía hijos, el que tenía todo.
1: Pero que
2: y
1: la
2: le importaba...
1: infidelidad está al orden del día. Lo que no está bien es que te sientes en un programa y le empieces a ridiculizar a un señor que tiene 3 hijos, que tiene una mujer, que ha cometido o no el error, porque la infidelidad a veces no es un error, a veces lo hace porque te da la gana.
0: Mira, aparte
1: o sea,
0: que Alba Carrillo es mucho más.
1: Claro. Bueno, pero no. Que te cojan y te humillen durante programas y programas diciendo si la manta, si no sé qué, si te tapó,
2: bueno, pues
1: si
2: no, pues
1: en el sofá,
2: cosa, pues
1: y si al final el tío no se... bueno,
2: se ha vertido tu
1: lo
2: casa,
1: último
2: ¿eh?
1: Que dijo...
2: A ver, tiene tu casa.
1: Qué?
2: El problema es que
1: ahora
2: luego...
1: no puedes acabar con
2: no,
1: un tío
2: pero una
1: en
2: cosa,
1: la cama por
2: no,
1: si lo cuenta.
2: No. Pero una cosa, él le vino fenomenal, tuvo programas, ella también, tuvo exclusivas. Él
0: se tuvo que meter en Asturias
2: pero,
0: y no ha salido.
2: Pero luego no,
0: Santander.
2: Y luego además reportajes pagados en las revistas. Entonces,
0: la
2: infidelidad pues te puede
0: pero,
2: muy bien.
0: Paloma,
2: pero
0: él los
2: decir
0: tuvo...
2: que me parece que el que tenía
0: no,
2: que
0: no,
2: haber
0: no,
2: sabido
0: Paloma,
2: en qué condiciones estaba era él.
0: Vamos a ver.
2: Ya está.
0: El traidor a su matrimonio es él.
2: Claro.
0: El pendón que deliberadamente va por él y se divierte porque es un pardillo. Y esta es una mujer imponente que tiene más escuela y gramática parda que Santillana.
2: No, pardillo no. Federico.
0: Bueno, tonto.
2: Yo no, porque ya estaba en un
0: programa
2: de televisión.
0: ¿Me aceptas tonto como animal de compañía?
2: Sí, ya estaba en un programa de televisión, ya sabía cómo iba, ya
0: veía. Era un programa de lo que era.
1: Pero si te acuestas con alguien, estás
0: pero vamos a ver,
1: que
0: luego huyó a llorarle a la señora fue él. El que perdió todo fue él. Al que echaron de la Guardia Civil fue a él.
2: ¿No le echaron, Federico?
0: ¿Cómo que no le echaron?
2: No le echaron.
0: Pero, claro que sí.
2: Que no, él está en excedencia, no le han echado.
0: No, pero en excedencia,
2: él está en una excedencia.
0: Él está fuera de la Guardia Civil.
2: No.
0: Porque le dijeron que se fuera de la Guardia Civil.
1: La infidelidad la tratas tú en tu familia y en tu pareja,
0: está
1: Paloma. Pero cuando
0: Civil.
1: Ya se airea, ya se convierte en otro problema.
2: Pero te estoy
1: a
2: diciendo
1: lo mejor
2: que
1: la mujer de este chico
2: dos personajes,
1: por ahí
2: vale,
1: de picos
2: muy bien. Pues eran, pero dos personajes públicos eran Alba y este señor. Este señor era un personaje público y sabía las consecuencias, porque además estaba en determinados programas y luego fue una reality y lo sabía. O sea, no me pongáis a este señor como si fuera un arma cálida,
0: ¿quién lo ha
2: por
0: puesto?
2: Favor.
0: ¿Quién lo ha puesto? Pero ¿quién lo ha puesto? O sea, para no puedes defender a esta tía que va de pendón
2: si no
0: por la vida disfrutándolo,
2: Federico,
0: como si,
2: no la... si
0: el otro hubiera sido... no, yo,
2: al revés.
0: El otro... era un imbécil que cayó con Alba porque Alba está muy buena. Y cayó por eso. Y cayó por eso y hubiera caído 2 veces. ¿Por qué? Porque hay mujeres que tienen esa capacidad y hay hombres que son incapaces
2: pero, Federico, yo no defiendo a Alba. Lo que yo, desde luego, me parece, como viví además esa noche, cómo cada uno luego se va a su casa, cómo este señor coge un coche y va a la casa donde está ella, cómo después todas esas historias a él le benefician económicamente, aparte
0: no
2: de que
0: le
2: lo pasara,
0: empiezan a perjudicarle.
2: Económicamente. francamente, después...
0: A él le hunden, en lo profesional y en lo familiar.
1: De hecho, yo creo que dejó la tele,
0: antes, es cuando...
1: Vale, luego volvió, pero en ese momento el escarnio público te hace que porque has tenido ese momento de debilidad...
0: Mira, ¿quién está ahora en la tele y quién más está?
2: Una cosa, Yaya también. No, él sí que ha estado en concursos de estos de...
0: Él estuvo antes en concursos.
2: ¿Feliciano?
0: No,
2: el otro, sí que está.
0: No, el Guardia Civil, que yo le puse el benemérito en una esquina.
2: Reportajes estupendos muy bien pagados.
0: Antes, Paloma. Luego fue que era lastimoso, el otro implorando el perdón de la señora.
2: Pobrecito mío, que te vas a... Estás en una fiesta y ya te avisan en esa fiesta, ojo, y luego ya te vas a tu casa. Ahí, perdona.
0: Pero si no hacía falta, ojo, llega esta, se le pone delante y él como un murube va detrás.
1: O como sea, que él es tonto y ella también.
0: Y ella lo disfrutó. Y después de disfrutarlo, lo contó.
1: Le humilló.
0: Lo cual, aunque no lo hubiera humillado, simplemente lo contó. Eso es lo que ha demostrado, es que hay que mantenerse yo de Bolaños mantendría una distancia prudencial, o sea, entre 500 y 800 kilómetros. Ya no lo ha hecho. Y yo no sé si han tenido un lío o no lo han tenido. Pero tú ves esa foto, el lenguaje corporal de Bolaños y Alba, y vamos.
3: A ver, te digo una cosa, a mí me repugna bastante que se polarice también el mundo del corazón, porque para un... oasis que tenemos de divertimento. Si ya España ahora mismo, que esto parece que vivimos en la guerra civil y que a mí francamente me repugna porque yo no he vivido la posguerra, pero debía ser algo parecido, porque es que vamos, es un horror. Hay gente que ya no te coge el teléfono porque trabajas en determinado medio, lo que fuera, o ya da por hecho lo que piensas, y aunque pienses lo que sea, da igual. Es lamentable ya que esto se trasvase al mundo del corazón. A mí personalmente me repugna y me da una pena tener.
0: Esto empezó con Rocío Carrasco.
1: Efectivamente.
3: Empezó con Rocito, ahora con Alba, ahora con el otro.
0: No, Alba está en ese carril. Pero sí es igual. Si aquí el problema es que hay una colección de gastos.
3: A mí lo que piense Alba me da igual. Lo que me da pena es que venda su ideología por un
0: interés.
3: Pero
0: si no tiene ideología, ella es Alba y es de Alba Carrillo. Y su ideología es el albacarrillismo, que me parece muy bien, siempre que luego no quiera salvar la humanidad y el planeta. A mí lo que me joroba es que venga una tía estupenda y quiera salvar el planeta, además salvarme a mí. O sea, no.
3: Lo hacen en los propios medios. Y te digo por qué. Porque me estoy acordando ahora, Belén Esteban, por ejemplo, siempre ha presumido que es de derechas, lo ha dicho, que es conservadora. Pero una vez fue crítica con Ayuso y me acuerdo que le dieron un bombazo aquello en Sálvame, que se marcaron 70 programas en plan redoble tambor. ¡Oh! Que Belén Esteban es crítica con
0: alguien...
3: Ayuso, oye, que puede serlo,
0: ver,
3: por supuesto,
0: dime,
3: ¿y qué pasa?
0: Dime cinco.
3: Pero era para darle
0: pero
3: se lo dan a Sánchez, me da igual.
0: No, es que no se lo van a dar a Sánchez.
3: No, bueno, pero que
0: dime
3: en otro programa
0: cinco personas, cinco famosos a los que les haya ido mal por ser de izquierdas. Dime cinco. Yo te puedo dar los que quieras, de Bertín, a Juste, a cualquiera. Dime cinco. No hay. El régimen de terror que hay ahora, ni en tiempos de Felipe González. En tiempos de Felipe González, y a mí me lo decía Pilar Miró, la madre de esa cosita que habla del bebuco ese, el bebé nenuco, que es tonto hasta almorzar y luego siempre. Pero a mí me llama un día Pilar Miró y dice, mira, yo no te puedo encargar un programa en televisión y me da vergüenza. ¿Quieres hacer al menos uno de toros? Que eso no tal. Pero porque me da vergüenza. Luego me llamaron otra vez para cuando la huelga de los sindicatos contra Felipe González. Yo estaba contra la huelga, porque una huelga general política es un acto político, no es una huelga, y es un golpe de Estado, mejor o peor hecho. Digo, y me llamaron, porque yo estaba en contra. Digo, ¿yo voy a ir a qué? ¿A defender a Felipe González? De ninguna de las maneras. Bueno, pues hay gente que hubiera hecho su carrera y lo puedes hacer. Pero lo de Felipe es una broma al lado de lo que estamos viviendo. Ayer, Sánchez y Bolaños, que es un ministro de Justicia, robaron 2,5 millones de pisos a los caseros de España por sus... Eso. ¿Por qué? porque sí, porque es un déspota, y para taparlo de Begoña, que se sienta en el banquillo en pocos meses, y que su hermano ya está condenado, y que su partido está condenado, y que Ábalos tiene 24 años de cárcel, y que el otro va camino de lo mismo, que están pillados como organización criminal financiada ilegalmente por Venezuela. Están pillados por todos los lados. Y estos hacen lo que sea. Lo de ayer... Pero ¿cómo no van a coger a Alba Carrillo cuando ayer a 2,5 millones de gente que a lo mejor solo tiene un piso de alquiler les imponen que durante 2 años no pueden desahuciar a nadie porque Sánchez se hace cargo de su piso? Expropiese y se lo queda. Y luego ya veremos. Ya veremos. O sea, me ha quitado una casa que me ha costado mucho tiempo tener. Yo no lo tengo, pero podría tenerlo. Más del 80% de los que alquilan tienen una o dos viviendas. Es la clásica viuda o el clásico viudo que se han ido los hijos de casa, alquilan esa casa y se van a una más pequeñita. Y viven con la pensión y el alquiler. De pronto no puedes echar a ninguno de estos canallas de ningún golfo, ningún ocupa, que son delincuentes. ¿Por qué? Porque este es un gobierno a favor del delito, no para de cometerlos. Y entonces ayer, como el que no quiere la cosa, va y le quita su casa a 2,5 millones de españoles, de momento por 2 años. ¿Pero quién es él? Él es el que contrata a Alba Carrillo. Él. O sea, no estamos hablando de una democracia europea donde ha habido tiras y aflojas como en tiempos de Felipe González. Que por de Felipe González yo podía cenar con Miguel Boyer y decirle una cosa o la otra. Felipe nunca lo quise conocer, pero a otros ministros sí. Y había, por lo menos, chicos, tenían una carrera. O sea, las ministras no iban enseñando el mostrador. Era otra cosa. Era Europa. Esto no es Europa.
2: Además, Miguel
0: esto
2: Boyer...
0: es Venezuela. Esto es una vergüenza. Estos roban y saquean lo que sea. Y cualquier tía aparente les viene muy bien para vender su mercancía. Y además así no hablar de Ceuta.
2: Pero Federico, además, el que cambió absolutamente todo fue Miguel Boyer.
0: En que este era caso, justo, para bien.
2: No, cuando cambia el tema de los pisos de renta antigua, que además hubo un conflicto, precisamente se le echaron encima, y se le echó encima mucha gente, porque era cuando se estaba haciendo Villameona.
0: No, entonces, fue dicen, antes, porque a mí
2: sí,
0: me lo contó...
2: Sí, pero luego utilizaban eso precisamente, claro, no, para decir, oiga, y usted
0: es que
2: está
0: aquello fue
2: una casa
0: Alfonso
2: con...
0: Guerra, para acabar con Boyer, lo utilizó, sí. Le ha tocado la China y todo aquello. Pero es que a mí me lo contó Boyer. En el 83, aunque creo que la ley es del 85. Dice, vamos a ver, Federico, o sea, lo que no puede ser es que haya una señora, que ya no es la señora, sino que es la hija o la nieta de una señora, que está en un piso de la Gran Vía de 600 metros, pagando 5 pesetas, porque es lo que le dieron después de la guerra, porque había muerto toda la familia o no sé qué. Dice, eso no puede ser. Otra cosa es buscarle una salida, pero no puede ser que el metro cuadrado, que en Madrid está a 2,000, ahí esté a 10 céntimos. No puede ser. Y tenía razón. ¿Por qué? Porque hacía falta mercado de vivienda, como hace falta ahora. ¿Qué es lo que va a pasar con la mamarrachada esta de los pijoflautas? Pues que la poca gente que todavía pensaba en tener un piso de alquiler, la gente modesta, que es más del 80%, repito,
1: para ahorrar,
0: va
1: para
0: a quitar
1: hijos,
0: los pisos de alquiler, va a ser más caro.
2: Hay muchos políticos que tienen 5 o 6 pisos. Sí.
0: Bueno, y Z27.
1: Eso es, y otros tienen chalets enormes donde pueden acoger a mucha gente. Vamos a hacer una parada, porque tenemos muchos temas por delante, que además es miércoles de revistas, tenemos que hablar de Tana Rivera y Rocarrey, tenemos que hablar de Adrián. Ana Abascal, tenemos que hablar de... Es muy fuerte.
0: Es que tenemos aquí una víctima de Filiberto.
2: Sí, sí, sí, porque además la historia, lo que dijo fue, ¿qué tal, cómo estás, qué tal Adriana, dónde está? Y dice, como era jueves, empezó a reírse, dice, los príncipes no trabajamos los jueves, Adriana sí está trabajando. Y dices, bueno, pues mira, qué respuesta más chocante. Pero,
1: pues Adriana
2: pero
1: confirma...
2: claro, la historia es, y es más, yo le pregunté porque Adriana tiene una firma de botas maravillosa, que si seguía con la empresa y tal. Sí, sí, sí, además le va muy bien. O sea, como si se fueran a ver al día siguiente.
1: Pues confirma la ruptura. Y confirma que Filiberto es un poquito mentiroso, porque sí, además dice que rompieron a finales del año pasado.
0: Del año pasado.
1: En el mes de septiembre. Dice, y además, no hubo una segunda ruptura porque no hubo vuelta. Nunca volvimos. Nuestra relación terminó el año pasado, a principios de este. Volvimos a vernos durante unas semanas para saber si tenía sentido retomarla. Para mí ese tiempo sirvió para comprender que no quería hacerlo. Y dice que no hay posibilidad de reconciliación porque, dice, dirijo una empresa y tengo tres hijos. Mi vida necesita estructura, trabajo y dedicación. Sí. Yo no me veo evolucionando, creciendo y construyendo un futuro en una vida de ocio entre galas y fiestas.
2: Pero era, o sea, como el padre.
1: Le ha definido a Filiberto, ¿no?, tres frases.
0: Y la dinastía de Saboya ha sido siempre, claro, letal.
2: Era como el padre.
0: Pero ya que traiciona nuestra tertulia. Claro,
3: es muy fuerte. Una pena porque es que eran una pareja de guapos y a mí mi adolescencia ha crecido con este guapazo.
2: Él es guapísimo.
3: Porque era un bombón.
0: Pues anda que Adriana.
3: Y Adriana, sí, pero quiero decir que me gustaban como pareja, sí. Y un beso al cielo, Ana Romero, que sí, destapó el romance. Es vosotros verdad, contasteis, sí, lo de que todo el mundo se conocieron.
0: Pero como Deliciano y Alba, cuando se casan, eran dos guapos, tal y cual. Él más formal, ella más jaranera, pero claro,
3: ya, pero esto
0: pareja,
3: ya con un príncipe, una multimillonaria.
2: Sí, pero un príncipe,
3: a mí es que yo soy fanísima
2: Beatriz,
3: de Adriana Mascal.
2: Pero un príncipe,
3: encanta,
2: porque aquí, que tiene dinero,
3: es ella.
2: Sí, y entonces, pues, claro, porque yo le pregunté, ¿pero
0: tres,
2: dónde vives?
0: Tres
2: y me
0: maridos,
2: dice,
0: ninguno pobre.
2: Sí, me dice, digo, ¿dónde vives? Y me dice, pues entre Mónaco y
3: Milán. Ella...
2: Y Dubái también me dijo, vamos, que se paseaba. Un príncipe de estas características, guapo, y con un padre del que ha aprendido precisamente a no trabajar, pues...
0: ¿Te refieres a Víctor Manuel?
2: Sí.
3: Claro, pero lo que me gusta de Adriana...
0: Hasta tiene un muerto en
2: Hombre, Altamar, hay una... La serie, hay un documental, sí, maravilloso, y luego un final muy feo que le dedica al rey emérito con...
0: Sí, señor.
2: Muy feo porque vuelve a sacar, sin venir a cuento, el tema del...
0: Como yo maté a uno, este también mató a su,
2: sí,
0: hermano.
2: Sí, de la muerte de su
0: hermano. Además lo dice expresamente, sí, sí, sin venir a cuento. Lo dice, sí, porque es malo.
2: Pero ¿sabes cuál es la historia?
0: Bueno, la
2: porque
0: historia es que Juan Carlos estaba con María Gabriela de Saboya, que era la que con la que se hubiera casado si hubiera tenido posible.
2: No, pero la última historia es que en la boda del príncipe Felipe y Leticia Ortiz, Víctor Manuel y Amadeo Saboya, que además los dos peleaban por el trono de Italia, estaban borrachos y se pegaron. Y entonces ahí
0: es verdad.
2: Llegó ahí el rey Juan Carlos, sí, en aquel momento dijo
1: más.
2: Que nunca más
1: vamos a hacer
2: y
1: una
2: nunca más. Pues
1: eso es. 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
1: Minutos nos quedan de tertulia de Crónica Rosa. 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Rapidísimamente, haciendo resumen de lo que cuentan hoy las revistas, 10 minutos se hace eco de esa información que les dábamos en este programa el pasado lunes. Esa fiesta que se celebró el sábado en la al salir de la Maestranza, aporta fotografías del momento en el que salen y entran invitados en el restaurante Alpresa de Sevilla, y dos de ellos son Tana Rivera y Andrés Rocarrey. Nosotros dijimos que sonaban campanas de boda porque en un momento le entregan un regalo, un busto, al torero peruano, y la persona que se lo entrega le dice algo así como, aquí tienes tu primer regalo de boda. Nosotros no hemos dicho que se vayan a casar, ni hemos dicho que ya tengan la fecha puesta, pero sí que apostamos a que en 2027 es posible que se produzca este hecho, pero lo ponemos en condicional porque pueden pasar tantas cosas.
3: A ver, parece que salen en esas fotos parece que salen de su pedida de mano, porque es verdad que en Andalucía la gente se arregla más, pero que un chaval que no tiene 30 años sale a comer con su chica con una chaqueta, aunque me imagino que el restaurante
2: también, perdón, con sus padres.
3: No, pero que ¿no? Me ha hecho gracia, a ver, me resulta un poquito aristorrancy, sí. Todo. Tampoco digo que vaya con un chándal de capucha vestido youtuber, para nada. Pero una cosita intermedia. Igual es que en el restaurante Alpresa piden, exigen chaqueta a los hombres. Puede ser, ¿eh?
1: No lo sé. Hoy no, en la revista Hola,
2: El padre no lleva chaqueta.
3: Por eso que me sorprende el nivel de formalidad de esta pareja y de formalismo.
1: Hoy en la revista Hola, en la edición digital, es verdad que, citando a su círculo más cercano, dicen que concretamente, un entrecomillado, entiendo que su círculo más cercano podría ser, también en condicional, Francisco Rivera, que tiene un contacto últimamente muy estrecho con la revista. Es absurdo, surrealista e increíble. Es mentira en mayúscula. E insisten en que a día de hoy no hay ni petición de matrimonio ni una fecha fijada. A ver, digo yo que las peticiones de mano se le hacen al padre.
2: Pero ¿qué te decir?
1: Entonces, si dicen que no hay petición de mano, sí. A lo mejor es porque es el padre el que ha dicho, que no ha venido con el anillo para cuándo. Pero además, todo en condicional.
2: Sí, los padres, te quiero decir que los padres son los últimos en enterarse.
3: Aquí vamos, no, pero a ver, que diga eso Fran Rivera es como si habla una patata frita, quiero decir. Lo digo en serio porque es el tío más mentiroso. O sea, este hombre estará cocinando una buena exclusivita, se lo va a decir gratis a un reportero G3, tú verás, ¿sabes? Venga, hombre, bueno, de G3 igual sí, de otros. O sea, Fran Rivera todos sabemos que controla el business, que parece el director de Hola. Entonces, o sea, ¿no? En general.
1: Sí, entiende del mercado, eso seguro.
3: Quiero decir que esto puede haber, es que ahora hay dos pedidas, la de hincar rodilla del novio en intimidad y luego está la de la famosa...
1: ¿Pero lo veis? O sea, quiero decir...
3: Yo creo que ahí sí que ha habido, ya no habla de matrimonio.
1: ¿Les veis concediendo una exclusiva para anunciar su boda?
3: No, a ellos no, pero que... De repente, según ha sabido Hola en exclusiva y que esa información la venda a alguien del entorno de la pareja, que no quiero señalar a nadie.
1: Ya, sí, todo como claro. Digo, condicional.
3: No, ellos no, porque ellos juegan a que no viven de esto, pero viven de esto. Porque lo de Tana es, no, si yo paso de la prensa del corazón, pero luego me hago un posado que sé de antemano que va a ir para la revista Hola.
1: Ya,
3: a lo mejor. O sea, quiero decir que esto es todo una engañifa desde el minuto uno.
1: Esa expresión tuya, Bea Miranda, lo del mientras me caso, a lo mejor el mientras me caso, dura menos de lo que pensaba.
2: Bueno, a lo mejor los toreros se casan muy jóvenes, ¿eh?
3: Pero nuevas generaciones.
1: No, ¿sabes cuántos años tiene Rocarrey? 29.
2: Bueno.
1: Y ella tiene 26, Paloma, que con 29 tú ya estabas casada. Ya, yo estaba esperando mi primer hijo, yo creo.
3: Yo no, porque soy de la generación que nos casamos todos con 50 casi. Porque no los tengo, pero mi generación posterior a la mía se están volviendo a casar pronto, y sobre todo estos chavales que no tienen el problema de la vivienda. Que tienen toda España. Bueno, así, que no son maricas.
2: ¿no? Sí, como decía pues Federico el otro día, todos los aristócratas, mira los hijos del duque de Alba, se casan jovencísimos, enseguida tienen hijos, pues ¿por qué no? Porque tienen palacios para vivir.
1: Sí. Guerras jesulínicas, que es así como lo hemos bautizado aquí en la Crónica Rosa. Última hora, o penúltima, es que María José Campanario lo dijo ayer en Telecinco, en el programa de la tarde, de hablará, pero ella decidirá
2: es que
1: el dónde, el cuándo, el cómo.
2: Ya hablado. En el programa este que ha hecho, que creo que es para la 1, ¿no? Ese que van viajando. Ahí a mí me cuentan que ahí alargado todo, y Campanario, insisto, si mira, igual que se ha hecho de Feliciano, recoger titulares de lo que ha contado María José Campanario, de lo que ha dicho, de cómo también ha insultado en determinados momentos a la otra parte. Entonces yo creo que Campanario, yo encantadísima de que habla Campanario.
3: Yo creo que
2: Campanario
3: también en defensa propia, ¿no? Claro. Yo eso quiero decir que...
2: Sí, bueno, no, que... en defensa propia, ya han estado todos hablando y...
1: Pero ha habido, como en el caso de Alba, no ha habido igualdad de oportunidades. Campanario no tenía un programa diario, al igual que Feliciano no tiene un programa diario.
2: No, pero te estoy diciendo...
1: Entonces,
2: o sea,
1: ahí,
2: bueno...
1: no, cuando hay esa desigualdad, también te diré que me parece interesantísimo lo que has dicho, porque a lo mejor la estrategia Julia Janeiro, el salir a hablar y el empezar a calentar todo esto, tiene que ver con que
2: Julia
1: Campanario
2: tiene un programa...
1: Campanario ha hablado de más o de menos.
2: No sé.
1: Pero que ha
2: no.
1: dicho, oye, si lo voy a contar aquí... ¿Por qué no vamos a empezar ya a hablar
3: pero
1: de la
3: pero ese
1: historia?
3: Programa va a ser rollo supervivientes de que el valor añadido es que esta gente suelte perlitas de su vida privada, o realmente va a haber una competición?
1: Es que hablan de su vida privada.
3: Hablan de su vida privada.
1: El otro día Alba le metió un rejón a Cristina Cifuentes, sí, claro. Con la que fue de compañera mochilera, diciendo algo así como que le había tenido que llevar la mochila y haciendo amenazas contra... presentadores y esposas de presentadores
2: y además dejan caer cosas que después eso les sirve para sentarse y contar.
1: Claro, y añadimos unos ceros a la cuenta corriente.
2: Claro.
1: Bueno, pues son solo algunos de los temas. Nos dejamos tarea para mañana, porque...
2: Bueno, pues yo sí que quiero decir uno. Cuéntame. Que ayer estuve en la presentación del documental de Rafael. Fue la presentación, además una puesta en escena que hizo esto Netflix maravilloso, porque en el cine Callao quitaron todas las butacas y montaron un cabaret. Todo con las mesitas estas, los veladores pequeñitos.
3: Ay, qué bonito.
2: Con la lamparita. Hubo actuaciones musicales. Estuvieron todos los nietos de Rafael, porque además, y de Natalia Figueroa, porque además todos ellos ya están los mayores ya están en el mundo del arte. Hay uno que es director de escena, hay otro, Carlos, que ya ha trabajado en la serie de física y química esta que ha empezado ahora de nuevo.
3: Sí,
2: y además ha hecho un corto con José María Pou, y te veías al pequeño de Amalia Bono, que es una monada, tiene 9 años. Le pregunté que cuál era la canción que prefería de su abuela, y era La Gran Noche.
1: ¡Qué maravilla!
2: Y digo, ¿pero te la sabes? Y entonces, sí, me pareció...
3: Bueno,
2: hay
3: un nieto de Rafael que sale con Dora Postigo.
2: Ya no.
3: ¿Ah, ya no?
1: Ay, mira,
3: pues es una exclusiva.
1: Pareja, sí, bueno, era una pareja estupenda.
3: Es una exclusiva,
1: de
3: Paloma. Sí, no, a mí me gustaba esa pareja.
2: Ya no sale. Y Natalia, fijaros lo que es Rafael, después de lo que ha tenido, lo que fue el trasplante, más luego el problema cardíaco que tuvo.
1: Bueno, pues...
2: Bueno, pues se marchaba hoy y hace Chile, Perú y Argentina.
1: Madre mía, incombustible. Y luego le veremos
2: Superman.
1: En Nochebuena, en la 1, que sí. Siempre apuesta por lo seguro.
2: Así que enhorabuena por esta familia tan estupenda.
1: Pues claro que sí. Bueno, hagamos pausa. Gracias a Bea Miranda, gracias a Paloma Barrientos. En un ratito vienen Andrés Arconada, viene también Ayanta y Encarna Jiménez. Y vamos a hablar, bueno, no sé si es muy apropiada la fecha para hablar de un estreno de una peli que se titula Nuda Propiedad, pero bueno, habrá que escuchar la crítica.
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1: Bueno, pues hasta ahora abrimos ese patio de butacas, ese día del espectador. Andrés Arconada, además hoy me gustaría que en una palabra definieses el cine de Gonzalo Suárez, que nos dejaba ayer a los 90 Remando al Viento, ¿verdad? Uno de sus grandes
24: Remando
1: títulos.
24: Remando al Viento y tantas otras. Yo creo que es uno de los grandísimos cineastas que ha dado España, que rompió muchos moldes en su momento, tocó todos los géneros, absolutamente todos, y todo lo hizo distinto. Se nos va uno de los grandes, al que no le han dejado hacer cine en los últimos años por la edad que tenía y a pesar de la lucidez mental que seguía manteniendo Gonzalo, al que yo pude estar con él
2: él hace realmente poco, ¿no? Sí. Un poco antes de los Goya. Y dices, qué lástima que este hombre se ha ido con las ganas de seguir en el cine y de llevar a cabo grandes, o haber dejado una gran obra. Pues como ha hecho Clint Eastwood, o sigue haciendo Woody Allen con la misma edad, prácticamente.
1: Eso es. Bueno, pues descanse en paz y ahí queda su tesoro, su cine. Andrés, tres títulos que nos vas a recomendar o no.
2: Claro, pues mira, yo tengo mis dudas con la película, la nueva película de Alejandro González Iñárritu, que ya sabes que fue el que hizo Vida, Amores Perros y tantas otras, y que hace un cine muy particular, muy intenso, muy distópico, a algunos les gusta, a otros no, y eso pasa con Digger. Digger es la vuelta de Tom Cruise a un papel dramático, a un papel diferente, está totalmente transformado. Ya sabes que a los académicos les gustan mucho las transformaciones, con lo cual puede estar en la lista de posibles candidatos a llevarse el Oscar de este año. Interpreta a un hombre muy poderoso, quizás más poderoso del mundo, va a cometer un error horrible y que además puede afectar a toda la humanidad. Él, avergonzado, entre comillas, porque lo que quiere es recuperar su carisma y su amor que le tiene, según él, el público, va a hacer lo imposible para reparar esos dilemas morales, esas amenazas globales en las que ha metido él a toda la humanidad, pero que lo único que le interesa es recuperar su honor. Es una película que yo la veo en momentos realmente bien y en otros momentos me resulta pesada y demasiado grandilocuente. O sea que yo no creo que sea una película para todo tipo de públicos, aunque insisto, recupera a un Tom Cruise que yo siempre he dicho que es muy buen actor y que pocas veces lo demuestra porque se mete realmente, y no digo que eso sea fácil, en películas de acción pura y dura donde apenas muestra esas dotes dramáticas. Así que puede ser o no, dependiendo un poco de los gustos, una recomendación.
1: Bueno, pues vamos con Verity.
2: Mira, Verity es la tercera película que estrena este año Anne Hathaway, que está muy prolífica, ¿no? En esta ocasión nos metemos en un drama, pero tiene mucho de misterio, tiene también algo de thriller, aunque ahora todo es thriller. Yo creo que es más una película de esas de misterios. Ella es una escritora muy particular que de alguna forma, y por unos casos que no, por un caso que no puedo contaros, si no destrozaría un poco la película, pues está incapacitada. Van a contratar a otra, el marido va a contratar a otra escritora, interpretada por Dakota Johnson, que lo que va a hacer es completar un poco las escrituras que tenía hecha Verity, que así se llama la saga de los libros. ¿Qué pasa? Que va a encontrar un diario personal en el que se va a descubrir la verdadera vida y la verdadera Verity. A partir de aquí tiene que decidir si lo va a revelar, si no lo va a revelar, en qué lío se va a meter, y sobre todo la enigmática figura del marido, que está interpretado por Josh Hartnett, que hacía mucho que no le veíamos. En fin, una película para pasar el rato, pero que son de las muchas que puedes ver en televisión, o sea que tampoco te va a sorprender demasiado.
1: Y esto de Nuda Propiedad, no sé si es el momento, ¿no?, con la que está cayendo.
2: Bueno, pues no sabemos si es el momento, pero lo que sí es verdad que esto ocurre hace muchos años, no solamente en nuestro país. Se llama Nuda Propiedad. ¿Sabes qué? Esta modalidad hace que tú puedas comprar un piso con mucho menos valor de lo que está en el mercado si lo compras con el habitante dentro, es decir, con una persona ya mayor, que tú no puedes ocupar ese piso hasta que esa persona fallezca. Ese es el argumento de lo que parte Nuda Propiedad, que insisto, existe en la llamada vida real. Todo parece normal, es una pareja que ya lleva unos años juntos, que quieren tener un hogar, que por el precio no pueden conseguir una casa en propiedad, ven que esta puede ser una oportunidad. Lo que pasa es que todo va bien hasta que en un momento dado el propietario, porque además ellos tienen un piso en alquiler enfrente, se dan cuenta que aparece rejuvenecido, como mucho mejor, con mejor salud, y a partir de aquí empiezan a preguntarse muchas cosas porque algo está pasando.
1: Perfecto.
2: No es una comedia, es un dramón, y están muy bien tanto Susana Baitúa como Max Iglesias, que abandona un poco el personaje siempre de galán y de guapo, deseado por todas y por todos, para dar vida a un personaje muy normal, incluso con tripita, ¿sabes? O sea que, bueno, que, bueno, por lo menos arriesga también.
1: Oye, pues sí. Es curiosa, ¿sabes? Es curioso el enfoque. Bueno, pues Andrés, un beso enorme. Voy a saludar ahora a Encarna Jiménez, que nos trae una exposición. La verdad es que Mafre, cada vez que pone algo en marcha, lo borda, Encarna. La Fundación Mafre, sí.
3: La verdad es que además cubre un espacio muy específico de finales del siglo XIX y principios del XX, y lo coge con verdaderos especialistas. Sí. Pues estamos hablando de prerrafaelismo, itinerarios femeninos, 1850-1914. Y va a estar en Mafre, Recoletos, en Madrid, hasta el 10 de enero. Y bueno, ¿quiénes son los prerrafaelistas o prerrafaelitas? Digamos, prerrafaelismo, pero prerrafaelitas. Son unos pintores de que en 1848 se rebelan contra el academicismo, porque dicen que está muy basado en Rafael, el pintor italiano del Renacimiento italiano, y quieren volver a un estadio anterior. Entonces buscan temáticas medievalistas, se basan también en unas musas que tienen los pelos así todos pelirrojos y unas melenas muy grandes. Recordar, por ejemplo, la muerte de Ofelia, y además digamos que tienen unas musas que además son bastante liberales, bueno, de hecho pues van con unos y con otros, pero que ha querido

0: ya de las mujeres en época victoriana vivía más o menos dentro de la de las cuatro paredes o en relación con los campesinos, etcétera. Pero es verdad que lo que quieren hacer es algo más realista, menos clasicista en general y más realista. Entonces hay una, por ejemplo, la vista desde la ventana de Alice Boyd, que es muy bonita, y también campesinos. Luego también lo que hacen es que dentro un poco de aire romántico hacen ilustraciones, por ejemplo, de Blake, de Dante, las referencias a Shakespeare. Otra de los detalles mayores es que buscan la naturaleza y hacer los paisajes, porque llega la industria y ese mundo de ayer ya va a desaparecer. Y lo hacen con una precisión tremenda, a veces casi de miniatura. Uh-huh. La observación es fundamental, y sobre todo ver las horas del día, el paso de las, digamos, de las estaciones, las distintas luces. Luego hacen también estudios muy minuciosos de que eran entonces traían los animales, la naturaleza también, pero estudiada científicamente. Entonces utilizan mucho esa precisión. Hay una persona que es más conocida que otras, que es la fotógrafa Julia Margaret Cameron, que fue la tía de Virginia Woolf. Entonces esta, por ejemplo, hace retratos reales y teatralizados. Hay muchos retratos, pero también transformados en personajes. Hay muchos niños también. Y luego hay un apartado muy importante, porque este núcleo está unido a un movimiento que es Art and Crafts, que diríamos aquí artes y oficios, que es llevar la belleza a la casa.
1: Perfecto.
0: Y entonces hay unos bordados maravillosos.
1: O sea, que hay para todos los gustos, ¿verdad?
0: Diseños de tela, pues, etcétera.
1: Gracias,
0: o sea,
1: Encarna.
0: Es una exposición muy completa.
1: Muy completa y muy recomendable. Muchas gracias, Encarna. Y Ayanta, es verdad que habla de una obra de la que ya nos ha hablado en ocasiones anteriores, pero no sé el resultado. Antes de nada, un beso enorme, pero a continuación, al otro lado de la cama. Vamos a ello.
2: Gracias, Isa. Cojo el beso con alegría y amor. Y bueno, pues al otro lado de la cama, como sabéis, imagino, pues es una comedia de enredos, la comedia más taquillera en cine del año 2000, dirigida por Emilio Martínez Lázaro, que es un poco el rey Midas de la comedia española, y escrita por un David Serrano en sus inicios, y que luego pues estamos viendo que ha tenido un recorrido espectacular, ¿no? Esta película tenía un reparto que funcionaba muy bien, con Ernesto Alterio, Guillermo Toledo, Natalia Verbeck y María Esteve, y después pues se hizo una comedia romántica y musical, con siempre las mismas versiones de Kiko Veneno, de Tequila, de Coquemaya, de Los Rodríguez, en fin, con esas canciones que imagino, Isa, que a ti sí también te encantan. Y se uh-huh. hizo, por un lado, pues la versión de teatro musical, y por otro también tiene una secuela flojita y otra que en realidad no es secuela, que se titula Todos los lados de la cama, pero que quisieron utilizar este número, este título, para confundir al público y que fueran a ver una película que no tenía nada que ver con las dos anteriores. Bueno, el caso es que esta es la segunda temporada de esta comedia musical, dirigida por Joan Olivé y Borja Rabanal. Decir que ya habíamos visto anteriormente pues este montaje en 2004 y realmente pues no es ni la sombra de lo que fue, ¿no? Porque antaño pues lo vimos con una Lucía Jiménez encantadora, con Raúl Peña, en fin, con un reparto muy muy interesante, y aquí pues lo que vemos es un montaje que, como digo, es la segunda temporada en el Teatro Alcalá de Madrid, en la Sala Pequeña. Por lo tanto, esto significa pues que ha funcionado, con actores con mucha energía, desde luego, y desigual talento. Es decir, que bueno, pues en escena yeah. Encontramos de todo. Fíjate que a mí lo que más gracia me ha hecho de este montaje, que realmente me parece muy muy flojito, me parece que está en el borde de lo amateur, a pesar del aplauso de los espectadores, pues lo que más gracia me ha hecho es el público entregado, que se ría de tal manera y hasta tal punto que me ha hecho reír más el público más la alegría del público que el montaje en

0: Sí.
1: Qué curioso.
0: Es curioso, sí, pero es que estaban todos, Isa, tan contentos que bueno, llegó un punto que conseguí entrar en una propuesta, como digo, bueno, pues muy, muy desigual. Hay que decir que los cantantes, los actores, cantantes interpretan bien las canciones, pero sin embargo, claro, es lo que pasa con estos montajes, ¿no? Que cuando no llegan a la altura, pues es indeleble el recuerdo de la película.
1: Del original,
0: dicho esto, o sea, el público estaba absolutamente encantado y bueno, pues claro, ahí sí está. Desde luego, si os lo queréis pasar bien, si os queréis reír, si queréis recordar pues una de las comedias más reconocidas de la historia reciente del cine español, pues este Al otro lado de la cama,
1: perfecto,
0: pues es una opción en la cartelera.
1: Venga, perfecto, Ayanta. Un abrazo, otro
0: gracias,
1: aparte el beso. Venga, caluroso. 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
1: Bueno, la han escuchado ustedes y nosotros vamos a seguir estando muy pendiente de Beatriz de la Torre, que ya es farmacéutica y tiene su farmacia abierta. Te vamos a echar de menos, Bea.
2: Ya,
1: que
2: es verdad.
1: No significa que no vayamos a estar contigo, pero significa
2: yo a vosotros
1: que
2: también.
1: Ha estado aquí con nosotros y nos ha encantado tenerte.
2: Y igualmente,
1: pero eso
2: lo
1: que
2: mismo
1: no,
2: digo,
1: como
2: lujo.
1: Digo, seguiremos pidiéndole productos de farmacia
2: contacto
1: y sobre todo consejo, que es el que nos ha dado Bea todo este tiempo. Muchísimas gracias.
2: Gracias.
1: Y gracias a ustedes por haber estado ahí toda la mañana y sobre todo por a las 6:00 de este jueves volver a conectar con nosotros. Pásenlo bien.
3: Las 12:01, las 11:01 en Canarias.
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3: Saludos, muy buenas tardes. En el día en el que el Gobierno ha publicado el primer decreto sobre vivienda, que entre sus medidas incluye la protección frente a desahucios hasta 2030 o la prohibición de compra por parte de fondos buitre hasta 2028, atención, porque el ministro de Derechos Sociales, Pablo Bustinduy, ha dado detalles del segundo decreto que se publicará mañana en el BOE y que contempla que el propietario, atención, tenga que indemnizar con 12 mensualidades al inquilino si decide no renovarle el contrato de alquiler cuando terminen los 5 años de contrato, salvo en caso de venta o de necesidad para un familiar de primer grado, una medida que ha respaldado así el ministro.
5: La renovación automática de los contratos de alquiler es el régimen que existe en media Europa. Y lo único que plantea es algo que es de sentido común, que es cuando un contrato vence a los 5 años, en este país 7 si es una persona jurídica quien suscribe ese contrato, se renueva automáticamente a no ser que haya una causa justificada. ¿Y qué es una causa justificada? Pues que el propietario lo necesite para vivir, para que viva un familiar o una causa similar. Si no quiere renovar ese contrato, tendrá que indemnizar al inquilino. Algo parecido a lo que ocurre en las relaciones laborales. Pues si te despiden, te tienen que indemnizar si no hay una causa justificada.
3: Eso ha dicho en los pasillos del Congreso, mientras la ministra Isabel Rodríguez ha sido protagonista dentro del hemiciclo en una sesión de control en la que ha sido criticada tanto por los socios del Gobierno como por la oposición. Cámara Baja, Leticia Barquín, buenas tardes.
6: Buenas tardes. Sí, el gobierno confía en que el decreto salga adelante, pero solo se refiere a uno, el que ya ha salido publicado en el BOE, del segundo creado para contentar al sindicato de inquilinas y que todavía no ha salido a la luz, ni siquiera hablan, saben que ese va a decaer. La ministra de Vivienda, Isabel Rodríguez, que ayer reconoció tener un cacao con las medidas anunciadas, ha salido escaldada en la sesión de control al gobierno, siendo señalada por sus socios PNV y Junts.
7: Nos preocupa, y mucho, que tras 8 años de gobierno de coalición se legisle a golpe de decreto ley en un tema tan serio como la vivienda.
8: Com a màxima responsable d'habitatge d'un govern que voldria presumir de solidesa, el mínim que se li pot exigir és ordre, rigor i serietat en un àmbit tan sensible. I vostès han demostrat tots aquests dies exactament el contrari. Improvisació, contradiccions i literalment caos.
9: Queda mucho por hacer, pero para hacerlo lo necesitamos todos los que estamos en esta Cámara y también las administraciones competentes y el sector privado que ha de levantar esas casas.
6: El gobierno está convencido de que los partidos situados a su izquierda difícilmente asumirán el coste político de votar en contra de los decretos y con eso juegan.
3: Gracias, Leticia. Sesión de control en la que han sido varios, precisamente en este sentido, los ministros que han pedido al Partido Popular también que reflexione y vote a favor de los decretos. Sean útiles a la gente, le ha llegado a espetar Yolanda Díaz.
10: Mi prioridad es que los 2 decretos el viernes salgan adelante. ¿Van a ustedes a votar a favor de la gente de este país o van a seguir haciendo lo que hacen? Porque su voto en contra va a permitir que los caseros sigan incrementando el precio de la vivienda. Usted que habla de suicidios, es que no tienen vergüenza cuando van a votar en contra permitiendo que se desahucie a la gente en España. Estos son ustedes, señoría. Por favor, hagan el favor, y sean útiles para España.
3: Pues bien, en el Partido Popular tienen claro que no van a votar unas medidas que Alberto Núñez Feijóo ha tildado ya de trampa del gobierno de Pedro Sánchez. También en el Congreso, Luis Colón, buenas tardes.
11: ¿Qué tal? Buenas tardes. El líder de la oposición se ha negado a aceptar los 2 decretos sobre la vivienda porque cree que es una trampa legislativa que no paliará el problema. Asegura Núñez Feijóo que la única solución para resolver esta crisis es construyendo al menos 1 millón de viviendas. Tilda, por tanto, de tramposo al Ejecutivo Central y afirma que los mentirosos en política tienen que ser sustituidos.
12: No suelo adelantar la posición de mi partido en las votaciones, pero hoy sí lo voy a hacer. Por respeto a los españoles, por respeto a las cámaras, por respeto a la decencia política, nosotros no vamos a apoyar en ningún caso una trampa de esta naturaleza. Un gobierno que aprueba un decreto y en el mismo instante aprueba el siguiente, derogando el anterior, y los dos lo somete a votación de las Cortes, es un gobierno tramposo. Yo no voy a engañar a los españoles.
11: Sobre el sentido del voto del PNV y de Junts, Feijóo les lanza un mensaje y asegura que si aceptan esta trampa, serán ellos también cómplices de los tramposos.
3: Gracias, Luis. Con esta información nos marchamos. Se quedan ya con la mejor programación local y regional.
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Hola a todos, son las 12:06 de este miércoles 30 de septiembre. Los saludos de Ignacio Balboa, José Manuel Couto en la parte técnica, Sandra Farés y quien te habla, Maite Garrido. Aquí estamos todos comenzando una nueva edición de Es la Mañana de Galicia.

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7: Verán ustedes, dice el ministro de Derechos Sociales, Consumo y Agenda 2030. Vaya usted a saber lo que es eso. Uno de los fundadores de Podemos y actualmente integrado en Sumar, dice que el decreto de alquileres indefinidos, como si no existieran ya desde hace décadas los alquileres indefinidos, obligará al propietario a indemnizar al inquilino si rompe el contrato. Y quiero suponer que cuando dice romper, se refiere a hacerlo sin razón alguna. Por ejemplo, que el arrendatario no pague o que sea un ocupa, porque para él estas no son razones aplicables. Bueno, porque el acto, acto seguido afirma que es razonable en algunos casos romperlo. Esos casos los explica. Y dice que, la manera de conseguir que se rompa el contrato y no indemnizar es porque el propietario lo necesite para vivir, para que viva un familiar o una causa similar. Vaya usted a saber cuál es. Bueno, pues dice que en esos casos, si lo rompes, tienes que indemnizar al inquilino, porque es algo similar a lo que rige en las relaciones laborales. Esto me parece a mí que, como diría el otro, es confundir el culo con las témporas. Pero bueno, dice que es algo parecido porque en la legislación laboral, si te despiden, te tienen que indemnizar si no hay causa justificada. ¿En qué quedamos? Acaba de definir cuáles son las causas que justifican la finalización de un contrato, o la rotura, como él dice, pero, sin embargo, hay que seguir indemnizando. Pero, ¿de dónde ha salido este lumbreras? ¿De dónde? Porque él dice que es para dar seguridad jurídica al arrendatario. Y pretende que con estas medidas alguien alquile una vivienda con esta inseguridad jurídica para el arrendador. Yo siempre pensé que las medidas que intentan, que algunas ya han puesto en práctica y que ahora pretenden prolongar, que el objetivo de esas medidas era que hubiera más oferta ante tanta demanda y que así los precios se moderaran. Miren, todas las medidas, todas, puestas en marcha por el gobierno sanchista, social progresista, según se autodefinen, han provocado exactamente el efecto contrario. Y ni por esas están dispuestos a bajarse de la burra. Bueno, no es extraño, algo sobre lo que ya advertía Marco Tulio Cicerón antes de que naciera Cristo. En sus Filípicas decía, propio de cualquier hombre es errar, de nadie, salvo del necio, perseverar en el error.

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0: Las 12:32 minutos. Continuamos en la mesa de Es la Mañana en Galicia de Radio en este miércoles 30 de septiembre y continuamos hablando de comercio. Sí, Ignacio Balboa hablaba con el director general de comercio, con Gabriel Alén. Nosotros tenemos a una de las finalistas de los premios del comercio gallego 2026. Muy buenos días, Cristina Quintana. ¿Cómo estás?
1: Muy buenos días, Maite. Pues muy contenta.
0: Bueno, lo primero, enhorabuena. Porque ahí estás, vas a optar a uno de esos premios que da el comercio gallego y que se van a celebrar en una gala. ¿Te enterarás en una gala o te vas a enterar antes?
1: No, me entero en la gala.
0: El 27 sí. De octubre sí. en Ourense, allí en Ourense. Estaréis todos. Supongo que los que están premiados y no premiados, o los que son candidatos al premio y los que no, celebrando el comercio. Es que es muy importante, ¿verdad? Tenemos que ser conscientes de lo que significa el comercio gallego, de lo que son las luces encendidas, de lo que es la capacidad de tener esa relación, pues con el pequeño comercio, ¿no?
1: Pues sí, es muy importante y es de agradecer que se hagan estas propuestas, estas ayudas para todos nosotros que tenemos momentos complicados con los tiempos que corren. Entonces, pues todo es bienvenido, toda ayuda es bienvenida.
0: Desde luego que sí, yo creo que hay premios además a diferentes cuestiones. En el caso de Cristina Quintana, de True Look The Shop, que está en Pontevedra, es un premio Comercio Emprende, ¿no?
1: Sí.
0: Y estás, vas a luchar de una forma cariñosa con el proyecto artesanal vigués a Casa Rodante y con la Ourense Óptica Divergente.
1: Sí.
0: Así que ahí estaréis los tres junto a otras muchísimas personas porque también hay premio Comercio Trayectoria, bueno, muchas cosas. ¿Qué significa para ti, Cristina, estar ahí en esta candidatura y que el próximo 27 de octubre en Ourense digan tu nombre?
1: Bueno, a ver, yo ya estoy ya ilusionadísima con estar nominada, no me lo esperaba, la verdad, y bueno, me hizo una ilusión tremenda. Entonces, bueno, evidentemente siempre te apetece, quieres ganar, pero ya estar ahí ya es magnífico. Y aparte la visibilidad que da a la tienda, a tu negocio, porque hay mucha gente que no te conoce, evidentemente, y esto hace pues que mucha gente de toda Galicia pues que se interese por las tiendas que participamos.
0: Es verdad, porque uno ve los nombres y dices, ay, voy a entrar en la página web de tal cual, ¿no? Además de repetirlo, como lo estamos haciendo aquí, en este miércoles, Cristina, pues para, poner en valor, aunque es una expresión que no me gusta demasiado, el comercio, como decíamos, el comercio cercano, de cercanía, esos luchadores, ¿no? Esos pequeños, pequeñísimos empresarios autónomos que luchan cada día por abrir esa verja y el significado que tiene, además el abrirla, ¿no? O el cerrarla para los ciudadanos, que sería una auténtica catástrofe. Así pues que nosotros también estamos con el comercio, con el pequeño comercio, con personas que además las tenemos, bueno, pues a pie de calle, mostrándonos a la última qué es lo que se lleva, qué es lo que ha llegado, y eso es lo que yo quiero que me cuentes, porque además de estar muy orgullosos de ti por esta candidatura, también queremos saber qué te ha llegado en las cajas últimamente.
1: Bueno, como te decía el otro día, los colores que venían, que es el granate, muy fuerte, sí. Y bueno, pues ya mucha prenda de abrigo, jerseys muy bonitos, muy suaves, como el cuello como si fuese una capa. Blusas con nido de abeja también, como si tuviera una capita o así tipo babero, eso viene mucho, y chaquetas bordadas, bueno, claro. Las faldas de cuadros también vuelven este año con fuerza, de volantes, con lazadas, en diferentes versiones, y luego, bueno, estoy también recibiendo pues ropa para evento. y así es lo que va llegando cada día un poquito.
0: Claro, este otoño a mí me da la sensación de que viene eso con mucha alegría, con mucho cuadro, con volante, con faldas, ¿no? Me da la sensación sí. de que es muy poco lineal a veces con lo que pensamos que puede ser el otoño, pues los sí. colores beige, la gama de los marrones, la en este caso, como nos decías el otro día, granate, uva, berenjena, ¿no? Pero además poniéndole mucha vida.
1: Sí, el color mantequilla también viene, que a ver, que también es importante darnos un poco de luz, porque sí. aquí que tenemos estos inviernos duros, oscuros, con lluvia, pues si llevamos un poco de luz, pues como que nos sentimos un poco mejor, ¿no? Es importante la colorimetría en la ropa. Y luego, pues viene también encajes para faldas, para las blusas, también viene el encaje otra vez y... Bueno, un poco, al final también siempre se repiten un poco las cosas, pero variando un poco el diseño.
0: Efectivamente, si es que lo importante además es el acercarnos en este caso hasta Pontevedra, porque ahí es donde está la tienda Trulock y ahí es donde están todas las novedades, pero también podemos comprar online, ¿verdad?
1: Sí,
0: también
1: sí, sí,
0: podemos sí. Echarle un ojo en trulock@trulocktheshop.com y uh-huh. Bueno, pues ver esas novedades, ver todas esas cosas. Es verdad que no es lo mismo, ¿eh? Pero no. Nos podemos apañar si estamos en Santiago, en Ourense, en Coruña, en Verín, en Monforte, ¿no? Que a lo mejor, bueno, sí. pues no es tan fácil el acercarnos, que siempre es un placer a Pontevedra.
1: Sí, pero bueno, también cualquier cosa que vean en la página web que necesiten más información, tienen nuestro teléfono, en el que ahí pues le resolvemos cualquier duda sobre el tejido, la talla... O si quieren hacer algún encargo de complementos que también elaboramos artesanales, pues ahí está el teléfono.
0: 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Este sí. es el teléfono en el que puedes encontrar asesoramiento si ves algo en la web y no sabes muy bien, si incluso para preguntarte, porque supongo que habrá llamadas de estas, Cristina, de oye, ¿cómo me quedará a mí esto?
1: Sí, sí, sí. Sobre todo mensajes por WhatsApp. Eso es bastante común, que te pregunten y por colores o con medidas. Eso sí es típico, sí, sí.
0: Bueno, además, Cristina Quintana, que no para un minuto, no. Está organizando por ahí unas cosas, bueno, por ahí no, relacionadas, que cualquiera está organizando relacionado, bueno, pues con Trulock, con la moda, con Pontevedra, está organizando ahí una cosa muy importante. No sé si nos puedes adelantar algo, Cristina, o te tengo que llamar otro día para que me cuentes exactamente
1: qué es. Te puedo adelantar algo, pero sí, pero te puedo ampliar más otro día, porque todavía no tengo toda la información ya detallada, pero efectivamente vamos a hacer otro desfile en otoño para apoyar al negocio local de Pontevedra a través del concello otra vez, que nos facilita, que son súper amables esta cuestión, y bueno, ya nos estamos organizando, va a haber más tiendas, bueno, falta saber el día concreto y el lugar, pero que vamos, que va a haber otra edición, porque se quedó todo el mundo encantada con la primera edición que hicimos en la Plaza de la Pedreira, sí. que fue un éxito, y no paraban de venir a las tiendas participantes a preguntarnos, ¿cuándo hacéis otro? ¿Cuándo hacéis otro? Pues ya va a estar aquí. Así que ahora ya,
0: bueno, pues...
1: seguramente el mes que viene ya, el mes que viene, en noviembre seguramente, ya comunicaremos el día y el lugar.
0: Bueno, así que va a ser otoño-invierno, otoño-invierno, ¿eh? Otoño-invierno,
1: sí,
0: claro,
1: sí,
0: bueno, qué maravilla. Sí, sí. Esperamos estar allí disfrutando de la moda, disfrutando del comercio local, en este caso en Pontevedra. Como siempre, un placer, Cristina Quintana, un
1: Igualmente.
0: Beso muy fuerte, que tengas muy buen día, que
1: Muchas
0: pasen
1: gracias.
0: Muchas personas por Trulock, que se hagan un regalito a sí mismas, porque siempre pensamos en los demás. Pues no, hoy regálate a ti misma y cómprate una falda de cuadros, por ejemplo.
1: Ese es muy
0: y ya
1: bien.
0: Verás qué alegría para el cuerpo.
1: Muy bien.
0: Un beso fuerte.
1: Un beso, Maite, muchas gracias.
0: Gracias a ti. Sí, es un placer el hablar con personas, en este caso mujeres, luchadoras. Y hablando de lucha, ya verás a quién tenemos. Nuestra próxima invitada se llama Ana Vigo. Y ella misma nos va a decir quién es. Muy buenos días, Ana, ¿cómo estás?
2: Hola, Maite, ¿qué tal? Gracias por la entrevista.
0: Bueno, aquí estamos, como siempre, para dar visibilidad. Hablábamos de comercio, pero cómo no, para hablar de sentimientos, para hablar de experiencias que nos ocurren en la vida, para enfermedad. Cuéntanos un poco cuál es tu historia, Ana.
2: Bueno, mi historia es algo fuerte, pero también es historia de superación, porque gracias a Dios pues he salido de eso y muchas personas no han podido salir. Yo sufrí anorexia.
0: ¿Sí?
2: Hace 20 y algo de años. Como digo, yo siempre queda un poquito de eso, como unas migajitas de la enfermedad en la cabeza, pero bueno, muchas personas, o pocas, no lo sé, podemos decir que hemos salido de eso. Ahora yo he conocido varias personas que han pasado años y no han podido salir del todo.
0: Sí.
2: Y bueno, gracias a poder contar la historia, hice un libro.
0: ¿Sí?
2: Y estilo diario, y bueno, ahí cuento más o menos mi experiencia y todo lo que viví con la enfermedad.
0: Ana, porque tenías claro que era importante, que era necesario trasladar tus vivencias, ¿no? Para personas que en este momento lo estén pasando mal y puedan pues tener un poquito de ayuda leyéndote, ¿no?
2: Claro, identificarse más que todo, porque, bueno, el libro lo comencé hace ya... Yo lo comencé ya cuando estaba sufriendo la enfermedad, lo comencé como sí, una terapia, porque me recomendaron que ya que algunas cosas a veces es difícil hablarlas o expresarlas, pues que las escribiera. Entonces era como parte también de la terapia lo que estaba pasando en ese momento. Claro, después pasaron los años, quise publicarlo en Venezuela, lo revisé con una editorial, pero por una cosa o la otra no lo di publicado. Y bueno, el año pasado ya yo sola dije, tengo que publicarlo de una vez, más que por el hecho de tener un libro y sacarle beneficio a eso, pues para contar mi historia y que mucha gente, como dices tú, se sintiera identificada y vieran que de esto se puede salir. O sea, uno cuando está en esa enfermedad sientes que no tiene salida de ninguna manera, y me hubiera gustado mucho en ese momento en que yo estuve muy mal, pues conocer a alguien que estuviera pasando lo mismo o que hubiera pasado lo mismo y pudiera haberlo superado, para tener como que un referente de que si ella puede, yo puedo también.
0: Sobrevivía a la anorexia. Sí se puede escapar de este monstruo. Es difícil, pero no sí, imposible. Este libro narra muchas de mis experiencias, miedos y situaciones conviviendo con la enfermedad. Si tienes a alguien cerca y sientes que está pasando por trastornos alimenticios, no hagas la vista gorda. Ayúdale. Uh-huh. Ahí estás también, además de con la edición de este libro, cuyo título es El monstruo de la anorexia. Estás uh-huh, en redes sociales, Ana María Vigo, sí, también compartiendo un poco, bueno, pues también cómo es el día a día, ¿no?, de sobrevivir a la anorexia.
2: Sí, más que todo, bueno, hice un Instagram también para el libro, cuando conocí al sí, monstruo. Y tengo un grupo de WhatsApp donde tengo casi 50 personas que se han unido precisamente por el Instagram y por varias entrevistas que he hecho. Y bueno, el grupo se trata, tengo gente no solo en España, sino en México, Estados Unidos. Y ahí pues nos apoyamos un poquito. Hay gente que cuenta, hoy me siento mal, qué médicos han asistido a ustedes, cuáles les ha ido mejor. O sea, es un poquito de apoyo también y de contar más o menos las experiencias de cada uno para darnos como que ánimo. Yo, como claro, te digo, yo ahora estoy curada, si bien es cierto que no como de todo, que me quedan algunas obsesiones en la cabeza, porque yo siempre digo que se supera esto, pero no se va de tu vida. Siempre hay como que un milímetro de algo de que no te quieres ver gorda o que hay alimentos que tu cuerpo ya físicamente y mentalmente no tolera, pero pero bueno, estoy bien.
0: ¿Qué es lo que más te trasladan en esas conversaciones? Nos hablas de WhatsApp, a través de las redes sociales. ¿Cuál es el principal problema? ¿El miedo, la soledad, la angustia?
2: Sí, yo creo que miedo, porque fíjate que tengo hasta gente que es mamá, y tengo mamás incluso, tengo mamás de y me da mucha angustia, ¿sabes? Porque claro, yo doy mi punto de vista y lo que yo viví, a mí nada más conmigo en ese momento estuvo mi madre, porque como digo yo, los amigos en las buenas siempre están, pero lamentablemente hay pocos que en las malas no, ¿no? Y lo veo, yo soy mamá ahora, y lo veo desde el punto de vista de mamá y todo lo que aguantó mi mamá conmigo, y yo nada más les digo a ellas que no dejen a sus hijos, porque incluso hay chicos también sufriendo la enfermedad.
0: Efectivamente.
2: Y que no los dejen solos, que no los dejen solos, porque tú en ese momento no vas a reconocer que te están ayudando. Tú vas a ver que toda persona es tu enemigo, porque si te mandan a comer, si te mandan a no hacer ejercicio, si te mandan a cualquier cosa, tú ves que todo el mundo está como atacándote.
0: Sí.
2: Pero te están ayudando. Y yo lo que les digo es paciencia ante todo, mucha paciencia con personas así, porque somos complicadísimos en el momento que estamos enfrascados en nuestras cosas, pero que no los dejen solos porque...
0: Bueno, que estáis enfermos, ¿no? Quiero decir...
2: Claro, claro, esto es algo mental, lógicamente.
0: Efectivamente, que es necesario apoyo, cariño, desde luego,
2: e información,
0: porque la información también es básica. ¿Cómo comprar este monstruo de la anorexia, quien quiera tenerlo? ¿Cómo, Ana, formar parte de ese grupo de WhatsApp? Cuéntanos, si alguien nos está escuchando, con una persona que sea que quiera, pues saber un poquito más de tu historia para que quizá, le llegue un poquito de ayuda, ¿cómo puede hacer?
2: Claro, el libro está en Amazon.
0: Sí.
2: El monstruo de la anorexia. Y bueno, tengo mis redes sociales personales, Ana María Vigo, pero también tengo en Instagram Cuando Conocí al Monstruo, así todo junto.
0: Cuando Conocí al
2: Monstruo. Y ahí pues tengo el contacto de WhatsApp y tengo mi número personal y todo. Si necesitan algún apoyo, alguna palabra, pues
0: de aliento, ahí ¿verdad? Estoy. Que es tan necesario.
2: Ana
0: Vigo, que nos conocimos y nos encontramos por otras cuestiones bien diferentes, y un día me dijo que tenía este libro y le dije, pues adelante, nos ha costado un poco, pero hoy por fin, que tenía muchas ganas, Ana, te hemos escuchado y te abrazamos a través de las ondas de la radio de Es la Mañana en Galicia de Radio. Un beso muy, muy fuerte y muchas gracias por contarnos y por hacer, ¿no?, todo esto por los demás, por personas que han vivido una experiencia parecida a la tuya. Fíjate, me voy a quedar con una frase que me pone los pelos de punta. Llegué a pesar 39 kilos, mi depresión y angustia era cada vez mayor. Sientes mucho miedo y prefieres morir un día cualquiera que llegar a engordar. Esto dijo Ana Vigo.
2: Pero se puede salir.
0: Se puede salir, claro.
2: Yo a través de mi historia, pues bueno.
0: Tú eres el ejemplo de que se puede salir, Ana.
2: Sí, sí, que uno se cae y se levanta muchas veces y que tienes que pensar un poquito más en ti, más allá de lo que pienses de los demás, tienes que ver por tu salud.
0: Efectivamente.
2: Y si bien es cierto ahora que las redes sociales nos atacan mucho también con esto, pues hay que pensar que estás mejor sana y feliz que delgada y triste, porque es mentira que cuando estás delgada estás más feliz. Todo lo contrario.
0: Desde luego. Depende de cada uno, de cómo es y desde luego de no estar enferma, que es el caso de la anorexia. Ana Vigo, aquí estamos, para ti, para lo que quieras.
2: Muchas gracias.
0: Un beso muy fuerte.
2: Chao.
0: Y ahora nos vamos a dar un paseíto por las exposiciones. Lo hacemos con ella, con Cristina Carballedo, comisaria de exposiciones, historiadora del arte y una mujer que pisa fuerte. Cristina, muy buenos días.
3: Hola, buenos días. ¿Qué tal? ¿Cómo estáis?
0: Pues bien, cuéntanos dónde podemos ir, cuál es lo más relevante para ti y cuando quieras ya nos ponemos a charlar con nuestro invitado, que seguro que nada estará. Lo digo porque vienes en autobús, ¿verdad?
3: Sí, bueno, espero que se escuche bien, pero bueno, nada, muchas gracias por la presentación, vamos allá. Sí. Tenemos, bueno, la verdad es que, como siempre, muchas propuestas, llega octubre, y por ejemplo, vamos a empezar por lo que es la provincia de Coruña. Mañana en Coruña, en la Casa Museo Casares Quiroga, a las 7, una interesantísima visita guiada para conocer la figura de Casares Quiroga y de su familia. Este sábado, en la ciudad de Coruña, tenemos un evento muy interesante, que es para saber la influencia

0: acompañaron a los artistas en esta actividad. Y ahora nos vamos pues a Santiago, donde mañana habrá una inauguración en la Fundación Eugenio Granel en colaboración con la Asociación de Familias y Personas Afectadas por Parálisis Cerebral de Vigo. Será a las 6:30 en la Fundación Granel. Tenemos también la exposición Voces do Pacífico en la Ciudad de la Cultura. Todavía tenemos ocasión de visitarla. Y nos vamos ahora a Ferrol, donde el día 7 se inaugurará pues una exposición que lleva por título Paisaje Gallego en el Casino, que además lo organiza la Sociedad Artística Ferrolana, que estuvo con nosotros el otro día Carlos Barcón.
1: Sí.
0: Uno de los fundadores y que además está exponiendo, aprovecho para recordarlo, en el Hotel Vista de Cercas en Santiago.
1: Unas maravillas, está exponiendo sí. Unas maravillas. Si te gusta el arte y además, bueno, pues dentro de nada van a venir las fiestas, en fin, que se pasen por allí, que yo creo que merece la pena.
0: Ciertamente, exactamente. Esta es una exposición muy muy interesante sobre el mar. Bueno, pero en Ferrol, pues esta se inaugura en el Casino Paisaje Gallego, organizado por la SAF, y en la Fundación tenemos una exposición sobre Antonio Mingote. Nos vamos a Pontevedra, donde en este caso, pues me gustaría destacar cómo el Museo Pontevedra sigue con sus visitas guiadas para conocer la exposición permanente y además también las ruinas de Santo Domingo, que se pueden visitar pues en la temporada de verano. En Vigo, hoy inauguración en la Galería Apóstrofe de la exposición para recordar a Lodeiro, organizado por su familia. Y tenemos mañana inauguración también en la provincia de Pontevedra, en este caso en el Museo do Mar, sobre Dante por Dalí. Y además con una especial, destacando especialmente la figura de Joan Cabana, Darío Joan Cabana, porque fue el que hizo la traducción de la Divina Comedia de Dante al gallego. Y seguimos en la provincia de Pontevedra con la exposición Monos del Aseiro, organizada por la Fundación Aseiro en el Museo Ramón María Ayer en Lugo. Y en Ourense hoy destacaría una actividad muy importante que va a tener lugar a mediados de octubre, pero que ya está abierta la inscripción, que son roteiros, pues en los estudios de los artistas, que tendrán lugar, como digo, a mediados de octubre, pero que además van a ser por toda la provincia, con lo cual, pues eso permitirá ver los estudios abiertos en Valladolid, en Verín, pues sí, de Baldomero Moreiras, de Puciños, de Sosecís, artistas que también estuvieron con nosotros sí. En esta sección. Y hoy pues quedamos en Lugo, donde, bueno, ya se inicia las fiestas de San Froilán este sí. Fin de semana, y tenemos con nosotros a Iván Prieto, que acaba de inaugurar una de las sedes de la Galería La Catedral.
1: Bueno, pues vamos a saludar a Iván Prieto. Hola, Iván, muy buenos días, ¿cómo estás?
2: Hola, buenos días.
1: Bueno,
2: muy
1: ¿cómo,
2: bien.
1: ¿Cómo fue esa inauguración del pasado 25 de septiembre, ese Comecocos en la Catedral, en la Galería de Arte?
2: Pues nada, fue estupendo, tuvo muy buena acogida. La verdad es que me siento muy querido en Lugo y, bueno, ya llevo muchos años trabajando con Jorge Espiral, el galerista.
1: Sí.
2: Y bueno, pues...
1: Pues que te sientes pues eso, sí. Ahí estupendamente y sabes perfectamente que va a haber pues un movimiento de personas para disfrutar de esta exposición, como decíamos, en la Galería de Arte La Catedral, donde hay, a lo mejor me equivoco, pero hay muchísimo color.
2: Sí, sí.
1: Destacaríamos
2: sí, bueno,
1: el color, es que me ha mandado Cristina Carballedo. Unas auténticas obras de arte maravillosas, llenas de color. Me han enamorado.
2: Pues sí, sí. A ver, el color es una parte fundamental en el trabajo. Y bueno, ya en estos últimos años, pues siempre, desde que he empezado a trabajar con cerámica,
1: ¿sí?
2: Pues uno de los recursos, bueno, es decir, una de las... Como identifican mi obra es a través del color. Entonces, bueno, me parece que... Siempre es interesante esta parte porque, bueno, yo considero que mi trabajo muchas veces pues es un poco, digamos, que representación de personajes frágiles y quizás pues hay también una parte trágica, ¿no?, en el trabajo. Lo que pasa es que el color siempre viene a enmascarar, ¿no?, ese último significado. Entonces la primera impresión que tenemos siempre es como, ¡ay, qué alegría, qué maravilla! Pero bueno, siempre es la máscara de esta tragicomedia, digamos. Es como que hay una parte, yo creo que bella en la forma y el color, pero luego detrás de eso siempre hay, pues,

0: elementos humanos, digamos, de
1: sí.
0: que hablan sobre la fragilidad, hablan sobre la identidad. Entonces, bueno, me parece que es un recurso interesante porque tiene esa doble cara.
1: Efectivamente, porque eso es lo que me ha pasado exactamente. Cuando lo he visto digo, madre mía, qué maravilla. Qué... Y luego he ido abriendo uno por uno y me daba cuenta que seguía siendo una maravilla, pero que no era ese impacto del primer momento. Era otro tipo de impacto efectivamente más emocional. ¿Hasta qué punto, hasta qué fecha, Iván, vas a estar ahí en la catedral para que pueda ir todo el mundo a disfrutar de esto?
0: Pues a ver, exactamente la fecha no me la sé. Sé que va a ser como un mes y medio más o menos.
1: O sea que desde el 25 a primeros de noviembre, a primeros de noviembre calculamos.
0: Sí. Calcula mes y medio, una cosa así.
1: Bueno, que hay tiempo más que de sobra, que hay que disfrutarlo. Se llama Come Cocos, Iván Prieto. Es un, yo creo que una excusa fantástica, como siempre, para ir a Lugo. Muchísimas gracias por estar con nosotros. Que vaya muy bien. Un beso muy fuerte, Iván.
0: Venga, muchas gracias. Un beso.
1: Otro para ti, Cristina. Se nos va el
2: muchas
1: tiempo.
2: Gracias.
1: Un beso. Hasta el próximo. 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
3: La 1, las 12 en Canarias.
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3: Saludos, muy buenas tardes. Como les hemos avanzado y pueden leer ya en Libre Mercado, a esta hora todas las miradas están puestas en el segundo decreto que no ha publicado hoy el Gobierno y que verá la luz en el Boletín Oficial del Estado mañana. ¿Por qué? Pues porque contiene medidas en contra de los propietarios que tendrán que pagar una indemnización de 12 mensualidades a su inquilino en el caso de que no estén protegidos por los supuestos en los que se permite dar por finalizado el contrato de alquiler a los 5 años. Una indemnización que ha defendido en los pasillos del Congreso el ministro de Derechos Sociales, Pablo Bustinduy.
5: A lo que vamos es a un modelo que transforma el mercado del alquiler en España para dar certidumbre y seguridad, para acabar con la ansiedad esta, decir cuánto me queda hasta que vence mi contrato, qué voy a hacer después, me voy a encontrar con que mi casero va a poder de pronto decir, no, mira, te vas a la calle porque voy a hacer un piso turístico, no, mira, si quieres quedarte tienes que pagar un 40% más, porque es el mercado, amigos. Bueno, pues no, es un modelo que lo que dice es, prima la certidumbre y la tranquilidad de las familias. Tu contrato, cuando vence, se renueva automáticamente. ¿Quién se opone a esto? ¿Cuál es la razón para oponerse a esto?
3: Sin embargo, el ministro Bustinduy es sabedor de que la prórroga automática del contrato de alquiler, que es una exigencia del sindicato de inquilinas que acampa en Sol y en varias ciudades españolas a esta hora, presumiblemente no va a tener los apoyos suficientes para salir adelante. Aún así, insiste la portavoz de Sumar, Verónica Martínez Barbero, en que en su partido van a apurar hasta el último minuto para conseguir el respaldo parlamentario suficiente a esta medida.
6: No nos vamos a cansar, nos vamos a dejar el alma en que estos dos reales decreto ley, como cualquier norma que, bueno, pues que favorezca o que mejore la vida de millones de personas en este país, 5 millones de personas, bueno, pues puedan salir adelante. Por supuesto, negociaremos con quien haga falta, pero es que aquí tenemos un problema fundamental. A ver si es que de esos 5 millones de personas no se va a hacer cargo el PP ni Vox de una de ellas, ni de una de ellas. Es que ninguno son sus votantes, ni potenciales ni presentes.
3: Apela Martínez Barbero, como han escuchado, al Partido Popular y a Vox, mientras el líder popular, Alberto Núñez Feijóo, ya ha avanzado también a la Cámara Baja que no votarán a favor de estos decretos que ha tachado de trampa de un gobierno que, ha dicho, trata de seguir estafando a la gente con decretos que, dice también Feijóo, son contradictorios.
7: Esto es la trampa mayor que he visto en unas Cortes Generales. Que un gobierno traiga dos decretos para votar y que uno de ellos deroga el anterior y pida el voto favorable a los dos, insisto, es una falta de respeto a la inteligencia de los españoles.
3: Por cierto, que esta crítica del líder popular tachando de tramposo al gobierno de Pedro Sánchez acaba de contestar la ministra de Sanidad, Mónica García.
8: Le puedo contestar que es que el problema de comprensión lectora no solo lo tienen los alumnos, lo tiene también el señor Feijóo. El señor Feijóo está intentando buscar de manera desesperada algún recurso para votar que no a las familias, para ponerse nuevamente del lado de los especuladores, para votar que no a las maricármenes, para votar que no a las medidas de vivienda que podrían sofocar o podrían paliar el drama de la vivienda que es en España.
3: Más asuntos, porque si ayer el gobierno de coalición se contraprogramaba a sí mismo y a la misma hora explicaban los decretos tanto en el Palacio de la Moncloa como en la sede de la vicepresidencia segunda, sepan que en Esquerra también escenifican hoy una división. Atentos primero al líder del partido, Oriol Junqueras, avanzando el voto a favor de su formación.
2: Votaremos a favor de los dos decretos, como no puede ser de ninguna otra manera, porque estamos a favor de intentar resolver las emergencias y las urgencias en el ámbito de la vivienda, pero también está bien, y déjemelo decir, que nos parecen claramente insuficientes porque deberían ir mucho más allá.
3: Y luego la enmienda del portavoz parlamentario de la formación, Gabriel Rufián.
9: ¿Están a favor, claro, de los dos decretos?
10: Sé que desde Barcelona se dice eso.
11: ¿Quién se ha dicho eso hoy a la mañana?
10: Vamos a revisar hasta última coma.
11: ¿Tú no ratificas entonces? No, pero contradices de Junqueras.
10: Me da igual a quién contradigo, yo voy a leerlo hasta la última coma.
3: Y además acaba de abandonar la sede de la Audiencia Nacional el presidente de Ceuta, Juan Jesús Vivas, ha comparecido en calidad de testigo ante la juez María Tardón, que investiga la gestión de la crisis desatada, como saben, el 30 de julio en la ciudad autónoma con ese asalto masivo de 80.000 inmigrantes ilegales. Dos meses después de ello, Vivas asegura que sale satisfecho de este juzgado.
12: Contar en detalle todo lo que ha ocurrido, desde la información que disponemos en la ciudad autónoma y yo como presidente y alcalde, en los días previos a la invasión, durante la invasión y después de la invasión. Por tanto, yo me voy satisfecho porque me he podido explicar, y me voy muy satisfecho porque he visto en su señoría y en el Ministerio Fiscal implicación y determinación para esclarecer lo que ha ocurrido.
3: Con sus palabras nos marchamos. Todo esto y mucho más en Es Noticia a las 2 de la tarde.
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0: Tiempo para hablar de motores es Radio Galicia, así que vamos a ello contando siempre con quién. Pues con don Julio González de motorgallego.es. Julio, buenos días.
1: Hola Ignacio, ¿qué tal? Buenos días.
0: Oye, tenemos a un campeonísimo hoy, ¿eh?
1: Pues sí, la verdad, y recién.
0: Y además recién. Brais Mirón, muy buenos días.
2: Buenos días.
0: Oye, felicidades.
2: Muchas gracias.
0: Porque eso no lo regalan, ¿verdad?
2: No, hay que trabajarlo y duro.
0: Campeón gallego de rallies de asfalto. Que mira que te gusta a ti lo del asfalto, ¿eh?
2: Sí, bueno, los de tierra también, pero bueno, no tenemos oportunidad de hacer todo. Tenemos que centrarnos en una cosa.
0: Está claro. Oye, te faltan dos pruebas y ya eres campeón. Te queda San Froilán y Rovira Sacra en Orense, y supongo que lo harás, ¿no?
2: Pues, si me digo verdad, a día de hoy no lo sabemos.
0: ¿Aún no lo sabes?
2: No, aún no sabemos si vamos a hacer las dos que quedan o no. Igual las hace nuestro patrón Javier Ramos con el coche nuestro, con el C3. Entonces, sí. ya no iríamos nosotros. No sabemos, aún estamos aún valorando.
0: Campeón gallego de Xunta de Galicia de rallies Recalvi. Julio, casi nada el aparato, ¿eh?
1: Desde luego que nada, y la función del copiloto, como es el caso de Brais, con quien lleva en el asiento a la izquierda, que es Dani Bergomás, tiene que ser un trabajo muy, muy arduo, desde luego. Brais va a ser una posición mucho más baja que la de...

posición mucho más baja que la de Dani. ¿Cómo es ir con Dani? Bryce, vas en una posición mucho más baja que la de Dani. ¿Cómo es ir con Dani en el coche a la velocidad mucho más baja que la de Dani? ¿Cómo es ir con Dani en el coche a la velocidad mucho más baja que la de Dani? ¿Cómo es ir con Dani que la de Dani? ¿Cómo es ir con Dani en el coche a la velocidad mucho más baja que la de Dani? ¿Cómo es ir con Dani en el coche a la velocidad mucho más baja que la de Dani? ¿Cómo es ir con Dani en el coche a la velocidad mucho más baja que la de Dani? ¿Cómo es ir con Dani en el coche a la velocidad mucho más baja que la de Dani? ¿Cómo es ir con Dani en el coche a la velocidad mucho más baja que la Dani? ¿Cómo es ir con Dani en el coche a la velocidad mucho más baja que la Dani? ¿Cómo es ir con Dani en el coche a la velocidad mucho más baja que la Dani? ¿Cómo es ir con Dani que la Dani? ¿Cómo es ir con Dani en el coche a la velocidad mucho más baja que la Dani? ¿Cómo es ir con Dani en el coche a la velocidad mucho más baja que la Dani? ¿Cómo es ir con Dani en el coche a la velocidad mucho más baja que la Dani? ¿Cómo es ir con Dani en el coche a la velocidad mucho más baja que la Dani? ¿Cómo es ir con Dani en el coche a la velocidad mucho más baja que la Dani? ¿Cómo es ir con Dani en el coche a la velocidad mucho más baja que la Dani? ¿Cómo es ir con Dani que la Dani? ¿Cómo es ir con Dani en el coche a la velocidad mucho más baja que la Dani? ¿Cómo es ir con Dani en el coche a la velocidad mucho más baja que la Dani? ¿Cómo es ir con Dani en el coche a la velocidad mucho más baja que la Dani? ¿Cómo es ir con Dani en el coche a la velocidad mucho más baja que la Dani? ¿Cómo es ir con Dani en el coche a la velocidad mucho más baja que la Dani? ¿Cómo es ir con Dani en el coche a la velocidad mucho más baja que la Dani? ¿Cómo es ir con Dani en el coche a la velocidad mucho más baja que la Dani? ¿Cómo es ir con Dani que la Dani? ¿Cómo es ir con Dani en el coche a la velocidad mucho más baja que la Dani? ¿Cómo es ir con Dani en el coche a la velocidad mucho más baja que la Dani? ¿Cómo es ir con Dani en el coche a la velocidad mucho más baja que la Dani? ¿Cómo es ir con Dani en el coche a la velocidad mucho más baja que la Dani? 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

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La velocidad mucho más baja que la de Dani. ¿Cómo es ir con Dani que la de Dani? ¿Cómo es ir con Dani en el coche a la velocidad mucho más baja que la de Dani? ¿Cómo es ir con Dani en el coche a la velocidad mucho más baja que la de Dani? 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Más baja que la de Dani. ¿Cómo es ir con Dani que la de Dani? ¿Cómo es ir con Dani en el coche a la velocidad mucho más baja que la de Dani? ¿Cómo es ir con Dani en el coche a la velocidad mucho más baja que la de Dani? 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
a la velocidad mucho más baja que la de Dani? ¿Cómo es ir con Dani en el coche a la velocidad mucho más baja que la de Dani? ¿Cómo es ir con Dani en el coche a la velocidad mucho más baja que la de Dani? ¿Cómo es ir con Dani en el coche a la velocidad mucho más baja?

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1: ¿Cómo es ir con Dani en el coche a la velocidad?

0: 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La velocidad mucho más baja que la Dani. ¿Cómo es ir con Dani que la Dani? ¿Cómo es ir con Dani en el coche a la velocidad mucho más baja que la Dani? ¿Cómo es ir con Dani en el coche a la velocidad mucho más baja que la Dani? 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¿Cómo es ir con Dani en el coche a la velocidad mucho más baja que la Dani? ¿Cómo es ir con Dani en el coche a la velocidad mucho más baja que la Dani? ¿Cómo es ir con Dani en el coche a la velocidad mucho más baja que la Dani? 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La velocidad mucho más baja que la Dani. ¿Cómo es ir con Dani que la Dani? ¿Cómo es ir con Dani en el coche a la velocidad mucho más baja que la Dani? ¿Cómo es ir con Dani en el coche a la velocidad mucho más baja que la Dani? ¿Cómo es ir con Dani en el coche a la velocidad mucho más baja que la Dani? ¿Cómo es ir con Dani en el coche a la velocidad a la que va?
1: Un escándalo hace mucho tiempo y lo de Ceuta sigue ahí, lo mismo que la corrupción. Son asuntos que van a continuar, que van a acompañarnos de aquí a final de año. Los problemas que tiene el presidente del gobierno, según parece, son otros bien distintos. Lo que ahora ocupa el tiempo del presidente no es el asunto de la vivienda que afecta a los jóvenes y no tan jóvenes en España. Este asunto, según parece, son otros bien distintos. Lo que ahora ocupa el tiempo del presidente no es el asunto de la vivienda que afecta a los jóvenes y no tan jóvenes en España. Este asunto Pedro Sánchez lo está utilizando como de la movilización de la extrema izquierda, que estaba dormida, con, por si existiera la más mínima opción de volver a recuperar esa mayoría que se fumó el mismo día de la investidura del presidente del gobierno. Este es el objeto. Dirá el gobierno, no, es que estamos muy preocupados por la vivienda. ¿Y por qué están haciendo en lo que no han hecho en los últimos 8 años? Pues porque ven que llegan las elecciones, que el tiempo se acaba y que el tema de la vivienda es la principal preocupación de los españoles y por ahí van a perder un chorro de votos. De manera que lo que han hecho ha sido presentar dos decretos. Las últimas horas han sido tremendas. Dos decretos. Vamos a ver. Principal preocupación de los españoles y por ahí van a perder un chorro de votos. De manera que lo que han hecho ha sido presentar dos decretos. Las últimas horas han sido tremendas. Dos decretos. Vamos a ver. Imaginen

0: ustedes al director financiero, que no se está enterando porque tiene un lío. Y no contento con hacer esto, al día siguiente, cuando le vuelven a preguntar, reconoce que el caos que tiene es habitual. Bueno, pues esto es lo que ha sucedido en las últimas horas. Después de quedarse sin palabras y de demostrar público de esto, al día siguiente, cuando le vuelven a preguntar, reconoce que el caos que tiene es habitual. Bueno, pues esto es lo que ha sucedido en las últimas horas. Después de quedarse sin palabras y de demostrar públicamente a toda una nación que no tenía...
1: Contra la especulación, señorías.
0: Bueno, no resulta muy tranquilizador que en el pleno del Congreso, en pleno debate regulatorio sobre la vivienda, la ministra del ramo, la encargada de ordenar el debate, siga teniendo un cacao en el orden de sus papeles y que lo reconozca. En fin, los papeles que hoy hay que leer son los del Boletín Oficial del Estado y mañana tendremos que hacer exactamente lo mismo a primera hora de la mañana, porque se están utilizando para escribir columnas de opinión panfletarias, dirá usted, en el BOE. Sí, sí, naturalmente que sí. En el Boletín Oficial del Estado hoy se habla de Mari Carmen como víctima de una legislación machista y retrógrada procedente de una dictadura y de la especulación más voraz. Algo que dice el BOE le ha impedido a Mari Carmen seguir viviendo en la misma casa donde residió los últimos 70 años a pesar de no tener una alternativa habitacional digna. Este es un párrafo, hombre, para una columna de opinión en cualquiera de los medios de la sincronizada del gobierno de España pues podría valer, pero evidentemente esto es falso. En primer lugar, Mari Carmen no ha sido víctima de la legislación de la dictadura. Aprovechó la legislación de renta antigua del franquismo y sí se le ofrecieron alternativas dignas que ella misma rechazó. Ah, y desde hace 24 horas puede volver a su casa. Esto podría haberlo dicho el BOE, pero no. Ya quedará ahí para siempre como si Mari Carmen hubiera sido una mujer desahuciada que nunca tuvo la opción de volver a la casa donde habitualmente residía. Esto de utilizar el Boletín Oficial del Estado, del mismo modo que José Félix Tezanos escribe sus artículos en la revista Ideas, es una innovación y al mismo tiempo también una involución democrática. Otra más. Bueno, ¿y qué dicen los decretos? Enseguida lo vamos a contar porque esto merece algo más de tiempo y profundidad. Bueno, el que previsiblemente se va a aprobar es el que se ha publicado en el BOE esta mañana y contiene las medidas que ya les adelantamos ayer. Y el que no se ha publicado en el BOE, que no se ha publicado, sí que tiene algunas noticias interesantes que... Esto es la noticia principal del día, ¿eh? Por ejemplo, se pretende obligar a los caseros a pagar hasta 12 mensualidades de indemnización a los inquilinos si no prorrogan el contrato. Dirá usted, bueno, pues sobre un alquiler de 1.000 euros, ¿cuánto? 12.000 euros directamente tienes que indemnizar. Pablo Bistinduy, ministro de Derechos Sociales.
2: La renovación automática de los contratos de alquiler es el régimen que existe en media Europa. En media Europa. Y lo único que plantea es algo que es de sentido común, que es cuando un contrato vence a los 5 años, en este país 7 si es una persona jurídica quien suscribe ese contrato, se renueva automáticamente a no ser que haya una causa justificada. ¿Y qué es una causa justificada? Pues que el propietario lo necesite para vivir, para que viva un familiar o una causa similar. Si no quiere renovar ese contrato, tendrá que indemnizar al inquilino. Algo parecido a lo que ocurre en las relaciones laborales. Pues si te despiden, te tienen que indemnizar si no hay una causa justificada.
0: Esto de comparar la legislación laboral con la de vivienda también es bastante innovador. Pero en todo caso, esto es lo que sucede cuando se legisla más desde el activismo que desde el conocimiento de una materia concreta, en este caso la vivienda. Pero da igual porque, bueno, este decreto parece que es el que no va a salir. Ahora, sí que supondrá, y estarán de acuerdo con nosotros, en que cualquier persona que esté poniendo ahora mismo a disposición su casa para alquilarla y le estén contando que después de los 5 años, si no hay una razón justificada, pues tienes que indemnizar con al menos hasta 12 mensualidades a la persona a la que lo tienes alquilada, hombre, casi dan ganas de salir corriendo. La impresión que uno tiene es que, pues casi mejor, o vendo el piso o lo dejo cerrado, si es que se puede, naturalmente. Es así como se termina de deprimir un mercado de la vivienda que ahora mismo en España está en coma profundo. Pero bueno, queda igual porque este decreto, por lo que se ve, no va a salir. Vamos, que es poco más que un reclamo electoral que ya más tarde será utilizado como arma arrojadiza en el futuro una vez que comience la campaña. Bueno, la campaña ya ha comenzado, pero bueno, da igual. Conclusión del estado de la vivienda en España. No puedes fijar el precio libremente en determinadas zonas. Tampoco puedes actualizarlo con la inflación anual. Si te ocupan la casa, no puedes actuar de inmediato. Y si ya está ocupada, tampoco puedes cortar los suministros de agua o gas, ni mucho menos cambiar la cerradura. En muchos casos no te dejan cobrar en metálico. Si la tienes vacía, pueden llegar a meterte un recargo desde el ayuntamiento del 150% del impuesto sobre bienes inmuebles. No puedes penalizar al inquilino si decide irse antes de tiempo. No puedes destinarla al tipo de alquiler que quieras, vacacional, etcétera, etcétera. Y además te cambian el contrato sobre la marcha. Y por lo que se está viendo, quieren forzarte a prorrogarlo. Conclusión.

0: En España, tu casa no es tuya. Tu casa es de Pedro Sánchez.
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0: ¿Qué tal, señores? Buenas tardes, bienvenidos a Es Noticia. Mientras tanto, los grupos parlamentarios deciden a esta hora el sentido de sus votos. El gobierno necesita el sí de todos sus socios, pero desde el PNV y desde Junts, de momento, evitan desvelar qué van a votar. Se da por sentado que dirán sí al primer decreto, es más difícil, lo decíamos hace unos instantes, que digan sí al segundo. Sea como fuere, las negociaciones continúan adelante. Hoy se ha dejado ver por el Congreso, de hecho, incluso un viejo conocido del parlamentarismo nacional, el presidente del PNV, Aitor Esteban, que tenía agendado un viaje a Madrid desde hacía tiempo. A primera hora, Maribel Vaquero del PNV y Josep María Cruzet de Junts han evitado desvelar nada.
2: ¿Se ha dado tiempo a ver un poquito el texto?
3: Hemos recibido el texto esta madrugada, tenemos que leerlo detenidamente.
4: Señor Cruzet, ¿qué van a hacer con el Real Decreto? ¿Cuál va a ser la votación del
5: próximo? Buen día.
0: En Podemos se muestran algo más combativos, aunque tampoco desvelan que van a votar.
6: Lo que tienen que hacer ya saben lo que es, retirarlo y traerlo entero, que es lo que está pidiendo el movimiento social.
0: Bueno, que no lo troceen en dos, que es lo que pedían ayer los activistas que todavía continúan acampados en la Puerta del Sol. En Esquerra Republicana de Cataluña aún están decidiendo qué es lo que hacen, la están peinando, como quien dice. A primera hora de la mañana parecía muy claro, a tenor de lo que ha dicho el líder de la formación independentista, Oriol Junqueras, cuál era el sentido.
7: Votaremos a favor de los dos decretos, como no puede ser de ninguna otra manera, porque estamos a favor de intentar resolver las emergencias y las urgencias en el ámbito de la vivienda, pero también está bien, y déjemelo decir, que nos parecen claramente insuficientes porque deberían ir mucho más allá.
0: Aquí hay guerra interna, ¿eh? No crean. Porque claro, Junqueras lo tiene muy claro. Sí a los dos decretos. ¿Qué dice Gabriel Rufián? Bueno, pues el portavoz parlamentario de Esquerra dice que el voto lo decide el grupo parlamentario en el Congreso y no lo decide desde Cataluña el líder de la formación, es decir, Junqueras.
8: ¿Están a favor, claro, de los dos decretos?
9: Sé que desde Barcelona se dice eso.
10: Junqueras ha dicho eso hoy a la mañana.
9: Vamos a revisar hasta la última coma.
11: ¿Tú no ratificas entonces todo?
9: No.
11: ¿Contradices de Junqueras?
9: Me da igual a quién contradigo, yo voy a leerlo hasta la última coma.
0: Me da igual a quién contradiga. Bueno, el PP y Vox, por su parte, lo tienen muy claro. Van a votar no los dos, al considerar que los decretos son trampas que solamente agravan el problema de la vivienda en España. Lo ha dicho el presidente del PP, Feijóo, y la portavoz parlamentaria, Pepa Millán.
12: Nosotros no vamos a apoyar en ningún caso una trampa de esta naturaleza. Un gobierno que aprueba un decreto y en el mismo instante aprueba el siguiente, derogando el anterior, y los dos lo somete a votación de las Cortes, es un gobierno tramposo.
13: Pues nos parece la penúltima estafa del gobierno. Un gobierno que ahora pretende hacernos creer a todos que acaban de llegar al poder, cuando lo cierto y verdad es que llevan 8 años en una coalición absolutamente antisocial contra todos los españoles y sin haber movido un solo dedo por arreglar el problema de la vivienda.
0: Y sobre Ceuta, 2 meses, lo estamos contando, de cumplimiento ya de la invasión, también se ha hablado mucho en el Congreso de los Diputados. La portavoz parlamentaria del PP, Esther Muñoz, le ha reprochado al vicepresidente y ministro de Economía, Carlos Cuerpo, que el gobierno haya abocado a la ciudad autónoma al miedo y a la inseguridad 60 días después. Cuerpo, sin embargo, ha preferido cargar contra el PP.
14: Este sábado, a las 12 de la mañana, a plena luz del día, dos invasores han violado brutalmente a una menor, hasta el punto de que tuvo que intervenir la Policía Nacional y reanimarla. ¿Y cuál fue la respuesta del gobierno? El silencio. Esa es la normalidad a la que ustedes han sometido a los ceutíes.
15: La gran pregunta es, ¿a qué están ustedes? ¿Cómo están contribuyendo ustedes desde la responsabilidad que tienen? Responsabilidad como principal partido de la oposición en cuanto a promover medidas que sean factibles, legales, realistas.
0: Y mientras tanto, en el Congreso de los Diputados el debate, en la Audiencia Nacional, en sede judicial, las explicaciones. El presidente de Ceuta, Juan Jesús Vivas, ha acudido a declarar como testigo ante la juez Ana María Tardón, que investiga la entrada masiva de inmigrantes a finales de julio. La magistrada estableció en su declaración como prioritaria la de Vivas para saber qué había ocurrido, para establecer un marco general, qué había ocurrido en los días previos y durante la invasión. Vivas ha relatado a la juez que llegó a llamar a Moncloa hasta en 10 ocasiones los días previos para alertar de lo que estaba pasando, pero que nadie lo atendió. A la salida, Vivas se ha mostrado satisfecho, asegura que ha podido relatar a la juez con detalle todo lo ocurrido y se marcha tranquilo.
16: Yo me voy satisfecho porque me he podido explicar y me voy muy satisfecho porque he visto en su señoría y en el Ministerio Fiscal implicación y determinación para esclarecer lo que ha ocurrido.
0: Y hay más noticias interesantes. Esta llega desde Reino Unido. Andy Burnham. Es el, igual usted todavía no se ha familiarizado con el nombre del nuevo primer ministro, porque son tantos, que es que van casi uno por año. Bueno, Burnham hoy ha abierto la puerta a que Reino Unido pueda volver a la Unión Europea. Dice el político laborista que el Brexit ha hecho más mal que bien a Reino Unido y que ahora deberían replantearse tal vez la situación.
17: Tenemos que ver qué es factible y cuáles serían los pros y los contras de cada opción. Lo que estoy diciendo es que no basta con dejar esa pregunta en el aire. El país no puede permitirse otra década como la que acabamos de tener, en la que hemos tenido demasiada deriva, demasiada división. Tengo muy claro, y lo diré sin rodeos, el Brexit ha causado más daño que beneficios.
0: Es noticia. Miércoles, este es el último día del mes de septiembre y además es un día que nos deja otras noticias destacadas como estas.
18: El juez de la Audiencia Nacional, Santiago Pedraz, que investiga el caso Leire, responde a la Fiscalía Europea que no constan indicios de que la trama utilizara fondos de la Unión para sus intereses.
19: Murcia, Extremadura y La Rioja fueron las comunidades autónomas que mayor crecimiento en su PIB registraron en 2025. Asturias, País Vasco y Cantabria, las que menos, según datos del Instituto Nacional de Estadística.
18: La deuda de las comunidades autónomas baja 5 décimas y se sitúa en el 20,4% del PIB, pero el importe marca récord. Es de más de 355.000 millones de euros, casi un 4% más que hace un año, según datos del Banco de España.
19: La Guardia Civil ha desplegado un amplio dispositivo en Madrid, Barcelona y Alicante para desmantelar una red internacional de tráfico de drogas. Se han practicado 23 registros y se prevén varias detenciones.
18: Y aterriza en Arabia Saudí un avión que volaba entre Emiratos Árabes e Israel tras un incidente en la cabina de los pilotos. De momento se investiga lo sucedido. Entre las hipótesis, un intento de secuestro o de suicidio.
0: Esta historia es tremenda, la tienen en Libertad Digital. El avión rumbo a Tel Aviv, que ha descendido más de 5.000 metros, 5.000, imaginen ustedes al pasaje, 5.000 metros ha descendido de golpe este avión después de que haya habido un altercado entre los dos pilotos. Ya decimos que lo tienen en nuestro periódico en Internet. Bueno, en cuanto al tiempo, el mes de septiembre se despide con lluvia. Hay un frente atlántico que está dejando nubes en toda la península, aunque en el sur esa nubosidad es menos abundante. Está activado el aviso por precipitaciones en Navarra, donde puede llover de manera intensa. Y también puede haber tormentas fuertes en el este de Castilla-La Mancha. Hay lugares como Cataluña y Galicia, donde mejora la situación con respecto a la jornada de ayer. Estas autonomías han desactivado ya sus planes especiales por lluvia.

0: Sergio Valentín, ¿qué tal? Buenas tardes.
1: Muy buenas tardes.
0: El virus FIFA empieza a dejar secuelas en el Real Madrid. ¿Qué ha pasado?
1: A ver, no es virus FIFA. Es una lesión que ya tenía Raúl Asencio. Vale, pero es grave porque la temporada pasada, si te acuerdas, le pidieron jugar con una fisura en la tibia. Y ya no aguanta más, iba a pasar por el quirófano. Ya es oficial, va a estar entre 2 y 4 meses de baja. Así que es bastante tiempo. Es verdad que no es un jugador que estuve siendo utilizado por Mourinho, pero hay bastantes bajas en esa zona en el Real Madrid. Y luego la cumbre, el lío que tienen en Portugal por la suplencia sin jugar ningún minuto de Cristiano Ronaldo ante Noruega. Su selección ganó, pero él se ha enfadado y ha tenido que viajar a Dinamarca, donde está Portugal, hasta el presidente de la Federación Portuguesa.
0: Caramba, qué barbaridad lo de la selección portuguesa. Estarán pasando unas 24 horas complicadas. Claro, nada comparado con las últimas 24 que estamos viviendo en la política española.
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0: Da la sensación de que en las últimas 24 horas... el gobierno ha decretado en España el estado de máxima incertidumbre. No resulta habitual que un gobierno apruebe en Consejo de Ministros dos decretos, que uno salga al día siguiente publicado en el Boletín Oficial del Estado y que otro no. Pero también resulta igualmente anómalo que la persona encargada de explicar esos decretos sea incapaz de hacerlo y que tenga que recurrir al titubeo, al silencio y al reconocimiento de que no sabe exactamente lo que se está aprobando. A primera hora de la mañana hoy, se ha publicado en el Boletín Oficial del Estado, esto que se ha venido a llamar en las últimas horas como el decreto Mari Carmen, que es el fruto de un gobierno que se dedica a legislar de forma express, un asunto tan sensible como el de la vivienda. Resulta llamativo que quienes en algunos temas te dicen que no se puede legislar en caliente, porque esto es extraordinariamente lesivo para los intereses de los ciudadanos y que hay que esperar para reposar las cosas. Estos mismos ahora se dedican a legislar en caliente solo porque están notando que pierden el control de una parte de su electorado. Hoy, el Boletín Oficial del Estado se ha convertido en una tribuna de opinión, donde se habla de Mari Carmen como una víctima de la opresión fascista y machista que ha tenido que ser desalojada de su casa. Nada de esto es cierto. Esta utilización arbitraria y también interesada de algo tan serio como el Boletín Oficial del Estado no es novedoso, pero sí que empezar a escribir estas cosas tan de opinión, tan de autor, resulta un salto cualitativo bastante, bastante lesivo. Pero lo más importante de la mañana es ordenarnos, saber exactamente qué es lo que tenemos entre manos, porque la incertidumbre y el caos es total. Así que, Noelia Bautista, ¿qué tal? Buenas tardes.
11: Buenas tardes, Juan Pablo.
0: ¿Qué es lo que trae el primer decreto que se ha publicado hoy, el de por la mañana, el del BOE?
11: Vamos con ese primer decreto, como dices, cuya letra pequeña ya es conocida gracias a esa publicación. Contempla este decreto las medidas pactadas para poner fin a los desahucios o para prohibir a los fondos de inversión la compra de vivienda con fines especulativos. Esto se recoge en el primer artículo de este Real Decreto Ley, que explica que estos fondos tendrán limitada la adquisición de un inmueble a título gratuito o a título oneroso, pero por un precio inferior al 70% del valor de tasación de mercado. Es decir, por encima de ese precio sí que podrían. Y añade el texto que para garantizar su proporcionalidad, y esto es textual, esta prohibición tendrá una vigencia temporal hasta el 31 de diciembre de 2028. Eso si no aplicará en caso, por ejemplo, de que la vivienda se destine para residencia habitual a precio asequible o social durante al menos 5 años o se destine también a personas vulnerables. Sobre los desahucios, se van a suspender aquellos en los que las personas afectadas no tengan una alternativa habitacional o cuando la vivienda sea de titularidad de un fondo buitre, y esta definición también es literal. En este caso, la suspensión se mantendrá hasta 2030, pero podría tener carácter indefinido si subsisten las causas que la motivaron. Eso sí, en la norma se prevén compensaciones económicas cuando el propietario de la vivienda sea una persona física o jurídica que cobre por su vivienda un alquiler asequible. ¿Con qué se le va a indemnizar? Pues con un máximo de la renta estipulada por contrato y además el coste de los suministros impagados. Y un dato más, se recoge la atención, enervación extraordinaria, que es la posibilidad de que el inquilino pague todo lo que adeuda cuando hay riesgo de desahucio y así pueda mantener su alquiler. Ojo, porque según la nueva norma, esto va a afectar a las comunidades autónomas en el caso de que en un plazo de 2 meses no hayan dado una alternativa habitacional a la persona afectada. Además, se modifica, Juan Pablo, la ley de arrendamientos urbanos para evitar alquileres de temporada o también de habitaciones, entre otras medidas.
0: Bueno, esto es lo que trae el primer decreto, el que hemos podido leer esta mañana en el Boletín Oficial del Estado. ¿Qué es lo que trae? Son 90 y tantas páginas, ¿eh? Es decir, que no es
11: 96,
0: cosa de poco.
11: Exactamente,
0: no es cosa de poco leérselas. Bueno, ¿qué es lo que trae, Noelia, el segundo decreto que se podría publicar? Ya veremos, mañana en el BOE.
11: Tenemos que decirle a nuestros oyentes que lo cierto es que va a haber que esperar a mañana para conocerlo ya de forma oficial, pero el documento está en poder ya de esta casa de libre mercado y atendiendo al mismo, y como les hemos venido advirtiendo toda la mañana en esta casa, se basa en una de las reivindicaciones del sindicato de inquilinas, que no es otra que la prórroga automática de los contratos de alquiler, o lo que ellos llaman esos contratos de alquiler indefinidos. Una medida que ha defendido a capa y espada el ministro de Derechos Sociales, Pablo Bustunduy, en el Congreso, que ha sido quien a primera hora ha avanzado que para dar por zanjado un contrato de alquiler a los 5 años, en algunos casos, el propietario va a tener que pagar y va a tener que indemnizar al inquilino.
8: A lo que vamos es a un modelo que transforma el mercado del alquiler en España para dar certidumbre y seguridad, para acabar con la ansiedad esta, decir, ¿cuánto me queda hasta que vence mi contrato? ¿Qué voy a hacer después? ¿Me voy a encontrar con que mi casero va a poder de pronto decir, no, mira, te vas a la calle porque voy a hacer un piso turístico? No, mira, si quieres quedarte tienes que pagar un 40% más, porque es el mercado, amigos. Bueno, pues no. Es un modelo que lo que dice es, prima la certidumbre y la tranquilidad de las familias. Tu contrato, cuando vence, se renueva automáticamente. ¿Quién se opone a esto? ¿Cuál es la razón para oponerse a esto?
11: Ojo, porque la indemnización de la que habla el ministro Bustinduy al menos será de hasta 12 mensualidades si el propietario decide no prorrogar ese contrato. Establece esta norma que, cumplidos esos 5 años de contrato, este se renovará de forma automática por 5 más 7 en caso de ser una persona jurídica, salvo notificación en contrario. En ese caso, esa notificación tiene que hacerse al inquilino con 6 meses de preaviso. Ahora son 4 y supondrá el pago de una indemnización, como decíamos, salvo causa justificada. ¿Y cuáles son esas causas justificadas? Pues son 3. La primera, que el arrendador, siendo persona física, necesite la vivienda para sí o para sus familiares de segundo grado. Ojo, porque si en 3 meses la vivienda no se ocupa por ese motivo, el propietario tendrá que pagar la citada indemnización al anterior inquilino. Segunda, que el arrendatario, es decir, el inquilino, no habite de forma efectiva la vivienda arrendada. Y tercera, que el propietario disponga de otra vivienda apta para vivir en el mismo municipio en el que está la vivienda que tiene alquilada. Como decimos, Juan Pablo, este es el decreto que conoceremos mañana cuando se publique en el Boletín Oficial del Estado, y es el que tiene todos los visos de decaer porque no tiene, por lo menos a esta hora, el apoyo parlamentario suficiente para salir adelante.
0: Y ahora vamos con las reacciones políticas y el estado de las negociaciones, pero antes una apreciación. Miren, cuando legislas blindando más al inquilino a costa del casero, el casero lo más normal es que no alquile. Es que coja la vivienda, la cierre, o que coja la vivienda y la venda. Y es así como se termina de destruir el mercado del alquiler en España. Bueno, este segundo decreto, pudiera parecer que como no va a salir no es el importante, pero en realidad sí que lo es. ¿Por qué? Pues porque se trata en realidad de un decreto arrojadizo que será utilizado, ya lo verán, por Pedro Sánchez en la campaña electoral para señalar a todos los que se opongan al mismo. Pero lo que a esta hora, bueno, y también lo va a utilizar Sumar, ¿eh? Pero qué más, que lo que a esta hora todo el mundo se pregunta es si el principal decreto va a salir o no. El que se ha publicado hoy en el BOE. Y aquí las negociaciones van a ser intensas en las próximas horas. El gobierno está negociando con Junts y con el PNV, además de con Podemos, para tratar de sacarlo adelante. Así que nos vamos al Congreso. Estamos escuchando el sonido de cómo llaman a sus señorías al hemiciclo. Leticia Barquín, Congreso, ¿qué tal? Buenas tardes.
12: Efectivamente, buenas tardes. El voto de 16 parlamentarios clave en las votaciones sigue en el aire. Ni Junts, ni PNV, ni Podemos terminan de precisar el sentido de su voto. Los de Carles Puigdemont se limitan a hablar de caos, desbarajuste e improvisación con los decretos. Durante la sesión de control, Marta Madrenas ha acusado a la ministra Rodríguez de actuar sin rigor ni seriedad en una cuestión tan sensible como la vivienda.
13: Como máxima responsable de vivienda de un gobierno que querría presumir de solidez, lo mínimo que se le puede exigir es orden, rigor y seriedad en un ámbito tan sensible. Y ustedes han demostrado todos estos días exactamente lo contrario: improvisación, contradicciones y literalmente caos. Señora ministra, la vivienda es demasiado seria, demasiadas personas están pendientes de nosotros como para gobernarla como lo están haciendo ustedes a base de improvisaciones.
14: Vamos a leer con atención ese real decreto. Yo espero que su señorías puedan hacer esa valoración que...
12: El PNV es el socio que más cerca parece estar de votar a favor. Hoy, Aitor Esteban se ha reunido con Félix Bolaños en el Congreso y, aunque no han trascendido los detalles del encuentro, a su salida el ministro se ha mostrado optimista. En cualquier caso, la diputada del PNV, Maribel Vaquero, ha sacado los colores a la ministra de Vivienda.
15: Nos preocupa y mucho que tras 8 años de gobierno de coalición se legisle a golpe de decreto ley en un tema tan serio como la vivienda.
14: Queda mucho por hacer, pero para hacerlo nos necesitamos todos los que estamos en esta Cámara y también las administraciones competentes y el sector privado que ha de levantar esas casas.
12: En Podemos califican los decretos de una trampa y denuncian que el gobierno les ha dado apenas 48 horas para estudiarlos frente al mes habitual. Los morados ven una maniobra de presión y advierten de que ellos también jugarán sus cartas.
0: Bueno, Leticia, esto por un lado. Por otro, ¿cómo lo ve el gobierno? ¿Qué cuentan las fuentes que estamos consultando?
12: Pues el gobierno confía en que el decreto salga adelante, pero ya ves que hablo en singular, porque solo se refieren a uno, el que ya ha sido publicado en el BOE y que incluye concesiones a Junts. Del segundo, creado para contentar al sindicato de inquilinas y que todavía no ha salido a la luz, ni siquiera hablan, saben que se va a caer y por eso no están perdiendo las fuerzas en la negociación. Sobre el primer decreto, el gobierno está convencido de que los partidos situados a su izquierda difícilmente asumirán el coste político de votar en su contra y utiliza las manifestaciones como presión a los grupos. De esta forma, la movilización social en las calles es la principal base con la que cuenta el gobierno para convalidar los dos decretos.
0: Bueno, pues así está la situación. Con quien no va a contar el gobierno en ningún caso es con la oposición. Tanto el Partido Popular como Vox consideran que estas medidas son extraordinariamente lesivas para un momento en el cual está la vivienda extraordinariamente deprimida. El mercado de la vivienda, el mercado del alquiler, el mercado de la compraventa está muy mal y creen en el Partido Popular y en Vox que lo único que se va a conseguir es hundir aún más la oferta de vivienda que hay en España, si es que todavía queda algo queda, poco. Maite Lobreiro.
16: Buenas tardes. El presidente del PP ha avanzado que su partido votará en contra de los dos decretos de vivienda por considerarlos una trampa. Alberto Núñez Feijóo no solo ha sido crítico con el contenido de ambas normas, sino que ha advertido también contra la maniobra de Pedro Sánchez por presentar dos textos ante el Congreso.
17: No suelo adelantar la posición de mi partido en las votaciones, pero hoy sí lo voy a hacer. Por respeto a los españoles, por respeto a las cámaras, por respeto a la decencia política, nosotros no vamos a apoyar en ningún caso una trampa de esta naturaleza. Un gobierno que aprueba un decreto y en el mismo instante aprueba el siguiente, derogando el anterior, y los dos lo somete a votación de las Cortes, es un gobierno tramposo. Yo no voy a engañar a los españoles.
16: Feijóo se ha dirigido además a los socios del PNV Junts.
17: La gente con rentas bajas en Euskadi o en Cataluña va a encontrar a un casero que le firme un contrato. Si entra en vigor el decreto de la prórroga automática de las viviendas, ¿durante ese tiempo producirá algunos efectos jurídicos? ¿Estaremos ante la misma técnica legislativa de la ley del sí es sí? Allá el Partido Nacionalista Vasco y Junts. Si quieren formar parte de una trampa, ellos sabrán por qué.
16: El PP presentó recientemente su plan de vivienda para construir 1 millón de casas y rebajar los impuestos en esta materia, especialmente a los jóvenes.
0: Bueno, la excitación política ha sido tanta en las últimas horas que ha llevado a muchos dirigentes públicos a acusar a empresas que invierten en vivienda, calificándolas de carroñeros. Hay un instrumento muy útil para comprobar qué propiedades tienen los políticos, que es su declaración de bienes. Mira, la ministra de Vivienda, Isabel Rodríguez, que es la que ayer calificaba a la empresa propietaria del piso de Mari Carmen de carroñero. Isabel Rodríguez es propietaria de 3 viviendas, 3 plazas de aparcamiento y 2 trasteros. Es decir, que propietaria es 8 veces nada menos. Que no es el único caso. Hay otros dirigentes públicos que también están vociferando, por ejemplo, los líderes del Partido Socialista de Madrid, Óscar López y Reyes Maroto, que entre los dos tienen 9 inmuebles en propiedad, según consta en su declaración de bienes. Y por esto, precisamente, hoy, desde Radio les hemos querido preguntar. Sara Becerro, buenas tardes.
18: Buenas tardes. Para el ministro Óscar López es todo un bulo. Informaciones falsas sobre sus propiedades que lanzan, dice, medios de comunicación afines y que compra el alcalde de Madrid. Este miércoles, precisamente, le hemos preguntado al también secretario general de los socialistas madrileños su posición contraria a los fondos buitres y a los grandes tenedores cuando él tiene varias viviendas a su nombre. Esta ha sido su respuesta.
19: Le agradezco muchísimo esta pregunta. Yo vivo de alquiler. Yo no tengo ninguna casa en Madrid. Eso es una declaración antigua de un piso que está vendido. Punto uno. Punto dos. Es verdad que tengo el 50% de una vivienda en un segundo municipio y el 25% por herencia de dos pisos donde vive mi madre, en el pueblo y en la ciudad. Por tanto, es mentira. Mentira. Y además así funciona el ciclo de bulo. Un medio de comunicación financiado con el dinero de todos por parte de la Comunidad de Madrid publica un bulo que no contrasta. El señor Almeida se hace eco del bulo y a partir de ahí tenemos que desmentir los demás.
18: También le hemos hecho la misma pregunta a la portavoz socialista en el consistorio, Reyes Maroto, quien en vez de tirar de bulo ha tirado de sentimentalismo, recordando el fallecimiento de sus padres, pero ha seguido defendiendo su argumentario en contra de los fondos buitre y en contra de la política municipal de Almeida.
20: Bueno, yo ayer pude, porque claramente en mi declaración de bienes es transparente, explicar las propiedades que yo tengo. En mi caso es lo que yo expliqué, tengo un alquiler social, tengo una propiedad también que he heredado, que el alcalde sabe que he heredado porque todo el mundo sabe que mis padres han fallecido, y tengo un piso en el que vivo. Y por lo tanto creo que soy corresponsable con una crisis habitacional, con un alquiler social, que además ayer dije lo que cobraba.
18: Pero lo cierto es que ayer en el pleno de septiembre de Cibeles el alcalde de Madrid, José Luis Martínez Almeida, detalló que en la declaración de bienes de Reyes Maroto aparecen hasta 6 inmuebles diferentes en su propiedad.
0: Bueno, pues los políticos y los inmuebles. Tienen muchos, pero fingen no tenerlos. Hoy se cumplen, por cierto, 2 meses de la invasión de más de 80.000 inmigrantes en Ceuta. Cosas no se puede decir que hayan mejorado sustancialmente para los españoles que viven en esta ciudad autónoma. Durante todo este tiempo ha crecido mucho, mucho la delincuencia en todas sus vertientes. Robos, atracos, extorsiones, violaciones, agresiones sexuales, allanamientos, ocupaciones, en definitiva. Lo que siempre ha sido una ciudad extraordinaria para iniciar un proyecto de vida se ha convertido en un lugar invivible. Coincidiendo con este segundo mes de invasión, hoy el presidente de la ciudad autónoma de Ceuta ha acudido a la Audiencia Nacional para comparecer ante la juez instructora en este caso, que como saben es María Tardón. Frente a esta magistrada, Juan Jesús Vivas ha relatado cómo en los días previos a esta invasión, y sabiendo que había miles de inmigrantes al otro lado de la frontera que estaban ya casi llamando a las puertas, a quien llamó fue unas 10 veces el Palacio de la Moncloa a Pedro Sánchez pidiendo una conversación con él. El presidente jamás le cogió el teléfono a Vivas. Pablo Pardo.
21: Buenas tardes. El presidente de Ceuta ha reiterado a su salida de la Audiencia Nacional que trató de ponerse en contacto en 10 ocasiones con el presidente del Gobierno y que únicamente consiguió contactar con el director del gabinete.
22: Nosotros lo intentamos y lo intentamos de manera reiterada. Hablo de memoria. Yo creo que por lo menos hicimos en los días previos, cuando hablo de días previos hablo del 27, 28 y 29, antes de que se iniciara la invasión el día 30, pues yo creo que hubo intentos de 10 intentos de comunicarnos con el presidente del gobierno, a través de llamadas y de mensajes.
21: Vivas ha denunciado ante la prensa que desde Ceuta pidieron un mando único, que se decretase la emergencia nacional y que hubiera un refuerzo de policías en la ciudad autónoma. Desde el gobierno no hicieron caso. De igual manera, según han señalado fuentes jurídicas a Libertad Digital, Vivas ha precisado que la primera de las llamadas que realiza a Moncloa antes de la invasión es recibida por el director del gabinete, quien le despacha y no le pasa el teléfono al presidente del gobierno. Por otro lado, Vivas se ha referido a Marruecos como una amenaza directa para España y ha relatado la situación de colapso que vive la ciudad durante una declaración en la que ha reflejado su preocupación y su impotencia ante la invasión.
0: Por cierto, que esta tarde el Pleno del Congreso va a someter a votación una moción del PP que reclama al Gobierno central que detalle qué actuaciones llevaron a cabo Gobierno central y Delegación de Gobierno en Ceuta después de los avisos de los servicios de inteligencia. Ha habido mucho debate esta mañana también en el Congreso. Se ha debatido la situación en la ciudad autónoma durante la sesión de control. Luis Colom.
1: Esta tarde se tiene previsto que el Congreso de los Diputados apruebe una moción presentada por el PP para que el Ejecutivo explique con detalle qué actuaciones llevaron a cabo en la gestión de la invasión en Ceuta, cuando se cumplen 2 meses de lo sucedido y mientras se han producido dimisiones como la del propio delegado del Gobierno en Ceuta. Y si bien es cierto que en la sesión de control al Gobierno solo se ha hablado de vivienda y de corrupción, se ha colado un pequeño enfrentamiento entre la portavoz popular Esther Muñoz y el vicepresidente primero Carlos Cuerpo a causa de la violación de una menor inmigrante.
14: Este sábado, dos invasores han violado brutalmente a una menor, hasta el punto de que tuvo que intervenir la Policía Nacional y reanimarla, con unas lesiones brutales que le habían dejado tras la violación. ¿Y cuál fue la respuesta del Gobierno? El silencio. Esa es la normalidad a la que ustedes han sometido a los ceutíes.
2: La gran pregunta es, ¿a qué están ustedes? ¿Cómo están contribuyendo ustedes desde la responsabilidad que tienen? Responsabilidad como principal partido de la oposición en cuanto a promover medidas que sean factibles, legales, realistas. Responsabilidad desde el Ayuntamiento, desde la ciudad de Ceuta.
1: Como decimos, esa votación saldrá adelante en las próximas horas.
0: Gracias, Luis. En otro ámbito, pero también en la Audiencia Nacional, continúa dando coletazos el nuevo informe de las joyas de ZP. Ya saben ustedes que lo había pedido el juez Calama, a la joyería Llanes, y que el expresidente del Gobierno había dicho que no sea Llanes. Dejadme elegir a mí, por favor. ¿Quién puede ser el tasador de las joyas? Zapatero decía que claro que esta joyería no podía hacerlo, Llanes, digo, porque su director había dicho en televisión, solo viendo las fotografías, que las joyas encontradas en su despacho podrían valer unos 2 millones de euros. Decía que esas declaraciones iban a condicionar el nuevo informe. Bueno, pues, lógicamente, el juez Calama ha rechazado la recusación. Ya hay fecha, ya tenemos fecha para el nuevo informe. Vamos a tener que apuntarlo en rojo en el calendario. No sea que sea bastante más del 1.300.000 euros que inicialmente nos dijo Asorena. Audiencia Nacional, Paco Cobos.
3: Buenas tardes, Juan Pablo. El magistrado José Luis Calama ha firmado una diligencia de ordenación en la que traslada a la UDEF que será el próximo lunes 5 de octubre cuando debe llevar las joyas a la joyería Llanes para que los peritos que la propia casa designe realicen una nueva evaluación de las joyas encontradas en su despacho. Este informe podría incrementar la tasación de las joyas en tanto que el realizado por la Casa Ansorena de los 1,3 millones de euros no contaba con el valor de mercado. Además, podría ofrecer más indicios sobre la procedencia de las joyas, lo que ayudaría a corroborar o desmentir la versión de Zapatero, que ahora asegura que se las regaló el rey Abdalá de Arabia Saudí en 2007 y en suelo español. No es la única decisión que debe tomar Calama en cuanto a Zapatero, ya que la Fiscalía y la Acusación Popular Unificada han informado en contra de su pretensión de excluir de la causa el pago de 200.000 euros que recibió de una empresa peruana para que ésta recibiese un trato de favor por parte de la Administración del Estado de Bolivia. El juez debe decidir ahora si hace suyo el criterio del Ministerio Público.
0: Y una cosa más. Hoy, y hemos empezado por aquí, era día importante en materia económica, de esos que hay que marcar también, en el calendario 30 de septiembre, es cuando finaliza el plazo para que el Gobierno presente las cuentas públicas, los presupuestos generales del Estado correspondientes a 2027. Lo marca la Constitución española, no es que lo digamos nosotros. Esa que siempre que le conviene reivindica el presidente del Gobierno al explicar que las legislaturas duran 4 años. Bueno, nos encontramos en el cuarto ejercicio consecutivo sin cuentas, a pesar de que desde el Ejecutivo nos han dicho hasta la saciedad que sí que las iban a presentar. Pues no, Leticia Vaquero.
11: Y de hecho, hace 2 semanas el Gobierno quiso que nos enteráramos de que comenzaban las negociaciones para los presupuestos con una reunión entre el ministro de Hacienda, Arcadi España, y el de Cultura, de Sumar, Ernest Urtasun, solamente a 15 días de que venciera el plazo marcado en el artículo 134 de la Carta Magna, que dice que el Gobierno deberá presentar ante el Congreso de los Diputados los presupuestos al menos 3 meses antes de la expiración de los del año anterior. Pero recordemos que las cuentas actuales se diseñaron a finales del 22 para ser aplicadas en 2023, aunque han acabado siendo prorrogadas en el 24, en el 25 y seguramente en el 26, a pesar de que el presidente del Gobierno se ha comprometido en numerosas ocasiones a presentarlos, pero ni eso.
23: Los presupuestos se van a sustanciar su debate en el año 2026 y van a ser presentados en el año 2026.
24: Nuestra intención es presentarlos en 2026. Nuestra voluntad es aprobarlos en 2026.
11: De no aprobar unos nuevos, aunque sea fuera de plazo, en España se daría el inédito escenario de haber tenido una legislatura entera sin que las Cortes hayan aprobado unos. Hasta ahora el Gobierno ha tirado de modificaciones de crédito para alterar partidas presupuestarias. Solamente en el primer semestre de este año, Hacienda ha resignado 77.200 millones con esta fórmula, superando los 76.900 de todo el año anterior. Este recurso no es nuevo. Lo que sí lo es el dimensionamiento adquirido, ya que en el 2019 las modificaciones presupuestarias fueron de 16.300 millones.
0: Son las 3:20 clavadas de la tarde, así que vamos a hacer una pequeña pausa, tomamos oxígeno y continuamos.
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0: Son las 2:43 de la tarde.
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0: Los acampados continúan en la Puerta del Sol. Decía el delegado del Gobierno de Madrid que se está respetando el derecho de reunión y de asociación. Bueno, de reunión y de asociación, pues vaya usted a saber, a lo mejor algún jurista de estos innovadores que reinterpretan el derecho te puede llegar a decir que sí. Lo que también está claro es que hay vandalismo. Es que están haciendo pintadas en algunos de los edificios más emblemáticos, el Oso y el Madroño, por no especificar mucho, lo han pintado y evidentemente pues el material urbano está sufriendo. Y el alcalde de Madrid va a enviar al delegado y al ministro del Interior, Fernando Grande Marlaska, un documento, lo envía en Mérida, ya digo, que muestra adoquines en tiendas de campaña y grandes cuchillos ahí en la acampada de Sol. Borja Montero.
6: Este nuevo documento, que cuenta con imágenes gráficas, llega después de que el consistorio enviara ayer un requerimiento de desalojo de los manifestantes que acampan en la Puerta del Sol. Según ha informado José Luis Martínez Almeida, han acreditado la tenencia de adoquines de obras cercanas que pueden ser utilizados como armas arrojadizas, además de otros objetos.
7: Hoy vamos a enviarle un nuevo documento que yo creo que a efectos de una posible querella penal va a aclarar bastante la situación que hay en estos momentos en Sol, porque el ayuntamiento ha podido acreditar que han hecho acopio de adoquines y no creo yo que los adoquines tengan un carácter eminentemente pacífico. Hemos podido documentar que hay cuchillos de gran dimensión, parece ser que también hay hornillos para calentar comida, con el riesgo que esto supone, o al mismo tiempo se han producido altercados ya violentos, y todos hemos visto algunos de estos ejemplos.
6: Uno de estos altercados ha sido la vandalización del monumento del Oso y el Madroño, que será vallado por la Policía Municipal tras previa comunicación a la Policía Nacional. Igualmente, el alcalde ha denunciado la aparición de pintadas con el mensaje Ayuso Cuidado, en alusión a la presidenta de la Comunidad de Madrid.
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0: Nos vamos a marchar hasta la redacción del diario El Mundo. José Luis Vadillo, jefe de sección. ¿Qué tal? Buenas tardes.
9: Hola, buenas tardes.
0: A ver si terminan explicándonos lo de los decretos y dejando las cosas claras, porque es que no hay manera de es que tenemos que hacer un ejercicio de hermenéutica y de interpretación para saber exactamente qué es lo que tenemos entre manos. A vosotros pasará lo mismo, claro.
9: Justo eso estamos intentando durante toda la mañana. Además, tienes que hablar de decreto 1, decreto 2.
0: Correcto.
9: No es sencillo. No es sencillo. En cualquier caso, nosotros esta mañana hemos avanzado que el decreto ley, el que no ha llevado al BOE, obliga a los caseros a pagar hasta 12 mensualidades a los inquilinos si no prorrogan el contrato. Además, Juan Pablo, sobre este asunto recogemos las imágenes de Sol y la preocupación, como decís ahora un momento, del gobierno de Ayuso por lo que consideran absoluto descontrol de la acampada. Tenemos otros temas en portada, por ejemplo, de exterior. Rusia planificó matar a Kasparov y otros disidentes en Estados Unidos este pasado verano. Nos vamos a Ceuta, donde Sumar alardea de haber frenado el decreto para acelerar la devolución de inmigrantes. Y acabamos recomendando un ranking educativo muy completo con los 160 mejores másteres online, un listado con 25 criterios que abarca 32 especialidades. Un poco para quien quiera, quien esté buscando formarse o ampliar su formación.
0: Pues sí, desde luego. José Luis, un abrazo fuerte y gracias. Buenas tardes.
9: A vosotros, hasta luego.
0: Son las 2:46, están pasando más cosas en España y el radio está allí para contarlas.
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0: Vamos a comenzar en la Comunidad Valenciana. Han hallado el cadáver sin cabeza, manos ni pies flotando en la costa de Sagunto. Cuéntanos, Jaime Carro.
8: La Guardia Civil investiga el hallazgo de un cadáver en avanzado estado de descomposición que apareció flotando frente a la costa de Sagunto, cerca de la Almardá. El cuerpo, localizado el pasado lunes por una embarcación recreativa, corresponde a un hombre que no tenía cabeza ni extremidades y que se encontraba sin ropa tras haber permanecido presumiblemente durante un largo periodo de tiempo en el mar. Por el momento no ha podido ser identificado y tampoco se conocen las circunstancias de su muerte. El cadáver ha sido trasladado al Instituto de Medicina Legal de Valencia, donde se han tomado muestras de ADN para intentar determinar su identidad.
0: Se han disparado las agresiones entre reclusos en la cárcel de León en 2025 con un total de 166. Estamos ante el mayor dato desde 2020, Santiago Fernández.
10: Son datos facilitados por el gobierno en una respuesta parlamentaria a las diputadas populares Silvia Franco y Esther Muñoz. El Ejecutivo, sin embargo, rechaza que existan falta de funcionarios. Asegura que actualmente trabajan 506 efectivos para una plantilla prevista de 499 plazas. Algo que contradicen desde los sindicatos. Félix Alonso es miembro de ACAI.
12: Una población reclusa que ha subido un 40% en tan solo un año y medio en una cárcel donde la falta de personal cada vez es mayor y donde se generan diariamente situaciones de mucha tensión. Este mismo fin de semana han sido 4 los compañeros agredidos, que hacen, repetimos, que ya sean 20 los trabajadores que han sido agredidos en lo que va de año 2026.
10: La situación es más complicada en el ámbito sanitario. De los 8 puestos de médico previstos, solo 3 están cubiertos.
12: La dirección del centro que está totalmente sobrepasada y que si a eso se une a la falta de personal, al colapso sanitario por la falta de médicos, el buenismo instalado en el centro está provocando situaciones de inseguridad muy graves que hacen que en el día a día la prisión de Mansilla sea insostenible en una prisión que está a punto de colapsar.
10: La prisión leonesa ha experimentado un rápido incremento de reclusos, al pasar de 860 a cerca de 1.200 internos en apenas año y medio, lo que representa una subida del 40%.
0: Educación ha abierto expediente de inspección a una empresa de catering de un colegio en Albolote, en Granada, después de haberse encontrado gusanos en el arroz. José Luis Pascual.
13: El incidente ha activado las alarmas de la familia, reabriendo el debate sobre la calidad de la comida producida mediante el sistema de línea fría en los colegios públicos andaluces. Recientemente se han encontrado gusanos en la comida en otros centros de Córdoba y Málaga. En el caso de Granada, la voz de alarma saltó cuando una de las alumnas envió a su madre una fotografía tomada con un reloj digital en el propio comedor, donde se apreciaba un insecto en la comida, un arroz a la campesina. Así lo ha confirmado la presidenta del AMPA, Lina García, que trasladó la incidencia de inmediato a la dirección del colegio y exigió una reunión urgente con los responsables del servicio y la empresa adjudicataria, que también opera en otros centros de la provincia y en más de 400 de toda Andalucía. El informe interno confirma que el lote afectado correspondía a arroz integral Eco. Según la trazabilidad detallada por la compañía, el alimento fue cocinado el 14 de septiembre en su cocina central ubicada en la provincia de Málaga y transportado hasta el colegio de Albolote para ser servido el viernes 18, transcurriendo 4 días entre su elaboración y su consumo. En el documento remitido a las familias en la Consejería de Desarrollo Educativo, la empresa responsable ha transmitido sus más sinceras disculpas por lo ocurrido y sostiene que se ha llevado a cabo una investigación sobre los protocolos de seguridad alimentaria.
0: Y 2 hombres están siendo investigados, uno por homicidio imprudente y lesiones y otro por encubrimiento como consecuencia de un accidente en una actividad náutica con paracaídas, el parasailing. Esto que te enganchan con el paracaídas en una lancha, la lancha sale arreando y el paracaídas, bueno, y te empiezas a elevar Pero claro, que a veces suceden estas cosas. Sucedió el mes de agosto, el pasado día 10 de agosto, en Benidorm. Cristina Marco.
15: Saludos, buenas tardes. La Guardia Civil ha concluido la investigación sobre el accidente de parasailing que ocurrió el pasado 10 de agosto frente al litoral de Benidorm, donde murió una mujer de 66 años y resultó herido de gravedad también un hombre de 47. Ambos participaban en un vuelo en tándem cuando se rompió el cable que unía el paracaídas con la embarcación. El viento los arrastró hasta hacerlos caer al mar. La mujer falleció posteriormente en el hospital. La investigación apunta a que en el momento del accidente se registraban tormentas y fortísimas rachas de viento. Además, los agentes han esclarecido quién pilotaba realmente la embarcación. Dos personas ya han sido investigadas, una por presuntos delitos de homicidio imprudente y lesiones y otra por un presunto delito de encubrimiento. Las diligencias ya están en manos del Tribunal de Instancia de Benidorm.
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0: Vamos a los deportes. Sergio Valentín, ¿qué tal? Buenas tardes.
29: Buenas tardes.
0: Qué suerte tenemos. Es la mejor selección del mundo y además uno siempre sabe que por muy mal que lo pase la selección española, es tan buena que van a terminar ganando ayer a Croacia y goleada en el Sánchez Pizjuán.
29: Van 41 partidos seguidos sin perder, Eurocopa, Mundial, una Liga de Naciones y ahora este grupo no se relaja y quiere otra Liga de las Naciones. Ganaron en Wembley y anoche por 4-1 a Croacia en un Sánchez Pizjuán que estaba a reventar con la selección. El mejor fue Lamine Yamal con una asistencia y dos goles.
30: Bueno, Lamine es que tiene muchísimas ganas de...

0: es el presidente de la federación. Cristiano lleva 2 días sin entrenar. Brasil ya disputó 2 partidos ante Australia. En el último, Rafinha se tuvo que retirar por molestias. Vuelve a España, tiene un pequeño edema. Y tras la victoria de Brasil, de nuevo Ancelotti volvió a mostrar su confianza en Vinicius.
1: Un jugador fundamental para el Brasil. Está en su mayor momento, no está en su mayor momento, pero es el principio de la temporada y siempre Vini puede marcar la diferencia. Con él voy a estar muy, muy paciente porque merece esa paciencia.
0: Raúl Asencio, futbolista del Real Madrid, va a ser operado mañana jueves. Se va a solucionar el problema que tiene desde el año pasado en la fisura en la tibia con la que jugó. Y probable que no vuelva hasta el 2027. Y hablando del Real Madrid, van a escuchar a Joan Laporta con Mundo Deportivo. Explica la postura del Barcelona respecto a Florentino Pérez y el acto de conciliación que tienen en el próximo mes de noviembre.
2: Nos han condenado antes de juzgarnos y han dicho cosas que no eran ciertas. Yo lo que espero es que se rectifique y que esto pues se solvente. Con el Madrid ya sabéis que se han roto relaciones, pues comparecieron en el caso Negreira, entendemos que solo para alargar el caso y justificar una actuación de su televisión y un discurso que tienen predeterminado.
0: El Manchester City es ya oficialmente culpable de haber cometido 114 infracciones económicas. Una comisión independiente probó que el City manipuló sus ingresos y gastos mediante acuerdos ficticios por más de 900 millones de libras para aparentar que cumplía las normas y además obstaculizó la investigación de la Premier League. En Copenhague están reunidos los clubes europeos y ahí está Ferran Soriano, CEO del City, que no quería contestar a las preguntas de un periodista inglés.
3: Scanis, the Premier League confirms you cheated for nearly a decade. Do you apologize to football fans?
4: I have nothing to say, thank you.
3: Are you sure you can win on appeal?
0: Luego el Manchester City sí sacó un comunicado donde habla Ferran Soriano. Hay que verle la cara, le cuesta hasta coger aire.
5: I want to share some information related to the ongoing disciplinary process between.
0: Dice que va a comentar las novedades que tiene, todo el caso de la Premier League, dice, está contra nosotros, se basa en una sola acusación falsa. El City está tan decepcionado como sorprendido por la opinión de la comisión. El club es inocente de las acusaciones y existe un conjunto exhaustivo de pruebas irrefutables que respaldan todas las posiciones del club. Ayer contamos que Fernando Alonso renovaba con Aston Martin. No sabíamos la duración y los motivos, lo contó la cadena SER, es por una temporada más.
6: No necesito seguir un año más por amor al arte, ¿no? He conseguido más de lo que hubiese nunca soñado, ¿no? Pero sigo corriendo porque que si tengo un coche rápido y un coche competitivo va a ser muy difícil batirme. O esa es la confianza que tengo y la estima que tengo en mis compañeros también, con la gente con la que trabajo. Hemos empezado con el pie izquierdo, esta reglamentación sí, pero no nos vamos a rendir.
0: Comenzó la segunda jornada de la Euroliga de baloncesto con derrotas del Real Madrid ante el Efes, del Barcelona ante el Dubai y la victoria del Valencia ante el Baskonia.
7: Sergio, gracias, hasta luego.
0: Hasta luego.
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1: Las 3 de la tarde, las 2 en las Islas Canarias.
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1: Volvemos al Congreso de los Diputados. Está negociando a marchas forzadas esos decretos de vivienda aprobados por el Consejo de Ministros. Ya les hemos contado que de momento parece que solamente uno va a poder concitar apoyos parlamentarios suficientes para poder salir adelante. Bueno, ojo a Junts, porque desde el partido de Puigdemont deslizan hasta ahora que están decepcionados y muy preocupados. Leticia Barquín, buenas tardes.
3: Buenas tardes. Sí, hace unos minutos Junts, uno de los socios necesarios para que el Gobierno apruebe estos decretos, ha dicho que en un primer análisis están decepcionados y que los objetivos que pretendían que cubriese los decretos no están garantizados. La portavoz de Junts en el Congreso, Miriam Nogueras.
4: La realidad es que estamos decebuts y también...
5: La realidad es que estamos muy preocupados. Preocupados porque los dos principales objetivos de este Real Decreto eran detener los fondos buitre y también proteger a las familias. Este Real Decreto no detiene a los fondos buitre porque los fondos buitres pueden seguir comprando y tampoco protege a las familias. Porque si usted quiere o quisiera dejar en herencia un piso en alquiler a su hijo, con el redactado actual, con el redactado tal y como está, el inquilino podría tener derecho a comprarlo antes de que su hijo la heredase.
3: Por ahora no aclaran el sentido de su voto, pero lo que está claro es que las próximas horas serán decisivas y estarán marcadas por una intensa negociación.
1: Precisamente gracias, Leticia, por la postura expresada por Junts. Le acaban de preguntar al presidente del gobierno, a Pedro Sánchez, que se reunía y tenía rueda de prensa con su homólogo francés Emmanuel Macron, no le Bautista.
6: Pregunta al presidente a la luz de que sin los votos de Junts, como saben, no hay nada que pueda sacar adelante, ni el primer decreto publicado hoy, ni el que está por conocerse mañana sobre la prórroga automática de los contratos de alquiler. Atención también, porque dice Sánchez que llevan meses trabajando cuando la ministra Isabel Rodríguez dejó claro con su actuación ayer en el Consejo de Ministros que la redacción de la medida era tan reciente que ni conocía bien cómo estaba hecha.
7: Llevamos muchos meses trabajando en el Real Decreto Ley que dice que usted ha tenido esta valoración por parte de un grupo parlamentario, en este caso Junts per Catalunya. Llevamos muchos meses trabajando, hemos incorporado muchísimas de las medidas que también ese grupo parlamentario junto con otros muchos plantearon para resolver la emergencia habitacional que sufren muchos ciudadanos en nuestro país. Hemos hecho todos un esfuerzo enorme.
6: Eso en cuanto al primer decreto que hemos conocido hoy, pero Sánchez se ha referido también al que conoceremos mañana y que sabe que va a decaer, de ahí que se haya sacado ese primer decreto y vaya en solitario. Nancy Sánchez se muestra optimista.
7: El segundo Real Decreto Ley lleva menos meses trabajándose, es coherente desde el punto de vista del espíritu con la ley de vivienda que impulsó este gobierno, que se aprobó en el Parlamento. Es un debate que ha sido suscitado por organizaciones civiles, también por partidos políticos, y esperemos que pueda prosperar. En todo caso, es una línea que ya subyace en la ley de vivienda y que será un debate que tengamos que afrontar antes o después también en el país. Me refiero a la prórroga de contratos.
6: Y un titular más que nos llega desde Ceuta, Juan Pablo, porque acabamos de conocer que esta madrugada la Guardia Civil ha interceptado 3 embarcaciones que se disponían a cruzar el estrecho hasta la península con 30 inmigrantes ilegales a bordo. Según fuentes del Instituto Armado, la intervención se ha producido en el marco de la vigilancia establecida en la costa de Ceutí por la proliferación de este tipo de travesías clandestinas.
1: Gracias, Noelia. David Fernández está en la realización técnica. Laura Pons ha estado en la producción. Gracias por haber compartido las noticias con nosotros un día más aquí en la sintonía de radio. Hasta luego.
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22: Centro muy pasado, buscando a Nico. 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

0: tardes y bienvenidos a Fútbol Radio, las 3 y 8, si nos están escuchando en directo. Hoy tenemos tres temas por delante. Por supuesto, la victoria de la selección española, una más. Son 40 partidos seguidos sin perder. La verdad es que es un orgullo ver a esta selección que nos representa con su fútbol, sus victorias, por el grupo que han creado ahí dentro. La verdad que el ambiente de Sánchez Pizjuán ayer daba envidia. Uno quería estar en esas gradas aplaudiendo a la selección y también a Luka Modric, que se llevó la mejor ovación del partido. Luego está el tema de la selección portuguesa. Porque si en España es casi todo positivo porque se ha lesionado Grimaldo, pero bueno, parece que no es grave. En Portugal tienen una montada ahí dentro y el culpable es Cristiano Ronaldo. Yo no voy a culpar al seleccionador por dejar a Cristiano en el banquillo. Es una decisión deportiva. Ha tenido que viajar el presidente de la Federación Portuguesa a Dinamarca, porque juega mañana la selección portuguesa, para mediar entre el seleccionador Jorge Jesús, que se le ocurrió que ante Noruega Cristiano tenía que quedarse en el banquillo y luego no salir. Y Cristiano Ronaldo, que a sus 41 años lleva dos días sin entrenar, porque no jugó en ese partido. 41 años. Oye, que entiendo que cada uno tiene su ego, pero con 41 años ya hay que madurar un poco, respetar a los compañeros, al entrenador, y que no tenga que venir el jefe desde Portugal para mediar. Vamos a ver cómo evoluciona esto. Y el temón es el del Manchester City. Es que es el tema. Estamos hablando de un equipo que ha ganado las Premier League una detrás de otra, ha ganado una Champions League. Es un equipo que está en la Champions League todos los años, desde hace un montón de tiempo, y que ha hecho trampas. Ya lo puedo decir así. Oficialmente ha hecho trampas. 114 trampas. Y me da igual que alguno me diga, no, es que las Premier League y la Champions las ganaron cuando en un periodo en el que no habían hecho trampas. Me da igual. Si tú haces trampa durante 10 años, eso te hace construir un equipo que luego pueda ganar esa Champions. Es hacer trampas en tu base. Y esa base es la que te permite luego ganar títulos, como hizo el Manchester City. Y me da mucha envidia, lo tengo que decir así, los clubes ingleses y la Premier League, que no han esperado a ver si nadie se da cuenta, a ver si hace algo la UEFA, como estamos aquí esperando en España. Han sido ellos los que no han querido que esto pasara por alto y se han puesto a investigar, y les da igual que sea el Manchester City, el United o el Fulham, por decir un equipo no tan importante. Les da igual. Luego, que ¿por qué queremos ver la Premier League en lugar de la Liga? Pues para empezar, yo veo la Liga porque aquí están los equipos de nuestro país. Pero a mí me echa muy para atrás el no creer en una competición. Y creo ahora mismo en la Premier League. Y la Liga Española no. Me da mucha envidia. Así que con esto, pues vamos a hacer un programa que yo creo que apetece mucho. Espero que a vosotros tanto como a mí. Vamos a hacerles la pregunta.
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0: 693-70-14-81. La verdad que tengo dudas porque los tres temas me apetecen mucho y no sé por cuál preguntarles. No sé con cuál de los tres les apetece más hablar con nosotros. Así que mire, vamos a probar a que nos elijan ustedes el tema y nos mandan un audio. Pero que se note en el audio, ¿vale?, sobre lo que nos están hablando. Selección española, City o Cristiano Ronaldo Portugal. 693-70-14-81. 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Y por cierto, ha hablado Pep Guardiola. Y aquí, pues claro, pues como es español, pues creo pensar que como es español, pues no está a la altura del resto de clubes ingleses. Igual que Rodri, por cierto, hace unos días. Cuando Sergio Eras, muy buenas.
2: Muy buenas.
0: ¿Qué decía Rodri?
2: Que confiaba en la impunidad del Manchester City, lo cual yo tuyo que es un pequeño lapsus, porque no puedes decir impunidad. Si crees en la impunidad es que crees en librarte de los delitos que has cometido. Librarte a conciencia, claro.
0: Si solo hubiera dicho Guardiola, me lo creería, sí. Porque con los independentistas, ¿no?, lo de impunidad pega más. Dani Blanco, muy buenas.
3: ¿Qué tal, Sergio? Un solo apunte. Ayer la Comisión Independiente de la Premier dijo que era culpable el City de todos De los 115.
0: Ah, casos. 115.
2: No, no, 114, el pobre abogado 115. Que ganó ese caso también...
3: Es que el otro día era 114 de los 115. Ayer la Comisión Independiente se encontró culpable de todo.
0: Bien matizado. Luis Colón, muy buenas.
4: Muy buenas tardes.
0: A ver, vamos a empezar por la selección española y luego ya vamos con los otros dos asuntos. ¿Qué queréis decir del partido de ayer, del momento de España?
3: Pues somos muy buenos.
4: Sí, porque somos los mejores.
3: Que ha habido dos partidos en los que en el saque de centro no lo ha tocado el rival. Bueno, sí, con Inglaterra sí, porque fue un fallo de la defensa inglesa, pero en minuto y 20 segundos el otro día y minuto ayer, y hemos marcado dos goles en dos partidos en el primer minuto, o sea, en la primera jugada que teníamos en el partido.
0: Cuando poníamos en duda que a lo mejor no teníamos las mismas ganas después de llevarnos el Mundial.
3: La verdad, y el golazo ayer en 1-0 es una jugada increíble de todos, sin que la toque Croacia, que es una selección a tener en cuenta, es mundialista, cayó eliminada con Portugal antes con los 16avos, pero a mí me parece que es una selección muy buena, y te digo lo que te dije el lunes, es que de ver delante de la televisión es más divertida que la del Mundial de Sudáfrica, para mi gusto.
2: Ese es un debate, también, sí.
3: Y lo volví a ratificar ayer.
4: Bueno, es que el Mundial de Sudáfrica, a nivel de resultados, partidos y demás, fue bastante aburrido. O sea, esa es la realidad.
3: Pero te amplío, perdona, Luis, Eurocopa 2012... Sí. Que también se juega en ese estilo.
2: La Eurocopa 2012 fue muy, muy, muy, muy, muy aburrida, entre comillas.
0: Esta selección me gusta, pero aburrida porque España era muy superior. Eso es, claro, porque pero el fútbol de esa Eurocopa es mejor que el del Mundial.
2: Había una inercia en la Eurocopa tan buena que era como, pero si es que jugando casi al trote les vamos a ganar a todos, con el susto incluido de Portugal en semifinales, que cierto es que nos llevó al límite y quizá fue de los peores partidos de la selección en la era dorada de 2008 a 2012. Pero es verdad que la sensación que te da esta selección es que la inercia propia que tiene esta selección es que en cuanto aprieta un pelín en el acelerador, ayer yo creo que después del 1-0, pues, oye, estamos bien, estamos tranquilos, Croacia, que es una selección, como decías, que tiene fútbol, tiene mucho carácter, tiene gen ganador, pues empieza a empujar un poquito, empata y dice, espérate, vamos a volver a acelerar. Ya está, no hay partido otra vez.
3: El defender marca en los 1.
2: Sí, sí, exactamente. Entonces da esa sensación de que la inercia y que todo lo que puede pasar es... Es el punto de tener a esta estrella de campeón, ¿no? Lo que decís, saque de centro, gol. Sí, sí. Pérdida del rival en Wembley, gol. Se te ponen los partidos de cara. Harry Kane tira un penalti al larguero cuando se puede poner 3-1. Todo lo que puede salir mal, ni siquiera está saliendo mal de momento en la selección.
3: Además, es que España ha sobrevivido en estos partidos, incluso a los peores 15 minutos que yo les recuerdo a la selección de La Fuente, que fueron del 30 al 45 de la primera parte del otro día, que Inglaterra estuvo mucho mejor que España. Y en el comienzo de la segunda, con el penalti fallado por Kane. Hasta ahí, España tiene ese aura de que, oye, tenemos suerte y remontamos ese partido.
4: Sí, suscribo. No, suscribo todo lo que han dicho mis compañeros. Yo creo que aquí también hay que alabar muchísimo la labor que hace el seleccionador Luis de la Fuente, porque es muy difícil lo que está consiguiendo el seleccionador. O sea... venir de una selección que ha ganado Eurocopa Mundial y mantener todo ese ritmo sin que los futbolistas se duerman en los laureles o se acostumbren a somos los mejores, tal y cual. No. Oye, nos han empatado, vamos a por el 2-1. Y lo hacen en cuestión de minutos.
0: Es que muchas personas dijeron después de la Eurocopa Mundial, Eurocopa, del 8 al 12,
4: sí,
0: que era irrepetible lo que estábamos viviendo.
2: Yo creo, camino de...
0: Y creo que lo podemos igualar e incluso superar, porque el fútbol para muchos de nosotros es mejor que el de aquella selección.
3: Eso que ha dicho Luis es fundamental. Es que yo creo que en Sudáfrica empezó el Mundial y nos lo tuvimos que crear en medida del Mundial, pero no éramos favoritos.
0: Coño, antes de empezar. Yo recuerdo la eliminatoria ante Paraguay. Claro, Paraguay. Que si no para ese penalti Casillas...
3: Que la sensación aquí, ya estábamos aquí en el radio, la sensación era, bueno, un Mundial que va a afrontar España siendo campeón de Europa, pero a ver qué pasa. En el Mundial del 14 no éramos favoritos, de hecho pasó lo que pasó, y en el de Estados Unidos tampoco lo hemos sido. Pues yo creo que vamos a llegar a la Eurocopa del 28 por primera vez siendo los grandes favoritos indiscutibles.
2: Pero no crees que al Mundial sí que teníamos cartel de favorito por...
0: Yo te diría que sí, ¿eh?
2: Yo tengo la sensación de que sí, ojo, que creo... igual había más... Francia, España estaban ahí quizás, y la propia Argentina, pero yo creo que sí que llegaba, y de hecho por eso el batacazo del primer día con Cabo Verde.
4: Es que depende un poco del marketing, porque yo me acuerdo de en el Mundial de Sudáfrica, aquel famoso lema que saca, siento citar a un competencia, a cuatro, Podemos... esos míticos anuncios, o sea, se creaba un ambiente espectacular y al final tú te lo hacías también creer, te lo creías, te decías, coño, pues sí, sí, que somos favoritos. Y a lo mejor en Sudáfrica no lo éramos tanto, a sí, pesar de ser campeones.
3: Yo creo que éramos más favoritos este verano que en Sudáfrica.
4: Totalmente. O sea, yo creo que la campaña que se ha hecho previamente a el Mundial del 2026 hacía indicar que la final iba a ser la que se ha producido, España-Argentina.
2: Es que además
4: todos dábamos por hecho que podía ser una final bastante factible.
2: Y que incluso por el fútbol que viene realizando España, lo bonita que fue la Eurocopa que gana España, los dos años que pasan desde la Eurocopa hasta que empieza el Mundial, y un añadido más con diferencia a lo que pasó en Sudáfrica, que ya éramos campeones del mundo. Y que eso sí que te aporta un punto más de experiencia, de ir. No eres una selección que puede haber tenido ese punto de la Eurocopa 2008 y llegar al Mundial como una de las favoritas, pero diciendo, cuidado, España no ha ganado el Mundial. La historia de España en el Mundial es trágica y lo ha sido hasta hace dos telediarios prácticamente.
3: Los mundiales los vamos a afrontar con dos estrellas. Ya no tenemos la ansiedad de ganar un mundial. Si ganamos un tercero, bueno, sensacional.
2: Tener la oportunidad de defenderlo en tu país me parece una cosa ¿a quién le ha pasado? ¿A Brasil, probablemente?
3: Pues posiblemente, no mucha
2: poco
3: gente,
2: más.
4: La gente de 60, 70 años actualmente te cuentan, ¿no? Si es que lo que estamos viviendo es una locura. O sea, es que en nuestra época los mundiales era España haciendo el ridículo.
0: No, que pero que
4: el ridículo.
0: Yo tengo 40 años y yo anda que no he llorado por ridículos, por años que creo que tenemos buena selección y nos vamos ya sea por méritos propios del árbitro a casa.
4: Tienes 40 y has vivido dos mundiales.
0: Sí, por eso. Pero que yo sé lo que es el no tener esperanzas de ganar un mundial previamente.
3: Bueno, por ejemplo, tu primer recuerdo de un mundial decepcionante, ¿cuál fue? ¿El de Estados Unidos?
0: Sí, Bizarreta metiéndose goles en propia.
3: Ah, vale,
4: para mí el 2006, para ti...
2: 2010, yo es que nací campeón del mundo casi, nací futbolísticamente campeón del mundo, ¿verdad? No tengo recuerdo anterior de la selección.
4: ¿Cómo sentí, Dani Blanco?
2: Pero eso lo tengo claro, yo se lo agradezco mucho a mi padre que me lo metió en la cabeza. Esto que estás viviendo no es normal. Nos hemos llevado por todos lados palos, como decía Luis Aragonés, nos han dado palos por todos lados, han hecho lo que han querido con nosotros.
0: Por eso ahora hay que saber lo que estamos viviendo y disfrutarlo más. Esto es como en la vida, dices, oye, estoy en un momento ahora dulce, tío, pues exprímelo al máximo, porque no sabemos cuánto va a durar. Tiene pinta de que va a ser, pues esto, no sé si ganar Eurocopa, pero que vamos a ser una buena selección muchos años.
3: La Eurocopa vamos a ganar prácticamente los mismos.
0: Claro. Sí, pero que a lo mejor no la ganamos. Claro, lo normal es no ganarlo.
2: Igual te la pegas en octavos en la Eurocopa. Y nadie te va a quitar los previos, porque un partido malo en un torneo de caos, te vas a la calle y no pasa absolutamente nada. De hecho, hay una parte bonita de estos parones de selección que a todo el mundo le pueden cansar, ahora quizás menos porque vienes con la inercia de ser campeón, y es disfrutar de estos parones porque no tienes ni siquiera la presión de que sea una eliminatoria de irte a casa.
3: Luis Enrique, la Eurocopa del 21, cuando se eliminó con Italia en semifinales, es verdad que yo creo que la Eurocopa de Luis Enrique fue más de resultados que de sensaciones, porque estábamos a punto de quedar eliminados siempre. Se pasó ante Corazón.
2: Que fue muy bonito, por cierto, también,
3: pero
2: la verdad.
3: Se pasó ante Italia, y no se pasó ante Italia por penaltis. Y en la rueda de prensa, Luis Enrique dijo: le he dicho a mis jugadores que lo más normal es perder en el mundo del fútbol, no ganar.
2: Y más en la selección española. Esa eliminatoria es un muy buen ejemplo. No sé qué me decía a mí, dice: pues escúchame, hace 20 años hubiéramos dado medio brazo por caer con Italia en semifinales de una Eurocopa, que no era ni lo normal tampoco.
0: Claro, la eliminatoria de cuartos de final en el 2008 ante Italia, estábamos todos viviendo todo el rato. Es la barrera psicológica. Totalmente. La barrera psicológica y la rompemos.
4: Esa es la clave. Incluso si en 2004 la Eurocopa de Portugal no pasamos de fase de grupo, ¿no?
3: Pasamos de fase de grupo. Vamos, una selección que teníamos en
0: 2004. Aunque los jugadores de ahora aquí no tengan nada que ver con aquellos de entonces, yo creo que sí se quitan un cierto peso
3: por la historia de este país.
0: Que no habíamos conseguido. A ver, en esa comparación del 2010 contra 2026, la mayoría de personas están diciendo que es que los de 2010 eran mejores, la mayoría. Y yo no estoy tan de acuerdo.
3: En los puestos, claro que habrá diferencias. Yo creo que
0: en líneas generales, me puse ayer a repasar la alineación del 2010 con la del 2026 y los suplentes claramente son mejores que los del 2026, para mí.
2: ¿De 2010? Sí. O sea, lo hablabas antes, Dani, el conjunto, los 23...
3: Claro, pero eso lo dijimos el lunes. Yo creo que el once inicial de Sudáfrica es mejor que este.
0: Y el once inicial creo que se puede batir. Porque no sé si Busquets es mejor que Rodri. por ejemplo.
4: Mira, yo amo a Rodri, he sido un defensor
0: ferro. Busquets era mi jugador, es mi jugador favorito.
4: Busquets es otra cosa.
0: Pero Rodri ha ganado un balón de oro,
4: Bueno, sí, ya. Y podría haber ganado un balón de oro.
0: Y os voy a decir una cosa. Y Lamine Yamal, ahora no somos conscientes, pero Lamine Yamal, si va así, va a ser el mejor jugador de la historia de nuestro país, sin ninguna duda.
2: Perfectamente. Tiene la posibilidad de serlo perfectamente.
3: Te puedo entrar en el debate. Busquets tiene 3 Champions,
0: Sí, claro.
3: Usted tiene siempre varias ligas.
0: Sí. Claro, estuvo en un Barcelona. Sí, no me hagas hablar de Barcelona, que a lo mejor no me vale. De hecho, a lo mejor no me vale.
2: La distinción club-selección se puede hacer toda la vida. Y por barrer incluso para casa. La comparación eterna, Raúl Villa. Oye, pues escúchame, es que Raúl en la selección no fue. Nada. No fue siendo 50 y pico goles internacional. Sí, sí. Pero claro, es que estamos hablando del jugador que te fue metiendo todos los goles con una importancia capital hasta llegar a semifinales de una Copa del Mundo y que nos llevamos las manos a la cabeza cuando se lesionó para la Eurocopa 2012. Acordémonos que a esa Eurocopa no llegó. Rodri Busquets, la cuestión es que los dos hayan triunfado a nivel de clubes, por ejemplo.
0: Es que la mayoría de los que tenemos, la mayoría de los que tenemos ahora son muy jóvenes. Cuando termina la carrera, a ver si no decimos, oye, pues sí son mejores que los que teníamos en el 2010.
3: Bueno, es algo parecido a lo que pasaba, yo creo que en la Eurocopa 2000, ya en el Mundial 2006, que fracasamos un poco, pero en el 2008, mucha gente de la que había eran parecida edad a estos, un poquito mayores, que aguantaron hasta el 2012. O sea, estuvimos 3 competiciones con la misma base, que es lo que vamos a hacer ahora, o 4 competiciones, 5 quizá, lleguemos ahora porque son más jóvenes. Los de ahora mismo, Eurocopa 24, el Mundial 26, y yo creo que hasta el 32. Estos
0: ¿Lamine cuántos años tiene?
2: No, Lamine tiene 19 años.
3: Lamine dentro de 10 tiene 29 y dentro de 10 habrá.
2: Los únicos que puedes sacar de la selección por edad, y veremos, son Rodri, incluso por tema de que él quiera dar un paso al lado, pero tampoco, que Rodri podía durar mucho más. Laporte.
3: Lamine si quiere.
2: Deja de contar casi.
3: Lamine si quiere y mantiene el nivel, puede batir el récord de jugador de español que ha jugado más mundiales.
2: Sí, es verdad, claro.
3: Que yo creo que ahora es Casillas o Ramos. Casillas, me parece.
2: Casillas también.
3: Lamine Yamal. Sí, creo que sí, claro. Se ha jugado 4 mundiales.
2: Casillas son 4 mundiales.
0: A mí me alucina Lamine. Es verdad, cuando le ves en el Barça, él no es madridista, pues te fastidia y tal, pero cuando le ves con la selección española, dices, macho, vaya bendición.
2: Pero vamos.
0: Dice, es que es un... A mí me parece una locura el jugador que tenemos. Creo que no lo valoramos. Pues sí, claramente es el mejor, ¿no? Sí. Buscamos siempre a otro, tal.
4: Sí, ¿y sabes por qué? Porque no lo valoramos, entre otras cosas, porque se le tacha por el club del que procede. Siempre se señala, es que es del Barça. ¿Y qué?
0: Pero si fuese del Madrid, también sería algo, ¿eh?
4: Yo creo que sí, hay mucha gente, sobre todo también...
3: Son uno de los mejores jugadores que he visto.
4: Sobre todo también por el tema
3: social,
4: desgraciadamente, eso sí. O sea, no me estoy inventando.
3: Pero yo creo que...
4: Es una
3: lo que pasa es que le pierde un poco, lo que pasa es que tenemos que comprar el paquete de Lamine completo.
2: Sí.
3: Cada vez que habla, pues me parece, suena muy pedante, muy petulante.
4: Es que suena un chaval de 19 años. No le podemos decir a un chaval de 19 años que hable como uno de 40.
3: Pero que yo creo que Lamine con 25 se da igual, pero es que yo creo que yo abandono ese debate. Me parece que Lamine es esto.
2: Sí.
3: O sea, es un típico jugador que es un poco chulo.
4: Te añado, antes lo ha dicho Sergio, con Cristiano Ronaldo con 41 años tiene un ego que...
2: Lo que habéis mencionado, el pack completo. Es que igual, si Lamine no tuviera ese carácter, quién sabe si a lo mejor en el campo se comportaría de la misma forma. A veces va todo unido.
3: Yo creo que esa forma no se atrevería, sería más claro. Es que ese descaro a veces se traslada. El descaro, como dice Sergio, hace que pues afrontes un regate de una manera determinada, marques el gol de ayer, que es tirar en cuanto le llega la pelota, que es increíble, es el minuto 1 de partido.
2: Sí.
3: A lo mejor quiere aguantar, bueno, tira, pues marca gol. Yo creo que los caños que hace, los regates...
2: Es que incluso la peor versión de Lamine es magnífica, de verdad. O sea,
4: es que antes,
2: la peor versión es magnífica.
4: Por eso cuando teníamos un futbolista así, de hecho, antes no teníamos un futbolista que diera tanta agilidad al juego. Antes teníamos jugadores que, a lo mejor, por cualidades técnicas... ralentizaban un poco el juego. También es verdad que acompañaba todo el equipo en general de España, pero ahora tenemos
3: un Lamine Yamal que en
4: una baldosa rompe a dos.
0: Es el jugador más espectacular que ha tenido nuestro país, que yo haya visto. Anteriormente no me puedo meter, porque los del 2010 todos eran buenísimos, pero de manera individual
2: eran distintos,
0: no era un espectáculo, eran en conjunto.
2: Porque Iniesta era muy bueno de manera individual, pero no es el perfil que responde a Lamine Yamal. Xavi, por supuesto, no vamos a descubrirle ahora, efectivamente, pero ese extremo en la selección, lo más parecido que había era Navas y Pedro, que siendo dos jugadores que les tengo en lo más alto,
4: Pedrito, no eran para nada técnicamente.
2: Claro, no es lo mismo, no son comparables. Claro.
0: Vamos a hacer una pausa y a la vuelta hablamos del lío en Portugal y del lío que tiene en Inglaterra, que con el Manchester City.

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0: Cristiano Ronaldo y la selección portuguesa?
1: Pues un lío tremendo.
2: Sí.
1: Pero que yo creo que se tiene que solucionar, aunque sé que es complicado, en no llevándole a Cristiano. Porque una estrella como Cristiano le llevas a la concentración y parece raro que llevándole se quede de suplente. No quiero, con esto digo que tenga razón o no Jorge Jesús, que es el entrenador, y si no le pone. Pero me parece que a una estrella así, creo que le tienes que ir apartando de la selección un día no llevándole. Me parece que llevarle para no jugar.
2: Pero yo abogo porque estas cosas se hagan de la manera más... O sea, yo lo llevo un poco al terreno de la selección española. A mí me da pena que ni Casillas ni Sergio Ramos se hayan podido retirar en condiciones.
1: Y se criticó
2: con algo bueno, un bonito, una celebración. Como se ha hecho, por ejemplo, con Navas.
1: Le dieron palos a Del Bosque por llevarle a la Eurocopa de Francia y no ponerle.
2: Claro, ayer a Jesús Navas casi lo sacan a hombro como los toreros.
3: Todo muy bonito.
2: En el ruedo, ¿sabes? O sea, es brutal. Entonces yo abogo porque estas cosas, coño, que estamos hablando de Cristiano Ronaldo, que es uno de los mejores jugadores que ha dado
0: el
2: mundo del fútbol.
0: ¿Qué tiene que hacer Jorge Jesús?
2: No, digo que la federación y tanto Cristiano Ronaldo y demás deberían de pactar algo bonito a la altura de lo que ha sido Cristiano Ronaldo.
0: Pero decir, si Cristiano no se quiere retirar.
2: Bueno, pues es que lo que está abogando Dani es que literalmente no lo convoquen más.
3: Bueno,
2: posiblemente sea pues el último año.
3: Eso se hizo con Ramos en la selección. Le llamó Luis de la Fuente a Ramos en su momento cuando entró. Es verdad que las figuras son distintas, ¿eh? Es que, a ver, es muy complicado porque Portugal antes de 2006 no era nadie, y no digo que solo sea Cristiano lo que apareció a partir de 2006, pero es que todo lo que ha hecho Portugal prácticamente en su historia en los mundiales, tú tendrás a lo mejor la cabeza, Dani, para ello, jugó uno o dos antes de Cristiano. Desde que Cristiano entra en la selección portuguesa, ha jugado todos.
1: Portugal no juega.
3: ¿Será casualidad o no?
1: No se ha clasificado.
3: ¿Será que el fútbol portugués, por supuesto, también ha mejorado mucho con el paso de los años? Y es muy complicado tomar la decisión como entrenador de ser tú el que probablemente incluso poniendo en contra parte de tu gente o tu afición cuando acabas de llegar, digas, le voy a apartar. Por mucho que lo expliques, por mucho que lo justifiques y por mucho que nosotros lo podamos entender.
2: A nivel de afición ya te digo yo que no. Porque yo entré en este programa hace 2 semanas para explicar lo que nos contaba a mí y a mis colegas en Portugal. Que en Portugal estaban hartos de Cristiano Ronaldo, que lo tenían en un pedestal por todo lo que ha significado a nivel de representar a un país muy pequeño como Portugal, pero que ya está.
0: Pero que aquí en el Mundial, Mundial de 2014, nosotros ya como periodistas, me acuerdo que había unanimidad para decir, oye, Vicente, está muy bien que tú tengas, pues esto, ganas de llevar a estos jugadores por todo lo que han hecho por ti, por este país, pero se ve que ya no da más de sí. Tienes que dejar de convocarles. Con Cristiano Ronaldo puede estar pasando lo mismo. La cuestión aquí, Luis, y yo no estoy de acuerdo contigo, es... Llega Jorge Jesús y dice, vamos a ver, Cristiano, yo cuento contigo. ¿Tú quieres seguir la selección? Sí. No hay más que hablar.
2: Claro.
0: A no ser que, como intuíamos, tú no aceptes tener un rol secundario.
1: Sí, eso, claro.
0: Pero Cristiano Ronaldo, en la previa ante Gales, que estuvo muy reivindicativo de tú ves la liga árabe, ves cómo estoy físicamente y tal, y él dijo en un momento dado, pero bueno, yo estoy aquí ahora, entiendo que con 41 años para un día jugar 90, otro día 30, otro día no jugar y ayudar desde el banquillo. Y yo dije, ahí bueno, pues se lo ha aceptado Cristiano.
2: Claro.
0: Y dice, no hay más que hablar, Jorge Jesús, yo también le llamaría a Cristiano para tener un rol no de titular indiscutible, de poder jugar de vez en cuando, pero claro, no puede ser que tú digas eso y luego a las primeras de cambio que te dejan en el banquillo. Como pasa con jugadores jóvenes, porque juegan cada 4 días. ¿Eh? Ayer en España, algunos titulares en Wembley no jugaron. Encima, y dice, oye, que te están encima rotando en un partido normal que has jugado hace 4 días, y tú ahora 2 días de pataleta, de que no quieras entrenar, de que tenga que venir el jefe de la federación para mediar. Claro. Mira, me parece que esto ya se le ha ido de las manos a Cristiano.
1: Yo creo que la sensación, que estoy contigo, pero la sensación es que a lo mejor Cristiano... quería rotar ante Gales en Portugal, no en Noruega, que era el partido importante que tenía en la selección.
0: Pues que a lo mejor Cristiano ya no está para jugar ante Noruega, que es mejor selección que Gales. Y hay que respetar al seleccionador.
1: Estoy contigo y lo, pues es que yo creo que a lo mejor es muy difícil, yo estoy con Sergio, para no llevar, o sea, para decirle a una figura que ya no tiene que ir o que tiene que jugar menos, es complicado. Yo entiendo a Cristiano, que se ve con fuerza física para jugar, pero a lo mejor Cristiano lo que quiere es salir algunos minutos todos los partidos. Entonces, al tener cero en Noruega,
2: claro,
1: aunque dijo Jorge Jesús que según vio el partido no le puso por eso, porque claro, estaba contento con claro. la... Por cierto, la selección jugó muy bien, yo vi el partido bastante del partido y la selección jugó muy bien.
0: Portugal ganó en Noruega sin Cristiano.
1: 1-2. Y tiene ahora hoy un partido en Dinamarca, mañana un partido en Dinamarca y el domingo contra Noruega en Portugal. Uh-huh.
2: Pero vamos, que lo de Cristiano Ronaldo con Portugal ya se veía desde hace tiempo también, ¿eh? O sea, creo que ya era bastante claro que Cristiano Ronaldo no tenía que ser.
1: Pero él no dijo que se retirara de la selección después del Mundial.
2: No, no, él decía que no. Dejó la puerta abierta.
0: Es más, en esta rueda de prensa que comento, dijo que no descartaba disputar la Eurocopa.
1: La Eurocopa 28, que tendría 43.
3: 43 años.
2: No lo veo. Yo no lo veo, pero por lo mismo
0: pero
2: que
0: va dicho, día a día.
2: Pero lo mismo que he dicho yo al principio, o sea, yo creo que antes de que se produzca un evento bonito, tal, triunfaroso con lo de Cristiano para retirarlo y demás, creo que se va a adoptar finalmente porque, oye, no te voy a convocar más porque yo ya no puedo contar contigo.
0: Yo soy Jorge Jesús y yo, ¿dimito o no vuelvo a contar con...?
1: No volver a convocar.
2: Dimitir, ya te digo yo que no, mira, no lo hace, mira, Jorge Jesús.
0: Jorge Jesús, yo ahora, al final es lo mismo que pasó con Xabi Alonso, muy parecido. ¿Vale? Sí. Es un jugador que te mantiene un pulso.
1: La selección es lo máximo de un entrenador.
0: Que me parece muy
2: radimitir. Me parece que hay que escuchar la rueda de prensa de Jorge
0: Creo
2: Jesús,
0: que un seleccionador, en este caso, tiene que hacerse.
1: Bueno, es que a lo mejor se hace valer, vamos. Ser el partido en Copenhague mañana.
0: Hombre, de momento ha tenido que ir el presidente de la Federación Española, de Portugal.
1: Pero quiero decir que aunque haya ido el presidente de la Federación, a lo mejor mañana Jorge Jesús sale y no le pone. O sea, le echa un pulso verdadero a Jorge Jesús a la selección. Entonces ya le tendrían que echar a él, porque si no le pone, a lo mejor se enfada.
2: De todos modos, a mí me da la sensación, aquí hablando de todo, que me falta mucha información al respecto. Pero mucha.
0: ¿Qué te falta?
2: Pero no puede ser. Pues me creo que no sabemos cosas que están pasando desde dentro.
1: ¿No escuchaste a Cristiano y a Jorge Jesús?
0: ¿Lo han dicho los dos?
1: Cristiano, después del partido en Noruega, dice, si no van a contar conmigo, es mejor que no vuelva a venir. Y Jorge Jesús dijo que en los 90 minutos contra Noruega le hacían no contar con Cristiano. Dijo, enfrentamiento, claro.
0: Y Jorge Jesús ahora, en el próximo partido, a lo mejor piensa que Cristiano no tiene que jugar y ya está pensando, oye, es que si no le pongo, joder, otra vez que tengo aquí lío. Por eso digo que al final un entrenador tiene que ser libre para tomar las decisiones que quiera. Esto lo puedo aceptar. Yo si fuese Jorge Jesús, ¿eh? Cristiano, 28 años. Oye, macho, pues no seas tonto, porque sé que te decido los partidos.
2: Claro, Cristiano con 28 años.
0: Tienes que tenerle contento. Pero con 41 años, a mí ya no me compensa tener a un futbolista como él, que ya no es el que era, montándome pollos, ¿eh?
1: Pero yo estoy, yo estoy con Luis, lo que decía antes, de que la sensación en Portugal, yo no estoy en Portugal, pero sí que tengo amigos, hace muchísimo tiempo que Portugal, el portugués no quiere a Cristiano en la selección.
2: Claro, claro.
1: O sea, es una sensación de que tiene que ya ha dado todo.
2: Que ya está, ya ha acabado.
3: Pues a mí eso me provocó, es un shock, de verdad. ¿Sabes? No tengo la posibilidad de hablar con gente portuguesa que me lo diga. Pero
1: periodistas que entran en el primer palo nos lo comentan.
3: Me llama mucho la atención porque, insisto, o sea, yo no sé lo que va a ser Portugal después de Cristiano, evidentemente, porque va a seguir siendo una selección fuerte. Pero es que... Ostras, cuando hablabas o ponías el ejemplo de los Xavi, Casillas, claro. Iniesta. Sí, pero es que yo creo que aquí hay una categoría por encima de ellos, no a nivel de fútbol, sí, que son distintos, sino a nivel de lo que es un país.
1: Sí.
3: Y por eso me deja en shock, ¿eh? O sea, quiero decir que no esperaba yo, no tenía yo la sensación de que eso pasase en Portugal como tal. Evidentemente, también lo puedo entender, o sea, porque también hemos visto el Mundial de Cristiano, le hemos visto en algunos movimientos que le cuesta ya ser ese jugador, no te digo ya explosivo porque 41 años no lo espero, pero incluso a veces un poco torpón con el balón incluso. Entonces, pues, es que es muy complicada de resolver la situación. Sí, o sea, muy, muy complicada.
0: A mí no me parece tan... O sea, es que no me parece complicado.
1: La figura de Cristiano, que es un poco lo que dice Sergio, la figura de Cristiano en Portugal es más que la de Xavi, Iniesta...
3: Claro.
0: Bueno, es que Xavi, Iniesta y Casillas nos dieron un Mundial.
3: Sí, Sergio, pero...
0: O sea, que también teníamos ese agradecimiento a ellos, pero por encima de estos jugadores de manera individual está la selección nacional.
2: Hay que añadir que Portugal no ganaba ni a las canicas. Y Portugal, en 2016, ganó una Eurocopa. Tienen como un título.
0: Bueno, entonces, ¿cómo se llamaba el delantero que marcó ese gol?
3: Eder.
0: Pues no, que vaya Eder también todos los partidos que quiera,
1: Cristiano,
0: ¿no?
1: Sin Cristiano, por cierto.
3: Sin Cristiano en la final.
0: Sé que Cristiano es mucho más. No, estoy haciendo demagogia, ¿vale? Con eso. Pero que.
2: Lo reconozco.
0: Pero es que tú, por mucho que hayas dado, no puedes estar jugando hasta que te dé la gana a ti.
3: Sí, la comparación está bien tirada en realidad, porque es verdad que en un momento dado nosotros también nos cuestionamos y llegamos a cuestionar a figuras muy, muy importantes. Pero por eso me parece tan complicada resolver la situación, porque tampoco creo que quieras darle un final malo a Cristiano, aunque no sea tu culpa. No lo es.
0: Pero que es muy fácil. Cristiano, para mí, no estás para jugar cada, cada tres días los 90 minutos. Sí. ¿Lo aceptas? No. Sí, te quedas. ¿No lo aceptas?
3: Ya,
0: te
3: vas, sí, sí,
0: te
3: sí,
0: vas
3: sí.
0: fuera.
1: Pero ahí, si está? No lo acepta, pues tenemos lío. Porque
0: ¿pero por qué? ¿Pero por qué no pueden dejarle fuera?
2: El lío la tendría la gestión de la federación, supuesto, que si la federación decide estar por debajo de la decisión de un futbolista, pues ya... ya
1: que Cristiano con una media de 94 en el FIFA yo le pongo siempre. Pero hay que ponerlo dentro del juego.
0: ¿Qué media tendría ahora?
2: 88 tiene ahora.
0: ¿Tiene 88?
2: Tiene 88.
1: Exagerado. De Cristiano, yo no me enfrento en la maquinita, no me enfrento a
0: Lego. Te estás enfrentando a Lego, sí, sí, sí. 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
2: ¿Artifin quita el tinte del pelo? Porque es que es tremendo, ¿eh? Lo que se ha hecho el tío con 41 años, en fin...
0: No, nunca es tarde para un cambio físico, Luis.
2: No, pues, por favor, es que parece, yo qué sé.
0: Afortunadamente él,
2: claro,
0: puede tenerse el pelo.
2: Bueno, ya, pero sí, joder, que no es feo precisamente y se tiñe el pelo como si fuese, yo qué sé.
0: Pues es una cuestión personal.
1: Sí, pero Artifin desde luego no mejora eso.
3: Oye,
1: no,
3: ¿no? Ojito que la rodilla de Cristiano, digo, aquel crack en 2014 y nunca volvió a ser ese perdón, de futbolista. Igual esto es lo que le faltaba.
1: Perdona, ¿sabes? Un momento, del Cristiano del 16, Cristiano del 16 con 31 años, prime total, si no recuerdo mal, la Copa de Europa de Milán con una Champions muy buena de Cristiano aquella, poder ganar la Liga compitiendo y la Eurocopa con Portugal. Es que hablamos de un Cristiano con 31 años.
3: Es que cuando increíble. Cristiano dice aquella sobrada tan bestia al perder contra España de la Eurocopa, sí. Es mi Mundial. Hombre, ojito, no, pero sí. Pero sí por las características de Portugal, que estamos hablando de un país... Claro. Bueno. Que no responde sus características como país a ser campeón de Europa.
0: Esa Eurocopa...
3: Ojo, está Grecia también de por medio, está Dinamarca...
0: Es que al final parece que estoy menospreciando y Cristiano para mí es el segundo tío grande después, junto con Messi. Uno de los dos, me da igual. Pero esa Portugal gana la Eurocopa quedando tercera en su grupo... Porque se clasificaban las terceras. Y gana, me parece que en semifinales
3: a Gales y los octavos a Croacia
0: que luego,
3: y los cuartos a Polonia.
0: Que yo, además, Argentina es que es una selección que me cae mal últimamente. Sí, sí. Pero es que si venimos de Argentina, mira los rivales de Portugal, aquí entonces también tenemos que decir lo mismo.
3: Había que ver esa Portugal, que era Rui Patricio, que era claro, Pepe, era lo más decente, Bruno Alves, Joao Pereira.
1: Eso, pero la final en Francia, ante Francia...
0: Sí,
1: te multiplica que por sí, cuatro,
0: evidentemente.
3: La, o sea, la delantera era Nani, Quaresma, Cristiano, ¿eh?
0: Sí.
3: Siendo todo lo que fueron Nani, Quaresma, pero João Moutinho, Renato Sánchez. Que
0: pero
3: es que lo comparo con
0: si
3: la Portugal de
0: si
3: ahora...
0: detestamos que los terceros se clasifiquen,
3: sí, ya,
0: vale.
2: Morim.
0: Y mira quiénes quedaron los dos primeros en ese grupo.
3: ¿Hungría? No, Hungría quedó cuarta, creo que fue. Estaba por ahí, estaba Austria.
1: ¿Te lo has visto eso?
0: Hace poco, cuando salían las comparaciones del camino de Messi en el Mundial...
3: Austria estaba seguro. ¿Y Alemania era la otra, puede ser?
0: No.
3: Estaba Austria, Hungría y me falta una. No me acuerdo cuál era.
1: ¿Turquía puede ser?
0: Pues me suena a Polonia, pero Polonia a lo mejor es...
3: Polonia fue cuartos.
0: Bueno, vamos a hablar del Manchester City. Qué bien me lo pasé ayer, viendo la carita de Ferran Soriano... De Ferran Soriano, el CEO del Manchester City, cuando un periodista inglés, desde aquí mi aplauso, nada más saberse que él era culpable del City, fue a preguntarle a Ferran si tenía que pedirle disculpas a los aficionados al fútbol.
5: The Premier League confirms you cheated for nearly a decade. Do you apologize to football fans?
6: I have nothing to say, thank you.
5: Are you sure you can win on appeal? Is all this success, as the Premier League says, sham contracts? Is this a sham club?
0: Nah, que no contesta.
5: Gracias,
0: pero que no quiero hablar.
5: No, for so long, do you not...
0: Luego ya emiten un comunicado. Le cuesta coger aire a Ferran.
1: 9 segundos tras la salida.
3: Ese vídeo,
0: Marrón en el que está, pero marrón también por su culpa, evidentemente. Por eso me alegro mucho de lo que le está pasando al Manchester City, como a cualquier tramposo que le pillan. Pero como dije ayer, es mejor perder sin hacer trampas que ganar haciendo trampas.
1: Durísimo el comunicado de la Premier ayer, de la Comisión Independiente Primera de la Premier, y del presidente y del CEO de la Premier, que es como si aquí hubiera hablado, si hubiera emitido un comunicado Javier Tebas y luego otro La Liga, por boca de Javier Tebas, en el que dicen que ha realizado contratos ficticios, que ha falsificado actas de fair play financiero, Bueno, es tremendo.
3: Claro, entorpecido la investigación, ¿eh?
2: Claro, si has fichado ilegalmente, no es solo que ese futbolista venga a tu club de manera ilegal. Es el contrato está de manera ilegal, la ficha ilegal, el salario ilegal.
1: Me contaron el otro día que a Mancini, por ejemplo, le ficharon para cobrar 4 millones de euros netos por temporada, un entrenador que en su época, Mancini ganó una liga con el City, ahora seleccionador italiano, pero bueno. Y de repente, a los 2 años de contrato, él tiene un contrato de patrocinio de 4 millones de euros de Abu Dhabi, claro, son 8 millones, pero que solo declaras 4 porque es el contrato de 4, pero Mancini se daba 8. Por lo cual, así empezaron a hacer las cosas en el Manchester City de esa manera,
2: Pero esto, o sea, el periodo en el que se...
1: 2009-2018.
2: 2009-2018. Vale.
3: Claro, si ahí la cuestión es lo que decía Sergio al inicio.
2: Claro, es que yo al inicio he dicho...
3: No, pero claro, hay mucha gente que lo limita y dice, bueno, entonces solo incluye una Premier de Guardiola porque la 16-17 la gana el Chelsea.
2: Claro.
3: No, claro, ya, pero si tú durante muchos años ahorras 900 millones de euros, que parece una cosita sin más, todo lo que construyes después está construido en base a esos 900. Y si yo antes... no me gasto esos 900, significa que puedo fichar más adelante.
2: Está la coña de que el Wigan Athletic reclama un título de la FA Cup en 1970.
3: Pero es que incluso, y por llevarlo a la Liga Española, que sé que cuando se habla de las deudas en su momento del Barcelona, y lo siento, Dani, por
1: sí,
3: esto,
1: sí,
3: pero
1: no,
3: claro...
1: No, eso, claro.
3: Dice, no, es que el Barcelona ganó muchas ligas durante los periodos en los que fue acumulando deuda ya, y si el Madrid, el Atleti y compañía hubieran acumulado deuda hasta las trancas y después hubieran activado palancas y demás, igual alguna liga pescan también por ahí por 2015, claro, 2016. Claro, claro. El caso del City es que le han pillado durante ese periodo de forma flagrante y evidente.
1: Son 3 premiers en ese periodo, pero es verdad que lo que dice Sergio es que luego tú haces una plantilla que aunque dejes en el 18, o sea, en el 18, a partir del 18 cumples el fair play financiero, pero ya juegas en base de lo fichado. Yo tengo que decir que yo creo que Guardiola...
0: De lo fichado, que hay jugadores como Kevin De Bruyne, claro, muy importante, pero también del club que tú ya has construido, porque un jugador ya va al City porque sabe que es un club ganador.
1: Estás
0: construyendo historia ya.
1: De hecho, la buena época del City, a partir del 18, pues se puede considerar que es pues una herencia un poco de lo que están haciendo, porque son 3 premios en 10 años, pero son 6, me parece, en los últimos 7 o los últimos 8.
3: Sí.
1: Que ganó el Liverpool, el que ganó el otro equipo, el que ganó el Arsenal.
0: El Arsenal.
1: Me parece que de 8-6. Yo quería decir de Guardiola que es verdad que Guardiola... Claro, es el que menos culpa tiene en el sentido de que al final a él le ponen una plantilla, pues qué culpa va a tener. Él dirige la plantilla que quiere, porque fíchame este, y ya el director o el CEO y los que se encargan de fichar, con esas trampas de falsificar los contratos, pues hacen la plantilla, lo digo porque...
0: Pero Guardiola, ¿tú crees que no se va el año pasado?
1: Pues yo,
0: porque
1: yo
0: sabe que iba a pasar esto.
1: Yo estoy convencido
3: Rodri,
1: que,
3: compañía,
1: que Guardiola lo sabía.
3: Hay una desbandada grande. Claro, y
0: pues vale, pues entonces ese que menos responsabilidad tiene, según tú... Pero también es el más cobarde.
2: Pero eso en
1: no,
2: pero
1: no quería ahí... no quería estar en el
0: no
1: en
0: el me quedo para los éxitos manchados porque lo están, pero cuando el barco se va a hundir me marcho.
2: Pero reconocéis que eso es un poco
1: antes de Guardiola. Pellegrini también se marchó, Mancini.
0: Pero Pellegrini no se marchó por eso, es que Guardiola se ha ido.
1: Ya,
0: es que ha pasado con la investigación ya en curso.
2: Pero eso
1: ayer nos dijo
0: y Guardiola, perdona, y Guardiola en las ruedas de prensa, aunque sé que menos culpa tiene, defendía al City, ¿eh?
1: Sí, pero Alberto Chozas ayer de la media inglesa nos dijo en el primer palo que al como el TAS le dio la razón al City en la primera demanda de 2020-2021, no se sabía, la resolución esta de Premier ha sido algo increíble, o sea, sorpresivo completamente que saliera.
0: Bueno, que el City...
1: Que yo sigo pensando que Guardiola lo sabía.
0: Bueno, y pienso que si la Liga Francesa hiciese lo mismo con el Paris Saint-Germain, pasaría lo mismo. A mí no me sorprende nada. Sí. Es más, estoy recordando ahora que Guardiola también criticó, lloró, porque él no podía llegar a algunos fichajes por el dinero que se gastaba el Liverpool.
1: Sí, eso lo dijo, sí. Que por cierto que la Premier podía entrar con el Newcastle también, porque la Premier... tiene dinero de...
3: Es que el caso de Newcastle... Y de hecho
2: podría entrar con el Chelsea.
3: No, sí, pero... Y entró, ¿eh? Y con el Chelsea...
2: Ha montado un pifostio...
3: Y por cierto, con el Chelsea... No voy a romper una lanza a favor del Chelsea, pero al Chelsea le vino especialmente mal, como es obvio lo de la guerra, porque a Abramovich le hicieron... Por supuesto, siendo un oligarca ruso y lo que queramos, pero al Chelsea... Eso también le pasó factura para muy mal y de forma un poco absurda. Es decir, que el Chelsea sigue pagando las consecuencias de aquello por una venta que se hizo, que no se hizo, que era una donación, que no dejó de ser. Y el Chelsea pagó rápidamente por ello. Con respecto al Newcastle, lo del Newcastle es un caso grave que no sé para cuándo llegará, porque El Newcastle lo compra el fondo de inversión de Arabia Saudí.
1: Sí, sí.
3: Muchos equipos pagan al fondo de inversión de Arabia Saudí para comprar un jugador, por ejemplo, de Arabia. Ese dinero termina en Arabia y ese dinero de Arabia va al Newcastle. Y el Newcastle con ese dinero compra. O sea, parece que hay un círculo de dinero constante por la Premier que se mueve entre ellos.
2: Sí,
3: y que cuidado con eso porque eso también va para largo.
2: Una escabechina legal. Si es que eso realmente está pasando en todos sitios. Yo hoy estaba, por ejemplo, en el Congreso y se estaba hablando del tema de la vivienda y demás, y estaban intentando un poco los del gobierno justificar lo que se estaba haciendo en Cataluña con el tema de la vivienda, protegiendo a los fondos buitres que intentaban coger un resquicio legal para colarse. Pues esto es lo mismo. O sea, hay países como Fondo Soberano de Arabia Saudí que está intentando buscar un resquicio legal en el que justificarse. Lo que pasa es que al Manchester City le ha salido bien durante no sé cuántos años. Ahora ya no. Ahora tiene que pagar.
0: Sí. No, es que
2: y el pago
0: ahora para mí es un club tramposo.
2: Bueno, a ver.
0: Cuyos éxitos están para mí manchados no valen nada para mí. Y mi opinión seguro que no es la única. En Inglaterra pensarán incluso peor porque el aficionado del Liverpool, del Arsenal, estará mil veces más dolido.
3: Sobre todo que al City se lo odiaba mucho ya de antes, incluso antes de saber esto.
2: O sea, a mí no me gustaría... O sea, yo no llamaría al City club tramposo. Yo llamaría a la propiedad del City tramposo. Porque el club llega asistiendo desde que antes estaba la propiedad.
3: Y no creo que haya hecho trampas.
0: Vamos a ver si el City tiene que jugar la Premier League.
2: Porque hay que recordar...
0: Vamos a ver el rendimiento que tiene.
2: Hay que recordar una cosa, que el club es de los aficionados. Es de los aficionados.
0: No.
2: Pero ahí también estará la reacción de los aficionados. Y un club que lleva asistiendo desde 1886, una cosa así creo que es el City... No creo que haya hecho trampas durante tantísimos años.
3: Sí, pero bueno pero
2: la propiedad de ahora es la que ha hecho la trampa.
3: Pero el club, ahí está
2: la discusión de si tú quieres decir la propiedad y el club es lo mismo.
3: Ahí está el papel de los aficionados cuando el domingo vayan al Etihad Stadium y igual pues les importe poco, se defiendan, se pongan de uñas o le den la espalda a su gente. Que ahí...
0: Lo mismo que he hecho con el Barcelona, si lo hubiera hecho el Madrid.
2: Sí, sí,
0: yo estaría avergonzado, no querría ser representado por estas personas.
3: En Inglaterra, con la capacidad de movilización que tienen para todo esto y se vio en la Superliga...
2: Joder.
3: Sí. El Manchester City igual, no sé cómo funciona allí, si hay peñas al uso como se conocen en España, tú coges y dices, una huelga de asistencia al estadio, no sé, algo de absoluto rechazo a lo que ha hecho mi propiedad.
1: También nos dijo ayer el periodista de la media inglesa que los títulos no cree que se le quiten, que la Premier no suele hacer esas sanciones
3: de puntos
1: o descenso a lo mejor, pero no... Pérdida de títulos, o sea que la Champions...
2: Bueno,
1: el
2: gobierno británico ha dicho hoy, la ministra de Deportes, que es posible que el club sea expulsado de la liga.
0: Ha dicho Pep Guardiola esta mañana, quiero que cada fanático del City sepa que estoy aquí más que nunca. Siempre he estado, estoy y siempre estaré detrás de mi club, mi dueño, mi presidente, Ferran, los jugadores, el personal, Enzo y vosotros, nuestros únicos aficionados. Dejadme ser claro, superaremos esto juntos. Os quiero a todos.
1: Pero una cosa, Ferran Soriano llegó antes que Guardiola, el City es que tengo la duda, ¿sí,
0: sí
1: no?
0: Sí, creo que sí. Vamos a escuchar a los oyentes.
7: Buenas tardes. A mí me parece que lo más relevante es el caso del City y sobre todo su comparación con el caso Negreira, que eso es lo que más duele. Vemos que hay un país que se respeta a sí mismo, que respeta sus normas, y hay un país bananero en el que todo vale, en el que todo se admite, en el que una minoría parlamentaria es capaz de condicionarlo todo, incluido el fútbol, y es una vergüenza. Se pone uno colorado viendo lo que hacen por ahí y lo que hacemos aquí.
8: Buenas tardes. No entiendo que tengan problema con Ronaldo. Con no llevarlo se acabaría el problema. El tema es que como a los jugadores se lo ha endiosado y se ha pasado de los años 80, que al principio nada más que era despreciarse al jugador por parte de los clubes y que hacían lo que querían, ahora todo lo contrario, el que manda es el jugador. Y creo que el término medio debería ser el correcto.
9: Buenas tardes, Fútbol Radio. A ver, respecto a lo que nos preguntáis hoy, yo de la selección os diría que son muy buenos, han hecho un muy buen equipo, pero creo...

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0: Buenas tardes, señoras y señores. Bienvenidos al atardecer de este miércoles, día 30 de septiembre de 2026. Me imagino que ustedes querrán saber qué va a pasar el viernes. El viernes se tienen que convalidar, se tienen que someter a votación la convalidación de dos decretos. Uno lo conocemos, el otro no del todo, que el gobierno ha horneado en las últimas horas para, dicen ellos, tratar de resolver el problema de la vivienda, que es la mayor preocupación que tenemos en España. Me encantaría poder contestar a la pregunta. ¿Se van a aprobar? No tengo ni la más remota idea. Y eso pues me preocupa, primero, porque no les puedo contestar a esa pregunta que todos ustedes se hacen, y en segundo lugar, porque me doy cuenta de que vivimos en un país donde las cosas están muy poco claras. Son cosas que preocupan a todo el mundo y que solo sirven, fíjese, para enfrentar a unos contra otros. Pero no a la derecha contra la izquierda, que por supuesto también, sino a la izquierda contra la izquierda, al gobierno contra el gobierno, a los independentistas contra los independentistas. Es decir, es que uno repisa el panorama de cómo está en este momento la situación, a los dos días de que se produzca la votación, pasado mañana, y uno ve, bueno, ya sabíamos que el gobierno, que tiene dos partes, dos pilares, PSOE y Podemos, y Sumar, están a la greña, hasta el punto de que se retrasa el inicio del Consejo de Ministros. Después hay ruedas de prensa simultáneas y paralelas haciéndose la contraprogramación unos a otros, en fin, lo que ustedes ya saben. Luego, por supuesto, la relación entre el gobierno y la oposición rota, porque no han gastado ni un solo segundo, que se dice pronto, ni un solo segundo en tratar de ver si había un acuerdo o no. Digo yo, aunque sea solo la formalidad de reunirte para que la gente vea que has hecho un intento, aunque sea un intento tímido, pues ni siquiera eso. Luego analizamos cómo está la izquierda del PSOE y nos damos cuenta de que Podemos está contra Sumar y Sumar está contra Podemos. Y además no se sabe muy bien si la gente que está acampada en la Puerta del Sol está más cerca de Podemos o de Sumar, y también hay una división en la sociedad que no sabemos muy bien si está contenta o preocupada por el hecho de que se vaya a producir esa eventual convalidación de los dos decretos ley. Seguimos con más divisiones. Hoy se ha producido una escena muy curiosa, y es que Junqueras, que se supone que es el archipámpano de Junts, de Esquerra Republicana de Cataluña, dice una cosa, y luego Rufián, que es su portavoz parlamentario, dice que sí, que eso es lo que dice Junqueras, pero que él tiene primero que llegar a su propia conclusión y que no le importa enmendarle la plana al mismísimo Junqueras. Y naturalmente Esquerra está en una posición y Junts per Catalunya está en otra. Al final, Junts per Catalunya y el PNV son los que tienen el fiel de la balanza, los que pueden inclinar la convalidación hacia el sí o hacia el no. Este es un panorama, digamos, de conjunto de cómo están de turbias todas las cosas, y por eso es muy difícil, imposible a día de hoy, saber a ciencia cierta si se van a convalidar esos decretos. ¿Qué les puedo decir? Pues lo primero que les puedo decir es que el presidente del gobierno, Pedro Sánchez, dice que es optimista.
1: Ya le digo que soy razonablemente optimista sobre la convalidación. Se ha trabajado mucho los dos decretos, particularmente uno, que llevamos muchos meses trabajando en él, y yo espero que puedan ser convalidados el próximo viernes.
0: Fíjese que habla en plural. Pueden ser convalidados los dos. Saben ustedes que hay dos decretos, que al final el gobierno los troceó. Sin embargo, sigue uno escuchando al presidente del gobierno y es inevitable, desde mi punto de vista, no sé cuál será su opinión, entender entre líneas que el señor Sánchez, aunque dice que es razonablemente optimista para la aprobación de los dos decretos, cuando habla del segundo, es decir, el que exigió Sumar, entonces ya él da por hecho, aunque no lo dice abiertamente, pero creo que se entiende con toda claridad, que ese no va a salir aprobado. Yo he llegado a esa conclusión, a ver a cuál llegan ustedes.
1: El segundo Real Decreto Ley lleva menos meses trabajándose. Es coherente desde el punto de vista del espíritu con la ley de vivienda que impulsó este gobierno, que se aprobó en el Parlamento. Es un debate que ha sido suscitado por organizaciones civiles, también por partidos políticos, y esperemos que pueda prosperar. En todo caso, es una línea que ya subyace en la ley de vivienda y que será un debate que tengamos que afrontar antes o después también en el país.
0: O sea que si nos vamos a tener que volver a afrontar de nuevo, será porque ese decreto no sale. Eso es lo que yo deduzco. Hay algunas afirmaciones que hace en esta frase que acabamos de escuchar, en esta opinión del presidente del gobierno, que a mí me parecen manifiestamente falsas. ¿Por qué? Pues porque la gente que está en el secreto de las negociaciones y en las posiciones de fondo de los partidos políticos sabe que el gobierno, la parte socialista del gobierno, por decirlo bien, ha transigido con este segundo decreto, que es el decreto de la prórroga indefinida de los alquileres, porque se lo ha exigido Sumar y para no plantear un cisma, pero que el PSOE no quiere esa medida. No quiere, por eso votarán que sí, sabiendo que el decreto va a ser rechazado. ¿Y por qué sé que no quiere? Pues lo ha explicado muy bien Jone Belarra.
2: Sabiendo como sabemos, porque lo sabemos, que el Partido Socialista no está de acuerdo con los alquileres indefinidos, porque lo ha dicho aquí en este Congreso un montón de veces cuando lo hemos traído a votación y porque nos lo han dicho en privado.
0: Bueno, ya que estamos con Belarra, déjenme que les pregunte, que les diga que efectivamente ahora mismo el resultado final de la votación depende de tres grupos parlamentarios. Uno, Podemos, Belarra. Otro, Junts per Catalunya, Nogueras. Y otro, el PNV, la señora Vaquero. Vamos a escuchar a los tres. Belarra, la hemos escuchado además en una triple versión en el día de hoy, porque ha estado en medios de comunicación, ha estado en la sesión de control y después ha estado en los corrillos, y es donde ha dicho esto que le acabamos de escuchar. Pero ¿cuál es la posición de Belarra respecto a la votación de pasado mañana? No tengo ni idea. ¿A qué conclusión llegan ustedes después de escuchar esto?
2: Nosotras ahora mismo, nuestra reivindicación es la del sindicato, que es que retiren los dos decretos y que... Porque si con esta movilización social, si con cientos de miles de personas en la calle, si con acampada, el PSOE no entiende que hay que luchar contra el rentismo, pues no sé cuándo lo va a entender.
0: ¿A qué conclusión llegamos, señora Belarra? Ya sabemos que el gobierno, que es lo que usted pide. ¿Eso qué quiere decir? ¿Que si no los unifica, ustedes se van a abstener, los van a apoyar como mal menor? Ahí no llega. Ella dice, nuestras las del sindicato de inquilinas, que son los que han convocado la acampar, los van a apoyar como mal menor. Ahí no llega. Ella dice, nuestras las del sindicato de inquilinas, que son los que han convocado la acampada en la Puerta del Sol. Vemos que después de haber visto lo que hizo ayer el gobierno, los acampados en la Puerta del Sol siguen acampados en la Puerta del Sol sin interés, ninguna intención de abandonar esa acampada. Lo que nos permite pensar que es la solución que ha buscado el gobierno. ¿Significa eso que en consonancia con los intereses que está defendiendo va a una acampada parlamentaria, que sería oponerse a la convalidación del decreto? Pues no lo sé, porque llegar a una conclusión lógica en función de lo que un político dice y luego los políticos dicen lo que les conviene decir y luego hacen lo que les conviene hacer. Y no siempre es más, y nunca coincide lo que dicen con lo que hacen. Por tanto, Podemos, pero no tengo ni la más remota idea de lo que va a hacer. Vamos con el segundo grupo, Miriam Nogueras, Cataluña. Junts per Catalunya está hecha un lío. Bueno, es que hemos leído las 200 páginas y las 200 páginas.
3: Son 200 páginas.
4: Son 200 analizando, pero sí que es que ya hemos empezado a orientar de lo que estamos viendo nosotros. Los dos principales de primer análisis quedan bastante tocados.
3: En aquel primer análisis quedan bastante tocados.
0: Bastante tocados. Porque si jugáramos a los barcos, una cosa es tocado y otra cosa es hundido. Tocado es tocado, pero no estás hundido. O sea, no ha dicho que está hundido, ha dicho que está tocado. Sigue escuchando a Miriam Nogueras y también tiene uno la tentación, ella, el discurso político, y concluir lo que... Mire, todo parece indicar que Junts per Catalunya después va a votar que no. ¿A qué otra conclusión podrían ustedes llegar escuchando esto?
4: Preocupados, decepcionados, nosotros pedíamos honestidad, pedíamos rigor, pedíamos solvencia y que en este primer análisis todo eso no se recoge.
3: En este primer análisis, todo eso...
0: Luego podrán votar que sí, pero desde luego mucha coherencia. Yo tengo que reconocer, que lo digo siempre, que como no entiendo muy bien, viéndoles de cerca desde que nací, no les entiendo, no les entran con la sociedad, dicen una cosa, luego hacen otra, se defienden cosas en las que no creen, en fin, este tipo de cosas que son el pan nuestro de cada día. Pero a los políticos...

0: catalanes aún les entiendo menos. Menos mal que tengo a Ismael Larruez. Y le he preguntado ya a Cata que ella me tiene que decir si detrás de estas palabras de Miriam Noguera está la abstención o está el no. Ya les adelanto que tampoco ella lo tiene. Ella me tiene que decir si detrás de estas palabras de Miriam Noguera está la abstención o está el no. Ya les adelanto que tampoco ella lo tiene claro.
1: No, no más, que es la de Jordi Turull, el secretario general del partido de Puigdemont. Él ha dicho, lo estamos estudiando todo, hay mucho en juego.
0: Con una abstención,
1: sí, incluso.
0: Pues eso, pues, puedo contestar a la pregunta que todos nos hacemos, no les estoy mintiendo, es que es imposible.
1: Estudiando todo, hay mucho en juego.
0: Con una abstención, incluso. Pues eso, pues, puedo contestar a la pregunta que todos nos hacemos, no les estoy mintiendo, es que es imposible. Me hace gracia porque la portavoz del Partido Nacionalista Vasco, que es muy tranquila y que siempre habla con mucho sosiego y con mucha serenidad a las posiciones y dice que el PNV es muy claro, en la sesión de control, se ha hablado mucho de vivienda. Y entonces dice, voy a ser muy clara. Esto empieza bien. Nos va a decir qué va a hacer el PNV. ¿Qué conclusión llegan ustedes a propósito de la claridad del PNV?
2: Ministra, voy a ser clara. Abusos y proteger a las personas vulnerables, pero sin convertir al pequeño propietario en el enemigo. Analizar a quien pone una vivienda en alquiler. Nuestra posibilidad de construir más vivienda protegida, necesitamos seguridad jurídica, incentivos y medidas eficaces. Los retos ya aprobados por el Consejo de Ministros no se solucionará. Lo sabemos y lo saben, y lo sabemos todos. Hoy pueden evitar el desahucio y medidas eficaces. Los retos ya aprobados por el Consejo de Ministros no se solucionará. Lo sabemos y lo saben, y lo sabemos todos. Hoy pueden evitar el desahucio de una persona vulnerable. Mañana el acceso a una vivienda digna a cualquier persona que quiera iniciar un proyecto de vida. Y mucho que tras 8 años de gobierno de coalición se legisle a golpe de decreto ley un tema tan serio como la vivienda.
0: ¿Y? Esto sirve, como decía hace un momento Esmeralda, hablando de Junts per Catalunya, para todos. ¿No? Es decir, nos puede decir, no nos gusta, nos decepciona, pero es un mal menor. Somos nosotros los que pongamos palos en la rueda. Ya le digo que no va a servir para mucho, pero bueno. No hay manera de saber, al final, cuál va a ser el sentido del Partido Nacional. Una cosa, el Partido Popular cree que van a votar tanto Junts como el... Porque el señor Feijóo, hablando de Junts...
3: ¿La gente con rentas bajas en Euskadi o en Catarrar a un casero que le firme un contrato? ¿Si entra en vigor el decreto de la prórroga ese tiempo producirá algunos efectos jurídicos? ¿Esta técnica legislativa de la ley del sí es sí? Allá el Partido Nacionalista Vasco y formar parte de una trampa, ellos sabrán por qué.
0: Bueno, aquí no hay mucha novedad. O sea, es verdad que al señor Feijóo le interesa una relación, por lo menos no demasiado agresiva, no demasiado belicosa con Junts y con... porque sabe que en un futuro no muy lejano, o muy lejano, vaya usted a saber, a lo mejor los necesita, y puede tener puentes. La hostilidad del Partido Popular con el PSOE es un dato conocido. Junts, pues le van a dar ese volante de oxígeno al señor Sánchez. Es lo que yo entiendo también de las declaraciones de Feijóo, que no crean ustedes que están muy claras. Bueno, luego hablar y el Partido Popular, y ese sí que es el único que es exégesis, porque se entiende a la primera. Pero sigamos con los problemas a familias políticas más o menos próximas, ideológicamente hablando. Hace un rato. Y Belarra, no sabemos si va a votar que sí o que no, pero está muy políticas más o menos próximas, ideológicamente hablando. Hace un rato. Y Belarra, no sabemos si va a votar que sí o que no, pero está muy descontenta con lo que... Y naturalmente eso coloca en una posición muy complicada a Sumar. Sumar también dice que representa gente que está acampada en la Puerta del Sol. Y también dice que quiere, en fin, hacer causa al sindicato de inquilinas. Y por lo tanto, pues que se desmarque Podemos le deja en una posición muy, muy... ¿Qué va a hacer Sumar? Por supuesto va a votar que sea los dos, esto ya se lo... Pero necesita, aparte de votar esos decretos, sobre todo el que ha impulsado el de la prórroga indefinida de los contratos de alquiler, es una solución estupenda. Están haciendo en los medios de comunicación lo que ellos llaman pedagogía. Están contando por arriba todas las bondades que tienen los decretos que se van a someter a votación el viernes. Llevando la voz cantante en esta materia hoy en Televisión Española.
4: En el BOE, la prórroga obligatoria de todos los contratos. Son 5 millones de españoles los que pueden prorrogar sus contratos. Le pueden venir con una subida del 40 al 50%. Nadie se va a tener que ir a los niños de colegio. Se van a parar los desahucios hasta el año 2030, por lo menos, para que nunca más armen. Se va a regular el alquiler de habitaciones, que es el fraude de ley que quedó en la antigua, con el que están explotando a la gente más vulnerable.
0: Bueno, pues yo...

0: Interpreto que efectivamente lo de Luis es decirle a la gente, a los acampados en sol y a los que no están acampados en sol, oiga, que positivo que negativo, y que por lo tanto, pues Podemos no tiene razón, ¿no? Publica ese debate, es algo que tampoco sé y tampoco puedo antes. Decía que en este capítulo de división de unos contra otros, se ha producido un, por lo menos a mí me secreto a voces, que Junqueras y Rufián muy bien no se llevan. Parece que Junqueras no está muy contento con Rufián, Rufián lo sabe, Rufián ha tratado de coquetear muchas veces, cabeza de cartel de toda la Izquierda Unida, en fin, esto que ya conocen y que no voy a resumir porque no les quiero aburrir. Una escena curiosa, y es que esta mañana Junqueras, que es el Esquerra Republicana de Cataluña, anticipa el voto favorable de Esquerra.
1: Vota como no puede ser de ninguna otra manera, porque es intentar resolver las emergencias y las urgencias.
0: Anticipa el voto favorable de Esquerra.
1: Vota como no puede ser de ninguna otra manera, porque es intentar resolver las emergencias y las urgencias en el ámbito de...
0: No había ninguna duda. Claro, llega Rufián al Congreso y está muy duro en el escaño, pero luego sale a los pasillos y se enfrenta con los periodistas. Los periodistas ya saben lo que ha dicho Junqueras. Entonces le dicen a Rufián, ah, bueno, y fíjense ustedes cómo ha transcurrido la conversación.
2: Sé que desde Barcelona se dice eso.
3: ¿Junqueras ha dicho eso hoy a la mañana?
2: ¿No? Vamos a revisar hasta última
3: cosa. ¿No ratificas entonces tú?
2: Bueno.
3: Contradice.
2: Sé que desde Barcelona se dice eso.
3: ¿Junqueras ha dicho eso hoy a la mañana?
2: ¿No? Vamos a revisar hasta última cosa.
3: ¿No ratificas entonces tú?
2: Bueno.
3: ¿Contradices de Junqueras?
2: Me da igual a quién contradigo, yo lo voy a última cosa.
0: Bien. ¿A ti que eres la que mismos catalanes, esto cómo te suena?
4: A mí me hace gracia. Pues me suena a que importa que el interés y el foco estén en Junts, que como van a aguantar hasta el último minuto, he querido ganar así un poco de protagonismo. Pero votará lo que digan.
0: Los políticos hacen lo que quieren para llamar la atención, pero volvemos otra vez. O sea, nadie sabe lo que va a pasar el viernes. Les decía al principio, solo hay un fijo en la quiniela, solo hay una ofrece ninguna duda, y es que tanto Vox como el Partido Popular van a votar que no, está más claro que el agua. Incluso Feijóo hoy se ha permitido el lujo de hacer algo que no suele hacer casi nunca.
5: No suelo adelantar la posición de mi partido. Por respeto a los españoles, por respeto a las cámaras políticas, nosotros no vamos a apoyar en ningún caso una naturaleza. Un gobierno que aprueba un decreto y en el mismo instante aprueba el siguiente derogando y los dos lo somete a votación de las Cortes es un gobierno tramposo. Yo no, españoles.
0: Bueno, esto no es novedoso y esto es lo único, insisto, que era previsible también la respuesta del presidente del gobierno a estas declaraciones que acaban ustedes de escuchar, el jefe de la oposición. Hoy ha habido una comparecencia de Sánchez, lo hemos escuchado antes hablar el viernes, porque ha estado Macron en España y había una comparecencia para preguntarle no solo por lo que ha hablado con Macron, sino también por que los decretos de la vivienda. Y cuando el de que Feijóo se despachaba con este tipo de discursos, pues ha querido coordinada y dejarle este mensaje.
6: Todo este debate no hay que olvidarlo por la incomparecencia y la inhumanidad e insensibilidad de hombres políticos vinculados con el Partido Popular que no han hecho ni han movido ante el desahucio de Mari Carmen.
0: Bien, no tiempo para hacer réplicas. Hombre, hasta donde yo sé, nos podrá parecer bien o mal o regular. Esto ya es decir que no ha hecho nada cuando ha sido capaz de arbitrar un acuerdo para que Mari Carmen vuelva a su casa. Parece que decir que no ha hecho nada es, no sé, es llegar un poco lejos, pero bueno, prender ni nos van a sacar ningún conejo de la chistera. El PP con motivo sin él y al revés también, ¿eh? Y el PP exactamente lo mismo. Bien, esto es lo que les puedo contar desde el punto de vista del panorama, es la acampada en sol. Entonces, la acampada en sol dando lugar a una batalla no pequeña entre el gobierno. Municipal de Madrid, la señora Ayuso y el señor Almeida, que le estaban juntos, contra el delegado del gobierno, que para eso es el que le nombra. Bien, entonces, es del delegado del gobierno. Ya la conocen porque lo dicen todos los días. Que hay que respetar la manifestación y el derecho fundamental y a la libertad de opinión. Muy bien. Y por lo tanto no van a hacer nada contra la acampada, porque además está siendo una acampada. Y ahí es donde Almeida hoy no se ha podido callar.
7: No podemos permitir que se siga mostrando de un monumento, de un bien de interés cultural absolutamente vandalizado. ¿Alguien me puede explicar qué tiene ver panfletos con ayuda?
0: Almeida hoy no se ha podido callar.
7: No podemos permitir que se siga mostrando de un monumento, de un bien de interés cultural absolutamente vandalizado. ¿Alguien me puede explicar qué tiene ver panfletos?

0: proyectos con Ayuso y Almeida ensartados? ¿De verdad eso es delegado del gobierno? ¿Que no hay un peligro? Todo esto sin hablar.
1: Bien, lo que va a pasar mañana, Madrid va a plantear un contencioso administrador del gobierno sin descartar que se tomen medidas cautelares, es decir, que los al ojo de la Puerta del Sol, y además sin descartar tampoco acciones penales, si, y esto es lo que mañana tendremos que vivir de una manera más. Toca mañana. Completar el paisaje informativo sobresaliente del día. Esmeralda Ruiz, de nuevo, buenas tardes.
2: De nuevo, buenas tardes, Luis. Bueno, hoy se cumple la invasión en Ceuta y en estos 61 días, estos son datos actualizados, las agresiones son un 75%. Según el servicio de emergencia, se han registrado 1.003 ataques con arma blanca, 42 atentados con arma de fuego, la delincuencia se ha incrementado un 60%. Y sobre los en la ciudad, nadie se atreve a dar una cifra, pero se calcula que en torno a los 10.000. Después de una avalancha de 80.000 personas, y el presidente del gobierno saben que autónoma en una ocasión fue para denunciar que lo vivido había sido un ataque de la integridad. Nunca más lo ha vuelto a repetir. Tampoco le hemos escuchado hablar mucho más de Ceuta hasta hoy, gracias en esa rueda de prensa conjunta al presidente francés, a Macron, por interés vacaciones, las de Sánchez, por la situación en la ciudad autónoma invadida.
3: Lo que tu corazón tuve ocasión, por cierto, de recibir una llamada durante
2: vacaciones, las de Sánchez, por la situación en la ciudad autónoma invadida.
3: Lo que tu corazón tuve ocasión, por cierto, de recibir una llamada durante esos días difíciles, expresando la solidaridad de Francia con la ciudad de Ceuta.
2: No sabemos qué respondió Sánchez durante esas vacaciones, y no corrió la misma suerte el presidente de Ceuta. Quiso prevenir al presidente del gobierno de lo que podía suceder. Hoy Juan Jesús Vivas ha declarado ante la juez del caso, María Tardón, y le ha contado precisamente eso, las veces que con Pedro Sánchez para trasladarle su preocupación y pedir auxilio. Quería refuerzos de emergencia. Fueron 10 las llamadas, ha dicho hoy Viva. Atendieron 3 y nunca fue Pedro Sánchez. La respuesta de debía ser el delegado del gobierno en juzgado. Viva solamente ha podido contar esto a los periodistas.
4: Yo me voy satisfecho porque me he podido explicar, y me voy muy satisfecho porque he visto en el Ministerio Fiscal implicación y determinación de hacer lo que ha ocurrido.
2: En su rueda de prensa en Moncloa ha dado tiempo a por esto, por la declaración de Vivas ante la juez.
4: Implicación y determinación de hacer lo que ha ocurrido.
2: En su rueda de prensa en Moncloa ha dado tiempo a por esto, por la declaración de Vivas ante la juez. Escuchen, porque primero dice desconocer el contexto. Una parte que en realidad a nosotros, a la prensa, no nos consta.
3: De Vivas, pero más allá de lo que haya dicho o no haya dicho, hubo una. No, tanto es así que en los días previos hubo reuniones de gobierno con los departamentos competentes, la ciudad autónoma y gobierno. Y efectivamente, como creo que ha dicho el presidente de Ceuta ante la Audiencia Nacional de Vigo, tampoco ellos el que pudiéramos tener una llegada masiva como la que se produjo el 31 de julio.
2: La otra pregunta a Sánchez ha sido por la visita del rey. Fíjense cómo ha despachado después de que Felipe VI volviera a insistir delante de Sánchez en la gravedad de lo sucedido.
3: Bueno, sobre la visita del jefe del Estado, ya lo verán ustedes cuando corresponda al respecto.
2: Y ya, no ha dicho dos meses del caos en Ceuta.
3: Ya lo verán ustedes cuando corresponda al respecto.
2: Y ya, no ha dicho dos meses del caos en Ceuta. Hay uno que no hemos, según la Asociación de Tropa y Marinería Española, los militares o una agresión. Hay 13 casos graves. Pues hoy el Ministerio de Margarita Robles ha recurrido al juzgado de guardia de Ceuta. No para investigar esto, sino para investigar presuntos malos tratos, tratos crueles, dice el Ministerio, que estaría recibiendo de parte de los militares. También se va a abrir una investigación interna. Hoy sabemos que él además están investigando en Ceuta la presencia de agentes marroquíes que están coordinando a esos ilegales que dan en la ciudad. Y la ausencia de gestión por parte del gobierno es lo que la portavoz del hoy le ha recriminado en la sesión de control al vicepresidente primero del gobierno, a Carlos. Partido Popular también debería remangarse.
5: Este sábado, a las 12 de la mañana, violado brutalmente a una menor. A intervenir la Policía Nacional y reanimarla. ¿Y cuál fue la respuesta del gobierno? El silencio. A la que ustedes han sometido a los ceutíes.
6: La gran pregunta es, ¿a qué están contribuyendo ustedes desde la responsabilidad que tienen? Responsabilidad como principal partido de la oposición, ideas que sean factibles, legales, realistas.
2: Por cierto, hay una de rechazar. Acaba de aprobar, perdón, el Senado reformar la Zara, quien llegue a nado a Ceuta y a Melilla, pese al voto en contra en la Cámara Alta. Novedades importantes también sobre el caso de la juez de las cloacas socialistas recurriendo a un clan de narcos extremeño. Hoy hemos sabido interrogación.

0: ahogando a dos integrantes de este clan. Una de ellas, conocida como la Celsa, cabecilla del clan de los Rochos, y a quien las cloacas pidieron dar yo a la juez Piedma en plena instrucción del caso del hermano de Pedro Sánchez. La Celsa ya se nos cuenta el debate a esta hora que la instrucción que las cloacas socialistas trasladan de narcos fue la de eliminar esta fue la palabra, eliminar. La declaración de la Celsa duró 4 horas con los agentes de la UCO. La UCO también interrogaron como gitano, el otro narco. Al mismo tiempo que hemos conocido este interrogatorio, he remitido un escrito hoy a la Audiencia Nacional documentando la forma en la que las cloacas. El exjuez Sáenz de Tejada publicó 90 en su canal de YouTube, 96, donde incluso se jactaba de conocer el contenido. Y con mensajes como estos, vendrán más sorpresitas. Tú sigue, que haremos todo. Todo esto lo decía el exjuez de las cloacas. Estos vídeos ya los tiene en su mano el juez. Por el momento, eso sí, desvelar la identidad de sus testigos para impedir que sean identificados. Pero cito la coincidencia en el tiempo de la operación de y el asesinato de uno de los Rochos. Y hay novedades en su recorrido respecto a las intenciones del Grupo Sumar para intentar salvar la ley de educación. Lo que buscan es modificar la ley de memoria de iniciativa, que resulta que no tiene ninguna relación con esa reforma educativa. Y se han pasado desde el Congreso. La información la firma en Libertad Digital Maite Loureiro. Los letrados lo tienen inconstitucional, pero tiene que decidirlo la mesa de la Comisión de Educación.
1: Buenas tardes. El informe de los letrados sobre la enmienda de Sumar a la ley de educación para cambiar la llamada ley que puede chocar contra la Constitución. Según el texto al que ha tenido acceso Libertad Digital, la finalidad del proyecto educativo no existe el mínimo punto de injustificación alguna. La modificación pretende dar rango a Sofía Puente sobre la ley de memoria democrática que amplió de forma exponencial el censo de Bolero, el CERA, y que ahora investiga el Tribunal Supremo. Los letrados de la Cámara van incluso más doctrina del Constitucional sobre enmiendas intrusas, advirtiendo de que puede también vulnerar el artículo de participación de los parlamentarios en el proceso legislativo. Así permite tramitar la enmienda tras el varapalo de los letrados.
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4: Cuatro minutos para que sean las 5 de la tarde, las 4 en la Comunidad Canaria. Hoy el nos reviste grandes retos. No se olviden de felicitar a los Jerónimos, a los Simones, a las Sofías y a las Eusebias. El iluminado. Algún día tendríamos que saber cuántos Gregorios hay. Gregorio por antonomasia es Gregorio Magno, porque hace pocos días.
5: Muchísimos.
4: Bueno, algún día tendríamos que saber cuántos Gregorios hay. Gregorio por antonomasia es Gregorio Magno, porque hace pocos días.
5: Muchísimos.
4: Bueno, en todo caso. Cambiarlo. Pero como distinción, siempre nos somete al mismo ejemplo. Vamos a ver, entre Jerónimo, Gregorio, Simón, Sofía y Eusebio, el más común, claramente Gregorio.
6: Sí, yo conozco a más Sofías, ¿eh?
7: Yo, es que Sofía es más de nuestra generación, lo veo complicado.
5: Pues tienes razón las chicas, pero además por bastante, ¿eh? Gregorios hay 28.139, Sofías hay casi 100.000, 99.913. Que es un nombre por 19 años y medio, o sea que sí,
4: ya, es el nombre más. La brecha generacional también se nota en esto, nombres. Qué barbaridad. Bueno, y luego, Honorio, Antonino y Amado. ¿Y cuál es el menos común de los menos comunes?
5: Esto yo creo. No, ya te lo digo.
4: Que sepa que sí.
5: Venga.
4: El menos común, Antonino.
5: Común.
4: No, no, yo te digo el menos común.
5: Vale, ¿y el más común?
4: El más común, Honorio.
5: Foto finis.
4: Que sepa que sí.
5: Venga.
4: El menos común, Antonino.
5: Común.
4: No, no, yo te digo el menos común.
5: Vale, ¿y el más común?
4: El más común, Honorio.
5: Foto finis es ajustada.
4: Foto finis de nada.
5: Honorio 1035. Amados 1580 y Antoninos 1421.
4: Se está hablando sobre todo de la acampada de la Puerta del Sol. Digo, no sé si hay en relación con los acampados, pero un montón, ¿no, Ángeles?
7: Sí, porque bueno, según los últimos, debe ser una acampada pacífica, ya que en las últimas horas uno de los elementos más emblemáticos de Madrid ha sido vandalizado con pintadas en las que se puede leer Ayuso, cuidado, los dibujados al lado, y han puesto pegatinas, banderas, le han puesto también prendas de ropa. Ha estado muchísimo a los usuarios de Twitter, ya que algunos defienden la acampada, vandalice un elemento tan representativo de todos los madrileños, lo que han localizado cuchillos de gran tamaño, adoquines y hornillos visto en las
5: imágenes. Bueno, porque cocinan allí, ¿no?
7: Y tienen ahí todo organizado. Y un riesgo evidente para la seguridad y el orden público, ha anunciado que enviará un informe a la delegación del gobierno y el documento incluirá pruebas de los objetos encontrados y podría serse para una posible querella final contra la delegación. Y por otra parte, los ciudadanos que no estamos allí acampando, pero también se están quejando los que están acampando. Según dicen, Ayuso ha puesto en marcha las campanas de la Puerta de Minutos.
8: Ahí están las campanitas, son las campanas estas desde la 1:30 exactamente, 15 minutos sin falla. Y esas campanas ya las he escuchado. Las han empezado a poner solo para
7: eso. Este manifestante dice que no las ha escuchado en. Es un bulo, porque
5: tampoco la realidad habrá dormido ahí en la Puerta del Sol muchas veces.
7: Eso,
5: ¿no?
7: Es, la encargada del mantenimiento del reloj de la Puerta del Sol ha desmentido la bulo, porque
5: tampoco
7: la realidad
5: habrá dormido ahí en la Puerta del Sol muchas veces.
7: Eso,
5: ¿no?
7: Es, la encargada del mantenimiento del reloj de la Puerta del Sol ha desmentido la premisa sobre que eso, ya ha dicho que no, que las campanas suenan siempre cada 15 minutos de manera habitual, alterado los tiempos en los que suena.
5: Que repartan tapones a los acampados.
4: Es un bulo, en los minutos, sino que se haya hecho adrede que suene cada los acampados. Bueno, pues muy bien, esto es lo que les puedo contar. Vamos ahora a hablar de algo que es más sorprendente, porque estábamos muy acostumbrados a que cuando llegaba el otoño la convirtiera en un visitante habitual de muchos hogares, muchísimos. Y hay muchos casos. ¿Cuál es la novedad de este año? Que junto a la gripe llega, y además en términos muy, el COVID. COVID, antes era una palabra maldita, ahora es menos maldita, pero hay muchísimo, hasta cierto punto sorprendente.
5: Pues sí, seguro que en muchos de los lugares de trabajo o a las puertas del colegio, frases como estas.
9: Duele la garganta, el oído.
10: Tengo mucho dolor de cabeza, muchos.
11: Y un malestar general.
12: El chaval pequeño, que bueno, empezó así y otro.
5: Bueno, eso nos ha pasado aquí, en la propia redacción, y seguramente que antes han experimentado estos síntomas en carne propia. Y es que los expertos concluyen que la incidencia ha subido progresivamente.

0: en las últimas semanas. Una idea, la incidencia ha pasado de 50 casos síntomas en carne propia. Y es que los expertos concluyen que incidencia ha subido progresivamente en las últimas semanas. Una idea, la incidencia ha pasado de 50 casos por cada 100.000 habitantes a 80. Los menores de un año, que es el grupo más afectado, 25 casos. Se empieza a notar en los hospitales, pero, o dicen los médicos, dicen que no es algo preocupante a corto plazo.
1: Efectivamente, ahora mismo en el área sanitaria pues hay más pacientes ingresados con COVID que con...
0: Es cierto que por fin ha llegado ya el cambio de tiempo, pero el repunte de coronavirus ya algunas semanas, dicen que incluso a principios de septiembre, cuando aún disfrutábamos en España de un veraniego. Los expertos lo explican porque el COVID no puede considerarse un virus, a diferencia de la gripe, no necesita las condiciones del invierno para propagarse y puede generar...
2: Veo a gente con mascarillas.
3: No, ya estoy contagiada.
0: Fiebre, tos, mocos, dolor de garganta, más que comparten la gripe y el COVID. Aunque para saber que tiene diagnóstico es necesario una prueba, por eso en las farmacias aseguran que la venta de test de antígeno ha disparado. En algunas farmacias han llegado a dispensar entre 30 y 50 de estas, igual que en los meses pico de noviembre y diciembre.
4: Hay casos de COVID y entonces, bueno, pues sí que hay la gente, pues bueno, pidiéndonos los test, pues para tenerlo claro y actuar en consecuencia.
0: Sí. El repunte de los contagios de COVID coincide, Luis, con el inicio de la campaña de vacunación contra la marcha y en otras como Madrid empiezan las
4: consecuencias.
0: El repunte de los contagios de COVID coincide, Luis, con el inicio de la campaña de vacunación contra la marcha y en otras como Madrid empiezan la semana que viene. Recomiendan, como siempre, pues tener mucho cuidado con la población más vulnerable, con los niños y los ancianos, el lavado de manos y el uso de mascarilla.
5: Bueno, estas son las que nos aprendimos de memoria en los peores momentos. Es verdad que el COVID ya no tiene esa significancia que tenía cuando se decretó el confinamiento y cuando toda la población del mundo estuvo sometida a una prueba tan dura. Pero no deja de ser llamativo y luego intentar con algún experto que nos diga hasta qué punto hay que preocuparse o qué precauciones son las más razonables en esa situación. Mientras tanto, otra noticia. Hay nuevas normas de tráfico. Conviene que nos aprendamos porque entran en vigor mañana. Por lo tanto, conviene que nos ley no exime de su cumplimiento.
6: Sí, Luis, a partir de mañana creo que algunos todavía no se han enterado.
7: Si hay algo nuevo,
8: está bien ahora saberlo porque es que si no recibiría mucha multa.
6: La reforma del Reglamento General de Circulación pretende proteger a los usuarios más vulnerables. Uno de los cambios más importantes está en los adelantos un metro.
8: Es que si no recibiría mucha multa.
6: La reforma del Reglamento General de Circulación pretende proteger a los usuarios más vulnerables. Uno de los cambios más importantes está en los adelantos un metro y medio de separación y además reduce respecto al límite de la vía. Es decir, si la vía es de kilómetros por hora para adelantar a ciclistas y solamente de carril para adelantar respecto al límite de la vía. Es decir, si la vía es de kilómetros por hora para adelantar a ciclistas y solamente de carril para adelantar. Por otro lado, los usuarios tienen que tener al menos 15 años y llevar casco. Y por la noche o cuando haya poca, tendrán que utilizar un elemento reflectante. Para los repartidores y otros profesionales de vehículos, casco y elemento reflectante serán obligatorios en todo momento. Estas obligaciones será una infracción grave con una multa que va desde los 80 euros. Para los motoristas también hay novedades. Desde el 1 de octubre será obligatorio utilizar calzado cerrado en cualquier tipo de vía, con la conducción de motos y ciclomotores. Además, cuando haya atasco, siempre que el tramo esté señalizado, 30 kilómetros por hora. Y atención también a los atascos y a la nieve, cuando haya vehículos estén prácticamente parados, tendrán que dejar un espacio libre para que puedan. Y si la nieve dificulta la circulación en una autopista, estará prohibido adelantar y habrá que circular por el carril derecho, dejando libre agencias y quitanieves. La reforma da además más margen a los ayuntamientos de operación en las ciudades. Podrán crear caminos escolares seguros, establecer detones y adaptar la convivencia entre coches, bicis, patinetes y peatones. De aclarar que no todo entra en vigor mañana, el alumbrado obligatorio de los patinetes.
5: Entender del todo, a mí hay algunas cosas que se me escapan y por eso le he pedido a Mario Arnaldo, presidente de Automovilistas Europeos Asociados, que me ayude a entenderlas un poco mejor. Don Mario, bienvenido. Muy buenas tardes.
9: Muy buenas tardes, Luis, encantado.
5: A ver, lo primero que no entiendo es, puedo entender la intención de proteger a los más vulnerables, que son los ciclistas, pero cuando se nos dice que tenemos que ir a 20 kilómetros por hora y mantener una distancia de seguridad con un ciclista, ¿estamos hablando de carretera o estamos hablando también en Madrid? Porque cada vez es más frecuente que la gente coja las bicicletas en Madrid y te chupas una bicicleta cada pocos metros y te tienes que poner a 20 metros, organiza.

0: es un lío del carajo de la vela.
1: Sí, bueno, las modificaciones que hay que recordar es la más importante quizá en los últimos 20 años y que afectan a aspectos de circulación interurbana y aspectos también de circulación urbana. Respecto de los ciclistas, sigue manteniéndose la obligatoriedad cuando vamos a realizar un adelantamiento a un ciclista de dejar una distancia en paralelo de 1.5 metros, pero no se entiende muy bien, efectivamente, esa es una de las modificaciones, porque es un cambio de paradigma absolutamente radical, en el sentido de que hasta ahora pensábamos que como medida de seguridad un adelantamiento tenía que durar, es una maniobra que tenía que durar lo menos posible. Ahora con este cambio es todo lo contrario. Es que si en una vía de 90 kilómetros por hora, en una vía interurbana, que es la velocidad genérica a la que se circula, si vamos a adelantar a un ciclista, tendríamos que reducir la velocidad al inicio del adelantamiento a 70, con lo cual el adelantamiento va a durar más. Por tanto, esto es algo que no se entiende muy bien y que es lo que nosotros denominamos un poco medidas de laboratorio. Pueden tener una finalidad, que es evitar el rebufo que se produce por el viento al realizar eso a mayor velocidad, pero luego en la práctica habría que hacer un seguimiento. Y lo mismo ocurre en este aspecto que has indicado, que es que se exige en circulación urbana que tengamos que a un ciclista que además va a circular ya por el carril, por la parte central del carril, no por la parte más orillada a la derecha, como se establecía hasta ahora, tenemos que dejarle una distancia o mantener una distancia de seguridad de 5 metros. En ciudades esto parece también una medida un poco de laboratorio que habrá que hacer un seguimiento.
0: Bueno, ¿y cómo se adelanta en una vía urbana un ciclista? ¿Cuánto tiene? Porque yo creo que es más peligroso adelantar a un ciclista en una vía urbana que en una interurbana. En una interurbana tenemos que reducir la velocidad y distanciarnos a un número de metros, pero eso en una vía urbana no se puede hacer.
1: No. Las medidas, esta medida del 1.5 metros y de es para vía interurbana. Por tanto, aquí hay unas medidas que se han adoptado para circulación urbana y que además hay algo que no nos parece del todo muy positivo, porque sí hay aspectos en el ámbito urbano que son positivos, como la protección en los pasos de peatones, por ejemplo, algo que estaba produciendo riesgo. Fíjate, semáforos, algo tan tonto como que la información que estaba facilitando muchos semáforos. El semáforo tiene una información que da al conductor, que son a través de tres colores, de tres luces de colores, el rojo, el ámbar y el verde, pero hay otra información que va dirigida al peatón a través de dos monigotes, verde y rojo. Bueno, había muchos semáforos que podía estar dando la información en ámbar o incluso en verde al automovilista, pero a la vez estaba diciéndole invitando al peatón que pasara porque estaba en verde. Eso no puede ser. Es decir, ahora ya, si un semáforo está con información en verde para peatón, obligatoriamente tiene que estar en rojo para los usuarios. Y también hay otro aspecto, que es la protección de entornos sensibles, los caminos escolares, caminos seguros, pero hay otro aspecto que a mí me parece que se va a convertir, desgraciadamente, en el ámbito de seguridad vial urbana, en una especie de reino de taifas. Se deja un amplísimo y excesivo margen de maniobra a la normativa municipal para regular la circulación de patinetes, de bicicletas, las paradas y estacionamientos, y aquí está ocurriendo y ya ha ocurrido que en este sentido te puedes encontrar, en España hay más de 8.000 ayuntamientos, y te puedes encontrar ordenanzas que en un ayuntamiento permiten el estacionamiento, por ejemplo, de algunas excepciones de motoristas encima de la acera, y en otras que lo prohíbe radicalmente. Por tanto, esto sí creo que esto sería necesario, el establecer una regulación nacional, como ha ocurrido, aunque ha venido tarde, para el tema de los patinetes. Ahora ya por lo menos se ha dejado claro que la circulación mínima para circular un vehículo de movilidad personal, un patinete, es de 15 años y hay que llevar casco. Pero se ha dejado, por ejemplo, aspectos que a nosotros nos parece que tenía que haberse regulado, es si un usuario de un patinete, de un vehículo de movilidad personal, tendría tendría que acreditar al menos que conoce las normas de tráfico, porque puede ocurrir que un menor se ponga a circular un patinete en una vía donde están circulando camiones, vehículos a motor, y esa persona ni siquiera conozca las normas de tráfico. Y hay un aspecto que sí me gustaría recordar, porque no está funcionando bien. Desde el 1 de enero, todos los vehículos de movilidad personal, los patinetes, tienen obligación de matricularse en la Dirección General de Tráfico, en tráfico, es decir, tienen que inscribirse en el registro de vehículos, tienen que obtener una especie de matrícula a través de una etiqueta donde van a tener su identificación de una matrícula y tienen que contratar un seguro obligatorio. Todavía hay cientos de miles de vehículos que no se ha cumplido esta obligación. Y otro aspecto, al hilo de que se permite la circulación de menores, es que en el caso de infracciones cometidas por menores, el responsable serán los padres. Y el menor, un patinete no es un juguete. El menor está sometido a las mismas normas y a las mismas respeto de las normas de tráfico que cualquier otro conductor. Es decir, no puede ir hablando por teléfono, no puede circular habiendo superado la tasa de alcohol. En definitiva, tiene que respetar las mismas normas. Y no estamos exigiendo el que se acredite el que conoces las normas. Yo recuerdo hace unos pocos años, y lo recordarán muchas veces, los ciclomotores, que también se pensaba que era una especie de juguete, se disparó la siniestralidad de los usuarios de ciclomotores porque no se exigía la matriculación de estos vehículos y tampoco se exigía acreditar ningún permiso de conducir. Y fue a raíz de la obligatoriedad de identificar los vehículos, de exigir una formación y un permiso de conducir, cuando a raíz de entonces se empezó a reducir la siniestralidad de este tipo de usuarios.
0: Está claro. Pues te agradezco mucho, Mario, que nos hayas ayudado a valorar esos cambios que, insisto, en su mayor parte, no en todos, pero en su mayor parte entrarán en vigor mañana. Así que conviene que nos conozcamos.
1: Un último apunte, que se van a encontrar también una sorpresa que hemos importado de Francia, de París. Con respecto a los ciclistas, en calles de un solo sentido, que está limitado a la velocidad a 30, nos vamos a poder encontrar con la circulación de ciclistas que vienen en sentido contrario, que nos vienen de frente. Es decir, esto se ha importado de ciudades como París, donde se pensaba que si un ciclista se encontraba con una calle que estaba en prohibido, lo que ocurría es que no daba la vuelta a la manzana, sino que directamente se metía por la acera, ocupando el lugar de los peatones, para abreviar ese trayecto que tenía que hacer. Por tanto, cuidado, que a partir de ahora nos podemos encontrar también en las calles con límite de 30, con calles de un solo sentido, ciclistas que circulan en sentido contrario.
0: Pues es una buena advertencia. Gracias, Mario. Un abrazo muy fuerte. Muchas gracias.
1: Un cordial saludo.
0: Bueno, 5 minutos, amigos, para que sean las

0: destacable el incremento que ha habido de casos.
1: ¿Y hay alguna explicación, don Lorenzo, que podamos entender?
0: Una de las más, de las que podemos pensar que sean las, de las causas, sería el que nos hemos vacunado menos en los dos pasados años y nuestra inmunidad de grupo e individual ha descendido de tal forma que ahora somos más susceptibles, estamos más frágiles ante una infección de este tipo. Y ha coincidido también con el inicio de las escuelas, los institutos, el convivir más cercano y este cambio de tiempo tan intenso que tenemos, un salto térmico de la mañana a la noche que hace que nuestras defensas de la orofaringe se reduzcan y seamos más sensibles. Se han unido estos tres factores y han hecho que el incremento sea muy notable.
1: Por lo tanto, el mejor consejo que podemos dar es la vacunación, ¿o no? La doble vacunación, gripe, COVID, por separado, junta, sí, no, ¿tiene usted que darme algún consejo?
0: Desde luego que sería el mejor consejo y yo creo que el hecho de este repunte que estamos viendo lo demuestra. Nuestra inmunidad baja, somos más susceptibles y el único mecanismo que tenemos de prevención absoluta es la vacuna. La vacuna bien unida el mismo día de la gripe, bien separada de acuerdo como cada uno prefiera, pero la vacuna doble sería lo que más nos va a proteger. Y seguir recordando que la mascarilla sigue siendo un motivo de protección personal y solidario para no contagiar a los demás.
1: De todas maneras, hablamos ahora del COVID con cierta tranquilidad, no estamos utilizando el dramatismo de los peores momentos de la pandemia, pero pero ¿hacemos bien en restarle importancia o deberíamos darle un poquito más de la que le damos?
0: Tenemos la suerte de que el COVID que es ahora es moderado, leve, salvo en personas frágiles o inmunodeprimidos, donde se puede complicar. Podríamos compararlo a un resfriado común, pero dada la variabilidad antigénica que tiene este virus y lo que nos ha demostrado en los años anteriores, debemos estar preparados porque en cualquier momento puede haber un cambio antigénico que incremente su virulencia y su gravedad y debemos estar con esa precaución. Por suerte va evolucionando a tener cada vez menos morbilidad y desde luego mucha menos mortalidad, pero no podemos de olvidarnos de lo que fue, de cómo ha sido y cómo puede volver a ser en un momento determinado. No es un virus tan estable como el de la gripe, es un virus mucho más heterogéneo y que puede cambiar en un momento determinado.
1: Y déjeme que le haga la última pregunta, que creo que se estarán haciendo también muchos oyentes. Como los síntomas del COVID y de la gripe muchas veces se confunden porque son muy parecidos, a lo mejor la gente da por hecho que lo que tiene es una gripe y no se hace el test para saber si es COVID. ¿Hacemos bien o deberíamos hacernos el test porque cada uno de esos padecimientos, de esas infecciones, tiene tratamientos que no son idénticos?
0: Claro, deberíamos hacernos el test y ahora disponemos comercialmente del que realiza o dos o tres test, las dos gripes y COVID o las dos gripes COVID y virus respiratorio sincitial. Debemos hacernos como un mecanismo de conocer lo que tenemos, decírselo a nuestro médico, que nuestro médico lo vea y protegernos si acaso si es necesario a nuestra familia.
1: Don Lorenzo, pues le agradezco muchísimo que nos haya atendido y que nos haya dado estos consejos tan útiles. Un saludo muy cordial y muchísimas gracias.
0: Un saludo, muchas gracias, buenas tardes.

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1: Son las 5, las 4 en Canarias.
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1: Saludos, ¿qué tal? Buenas tardes. El Partido Popular de Isabel Díaz Ayuso pide una comisión sobre la ley de nietos tras subir un 40% el voto exterior en Madrid. Lucía Guadalupe.
2: Sí, con este dato el Grupo Parlamentario Popular en la Asamblea de Madrid ha registrado una solicitud para crear una comisión. Analice el impacto de la ley de nietos en el censo electoral de la Comunidad de Madrid. Cerca de un tercio de los inscritos en el censo electoral de residentes ausentes desde octubre de 2022 han sido asignados a la Comunidad de Madrid. 132.700 altas, lo que supone un incremento de casi el 40% del voto exterior. Carlos Díaz Pache, portavoz.
3: No se puede jugar con las normas básicas de la democracia. La ley de nietos y el proceso de regularización masiva de inmigrantes impulsado por Pedro Sánchez están alterando significativamente los censos electorales. Son millones de personas que aparecen en determinados municipios y que pueden alterar

0: significativamente también el resultado de unas elecciones. En la Asamblea de Madrid vamos a estudiar este tema en profundidad y no vamos a dejar de denunciar cualquier intento de manipular el censo electoral y el resultado electoral.
1: Según la propuesta registrada por el Grupo Popular en la Asamblea, la Comisión debe estudiar el número y evolución de las adquisiciones de nacionalidad, así como su desglose estadístico, número de nacionalizaciones efectuadas a través de la instrucción de la disposición octava de la Ley de Memoria Democrática y la posible incidencia en el censo electoral madrileño.
2: Sepan también que el Senado ha aprobado reformar la ley para poder rechazar a quien llegue a nado a Ceuta y a Melilla pese al voto en contra del Partido Socialista. Luis Colom.
3: Cuando se cumplen 2 meses de la invasión a Ceuta, el Partido Popular ha llevado esta propuesta al Senado y con su amplia mayoría se ha aprobado. Sostienen los populares que con esta reforma corrige el vacío derivado de la sentencia del Supremo que limitó la aplicación de este mecanismo de las conocidas como devoluciones en caliente a quienes intentaran superar elementos de contención fronterizos. La Cámara Alta remitirá la proposición al Congreso en un plazo máximo de 24 horas y pedirán entonces que se tramite por la vía de urgencia con el objetivo de acortar los plazos de enmiendas, ponencia y votación. No obstante, esta reforma se va a quedar atascada porque primero deberá aceptarla la mesa del Congreso, que con mayoría de PSOE y Sumar no se tramitará así. De hecho, los socialistas han votado en contra de esta propuesta como aviso a lo que sucederá en los próximos días.
2: Precisamente acaba de comparecer el ministro de Política Territorial cuando se cumplen, como decimos, 2 meses de la invasión de Ceuta. Dice Ángel Víctor Torres que a día de hoy hay muchos inmigrantes ilegales que han vuelto a Marruecos de mutuo propio.
4: A día de hoy, desde el 10 de agosto, 8.223 personas han retornado. Esto significa 1.432 personas más que la última vez que comparecí hace 7 días. 1.432 personas más. Está por encima de una media de 200 personas día, que son los que están retornando una vez que saben que van a tener expediente de devolución porque no van a tener derecho a la protección internacional.
2: Junto a Torres ha comparecido también la ministra de Educación, que se ha referido a los últimos datos de escolarización en Ceuta. Ha defendido a Milagros Torón que el objetivo de iniciar el curso sin problemas que se había fijado el gobierno está conseguido, mientras ha informado de que ha subido la asistencia a las aulas.
5: Fue un buen inicio de curso, sin ninguna incidencia en educación y con todos los centros abiertos. Era muy importante que ese día se empezaran las clases de este nuevo curso con la mayor, entre comillas, normalidad. Y puedo decir que durante estos días hemos ido incrementando esa asistencia. Pasamos de un 75 prácticamente hasta el tercer, cuarto día, ponernos ya en un 86% de asistencia.
2: Precisamente hoy ha declarado en la Audiencia Nacional el presidente de Ceuta, Juan Jesús Vivas, asegurado ante la juez María Tardón que intentó contactar hasta en 10 ocasiones con Pedro Sánchez, pero sin éxito. El presidente del gobierno ha negado la mayor durante la comparecencia conjunta con el presidente francés, Emmanuel Macron.
6: No he escuchado al presidente Vivas, pero más allá de lo que haya dicho o no haya dicho, hubo una comunicación constante con él y con su gobierno. Tanto es así que en los días previos hubo reuniones a tres entre la Administración General del Estado, el gobierno, con los departamentos competentes, la ciudad autónoma y también la delegación de gobierno. No hubo una ni dos, sino hubo bastantes comunicaciones y efectivamente, como creo que ha dicho el presidente de Ceuta ante la Audiencia Nacional, nadie previó, tampoco ellos, el que pudiéramos tener una llegada masiva como la que se produjo en los días 30 y 31 de julio.
2: Y en los deportes, el gobierno británico critica al Manchester City. Dani Blanco, buenas tardes.
7: ¿Qué tal, Verónica? Buenas tardes. La ministra de Deportes, Lisa Nandy, ha afirmado que el equipo inglés podría ser expulsado incluso de la Premier tras haber sido declarado culpable en el día de ayer de los 115 cargos de los que estaba acusado por incumplir el fair play financiero. El viernes termina el plazo para que el City pueda apelar. La sanción se conocerá lo más pronto posible, pero no será inmediatamente. Y el técnico español, Pep Guardiola, que dirigió el club hasta el pasado mes de junio, ha emitido un comunicado. Estoy con vosotros. Saldremos inocentes de todo esto.
2: Hasta aquí la actualidad. Volvemos en menos de una hora a las 6, las 5 en Canarias.
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0: tampoco le he hecho ningún caso a la canción esta semana.
1: Bueno, pues de tu generación.
0: No, sí, me sonaba vagamente. Es que estaba con otras cosas distintas, pero he oído a lo lejos, es que estaba viendo una novela de la que ahora daré noticia, sí. Pero muy breve, porque no se puede hacer publicidad de una novela que todavía no se puede comprar.
1: Ya.
0: Y entonces, a lo lejos, he oído una voz de Miguel Aldurece que decía, ya sé por qué he elegido esta canción. Y digo, pues
1: sí, no sé. Y tiene razón, ha acertado.
0: ¿Por qué? Pero si no te ha dicho por qué.
2: Estará demasiado obvia.
0: No.
1: Pero es muy obvia, sí, porque la canción dice textualmente vamos a ir a la capilla, vamos a ir a casarnos.
0: No, pues eso,
1: entonces hablamos de una boda.
0: No, ¿hablamos de una boda? No.
1: Hablo.
0: No, tampoco. Hablamos
1: fantaseo.
0: De
1: fantaseo.
0: Eso es fantaseo.
3: De una posible boda.
0: Pero bueno.
1: Ahora lo explicamos.
0: Bien. Es que tengo una novela entre las manos que se llama Corazón de Sílex y que ha sido escrita a la limón por Rosa Belmonte y Miguel Aldurece. Yo les estaba diciendo, micrófono cerrado, que me parece un milagro que alguien pueda escribir una novela a cuatro manos, porque claro, eso supone, en fin, y no romper la relación. Porque, claro,
2: nos alegra que nos hagas esa pregunta.
0: Porque es la decimonovena vez que te la haces. Bien, ¿y qué quieres que te diga? No, además no era una pregunta, era una afirmación. Tiene que ser dificilísimo, digas tú lo que digas. Pero bueno, en todo caso, ¿cuándo podremos hablar de la novela?
4: Pues se publica el 14 de octubre.
0: Y es la misma protagonista que las dos anteriores.
4: Socorro...
0: Eso garantiza ya...
4: Socorro, Solán Lequerica, Antonia, la madre de Socorro.
0: Bien, mantendremos el secreto de todo lo que haya que mantener, pero no me resisto a leer lo que han escrito en la solapa para presentarse a sí mismas. Entonces dice Rosa Belmonte, nacida en Murcia, ha visto demasiada tele, no se toma nada en serio y menos a sí misma. Está escribiendo de ella en tercera persona para esta minibio y se está muriendo de risa. Abogada primero, ha conseguido ganarse la vida publicando en los periódicos, en ABC y en los de Vocento, sobre cualquier cosa. Pero lo que más hace es columnas, a veces varias al día, como si apretara tornillos, los que le falta a ella. Tampoco se le da muy bien hablar, no obstante tiene el cuajo de colaborar en varios programas de radio y televisión, hablando de política, de cultura, de Hitler o de Paqui Lacoles. Si no sabes quién es, vamos mal. Ahí he tenido el primer problema, porque he tenido que confesar después de haber leído eso que yo no sabía quién era Paqui Lacoles. Cosa que ha provocado enfado de Jessica Sánchez aquí. No,
4: no
0: te saludo,
4: hombre,
0: ¿no?
4: ¿Cómo una persona del universo Jesulín, del universo...
2: Ahora, ya de,
1: un personaje
2: ya
1: divertido, de vamos a
2: pero
1: decir.
2: Pero ya de vuelta, porque las claro. guerras jesulínicas, como
4: han
2: las
4: vuelto,
2: ha, han
1: la llama Federico.
0: Bueno, y no podías haber buscado a alguien que humillara menos a los que no conocemos a
4: no,
0: Paqui Lacoles.
4: No, porque como es alguien que si no lo conoce no pasa nada. Una cosa es que yo provoque diciendo que vamos mal, pero evidente que no pasa nada si no conoce a Paqui Lacoles.
0: Bueno, esto es lo que dice Rosa Belmonte de sí misma. Y ahora vamos con Emilia Aldurece, que dice lo siguiente. Emilia Aldurece es columnista de la sección nacional de El Mundo y dirige el suplemento LOC, lo que significa que sabe de política y de saraos a menudo la misma cosa. Antes escribió en ABC y colabora habitualmente en Es la Mañana de Federico en el Radio. Es autora, entre otros libros, de la novela histórica Jacobo Alba y la crónica gastronómica Come Madrid. Si su biografía es más corta, es porque es más delgada que su coautora. Bueno, sí. Esto da un tono de por dónde ve la novela.
2: Es una novela muy seria, ¿eh?
0: Muy seria no puede ser.
4: Pasan cosas muy serias.
0: Eso sí, pasan cosas serias, pero
4: y
0: siempre...
4: graves.
0: Bueno,
4: sí.
0: Ya no levantemos...
4: No, pero ya no podemos hablar más.
0: No podemos hablar más. Bien, hablaremos el día 14. La cancioncita. Tú dices que va por lo de la boda de Roca Rey.
1: Sí. Que es cierto que tú estabas diciendo que has leído en prensa que lo ha desmentido su entorno, eso es verdad, dicen que no ha habido ni pedida, ni hay fecha, ni nada.
0: Que no hay boda, que no se casan. He leído, yo no me acuerdo en qué periódico, en Roca Rey desmiente su boda con Tana y o algo parecido.
1: Bueno, pero a mí sí que me haría ilusión que se casaran, Luis, bueno. Porque sabes que a mí... Sabes que a mí me encantan las bodas. Me encantan las bodas. Y en el momento que oigo ya campanas de bodas, ya sí, digo, o sea, pues yo ya me lo imagino todo.
4: Y entonces el que le da el regalo dice, Andrés, quiero que este sea el primer regalo de tu boda.
1: Sí.
4: Y a partir de ahí tenemos
1: sí.
4: boda.
3: Pues se lió.
1: No.
3: A partir de ahí se lió.
1: Mira la reconstrucción que hace la revista 10 Minutos, que lo lleva a portada, porque como sabes, Tana Rivera siempre acompaña a todas las corridas a Roca Rey. Le está acompañando por todo el mundo, por así decirlo, porque ahora a finales de octubre también empieza la gira que va a hacer por Latinoamérica, y Tana Rivera le va a acompañar, por supuesto. Entonces, este fin de semana se produjo la Feria de San Miguel de Sevilla, se celebró, y entonces ahí estaba Tana Rivera, acompañada también de los padres de Roca Rey. Síntoma de que esto va viento en popa, porque ya las familias están súper unidas, se conocen y están, vamos, todos súper integrados. También estaba la familia de Tana Rivera, bueno, su padre, Francisco Rivera, con Lourdes Montes. Y después de la corrida, a la que, por cierto, no le fue nada bien a Roca Rey.
4: Solo a Pablo Aguado.
1: Sí.
0: Pero a Pablo Aguado, me han dicho, le fue muy bien.
4: Pero muy bien, bueno, muy
2: pues
4: bien.
2: Estuvo estupendo.
1: Pues bueno, después...
0: También es verdad que los morlacos de Roca Rey me han dicho que no tenían un pase.
4: Bueno, como...
1: Claro. Bueno, no es comparable. Después de la corrida se fueron a celebrarlo, que no tenía mucho que celebrar, pero bueno, se fueron a un restaurante que es bastante taurino de Sevilla, y ahí el propietario del restaurante le regaló un busto a Roca Rey y le dijo: quiero que este sea tu primer regalo de boda. Entonces, bueno, esto ya lo han utilizado en 10 minutos para darle forma y fantasear con que va a haber una boda el año que viene. Aquí en esta casa, en Es la Mañana de Federico, pues también lo comentamos. Bueno, lo comentó Isabel González. Y es que, por lo visto, sí que va a haber boda en 2027, pero no quieren que se filtre a la prensa. Y por eso están actuando con mucha discreción.
0: Cuando dices al parecer, ¿en qué nos basamos? Dice, al parecer va a haber boda en 2027, es una afirmación muy seria.
1: Bueno, en que están súper enamorados. Porque es verdad, su entorno confirma que están enamoradísimos.
3: Yo
1: no, lo siguiente.
3: Que 10 minutos tampoco se pilla los dedos, dicen suenan campanas de boda, con lo cual tampoco están diciendo que haya una fecha.
0: No, no es verdad.
3: Que se haya
0: marcado
3: en el calendario.
0: No, no es verdad, no es verdad, Jessica. Dice 10 minutos textualmente: Tana y Roca Rey preparan su boda para 2027.
3: ¿Podría estar en proyecto? No, pero preparan, no quiere decir que haya una fecha.
0: Para 2027.
3: Ya.
0: O sea, prepara. Si
4: es
0: tú
4: como
0: prepara.
4: La elección.
0: No, sabemos cuándo. Las elecciones ya en 2027. En todo
3: yo por caso. Echar un capote aquí a mi amiga,
1: sí.
3: Este,
1: lo agradezco.
3: Que lo que sí está claro es que la pareja va en serio, que han formalizado. Los padres de él viven a caballo entre Perú y España. Y bueno, pues parece ser que ahora que están aquí, si ya quedas con tus suegros y tus propios padres se conocen, etc., etc., pues que hay una especie de formalización de la relación, sí. Que hasta hace nada salían en las fotos
0: no
3: por separado.
0: Echarle agua al vino. Vosotras sabéis más, no quiero minaros la plana, pero con un criterio estrictamente periodístico no hay nada, nada, nada noticioso. Uno, ¿sabíamos que estaban juntos? Sí. ¿Sabíamos que se llevaban bien? Sí. ¿Sabíamos que ella iba a todas sus corridas? Sí. ¿Sabíamos que las familias
3: bueno,
0: se conocían?
3: ¿Todos juntos? No.
0: Sí. Lo único nuevo es que de repente un tipo le hacen un regalo y dice lo primero que se le ocurre. Esa es la única novedad. O sea, y de eso nos montamos toda una película.
1: No, y también tengo que decir, Luis, que ya van teniendo una edad. Y fíjate que yo soy muy... Yo tengo una edad parecida y me veo muy... Ahí me estoy metiendo en un jardín. Pero bueno, es que Tana Rivera tiene la misma edad que yo, va a cumplir 27 ahora. Y Roca Rey tiene 29. Entonces sí que es cierto que ya con esas edades tienes que ir pensando en casarte. En casarte si ya pues encuentras a una persona con la que quieras dar ese paso.
4: Si estuviera en 1950, vamos, es que... ¿Qué?
0: Claro, luego.
4: Y luego
3: ella, se casa
4: ella
3: de los
4: no tiene nada que hacer, ¿no? Porque se puede ir a América.
3: No sí, creo que le va a acompañar
4: pero
3: en el siguiente está... viaje.
4: Pero aquí... Ya, porque es que ya no tiene oficio ni beneficio.
0: No tengo ni idea, eso
3: sí,
0: sabréis vosotras.
3: No tenemos tan claro.
0: O sea, ¿a qué dedica el tiempo libre?
4: No sé.
0: ¿No lo sabes?
4: ¿Se puede ir a América?
2: A preparar la corrida de Ronda.
0: Pero no hace nada.
1: No, a ver, ella pues tendrá contratos de publicidad sobre todo. Yo creo que todos sus ingresos son de eso, de las redes sociales, de que hay influencer que tiene su audiencia y ahí se gana mucho dinero. Luego lo que haga con su tiempo libre, pues no lo sé.
2: ¿Es de la generación H o no es de la generación H?
3: Pues no está, ¿no?
0: La generación H, no hemos conocido a nadie. La generación H, bueno. O sea, ya se ve que a Emilia, y eso le alabo el gusto, lo de Tana y Roca Rey le interesa tampoco como a mí, porque no ve ninguna novedad y quiere que vayamos a la portada de oro. Los premios Gen
2: es
0: H.
2: Es que es como es gente joven, es la generación H. ¿O no es la generación H?
3: Sí, pero ojo, que hay algunos de la generación H que dice, pero ¿de dónde ha salido y quiénes son?
4: ¿Usted quién es?
3: La mayoría.
4: Esto forma parte de esta tradición desde hace un año o dos, de ola, de crear sus propios famosos. Es decir,
2: famosos jóvenes.
4: Pero en el fondo, de tener su cartera. Estudios de Hollywood toda la vida, ¿no?
0: No. A ver, si eso fuera verdad, los ganadores del gen de hace un año deberían ser famosos
4: claro.
0: Después.
4: No, no, si yo digo el intento, no la... Digo el intento de crear famosos.
2: Sí. Pues yo os digo una cosa.
4: Sus propios famosos.
2: Yo que tengo que hacer una portada todas las semanas, yo me encantaría dar unos premios y poderlo poner.
3: Estaría genial.
4: Claro, y llenarlo la...
0: Pero
3: es verdad que quitas a 4 o 5...
0: una de las 52 portadas del año. O sea, no creas tú que las otras 51 te las vas a tener que sudar igual.
4: Claro, pero con toda esa gente joven han tenido que dejar a Adriana Abascal ahí en un cuadradito diminuto. Pobrecita.
3: Teniendo una también, entrevista de exclusiva.
1: Es la noticia también de la semana, Luis.
4: La han dejado ahí en una foto de carnet.
3: Que, por cierto, está impresionante. Ya quisiera muchas de la generación H esta.
2: Ya quisiera, vamos.
3: ¿No?
4: Bueno, y el aspecto que tiene Manuel Carrasco.
2: No, a mí lo que más me ha gustado...
3: Que es el más mayor de todos.
2: Luis, lo mejor es la foto del señor que está del barco que se ha casado con la rubia.
1: Bueno, pero qué barco, ¿eh?
2: No, pero la cara
1: en
2: del
1: ola,
2: señor.
1: En ola, Luis, las primeras
0: el
1: páginas...
0: El señor del barco.
2: Es el, no señor, te es el señor peor botoxificado de la historia de la humanidad.
1: Es las primeras páginas de Lola, que siempre enseñan alguna casa...
4: ¿Cómo José Ramón de la Morena?
2: Pero no te has metido en mi Instagram.
0: Tej Coli.
1: Mira, pero... Mira. Es increíble.
0: Se llama Tej Coli.
4: Sí, lo he visto, pero no sabía lo que era.
0: Y he visto el barco. El barco es impresionante, pero no hay ningún ser humano. Sí, que están aquí en la tumbona.
4: Me parece como los hermanos franceses, eso.
0: El barco no está mal, ¿eh? Qué barbaridad.
1: Hombre.
2: No, pero la cara
1: está
2: de...
1: Está demasiado
2: o sea,
1: bien.
2: Esa señora se merece ese barco y mucho más. Por lo menos que cierre los ojos.
3: Que me ha tomado el Instagram, a ver si me va a sonar.
0: Bien, esto está claro que no está, eso no estaba en las notas de
1: no.
0: Esther.
1: Sí, es verdad, a mí también me ha llamado la atención.
2: Es que la cara de él es total.
1: Claro, es que ahora los oyentes que no lo puedan ver, pobres.
4: Pues sí. Esa foto es peor todavía, la del traje lila.
2: Que va, es peor la de que está en el barco.
0: No, la de acá, ¿tú has visto bien? ¿Tú has visto la del traje lila?
4: La del traje lila es mucho peor. Pero mira,
2: pero vosotros, por ejemplo, la cara de ella, ¿tú qué crees? Resignación.
1: Pero te voy a decir una cosa.
4: Este señor.
1: ¿Sabes a quién me ha recordado a mí cuando lo he visto? Al Pacino.
0: Ah, el Pacino.
1: Te lo prometo. No sé por qué.
2: No, pues no sé en qué.
3: Bueno, pues no se parece.
1: Le veo un aire.
4: No está
3: se parece
4: guapo,
3: más
4: pero...
3: a algún mono de Planeta de los Simios que
4: y el
3: lo
4: pelo,
3: veo muy parecido.
4: Parece puma.
3: O el puma.
2: El pelo se ha puesto.
3: Georgie Dan,
2: se ha puesto
3: pero...
2: todo. No sé, es que se ha puesto pelo de muñeca. Y luego.
0: Ahora hemos dado un salto a Georgie Dan.
3: Porque se da un aire un poco.
0: Ay, ¿no? Señora, no bueno. Se parece ni en el blanco de los ojos a Georgie Dan.
3: Está el puma, un poco ese estilo de hombre.
2: No, pero ella.
0: Sí, un poco
2: ella
0: a puma en la pelambrera.
3: En la época.
2: Ella tiene pinta de estar pasándolo regular, o sea, de estar pasándolo muy bien y viviendo a lo mejor en su vida, pero le va a durar mucho porque ese señor tiene aspecto de.
0: De estar
3: lozano.
2: De cambiarse la sangre, por la de tener un montón de niños secuestrados para chuparle la sangre.
0: Bueno, está claro que...
3: Estamos desvariando un poco.
0: Sí, no, desvariando no. Estáis contando lo que de verdad...
2: ¿No habéis visto el millonario ese, el multimillonario, el tech bro, que se hace transfusiones
3: con
2: su hijo?
3: Sí, limpieza de sangre.
0: ¿Con su hijo?
2: Sí, y lleva con su novia de 8 años, todavía no se han acostado, creo que se van a acostar este año.
0: Está buscando fuerzas para resistir el trance.
2: No se habla del sexo tántrico.
4: No sé, pobre señora.
2: Bueno. Ay. ¿Cuál? ¿La del Tecnobro o este?
3: Estamos a un tris de que salga el tanga ese que saca siempre a relucir. El tanga de caza.
0: No, hombre, no hace falta que lo recuerdes. Jessica, tú se supone que esto juegas a favor de obra, no en contra. Tú estimula y encima de sí, ella. O sea, ¿ves que hoy viene con ganas de
2: pues
0: soltarse
2: yo os digo
0: la melena?
2: En la entrevista a Tej Coli. Es lo que más me ha gustado de toda la revista, sobre todo las fotos.
0: A mí lo que me gusta
2: pero
0: es el barco.
2: ¿Pero no te revista? Va a gustar la generación H.
0: A mí me gusta el barco, que es que te diga. Yo si fuera multimillonario, la verdad es que un barco no sé si me compraría, pero un avión sí.
1: Pues yo prefiero un barco.
0: No, hombre, no. ¿Avión? ¿Dónde vamos a parar? ¿Avión?
2: Yo creo que prefiero alquilar todo.
0: Bueno, si eres muy
2: bien, puedes hacerlo.
0: Bien, bueno, ya sabemos lo que le ha llamado la atención a Mireia.
2: Ya se ve, ya se ve.
0: Rosa Belmonte, ¿a ti qué te ha llamado la atención?
4: No, la generación H, porque te voy diciendo, a ver a quién conozco, y de pronto conozco
1: a
4: Manuel Carrasco y va como disfrazado de la promesa.
0: Manuel Carrasco, el que parece el zorro.
4: Exactamente, es que parece que va disfrazado de algo, de zorro, de un primo que ha venido a la promesa.
0: Pero tampoco es la generación H, ¿no?
4: No, pero han puesto un famoso.
0: Ah,
4: porque como los otros no se sabe quiénes son.
2: Bueno, Ana Cristina Portillo sí sabe quién
4: es. Bueno, claro, pues sé quién es, pero...
1: Sí, los otros son influencers, está Marina Barrial, Fabiana Sevillano, Natalia Palacio, bueno, gente de mi generación.
4: O sea,
3: pero esas señoritas, ¿quiénes son?
2: ¿Usted quién es?
1: Pues gente muy jovencita que lleva ya varios años en las redes, que tienen a lo mejor millones de seguidores. Es una barbaridad, Luis. Y bueno, pues Sola lo está haciendo para acercar precisamente a la generación como la mía, para que compren la revista. Pero no sé si realmente lo consiguen.
3: Hablando, ¿tiene sentido? Sí, y todos esos seguidores compran la revista porque salen sus influencers de moda. Ahora, yo es que dudo que eso sea así, pero bueno. No.
1: Está también la novia de la Ninja Mal, Inés García, que está en la portada.
4: Y no solo públicos distintos, sino que no tienen costumbre de comprarse.
0: Claro.
4: Y ellos van a seguir siendo seguidores de esas personas por la vía por la que son seguidores.
1: Efectivamente, precisamente ya vieron todas las fotos que publicaron de la gala, de ese evento que fue la semana pasada, ya la hemos visto todos en redes. Vimos cómo iban vestidos, a quién le dieron los premios,
2: bueno,
1: es
2: a lo mejor
1: que todo.
2: Eso, como dicen ahora, que es mi palabra favorita, lo han monetizado.
1: Monetiza.
2: Pues
4: eso seguramente. Paquita sale a eso de dinero.
0: A mí hay una cosa que me sorprende, y es que una influencer, yo no sé muy bien lo que es, pero una influencer es la que trata de influir en la gente y decir, me he visto de esta manera, estos son mis hábitos,
3: me maquillo con esto,
0: tengo un contrato para esta crema ya que me quita las mejores arrugas, es decir, ¿no? Esto es hasta donde yo sé. Y resulta que aquí se han sometido a el criterio de vestimenta que ha impuesto Ola, todas van o de rojo o de negro, con unos modelos que no han elegido ellas y lo han aceptado con toda la naturalidad del mundo. Pues una influencer que se deja influir.
1: Es que eso fue como un reportaje que hizo la revista, pero luego el evento es diferente. Hay fotos también del evento en el que cada uno ya iba vestido de una forma. Entonces, bueno, se ve que quedaron expresamente para hacer esa fotografía de la portada.
0: ¿Y los maromos quiénes son? Porque las influencers ya me las he explicado, pero hay, aparte de Carrasco, hay dos tipos con mirada de gente interesante.
1: Pues no los conozco tampoco. A los chicos
3: más, porque
1: no los conozco.
3: En total son 50, ¿no? Los de la lista.
1: Sí.
3: O sea, si no conoces a los de la portada, imagínate al resto. Pepito Pérez, que lo conocen en su casa.
0: ¿Y quién elige los que van en portada y los que no? Eso es un,
3: hombre,
0: eso es
3: una discriminación. Una decisión, sí, de la dirección editorial.
4: Por la revista.
0: Toma. Digo, pues está muy interesada por la generación.
4: Sí, estoy interesadísima.
0: Y de la entrevista de Adriana Abascal, ¿hay
1: es
0: algo que destacar?
1: Es que a mí eso me ha gustado mucho, porque es verdad que la semana pasada yo destaqué justo esa noticia, lo de Manuel Filiberto de Saboya, que decía que ya no estaba con Adriana Abascal. Y yo precisamente puse la canción de ABBA de nuestro último verano juntos, ¿no? ¿Os acordáis? Como el último verano que han pasado. Bueno, pues ahora lo que dice Adriana Abascal es que no terminaron este verano, sino que llevan sin estar juntos desde el año pasado, o sea, desde finales del año pasado.
4: Que se vieron para ver si podían retomarlo, pero vio que no. O sea, he dicho que Tana no sé si tiene algo que hacer, pero está dicho que ya tiene una empresa y tres hijos, o los que tenga, dice, y que le hace gracia esta vida de ocio, fiesta, dice, pero para un rato.
3: Claro.
4: O sea, ¿cómo será la vida de Filiberto?
1: Dice, no hay posibilidad, no hay posibilidad. Dirijo una empresa y tengo tres hijos. Mi vida necesita estructura, trabajo y dedicación. Yo no me veo evolucionando, creciendo y construyendo un futuro en una vida de ocio, entre galas y fiestas. En su momento me lo pasé bien, pero empecé a preguntarme si esa era la vida que quería para mí. Así que lo deja claro.
3: La entrevista va entre una pullita aquí al amigo y el dejar claro que ya no era una cornuda consentidora.
1: Claro, porque una de las cosas que dijimos,
3: como se habían visto fotos de él con una chica rubia, etc.
1: No, y que hasta que él no se divorciara oficialmente, ella no iba a permitir estar en esa relación, porque eso a ella no le gustaba. o se divorciaba o no tenía nada que hacer.
0: Pues a mí me parece más interesante esa entrevista que no lo de la gente.
4: Claro, y lo han dejado ahí en foto, Carmen.
3: Mucho más.
0: Bueno, una foto, por cierto, muy no sé si muy retocada, pero ya está muy bien.
1: Y sobre todo también porque hace poco le preguntaron a Manuel Filiberto de Saboya en los premios Escaparate que qué tal iba esa relación, y él no dijo en ningún momento que no estuvieran juntos, sino todo lo contrario. Dijo que iba muy bien y ahora nos enteramos que llevan pues desde diciembre sin estar juntos. Entonces a mí me parece sorprendente.
0: Estaba intentando volver con ella.
1: Y ¿tanto entonces tiempo después?
0: Pues chica, ¿no? Ya sabes que las relaciones sentimentales son muy complicadas y que cada uno maneja sus estrategias como puede.
2: A ver. De todas maneras, desde la primera, o sea, qué cruel es el tiempo, ¿no? Recuerda el alma dormida y todo eso. Pero ahí puede ver la primera aparición de Lola con los marineros en el barco.
0: En el
2: y ahí
0: tigre.
2: Arrinconada por la generación H.
4: Bueno, pero es que, o sea, Diana Abascal no puede estar arrinconada por esta gente. O sea, no, es que tú las miras y dices, pero no puede ser.
0: Bueno, tampoco,
4: o sea,
0: es que haya hecho...
4: Tienes que elegir y te quedas con ella.
0: A pesar de, bueno, salvo haberse casado con tres tipos muy adinerados, tampoco ha hecho grandes cosas en
2: la
0: vida.
2: No, pero ella, por lo menos, ella en el, pues podría haber posado... Ella posó en el barco de nuestra... ¿cómo se llama? ¿Tescol? ¿Cómo se llama?
4: El muñeco se llama Tej Coli.
2: Pues se podía ver. Ella se fotografió en el barco de Tej Coli.
5: ¿Cómo la coles?
4: Tú acuéstate de E. Coli, pues Tej Coli. E. Coli. Yo creo que es mejor el E. Coli.
0: No, pero si se la va a olvidar mañana. La cara no se la va a olvidar, pero el nombre completamente. Es más, si tienes una pesadilla, no, se te va a aparecer Tej Coli.
4: E. Coli. No, que la ley regla mnemotécnica es E. Coli.
0: Pues a lo mejor es un tipo estupendo.
1: Pues seguro.
0: Que tiene muy buena conversación, seguro, muy amable, y la mujer está encantada.
3: Y poco fotogénico, a lo mejor está, no está tan mal.
2: Es magnate, filántropo y tecnooligarca.
4: Pues no,
2: ¿y qué es?
4: Inversor tecnológico.
0: Inversor tecnológico.
2: Pero también filántropo.
0: Bueno, ¿hablamos de Belén Esteban o no? ¿Qué es la portada de semana?
4: Sí, pero eso es recoger lo que dijo en la tele.
1: En de viernes, sí, que dio una entrevista demoledora, Luis. Yo creo que mucha gente... Fíjate que es una historia que ya conocemos porque lleva 27 años contando prácticamente lo mismo, pero siempre tiene algo nuevo que contar.
3: Bueno, 27 no, porque yo creo que ya paró cuando su hija cumplió 18. O sea, ya lleva en silencio 9.
1: Bueno, siempre le ha tirado alguna pullita a Janeiro, sobre todo. Pero bueno, es que ahora la guerra la ha abierto su hija, como te conté, lo de con la indirecta esta de las Nepo Babies. Pues ella está haciendo declaraciones todos los días y ahora Belén ha dicho pues que va a conceder una entrevista. Bueno, ya la concedió el viernes, donde la revista Semana ha recopilado todas las intervenciones.
4: Pero la revista era grabada y ahora va a ir al
1: plató. Claro, y este viernes va al plató para poder defenderse y hablar todos los temas con detenimiento.
0: Pero dirá lo mismo, grabada que en
4: plató. Claro, no, claro, bueno, hombre, pero ya sacarán cosas nuevas porque ya Jules habrá dicho también algo nuevo.
1: Claro. Sí. Ella, Belén, para quien no haya visto esa entrevista, lo que dijo es que tenía autorización directamente de su hija Andrea y que por eso estaba hablando ahora, porque se estaban diciendo muchas mentiras por parte de Jesulín, de su hija y de Campanario, y que pues su hija Andrea ya estaba bastante harta y quería que ella se supiera toda la verdad. Bueno, pues dijo que hay muchas diferencias entre hijas, sobre todo, que fíjate tú que Julia... tiene un bolso, un Louis Vuitton impresionante, tiene un coche, se ha comprado un piso de 600.000 euros y sin embargo Andrea, su padre no le ha ayudado en nada, que incluso a la hora de estudiar, que se fue a Londres a estudiar, pues el padre le dijo que lo había consultado con su abogado y que como la niña había decidido estudiar en el extranjero, no tenía por qué pagarle los estudios. Entonces, claro, Belén estaba enfadadísima.
4: Lo mejor fue Belén contando eso porque, claro, decidió Belén llamarlo directamente y entonces, imitando a Jesulín, empezaba ¡está aquí el campo!
1: ¡Quilla!
4: Sí, lo he visto, pero me abogó. Entonces, o sea, la hija, yo creo que no fue en Londres, que fue en Birmingham, ¿no? ¿Dónde estudió?
1: Es que ha estado tanto en Estados Unidos como en Londres.
4: No, y ahora creo que trabaja en Los Ángeles. Que decís que
3: bueno, y que se ha graduado con matrícula de honor y que por
4: se ha ido, ha estudiado y se busca la vida sin pasearse del gimnasio a donde están los periodistas.
1: Y el padre, pues ni siquiera ha ido a ninguna graduación de la niña, no se ha preocupado nunca por sus estudios, por su amistad, por su salud.
4: ¿Pero que hace dos años que no la ve?
1: lleva dos
3: cuatro,
1: años,
3: ¿no? Cuatro y dos sin felicitarla.
1: Dos años sin felicitarla
4: y cuatro sin verla. Sí.
1: Cuatro años sin verla. No sabe ni siquiera dónde vive su hija. O sea, sabe la ciudad, pero no sabe la casa.
0: Esa es la versión de Belén Esteban.
1: Esa es la versión.
0: O sea, nos lo creemos porque... ¿Y la reacción de Jules contestando
1: pues mira,
0: a Belén?
1: Si quieres, vamos a escuchar la reacción de Jules.
2: Mi padre lo que le va a poner es una pedazo de demanda como un castillo. Me ha dicho que yo he mentido, que yo no tengo relación con Andrea. Precisamente si yo mentí y dije que no tenía relación con ella, era para proteger a su hija. Entonces, bueno, ya que saca que yo no tengo relación con ella, que por favor cuente también los motivos. Salió diciendo que a unas le pagan las operaciones de pecho y a otras no. Que le pregunten a ella quién ha pagado, a quién le ha pagado mi padre operaciones, porque a mí de momento no me ha pagado ni una.
5: ¿Quieres decir que a Andrea sí le ha pagado operaciones?
2: Por supuesto, claro que sí, claro que sí.
4: Eso está muy feo.
0: Todo lo que
4: dice. Está muy feo todo lo que dice Jules, y sobre todo porque las operaciones no son de pecho. Entonces, hay que decir que es un poco feo. Que es un poco feo, bueno, también es que es lo que esta niña diga.
1: Yo también, sí, pero al final es su hermana.
2: Ya,
1: está hablando
2: bueno,
1: así.
2: Pero también pues, la familia desaparece en estas cosas. Las familias felices se parecen y las infelices también se parecen.
3: Y tampoco ha habido trato, ¿no? Realmente de hermanas, o sea, se han visto cuatro veces contadas. Yo creo que no existe esa relación.
0: Pero ella empieza esas declaraciones que nos ha puesto usted diciendo, me acusa de mentir. Bueno, pues sí, soy una mentirosa, pero mentí para proteger. Bueno, pues da igual para qué, pues si has mentido, pues has mentido. Para proteger o para no proteger, y es una cosa interpretativa. Pero bueno.
1: Sí, porque lo que dicen al final es que Andrea es anónima y que, bueno, pues si no cuentan muchas cosas de ella es porque la niña, bueno, la niña que tiene 27 años, pero que pues no quiere que se sepa nada sobre su vida. Y ahí también está la diferencia de Jules, pues dando declaraciones a los medios continuamente, y Andrea, que quiere ser anónima.
3: Bravo, yo creo que hay que respetarlo. Sin ninguna entrevista todos hemos visto perfectamente que hay una diferencia de trato de Jesulín respecto de sus hijos con María José.
4: Claro.
3: Que la que tuvo con Belén, es que eso yo creo que es que no hay nadie que lo ponga en duda.
0: ¿Por qué ha querido Belén ahora romper el silencio? ¿Por qué quiere ser entrevistada?
4: Pues porque ya se le están hinchando las narices con Jules.
3: Pues porque no yo creo que Jules está queriendo mucho protagonismo y está soltando perlitas. Pero y Jules... quieren frenarle un poco los pies, eso es lo que yo creo.
4: No sé, y Belén la habrán llamado y le habrán insistido, y como la otra está todo el día diciendo...
3: Bueno, y el dinerito no vendrá mal tampoco.
1: A Belén, eso también le viene muy bien, que se hable de ella, que le paguen y todo. Y bueno, y le mandó también un mensaje directamente a Jesús. Le dijo que por favor, que si tiene la oportunidad, bueno, no que si tiene la oportunidad, que busque la oportunidad para conocer realmente a su hija Andrea, que se va a sorprender de la mujer tan impresionante que es, y que tengan por favor una charla, pero la niña y él, sin Belén y sin nadie más. Y le dijo que ese día va a llorar, pero va a llorar de felicidad.
4: Pero a todo esto, la niña, o sea, Andrea, digo la niña, quiere ver a su padre. Porque
3: según Belén, sí.
4: No veo por qué quiere alguien ver a su padre si tu padre no te quiere ver. ¿Qué interés puedes tener en tu padre?
0: Hombre, lo que dice Belén,
4: no entiendo esos vínculos familiares.
0: Lo que dice Belén en la frase que además elige semana para llevar la portada es: recupera a tu hija porque todavía te quiere.
4: Ah, bueno.
0: O sea, entonces, si la quiere, pues
3: ya. Pues es que es el único padre que conoce.
4: ¿Pero y qué? Tú puedes tener un único padre y no tener ningún interés en él, porque sí. Él no tiene interés en ti. O sea, que yo no sé por
1: qué. Y sobre todo con todos los feos que le ha hecho.
4: Los padres.
0: Sí. Pero entonces tampoco es que puedas decir, pero entonces no diría tu madre que todavía le quieres.
4: No, si yo me parece bien que la chica quiera a su padre. Pero
2: no sé,
4: no sé por qué.
2: La cosa es que yo creo que todo esto les viene muy bien a todos, porque yo no sé si la verdad, porque yo ya pensaba que no se pagaban estas cifras, porque decían que le habían pagado
3: 100.000, ¿no?
2: 100.000. Bueno, yo pensaba que ya no se pagaban esas cifras.
0: Bueno, debe ser que ya lo vale, ¿no? Porque si no, no pagaría una televisión.
1: Hombre, fue el programa más visto en no sé cuántos años, pero rompió todas las audiencias.
3: Hombre, yo diría que por lo menos en mi entorno hay mucha gente que no suele seguir la crónica Rosy y que sin embargo esta entrevista tenía interés en verla.
1: Y al final es que Belén también es un personaje televisivo, es que ella engancha con cualquier cosa que diga, eso es una realidad.
2: ¿Tú crees, Rosa, tú como experta en televisión?
4: No,
2: ¿Tú crees que Jules, que
4: el es problema,
2: Grandosa,
4: el problema,
2: puede competir con Belén en Animal Televisivo?
4: El problema ahora mismo es el vehículo para que tú te expreses en la televisión, y ahora mismo el vehículo que era Sálvame y otro tipo de programas así ya no existe, es decir, de viernes no es lo mismo. Entonces, yo creo que Belén es una contadora de historias como nadie es. Es decir, con Belén Esteban pasa lo que pasaba en los años 60 con el cordobés. Cuando sale el cordobés, independientemente de que se está poniendo delante de un toro, la gente decía, eso lo hago yo, como diciendo, eso no es arte, esto hay que hacer el salto de la rana. Es decir, si tienes valor y te pones delante de un toro, eres capaz de hacerlo porque no requiere ser un artista, ¿no? Y con el caso de Belén Esteban, también mucha gente decía, es que lo que hace Belén Esteban lo hago yo, salí ahí a hablar de lo que sea. Y pues sal, ponte, a ver si eres como Belén Esteban, porque siempre sale, ve a la legionaria, la nueva Belén Esteban. Es decir, nunca nadie fue la nueva Belén Esteban, porque nadie fue como Belén Esteban. El problema es que ahora mismo no hay una televisión para Belén Esteban, entonces no sé si la habrá. No sé si la habrá, pero ahora mismo no la hay.
0: Por cierto, he leído en un periódico, eso no está en las revistas del corazón, como no veo ninguno de esos programas, igual estoy diciendo una idiotez, pero ¿es posible que haya vuelto José Javier a televisión?
3: He visto
4: Jorge Javier. Si nunca se ha ido, tenía un programa.
0: Ah, pues yo he leído, y ¿qué he leído? Y he leído algo de que ha vuelto y está muy
4: agresivo.
0: Pero vamos
4: a ver, que no solo tenía un programa, sino que estaba en Superviviente. O sea, que tiene lo mismo que tenía. El programa ese de por la tarde.
0: Leído, que era manifiesta. No, que lo he leído hoy seguro. O sea, cosa distinta es que no me haya enterado mucho porque sobrevuelo esas noticias y tampoco creas que me paro mucho por ahí. Bueno, nos queda la portada de lecturas, que es un Brad Pitt muy formal y una novia que a mí me parece que en esta fotografía no sale nada favorecida, pero bueno, esto es una cosa muy opinable.
1: Yo a ella la veo impresionante. Es verdad que en páginas interiores está muy guapa, lleva un vestido...
3: Ah, Jorge Javier más déspota. ¿Te has quedado? Lo han leído en Libertad Digital, así que pueden entrar a leerlo, señores.
0: Bueno, pero ven, pues entonces... Pues,
3: yo he puesto ¿quién? Jorge Javier vuelve y me ha salido el titular.
0: Pero ¿quién lo firma? Pues que no ponga unos titulares tan equivocados. Vuelve José Javier, pues yo digo, pues ha vuelto José
3: el más
0: Javier. Jorge Javier.
3: Por la reacción que tuvo con Beatriz Trapote, que es la mujer del hermano. De
4: que Jesús Janeiro está Superviviente.
0: ¿Pero qué reacción tuvo? Contádmelo.
3: Porque yo sí te digo la verdad, es que no lo he visto.
2: Janeiro es Jesulín.
4: El otro, Víctor, perdón. Sí. Víctor Janeiro.
2: Las guerras jesulínicas tú ves que no...
4: Víctor está de Superviviente.
2: Ahora, te darás cuenta, yo siempre lo digo, que las grandes sagas del corazón siempre son típicamente españolas. Son torero,
0: cantante.
2: Y cantante. O sea, las tres grandes sagas que son Ambiciones, Cantora y, ¿cómo se llamaba?, Hierbabuena, siguen dando contenido.
0: Bueno, también puedes meter ahí algún título nobiliario, ¿no? O sea, siempre hay
4: marqueses
0: lo salva, por ejemplo, está pensando en los padres.
4: Nosotros lo salva.
2: Pero están entroncados con...
0: Sí, ese es el problema.
2: Con Cantora.
0: Bueno, con los toros, o sea, están con todos, o sea, están emparentados con todos, los salvos están con todos. Bueno,
1: Brad Pitt, que ha estado en San Sebastián y está completamente sorprendido con Chillida, dice que es su artista favorito de todos los tiempos. Es verdad que él cuando estaba intentando, que, es verdad, eso ha dicho.
4: Esto no es canción, imagen. O sea, que no respetemos a Chillida. Todo hay que
3: decirlo. Es que ponemos en cuestión los conocimientos.
4: Pero claro.
3: No, pues hizo, que tampoco lo necesita, porque ya está estupendo.
1: Él cuando se estaba desintoxicando del alcohol se volcó en la escultura, entonces yo creo que tiene que tener algunos conocimientos.
4: Ya, pero un artista de todos los tiempos, Chillida.
0: Lo que no entiendo, Rosa, con lo perspicaz que tú sueles ser para ese tipo de detalles, de repente hay una fotografía de Brad Pitt, ¿no? Muy informal, con un corte de pelo muy modosito, unas gafas muy clásicas, una barba también muy clásica. Está en un traje vaquero, completamente con chaqueta vaquera, pantalón vaquero, botas de montar, y lleva una corbata de color lila debajo del traje vaquero. ¿Tú has visto a alguien que se ponga corbata lila debajo de un corte?
4: Yo ahora con corbata solo veo a Silvia Chaurrondo, todos los días, como si fuera un uniforme.
0: Pero a ti no te llama la atención lo de la... No te habías dado cuenta lo de la corbata, ¿sabes que no puede ser?
4: Pero si había visto esta foto,
3: hombre,
4: no me había llamado la atención.
3: Lo último es lo que miras en la corbata.
0: No te vas a poner una corbata con un traje vaquero de esa naturaleza, pero...
4: Lo has dicho como si llevara solo la corbata sin camisa.
0: No.
4: He dicho dicho yo, ¿cómo se me ha escapado eso? Yo, claro, ahora veo la foto y es la misma, la de San Sebastián.
0: Bueno, bien, la de San Sebastián, pero uno no se pone una corbata cuando va vestido de esa lisa, ¿qué quieres que te diga?
1: Ya, será la nueva moda.
2: Bueno, pero él puede hacer lo que quiera.
0: No, claro. Eso naturalmente.
2: O sea, ese señor puede tener un barco.
3: Tiene licencia para...
2: ¿Cómo se llama? ¿Escolín?
4: Tic-coli.
1: Ya se te había olvidado.
4: Tic-coli.
0: Gastro Plus, y ahora volvemos.
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0: Quedan 9 minutos y algunas tareas pendientes. Por ejemplo, Jessica Sánchez, ¿a ti qué es lo que más te llamó la atención?
3: Gracias por hacerme la pregunta. A ver, es una cosa que no está, o sea, que está, pero no está en las revistas. Es decir, las revistas nos hablan de Carolina Mola como abuela, es decir, la madre de Alejandra Onieva, que, como sabrás, y si no te lo digo yo, tuvo un hijo a mediados de septiembre, su primer hijo con Jesse Williams, y ella es la hermana de Íñigo Nieva, por tanto, cuñada de Tamara Falcó. Y entonces todo el mundo destaca la figura de la abuela, pero a mí lo que me gusta es que ella luce su barriguita normal de recién parida, porque ella está estupenda, siempre ha sido muy delgadita, pero claro, oye, pues se le ve su barriguita de haber estado embarazada, porque eso hasta que vuelve a su ser, pues pasa un tiempo. Y estamos acostumbrados a que los famosos siempre, las famosas en este caso, cuando salen del hospital ya salgan que parece que no han dado a luz nunca. Y oye, pues mira, yo le aplaudo que lo lleve con normalidad. Y salga con su barriguita y se le nota y no va ni con ropa ancha ni con nada. Se le ve su barriguita de haber dado a luz y ya está.
0: Bueno, aquí hay algo que quieras destacar. Pues porque sí. Luego si no me dirán, es que claro, aquí tienes a tus protegidos y a nosotras que nos den morcilla.
4: Sí, no hemos comentado tampoco una ventanita de semana, que es una nueva relación entre Miguel Bernardo y una chica que es modelo, influencer, bueno, ella es de Riga. Se llama Zana Ozana Red, es del 98, con lo cual tiene 28 años, y me ha gustado porque ya han estado comiendo en casa de Ana Duato el fin de semana pasado.
3: Pero y por ahí ha pasado ya, madre mía.
4: Claro, claro, y estuvieron de 1:00 a.m. a 5:30, o sea, tiempo suficiente como para estar hablando con la aperitivo, comida, café. Y luego es lo típico que los fotógrafos le han pillado sacando pues las sobras, ¿no?, de la comida, y se las llevan como en un plato, en un plástico, bueno. Y me ha llamado la atención porque desde Aitana no sabíamos que Miguel Bernardo tuviera otras relaciones. O sea, lo dejó con Aitana en 2022 y desde entonces es cierto que, bueno, se había hablado a lo mejor de Greta Fernández, pero luego dijeron que eran simplemente amigos y, bueno, pues ahora parece que esta relación sí que es más formal.
0: Todo lo que son relaciones rumores de boda.
4: En el momento que ya conoce a los suegros,
5: no, conocer a Naduato.
18: No sé si todavía se ha recuperado de la ruptura de Alice Campello y de Morata.
4: Ya esa relación la cojo con pinzas, Emilia.
18: Pero si
4: porque
18: ya
4: es que ya...
18: Roto, ¿no?
4: Pero no, ahora bueno, se reconciliaron, pero es como la tercera oportunidad.
18: Me acuerdo el día que se supo, estaba compungida totalmente.
4: Sí, sí. Pues es que hay que saber soltar, también te digo, ¿eh? Ya tantas oportunidades. Mira, es porque no funciona, Luis.
0: Ya, bueno, es que hemos estado en una evolución rara, porque acuérdate, ahora quiere relaciones que acaben bien, pero cuando había una relación incipiente, generalmente era muy pesimista y siempre decía, esto va a durar menos que un caramelo en la puerta del colegio. O sea que, bueno, vamos a ver. Bueno. Bien, ¿y qué prospección histórica has hecho esta semana?
4: Pues a ver, me he ido al año 88, hace 38 años, y me ha gustado ver que la revista Hola llevaba a portada una jovencísima infanta Cristina después de su participación en los Juegos Olímpicos de Seúl.
5: ¡Uy, los Juegos de Florence Griffith! ¡Guau, qué maravilla de juego!
18: La que llevaba las uñas, ¿no?
5: La de las uñas, sí. Fueron los
4: pues
5: jugadores.
4: Ella fue la abanderada española en la ceremonia inaugural. Era la suplente del equipo español de vela. Y bueno, pues le tocó al final a ella después de la indisposición de un integrante del equipo. Entonces me ha gustado verla tan joven ahí con la bandera. Eso por un lado. Luego, en el año 92, hace 34 años, Ola llevaba a sus páginas una de las bodas más sorprendentes de aquel otoño, que era la de Sonsoles Suárez con Pocholo. No sé qué recuerdos tenéis.
5: Tenemos muchos, sí. Yo luego me acuerdo del novio aquel que tenía, o marido que tenía Sonsoles, el chico negro, como se llamaba aquel.
18: Sí.
5: Que luego salía patinando en unos programas, un reality de patinaje. O sea, ahora de pronto me he acordado del reality de patinaje, donde él participó.
0: Y yo sí, me acuerdo de algo que no es público, pero que no me importa contar. Y es cuando su padre, Adolfo Suárez, me contó cómo encaraba la boda de Sonsoles con Pocholo. Entonces me dijo...
3: ¿Qué?
0: me dijo, he tenido una conversación muy seria con él y le he dicho, como le hagas daño a mi hija, te parto las piernas directamente. Y bueno,
4: pues solamente estuvieron 2 años.
5: Pues suena un poco... ya son muchos. Ah.

0: pero ahora a día de hoy no sé. Y lo que me ha parecido también curioso es que Pocholo sigue hablando de Sonsoles como el gran amor de su vida a día de hoy. Fíjate lo que fue aquello. Y la boda tuvo 650 invitados, que también me parece una barbaridad.
1: Bueno, hombre, que no es muy bien en aquella época, solo con que el padre
2: invitara. Claro, invitar al padre, bueno, como la boda del Escorial.
1: Sí, desde luego.
0: O sea, fue en el monasterio de piedra de Zaragoza.
3: Ah, mira, muy
2: bien. Qué bonito.
0: Y luego ya lo último sí que he encontrado en el 99, Ola llevaba portada a Carolina de Mónaco, porque
2: eso siempre bien.
1: Hombre, ese es un homenaje a Rosa del Monte.
0: Claro. Porque había nacido Alexandra de
2: Hannover. Hannover, que ahora ya se va a
0: casar. La cuarta.
2: Fíjate cómo se nos ha hecho de mayor, que se va a casar.
3: Uno empieza su vida en el barco con los marineros y acaba en la ventanita de la generación H.
2: No. Acaba en el Pachá. Esto acaba en el Pachá.
1: Ya le queda mucho recorrido, o sea que...
3: No, pero Adrián ha acabado en la ventanita de la generación
2: H. Pero Carolina sigue en el Pachá, que le regaló Estéfano Casiraghi. Antes de ser Alteza Real, porque ya pasó de ser Alteza Serenísima a Alteza Real cuando se casó con Hannover. Y sigue siendo Alteza Real porque sigue casada con Hannover.
3: Porque no se divorcia por eso.
2: Por eso, porque es Alteza Real.
1: ¿Y eso qué
2: aporta? Es mucho más ser Alteza Real que ser Alteza Serenísima.
1: ¿Pero quién te llama Alteza Real? Cuando
2: yo no sé, si yo fuera a... Si me la presentaran, le diría Alteza Real.
1: ¿Ah, sí?
2: Bueno, yo a Carolina, pues,
1: hombre, sí.
2: Carolina.
3: Yo creo que su Alteza Serenísima no tiene tratamiento y su Alteza Real sí. O sea, le tienes que hablar en tercera persona.
2: Bueno, en realidad Carolina es Carolina, le da igual la Alteza. Pero...
1: ¿La tienes que hablar en tercera persona?
3: Claro.
2: Como a la infanta.
3: ¿Quiere la señora...?
2: La señora quiere
3: algo. Y como la doña Leticia.
1: ¿También?
2: Claro.
0: Doña Leticia, que iba a ser guapísima, por cierto,
1: La barra botella.
2: Pero dice que le han dejado un vestido, pero eso que una novedad es. ¿Que te dejen un vestido?
0: Porque es un poco cutre, por lo que están diciendo en redes, que se lo deberían haber regalado en vez de dejárselo.
1: ¿Por qué regalado?
0: Pero porque es la reina.
2: Pero no lo sé, pero ¿por qué tienen que dejarle un vestido si la reina?
1: Pues porque, pues si yo fuera también, ¿de quién era? De Carolina Herrera. Pues estará encantada porque están todos, qué guapa estaba con el vestido de Carolina Herrera. Pues anda que no le ha servido de propaganda. O sea,
2: ya, pero la reina viste mucho de muchas veces de Carolina Herrera y no necesita que le dejen un vestido.
1: Bueno, pero a lo mejor es que para esa cena de supergala no tenía ninguno que dé el nivel. Yo qué sé, a mí qué me cuentas. Hombre. Ahora que desde luego Carolina Herrera se apunta un tanto porque está. ¿Estamos hablando de ella, sí o no?
2: Sí.
1: Pues ya está.
3: Bueno. Ahora, claro, no es lo mismo que cuando se encontró con Carla Bruni. O sea, Brigitte, pues... Tempus fugit.
1: Sí.
2: Brigitte está estupenda.
3: Tempus Brigitte.
2: Me gusta mucho
3: Brigitte. No, pero está Brigitte. También te digo que Carla Bruni tampoco es la misma que vino a visitar a España. Y no. Esas dos
2: fotos. Ese duelo de culos.
3: Esos duelos de culos, que fue la mejor foto de todos.
2: Claro.
1: Estaban indignadísimas las dos.
2: Claro, pues no.
1: Bueno,
2: ¿no le subió la escalera?
1: No te voy a preguntar lo que lleva lo que el sábado, porque ya estoy harto de que...
3: No lo sé, todo depende. Estoy en modo un poco Jessica, investigando sucesos.
4: Anda.
1: Pues a lo mejor podéis ahora llegar
4: catalanes.
1: A
4: un presidio. Ah, te he visto, ¿eh? Ah, bueno, te he visto.
1: Venga, vamos a las noticias de las 6 y gracias a las 4.
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4: Son las 6, las 5 en Canarias.
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4: Saludos, ¿qué tal? Buenas tardes. La juez Beatriz Viedma, que investigó a David Sánchez, hermano del presidente del gobierno Pedro Sánchez, ha remitido al juez de la Audiencia Nacional, que instruye el caso Leire Díez, más de 90 vídeos del canal de YouTube en el que la presunta trama le lanzó ataques. Paco Cobos, buenas tardes.
6: Buenas tardes. La juez que instruyó el caso David Sánchez, Beatriz Viedma, ha explicado al juez de la Audiencia Nacional, Santiago Pedraz, por qué no identificó a sus fuentes sobre el supuesto sustillo que las cloacas del PSOE habrían buscado darle. Viedma asegura que quiso proteger a sus testigos hasta que declaren en sede judicial con el objetivo de evitar presiones y que estos sean localizados por los medios de comunicación. Además, la magistrada aporta información sobre los ataques que habría sufrido en YouTube por parte del ex juez Sáenz Tejada, socio de Leire Díez en las cloacas. Este la llama cobarde, la acusa de violar derechos humanos, dice que sabe a qué colegio van sus hijos y le dice que le van a llegar sorpresitas.
4: Más cosas, menos de 48 horas tiene el gobierno para conseguir los apoyos.

0: necesarios para sacar adelante los decretos sobre vivienda. El presidente del Gobierno, Pedro Sánchez, sin embargo, se ha mostrado optimista de cara a poder convalidarlos y ha aprovechado también para cargar contra el Partido Popular.
1: Permítame que me ponga en el mejor de los escenarios antes de que llegue esa votación. Y ya le digo que soy razonablemente optimista sobre la convalidación. He escuchado al PP decir que soy traidor también en esto. No sé muy bien yo qué significa ser traidor. ¿A quién? ¿A los fondos buitre que especulan con la vivienda? Pues sí, me gusta ser traidor a ese tipo de intereses. ¿Qué quiere que le diga?
0: Y es que PP y Vox lo tienen muy claro. Ambos votarán no al considerar que los decretos son trampas que solo agravan el problema de la vivienda en España. Lo han dicho el presidente del PP, Alberto Núñez Feijóo, y la portavoz parlamentaria de Vox, Pepa Millán.
2: Nosotros no vamos a apoyar en ningún caso una trampa de esta naturaleza. Un gobierno que aprueba un decreto y en el mismo instante aprueba el siguiente, derogando el anterior, y los dos lo somete a votación de las Cortes, es un gobierno tramposo.
3: Nos parece la penúltima estafa del gobierno, un gobierno que ahora pretende hacernos creer a todos que acaban de llegar al poder cuando lo cierto y verdad es que llevan 8 años en una coalición absolutamente antisocial contra todos los españoles y sin haber movido un solo dedo por arreglar el problema de la vivienda.
0: Más cosas. El Ayuntamiento de Valencia ha acordado suspender la actividad lectiva en las zonas inundables durante mañana jueves y también el viernes ante la previsión de fuertes lluvias. El consistorio ha reunido al CECOPAL este miércoles para preparar las medidas de cara al episodio de tormentas y el aviso naranja emitido por la EMET, que entra en vigor mañana a las 2 de la tarde. Y la OTAN ha confirmado que las autoridades de Rusia han enviado un documento en el que avisan del uso de su arsenal, incluyendo armas nucleares, ante un posible ataque aliado a su territorio, a lo que el bloque militar ha respondido asegurando su carácter defensivo y que sus maniobras no suponen un riesgo para Rusia. Y en los deportes seguimos pendientes de la selección española. Dani Blanco, buenas tardes.
4: ¿Qué tal, Verónica? Buenas tardes. La selección se encuentra en Madrid, donde permanecerá hasta el viernes por la tarde, que viajará a Oviedo, próximo destino del combinado nacional, en el partido ante la República Checa. El martes que viene jugamos en Split ante Croacia, la que ayer ganamos 4-1 en el segundo encuentro de clasificación. Hoy el seleccionador Luis de la Fuente ha convocado a Fran García, lateral izquierdo del Betis, para suplir a Alejandro Grimaldo, el lateral del Atlético de Madrid, lesionado ayer en el calentamiento.
0: Hasta aquí la actualidad. Volvemos en menos de una hora, a las 7, las 6 en Canarias.
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0: Bueno, son las 2:06:09, una hora menos en la Comunidad Canaria. Hoy puede ocurrir una cosa. Ignacio Cimbrero, bienvenido, buenas tardes.
1: Muy buenas tardes.
0: Y es que te despida a los 30 segundos, en cuanto me digas que no tiene respuesta a la pregunta que te voy a hacer.
1: Lo lamentaré mucho porque ya sabes,
2: qué presión,
1: que no solamente me gusta asistir aquí a esta charla entre amigos, sino incluso prolongar un poco si pudiera ser más allá de las 7. Nunca ha sucedido, excepto cuando
0: dije
1: una vez que guardo grato recuerdo, que es cuando tuvimos un nuevo papa, cuando León XIV fue papa. Uh-huh. Entonces sabes si tuve derecho a una indulgencia papal por tu parte.
0: Pero aquel día sí que te indulté, ¿no?
1: Aquel día fue magnífico, estuvimos primero más allá de las 7 y segundo, no me despediste de forma tan desagradable.
0: Pero como a veces han ocurrido cosas, por ejemplo, Chencho no. Arias recordará también, ¿te acuerdas el día del apagón? Chencho, bienvenido, muy buenas tardes. ¿Estabas tú el día del apagón? El día que se produjo el gran apagón en España, que nos quedamos todos oscuros.
1: 28 de abril.
0: El 28 de abril.
1: Aquí.
0: Pues eso te digo, y entonces prolongamos el programa hasta que se fueron las baterías auxiliares.
1: Sí. Sí. Exactamente, fuimos de los que más lo prolongamos.
0: Por eso te digo, que tú todavía tienes el récord, porque Ignacio, el día de la elección del Papa, prolongamos el programa, pero no tanto como el día del apagón. El día del apagón tiene el récord. No sé cuántas horas estuvimos ahí mareando la perdiz, el apagón, y acompañando a la gente oscura.
1: El próximo apagón vendré aquí para intentar matar el récord de Chencho, ¿eh?
2: Esperemos que no lo haya. Y mira que tenemos avisos.
0: ¿Sabes lo que hizo ese día? Me acuerdo perfectamente el cachondo de Chencho, que está ahí
2: están sus cosas.
0: ¿Sabes lo que hizo? Antes que nadie, se bajó al bar.
2: Vale.
0: Entonces decidió que como iba a haber un colapso en el bar, al poco tiempo, porque con el apagón todo el mundo estaba a la última pregunta, acabó con las existencias de pan y de jamón. De tal manera que cuando llegamos nosotros y pedíamos algo, decía, no, es que se lo acaba de comer este señor. Y ahí tuvimos que hacer lo que pudimos porque se había acabado con las existencias.
2: Era cuestión de supervivencia.
0: Qué barbaridad, tío, más listo.
1: Bueno, es aquí en ascuas, pendiente de esa pregunta a la que probablemente no voy a poder contestar.
0: No vas a poder contestar, salvo que seas mucho más listo de lo que yo supongo. Sé que eres muy listo, pero hasta ese punto.
1: ¿El
0: viernes se van a aprobar los decretos?
1: No, mi respuesta es no. Ninguno de los dos.
0: ¿Ninguno de los dos?
1: Pero bueno, yo es que me fío de Junts, entonces he visto que lo ponía...
0: ¿Qué me estás diciendo?
1: La reacción de Junts la veo muy...
0: Te has ganado permanecer en la tertulia hasta el final.
1: Sí, me puedo equivocar. Hay uno que está muy claro que no va a salir adelante y el otro, pues yo veo que Junts está muy reacio, arrastrando los pies.
0: Bueno, me gusta mucho porque igual vas a forcejear con Esmeralda. Porque
2: sí, no estoy yo en esa posición, fíjate, porque he estado rebuscando un poco en la prensa independentista... lo poco que pueden publicar.
0: Ojo, no compitas con Ignacio en eso, porque Ignacio lo primero que hace cuando se levanta es leer la prensa independentista.
1: Y después ya pasó el New York Times.
2: Efectivamente. Pero bueno, tampoco hay mucho que rascar en la prensa independentista, porque es verdad que en el partido de Puigdemont están hablando poco. Pero yo sí que me he parado a analizar exactamente qué es lo que no le gusta a Junts, ¿no? ¿Dónde está el problema para Junts? ¿Y qué va a ser lo que determine si se inclinan por el sí, por el no, por la abstención o qué es lo que van a hacer el viernes? Y no me parece un gran problema ni una gran línea roja lo que está exigiendo Junts por lo poco que están trasladando. Lo primero que han dicho es que no les ha gustado las prisas, porque ellos no han podido pulir el texto como querían, ni revisarlo como ellos querían, ni poder pasar sus filtros jurídicos. Bueno, lo segundo que dicen es que hay un aspecto que es el que tiene que ver con los hijos que hereden un piso alquilado. Que, claro, el inquilino, con la redacción actual del Real Decreto, el inquilino podría comprarlo antes que lo reciba el hijo. Y entonces que esto puede reducir...
0: Podría
2: comprarlo antes de que el hijo lo reciba en herencia.
0: Con la ley nacional, sí.
2: Y entonces que esto reduce la oferta de viviendas de alquiler. Y que esto puede perjudicar a las familias que estén buscando un piso para alquilar. Yo eso lo veo bastante flojo. Y luego lo que tiene que ver con la compra de viviendas... por parte de los fondos buitre. Bueno, sí, Junts había exigido que se ponga coto a esa compra de viviendas por parte de los fondos buitre. Ya lo incluye el decreto, dice, pero no justo lo que nosotros habíamos pedido. Y ya está.
0: Pero no
2: eso
0: dice
2: es
0: nada.
2: Ahora mismo lo único que expresa.
0: No se quejan de la prolongación indefinida.
2: Nada más,
0: que
2: nada más.
0: Ese es el otro decreto. Es que todo el mundo, todos damos por hecho que el decreto de la prórroga indefinida lo van a tumbar.
1: Por eso se han hecho dos.
0: La prórroga indefinida va, es que el segundo solo lleva la prórroga indefinida.
3: ¿La prohibición de socio hasta el año 30 en cuál va?
0: En el primero, en el que sigue.
2: Mira, si quieres, Luis,
0: ese es el que depende.
3: Pero en fin, pero que existe la posibilidad. El segundo lo tumban, seguro, ¿no?
0: Eso, bueno, seguro. Yo creo que lo tumban, pero seguro yo no doy nada aquí, por seguro. Vamos a ver.
2: Pues tenemos que hacer un pequeño repaso de lo que incluyen los dos. El segundo se resume rápidamente. El primero lo que viene a hacer es incluir muchas medidas que refuerzan o que protegen al inquilino, pero que desprotegen al propietario. Sí, y ninguna, ni una sola medida, por cierto, que refuerce la lucha contra la ocupación ilegal, que esto es muy importante. Bueno, lo que recoge el primer decreto...
1: Es importante en algunos sitios más que en otro, y concretamente en Cataluña y en Barcelona es más importante que en Madrid o que en Castilla-La Mancha.
2: Y esa era, Ignacio, una de las grandes exigencias, líneas rojas para Junts, el asunto de la ocupación, y sin embargo, por lo que yo leo hasta ahora en la prensa independentista, no se están quejando de que no se haya incluido absolutamente ni una sola medida para luchar contra la ocupación.
3: Pero largo estaba Nogueras. Un poco cabreada, ¿no?
2: Miriam Nogueras, sí.
3: También. Estaba un poco enfadada, ¿no?
0: Y ahí también, si la oyes... Es que el gran problema es ese, Chencho. Es decir, tú oyes qué es lo que le pasa a Ignacio. Ignacio es buena persona y yo...
1: Se fía.
0: No, claro, se fía. Oye a una persona y dice, ah, pues mira, está diciendo eso, pues vamos a llegar a la conclusión lógica después de haber oído eso. Pero Esmeralda, que también es buena persona, pero tiene el colmillo más retorcido y además está muy acostumbrada a interpretar a los independentistas catalanes,
3: ¿sí?
0: Dice, sí, hombre, Esmeralda es una exégeta.
2: No es para tanto. Exagera.
3: No, sigue.
0: Y entonces ella dice, no. Pero mira, ¿tú has oído a Miriam Nogueras hoy?
3: Antenoche.
0: No, hoy. No, y esta mañana, Pues vamos a oírla, vas a oír primero la decepción que se lleva un grupo parlamentario cuando lee el decreto, 200 páginas.
4: Son
5: 200 hojas y las estamos analizando, pero sí que os queríamos empezar a orientar de lo que estamos viendo nosotros. Los dos principales objetivos en este primer análisis quedan bastante tocados.
6: En aquest primer anàlisi quedan bastante tocados.
0: Claro, yo decía, bueno, tocado no es lo mismo que hundido, no hemos jugado a los barcos. Pero es que luego cuando hacen una valoración general y dicen, bueno, vale, de acuerdo, tocados, pero impresión de conjunto después de esa primera lectura, y dice esto.
5: Preocupados, decepcionados. Nosotros pedíamos honestidad, pedíamos rigor, pedíamos solvencia y estamos preocupados porque en este primer análisis todo eso no se recoge.
0: Entonces, uno oye esto y ¿qué piensa? Que va a votar que no, ¿no? O sea, que no vas a apoyar. ¿Sí? Si estás decepcionado, si estás preocupado, si no recoge lo que tú querías, pues dice Esmeralda Ruiz que no, que es que cometemos el error de interpretarlo literalmente.
2: Pero es que cuando los de Puigdemont quieren ser claros, lo son, y cuando han roto, han dicho hemos roto, y cuando dicen no es no, han dicho no es no.
3: Yo es que ayer la vi con cara muy enfadada.
2: Sí, pero porque no conocía todavía, es verdad, la literalidad del texto. Es que hoy ya está publicado en el Boletín Oficial del Estado, hoy sí, ya lo han podido repasar.
1: Yo añado una pregunta, es verdad que ella, si uno la escucha, la palabra decepción, preocupación, etcétera, tiende a pensar que van a votar que no. Pero yo hago una pregunta, ¿qué ganaría Junts votando a favor de este decreto y por tanto consiguiendo que se apruebe? ¿Qué ganaría?
2: Bueno, tiene la presión de la calle, Ignacio. El asunto de la vivienda es un asunto capital en Cataluña. Se juega mucho el partido de Puigdemont, y el partido de Puigdemont, que tiende a vivir o a alimentarse del caos y de la incertidumbre en el gobierno español, es lo que le da oxígeno a Junts para sobrevivir también. Ahora no le interesa, porque Puigdemont está pendiente de volver. No le interesa un adelanto electoral. No le interesa que el gobierno ahora se rompa.
3: Esmeralda, pero
2: no le interesa porque tiene que decidir qué quieren hacer.
3: Pero el votante de Puigdemont, ¿dónde se coloca?
2: Para proteger el votante de Puigdemont quiere proteger al propietario. No al inquilino. Al pequeño propietario.
3: Pues ahí está.
2: Bueno, y es que repasando las medidas...
3: Mira la cara de enfado de ella.
2: Repasando las medidas que contienen el decreto, desde luego es una tomadura de pelo, pero repasando o leyendo cuáles son las quejas que están ellos expresando...
3: No trasladando, la formulan.
2: No son coherentes. Lo que dice el decreto que se va a votar el viernes, y que veremos a ver si sale o no el primero de los decretos, es que los desahucios se van a prohibir durante 2 meses para personas vulnerables que no tengan alternativa habitual, pero si las comunidades autónomas no ofrecen esas alternativas, entonces tendrán que ser las comunidades autónomas las que asuman esa deuda. y después ya el gobierno central les compensará. Esto lo pedía también el partido de Puigdemont. Decía que vale prohibir los desahucios, pero entonces que se ocupe el gobierno central de darle una solución habitacional a ese inquilino, no el propietario, que no recaiga el peso sobre el propietario. Ahí bien. Luego que los alquileres subirán como mucho un 2% y que los alquileres temporales tendrán que justificar por qué son alquileres temporales. Esto también lo comprarían. Se incluye la regulación de habitaciones, que esto les da exactamente igual. Lo de los fondos buitre y luego las bonificaciones. Aquí había insistido mucho el partido de Junts. Las bonificaciones fiscales para inquilinos y para propietarios. Para inquilinos las hay, un 10% de lo que tú vayas a pagar de alquiler. Y para propietarios los hay, pero siempre y cuando tú bajes el precio de ese piso que pones en alquiler. Entonces se te premiará. Si no lo haces, se te castigará.
3: Si lo mantienes, ¿no?
2: Si lo mantienes, también. Pero si tú elevas el precio, claro, y te quieres adaptar al precio de mercado, entonces se te castigará en el IRPF.
3: Te permite que lo mantengas, ¿no? Al menos.
2: Eso sí, pero esto habrá que ver si le sirve o no los de Puigdemont.
3: La prohibición de los desahucios hasta el año 30, ¿qué piensan?
2: En ese caso, es
3: no
2: verdad,
3: se han pronunciado.
2: En ese caso ellos lo que exigen, Chencho, es que a la persona a quien se evite desahuciar, que no sea el pequeño propietario el que tenga que asumir con esa deuda, sino que por parte del gobierno se compense a ese pequeño propietario. Sí, y eso es lo que tampoco queda muy claro en el decreto.
3: Lo que me dicen mis paisanos catalanes, que tengo centenares de gente en mi pueblo, que Junts es más defensor de los propietarios que yo.
2: Sin duda, sin duda, sin duda. El segundo de los decretos, por rematarlo, y este es el que no va a salir adelante, es el que habla de una prórroga indefinida en los contratos. Y el que dice que, y el que obliga a que un casero indemnice incluso al inquilino al que no quiera renovar con 12 meses de alquiler. Indemnizar el casero al inquilino pagándole 12 meses de alquiler si no lo quiere renovar. Ese es que no va a salir adelante.
3: La prórroga indefinida es una cosa besánica.
2: Es una barbaridad.
3: De acuerdo a la Constitución. Una cosa besánica.
7: Ya, bueno, pero es que ese no va a salir, Chencho.
1: Yo, después de haber escuchado con gran interés esta exposición de Esmeralda, ella nos ha dicho, entre otras cosas, en la introducción, que, bueno, Junts en estos momentos no quería un adelanto electoral, pero yo pregunto, Esmeralda, ¿qué te hace sospechar que si estos dos decretos no salen adelante en el Congreso, si Junts contribuye incluso a tumbar el primero de los decretos, va a haber un adelanto electoral? Yo creo que no veo una relación causa y efecto.
2: Hombre, yo creo que el gobierno quedaría muy tocado el viernes si no sale adelante el decreto. El siguiente plan que tiene en mente el gobierno
1: ha quedado tan tocado por tantos motivos,
2: pero es un asunto vital, Ignacio, en un momento en el que Ceuta está como está y que el gobierno y que Pedro Sánchez no quiere que dirijamos la mirada a lo que está pasando en Ceuta. Yo creo que le interesa solucionar este asunto, vender al menos un triunfo en el Congreso.
1: Es un pequeñísimo parche, pero vamos,
2: pero para él sí,
1: y puede venderlo, efectivamente. Y después tú dices, bueno, yo de las palabras de Miriam Nogueras, pero quizás la malinterprete cuando ella habla de su decepción, bueno, el argumento que puede tener de cara a su electorado Junts es que el decreto se quedaba muy corto, no tenía que haber ido más lejos y por eso hemos votado en contra.
2: O votamos que sí, se queda corto y seguimos negociando para ampliar nuevas medidas de aquí a los próximos meses.
1: Sí, pero eso es un desastre porque todos sabemos que, en fin, ya estamos en la recta final de la legislatura, no habrá nuevos decretos sobre esta materia.
3: El decreto que se ha aprobado hoy o ayer,
7: bueno, que se
3: ayer, bien, o sea, que tiene algún párrafo que es besánico, totalmente besánico, por lo que yo he leído.
2: La primera página dice que Mari Carmen no es solo un número, es una mujer víctima de una legislación machista.
3: Después de motivo, tiene varias cosas, sí. Mentira todo y demencial, pero fue bueno. Ese decreto, si el viernes no hubiese el pleno, está vigente. ¿Sí o no?
7: Sí, claro.
2: Sí, en cuanto sale publicado en el Boletín Oficial del Estado. Exacto.
3: Ya es ley.
7: Sí.
3: A no ser que sea revocado. Pero si por un terremoto no se aprobase nada el viernes, porque hay un sísmico, esto sigue vigente.
7: Bueno, sigue vigente 30 días.
2: 30 días, exacto.
7: Es decir, la ley exige que se convalide. Tenía un plazo de 30 días. ¿Por qué lo ha querido adelantar al viernes? Es algo que a mí no se me alcanza, porque dices, vamos a ver, si lo tienes atado, si tienes el sí garantizado de los grupos parlamentarios, tiene un cierto sentido que tú convoques cuanto antes y puedas ofrecer la convalidación del decreto que da la seguridad jurídica que tú estás reclamando en tu observación. Pues claro, lo que parece, escuchando a todos, porque ahora os voy a poner a la portavoz del PNV.
3: ¿La portavoz
7: del PNV? O sea, hay tres grupos en este momento que pueden tumbar el... Vamos, sí, podrían tumbarlo. Que son Podemos, si vota que no. Que no creo que lo haga.
3: El PNV y
7: Junts. El PNV y Junts. Entonces, a Junts ya lo has oído, y entonces esto sirve para que interpretarlo como lo ha hecho Ignacio, que es lo que a mí me pide el cuerpo, porque digo, yo digo eso y estoy oyendo a una persona que está muy defraudada, muy molesta con el procedimiento y con la parquedad, digamos, del decreto. Pues será que no.
3: Pero está un poco confusa en las declaraciones. Ella.
7: Claro, todos están confusos porque todos están jugando a la confusión calculada.
1: Claro. Antes de tomar una decisión.
7: Claro, a mí me hace gracia porque...
3: Bueno, la ministra no era confusa por calculada. Es que no tenía puta idea de lo que estaba diciendo ministra. Fue un espectáculo. Sí, un espectáculo. Bueno. Yo pensaba, pero coño, ministra del gobierno español esta señora.
7: Pero está de vivienda.
3: De vivienda. Si no le estaban preguntando de procedimientos para cómo castrar a los cerdos más con más claridad. No, de vivienda. Y bueno, fue un espectáculo.
7: Bueno, pues mira,
1: y las dos ruedas de prensa fue también un espectáculo. Espectáculos seguimos unos cuantos.
7: Pobre. Bueno, el caso es que en la sesión de control que ha habido esta mañana en el Congreso de los Diputados, el PNV ha querido hablar de la vivienda, porque ha querido, se suponía que fijar una posición, porque empieza Maribel Vaquero, que es la portavoz del PNV, diciendo que va a ser muy clara. Ministra, voy a ser muy clara. Y entonces se marca un discurso, y yo después de oír el discurso digo, pues no tengo ni la más remota idea de lo que va a hacer, escucha.
3: No ha sido muy
8: ministra,
3: clara.
8: Voy a ser clara. Hay que acabar con los abusos y proteger a las personas vulnerables, pero sin convertir al pequeño propietario en el enemigo. Se puede y se debe defender al inquilino sin criminalizar a quien pone una vivienda en alquiler. Nuestra posición es clara. Además de construir más vivienda protegida, necesitamos seguridad jurídica, incentivos y medidas eficaces. Más zanahoria y menos palo. Con los decretos ya aprobados por el Consejo de Ministros no se solucionará la crisis habitacional. Lo sabemos y lo saben, y lo sabemos todos. Hoy pueden evitar el desahucio de una persona vulnerable, pero ¿garantizarán mañana el acceso a una vivienda digna a cualquier persona que quiera iniciar un proyecto de vida? Nos preocupa, y mucho, que tras 8 años de gobierno de coalición se legisle a golpe de decreto ley en un tema tan serio como la vivienda.
7: ¿Qué deduces?
3: Nada.
7: Bueno, pues eso sirve para cubrir todas las apuestas. O sea,
3: claro.
7: A partir de ahí puede decir, como sí,
3: ya lo dijimos.
1: Sí, Vaquero sí, pero Miriam Nogueras no sirve, en teoría, para cubrir todas las apuestas.
7: Hombre, yo creo que sí, porque lo que dice Miriam Nogueras es que están muy decepcionados, que les hubiera gustado que llegara más lejos, que así no se hacen las cosas, que hay que negociar mejor la próxima vez, y luego añade la coletilla final antes de votar diciendo, entonces este es el mal menor, es muy poco, pero muy poco es más que nada, y por lo tanto pues ya está, y sales del atolladero con toda la dignidad del mundo, claro. No pasa nada.
2: Y también ha hablado Turull.
7: Es que yo creía, es que me has desconcertado, Ignacio, porque yo creía que ibas a decir lo que todo el mundo al que le he preguntado, empezando por mí mismo, iba a decir cuando yo digo, se va a aprobar el decreto, porque hay uno que al 99% de posibilidades no va a ser aprobado. Siempre hay que dejar un margen para la sorpresa mayúscula. Pero el otro está en el alero. Entonces yo digo, a ver, ¿alguien sabe si se va a aprobar? Y todo el mundo me dice, no tengo ni idea. Pero entonces cuando le pregunto a Ignacio y dice que no se va a aprobar, me he quedado complicado.
1: Bueno, se va a aprobar, es decir, evidentemente me puedo equivocar, me he equivocado 1000 veces y me seguiré equivocando. A mí me da, pero de la lectura que de los que he escuchado de Miguel Nogueras, de lo que conozco un poquito del independentismo de Junts, etcétera, pues me da que esto no les entusiasma y que además no tienen mucho que ganar votando a favor en esta recta final de la legislatura, votando a favor de este decreto. Y por tanto, porque se queda corto, porque no quieren hacer favores a Sánchez, porque etcétera, etcétera, pues no van a votar a favor. Pero me puedo equivocar y el viernes pediré disculpas a nosotros y a la tertulia.
7: No, porque ya te vuelvo a repetir que es que en este momento, con los datos que te han dado los protagonistas, es imposible llegar a la conclusión.
1: Preguntabas por las prisas del gobierno.
7: Sí.
1: Y yo creo que, bueno, tiene una doble lectura para mí. Sánchez nos ha hablado varias veces de que esto contra el reloj, vamos a trabajar contrarreloj, bueno, pues nos hemos puesto las pilas y hemos trabajado contrarreloj, y por eso ya lo llevamos este viernes al pleno del Congreso. Y al mismo tiempo yo creo que tiene una lectura negativa para el gobierno, porque claro, mientras se sigue hablando, si hubiese prolongado los plazos, como puede legalmente hacerlo, si hubiese prolongado los plazos, pues se hubiese hablado más, durante más tiempo de la vivienda, y quizás se hubiese hablado menos de Ceuta. Pero bueno, ha decidido demostrar que es eficaz y que en cuestión de la prueba el martes, y ya el viernes va a un pleno extraordinario.
7: Porque eso no se puede permitir el lujo de perder la votación.
3: El segundo,
7: lo que te decía Esmeralda, eso estoy de acuerdo con ella.
1: ¿Cuántas votaciones ha perdido este gobierno? ¿Cuántos revolcones ha tenido este gobierno?
7: Si tú dices, voy a provocar una votación en 4 días cuando tengo 30 para poder... además, ya he dicho que me parece el tema fundamental y que el gobierno tiene que echar toda la carne en el asador, que es el problema que más preocupa. Vamos a demostrar que este gobierno atiende la demanda social, que tiene las soluciones que está demandando la gente que está acampada en la Puerta del Sol, y de repente te pillabas un revolcón y pierdes la votación.
1: Es decir, ¿vosotros de verdad pensáis que si hay un revolcón, si el gobierno pierde la votación de los dos decretos, va a convocar elecciones Pedro Sánchez?
2: No va a convocar elecciones inmediatamente, pero yo creo que sí que le deja gravemente tocado, y el asunto de la vivienda es esencial de cara a una campaña futura.
3: El otro grupo no dimite ni convoca elecciones, ninguna de las cosas, hombre, en absoluto. El segundo decreto, si se aprobara, sería tan locura, que primero muchos inquilinos empezarían a ser morosos, no pagarían. Y luego, por otra parte, es que ¿quién va a invertir en vivienda con un decreto de ese tipo? Una auténtica locura.
7: Pero, Chincho, me ha hecho gracia porque esta mañana en el Congreso, Melarra, el partido que está siendo más beligerante con esto es Podemos, porque como Podemos no está en el gobierno, está en una posición, digamos, más cómoda. Sumar forma parte del gobierno, te puedo montar el numerito de retrasar el Consejo de Ministros una hora, de hacer una rueda de prensa después paralela contraprogramando a la portavoz del gobierno y a la ministra de Vivienda, lo que te dé la gana, y ahí salvan la cara, pero al final no tienen más remedio que reconocer que ellos estaban en la reunión que aprobó los dos decretos, ¿no? Y uno es suyo. Pero entonces, Belarra, en una posición menos incómoda, dice que esto es una tomadura de pelo. Y cuando le preguntan por el segundo decreto, por el que no va a salir, ella dice, pero si todos sabemos que el Partido Socialista no tiene ninguna ganas de que salga, porque ellos están en contra de la prórroga tal. Y entonces, fijaros cómo lo dice.
9: Sabiendo como sabemos, porque lo sabemos, que el Partido Socialista no está de acuerdo con los alquileres indefinidos, porque lo ha dicho aquí en este Congreso un montón de veces cuando lo hemos traído a votación, y porque nos lo han dicho en privado.
7: Claro, entonces claro, pues después de eso, si tú vas diciendo, entonces, ¿qué hace el gobierno? Pues para congraciarse con Sumar, para que Sumar pueda vender que gracias a su influencia se aprobó un decreto, pues te dejo que lo hagas. Pero porque estoy seguro de que no sale, porque si hubiera algún riesgo de que saliera, a lo mejor no lo apruebo.
3: Es que además, pues sí, Sánchez lleva 8 años en el poder. ¿Cuántas casas ha hecho Sánchez? ¿Qué medida ha tomado para paliar esta situación dramática y ven los jóvenes españoles?
7: Sí, pero tú vas al problema estructural, tú vas al problema de base, y estos decretos no van al problema de base.
1: No.
7: Entonces ahora lo que se trata es de parchar.
3: ¿Pero por qué hace 4 años no se empezó a preocupar por ese tema, que era un tema ya serio? Pero hombre, pero si es que te vino la vivienda, no ha hecho nada. Hace 8 años creo que era la preocupación 16 de los españoles. Y era la primera, o luego la segunda. Bueno, pero ¿tú qué ha pasado? Pero bueno, pero si una cosa en la que Franco da elecciones a Pedro Sánchez, da vergüenza. Franco hizo 4 millones de viviendas. ¿Cuánto ha hecho Sánchez en 8 años?
7: Hombre, Franco estuvo 40 años.
3: ¿Pero cuánto ha hecho Sánchez? Hay un año, un amigo mío que no es franquista, pero que estudia la historia, dice, hay un año en que Franco hizo más viviendas que Pedro Sánchez en 8. Si eso es verdad, mira,
1: sí,
3: cojona, como español.
1: También te diré que
3: era gran demócrata, gran solidario.
1: En tiempos de Franco, Chencho, era mucho más fácil hacer vivienda, entre otras cosas.
3: No, pero la hicieron.
1: La hicieron, pero en fin, aquí hay tres a la hora de hacer vivienda hay tres administraciones que tienen que coordinarse.
3: Y que no se podía expulsar a los pequeños inquilinos.
1: Sí, lo sé.
3: Y a los pequeños agricultores.
1: Que sí, que sí, sí. Por eso estaban los alquileres de renta antigua, en fin, hasta que llegó Boyer y lo cambió. Sí, sí, sí, estaban los alquileres de renta antigua y había gente que pagaba por un pisazo en el centro de muchas ciudades una cantidad ridícula que nunca se revaluaba, efectivamente. Y creo que eso generó un problema. Y también generó algún otro problema incitando mucho a los españoles a ser propietarios de su vivienda, porque una de las particularidades de la población española es que como el porcentaje, aunque está bajando porque no pueden permitírselo, pero el porcentaje de propietarios es muy alto en España comparado con otros países. Ha sido el 80%, está bajando. ¿Ah? ¿Eso qué significa? Eso significa que la población no tiene ninguna movilidad dentro del país, porque la gente está pegada a su piso, claro. Está pegada a su casa, no quiere moverse. Claro. Entonces, cuando llegó la crisis, cuando llegó el COVID, ¿quién sorteó mejor la crisis en este país cuando llegó la crisis del COVID? Los inmigrantes. ¿Por qué? Porque se movían de un sitio para otro, no tenían vivienda en propiedad, iban alquilando. Entonces, esto de ser propietarios, bueno, yo creo que está bien, sobre todo cuando se llega a determinada edad, pero reduce mucho la movilidad de la población. La movilidad, y a veces por razones laborales o de otro tipo, se necesita que la población se mueva por el país.
3: Si el español, por razones económicas y por su idiosincrasia, no quiere moverse. Y en Estados Unidos todo el mundo se mueve, todo el mundo cada dos o tres años, ocho años se ha movido. Así es. Pero claro, yo veo eso, que si es verdad, sí, que lo voy a certificar, que en un año hizo más eso que este en ocho años, sí, sí, el gran solidario.
7: Pero, Checho, sí, pero estamos solapando debates que no tienen, o sea, tienen que ver, que afectan a la vivienda, pero que en ningún caso estos decretos lo que pretenden es resolver el problema de la vivienda. Es más, lo que te dicen los expertos, que esto es lo que yo echo de menos en la réplica de la oposición, vamos a ver, si esto es muy sencillo. Estos decretos pueden tener dos efectos y solo dos. Uno, que sea más asequible alquilar una vivienda, o que sea menos asequible alquilar una vivienda. No hay más tutía. ¿Qué te dicen los expertos? Que esto, lejos de hacerlo más asequible, lo hace mucho menos asequible. Claro. ¿Por qué? Pues porque la gente que tiene los pisos que podría poner en alquiler, en vista de estas circunstancias, no los va a poner en alquiler.
3: Claro.
7: Y entonces se va a encarecer el precio, y esto lo que va a conseguir es exactamente el efecto contrario de lo que persigue.
3: Exacto.
7: Entonces, si tú partes desde ese punto de vista, que yo no lo sé porque no soy un experto, pero imagínate que efectivamente crees que eso es así, pues lo que tiene que hacer el partido que crea, llámese como se llame, el que tenga que ver, vamos a ver, ¿cómo voy a apoyar yo un decreto que va a conseguir exactamente lo contrario de lo que estamos aquí votando? O sea, yo quiero votar un decreto que sirva para que los alquileres sean más asequibles, no que sirva para lo contrario.
3: Claro.
7: O sea, no me cuente usted novelas, eso es una estafa, si está usted engañando a la opinión pública. Pues sí, eso forma parte del debate político, y comprendo que esto pues llena titulares de prensa y es usted un tramposo, y entonces le responde Sánchez y tal. Pero bueno, ¿de qué se trata? Se trata de analizar bien un problema y de ver si esta solución que pone el gobierno encima de la mesa es eficaz o no es eficaz. Exacto. Entonces, ¿qué te dicen los expertos que no están en la batalla política?
3: Otro efecto.
7: Que no es eficaz.
3: Claro. Otro efecto pernicioso, me ha dicho un agente inmobiliario esta mañana, es no ya el que acabas de decir tú, que van a poner menos pisos en el mercado, sino que si los ponen, si antes exigían un mes o dos de fianza, ahora van a exigir 6, 8 o 10. Lo cual lo hace más jodido para unos jóvenes que quieren entrar, que si no 1.500 euros al mes, van a tener que depositar de fianza 12.000.
2: Tenemos el ejemplo de Cataluña, donde sí que se está aplicando la ley de vivienda, y donde estamos viendo que cada vez hay menos pisos para poder alquilar en el mercado, y eso es una realidad, y lo dicen los datos. Y luego, a propósito de Cataluña, de cómo están las cosas también allí, porque hemos escuchado estos días a Salvador Illa, al presidente catalán, en tono muy duro contra la presidenta de la Comunidad Autónoma de Madrid, contra Isabel Díaz Ayuso, por el desahucio de Mari Carmen. Y yo recuerdo que hace una semana Salvador Illa dijo que el desahucio de Mari Carmen era clasista e inhumano, y que en Cataluña, porque las administraciones tienen que trabajar para impedirlo, que en Cataluña él estaba trabajando para combatirlo y para dar una solución. Pues hace escasa media hora el MON, que es un periódico catalán, publicaba que han encontrado en una vivienda en Hospitalet de Llobregat el cuerpo de un hombre de 60 años que había recibido una carta de desahucio y que se ha suicidado. Lo están investigando los Mossos de Escuadra, pero al parecer junto al cuerpo había una nota en la que, según este periódico, él dejaba claro que se suicidaba, se quitaba la vida porque no podía asumir ser desahuciado de la casa en la que ha vivido durante todo este tiempo. Es que esto está ocurriendo en toda España. Es que el problema de la vivienda no es un problema que solamente estemos viendo o padeciendo en la Comunidad de Madrid. Es que está sucediendo en toda España. Y Salvador Illa y el caso de Olga, que también lo comentamos aquí esta semana, son otros nombres que nos estamos olvidando de ellos. Pero que no, es que de verdad es un asunto muy serio y que no se soluciona de un día para otro y mucho menos con medidas improvisadas. Hay partidos políticos que sí que están haciendo público su propio programa de medidas para solucionar este gran problema. Es verdad que ya son muchos años que no lo estamos notando, pero por ejemplo el Partido Popular, Vox, también estos días están siendo muy combativos en su discurso y también están poniendo encima de la mesa medidas que yo creo que tienen todo el sentido y que se pueden debatir también en el Parlamento y que se pueden escuchar.
7: Bueno, tenemos que ir a la apuesta publicitaria porque hay que hablar de otras cosas. Y además, aprovechando que está aquí Ignacio, luego le voy a echar unas flores. Para que veas que
1: qué
7: también...
1: Bien, qué bien.
2: Una de cal.
1: Igual el despido se retrasa un poco.
7: No, eso ya pierde toda esperanza.
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0: Bueno, 17 minutos para que sean las 7 de la tarde, las 6 en la Comunidad Canaria. Pues tengo que echarte flores, Ignacio Cembrero, porque hace una o dos semanas, ya no me acuerdo, yo creo que dos incluso, o una, no me acuerdo. El caso es que estábamos hablando de que se iban a... Era el día en el que había alerta otra vez en Ceuta, porque como se celebraban las elecciones en Marruecos, pues había habido muchos llamamientos en las redes sociales. Entonces, con ese motivo hablamos de las elecciones en Marruecos y tú nos dijiste quién iba a ganar y quién iba a ser la primera ministra. Y pero a 15.
1: Bueno, yo barajaba dos primeros ministros, efectivamente, y uno, Faus El Ejja, que él es el presidente de la Federación Marroquí de Fútbol.
2: El de los presupuestos,
1: y,
2: ¿no?
1: Efectivamente, de los presupuestos, y también el de Fátima Al-Zahra El Mansouri, que es la que ha sido finalmente designada por su majestad.
0: ¿Y tiene un valor, te pregunto, os pregunto, porque de este
3: asunto... Esta del mismo partido, ella es del PAM...
1: Sí, es del PAM.
3: ¿Y el del fútbol?
1: Es del PAM y no, sí, el del fútbol, el fútbol. Ella es del PAM desde el primer día que se fundó el partido en 2008 y el del fútbol es del PAM desde hace dos meses.
3: Pero el fútbol para recientemente, ¿no?
1: Dos meses. Y no tiene ningún cargo en el partido, pero ha tenido un papel relevante
3: ella,
1: en la campaña electoral.
3: Ya me han dicho que tiene buena cara, que es una tía activa y que tiene buena cara.
0: Bueno, pero por lo que tú nos tienes explicado... Manda lo que le deja el rey.
1: Manda lo que le deja Palacio, efectivamente, sí. Bueno, yo creo que el nombramiento de una mujer es la segunda vez en el mundo árabe que hay una mujer primera ministra. Hubo una en Túnez en 2021, y que ya no es primera ministra, y ahora es por primera vez en Marruecos hay una mujer que es primera ministra.
0: ¿Y eso es maquillaje o explica algún cambio de fondo?
1: Yo creo que hay varias cosas a la vez. Por un lado, un intento de mejorar un poco la imagen de Marruecos, volver a dar una imagen de país árabe moderno, etcétera, una imagen tocada por lo de Ceuta, tocada no solo en España, tocada en Europa, porque bueno, pues demostró que no era capaz o que no quería controlar su frontera, que no era un socio fiable, y además en cuanto entreabría la puerta había decenas de miles de personas que querían salir. Ahora el presidente Vivas, el presidente o el alcalde de Ceuta ya habla de 90.000 el número de personas que al final, según él, entraron en la ciudad. Entonces hay un intento de mejorar la imagen, por un lado, y yo creo también el rey de Marruecos, dentro de lo que es el mundo islámico, etcétera, él siempre ha intentado promover a la mujer. Él ha intentado que la mujer tenga un mayor papel. Y en 2004 él ya puso en marcha, fomentó una reforma de la que le llaman la mudawana, que es el código civil, en definitiva, el código de familia, en el que otorgaba más derechos a la mujer. Y en 2022 ha puesto en marcha también una reforma del código de familia para que dé todavía algo más de derechos a la mujer, siempre nunca equiparándole con el hombre, pero sí avanzando en ese camino. Y bueno, yo creo que el hecho de nombrar a una mujer jefa de gobierno también obedece al deseo del rey, sobre todo al final, yo diría, al final de su reinado, porque estamos llegando al final de su reinado, lleva 27 años ya de rey. Bueno, al final de su reinado ha querido también pues dar demostrar su apoyo a la mujer. Está mejorar la imagen por un lado y por otro lado demostrar que él es un poco feminista.
3: Sí. Yo creo, coincido en que es una imagen en parte de relaciones públicas, recuerda un poco lo de Zapatero cuando se cargó a César Antonio de Molina y vino a la chica Sindes, ¿no? Era Sindes que se llamaba.
0: Ángeles González Sindes.
3: Correcto. Bueno, creo que tiene algo de eso, pero al mismo tiempo el compañero mío me ha dicho que es una mujer que parece bastante válida y que además tiene solo 50 o 51 años y que es activa y que tal. Y luego me ha dicho también mi compañero Ignacio, que sabe de esto más que yo, que el rey verdaderamente está bastante, bastante enfermo. No enfermo, bastante, bastante enfermo. Digo, sí. Dice, sí, además hay una cosa que tiene clara, porque hay otra cosa que no cuentan. No sé, uno que ha pasado por Marruecos.
0: Bueno, la pinta que apareció el otro día en las imágenes públicas era muy llamativa.
1: En todas las últimas imágenes públicas, e incluso cuando tiene que pronunciar un discurso, el día 9 de octubre va a pronunciar otro discurso porque inaugura la sesión del Parlamento que abre el 9 de octubre. Son discursos muy, muy cortos y con muy poca voz y teniendo algunas dificultades respiratorias.
3: Es que ya parece que...
1: El rey tiene 63 años y está muy, muy deteriorado. Sí. para la edad que tiene. Sabemos algunas de las enfermedades que tiene, pero probablemente sabemos que tiene la enfermedad de Hashimoto, que es una enfermedad de tiroides que está controlada, de la que nadie se muere. Hashimoto fue el médico japonés que lo descubrió a principios del siglo pasado. Sabemos que tiene EPO, que es una enfermedad. Probablemente tenga algo más que ignoramos. Nunca ha trabajado mucho, pero digamos que en la etapa actual trabaja todavía menos y está menos pendiente de los asuntos de su reino.
3: Sí. Me dicen además que esto ya es una cosa sabida, no en la corte, sino en todas las comidillas políticas de Marruecos, que se comenta en provincias y se comenta que el rey está francamente mal.
0: De todas maneras, por lo que nos afecta directamente, esta mujer con Ceuta, ¿qué va a hacer? Es decir, con las relaciones bilaterales con España, por apuntar un poco
1: ella,
0: más alto.
1: Ella no manda, y menos en la política exterior. En fin, simplificando un poco, el poder ejecutivo, y además lo dice la constitución marroquí, no está en el gobierno, el poder ejecutivo está en el jefe del Estado, es decir, en el rey. Y en el rey, por delegación, en una parte de su entorno, sobre todo en un consejero real que se llama Fuad Ali El Jima, que la prensa a veces marroquí ha dicho que es el virrey, y es verdad que es el virrey, es el que de verdad lleva el país. El gobierno, es decir, el rey nombra directamente un cierto número de ministros, como es el de asuntos exteriores, el de justicia, el de religión, el de defensa, el de interior, por supuesto. En fin, eso es el nombre de, y la Casa Real marca las orientaciones generales de la política, y ahora el gobierno tiene que ejecutar en las áreas en las que tiene alguna competencia las orientaciones generales que se marcan en la Casa Real. Y básicamente el gobierno tiene algunas competencias en economía, en medio ambiente, en educación, etcétera, pero siempre bajo la supervisión, la tutela y la siguiendo las orientaciones marcadas desde el Palacio.
0: O sea, que no va a cambiar nada. Quiere decir que en la relación bilateral...
1: No va a cambiar nada. Es decir, el gobierno, el poder no está en el gobierno, y si hay algunos ministros que tienen poder en el gobierno, son aquellos que han sido nombrados directamente por el rey. Pero el poder de verdad, está en la Casa Real y está en el entorno inmediato del rey, y cuando este rey, o abdique o fallezca, pues tomará el relevo su hijo. No hay ningún problema en la sucesión, excepto la juventud del heredero y, yo diría, quizás su escasa preparación.
2: Hoy se cumplen dos meses de la invasión a Ceuta.
3: ¿Perdona?
2: Hoy se cumplen dos meses de la invasión, y hoy ha declarado el presidente Vivas ante la juez Tardón, que ha relatado la cronología de todas las veces que trató de ponerse en contacto con el presidente del gobierno. 10 llamadas, dice que realizó, solamente contestaron a 3 de esas llamadas, nunca Pedro Sánchez, y lo que se le trasladó en todo momento es que esa información que él ya advertía en los días previos a la avalancha, porque él ya estaba con muchos avisos de lo que podía pasar, pues que eso se lo trasladase a delegación de gobierno, que en ningún caso a Moncloa. Cuentan los compañeros de ABC a esta hora que Moncloa está acusando a Vivas de haber mentido a la juez, que está jugando a un juego muy peligroso y que hay registros de que lo que le ha contado hoy Vivas a la juez no es cierto.
3: Aquí era Ceuta.
2: Hoy tenía
3: Ceuta
2: que decir la verdad, Vivas.
3: Ahora está mintiendo Vivas, está mintiendo el gobierno. Y ha dicho algo Vivas sobre las 10 horas del silencio del delegado del gobierno. Estuvo 10 horas en silencio.
1: Estuvo desaparecido.
2: Estuvo desaparecido.
3: Es que Mazón estuvo 3.
2: Mañana tiene que declarar el que fuera su jefe de
1: gabinete.
2: Por lo tanto, mañana él podrá dar muchísimo más detalles también a la juez Tardón sobre lo que ocurrió en esa zona.
3: Si Mazón fue decapitado porque estuvo 3 horas haciendo no sabe qué, este estuvo 10, ¿qué hacía este con una avalancha que podía llegar? Y a Mazón le ha costado el puesto, ¿sí o no?
2: Sí.
3: Bueno, pues
1: ya le ha costado el puesto. El delegado del gobierno es una cosa confusa. No se sabe si él ha querido ir, si es el gobierno. Yo creo que le han invitado a irse, dada la situación.
0: Sí, pero se ha ido de una manera muy incómoda para el gobierno, porque lo que dijo en la rueda de prensa en la que se despidió de su cargo fue reconocer que nos había estado contando una milonga y que efectivamente él avisó horas antes del peligro y que pedía refuerzos, incluso la movilización del ejército. Eso es lo que dijo él, después de habernos negado que hubiera tenido ningún informe ni nada parecido que alertara de la invasión. Pues resulta que el tío cambió de criterio y además públicamente. Es curioso porque eso ha tenido muy poca repercusión.
2: Sí,
0: y
2: algunos,
0: Pero a mí me llamó
1: se contradijo por completo.
0: Pero completamente. Completo.
1: Pero yo quiero recordar que, en fin, yo no me canso de citar esto, ya lo he dicho aquí varias veces, disculpadme si me repito, pero el día, el lunes 27 de julio por la mañana, por primera vez, la delegación del gobierno en Ceuta y el gobierno de la ciudad firman un comunicado conjunto que es público, que está en la web de la ciudad y está en la web de la delegación, en el que dicen que la situación es alarmante, alarmante, porque están llegando en aquel momento nadadores al ritmo de 150 al día en los últimos días, que las situaciones alarmantes se dirigen a las más altas instancias de la nación, para mí eso es Moncloa, evidentemente no va a ser la Casa Real, y piden una actuación inmediata. ¿Qué más se quiere? ¿Qué? No hace falta desclasificar el informe, ya está todo ahí, ya está todo ahí, 27 de julio por la mañana.
3: Bueno, sobre todo está todo ahí entre, si esos son entre un tendero y un bombero, pero no, era entre el gobierno, gente del CNI, etcétera, etcétera. Así que es una cosa increíble.
2: Y hay un dossier, de la policía que ayer nos enteramos a través del diario El Mundo que ha sentado muy mal al director general de la policía, Francisco Pardo Piqueras, y que le costó al comisario que envió ese informe, ese dossier, a la Audiencia Nacional, le costó un buen toque de atención y una bronca, porque dice que bueno, pues era un informe que no era pertinente remitir a la Audiencia Nacional.
0: Bueno, en el que, por otra parte, según cuenta la española, se identificaba a muchos oficiales del ejército marroquí dirigiendo la invasión ese día.
1: Eso no me lo creo. Eso no me lo creo, y lo porque a los que conocemos un poco Marruecos, y en fin, he hablado con tanto con marroquíes como con otras personas que pueden tener un conocimiento de Marruecos, yo sí creo, como decía el informe de la Comisaría de Extranjería, etcétera, que puede haber agentes de los servicios marroquíes que guíen, que orienten al flujo migratorio, pero no me imagino, por muchas razones, a militares marroquíes metiéndose en este tipo de operaciones.
3: Pero si el grado de responsabilidad de Marruecos es difuso, no se ve hasta qué punto. Lo de los militares, a lo mejor no había. Ahora, que había gente allí organizando la cosa y que Marruecos lo sabía que podía pasar, no tan grande, pero que iba a pasar, y creo que lo sabe el CNI, igual que lo tiene que saber el delegado del gobierno. Ahora, es que sabemos, militares no había, pues no había, pero ¿hizo algo a Marruecos para impedirlo? ¿Cooperó verdaderamente con las autoridades españolas? ¿Pidió el gobierno español en serio que cooperase? Es que esto es una broma,
0: bueno,
3: es surrealista.
0: Sí, bueno, pero quedas despedido en todo caso, Chencho. No te voy a indultar y a ti tampoco, Ignacio, porque ha llegado el momento de la despedida y de decirles a los oyentes que volveremos mañana, que será jueves, será 1 de octubre.
2: Empieza tu mes.
0: ¿Por qué?
2: Tu mes, porque cumples años en octubre. Es tu mes, claro.
3: Estamos hablando de Franco, día de octubre, el 1 de octubre, el día del caudillo.
0: Sí, señor, sí, señor. Bueno, habrá más noticias y estaremos aquí para contarlas.
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0: Son las 7, las 6 en Canarias.
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0: Saludos, ¿qué tal? Buenas tardes. Menos de 48 horas tiene el Gobierno para conseguir los apoyos que necesita para sacar adelante los decretos sobre vivienda. El presidente del Gobierno, Pedro Sánchez, se ha mostrado optimista de cara a poder convalidarlos y ha aprovechado también para cargar contra el Partido Popular.
2: Permítame que me ponga en el mejor de los escenarios antes de que llegue esa votación. Y ya le digo que soy razonablemente optimista sobre la convalidación. He escuchado al PP decir que soy traidor también en esto. No sé muy bien yo qué significa ser traidor. ¿A quién? ¿A los fondos buitre que especulan con la vivienda? Pues sí, me gusta ser traidor a ese tipo de intereses. ¿Qué quiere que le diga?
0: El primer decreto incluye entre sus medidas la protección frente a desahucios hasta 2030 o la prohibición de compra por parte de fondos buitre hasta 2028. Atención, porque el ministro de Derechos Sociales, Pablo Bustinduy, ha dado detalles del segundo decreto que publicará mañana el BOE y que contempla que el propietario tendrá que indemnizar con 12 mensualidades al inquilino si decide no renovar el alquiler cuando termine los 5 años de contrato, salvo en caso de venta o de necesidad para un familiar de primer grado, una medida que ha respaldado el ministro.
3: La renovación automática de los contratos de alquiler es el régimen que existe en media Europa. Y lo único que plantea es algo que es de sentido común, que es cuando un contrato vence a los 5 años, en este país 7 si es una persona jurídica quien suscribe ese contrato, se renueva automáticamente a no ser que haya una causa justificada. ¿Y qué es una causa justificada? Pues que el propietario lo necesite para vivir, para que viva un familiar o una causa similar. Si no quiere renovar ese contrato, tendrá que indemnizar al inquilino. Algo parecido a lo que ocurre en las relaciones laborales. Pues si te despiden, te tienen que indemnizar si no hay una causa justificada.
0: 8 años lleva el gobierno en Moncloa y apenas ha hecho nada en materia de vivienda. Escuchen lo que acaba de decir el ministro de Justicia, Félix Bolaños.
4: Sabemos cuáles son las consecuencias de no hacer nada en el mercado de la vivienda. Es convivir con la injusticia. Convivir con una subida desmesurada.

0: de los precios de alquiler y de compra de las viviendas, básicamente en las grandes ciudades.
1: Mientras tanto, los grupos parlamentarios deciden a esta hora el sentido de sus votos. Maribel Vaquero del PNV y Josep Maria Cruzet de Junts han evitado desvelar nada.
2: ¿Se ha dado tiempo a ver un poquito el texto?
3: He recibido el texto esta madrugada, tenemos que leerlo detenidamente.
4: Señor Cruzet, ¿qué van a hacer con el Real Decreto? ¿Cuál va a ser la votación del próximo?
1: PP y Vox, por su parte, lo tienen muy claro. Ambos votarán no al considerar que los decretos son trampas que solo agravan el problema de la vivienda en España. Lo han dicho el presidente del PP, Alberto Núñez Feijóo, y la portavoz parlamentaria de Vox, Pepa Millán.
5: Nosotros no vamos a apoyar en ningún caso una trampa de esta naturaleza. Un gobierno que aprueba un decreto y en el mismo instante aprueba el siguiente, derogando el anterior, y los dos lo somete a votación de las Cortes, es un gobierno tramposo.
6: Nos parece la penúltima estafa del gobierno, un gobierno que ahora pretende hacernos creer a todos que acaban de llegar al poder, cuando lo cierto y verdad es que llevan 8 años en una coalición absolutamente antisocial contra todos los españoles y sin haber movido un solo dedo por arreglar el problema de la vivienda.
1: Deportes, Dani Blanco, buenas tardes.
7: ¿Qué tal, Verónica? Buenas tardes. La selección española de fútbol sigue siendo la protagonista de la actualidad deportiva, con la concentración para el tercer y cuarto partido de la Liga de las Naciones, el sábado ante la República Checa, el martes que viene el Split ante Croacia. Fran García ha entrado en la lista de la selección por la lesión de Grimaldo, y Lenormand podría ser titular el sábado en Oviedo. Otra de las mejores selecciones de Europa, Portugal, está viviendo una convulsión general por la suplencia de Cristiano Ronaldo el domingo en Oslo ante Noruega. Ha viajado el presidente de la federación para mediar en el asunto, mientras el técnico Jorge Jesús ha dicho en rueda de prensa que ya avisó a Cristiano que no iba a jugar ninguno de los dos partidos.
1: Es todo por nuestra parte. Más información y todo el análisis de la jornada en la noche de Cuesta a partir de las 8 o las 7 en Canarias.
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1: Muy buenas, arranca aquí una ruta por nuestro organismo, por nuestra salud. Nos acompañan en este itinerario ustedes, pasamos lista. Y también está con nosotros Adrián González, director de comunicación de Mundo Natural. Y como no, el especialista, el doctor Medicina, Biología y Antienvejecimiento. Doctor Domingo Pérez León, teléfono para atenderles a ustedes cuando quieran. 91-597-4030. 91-597-4030. En esta ruta vamos a conocer noticias nuevas, esperanzadoras, algunas claves y consejos importantísimos sobre patologías y, cómo no, algunos temas de previsión. Los próximos minutos son para estar juntos. ¿Se suman? Vámonos.

0: 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Los propios mecanismos de defensa del cerebro, el cerebro mismo, cuando se produce un ictus, puede tener un efecto contraproducente en algunos pacientes. Es un estudio investigado en Estados Unidos y en Amberes, Bélgica, publicado en la revista especializada PNAS, y ha buscado una respuesta al motivo de que algunas personas que sufren accidente cerebrovascular, un ictus, tengan mejor recuperación que otras. Recoge que después del coágulo, ya desaparecido, hasta el 50% no se recuperan neurológicamente. Y eso afecta a muchas personas en todo el mundo cada día, 21.000 más o menos. Y hay una forma de explicarlo. Estos hallazgos señalan una nueva diana terapéutica potencial que podría tener un impacto enorme en los pacientes que han sufrido un ictus. Al eliminar el coágulo que causa el derrame, no siempre se restablece el flujo sanguíneo completo al cerebro. Y ahí estaría el problema. Por tanto, ya buscan y encuentran la solución para intentar recuperar al máximo de porcentaje de personas después del ictus. Hay que dormir y descansar, ambas cosas. Hoy en día la gente no está acostumbrada y dice, bueno, hoy no tocaba, hoy he dormido poco, ¿qué pasa? ¿Qué pasa? Pues que te vas a sentir mal, ¿qué pasa? Que vas a rendir mucho menos, ¿qué pasa? Que tu cuerpo se va a resentir. 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
1: Muy buenas, Jaume.
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1: Efectivamente. Además, ha dicho cosas muy interesantes. Es decir, nosotros cuando la gente se piensa en general o pensamos que cuando nos vamos a dormir es que hay como que apagarnos, ¿no? Es como decir, bueno, pues nos vamos apagando, desconectamos y dormimos. Y no es así. Realmente lo que ocurre es que pasas de un estado que es el sistema nervioso simpático al otro estado, que es el sistema nervioso parasimpático, porque en el sueño tiene que estar activadas muchas cosas que realmente hacen que ese sueño sea reparador y que sea saludable, ¿no? Y por eso el nervio vago es el que se activa para que pasemos a ese otro lado, que sería ese sistema nervioso parasimpático. Cuando, por ejemplo, estamos muy cansados y queremos dormir, pero si nuestra mente no es capaz de desconectar para que realmente el nervio vago se le diga, oye, que ya te toca a ti, pues no ocurre y estamos cansados y no nos dormimos. Por eso, la manera más eficaz es estimular el nervio vago. Claro, ¿qué ocurre? Que es difícil. ¿Por qué? Porque muchas veces el cerebro nos juega una mala pasada, empieza a pensar en cosas y somos incapaces. Y luego si no nos dormimos nos volvemos a despertar porque nos hemos dormido mal, ¿no? 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
0: 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Adolfo, gracias.
1: Gracias a ti, Jaume. Un abrazo enorme para todos.
0: Nos hemos propuesto hoy en De Salud hablar de la dominancia estrogénica, es decir, de la regla del periodo en las mujeres. Doctor Domingo Pérez León, ¿en qué consiste? ¿Cómo cuidarnos? ¿Cómo cuidarse las mujeres? ¿Y cómo tratar la dominancia estrogénica?
2: Hola, Guillaume. Hoy vamos a hablar, efectivamente, de la dominancia estrogénica. ¿Qué significa esto? Pues que un grupo amplio de mujeres en la segunda parte del ciclo, que tiene que estar dominado por la progesterona, tienen unos niveles elevados de estrógenos. Ojo, que también en el hombre, a partir ya de la andropausia, sabemos que se produce una inversión hormonal, expresan mayor actividad aromatasa, y este aumento de la expresión de la aromatasa transforma testosterona a estrógenos. Y este exceso de estrógenos puede provocar alteraciones en la glándula prostática y puede provocar también alteraciones directamente en las glándulas mamarias en el hombre, produciendo ginecomastia. Es decir, que a veces observamos hombres ya a partir de edad, ya de la andropausia, que sienten y perciben como que tienen un aumento de las mamas, es debido a que tienen una mayor actividad aromatasa, y esta mayor actividad aromatasa es lo que favorece que aumenten las mamas o que también puedan aumentar directamente la glándula prostática. Pero sobre todo esta dominancia estrogénica afecta de una forma muy directa, muy específica a la mujer. ¿Y en qué puede afectar este aumento de estrógenos en la segunda parte del ciclo, que tiene que estar dominado por la progesterona? Pues este exceso de estrógenos produce una disminución de los niveles de serotonina. Esto provoca alteraciones del estado de ánimo, irritabilidad, trastornos compulsivos por la comida, debido precisamente a que tienen niveles reducidos de este neurotransmisor, de este neuropéptido que es la serotonina. También sabemos que el exceso de estrógenos en la segunda parte del ciclo, que tiene que estar dominado por la progesterona, puede disminuir la función tiroidea. Esto genera un frío interno, y este frío interno puede provocar dolor de regla, dolor mamario premenstrual, reglas abundantes con coágulos oscuros. Es debido a un exceso de estrógenos que baja la función tiroidea, generando y produciendo este dolor a nivel de la regla, que está provocado por este exceso de estrógenos. Pero también sabemos que el exceso de estrógenos aumenta los niveles de histamina, y cuando tenemos un aumento de los niveles de histamina, se produce una bajada de la tensión arterial. Y también todo esto puede provocar, puede inducir problemas de tipo migrañoso. Esas migrañas que se producen por el aumento de histamina, que producen una vasodilatación, las arterias se vuelven más permeables. Esto puede generar, puede producir este tipo de dolores a nivel de la zona de la cabeza. También sabemos que muchas mujeres no tienen un buen funcionamiento hepático. En eso que llamamos fase 2 de la detoxificación hepática, en ese proceso bioquímico denominado de metilación. Cuando no hay una buena metilación, sabemos que la metilación se encarga de eliminar el exceso de estrógenos, de eliminar el exceso de cortisol, que es una hormona de estrés crónico, de eliminar hormonas de estrés agudo, como es la adrenalina, la noradrenalina. Se encarga también de eliminar la histamina. Pero claro, si no tenemos una buena metilación hepática, pues estos estrógenos no pueden ser eliminados de forma adecuada. Y la acumulación de estas sustancias puede estar provocando síntomas y signos que están producidos por el exceso de estas moléculas, como es el cortisol, como es el estrógeno y también como es la histamina. Pero supongamos que el hígado funciona bien, y sabemos que los estrógenos, la histamina, y estos, el cortisol, la adrenalina, noradrenalina, se metabolizan, se biotransforman en la fase 2 del hígado, este proceso de metilación, y se excretan a través de los jugos hepaticobiliares. Pues resulta que cuando llegan al intestino, si tienes una flora buena, una flora saprofita, una flora amiga, pues no pasa nada, se excretan y se eliminan a través del contenido fecal. Pero si hay un predominio de bacterias gran negativas tipo Clostridium, pues estas bacterias gran negativas tipo Clostridium producen una molécula llamada beta-glucoronidasa. Y esa beta-glucoronidasa desconjuga los estrógenos que habían sido debidamente conjugados por tu hígado y los vuelve a introducir de nuevo a la circulación en general. Entonces, si queremos realizar una verdadera medicina integrativa y queremos regular esta dominancia estrogénica, tanto en el hombre como en la mujer, debemos también de tratar la flora intestinal con preparados que nos aportan, por un lado, los prebióticos, que son esos frutos oligosacáridos que nutren y alimentan al conjunto total de nuestras bacterias, y preparados también que aportan directamente los prebióticos, que son las bacterias propiamente dichas. Estimular funcionamiento de hígado con alcachofera, con durango, rábano negro, esa cúrcuma también, que estimula la fase 2 de la detoxificación hepática, la colina, esas vitaminas del grupo B, B6, B9 y B12, que participan de forma muy activa en los procesos de metilación, son recursos terapéuticos naturales para evitar esa dominancia estrogénica que puede alterar la salud hormonal en la mujer y la salud hormonal en el hombre.
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3: Exactamente, tenemos opciones para ayudar, tenemos opciones para trabajar en este sentido, y ahí nos puede ayudar ese suplementos como puede ser todo lo que nos apoye y ayude el trabajo hepático. ¿Por qué el hígado tiene que hablar cuando hablamos de los estrógenos? Yauma, el hígado es el responsable de eliminar los estrógenos. Como el hígado es el responsable de eliminar el cortisol que está detrás del estrés. Como el hígado es el responsable de eliminar la histamina que está detrás de las alergias, las migrañas y todas estas complicaciones. El hígado es el gran laboratorio del organismo. Y cuando hablamos de los estrógenos, si el hígado no los elimina, entonces te lo estás quedando. Y cuando tú te estás quedando con el hígado, con los estrógenos en tu organismo, porque no se están eliminando por el hígado, entonces todos los síndromes, esa tensión premenstrual o ese síndrome premenstrual se agudiza. Y cuando hablamos de todos los síntomas asociados a la menopausia y a la andropausia, se agudizan. Entonces es importante que nosotros, cuando tengamos esta situación, esos sofocos, esos problemas relacionados con el hipotiroidismo, el sueño, todo lo que tiene que ver con los nervios, en el hombre la inflamación prostática, en el hombre todo lo que es la apagado de hormonas masculinas, pues piensa que tienes que trabajar sobre el hígado. Y ahí el Depur Plus puede ser muy, pero muy buen aliado. ¿Por qué Depur Plus? El hígado hace ese trabajo de limpieza de nuestro organismo y aura en dos fases. La fase 1 lo que trata es de esas sustancias que son apolares, polarizarla, porque es la forma que tenemos de eliminarla de nuestro organismo.
0: Claro.
3: Entonces, ¿mezclado con qué? Con el agua. Para eso hace una serie de reacciones bioquímicas que se conocen como reducción, hidratación, oxidación, y todo esto pues lo que nos va a llevar es a hacer una limpieza profunda de nuestro organismo, de todas estas hormonas. Todo lo que no pueda solubilizar en la fase 1, entonces necesitamos unirlo a otra sustancia que sea soluble en agua y que nos sirva para arrastrar como una cabeza tractora de estas hormonas. Eso que son aminoácidos acetilados, esos son aminoácidos azufrados, que nos sirven también para quelar. Quelar quiere decir envolver las hormonas en una sustancia que si sea soluble en agua y soluble en grasa y con ciertas estructuras que tengan esta doble valencia y nos permita hacer esa envoltura de estas grasas para ser arrastradas por la orina, o si ya llegamos a un caso extremo donde no seamos capaces de lograr esa solubilización, entonces lo tenemos que mandar a través de las sales biliares a las heces. Y esta es la forma que nosotros tenemos de limpiar todo nuestro organismo. Entonces, por eso el Depur Plus es un producto muy completo, porque está estructurado cumpliendo estas dos fases de la depuración hepática, y además porque hay una fase para muchos autores, muchos científicos, que se conoce como fase intermedia, donde una vez que tú has empezado a volatilizar estas hormonas, no la puedes dejar que se salgan de la ruta metabólica. Tienen que continuar con esa ruta, porque si se salen, entonces recirculan por nuestro organismo y son más agresivas muchas veces que las propias hormonas que le dieron origen. Entonces, por eso es muy interesante controlar toda esta situación. Y ahí, ¿quién nos va a ayudar? ¿Quiénes son? Ahí nos van a ayudar los antioxidantes, como pueden ser la cúrcuma, como pueden ser el cardomariano, que nos aporta mucha silmarina, como puede ser también el anís, el jengibre. Estos son ingredientes que tienen, o principios activos que encontramos en ese Depur Plus, que es lo que nosotros proponemos para hacer un buen trabajo a nivel hepático. Entonces, es interesante, es importante que lo hagamos bien, es importante que sepas elegir un buen suplemento para la flora intestinal y, perdón, para el hígado, y ahí juega un papel interesante ese Depur Plus. A las personas, a las mujeres sobre todo, que tienen estos problemas relacionados con los sofocos, con todo lo relacionado con la menopausia, pues trabajen sobre la suprarrenal. 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Entonces es muy interesante este tipo de suplementos, que no son más que nutrientes que estamos aportando en estos suplementos muy bien estructurados para todos lo que es los cambios hormonales y esa carga estrogénica tan alta que vive el mundo occidental, tanto hombres como mujeres.
0: 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Adrián González, muchas gracias.
3: Muchas gracias, Jaume.
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1: Gracias a ti, Jaume. 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
0: 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Hasta la próxima.
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1: Muy buenas tardes, saludos. Comenzamos nuestro servicio informativo en este 30 de septiembre, en este miércoles. Escucharemos el comentario de opinión de nuestra colaboradora Reyes Leis, pero antes les informaremos sobre aquellas cuestiones de la actualidad. En el último tramo, y como siempre, les ofreceremos la información meteorológica. Comenzamos con nuestros titulares.

0: Producto Interior Bruto, el PIB gallego, crece un 2,9% en el año 25, por encima de la media española. También por encima de la media española crece el precio de la vivienda. Lo hacen un 13% en nuestra comunidad en este segundo trimestre. La espera media para operarse aquí en Galicia se dispara a casi 3 meses. Y las universidades gallegas ofertan 10 becas de prácticas laborales para personas con discapacidad. Y abrimos nuestro informativo con datos económicos, hablando del PIB. Y es que aumentó en el año 25 un 2,9%, 3 décimas más que la media española, que está en el 2,6, situándose así como la quinta comunidad con mayor crecimiento. Sin embargo, el PIB por habitante fue de 31.815 euros, por debajo de la media nacional, que está en 34.237, y de la europea, que está en los 41.700 euros. En años anteriores, Galicia creció un 3,1% en el año 24 y un 2,7% en el 23, también por encima de la media española en ambos ejercicios. Más cuestiones económicas. El precio de la vivienda también aumentó y lo hizo en un 12,9% en este segundo trimestre del año respecto al mismo periodo del año 25, por encima del 12,2% registrado en el conjunto del país. En cambio, las compraventas cayeron un 8,7% y las viviendas hipotecadas un 8,2%. El esfuerzo financiero para pagar la hipoteca se mantuvo en el 29,2% del salario. Por su parte, el sector de la construcción creció un 3,3% interanual hasta alcanzar un valor añadido bruto de 1.542,7 millones de euros. En página sanitaria, sepan que la espera media para una operación aquí aumentó hasta los 89,5 días en el primer semestre del año, 20,2 días más que hace un año y cerca del máximo registrado durante la pandemia. Crecieron también las demoras para consultas hospitalarias, hasta 69 días, y también para las pruebas diagnósticas. El consejero de Sanidad, Antonio Gómez Camaño, atribuye el empeoramiento principalmente a las huelgas médicas contra el Estatuto Marco, que habrían provocado unos 215.000 actos sanitarios suspendidos en 6 semanas. La Xunta además advierte de un mayor impacto si se confirma la huelga indefinida prevista para finales de octubre. Escuchamos al consejero.
1: 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Son 12,5 días máis que en xuño de 2025, cando registramos 57,3 días. 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
0: También les contamos que las universidades gallegas ofrecen 10 plazas para prácticas laborales para personas con discapacidad dentro del programa de becas Fundación 11 CRUE Universidades Españolas. Estas pretenden mejorar la carrera profesional de unos universitarios con discapacidad, a quienes facilita el acceso a una primera experiencia laboral. De estas plazas disponibles en nuestra comunidad, 4 son para la Universidad de La Coruña, otras 4 para la Universidad de Vigo y las otras 2 restantes para la Universidad de Santiago. Están dotadas con un importe de 2.000 euros por cada alumno en prácticas que las universidades deberán destinar a la remuneración de los estudiantes, quienes reciben hasta un máximo de 600 euros al mes durante 3 meses y al pago de la Seguridad Social y otros gastos de gestión. Y, por supuesto, otras noticias son actualidad en esta jornada. Hablamos de vivienda y es que la Xunta entregó ayer esas 24 viviendas de alquiler accesible en Lamas de Abade, las primeras de promoción pública en Santiago en casi 20 años. Los alquileres oscilarán entre los 117 euros y los 224 euros al mes y no se cobrarán hasta diciembre. Alfonso Rueda, el presidente, ha defendido el objetivo de duplicar el parque público de viviendas hasta los 8.000 hogares antes de que llegue el 2028 y la consellera María Martínez destacó que estas nuevas viviendas son eficientes en cuanto a aerotermia y también paneles fotovoltaicos. Rueda ha hecho hincapié en la entrega de estos pisos, de la apuesta del gobierno por esa construcción de viviendas, un problema asegurado de todos los gallegos que estos días está mostrando toda su crudeza a nivel nacional, ha destacado el presidente. Y frente al gobierno gallego avanza, no perderá el tiempo en nada que no sea construir hogares, viviendas dignas a precios que no condicionan la vida de nadie. Le escuchamos.
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0: Galicia registró una disminución de 2 décimas en su tasa de absentismo laboral durante este segundo trimestre del año en comparación con el mismo periodo del año anterior, situándose en el 8,2% de las horas pactadas. A pesar de esa ligera reducción, con este dato nuestra comunidad se posiciona un punto por encima del promedio del conjunto de España, que está en el 7,2. Así lo refleja el informe de absentismo del segundo trimestre del 26, elaborado por Randstad Research, el centro de estudios y análisis del grupo Randstad, a partir de los datos de la encuesta trimestral de costes laborales del Instituto Nacional de Estadística. Y les contamos también, hacemos el balance, el Centro Integrado de Atención a las Emergencias ha gestionado 406 incidencias y más de 2.120 llamadas relacionadas con el temporal vivido ayer, entre las 11 de la mañana, como decíamos ayer martes, y las 6 de esta misma madrugada. La provincia de A Coruña fue la más afectada, con 192 incidencias, seguida de Pontevedra con 142, Lugo 52 y Ourense con 19. Entre los ayuntamientos con mayor número de actuaciones se encontraron los de Vigo, A Coruña y A Estrada también, además de Pontevedra. Los militares de la operación Centinela Gallego han realizado durante estas últimas 6 semanas más de 2.200 patrullas en 39 municipios y 8 distritos forestales de Galicia, detectando así unos 30 incidentes relacionados con el fuego. Como novedad, este año se utilizaron drones, se realizaron más de 250 vuelos y cerca de 7.000 minutos de vigilancia. La operación busca prevenir incendios, detectar focos rápidamente y facilitar la actuación de los servicios de extinción. Y empezamos nuestra sección local, abrimos este apartado en la provincia de La Coruña y nos vamos a Teo, ya que este concello no acepta la supresión de la línea 12 del transporte urbano de Santiago de Compostela, que asegura la comunicación directa matinal a los vecinos del barrio de Los Tilos con los hospitales del área sanitaria de Santiago. Y es que la reorganización del transporte urbano, que conlleva un nuevo servicio y que va a comenzar a funcionar a mediados de diciembre, ha eliminado este trayecto. Eso prevé al menos Compostela, pero la alcaldesa teense, Lucía Calvo de la UZ, está dispuesta a dar la batalla para que continúe esa línea. A la popular no le han convencido ni las explicaciones dadas por su homóloga compostelana, por Coretti San Martín, ni la detallada descripción del concejal de movilidad de compostelano, Xanduro, sobre las posibilidades de conexión que el nuevo servicio abrirá para los residentes de Los Tilos con la línea 6, la que absorberá previsiblemente la demanda de la 12. La regidora tense no observa la mejora sustancial que está proclamando Rajoy. Todo lo contrario, no solo no ve razonable la supresión de esta línea, sino que defiende que está en las antípodas de lo que sería una mejora para los residentes del barrio de Los Tilos. Y les contamos que la Agencia Española de Supervisión de Inteligencia Artificial, la AESIA, ha recibido en su sede de A Coruña a delegaciones de profesionales de las administraciones públicas de Polonia y de Lituania, dentro de un proyecto europeo impulsado por la Comisión Europea para mejorar la aplicación del Reglamento de Inteligencia Artificial. Durante estas jornadas, las delegaciones conocieron el modelo español de supervisión, gobernanza y apoyo al ecosistema de IA, así como experiencias prácticas y enfoques regulatorios para afrontar la aplicación de la normativa europea con el objetivo de impulsar una IA responsable, con seguridad jurídica y con protección de los derechos fundamentales. En la provincia de Pontevedra, lo primero que les contamos es que la Central Agropecuaria de Galicia Banca, que se celebra en Silleda, en Pontevedra, ha batido su récord en precio pagado por un ejemplar en la historia de este mercado. Un buey ha alcanzado los 10.521 euros. En concreto, se trata de un buey de raza frisona, nacido en julio del año 2022. Ha sido comprado por esa cantidad por Frigoríficos Bandeira, en ese mercado, el único de vacuno informatizado en todo el país. Y también les contamos que la preciosa exposición de A Derradeira Leición do Mestre de Castelao cerró en el Museo de Pontevedra con 26.376 visitas en 3 meses, convirtiéndose en la muestra temporal más visitada de la historia de este museo. Solo en la última jornada acudieron 644 personas. Además, participaron 606 en visitas guiadas, 382 en grupos concertados y más de 1.100 estudiantes de 16 centros gallegos. El Museo de Pontevedra prepara ahora una versión digital de la exposición que permitirá recorrer virtualmente la sala y acceder a conferencias, a imágenes, testimonios y contenidos también sobre el traslado del cuadro desde Buenos Aires y los actos del Día de Galicia. En Ourense les contamos que el campus de la Universidad de Santiago de Ourense va a acoger los días 8 y 9 del mes de octubre el 6º Congreso Internacional del Campus AUGA, que reunirá expertos para analizar el uso de drones, satélites, teledetección y plataformas de gran altitud en la gestión de incendios forestales, sequías y fenómenos climáticos extremos. El Congreso mostrará aplicaciones prácticas para optimizar la agricultura, gestionar el agua y prevenir incendios, además de incluir demostraciones de drones y sistemas aéreos de investigadores de la Universidad de Vigo y también de la Guardia Civil. Participarán expertos del CSIC y empresas tecnológicas con cerca de una treintena de investigaciones con el objetivo de trasladar los avances tecnológicos a la gestión real del territorio. También les contamos que el alcalde de la ciudad de Las Burgas, de Ourense, Gonzalo Pérez Jacome, ha pedido al Parlamento Europeo revisar la normativa que prohíbe a los fabricantes fijar precios mínimos de reventa, al considerar que perjudica al pequeño comercio frente a las grandes plataformas online. Jacome sostiene que esta regulación favorece la venta por Internet a precios muy bajos y que dificulta la supervivencia de las tiendas físicas. Por ello, propone estudiar el modelo de Estados Unidos, realizar un análisis del impacto y valorar un sistema que permita estudiar los precios mínimos caso a caso. Y en la provincia de Lugo les contamos en primer lugar que el incendio forestal de Ourol está evolucionando favorablemente e incluso los vecinos desalojados han podido regresar a sus casas. El fuego, originado en Merille, ha alcanzado unas 20 hectáreas. Por suerte, la lluvia y la disminución del viento han ayudado a mejorar la situación. Y también les contamos que un joven permanece estable dentro de la gravedad en el ULA, tras resultar herido en un accidente en la 8 en Ribadeo el pasado lunes. En este siniestro, el vehículo se salió de la vía y chocó contra un viaducto, provocando la muerte de sus padres y de su hermana. Y es miércoles, así que es el momento de escuchar con muchísima atención a nuestra colaboradora, a Reyes Leis, en su comentario de opinión, su mirada desde la berenguela.
3: Hola a todos y miradas de la berenguela. Esta semana es una mirada hacia el desahucio de Mari Carmen, y es que a cualquier persona con un mínimo de humanidad se le cae el alma a los pies viendo a esta mujer de 87 años abandonar la casa en la que residía por el desahucio que se había ya ejecutado. El caso es que yo creo que Mari Carmen ha sido una víctima de un sistema, pero no precisamente por el desahucio, porque creo que el desahucio de Mari Carmen es la ley la que tiene que decir, ha decidido ya, y hay que respetar eso. O, si no, nos gusta cambiar las leyes. Pero, desde luego, la ley hay que respetarla todos, no son una excepción. El derecho a la vivienda es un derecho, pero, ojo, el derecho a la vivienda no dice que tengamos el derecho a una vivienda de 90 metros cuadrados en un barrio de los más caros de Madrid, porque sí, porque nosotros queremos, pagando 400 euros. Ese no es un derecho que recoja ninguna Constitución. Por eso, las soluciones que dio la Comunidad de Madrid y el Ayuntamiento a Mari Carmen de irse a otras viviendas sociales o incluso a alguna residencia de ancianos donde hay listas de espera, que también es algo que habría que mirar, pues el caso es que ella no, ella quería seguir viviendo en la casa en la que vivía, en el mejor barrio de Madrid, pero eso sí, pagando 400 euros, que ya los costes de tener esa vivienda superaban con mucho lo que ella pagaba. Pero eso no es lo que se cuenta. Lo que se cuenta es una pobre mujer que abandona su casa forzada por una situación absolutamente indeseable, pero también, les digo, absolutamente conocida por ella y anunciada, porque Mari Carmen lleva desde el año 2005 residiendo con un contrato de renta antigua ilegal en esa casa. Su madre tenía la subrogación primera, que la ley dice que esa es hasta que uno fallece, pero la segunda subrogación solo permite 2 años de subrogación, que eso finalizaba en 2007. Es decir, lleva 20 años viviendo en una casa pagando lo que no corresponde. Y no porque no pudiera, porque Mari Carmen era funcionaria y podría haberse permitido, entre los ahorros que había tenido de todos los años que ha estado pagando este precio y de los años que ha vivido con su madre, que asumía ella los gastos, podría haberse permitido una vivienda. Incluso esta, porque el precio al que le pusieron la vivienda los propietarios para intentar resolver este problema también era un precio que ella podría haber pagado. El tema es que al final Mari Carmen ha sido utilizada por el circo de siempre, y ahora lo que menos nos esperábamos es que los del 15M se manifiesten contra los del 15M. Que la propia vicepresidenta del gobierno diga en un mitin que si tiene que manifestarse contra el gobierno lo hará. Pero vamos a ver, señora, si usted es la vicepresidenta del gobierno, lleva 8 años ahí, ¿por qué no ha hecho nada para cambiar esto? Estamos hartos de ver políticos que nos utilizan, que cuentan lo que les da la gana y que nos venden motos. Por favor, dejemos ya de polarizar, dejemos ya de decir que es que si son los míos o los otros, y pongamos sentido común, que es lo que hace falta, y cambiemos las cosas de una vez, porque vivienda hace falta para muchas personas en este país. Hasta la semana que viene.
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0: 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Y un día más podemos señalar que está todo bastante tranquilo, al menos en estos precisos momentos. Cuidado, por supuesto, con esas lluvias que, ya saben, dificultan la conducción en todo caso. Recordarles que desde mañana, jueves 1 de octubre, entra en vigor esa reforma del Reglamento General de Circulación. Entre las principales novedades, les recordamos, los motoristas deberán llevar siempre calzado cerrado y guantes en carretera. Los conductores de patinetes tendrán una edad mínima de 15 años y también será obligatorio para ellos casco y chaleco, aunque en determinadas situaciones. Se endurecen las normas para los conductores cuando adelantamos a los ciclistas, con una mayor reducción de la velocidad y obligación de cambiar de carril en determinadas vías. Se refuerza, por otra parte, el uso del cinturón, se regulan los carriles de emergencia y retenciones y se introducen nuevas normas de circulación y de convivencia, sobre todo en las ciudades. Aunque algunas medidas, como por ejemplo la homologación del casco de moto o el alumbrado de los patinetes, no serán obligatorias hasta octubre del año que viene. Dicho esto, y como siempre, les pedimos que conduzcan con extrema precaución, que se abrochen los cinturones antes de iniciar la marcha y en cualquier cualquier asiento del vehículo y que guarden, por supuesto, siempre las distancias de seguridad.

Y seguimos en este informativo vespertino contándoles que la Xunta abre mañana mismo, este jueves 1 de octubre, el plazo para que los ayuntamientos costeros soliciten autorizaciones para gestionar servicios de temporada en el dominio público marítimo terrestre como chiringuitos y otras actividades. Podrán presentar solicitudes hasta el 30 de octubre con autorizaciones de hasta 4 años. Para los particulares y empresas, el plazo será del 16 de noviembre y hasta el 31 de diciembre. Las actividades podrán funcionar del 19 de marzo al 31 de octubre del 27 y las instalaciones deberán retirarse de la costa en un máximo de 15 días tras finalizar la temporada. Les contamos ahora que la deuda de Galicia alcanzó los 13.357 millones de euros en el segundo trimestre de este año, la cifra más alta de la serie histórica tras aumentar un 3,7% interanual y más de 1.000 millones respecto al trimestre anterior. Sin embargo, su peso sobre el PIB bajó ligeramente frente a hace un año, hasta el 15%. En el conjunto de España, la deuda pública llegó a 1.763 billones de euros, equivalente al 101,4% del PIB, mientras que las comunidades autónomas acumularon 355.241 millones. Galicia supera el objetivo de referencia del 13% de deuda sobre el PIB, aunque se sitúa por debajo de las comunidades con mayores ratios, como Valencia, Murcia o Cataluña. La cooperativa de armadores de pesca del puerto de Vigo, ARBI, considera insuficientes las ayudas al sector pesquero que el gobierno prorrogará hasta el 31 de diciembre ante el fuerte aumento del precio de los combustibles, cuyo coste, según la organización, se ha más que duplicado desde el inicio de la crisis. ARBI reclama que las ayudas se calculen según el consumo real del combustible, revisar el precio de activación fijado en 0,70 euros por litro y ampliar las medidas a nivel europeo. También pide ARBI implantar un registro especial para los buques de altura y gran altura para mejorar su competitividad. La Xunta lanzará ayudas por más de 3,6 millones de euros para agricultores y ganaderos gallegos ante el aumento de los costes de producción, especialmente, como veníamos hablando, del gasóleo agrícola y de los fertilizantes. La financiación procederá de 1,6 millones de la Unión Europea y 2 por parte de la Xunta. Las ayudas se calcularán por hectárea, tendrán tramitación simplificada y se abonarán antes de final de año. El presidente Alfonso Rueda ha destacado también el peso del sector lácteo gallego, que concentra el 42% de la producción de leche de todo el país, y defendió impulsar la transformación de la materia prima en Galicia para aumentar así el valor añadido, la rentabilidad y, por supuesto, también el empleo en nuestro rural. Amper, a través de su filial Offshore Wind Waves, empresa con sede en Narón, especializada en la fabricación y en la construcción de grandes estructuras navales y de eólica marina, ha resultado adjudicataria de un contrato con Navantia, correspondiente al programa especial de modernización del Ministerio de Defensa español, para la construcción de un nuevo buque de aprovisionamiento de combate para la Armada Española, por el que fabricará su superestructura de popa. El importe del contrato es de algo más de 9 millones de euros, con una carga de trabajo prevista cercana a las 237.000 horas y con una ejecución planificada de menos de un año. La organización investigada por tráfico de drogas aquí en Galicia, con 7 acusados, habría ocultado dinero procedente de la actividad ilícita en una caja dentro de un armario y un bote de cacao con frascos suizos, según los agentes que declararon en el juicio. La investigación permitió incautar más de 143 kilos de drogas, entre cannabis, MDMA, ketamina y cocaína, en operaciones realizadas en Madrid y también en Teo. Los 7 acusados se enfrentan a más de 55 años de prisión en total y multas de hasta 6,2 millones de euros. Los agentes también señalaron reuniones y supuestas labores de contravigilancia entre los investigados.
El Partido Popular y el BNG han descartado participar en una moción de censura contra el alcalde de Barbadas, contra José Carlos Valcárcel, después de que Democracia Urensana retirase su apoyo al gobierno local. El PSOE, que cuenta con 5 concejales, estudia impulsar la moción, pero necesitaría 9 apoyos. Y por parte del Partido Popular, el presidente provincial, Luis Menor, ha rechazado entrar en el gobierno y ha anunciado una oposición constructiva. Les contamos ahora que Vueling programará 720.000 asientos desde el aeropuerto de Santiago durante la temporada de invierno, un 27% más que el año pasado, con 13 rutas, 3 internacionales y 10 nacionales. Entre las novedades destaca la recuperación de la conexión con Valencia, que contará con 3 frecuencias semanales desde el 15 de septiembre y 31.000 plazas durante el invierno. Las rutas nacionales sumarán más de 630.000 asientos y las internacionales superarán los 90.000. En cultura, La Oreja de Van Gogh se incorpora como nuevo cabeza de cartel del Caudal Fest 2027, que se va a celebrar los días 17 y 18 de septiembre, luego del año que viene. El grupo afronta una nueva etapa, ya saben, tras el regreso de Amaya Montero. La banda se suma a un cartel que ya incluye a Viva Suecia, Sidoní, Niña Polaca, Puño Dragón, Gara Durán, Rata.

0: tener el resto de permisos y licencias necesarias.
1: Y a continuación, de la mano de Meteo Galicia, escuchamos la información del tiempo.
2: ¿Qué tal? Boa tarde. Conforme vaya entrando a noite, xa quedaremos con tempos secos, chubascos durante a tarde, foron cada vez máis espaciados, foron desaparecendo, e xa esta noite quedaremos con tempo seco que continuará mañá, que vai ser unha xornada que comecemos con bancos de néboa persistentes en puntos de interior, algún intervalo de nubes baixas, pero a tendencia que co avance do día quedemos cos ceos pouco nubosos ou despexados. Así que mañá xoves, o mediodía pola tarde, apertura de grandes claros, entrada de vento do nordés asociado ao anticiclón e as temperaturas que de momento non ascenden demasiado. Esta próxima noite, de feito, vai a ser máis fría, mínimas que en puntos do interior mesmo quedarán por baixo dos 10 graus. Mañán as máximas ascenderán lixeiramente en puntos do sur, ainda así falamos de rexistros en xeral entre os 20 e os 25 graus. Saudos dende Meteo Galicia, Consellería de Medio Ambiente e Cambio Climático.
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0: Las 8, las 7 en Canarias. ¡Viva España y viva la libertad! Sánchez cuela en pleno caso Mari Carmen una reforma de decreto para multiplicar los campamentos de invasores en Ceuta. Vivas, el presidente de la Ciudad Autónoma de Ceuta, declara ante la juez que intentó, no una, ni dos, ni tres, 10 veces contactar con Sánchez antes de la invasión de Ceuta. Le contestaron 3. A ninguna, Sánchez. Y en la tercera le llamaron pesado. Y el portavoz del sindicato de inquilinas, inquilinos, inquilinus, inquilinis, es apoderado de una constructora de su familia y heredero de un piso de 180 metros en El Viso.
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0: Bueno, pues ya estamos con los famosos decretos, decretos que son antipropiedad privada. Me refiero a los decretos Mari Carmen, que ha acabado en lo obvio, en lo obvio. Son decretos antipropiedad privada, son decretos pro-ocupas, son decretos anti-seguridad jurídica, son decretos anti-mercado de alquiler, son decretos pro-subida del precio del alquiler, son decretos anti-cualquier persona que quiera vivir de alquiler, son decretos anti-vivienda. Literalmente, que los bautice como quiera Pedro Sánchez. Son decretos que lo que van a hacer es sembrar todavía más la inseguridad jurídica, que van a espantar todavía más viviendas del mercado de alquiler, que van a generar todavía más tensión en los precios, que van a envalentonar todavía más a los ocupas. De hecho, va a haber un efecto llamada, y si no, prepárense. Lo digo porque, claro, se ha establecido que no se puedan llevar a cabo desahucios hasta 2030. ¿Esto qué significa? Que a partir de ahora cualquier persona jeta, cara dura, sabe que dispone de ese plazo para ser un jeta, cara dura con respaldo legal. Porque hasta ese momento sabe que no lo van a poder echar, que no lo van a desahuciar. Entonces, explíquenme ustedes, si un propietario no tiene la posibilidad de acudir a los tribunales a desahuciar al jeta, cara dura, moroso, impagador, explíquenme ustedes cómo se defiende el propietario. Y si el propietario sabe que está entrando en un negocio o ha entrado ya en un negocio que es un negocio donde no tiene posibilidad de legítima defensa, ¿qué va a hacer? Largarse, ¿verdad? Vale. Y si te largas, ¿qué ocurre? Que baja el parque de viviendas en alquiler. Bien. Y si baja el parque de viviendas en alquiler, ¿qué ocurre con el precio? Que se dispara. No es tan difícil, ¿verdad? Bien. De hecho, ¿saben quién lo saben? En el gobierno todos. Lo saben todos. Saben todos que están regulando.

0: unos decretos de vivienda que destrozan el mercado de vivienda? Lo saben perfectamente. ¿Qué les importa un soberano pimiento? O déjenme casi que una temas, una soberana ceuta. Eso es lo que les importa. Miren, ¿saben lo que ha ocurrido hoy? Ahora se lo vamos a explicar con todo detalle. Vamos a ver algunas de las declaraciones, o a oír algunas de las declaraciones de Pedro Sánchez, lanzando la birria esta, la birria anti libertad, la birria anti-legal, la birria anti-vivienda de decretos que han sacado. Pero es que ha hecho coincidir, ha hecho lo mismo. ¿Se acuerdan de lo que pasó en el COVID? Cuando sacaron determinadas medidas en favor del control de Radio y Televisión Española. ¿Se acuerdan de toda aquella historia? Colaron también dos subidas de impuestos. Lo han vuelto a hacer. Mientras que estaba Pedro Sánchez señalando con el dedito y señalaba hacia Mari Carmen, decía: Mari Carmen, tengo un mensaje para ti, un mensaje para ti. Mari Carmen necesita pocos mensajes, básicamente porque se pegó 71 años beneficiándose de un sistema de solidaridad injusto, inventado en la época de Franco, y que le ha permitido no tener una solidaridad con cargo a impuestos, sino tener una solidaridad con cargo al pobre propietario. Bien, todo eso mientras tenía un sueldo, mientras tenía una pensión, pero es que no le daba la gana pagar más. Vale, pues mientras decía Pedro Sánchez eso de tengo un mensaje para ti, Mari Carmen, ¿saben para quién no tenía ningún mensaje pero tenía un real decreto? Para los ceutíes. ¿Saben lo que ha hecho? Bueno, luego mañana, lo pueden leer en Libertad Digital, pero luego se lo vamos a explicar, en plena discusión y con todos los medios de comunicación, o los que quieran mirar para allá, mirando hacia el tema de Mari Carmen, ha sacado un real decreto que, en base al mando único de Ceuta, le permite crear acampadas de invasores donde le dé la maldita gana en Ceuta. Y eso lo ha colado sin mencionarlo, sin avisarlo, sin decir que pasaba por el Consejo de Ministros. A partir de ahora no va a haber 14, 15, 16 acampadas de invasores en Ceuta. Habrá las que quiera él. En el redactado, que luego se lo vamos a leer, aparecen menciones a de acuerdo con la ciudad autónoma. ¿Cómo que de acuerdo con la ciudad autónoma? Si es en base al mando único. Si es en base al mando único, ustedes se lo comunicarán a Vivas y punto final. Y harán lo que les dé la gana. Por eso es un real decreto. ¿Desde cuándo los reales decretos, es decir, la capacidad de actuación o poder exclusivo del gobierno es para hablarlo con Ceuta? ¿Acaso han hablado algo con Ceuta? ¿Acaso no han escuchado lo que les están diciendo todos los días los ceutíes? ¿Que no pueden más? ¿Que están hartos ya de violaciones? ¿Que están hartos de machetazos? ¿Que están hartos de ver a violentos por todas partes? ¿Que están hartos de una invasión patrocinada por Marruecos? ¿No lo han escuchado? Tengo un mensaje, decía Pedro Sánchez, para Mari Carmen, porque la he escuchado. ¿Cuándo piensa escuchar a toda España? ¿Cuándo piensa convocar las urnas? ¿Cuándo piensa escuchar a Ceuta? Nunca, ¿verdad? Bien, luego les vamos a explicar lo que ha ocurrido. Porque, repito, mientras con el dedito nos señalaba los decretos antipropiedad privada, los decretos Mari Carmen, con la otra manaza, no el dedito, sino toda la manaza, estaba sacando un decreto para terminar de destrozar Ceuta. Para que Ceuta ya no sea Ceuta, para que Ceuta sea un CETI, un centro de estancia, y quítenle la T de temporal, un centro de estancia de invasores, quítenle también la I de inmigrantes. Bien, vamos a escuchar a Pedro Sánchez. Según él, un buen decreto. Son dos, pero bueno, atención.
1: Y creo que este Real Decreto Ley lo que hace es dar muchos argumentos, muchas razones e instrumentos a los poderes públicos para contribuir a resolver probablemente la principal preocupación que tienen hoy los ciudadanos, que es el acceso a la vivienda.
0: El acceso a la vivienda. Vamos a ver, si te cargas la seguridad jurídica, Pedro Sánchez, si te cargas la posibilidad de defenderse del propietario, si te cargas la rentabilidad del propietario, ¿qué propietario va a garantizar que haya un acceso a la vivienda si nadie va a querer poner su vivienda en el mercado de alquiler? Miren, en España en estos momentos hay 14.700 viviendas sociales. Por cierto, el 47% de ellas concentradas en la Comunidad de Madrid, donde no es que no mande, es que no se le quiere ni oler a Pedro Sánchez. El 47%, la mitad, vamos a hablar en términos en los que nos entendamos todos, de 14.700. ¿Ustedes se creen que con 14.700 viviendas sociales se soluciona el problema de vivienda en España? ¿Ustedes se creen que con cualquier vivienda social se soluciona el problema? Vivienda social, si mirásemos en el diccionario y viniera el término, vendría algo así en la definición como vivienda que para una persona con problemas o sin problemas, pero que entra dentro del sistema social, pagan todos los demás. Si alguien pretende solucionar el problema de vivienda en base a la vivienda social, significaría que todos los necesitados pagarían a todos los necesitados. Vamos, una filfa como la copa de un pino. Lo que España necesita es empleos que generen la capacidad de compra de vivienda privada. Eso es lo que necesita España. España necesita una rebaja de impuestos brutal. España necesita que la burocracia se reduzca a la mínima expresión. España necesita quitarse de encima tanto chorizo que soportamos. España necesita quitarse en medio ineptos por todas partes. Y a partir de ese momento, España, que es un grandísimo país con una gente maravillosa, tendrá empleos, tendrá una capacidad, tendrá un poder adquisitivo y cada uno se podrá comprar su vivienda. Si tenemos que depender de la vivienda social, la mía la paga el vecino, la del vecino el otro vecino, la del vecino el otro vecino, hasta que nos demos cuenta que el círculo se cierra y vuelve a mí. Y si yo tengo que pagar al otro y el otro a mí, ¿qué es lo que nos pagamos? Nada, ¿verdad? Vale, pues eso es la concepción de la vivienda social. En España necesitamos vivienda privada. Necesitamos que a las constructoras se las permita construir. Necesitamos que cada persona que opera en ese mercado pueda tener una rentabilidad y seguridad jurídica asegurada. ¿Para qué? Para que tenga incentivos para poner su vivienda en el mercado de alquiler. Bien, Pedro Sánchez se acaba de cargar todos los incentivos para que ninguna persona ponga su vivienda en el mercado de alquiler. De hecho, hay una parte a los fondos de inversión a los que directamente los ha expulsado. Resultado, si expulsas una parte del mercado, minúscula, por cierto, porque vaya trolas que está contando la gente. O sea, yo hoy escuchaba algunos de los argumentos de la izquierda. El 40% de las viviendas pertenecen a fondos. ¿El 40%? El 0,4%. El 0,4%. Con esta capacidad matemática de la izquierda, un cero les ha bailado. Sí, sí, se ha ido para adelante y se ha inventado una coma. O sea, directamente, el 0,4, no el 40%, no, el 0,4% de las viviendas son de fondos de inversión. El 92% de las viviendas pertenecen a familias y particulares. El 92%. Estos decretos destrozan a las familias y los particulares. Estos decretos destrozan una forma tradicional de ahorro que ha existido en España. El ahorro en la vivienda. Dicen, es que no queremos mercantilizarla. Perdón, ¿dónde se venden las viviendas? ¿Vendemos las viviendas en que haya un mercado? Ah, si no lo mercantilizas, entonces ¿quién es el dueño? Aquí estamos hablando del expropiese. De eso estamos hablando, ¿no? De que ustedes se queden con nuestras viviendas. Y encima, sin ni siquiera pagar una expropiación, ¿no? Directamente te retiran la capacidad de explotación, te la roban y santas pascuas. Y se acabó, ya suya, ya la pueden utilizar ellos. Estos decretos son absolutamente dañinos, absolutamente dañinos. Quiero que escuchemos a Bolaños, que es otro de los grandes convencidos. Ninguno de los que va a escuchar, de los que van a escuchar ustedes, tiene ningún problema de vivienda. Por eso se pueden permitir estas alegrías.
2: Yo creo, muy convencido de ello, con cifras, que el modelo liberal de no hacer nada lleva a un mercado que expulsa a millones de españoles del derecho a la vivienda. Creo firmemente en que las políticas públicas que hemos adoptado, creo que van por el camino correcto del equilibrio entre los inquilinos y los pequeños propietarios.
0: Le han escuchado, ¿no? Dice, en base a datos, ¿cuál? ¿Dónde están los datos? Dice, en base a datos. Le falta decir, pero hoy no los llevo encima. En base a datos, vamos con los datos. Crecimiento del precio de la vivienda en alquiler, dependiendo de las ciudades, entre el 25 y el 37%. Esos son datos, señor Bolaños. Crecimiento del precio. ¿Provocado por qué? Por sus normas. Por las normas socialistas. Dice, las medidas liberales de no hacer nada. Perdón, ¿cómo que las medidas liberales de no hacer nada? No, las medidas liberales son las de hacer todo. Las de hacer viviendas. Ustedes se han cargado la construcción de viviendas. Sin viviendas, ¿cuál es el mercado? Sin viviendas, ¿cuál es la vivienda social? Sin viviendas, ¿quién entra en un mercado de alquiler? Dice, la política liberal de no hacer nada. No, no, la política liberal de dejar libertad a la gente. De permitir que una constructora pueda construir. De permitir que un particular pueda poner con garantías su vivienda en el mercado de alquiler. ¿Cómo que eso no es no hacer nada? No, hay que reconocer una cosa. Estos señores, que son vagos por naturaleza, en el mercado de vivienda han hecho mucho. No ha pasado un día sin que terminen de destrozar el mercado de vivienda. Lo que están haciendo son auténticas barbaridades. Pasemos a explicar lo que ha aprobado esta gente y juzguen ustedes mismos. Vamos allá. Vamos a ver, las medidas que han salido y las que han caído pese a pedirlas el Partido Socialista y sus socios. O mejor dicho, que están en estos momentos en stand-by. Damos todos por hecho que no van a salir, pero ya veremos. Dentro de esta locura, dentro de este suicidio inmobiliario que estamos cometiendo. Venga, vamos allá. Las que ya sabemos que han sido aprobadas. Adelante. Prórroga de contratos obligatoria. Repito, prórroga de contratos obligatoria en contra de la voluntad del propietario. El propietario no quiere que una vez terminado ese contrato se pueda prorrogar, pero ¿qué más da? Si somos los que mandamos, ¿verdad? Para eso somos comunistas, de chándal venezolano, del expropiese. Bien, los contratos que venzan antes del 31 de diciembre de 2028 podrán ser prorrogados 2 años más por decisión unilateral del inquilino. Aprobado. Repito, por decisión unilateral del inquilino. Tú te compras una vivienda, te esfuerzas, madrugas, soportas el saqueo fiscal y con lo poquito que te dejan ahorrar después de intentar sacar tu familia adelante, te compras una vivienda. Este es el caso, este es el retrato del 92% de las viviendas en alquiler en España. Bien, sacas esa vivienda de alquiler. Y dices, bueno, la voy a sacar por 3 años, hace tiempo. Ya te lo prorrogaron, te lo ampliaron por decisión, por decretazo, a 5. ¿Vale? Cuando lo compraron, muchos de ellos pensaban en los 3 años máximos. Bien, primer mazazo, primer golpe en la nuca. No, no, nos vamos a 5 porque a mí me da la gana. Bien, pues ahora es 5 más 2. Y ya está. ¿Por qué? ¿O cómo? No, si quiere el inquilino. Ah, pues que yo soy propietario. Yo puse la vivienda en alquiler con una ley o en base a una ley que decía que máximo 5 años. De hecho, cuando compré el inmueble era máximo 3. Luego me lo ampliaron a 5. Ahora 5 más 2, que en mi pueblo dan 7. Y yo no tengo nada que decir. ¿Y si quiero la vivienda para mis hijos? ¿Y si la quiero para hacer lo que me dé la puñetera gana, que para algo la he comprado? Ah, no, pues te aguantas. Que para algo somos comunistas del expropiese. Bien, primera medida, aprobada. Segunda medida, paralización de los desahucios vulnerables hasta 2030. Aprobada. Dice, ¿y quién es una persona vulnerable? Pues todas las familias que de pronto se queden en el paro, que de pronto digan que no están teniendo ingresos. ¿Por qué digo digan que no están teniendo ingresos? Pues porque basta con que se salgan de una estructura A de sueldo a que la pasen a una estructura camuflada, ¿vale? En mercado B, en mercado negro, y a efectos legales ya son vulnerables. ¿Y qué es lo que ocurre? Pues que si tienen hijos, automáticamente son vulnerables. Y si es una persona mayor, vulnerable. Y si es una persona sin respaldo de familiares, vulnerable también. Vamos, que intentar demostrar la vulnerabilidad es lo más fácil del planeta. Y a partir de ahí, ¿qué es lo que ocurre? Les repito la medida. Paralización de todos los desahucios vulnerables hasta 2030. Aprobada. Se acabó. Esto no es un efecto llamada a la ocupación, a la inquiocupación. No es un efecto llamada al impago, a la morosidad. Si yo sé que no me van a poder echar, hago lo que me da la gana, ¿no? Paralización. Tengo de fiesta, de happy hour, hasta 2030. Aprobada, repito. Tercera medida. Renovación automática de los contratos en contra del criterio del propietario. Se impone, esta es la medida, se impone la renovación automática de los contratos de alquiler habitual por 5 años más, es decir, 5 más 5, si el inquilino quiere. Y el propietario, que le den 2 duros. Esta medida ha sido aprobada. Esta es la famosa medida que ha quedado para mañana. Veremos qué es lo que ocurre. Esta, de momento, estamos con la guillotina encima de la cabeza. Repito, 5 más 5. 10 años. Por cierto, todo si el inquilino quiere. ¿Y el propietario, que es el que se ha gastado el dinero, tiene algo que decir? No, porque es un malvado carrollero. Lo ha dicho Isabel Rodríguez. Ha acusado Orba Gestión, la empresa que ha estado soportando el alquiler de Mari Carmen, le ha acusado de fondo buitre y de carroñero. Cuando se ha dado cuenta de que no era un fondo, ha tenido que decir, vale, es una pyme. Pero una pyme muy buitre y muy carroñera, con un inmueble, con una vivienda. Por cierto, que es carroñero. ¿Y si tiene 10? ¿Y si tiene 20? ¿Es carroñero? ¿Por qué? ¿Por qué si cumple con la ley? ¿Por qué si está poniéndolas en el mercado de alquiler? ¿Por qué si hace lo que le da la gana con su vivienda? Permitan que se construyan más viviendas y no habrá ningún problema. No habrá ningún problema de oferta, no habrá ningún problema de stock. Por tanto, el precio no subirá disparatado. Eso no. Eso no, porque es que también somos contrarios a la construcción, también somos contrarios a las viviendas, también somos contrarios al crecimiento económico, también somos contrarios al desarrollo, porque como son progresistas, son contrarios al desarrollo. Bien, sigamos con las medidas. Venga, prohibición de subir el precio del alquiler con el coste real. ¿Cuándo, narices? Vamos, que te obligan a tener pérdidas. Repito la medida, ¿eh? Prohibición de subir el precio del alquiler con el coste real. Se limita la actualización anual de las rentas de alquiler, de los pagos mensuales, a un máximo del 2%. Ayer salió el último dato de inflación. ¿Saben cuál era? 4,9. Cualquier propietario que ponga su vivienda en alquiler ya sabe que, simplemente por ponerla, pierde prácticamente 3 puntos. Con dos narices. ¿Y entonces qué incentivo tienes para ponerla? Ninguno, ¿verdad? Bien, esta medida aprobada. ¿Cuántas viviendas se van a salir? No sé, que lo estime Isabel Rodríguez. La del cacao. Fue a explicar las medidas y decía, es que tengo un cacao, no sé explicar las medidas. Esto la ministra de Vivienda, ¿eh? La ministra del ramo, que tenía que conocerse al dedillo todos los detalles técnicos de las medidas. Salió con los papeles, empezó a manejar papeles, hacía ruido con los papeles, papeles para arriba, papeles para abajo. No tenía ni idea de lo que estaba leyendo. Bueno, de hecho es que no leía nada. Resultado, es que tengo un cacao con las medidas. ¿Un cacao? Pues el cacao es un cacao oscuro, ¿eh? Pero oscuro, oscuro. Vamos, un mercado negro como la copa de un pino. Bien, sigamos con las medidas. Esta, repito, aprobada. Pérdidas garantizadas para los propietarios. Venga, otra medida. Regulación del alquiler temporal y por habitaciones. Bien, vamos por puntos. El alquiler de temporada, a partir de ahora, tendrá una duración máxima de 12 meses, porque ellos lo han decidido. Y deberá justificarse, cuidado con la expresión, fehacientemente. ¿Qué es eso? ¿Qué significa? Que en cuanto se presente la justificación la van a bombardear, ¿verdad? Y van a decir que eso no es admisible y que no lo aceptan y que no se lo creen. Vale, vamos, que van a bombardear jurídicamente a cualquier persona que decida tener un alquiler de temporada de más de 12 meses porque les ha dado la gana. ¿Esto qué va a provocar? Que se pierda viviendas de las que están en el mercado de alquiler temporal, ¿verdad? Bien, si se pierden viviendas que están en el mercado de alquiler temporal, ¿a cuál van a ir? Al mercado de alquiler normal. Vale, ¿eso cómo se llama? Sobredemanda. Y cuando hay una demanda excesiva, ¿qué ocurre con los precios? Ah, que se disparan. Pequeño detalle. No se ha debido enterar ni Félix Bolaños, ni Isabel Rodríguez, no se ha debido enterar Pedro Sánchez, no se ha debido enterar ninguno. O mejor dicho, lo saben los tres. Pero les importa literalmente lo mismo que Ceuta. Bien, esta medida aprobada. Sigamos. El precio de las habitaciones en alquiler de habitaciones. Esa cosa que hemos utilizado todos, o de estudiantes, o cuando conseguíamos nuestro primer empleo y nos teníamos que marchar de nuestras ciudades y llegábamos a Madrid, a Barcelona, a Sevilla, a donde fuera, a los grandes núcleos de contratación. Bien, el precio de las habitaciones queda regulado oficialmente con un trabalenguas que váyanse ustedes a descifrarlo. Que si la suma del alquiler de todas las habitaciones no puede ser superior al precio inventado por ellos de mercado de todo el piso, y ustedes que saben cuál es el precio de ese piso, si ese piso no se alquila de forma conjunta. ¿Quién va a inventarse el precio? ¿Quién? A ver, ¿Mónica García? ¿Quién? ¿Isabel Rodríguez? Alias la tengo un cacao. ¿Quién se va a inventar el precio? Entonces, ¿cómo saben ustedes que la suma supera el precio teórico de un inmueble que no se alquila como inmueble entero? Ah, que se lo van a inventar. Expropiese, expropiese, invéntese, invéntese. Bien, seguimos. Esta medida aprobada. Bien, se equiparan las trabas burocráticas de ambos tipos de contrato, el de temporada y el de por habitaciones, a los de la vivienda habitual. Vamos, que todos los límites a las fianzas, la prohibición de cobrar honorarios de inmobiliaria al inquilino, los límites de precios acumulados en las habitaciones, la imposibilidad de cargar los costes reales, todo eso que ustedes se pueden imaginar, todo pasa también a este tipo de alquiler. Ya les digo yo lo que va a ocurrir. No va a alquilar una habitación ni Rita. Resultado, ¿qué van a hacer todas esas personas que tenían que conseguir una habitación? Pues no poder conseguir una habitación. ¿Y entonces qué hacen? ¿Cómo buscan su primer empleo? ¿Cómo se van de estudiantes? Ah, es que tengo un cacao de mucho cuidado. Aprobada. Sigamos. El bloqueo a los fondos de inversión. Se prohíbe hasta 2028 la compra de viviendas por parte de los fondos de inversión. Aprobada. ¿Qué va a significar? Pues que todas las viviendas que aportaban los fondos fuera del mercado. Más precios, más subidas. Golpe a las segundas y terceras viviendas. Bien, los ayuntamientos podrán aplicar un recargo de hasta el doble en el IBI, hasta el doble, para las viviendas que consideren ellos que están vacías durante más de 3 años. ¿Y cómo saben si están vacías? ¿Verdad? Se lo inventan, del expropiese al invéntese. Bien, golpe a los pisos turísticos. Pasan a tener un IVA del 10%. Hasta ahora estaban exentos. ¿Esto qué significa? Pisos turísticos más caros. ¿Quiénes lo vamos a pagar? Todos nosotros. Ya está. Estas son las medidas. Por cierto, se lo repito, por el camino saben lo que ha ocurrido. Pues lo que ha ocurrido es que Pedro Sánchez ha colado un real decreto por el cual se concede la capacidad en Ceuta de crear los campamentos de invasores que le den la maldita gana. Les leo alguno de los párrafos. Es imprescindible alojar temporalmente, dice, tendrá cara dura que llevamos 2 meses de invasión y prometió que al día siguiente no iba a haber ni uno, que iban a ser todos expulsados. Por cierto, tiene una exigencia, un mandato de la Comisión Europea de que tiene que expulsarlos. Se lo pasa por el arco del triunfo. Bien, les sigo leyendo el párrafo. Es imprescindible alojar temporalmente a todos estos invasores, es lo que dice él, perdón, es para él, señor Sánchez, invasores, en espacios específicos de acogida, resultando esencial que de manera continua se evalúe y determine, atención, la idoneidad de todos aquellos espacios e infraestructuras que puedan ser habilitados para una acogida temporal. Se acaba de poner el gorro de caudillo y acaba de decir, Ceuta es mía. Y Ceuta es mía para dejar aquí a todos los invasores que han llegado. Les recuerdo que la policía está en este momento reevaluando el famoso colectivo, el número del famoso colectivo que queda ahí dentro. Antes hablaban de 15.000, luego hablaron de 20.000. Se han encontrado con tal muchedumbre metida de invasores metidas en pisos pateras que están hablando ya de que la cifra real realmente pues pasa de 20.000 a 25.000. Esto lo hacía mientras nos señalaba con el dedito los dos decretos de destrucción de la propiedad privada, de destrucción del mercado de alquiler y dice él de Promari Carmen. Y en medio lo que hacía era adueñarse de Ceuta para poner todos los campamentos de invasores que le dé la gana. Esto es Sánchez.
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0: Sandra, Romero, bienvenida.
4: ¿Qué tal? Muy buenas noches, Carlos.
0: Bueno, pues ayer comenzábamos el programa explicando el espectáculo que habían montado con los dos decretos de vivienda. Uh-huh. Bueno, pues ahora tenemos ya la explosión de ese espectáculo mezclado con un decreto en el que parece el caudillo de Ceuta coge los terrenos que le da la gana, monta campamentos de invasores para que se perpetúen allá.
4: Tenemos de todo. La verdad es que cada día que pasa
0: buena,
4: o cada hora que pasa se superan un poquito más, ¿no? De hecho, anoche ya nos acostábamos con la sorprendente noticia, Carlos, de que ni siquiera tenían redactado los decretos de vivienda que nos acababan de presentar a todos en rueda de prensa. Claro, así se entiende a lo mejor ese cacao que tenía la ministra de Vivienda, que no encontraba los papeles, que no sabía explicar absolutamente
0: nada. ¿Sabes un pequeño detalle? Pasaron por Consejo de Ministros, salieron y dijeron que no había redactado. Simplemente una pregunta. Los textos no se pueden llevar al Parlamento. Es literalmente inconstitucional llevar un texto al Parlamento si no ha sido aprobado con el articulado en el Consejo de Ministros. ¿Qué demonios se aprobó en el Consejo de Ministros si no había articulado?
4: Pues es una gran pregunta, pero vamos, tenemos un gobierno que ya sabes que la Constitución pues se la pasa por el arco del triunfo. De hecho, hoy tenían que haber presentado los presupuestos generales del Estado y no lo han hecho. Pues bueno, supongo que esto para ellos es lo de menos.
0: Una anécdota, eso es.
4: Hablaba yo del cacao de ayer de Isabel Rodríguez, de la ministra de Vivienda. Hoy, atención a cómo se ha justificado, ¿eh?
5: Mire, el mismo cacao tengo habitualmente en el orden de mis papeles que claridad en mis convicciones. La vivienda es un derecho y hay que luchar contra la especulación, señorías.
4: Claridad en mis convicciones.
0: Ella tiene muchos derechos, claro. De hecho, tiene el triple de viviendas que lo que considera que es una pyme muy buitre y muy carroñera.
4: Ayer lo adelantamos, hoy ella no ha querido hablar de este asunto. Se han hablado Óscar López y Reyes Maroto, que luego lo vamos a escuchar, pero ya te adelanto que se han enfadado un poquito con que hayamos contado lo que pone en su declaración de bienes en el Congreso, bueno, en luego, un caso y en el Ayuntamiento.
0: Luego lo hablaremos. Reyes Maroto al menos ha intentado eludir el disparo. Lo de Óscar López, de verdad que es de opereta.
4: ¿Ha justificado lo que está?
0: Dice, por Dios, yo vivo de alquiler. Luego es verdad que tengo tres viviendas, que es lo que ponía en la noticia, es verdad que tengo tres viviendas, pero en una vive mi madre, en otra vive no sé quién y tal. ¿Cómo me pueden acusar? Pues porque uno más uno en mi pueblo dan tres. Muy sencillo.
4: En fin, bueno, no podemos pedir peras al olmo. Pero decía yo que es que todo es un espectáculo en sí mismo, ¿no? Porque esta mañana nos hemos despertado para empezar con un texto en el Boletín Oficial del Estado que incluye una monserga electoral previa a las medidas tremenda. Abro comillas, ¿eh? Mari Carmen Abascal no es solo un número. Es una mujer vulnerable de 87 años, víctima de una legislación machista y retrógrada procedente de una dictadura y de la especulación más voraz que le han impedido seguir viviendo en la misma casa donde residió en sus últimos 70 años, a pesar de no tener una alternativa habitacional digna.
0: Pero vamos,
4: del Boletín Oficial del Estado, que además es que lo único que hace es mezclar cosas y mentir, porque la realidad no es esa.
0: No, la realidad es exactamente la contraria. Pero voy a coger simplemente una de las palabras que es que les encanta, lo de machista. Todo es machista. Todo es heteropatriarcal, todo es machista. Vamos a ver. Ha vivido Mari Carmen 71 años beneficiándose de la renta antigua y pagando. Por cierto, ha pagado 400 y pico euros por un piso que tiene una valoración de 2.600, 2.700 de mercado. Pero cuidado, si vamos al desglose de la renta antigua, solamente 170 son por el piso. El resto son por gastos de comunidad, el resto son por ascensor, por conserjería. Por la vivienda, repito, 170 euros. 170 euros por un piso de unos 90 metros cuadrados ahí en la zona de Ibiza, en Sáenz de Baranda, en una de las mejores zonas de Madrid. 170 euros. Y dice, el machismo. O sea, pero Mari Carmen es mujer, ¿no? Vale. ¿Cómo puede ser una norma tan machista que hace que le toque la lotería a una mujer durante 71 años? Es que no lo entiendo.
4: Claro, y que además es que hay que recordar que es precisamente la modificación posterior ya en el gobierno de Felipe González la que impide que esta señora pueda quedarse hoy en su casa siguiendo disfrutando de la renta.
0: Impidió que aquello se convirtiese en vitalicio.
4: Sí, sí.
0: Pero le ha permitido, cuidado, que además esto es una cuestión que hay que destacar, le permitió estar 71 años, de los cuales cerca de 20 fueron, y lo digo literalmente, por la bondad de la empresa. De la empresa o del propietario previo, que tomaron la decisión de que aunque ya había superado todos los plazos legales, que no la quitaban, porque a ellos les dio la gana. Estos son las mismas personas, Ignacio Lázaro, el propietario previo, y Urbagestión, los mismos a los que ahora les están lanzando una campaña de amenazas, de insultos, de enviarles cajas con cucarachas.
4: Con cucarachas, efectivamente.
0: Los mismos. Debe ser por ser buenos.
4: Bueno, y alternativa habitacional efectivamente sí ha tenido. Pero esto por un lado. Por otro, resulta que tras leer esto nos dábamos cuenta de que hoy únicamente se ha publicado en el Boletín Oficial del Estado uno de los decretos, que es el que creen que tienen más atado, mientras que el otro, el que incluye la prórroga sine die de los contratos de alquiler, como pide Sumar, y que viene a ser una expropiación de facto, no llegará hasta mañana al Boletín
0: Oficial
4: del Estado.
0: Mañana tiene que tomar la decisión. Bueno, claro. Mañana tenemos que ver lo que han plasmado.
4: Claro, ¿qué es lo que pasa? Que el reglamento del Congreso establece que no se puede votar ningún texto al que los grupos no hayan tenido acceso 48 horas antes. Así que esta mañana, a carreras, ha tenido que ser la mesa del Congreso, ha tenido que ser la presidenta Francina Armengol la que mandara el texto de ese otro decreto que, insisto, todavía no ha sido publicado en el boletín oficial del Estado.
0: Cuidado que tienen un fallo de constitucionalidad previo a todo esto. Que los textos no han pasado por el Consejo de Ministros.
4: Que tiene que pasar el articulado completo.
0: En el Consejo de Ministros se habrán montado la campada sol que les haya dado la gana. Ahí se habrán fumado lo que quieran y habrán hecho lo que quieran. Pero lo que no ha pasado es el redactado. ¿Por qué? Concho, porque terminó el Consejo de Ministros y no estaba el redactado. Por tanto, no puede haber sido aprobado el redactado. Es una inconstitucionalidad flagrante, absolutamente evidente. Si no hay texto, no se puede aprobar el texto. Entonces, ¿qué es lo que han aprobado en Consejo de Ministros? ¿Cómo llega al Parlamento? ¿Cómo se acepta que entre en el Parlamento un texto que no ha sido aprobado en Consejo de Ministros?
4: Pues en esas estamos, claro. La gran pregunta es qué va a pasar el viernes. Van a escuchar a Pedro Sánchez.
1: Ya le digo que soy razonablemente optimista sobre la convalidación. Se ha trabajado mucho. Los dos decretos, particularmente uno, que llevamos muchos meses trabajando en él, y yo espero que puedan ser convalidados el próximo viernes.
4: Él tiene confianza o esperanzas en que se apruebe el primero. Sobre el segundo, el de Sumar, no las tiene todas consigo, pero viene a decir que incluso aunque no fuera convalidado este viernes, ellos seguirán dando la batalla.
1: Es una línea que ya subyace en la ley de vivienda y que será un debate que tengamos que afrontar antes o después también en el país. Me refiero a la prórroga de contratos.
4: Claro, ¿qué es lo que se dice, Carlos, en los mentideros del Congreso? Pues que efectivamente el decreto de Sumar no saldrá adelante, veremos a ver si se recupera luego en otro momento, pero todo lo demás, todas esas medidas que tú bien has resumido en tu entrada, sí. Ahora bien, la realidad, y vamos a hacer un repaso, es que al menos abiertamente los socios tampoco dicen que vayan a dar su visto bueno a esta parte, sino atentos. Miriam Nogueras es la portavoz de Junts.
6: Preocupados, decepcionados. Nosotros pedíamos honestidad, pedíamos rigor, pedíamos solvencia y estamos preocupados porque en este primer análisis todo eso no se recoge.
4: Esto es lo que dice Junts. Vamos a escuchar lo que dice Maribel Vaquero, portavoz del PNV.
7: Hay que acabar con los abusos y proteger a las personas vulnerables, pero sin convertir al pequeño propietario en el enemigo. Con los decretos ya aprobados por el Consejo de Ministros no se solucionará la crisis habitacional. Lo sabemos y lo saben, y lo sabemos todos. Hoy pueden evitar el desahucio de una persona vulnerable, pero ¿garantizarán mañana el acceso a una vivienda digna a cualquier persona que quiera iniciar un proyecto de vida? Nos preocupa, y mucho, que tras 8 años de gobierno de coalición se legisle a golpe de decreto ley en un tema tan serio como la vivienda.
0: Se han convertido posiblemente en los dos partidos más ridículos. O sea, en el ranking de partidos malvados hay una competencia de muchísimo cuidado. Pero como partidos ridículos, PNV y Junts, es imposible que sean superados. Es imposible. O sea, PNV es un partido que hará lo que le pida al Partido Socialista. ¿Por qué? Pues porque depende del Partido Socialista para mantener el gobierno en el País Vasco. Y han hecho las cosas tan absolutamente mal, tan absolutamente estúpidas, que en este momento se lo está comiendo ya no por las piernas, ya va por la cintura, Bildu. Entonces, ¿a dónde van? A ningún sitio. Lo que les pongan, tendrán que acabar votándolo. La obscenidad del segundo decreto, pues ese es posible que caiga. Pero ¿qué más da si el mercado de vivienda en alquiler ya va a estar destrozado? Está ya destrozado con la legislación de la que venimos, y esto es peor que la legislación de la que venimos. Tampoco hace falta llegar al grado Nosferatu. No, no, es que simplemente ya, con lo primero, ya te cargas por completo el mercado de alquiler. ¿Y van a hacer? ¿Por qué van a hacer? Pues van a respaldarlo, y se acabó. Es que son ridículos. Y lo de Junts ya... O sea, les está esperando Alianza Catalana, Silvia Riols, ahí, con el cuchillo, y dice, venga, seguid haciendo el ridículo, que os voy a rebañar, pero vamos, hasta la camiseta Ferris. O sea, es ridículo. O sea, estos partidos decían defender a gente que ahorraba, a la burguesía, a no sé qué, pero ¿a quién defienden? ¿Qué es lo que defienden? Dice una solución habitacional, pero habla de vivienda, hombre, hija mía, que no pasa nada. No se ha atrevido a pronunciar la palabra propietario. No se ha atrevido a pronunciarla. ¿Pero cómo los va a defender si no pronuncian la palabra?
4: De todas formas, fíjate que decías tú, hay una competición, ¿no?, por ver quién monta más el show o quién es más ridículo. Ojo, porque claro, nos estamos centrando en PNV y Junts porque damos por hecho que el resto de socios va a decir directamente que sí. Pero en Esquerra, por ejemplo, hoy también han montado su show particular. Mientras Junqueras decía esto desde Barcelona...
8: Votaremos a favor de los dos decretos, como no puede ser de ninguna otra manera, porque estamos a favor de intentar resolver las emergencias y las urgencias en el ámbito de la vivienda.
4: En el Congreso, Rufián, sin embargo, lo dejaba en el aire.
9: Vamos a revisar hasta última coma.
10: ¿Tú no ratificas entonces?
9: No, pero contradices de Junqueras.
10: Me da igual a quién contradigo, yo voy a leerlo hasta la última coma.
4: Hasta la última
0: coma. Voy a leerlo, ¿eh? Otra cosa es que no lo vote. Vamos a ver, yo me imagino, supongo, que el decreto, que ya es una auténtica aberración, ya es una barbaridad, el inquilino decide lo que hace y lo que le da la gana con el piso. Pues ese es más que probable que caiga en el Parlamento. Donde están aprobados es en el Consejo de Ministros. Ese, el segundo, es posible que caiga en el Consejo de Ministros. Estos partidos, Esquerra, Benega, Compromís, Bildu, todos estos van a votar los dos, evidentemente.
4: Bueno, no hemos hablado de Podemos, que hoy
0: Podemos está planteando la abstención.
4: Bueno, no sé yo lo que va a pasar, porque hay que decir que el Sindicato de Inquilinas, como se hace llamar, ha pedido el voto a favor para los dos decretos esta tarde. Entonces, claro, no sé esto en qué situación deja a Podemos.
0: Claro, pues el Sindicato de Inquilinas, Inquilines, Inquilinus, me da que tiene bastante relación con Canal Red, ¿no?
4: Sí, claro.
0: Claro. ¿Y Canal Red de quién es?
4: Pues de un señor que se llama Pablo Iglesias.
0: ¿Y Pablo Iglesias es el marido de...?
4: De Irene Montero.
0: Irene Montero. ¿Y quién manda en Podemos?
4: Pues sí, Irene Montero.
0: Pues ya está, fin de la ecuación. Pero es que además da lo mismo. O sea, si lo mismo se abstienen en alguno, yo qué sé. Es que
4: sí,
0: da lo
4: bueno,
0: mismo.
4: Veremos a ver la el cuestión, paripé de cada uno.
0: La cuestión pero... es que van a permitir que esta aberración contra la propiedad privada salga, obviamente.
4: Bueno, lo que hay cero dudas es en lo que van a hacer tanto Partido Popular como Vox. Así de claro lo ha dejado esta mañana Alberto Núñez Feijóo.
11: Por respeto a los españoles, por respeto a las cámaras, por respeto a la decencia política, nosotros no vamos a apoyar en ningún caso una trampa de esta naturaleza. Un gobierno que aprueba un decreto y en el mismo instante aprueba el siguiente, derogando el anterior, y los dos lo somete a votación de las Cortes, es un gobierno tramposo.
4: Capítulo aparte merece la acampada de Sol. Ya saben que el delegado del gobierno ha dicho que no va a desalojar a los manifestantes porque son pacíficos, hombre, y que debe primar el derecho de reunión. Ahora bien, ojo a lo que hoy ha revelado el alcalde de Madrid, José Luis Martínez Almeida, que ha pedido a Marlaska que tome las riendas de una vez.
12: Porque el ayuntamiento ha podido acreditar que han hecho acopio de adoquines. Y no creo yo que los adoquines tengan un carácter eminentemente pacífico. Hemos podido documentar que hay cuchillos de gran dimensión. Parece ser que también hay hornillos para calentar comida, con el riesgo que esto supone. O al mismo tiempo se han producido altercados ya violentos, y todos hemos visto algunos de estos ejemplos.
4: Y eso por no hablar, Carlos, de las amenazas al alcalde y a la presidenta de la Comunidad de Madrid, porque hay que decir que hoy, por ejemplo, la estatua del Oso y el Madroño ha aparecido vandalizada, con pintadas de todo tipo, y una de ellas ponía Ayuso, cuidado.
12: Con pintadas Ayuso, cuidado. ¿A mí me puede explicar alguien qué de pacífico tiene Ayuso, cuidado? ¿Alguien me puede explicar qué pacífico tiene ver panfletos con Ayuso y Almeida ensartados? ¿De verdad eso es pacífico? ¿De verdad puede mantener el ministro de Interior y el delegado del gobierno que no hay un peligro? Todo esto sin hablar, obviamente, y yo les recomiendo que lo hagan con los comerciantes.
0: Las amenazas a Ayuso aparecen en estos momentos por todas partes. Por cierto, todas vandalizando propiedad pública. Estos que dicen que son muy de lo público.
4: Hay noticias de esta
0: público.
4: Misma tarde, Carlos.
0: Ayuso, cuidado, había un ataúd que tiene dibujada la figura de Ayuso. El ataúd con la figura de Ayuso no es una amenaza. Ahora, yo vaya por delante que es que me niego a discutir los detalles de la violencia. Vamos a ver. Una acampada ilegal es violenta desde el minuto uno. O sea, la violación de la ley, la violación es violenta, sí o sí. Están usurpando una propiedad que es de todos los madrileños. Se la han quedado porque les ha dado la gana y porque Pedro Sánchez le ha ordenado a la marioneta de su delegado del gobierno que les permita estar ahí. Francisco Martín, este delegado del gobierno que es tan patriota, tan honrado, que nos dice a todos los que llevamos pulseras con la bandera de España que hacemos menos por España que los bildu etarras, este personaje ha dado orden a la policía de que no se toque a gente que ha robado una vía pública y que la está robando para lanzar amenazas, para insultar a la policía. Hoy, a determinados periodistas, a gente de Telemadrid, por ejemplo, no se le ha permitido acceder a determinadas zonas.
4: No,
0: ¿por
4: incluso
0: qué?
4: A portavoces de sindicatos,
0: claro,
4: policiales.
0: Porque mandan ellos. Ellos han decidido quién puede circular por una vía pública. A Laura García, efectivamente, la portavoz de Jupol, estaba viendo aquello y le han impedido el paso a una policía nacional. A una policía nacional han salido estos bestias y le han dicho, tú por aquí no pasas. ¿Y qué ha respondido el delegado del gobierno? Esto es pacífico.
4: Tengo que decirte además que hay más noticias de esta misma tarde, porque se ha vandalizado también, por ejemplo, la placa que homenajeaba a los 13 asesinados por ETA en el atentado de la cafetería Rolando en 1974, donde pone aquí fueron asesinados y el nombre de todas las víctimas, pues ahora pone aquí también se torturaba. En fin, veremos a ver en qué queda todo esto, y además tengo que contarles que ya se habla de un nuevo rodeo al Congreso de cara al próximo viernes, como el que se vivió en 2012. La policía está alerta ante esta posibilidad, así que, como decimos, pues habrá que estar muy pendientes. Al margen de este asunto, ojo, porque hoy ha declarado en la Audiencia Nacional el presidente de Ceuta, Juan Jesús Vivas, que ha relatado a la juez Tardón todos los avisos que elevó al gobierno, así como las 10 veces que intentó contactar con el presidente del gobierno, con Pedro Sánchez. Me respondieron únicamente 3, le ha dicho a la magistrada.
9: Contar en detalle todo lo que ha ocurrido, desde la información que disponemos en la ciudad autónoma y yo como presidente y alcalde, en los días previos a la invasión, durante la invasión y después de la invasión. Por tanto, yo me voy satisfecho porque me he podido explicar, y me voy muy satisfecho porque he visto en su señoría y en el Ministerio Fiscal implicación y determinación para esclarecer lo que ha ocurrido.
4: Tengo que decirte, Carlos, que el presidente del gobierno, que ha comparecido hoy, ha dicho que, bueno, que no sabe lo que ha dicho Vivas exactamente, pero que el caso es que había una comunicación fluida, básicamente es lo que ha venido a decir. Cuando ha terminado esa rueda de prensa, los periodistas se han acercado y han dicho, pero vamos a ver, que es que está diciendo que hubo 10 llamadas, que no sé qué. Desde Moncloa les han trasladado a los periodistas que es falso. Que es literalmente
0: también,
4: falso.
0: Otro bulo.
4: Que intentar hablar 10 veces con él y que solo lo intentó una. Claro, ¿cuál es el problema? Pues que ya se están filtrando los registros de llamadas del jefe de gabinete de Juan Jesús Vivas. Y en esos extractos de llamadas, pues se comprueba que efectivamente fueron 10 los intentos de alertar al homólogo de este señor en Moncloa, del jefe de gabinete, a Diego Rubio, y efectivamente, pues
0: o sea,
4: no le
0: de 10 llamadas, Sandra, 3. Por la información que yo he visto, de 10 llamadas solo le cogen 3, cuando saben perfectamente por qué está llamando. ¿Por qué saben por qué está llamando? Porque tenían los informes del CNI, del Servicio de Inteligencia de las Fuerzas Armadas, del CIFAS, de la Policía, de la Guardia Civil. Es decir, sabían perfectamente por qué llamaba. 7 directamente ni se lo cogen, como si fuera el Teletienda. Bien,
4: eso es.
0: De las 3 que le cogen, al menos 2 no se lo coge Sánchez. Se lo coge el jefe de gabinete. Y según el gobierno, que esto no está nada claro, una sí que habría sido contestada por Pedro Sánchez. Lo único que sabemos es que después de eso, el jefe de gabinete le dice, oye, deja de llamar que eres un pesado.
4: Eso es.
0: Este fue el trato de la comunicación fluida.
4: Bueno, y en Página de Corrupción, como nos vamos a ir a publicidad, les voy a dar varios titulares. Uno, la líder del clan de los Rochos confirma ante la UCO que la cloaca le pidió eliminar a la instructora del caso David Sánchez. Dos, la propia juez Viedma ha aportado al juez Pedraz 100 vídeos de YouTube que la trama Leire usó para amedrentarla. Tres, un documento de las cloacas, esto es información del Confidencial, desvela que querían acabar con nuestros 3 jueces de Badajoz.
0: Claro, ya puestos, ¿qué me ha dado?
4: Y cuatro, ya hay fecha para la pericial de las joyas de Zapatero, el próximo 5 de octubre. Y les doy un bonus track, que en este caso tiene que ver con la ley de nietos.
0: Qué bien te ha quedado eso, el bonus track.
4: Sí, ¿verdad?
0: Que en mi pueblo lo llamamos regalo.
4: El Partido Socialista y Sumar han impuesto una vez más su rodillo parlamentario y han dado trámite a la que se ha venido a llamar enmienda intrusa, que busca salvar la ley de nietos. Una enmienda que lo que pretendía era incluir en la ley de educación una modificación de la ley de memoria democrática para dar cobertura legal a la instrucción de Sofía Puente, que permitió engordar el censo de residentes extranjeros.
0: Se lo traduzco más allá del vocabulario metajurídico. Hicieron una chapuza sideral de por medio de una instrucción inventada por la hermana de Óscar Puente, parchear para quitar todos los requisitos de la ley de nietos, de forma que se convirtiera en un trágala de nuevos votantes todos extranjeros. Bien, fueron tan chapuzas que lo hicieron sin pasarlo por el Parlamento. Y ahora se le ha ocurrido a la gente de Sumar y dice, espera, que voy a arreglar la chapuza con la metachapuza. Cojo la chapuza, ¿vale? Le pongo un poco de pegamento y medio aquí en una norma que no tiene nada que ver. La pego,
4: ley de educación.
0: La pego como parte de una ley de educación. Se la paso después de que esto ya fue aprobado en 2022 y usted es idiota y lo aprueba ahora.
4: Claro, los letrados del Congreso han dicho que es inconstitucional, pero volvemos al inicio, Carlos. Es que como aquí todo da igual, pues entonces pa'lante.
0: Bueno, nos vamos a la tertulia.
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1: No he escuchado al presidente Vivas, pero más allá de lo que haya dicho o no haya dicho, hubo una comunicación constante con él y con su gobierno. Tanto es así que en los días previos hubo reuniones a tres entre la Administración General del Estado, el gobierno, con los departamentos competentes, la ciudad autónoma y también la delegación de gobierno. Y efectivamente, como creo que ha dicho el presidente de Ceuta ante la Audiencia Nacional, nadie previó, tampoco ellos, el que pudiéramos tener una llegada masiva como la que se produjo en los días 30 y 31 de julio.
0: Mentira, otra más. Pero qué más les da, ¿verdad? mentira. Todos hemos leído los informes desclasificados, por cierto. Hemos leído la parte de los informes de inteligencia desclasificados por él. Es decir, que hemos leído lo que él ha querido. Imagínense cómo es el resto. Imagínense cómo es el resto de los informes. Los no desclasificados y la parte tapada de los informes desclasificados. Aquí en Libertad Digital desvelamos uno de ellos. Dos días antes, una nota militar que directamente aludía por dos vías, una por llamadas interceptadas a agentes de Marruecos, por si había alguna duda, y otra directamente con una orden de acuartelamiento. ¿Por qué? Y ponía literalmente, asalto masivo. Asalto masivo. Le acaban de escuchar ustedes al presidente del gobierno, ¿verdad? Dice, nadie previó una llegada masiva. Ahí ponía literalmente, asalto masivo. O sea, es un mentiroso crónico. ¿Pero saben lo que ha hecho hoy esta persona? Mientras estaba todo el mundo leyendo los decretos Mari Carmen, es decir, se lo traduzco, los decretos de destrucción de la propiedad privada y destrucción del mercado de alquiler en España, ¿qué es lo que hacía él? Recogía, regulaba un real decreto que le da a él mismo, se autoconfiere poder para poner los campamentos, los asentamientos permanentes de inmigrantes que le dé la gana, perdón, de invasores que le den la gana en Ceuta. Y eso salía publicado hoy. ¿Quién lo ha visto? Bueno, nosotros se lo publicamos mañana en Libertad Digital, nosotros lo hemos visto, y bueno, pues me imagino que cuatro personas más que estén atentos y que tengamos clarísimo que la defensa de Ceuta es la defensa de España. ¿El resto qué? El resto pues a tragarse la mercancía de los decretos Mari Carmen. ¡Hala! Todo para adentro. Y aquí todos discutiendo si Mari Carmen para arriba, Mari Carmen para abajo. Que Dios bendito lo de Mari Carmen. Están saliendo ya las amenazas que están soportando los pobrecillos de los propietarios previos. Los que le pusieron la vivienda que decíamos hasta ahora, 400 y pico euros. Carmen Tomás, bienvenida. La parte de vivienda, 170 y pico, la parte de vivienda. El resto, la conserjería, recogida de basura. Vamos, como cualquier vecino. El piso, salen de baranda, 90 metros cuadrados, que por cierto se había publicado también tres habitaciones. Hoy hemos estado hablando con uno de los propietarios. Y no, tres habitaciones no, cinco habitaciones. Una era el salón, cuatro dormitorios. Para una persona además, que no tiene familia.
2: Ya, pero una cosa muy importante es que decreto Mari Carmen, no, si este no iba a afectar a Mari Carmen. O sea, Mari Carmen tenía ya una sentencia del Supremo en la que había que desalojarla, hacer el lanzamiento. Y una norma que se aprueba hoy no se puede aplicar con efecto retroactivo. Con lo cual, ¿qué me estás contando de Mari Carmen o de Paquita? No me cuentes historias. Y aquí hay, efectivamente, o sea, el contenido del decreto que conocemos, porque espérate a ver mañana qué es lo que publican, porque todo puede empeorar. O sea, ahora estamos hablando de un segundo decreto que no conocemos porque no está publicado en el BOE, bueno, Carmen, no sabemos lo que han aprobado.
0: Que salió del Consejo de Ministros sin redactado, ergo no fue aprobado en el Consejo de Ministros.
2: Y sin aprobación, se supone, porque si lo están redactando ahora, que narices, ¿se ha reunido otra vez el Consejo de Ministros? No. Que sepamos, no.
0: No.
2: Pero con dos narices, mañana lo publicarán en el BOE y vaya usted a saber el recorrido que habrá tenido en todas estas horas.
0: Pues Miguel Ángel Pérez, bienvenido.
2: Hay que hablar también de la forma, ¿eh?
0: Leo, ojo, tres párrafos del decreto, mañana lo pueden leer toda la noticia en Libertad Digital, del decreto que ha colado de Estrangis, de Tapadillo, para terminar de destrozar Ceuta. Esto lo ha hecho a los dos meses de la invasión de Ceuta. Con Ceuta totalmente invadida todavía, con la policía estimando en 20-25.000 personas el número de invasores que continúan allí. Y lo ha hecho tapado, porque todo el mundo estaba mirando los supuestos decretos estos Mari Carmen o Mari lo que sea. Bien, atención. Es imprescindible alojar temporalmente a todos estos migrantes, dicen ellos, es decir, invasores, en espacios específicos de acogida, resultando esencial que de manera continua se evalúe y determine la idoneidad de aquellos espacios e infraestructuras que puedan ser habilitados para una acogida temporal, los que puedan ser necesarios, con dos narices. Otro párrafo. Es necesario que los recursos que previamente se habían identificado y destinado a afrontar esta situación, recursos, el dinero, los espacios, etcétera, por el que se declara situación de interés para la seguridad nacional de Ceuta, se vayan adaptando a las nuevas realidades, características y exigencias de la situación de la atención humanitaria. Vamos, que los medios que se habían puesto en circulación para los invasores. Tercer párrafo. Para potenciar las capacidades de los espacios habilitados, resulta necesario incorporar a los recursos que puedan destinarse a afrontar la situación de interés para la seguridad nacional, nuevos espacios identificados y en condiciones de ser usados en la forma más inmediata posible. Miguel Ángel, vamos, que va a llenar de campamentos de invasores Ceuta. Todavía más de lo que hay ahora.
3: Yo creo que cada medida, cada acto, cada decisión del gobierno es una traición a los ciudadanos, a todos los españoles, y desde luego no deja de ser sospechosas las actuaciones, o mejor dicho, no actuaciones que está haciendo el gobierno en Ceuta. Parece que al gobierno ahora mismo le conviene que el problema de Ceuta siga vivo. Nosotros ya contábamos el otro día en Libertad Digital, ¿no?, que empieza a haber ya preocupación en ciertos círculos judiciales de que a lo mejor el gobierno lo que quiere es guardarse el as bajo la manga de la declaración del estado de alarma para retrasar las elecciones, si es que no les viene bien en ese momento convocar las elecciones. Pero es verdad que todas las medidas o las no medidas van encaminadas a no solucionar el problema de Ceuta. Estamos ya a 30 de septiembre. ¿Qué ha hecho el gobierno para solucionar el problema de Ceuta y de los ceutíes? Porque aquí se habla de medidas para los migrantes, como dicen ellos. Aquí los problemas se solucionan con cambios lingüísticos. Cuando había bandas latinas, las llamamos bandas juveniles, ya no hay problema. Cuando había inmigrantes, los llamamos migrantes y ya no hay problema. Aquí hay medidas para los migrantes, como dicen ellos. ¿Y cuáles son las medidas para los ceutíes, que han tenido que cambiar su vida radicalmente, que llevan 2 meses encerrada, la gente mayor no puede salir de casa? A los ceutíes, que les den.
0: Sí, sí, básicamente. Sí, literalmente así. Ricardo González Mangas, vamos a explicar la letra pequeña de lo que se ha aprobado en esos decretos de vivienda, que son, repito, decretos de violación sistemática de la propiedad privada.
4: Sí, hoy en el BOE tenemos solo uno de los decretos que ayer aprobó el Consejo de Ministros. Mañana tendremos el segundo, pero es el que menos posibilidades tiene de salir, por no decir ninguna. Pero ya tenemos lo que sí tenemos son detalles de los dos decretos, así que vamos a tratar de poner un poco de orden.
5: Tengo que recurrir al texto porque ahora ya tengo un cacao.
4: Un poco de orden en todo este cacao. Esto es lo que decía ayer.
0: No es una persona que pasaba por ahí, que esta es la ministra del área vivienda, que está sacando los decretos.
2: Exacto. Lo más gordo es que no tenían el texto.
0: No, pero si se le vio.
2: O sea, no habían aprobado nada.
0: Si salió con los papeles y dice, es que no encuentro aquí el papel, porque el folio. ¿Qué folio si no tenías articulado?
2: Si no tenía nada escrito, ¿cómo va a sacar?
4: Bueno, si nos centramos en el primero de los decretos, que es el que tiene más posibilidades de salir adelante, se prohíben las compras a fondos de inversión, los que ellos llaman fondos buitre. Seguimos sin saber exactamente qué es lo que son, porque el gobierno no nos lo ha explicado. Se prohíbe esa compra hasta finales de 2030. Ojo también a los pisos turísticos. Su IVA pasa del 0 al 10%. Los ayuntamientos podrán duplicar el IBI para viviendas vacías durante más de 3 años. Hay, eso sí, deducciones fiscales para aquellos que bajen, por ejemplo, al menos un 5% el precio del alquiler respecto al contrato del año anterior.
0: Se lo traduzco, que te bajan 50 euros... 100 euros si pierdes 5.000.
4: Exacto.
0: Es un negociazo. O sea, seguro que Begoña Gómez, que es la multinegocios, seguro que está observándolo con una ansia que no vean ustedes.
4: Pues el ministro Félix Bolaños hoy ha tratado de esta manera de vender a esta medida.
6: Claramente sale a cuenta. A los pequeños propietarios les va a salir a cuenta bajar un 5% la renta de sus inquilinos.
0: ¿A cuenta o a chistorra? Que ya me pierdo.
4: Bueno, saldrá a cuenta, pero lo que sí que tiene este decreto es también una subida de impuestos encubierta. En los nuevos contratos, el gobierno mantiene formalmente los tipos del IRPF, pero modifica las reducciones aplicables a lo que cobra el arrendador por alquiler. Es decir, si se mantiene la renta, se sigue teniendo una reducción fiscal del IRPF hasta el 50%, pero si la renta aumenta, por ejemplo, hasta un 10%, esa reducción del IRPF baja al 30%. Es decir, que tenemos subida de impuestos.
0: Hasta ahora, todas las medidas que has dicho son para encarecer el alquiler y para restringir la oferta de viviendas en alquiler.
4: Pero es que hay más.
0: O sea, todas para subir el precio del alquiler.
4: Exacto, sí. Digamos que el mercado después de esto va a empeorar. Se tienen que prorrogar los contratos de manera obligatoria hasta finales de 2028. Esta extensión es obligatoria, pero solo la podrán pedir los arrendatarios, eso dice la ley, que esté al corriente del pago. Solo faltaría. Se tienen que paralizar los desahucios vulnerables hasta el año 2030.
0: Esa es la más brutal. Ese es un efecto llamada como la copa de un pino. A partir de ahora, cualquier persona sabe que hasta 2030, fiesta. Puedes impagar que no te van a desahuciar.
4: Y otra de las medidas que va a intervenir mucho el mercado es que se sigue prohibiendo subir el precio del alquiler. Se limita al 2% la actualización cada año de las rentas. Pero los propietarios no siempre van a poder aplicar esta subida. Solo podrán actualizar la renta si se encuentra por debajo del precio máximo establecido por el gobierno, si, por ejemplo, estás en una zona tensionada de estas que tiene que aplicar la ley de vivienda. Vamos, que eso depende de la comunidad autónoma.
0: Se lo traduzco, que si el precio que se inventa Sánchez, usted lo pone, su vivienda, lo pone por debajo de él, entonces vale. Entonces puede actualizar el 2% en vez del 4,9% que acaba de salir de dato de inflación. Y si no, ni eso. Si no, ni eso.
4: Dos más. Se regulan también los alquileres temporales y por habitaciones. Si un contrato de alquiler temporal o por habitaciones no contiene una causa expresa que justifique una necesidad real, pues entonces ya tendrá que pasar a contrato de vivienda habitual. El precio del alquiler por habitaciones, la suma de todas las habitaciones, no puede ser superior al precio por lo que pondrías en alquiler la casa completa.
0: Claro, para que esto es una tomadura de pelo. Vamos a ver, el piso que sale por habitaciones no sale completo. Por tanto, ¿cuál es el precio completo? No existe.
4: No existe
0: precio. De nuevo volvemos al que se invente Sánchez.
4: Exacto.
0: Sánchez llega por la mañana y dice, pues yo creo que este piso, ¿qué? ¿700? Venga, 700. De esta manera, si lo ponen en 700 o por debajo, que se destrozan, a partir de ahí, si ponen o si acogen esa...

0: vivienda por un importe máximo de hasta el 20% del precio del inmueble y un máximo de 50.000 euros. Que es, en sitios como, por ejemplo, grandes ciudades, Madrid, Barcelona, es imposible tener una entrada sí, que sea menos de 50.000 euros.
1: Lo que tiene una limitación posterior del precio de venta.
0: Y luego es
1: decir,
0: otra
1: si te acoges a ese incentivo, eso, no puedes vender la vivienda al precio de mercado. Tienes que, venderla de nuevo. De trampa, volvemos, ¿sabes?, al precio inventado por Sánchez.
0: El precio inventado,
1: tienes que venderla al precio inventado por Sánchez. Con lo cual vas a perder dinero seguro.
2: Y la casa que se supone que te vas a comprar no existe. Porque estamos hablando de unas cantidades ya, que ahora mismo vamos.
3: En muchas ciudades, imposible.
2: Ni en mi pueblo vamos. Ni en muchos pueblos. Y es ridícula. O sea, es una cosa, vamos.
0: Como decía, si quieres vender esta vivienda que compras con un crédito ICO, luego su precio no puede ser superior al precio de compra actualizado con el IPC. Vamos con el segundo de los decretos, que es el que seguramente no va a salir. Ese es el que es más, el más lesivo, tiene la renovación automática de los contratos de alquiler. Si el propietario no quiere renovarlo, tendrá que pagarle al menos 12 mensualidades al inquilino, salvo que exista una causa justificada. Las causas justificadas, pues si tu hijo necesita la vivienda, etcétera, o si la necesitas para ti. El preaviso que tendría que dar el propietario para no continuar es, atención, de 6 meses. Pues claro, si yo cobro un alquiler de 1.000 y quiero cesar esa relación con mi arrendador.
1: Y que tienes que pagar
0: 12.000.
1: Pero exacto, Ricardo, es que tienes que pagar un año entero de alquiler como entero, indemnización.
2: Claro. Pues te
1: pero
2: digo
1: ¿quién va a alquilar una vivienda?
0: Pero ¿sí? A la vez, por ejemplo, se pone coto las fianzas.
2: Que mucha gente le dará, dice, toma, y fuera, y cierro la vivienda, y al tomar vivienda.
0: Lo más fácil será venderla.
1: Miren,
0: y
1: les hago el resumen de la jornada. A los pobres ceutíes les acaban de condenar a ser un CETI, quiten la T de temporal, un CETI permanente. O sea, lo que acaba de hacer Pedro Sánchez, convertirse en el caudillo de Ceuta, y va a crear campamentos donde quiera, y para el resto, es decir, para los propietarios de toda España, incluidos los ceutíes, les acaban de destrozar la posibilidad de alquilar la vivienda. Y a los inquilinos, que esperan tener una vivienda en alquiler a un precio medianamente asequible, les acaban de terminar de destrozar la vida. Este es el resumen. Nos vamos a publicidad y volvemos.
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0: Mi relación con Mari Carmen nunca fue buena en ese aspecto. Era una mala vecina, por decirlo de alguna manera, de una forma sencilla. Y desde el punto de vista de casero, una pésima inquilina. No tengo mucho más que decir. Era muy exigente con todas las cosas. Se tomaba en muchos casos, pues, la justicia por su mano de hacer o acometer acciones sobre la reestructuración de la casa, o sea, sobre arreglos de la casa, que no estaban consentidos.
1: Ignacio Lázaro, uno de los primeros propietarios del famoso piso de Sáenz de Baranda en la zona de Ibiza, la zona de Retiro, aquí en Madrid, del piso de Mari Carmen, y la ha descrito así. ¿Saben cuánto les pagaba de verdad por el piso? Por el piso, si le quitamos servicio de conserjería, recogida de basuras, que si tal, gastos de comunidad. Por el piso, 170 y pico euros. Por un piso de 4 habitaciones más salón, en una de las zonas más caras de Madrid. Esta es la persona que nos han vestido como persona vulnerable y que había que retirar el derecho a la propiedad privada de todos los propietarios de España porque había que atender a Mari Carmen. Mari Carmen, 71 años beneficiándose de esta cosa. 71 años en los que ha tenido sueldo, en los que ha tenido una plaza fija, un puesto fijo, un trabajo fijo, en los que ha tenido una prestación de jubilación. 170 y pico euros. Si no ha ahorrado, ¿por qué ha sido? Porque no ha querido, ¿verdad? Bien, se le ofreció una residencia, dijo que no. Se le ofreció un piso del ayuntamiento, un piso social, dijo que no. Se le ofreció por parte de la propiedad que comprara a mitad de precio, dijo que no. Se le ofreció un alquiler a cerca del 60% del precio real de mercado, dijo que no. Que ahora entendemos por qué decía que no, porque sabía que tenía detrás el mazo de la política y que arrebatando los derechos a los propietarios iba a conseguir sacar un alquiler no a 1.000, a 1.200, que hubiese sido ya de chiste. No. Es que lo va a conseguir sacar a unos 170, 170 y pico más los servicios. Resultado, final, unos 400, 400 y pico euros por un piso que la valoración de mercado es de 2.600, 2.700 euros. Esta es la persona vulnerable que ha utilizado, la no vulnerable, evidentemente, que ha utilizado Pedro Sánchez para dar la vuelta y destrozar el mercado de propiedad en España.
2: Y encima nada que ver con el decreto. Con uno ni con otro.
1: No, el decreto es atormentemos a todos los propietarios.
3: Sandra León. Que no tiene nada que ver con Mari Carmen. En fin, vamos a tomarnos el Calplus. 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
1: 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Y Nadia Pertusa, vamos con los miembros del Club Libertad Digital.
4: Buenas noches, Carlos. 87 años cumple la socia a la que quiero dedicar el programa de hoy y 9 de ellos ayudándonos siendo socia del Club de Libertad Digital. Se merece un reconocimiento y una felicitación Ana Martínez Pujana, de Ibiza. Muchas felicidades, Ana, y todo nuestro agradecimiento por escucharnos y apoyarnos. Le mandamos un abrazo y le recuerdo el teléfono del club por si nos necesita. 91409-4002. Y quiero recordar que toda la información sobre el club la pueden encontrar en nuestra web www.clublibertaddigital.com.
1: Bueno, pues un abrazo enorme a Ana, un abrazo enorme a toda Ibiza. Feliz cumpleaños, 87 años, 9 años con nosotros en el club. Carmen, una veterana tenemos aquí.
2: Hombre, y más que...
1: Veterana del club, del resto nada.
2: Del resto nada, una niña. Porque tiene que estar muchos años más con nosotros.
1: Ya te digo.
2: Ahora los necesitamos más que nunca.
1: Ana, que un beso enorme, un beso para toda tu familia y para todo Ibiza. Bueno, vamos con Sandra, si te parece aquello, me enseñas un titular.
3: No, te
1: titular
3: de última hora de Libertad Digital. Los adoquines, cuchillos, machetes.
1: Esto iba.
3: Que estamos viendo ahora mismo las fotografías.
1: La campana
3: en
1: que decía el delegado del gobierno que era pacífica. Digo yo, ¿para qué acumulas machetes, cuchillos y adoquines en bolsas si eres pacífico?
3: Pues esa es una gran pregunta y es que yo les invito ahora mismo a hacer un repaso por distintos periódicos que tienen en Libertad Digital. Almeida exige a Marlaska actuar en Sol tras hallar adoquines y grandes cuchillos dentro de algunas de las tiendas de campaña.
1: Por cierto, que son machetes fabricados por ellos mismos.
3: Claro, en El Español, por ejemplo, tienen machetes de fabricación casera.
1: Pero, vamos a ver, pero si no falta un hijo de un conde o de un noble ahí, sí, pues que se vayan a las tiendas y los compren, por lo menos. Son alternativos para fabricarse las armas.
3: Tienen, por un lado, machetes de fabricación casera.
1: Algunos son alternativos para fabricarse las armas y algunos son alternativos en otro sentido. Luego les vamos a seguir dando detalles de ese cartel de recaudación de dinero, de Bengala, que ponen un cartel de recaudación de dinero y dice, para los migrantes de Ceuta, se lo traduzco, para los invasores de Ceuta, no recaudarán un duro para la gente que está sufriendo la invasión, no, pero es que tampoco era ni siquiera para los inmigrantes barra invasores. No. Era un cartel que tenía un teléfono, ponía Bizum. Y cuando se comprobaba el teléfono, era de una prostituta que ponía chica alternativa, tatuajes, con pelos. Literal, ¿eh? Eso ponía en el anuncio. Repito, sí. Chica alternativa, tatuajes, con pelos.
3: Ese era el gran anuncio que descubrimos.
1: Y que yo sepa, tatuajes con pelos no hay, ¿no?
3: No, vale. En fin, bueno, ahí se queda. Pero como decía, que ahora mismo hay muchísimas fotografías que le está enviando el propio alcalde de Madrid, José Luis Martínez Almeida, a Marlaska, para que decida de una vez si actúa o no en Sol, que es lo que debería estar haciendo, desalojar esa plaza. Tenemos fotos, por un lado, de los machetes de fabricación casera, por otro, de grandes cuchillos, y por otro, que a mí me llama mucho la atención, las típicas bolsas reutilizables de rafia, de Mercadona o de otros supermercados.
1: Estas de Mercadona.
3: Llenas de adoquines, que claro,
1: tú dices, es verdad, es de Mercadona.
3: ¿Para qué los guardas?
1: Sí, tanto el día fiscándose en Mercadona, pero las bolsas para llenarlas de adoquines son las de Mercadona, porque son las mejores. Claro, porque aguantan.
2: Sí, no ven. En las filas de los invasores, todos van con la bolsa de Mercadona.
1: Ay, sí, que son. Buena coherencia.
3: El caso es que, claro, esto choca con ese discurso que viene manteniendo el delegado del gobierno de que esto es una reunión pacífica, que aquí son todos muy pacíficos, que hay que respetar el derecho de reunión. Bueno, pues está pasando todo esto, y está pasando también que toda esa gente que está reunida en la Puerta del Sol, pues está tratando mal y muy mal a los agentes. Por ejemplo, a Laura García, la portavoz de Jupol, hoy ha tenido que ir a la plaza, ahora nos lo va a contar ella misma, pues a hacer una conexión en directo con un medio de comunicación, y allí han tratado de amedrentarla. Vamos a escuchar a Laura García.
5: Esta tarde he estado en Sol para atender a un medio de comunicación de televisión en directo, y pues personas que se encontraban allí acampadas de forma ilegal, cientos de ellas me han rodeado, me han estado increpando, han intentado boicotear la conexión, que ha sido bastante larga, era prácticamente imposible escuchar absolutamente nada de lo que me decían desde plató, y todo por ejercer mi trabajo. Al final yo estoy dando voz a mis compañeros de Policía Nacional. Yo allí lo que estaba diciendo era la verdad, era lo que estaba viviendo.
3: Bueno, pues esto era lo que nos decía Laura García, que se preguntaba pues lo que nos preguntamos todos. ¿Y de verdad esto es una concentración pacífica?
5: He recibido insultos de todo tipo y han intentado boicotear toda la conexión. Por más que digan que esas personas son pacíficas, en el momento que destrozan equipos de televisión, vandalizan fachadas, vandalizan el Oso y el Madroño, etcétera, pues pacíficos, lógicamente no se puede generalizar, pero allí hay personas que no son pacíficas, y hoy lo he vivido en mi propia persona.
1: Bueno, le pediría a la gente, este es el testimonio de Laura García, pero le pediría a la gente que se meta y vea los vídeos, porque los ha colgado un programa en Boca de Todos, de Cuatro. Uno de sus cámaras acudió allí a la acampada. Rodean al periodista, rodean al cámara, le roban a golpes, le roban la cámara a uno de los periodistas, la tiran contra el suelo, la destrozan, un grupo de bestias van recogiendo los trozos para eliminarlos y que no haya pruebas de que le han destrozado la cámara. Gracias a Dios había gente por ahí que lo estaba grabando y se pueden observar los vídeos. Vamos, que los linchan, les quitan las cámaras, las tiran, dicen que esto es pacífico. Dicen que esto es pacífico. Que por cierto, tenemos ya comunicación con Fernando Portillo, con el magistrado Portillo. Magistrado, bienvenido.
6: Hola, ¿qué tal? Buenas noches.
1: Yo es que parto de una base, debo ser una persona con unas bases de derecho muy antiguas, porque parto de la base de que una invasión de una zona pública no puede ser pacífica. Ya es una violación de un derecho y de una libertad del resto a deambular por una vía pública.
6: Bueno, es así. A ver, el artículo 21 de la Constitución Española reconoce el derecho de reunión pacífica y sin armas, no es necesaria autorización, solo la comunicación previa, pero claro, el derecho de reunión no incluye, como bien dice, la ocupación o apropiación indefinida de una plaza, con tiendas, con estructuras. Eso choca con el régimen de dominio público, con las ordenanzas municipales de uso de la vía, y si se prolonga más que una reunión, realmente, como dice, estamos ante una ocupación.
1: Claro, ahora ya resulta que han hecho acopio de pruebas el Ayuntamiento de Madrid, la Comunidad de Madrid, están entregando las pruebas, están enviándolas a la delegación del gobierno, fotografías de machetes, por cierto, fabricados, autofabricados. O sea, intentar argumentar, no, es que tenemos aquí un cuchillín para partir, no, es un machete fabricado por ellos, varios machetes, bolsas en los que están recogiendo adoquines, que me expliquen. O sea, yo sobreentiendo que alguno de ellos, con la capacidad que tiene, lo mismo lo ha confundido con chocolate. Pero bueno, no haré matizaciones sobre qué chocolate. Pero son adoquines, están recogiendo adoquines. Evidentemente es para un acto vandálico. Cuchillos, etcétera, insultos, amenazas pintadas en patrimonio público. Hay de todo, un ataúd que lleva dibujada la figura de Isabel Díaz Ayuso.
3: Ayuso, cuidado.
1: Amenazas a Ayuso, a la presidenta de la Comunidad de Madrid por todas partes. Ayuso, cuidado, Ayuso, cuidado. Bueno, aparte ya de las ilegalidades, obviamente, que pueden poner en peligro incluso a gente allá. Están destrozando la posibilidad de explotación de negocios. El Rodilla, creo que ha tenido que cerrar la zona de los baños porque aquello era una auténtica vergüenza. Esto la delegación de gobierno, magistrado Portillo, ¿no debería actuar?
6: A ver, puede actuar para empezar la propia Policía Municipal, dependiente del Ayuntamiento de Madrid. Estamos, como decimos, ante una ocupación no autorizada del dominio público, como digo, tiendas, estructuras. Eso es competencia local. Puede hacer muchas cosas, desde pedir que se levante, ¿no? Recibir la retirada de las tiendas, esa, levantar actas, sancionar la ocupación, identificar organizadores, ¿no? Y proponer la sanción de multa. Claro, lo que supongo que se está esperando es no esta actuación administrativa municipal, sino el desalojo propiamente dicho. Claro, aquí entramos con un problema competencial, porque lo que la delegación de gobierno alegará, y es un problema de calificación jurídica, es que esto es una continuación del derecho de reunión. Y claro, estamos hablando de derechos fundamentales. La Policía Nacional puede desalojar, sí, puede desalojar, pero efectivamente cuando se den circunstancias como la que parece que no se pretende reunir por parte de la comunidad autónoma, por parte del ayuntamiento, ¿no? Que efectivamente se demuestre que no estamos ante una reunión pacífica, porque si efectivamente hay alteraciones del orden público con peligro para personas y bienes o ilícitos penales, como estáis comentando, pues efectivamente ese es un caso donde está autorizado a la Policía Nacional, no a la Policía Local, a disolver. La Policía Nacional depende de la delegación de gobierno, pero claro, insisto, la delegación de gobierno tiene que coincidir con esa apreciación.
1: Claro, ha habido ya un requerimiento por parte del Ayuntamiento y de la Comunidad de Madrid, que le han dicho al delegado del gobierno que en 48 horas quiere que certifique todo y que proceda al desalojo. Se están aportando pruebas. Si se confirman esas pruebas, magistrado, y el delegado del gobierno no hace nada, pasado ese tiempo, ¿qué puede ocurrir?
6: Bueno, lo que puede ocurrir es que, como no hay un acuerdo, parece evidente, ¿no?, entre las autoridades municipales y la delegación de gobierno, recuerdo que en el primer 15M hubo un desalojo inicial que se hizo coordinadamente con Policía Local y Policía Nacional. Como no hay ese acuerdo y esa coordinación que sea necesaria, lo suyo es acudir a la autoridad judicial y que sea el juez que entienda si se ha producido una dejación de funciones, si hay una infracción administrativa por parte de la delegación de gobierno por no proceder al desalojo. Pero ya digo que la solución tampoco va a venir mañana ni pasado, porque si la solución es judicializar el tema, pues bueno, habrá que esperar los tiempos de la justicia.
1: Miguel Ángel, le voy a hacer una pregunta, magistrado.
7: ¿Qué tal, magistrado? Te quería preguntar, se han presentado en los últimos días algunas denuncias precisamente al hilo de esto contra el propio delegado del gobierno, Francisco Martín, por un presunto delito de prevaricación por omisión. Yo no sé si va a ser difícil que esta denuncia tenga recorrido o que pueda haber otras denuncias por otros delitos contra el delegado del gobierno de Madrid que pudieran prosperar. No sé cómo lo ves.
6: Bueno, supongo que esa denuncia me iba a parar a la mesa de un compañero mío, sería un poco adelantado por mi parte, sin haber dado ni de lectura a esa denuncia, hacer una valoración. Si he de decir que la acción penal requiere un plus, quiero decir que no basta con que la administración no haga algo que a lo mejor se cree que se tiene que hacer para que podamos hablar de la comisión de delitos. Supone que efectivamente que supongo que estaríamos hablando a lo mejor de prevaricación por omisión, de no hacer, ¿no?, a conciencia, sí, lo que la ley te obliga, exige unos requisitos muy, muy específicos que no son fáciles de conseguir por reiterada jurisprudencia del Tribunal Supremo. Así que, como decía, yo me inclino más que por vía penal, sin perjuicio, por supuesto, de los compañeros, decían que son quienes tendrán que leer el contenido de esa denuncia, más por la vía contencioso-administrativa, claro, por entender que hay infracciones administrativas que no se están atendiendo.
2: Carmen. No, que por eso la Comunidad de Madrid lo que ha dicho es que primero va a ir al contencioso. No sé luego si las cosas se sigue complicando, porque claro, a todo lo que hemos dicho, además también hay problemas de salubridad. O sea, es que, pues por supuesto, pero de salubridad también. O sea,
1: sí, lo que está explicando el magistrado yo creo que es la clave. El delegado del gobierno sabe perfectamente que puede dejar dormir el sueño de los justos esta historia, que acabará efectivamente en una sala judicial, posiblemente sea a través de la vía contencioso administrativo, pero hasta que se resuelva esto ya han conseguido el efecto que querían, que señalaba Isabel Díaz Ayuso.
2: Bueno, pidiendo cautelares.
6: Eso iba a decir, que cabe la posibilidad de solicitar cautelares, pero lo mismo, las cautelares, aunque se tramitan más rápidamente, estamos hablando siempre de días y no va a ser una cuestión de hoy para mañana. Teniendo en cuenta que en el caso de la decisión del juez no va a responder a la simpatía o antipatía de lo que está sucediendo, ¿no?, del mensaje último que hay detrás de esta manifestación o de esta ocupación de la vía pública, sino al ajuste a la legalidad pura y dura.
1: Claro. Magistrado, un abrazo muy fuerte y muchísimas gracias.
6: Buenas noches, gracias.
1: Vamos, que el delegado del gobierno y Pedro Sánchez, que es el que le da las órdenes, saben perfectamente lo que están haciendo.
7: Sí, sí, por supuesto.
1: Están redirigiendo esto contra Ayuso, contra Almeida, los están amenazando, los están marcando. La cosa es ridícula, es literalmente ridícula. Oiga, si ustedes le reclamaban unos decretos al gobierno, ¿por qué no han hecho la movilización delante del gobierno?
7: Es que esa es la clave de todo, claro. Carlos. O sea, si nosotros tenemos que presumir una supuesta imparcialidad de los manifestantes, de los que están de acampedo, más que de acampada, porque están ahí bebiendo cerveza, fumando porros, etcétera, etcétera. Si tenemos que presumir esa imparcialidad, esa objetividad, ¿por qué no están en Moncloa?
1: Pero lo de acampedo lo dices también por el olor que hay, claro.
8: No, pero
1: es que es horrible, si hasta es asqueroso.
8: Le ponen el micro y dice, está borracho, ¿no? Y dice, sí.
7: Es que claro, en el momento en el que están haciendo esta manifestación en la Puerta del Sol, ya se cae. Exacto. Su argumentación, ya no tiene sentido. Si ustedes de verdad quieren luchar por la vivienda, por los inquilinos, las Mari Carmen, etcétera, vayan a Moncloa, que además tienen ahí una zona de campo, tienen unos bulevares amplios donde pueden poner las tiendas y no están en la Puerta del Sol asfixiando a todos los pequeños comerciantes que tienen que abrir todos los días la persiana y que les están destrozando y les están espantando a todos los clientes.
1: Pero si es que los que están ahí, que van a estar defendiendo ningún derecho a la vivienda. O sea, el colectivo de ahí se divide entre los que tú acabas de calificar como los del acampedo, que ni acampada ni historias, realmente van a lo que van, y luego una colección de pijoflautas, de tomo y lomo, que luego nos va a leer Sandra, bueno. La recopilación que seguimos haciendo. Ayer ya les dimos una batería de toda la colección esta de pijoflautas que le salen viviendas por todas partes, por las orejas. O sea, realmente el problema suyo de vivienda es que no sabrían en cuál dormir. Pues dicen, ¿cuál me pilla más cerca? ¿La del barrio Salamanca o la del Viso? ¿La del Viso o la de Conde de Orgaz? ¿La de Conde de Orgaz o la de Pozuelo? Es que tengo dudas. Tengo dudas.
8: O sea,
1: es decir, tienes unos señores que no trabajarán en la vida. O sea, el proceso de compra de vivienda consiste en lo siguiente. Uno trabajas, ¿vale? Dos, ahorras. Tres, te compras la vivienda si no ha venido un gobierno comunista y te lo imposibilita, ¿vale? Este es el proceso natural en el que llegas a ser propietarios. Es que esta gente no trabaja. Si no trabaja, ¿pero qué se van a comprar? Ni una bolsa de pipas, por amor de Dios. Y luego tienes el segundo colectivo, el pijoflauta al cubo. Y el pijoflauta al cubo, ¿pero para qué se va a comprar más viviendas si le salen por las orejas?
7: Son terratenientes.
1: O sea, ¿pero quién de ahí está intentando solucionar ningún problema de la vivienda? O sea, el problema de la vivienda, que es totalmente real, que se lo han cargado, destrozando la seguridad jurídica del mercado, que se lo ha cargado este gobierno, que cuando llegó Pedro Sánchez, el problema de la vivienda ocupaba el número 16 en la escala del CIS. El número 16. En este momento es el número 1. ¿Por culpa de quién? De ellos. De ellos. Se han cargado la posibilidad de comprar vivienda dificultando por completo la construcción, metiéndoles costes fiscales, burocráticos, administrativos, ecológicos, de todo. Se lo han cargado. Se lo han cargado. Y el de alquiler se lo han cargado blindando a los ocupas. O sea, pero quién, o sea, claro que hay un problema de vivienda, pero eso, ¿van a pedir la solución la colección de pijoflautas y acampedos que están ahí en Sol? ¿Pero qué van a pedir esto? Esto lo que están pidiendo es aniquilar a Almeida y aniquilar a Ayuso. Pero si lo están diciendo, Ayuso, cuidado. Y un ataúd con la figura de Ayuso. Cuando pones un ataúd con la figura de Ayuso, ¿qué es lo que estás pidiendo?
9: Y los dos
1: la muerte de Ayuso, ¿no?
9: Y los dos empalados en un dibujo que han hecho. Los dos empalados, Almeida y Ayuso.
1: El dibujo lo habrá hecho uno que no estaba a pedo, claro.
9: No tengo ni idea, pero
1: digo,
9: bueno,
1: para poder identificarlo.
9: Tampoco es para mucho, pero no sé en qué estado estaría.
1: Seguimos con la recopilación, ¿te atreves?
3: Venga, bueno.
1: La recopilación de pijoflauticos.
3: Ayer hicimos una recopilación buena que repasamos a todos los ministros.
1: Pero es que crece, Sandra, crece.
3: Pero es que crece.
1: Crece por minutos.
3: Hay que decir de todas formas que hoy las principales novedades, Carlos, que tenemos están relacionadas con el portavoz del sindicato de inquilinas, autodenominado sindicato de inquilinas, Fernando de los Santos, que dice que él es uno de los afectados por el grave problema del alquiler, pero fíjense qué paradoja. Bueno, eso es lo que viene a decir, ¿no? Pero es que resulta que hoy nos hemos enterado, aparte de todo lo que ya sabíamos, que es apoderado de una de las dos constructoras que fundó su padre y heredero de un piso de 180 metros cuadrados en El Viso, que ayer lo explicamos. Es una de las zonas más exclusivas de Madrid. Sabemos que esa vivienda, que además está en la calle Segre con fachada a Concha Espina. Ojo, los que nos escuchan desde Madrid ya se están haciendo la idea de que precisamente zona baratita.
1: Se lo resumo en términos técnicos, la pera limonera.
3: Pues eso.
1: Aclaro.
3: Pues son 155 metros cuadrados de vivienda, más 30 de terraza, más trastero, más zonas comunes.
1: Oye, ¿por qué no se larga a hacer la acampada a los 30 metros de terraza?
3: Que les meta allí a todos. Claro. Cuatro habitaciones, ahí dos
1: el
3: baños.
1: El tufo al acampedo no se va a notar fuera. Bueno, sí, pero irá para arriba, por lo menos.
3: Claro,
1: el aire caliente va hacia arriba.
3: Que además, siguiendo pues los baremos que tienen en Idealista, esta vivienda estaría valorada ahora mismo en un mínimo de 1,3 millones de euros y si la pusieran alquiler, 3.100 euros al mes. O sea, para que vean pues las propiedades que manejan aquellos que nos vienen a decir...
9: Que les importa un pito la vivienda, Mari Carmen y el Sursum Corda. O sea...
1: Pero la portavoz de la sindicata de inquilinos tiene más cosas, ¿no?
3: Tienen más cosas y luego hay muchas cosas. Tenemos, lo del alcalde de Fuenlabrada, que es tremendo. El gran tenedor socialista de Fuenlabrada decía, ¿no?, que tiene 5 casas que valen 1 millón de euros y 2 de ellas
1: Fuenlabrada,
3: para que
1: ustedes,
3: alquiladas.
1: Los de fuera de Madrid se hagan cargo, ha conseguido el mote político de Fuenlingrado. Para que se hagan una idea de qué población estamos hablando. Repite, que te había cortado, Sandra.
3: No, del alcalde de Fuenlabrada, que resulta que tiene 5 casas que valen más de 1 millón de euros y además 2 las tiene alquiladas, o sea que se está convirtiendo en rentista, nada menos. Luego también hay que decir que, claro, ayer repasamos los ministros, empezando por la ministra de Vivienda, que ya se lo contamos, tiene 3 viviendas en Ciudad Real, 2 trasteros, 2 plazas de aparcamiento. Si ustedes van hoy al Libre Mercado, además lo desglosan. Tiene una vivienda, una plaza de garaje y un trastero al 50% de dominio adquiridos en 2004.
1: Sí, con su pareja o con
3: otra
1: su marido.
3: Vivienda y un trastero también a mitad adquiridos en 2011. Otra ya sí al 100% con plaza de aparcamiento en 2018. En fin, que tienen un poco de todo. Y luego tenemos a Óscar López y a Reyes Maroto, que se siguen revolviendo por mensajes como este en el que hoy ha vuelto a insistir Almeida.
10: Es que ayer la ministra de Vivienda dijo que Urbagestión es una pyme buitre. Y la ministra de Vivienda tiene 6 viviendas más que Urbagestión. Es que Urbagestión tiene una vivienda y la ministra tiene 6. Si Urbagestión es una pyme buitre con una vivienda, ella es una ministra buitre porque tiene 6. Y Óscar López y Reyes Maroto, que entre los dos suman 10 viviendas, ¿qué hacemos con ellos? ¿Cuántas dedican alquiler social Reyes Maroto y Óscar López? ¿No?
3: Claro, ¿qué fue lo que contamos de Óscar López, Carlos? Bueno, pues lo que dijimos es lo que pone en su declaración del Congreso de los Diputados. Allí pone que tiene el 100% de una vivienda en Madrid, el 50% de otra en Segovia y el 25% de otras 2.
1: Ah, o sea que no tiene 3, tiene 4.
3: Tiene 4. Lo que pasa que hoy ha dicho esto que van a escuchar.
11: Le agradezco muchísimo esta pregunta. Yo vivo de alquiler. Yo no tengo ninguna casa en Madrid. Eso es una declaración antigua de un piso que está vendido. Punto uno. Punto dos. Es verdad que tengo el 50% de una vivienda en un segundo municipio y el 25% por herencia de 2 pisos donde vive mi madre, en el pueblo y en la ciudad. Por tanto, es mentira. Mentira. Y una vez más, así funciona el ciclo del bulo. Un medio de comunicación financiado con el dinero de todos por parte de la Comunidad de Madrid publica un bulo que no contrasta. El señor Almeida se hace eco del bulo y a partir de ahí tenemos que desmentir los demás.
3: Pero, o sea, declaración del Congreso.
9: Pero que ha dicho que es antigua la declaración. Esa declaración de bienes es antigua.
1: Pero Carmen, que acaba de reconocer...
9: Si todos los años tenéis que actualizarlo.
1: Carmen, o sea, acaba de reconocer que aparece en su declaración de bienes y dice, pero es antigua. Pues haberla renovado, problema suyo.
9: Claro.
1: Pero vamos a ver, que ha reconocido que aparece una declaración de bienes y dice, pero es un bulo. Que, por cierto, se le está quedando voz de Ábalos, ¿eh? Se le está quedando voz de Ábalos.
3: Bueno, es verdad. Sí, decíamos, parece un poco a Zapatero.
1: Me he quedado solo. Es mentira.
9: No, es que entonces, perdona. Ah, es que está engañando, porque si no ha actualizado la declaración de bienes y ahora pone lo de los 4, o si no los tienes, pues actualízalo.
3: Pero que es que
9: pero
3: se
9: entonces,
3: justifica,
9: ¿de qué vas?
3: Bueno, es que una la tengo al 50%, las dos al 25%, pero vive mi madre, sabrá
1: lo
3: da
1: que
3: igual,
1: hace.
3: Pero la propiedad
1: pero,
3: o sea, es suya.
1: Si vamos a aclarar.
9: Si está mal la declaración, pues la cambias.
1: No, pero sí, Carmen, pero si vamos a aclarar una cosa. Vamos a ver, que nadie vea ni la más mínima crítica a que alguien se convierta en propietario.
9: No,
1: de 2,
9: no.
1: De 3, de 4, de 10, de 20, de 1000, que nos da igual. Que nos da igual. Lo que no vamos a aceptar es que unos señores que tienen el BOE debajo del sobaco sean ellos los que puedan tener las que quieran y a los demás nos vayan a prohibir la explotación de esas viviendas. Esta es la historia, que son unos déspotas de tomo y lomo.
9: Por ejemplo, Irene Montero, que la he visto enfrentarse ahora estos días ahí en Sol con una persona
2: que le decía, oiga, pero usted, ¿cómo está aquí? Si usted tiene tal, tal. Y dice, indignadísima, ¿eh? Pero no te puedes imaginar con qué mala leche.
1: Sí, sí, nos lo imaginamos. La bueno, mala educación de dice, Irene Montero nos
2: lo
1: imaginamos.
2: Yo lo he heredado y tengo lo que me da a mí la gana.
1: Ah.
2: Como el otro, como...
1: Ella sí.
2: Como Wyoming, que dice, yo tengo todos esos pisos porque gano mucho dinero y me lo gasto en lo que me da la gana. Pues uf, igual que los demás.
1: Espera, que
3: se
1: continúa,
3: va poniendo mejor la
1: espera,
3: cosa.
1: Que continúa el serial. Vamos a ver, OK Diario ya ha bautizado a este señor a Los Santos, a o de Los Santos, o el
3: a Fernando de Los Santos Berenda. Ah,
1: el portavoz
3: de
1: la...
3: El portavoz del sindicato de inquilinos.
1: Al portavoz de la sindicata de inquilinos. Le ha bautizado ya como el marquesito. Pues el marquesito del sindicato de inquilinos recibió una ayuda al alquiler, agárrense, ostras, de 2.725 euros del gobierno de Ayuso. Ahí no le hizo ascos, no, ahí no era Ayuso, cuidado.
3: Subvención de 2021 para menores de 35 años. Bueno, es una noticia que acaba de publicar ahora OK Diario, me la estaban madre pasando nuestros compañeros. En fin, yo no sé ya a estas alturas de la película qué nos queda más
1: que le
3: por
1: llama
3: saber.
1: El marquesito porque viene de una familia sí, que efectivamente sí tiene títulos nobiliarios.
3: Sobrino de la marquesa de Ibias y luego también, bueno, pues es nieto de...
1: Del fundador, de Aurelio Menéndez Menéndez, el fundador, uno de los dos fundadores de Uría y Menéndez, y que fue ministro en la época de la transición, efectivamente.
3: Escuchábamos a Óscar López, la que también se ha enfadado de Reyes Maroto. Reyes Maroto, porque ayer, bueno, pues le sacamos esa declaración del Ayuntamiento de Madrid, donde decía que tenía en total 6 bienes inmuebles urbanos, y ella ha querido aclarar que, bueno, que no son todos viviendas y que además, pues que ella es muy responsable socialmente hablando.
12: Tengo un alquiler social, tengo una propiedad también que he heredado, que el alcalde sabe que he heredado porque todo el mundo sabe que mis padres han fallecido, y tengo un piso en el que vivo. Y por lo tanto creo que soy corresponsable con una crisis habitacional, con un alquiler social, que además ayer dije lo que cobraba.
1: Es que cada vez,
2: o sea,
1: que le escucho,
2: vivienda, pero es responsable
1: cada vez que escucho a Reyes Maroto me vuelve la imagen de aquella navajilla que era una especie de mondadientes traído recuerdo de no sé dónde, que medía, no debía medir 5 centímetros, 6 centímetros, le sacó una fotocopia en una especie de pancarta, salió con la pancarta gigante que si se le caía el folio la atravesaba, y dice, tengo miedo, porque es que me han amenazado con esto. Era una navajilla que le había enviado un señor, dijo que tenía sangre, era el óxido en la hoja. Se lo había enviado una persona que el pobrecillo estaba de la cabeza, como se pueden ustedes imaginar. Salió con el panfleto aquel, mientras Pablo Iglesias enseñaba unas balas, que la investigación nunca se supo dónde habían salido las balas, no se supo nada. Es que son así.
2: ¿Y qué pasó con los dos? Uno, adiós que te vi, que lo echaron de Madrid prácticamente a gorrazos. Y esta otra pobre, pues a la oposición.
1: Sí, pero Reyes Maroto,
2: que va a comer...
1: A Reyes Maroto la apartaron del cargo por otra cuestión. Y la apartaron porque se había pringado demasiado en la red de hidrocarburos, en la licencia de Villafuel y, por tanto, en el petróleo venezolano. Por eso la apartaron. Porque cuando se dieron cuenta de que la investigación avanzaba y que los iban a pillar a todos, Pedro Sánchez dijo, quita, quita, que manchas.
2: La vio blandita. Uh-huh.
1: Quita, quita.
7: Pero fíjate...
1: Sal del Ministerio de Industria.
7: La hipocresía de estos dirigentes socialistas, ministros, etcétera, o sea, están aquí hablándonos del decreto Mari Carmen, de no sé qué, no sé cuál, y se les caen las casas por las orejas.
3: No, mira,
7: o sea, es que cada uno, o sea, no baja de tres casas cada uno.
2: Zeta 25,
1: ¿cómo que
2: no?
1: Tres?
2: 27.
1: No le quites propiedades, es expropiadora.
3: La mayoría, además, camufladas en una sociedad.
1: Bueno, pues vamos a decir que cada uno hace lo que puede dentro de la ley.
2: Bueno, pues entonces no
1: si
2: me...
1: nosotros somos los que defendemos las leyes de propiedad y ellos son los que abusan de esas leyes de propiedad y se las quitan a todos los demás. Sandra, danos un consejo sobre Mundo... Ah, perdón, Ana Rumi, danos un consejo sobre Mundo Mar, que nos vamos a ir a publicidad.
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39: Es que se trata simplemente de un documento de trabajo interno y evidentemente de nada más y de ni con ninguna finalidad espuria o de cualquier circunstancia, sino simplemente un documento de trabajo y referir, como conocéis bien los que tratáis y trabajáis con el Ministerio del Interior durante estos años, en modo alguno hay o se hacen o se realizan diferencias.
1: Una otra mentira más de Fernando Grande Marlaska. Les leo la noticia. 6 guardias civiles sostienen que Marlaska les cesó por negarse a elaborar el dossier de la lista negra de los periodistas. Repito, 6 guardias civiles están asegurando y están dispuestos a asegurarlo, porque ya se ha contactado con ellos judicialmente, están dispuestos a testificar en sede judicial diciendo que ni documento de trabajo, ni documento periodístico, ni chufas en vinagre. Que era un documento que se lo encargaron a ellos, guardias civiles. ¿Para qué? Para que a distintos periodistas, yo tengo el honor, el enorme orgullo de poder decir que tengo la ficha más larga. La ficha más larga. Los mayores descalificativos me los hacían a mí. Bueno, pues eso se le encargó ni al Departamento de Comunicación, ni a la jefa de prensa, ni ninguna historia de estas. Mentira, mentira, todo mentira. Se le pidió a 6 guardias civiles, es decir, a Fuerzas y Cuerpos de Seguridad del Estado. ¿Para qué? Pues obviamente para que nos hicieran una investigación. ¿Qué hicieron los guardias civiles? Pues ser guardias civiles. Pegar un corte de mangas que por lo visto todavía se escucha el eco en los pasillos. ¿Qué hizo Fernando Grande Marlaska? Los cesó. Se los cargó. Repito, va a tener un problema Fernando Grande Marlaska. Porque esta historia no es que haya llegado ya a oídos judiciales. No, no. Es que ya se ha incorporado la solicitud de que vayan a testificar. Vamos, que van a ir a testificar y van a decir que Marlaska encargó una investigación policial de periodistas. La está así. ¿Qué es la cloaca? Esto. Hay cloaca judicial. Hay cloaca de agentes de la UCO. Hay cloaca contra fiscales anticorrupción. Y hay cloaca contra periodistas, obviamente. Contra todo el que desafiara su sanchidad. Contra todo el que decidiera investigar la corrupción de Pedro Sánchez. Contra todo el que defendiera la Constitución, España, la monarquía parlamentaria, el Estado de Derecho, la democracia, etc. Ana Romy, danos los detalles porque esto se empieza a poner fino. Lo digo porque es una nueva ramificación, evidentemente, de la cloaca. Y es en el departamento de Fernando Grande Marlaska.
0: Y abre una nueva línea de investigación. Como decías, bueno, por recordar, esa lista de 53 folios de 280 periodistas, en los que con foto, además, se les señalaba, pues, contando cuál era su ideología, qué comentarios tenían sobre el gobierno, etcétera. Hemos escuchado a Marlaska defenderlo, pero es que además se dio el lujo de hacerlo otra vez en el Congreso, y así es como lo defendía.
39: Ese documento es un documento de trabajo. No se define a las personas por ideología, vuelvo a decir, en modo alguno. Y en tercer extremo, si alguien ha sentido que era en la forma no suficientemente adecuado, se ha pedido las excusas. Pero le vuelvo a decir, no va con nosotros ninguna lista negra.
1: Yo no diré que estoy esperando las disculpas de ningún energúmeno de estos, pero a mí no me ha llamado ni Perry. Literalmente. Lo digo porque es que enlazan mentira con mentira. No ha llamado nadie. Nadie para nada. Para empezar porque se les cae la cara de vergüenza. Repito, no me llamen, ¿eh? No me llamen. O sea, que es que pierdo el tiempo colgando a gentuza. Entonces no me llamen. Pero que esto es de vergüenza. Dicen, ya hemos llamado. Oye, pero ¿qué vais a haber llamado? Ni era de comunicación. Ni era un documento de trabajo. Ni era con ningún fin. Es con un fin espurio. No, ¿qué va? No, es una lista negra, un marcado de periodistas. Dice, y encima dice que hemos llamado para pedir disculpas. ¿A quién ha llamado usted? ¿A quién ha llamado? ¿A miembros de la cloaca ha llamado? ¿Entre ustedes, que se entienden?
0: Pues va a tener un problema, como dices, porque ahora 6 guardias civiles sabemos que los cesaron una vez que ellos se negaron. Bueno, ellos estaban elaborando esta lista, pero en cuanto presentaron dudas sobre la licitud de lo que era la lista, se negaron a seguir elaborándola. Bueno, pues 6 meses después los cesaron de ese puesto de trabajo y además les derivaron a distintas comandancias a los 6 de ellos que estaban trabajando en esta lista.
1: Vamos, que los castigaron.
0: Eso es. Una cosa curiosa, por decirlo así, es que ellos estaban trabajando en lo que se llamaba en ese momento Oficina de Relaciones Institucionales y Sociales, y justo cuando a ellos los cesan, 6 meses después, que por cierto es el día de después del apagón, cuando cesan a estos guardias civiles, esa oficina también desaparece. Así lo dice el BOE y además en ningún momento explican por qué desaparece esa oficina que estaba trabajando en
1: pues ya te digo yo por qué la hizo desaparecer. Por lo mismo que hizo desaparecer Oconsur, porque le molestaba, porque se había encontrado con gente que no aceptaba las prácticas cloaquiles de esta gentuza. Entonces, como sabía que en esa institución o en esa unidad había guardias civiles y se dio cuenta de lo que es la Guardia Civil, que le puso por delante la pulsera estas que le gustan tan poquito a Francisco Martín, del honor es mi divisa, y le dijo, me vas a ordenar tú a mí investigar periodistas lo que yo te diga. ¿Qué hizo? A ellos los castigó, creo que uno de los destinos era Burgos, los sacaba, obligaba a mover a sus familias. O sea, los estaba castigando, literalmente. Se acogió y dijo, no solamente os saco de esta unidad, sino que si tenéis hijos escolarizados, etcétera, os vais a enterar. Porque al uno lo mando a Burgos, al otro le mando a no sé dónde, y a ver ahora qué hacéis. Con los puestos de trabajo de vuestras mujeres, con la escolarización de vuestros hijos. O sea, que se note quién manda en la cloaca.
0: Pues es posible que los veamos declarando a estos 6 guardias civiles.
1: Por la información que yo tengo, sí.
0: Y como colofón os quería contar que la directora de la Oficina de Comunicación del Ministerio de Interior, que es Nieves Goicoechea, que también está a cargo un poco de toda esta elaboración de la lista, bueno, pues la van a condecorar con la cruz al mérito policial, con distintivo
1: al
0: blanco.
1: Al mérito y encima policial.
0: El 2 de octubre, en nada, el Día de los Ángeles Custodios.
1: Dios bendito. O sea, por tapar las listas negras de periodistas, la van a condecorar. Esta persona es periodista, ¿no?
0: Estaba en la SER.
1: Vale. Bueno, entonces es otro tipo de periodista, sí.
2: A mí me hace gracia lo del documento de trabajo. O sea, ¿cómo que documento de trabajo? O sea, creo que era un documento de trabajo. Era un documento que habíais elaborado de forma ilegal con la ideología supuesta de cada uno de los periodistas y con el que trabajabais en el Ministerio del Interior. O sea, ¿qué es esto de intentar librarse de lo que has hecho diciendo que es un documento de trabajo? O sea, es una mamarrachada lo del documento de trabajo. Y espero que esta investigación judicial llegue hasta el fondo porque es lo que parece. Punto.
1: Es una ramificación de la cloaca. O sea, había distintas cloacas y unas se las encargaban las personas, otras otra. Claro. Aquí cometió un error Fernando Grande Marlaska. Y es que no se le ocurrió a otras personas a las que encargárselo que a guardias civiles. Claro, los guardias civiles le debieron mirar y dijeron, sí, empieza tú a rezar para que nosotros hagamos barbaridades de las que haces tú habitualmente. Claro. Bueno, una de las patas de la cloaca. Quiero que escuchemos y recuperemos, vamos a seguir con la cloaca, el testimonio de Cintia Rocho. Cintia Rocho era la jefa de uno de los clanes en los cuales o con los cuales se había contactado por parte de la cloaca. ¿Con qué objetivo? Acabar, eliminar a la juez Viedma. Bien, quiero comentar antes con Alfredo Perdiguero. Alfredo, ¿cómo estás?
3: Hola, Carlos, buenas noches.
1: Vamos a escuchar en nada, porque quiero que nos lo comentes también, esas declaraciones que hizo Cintia Rocho, porque quiero destacar, una de las noticias del día, es que la líder del clan al que contactó el grupo de la Fontanera, es decir, la cloaca, ha declarado ya ante la UCO y ha sostenido que efectivamente le pidieron eliminar a la juez Viedma. Pero Alfredo Perdiguero, lo primero, bienvenido, que estoy encantado de que estés ya repuesto, de que estés con nosotros, de que estés con fuerza para hablar, que todo un gustazo, Alfredo.
3: Repuesto, sigo después de 41 días en el hospital, Carlos, me queda bastante, pero porque aún me queda líquido pleural en los pulmones, pero digo que yo aquí encantado de colaborar contigo siempre y cuando me estimes que pueda aportar algo, así que yo encantado, Carlos.
1: Pues nada, si es por eso, prepárate, porque vamos, no vas a tener tiempo ni para la rehabilitación. Alfredo, ¿qué te parece la información que está saliendo con respecto a guardias civiles que se negaron a hacer los listados ideológicos de periodistas? Acto seguido, Marlaska, que tú de esto sabes bastante, decidió que había que castigarlos, disuelve la unidad, los intenta mandar fuera, bueno, de hecho les ofrece como destinos el tener que marcharse de Madrid.
3: Pues, como tú lo habéis dicho, Carlos, ellos sí que empezaron, son gente de confianza de Marlaska, ojo, que no dependen directamente de la Guardia Civil, sino que dependen directamente del Ministerio del Interior. Se lo encargan a ellos, ellos empiezan a desarrollarlo en 2024, pero después de varias semanas, entre ellos cotejan y hablan y miran y dudan de la legalidad de este hecho y comunican que no quieren seguir con el hecho. Y esa continuación de ese hecho, Carlos, cuando, como tú dices, a los seis lo reparten por varias comandancias de España y evidentemente es lo que tienen. Pero fíjate, como tú has dicho, son poco listos. Porque claro, ahora en cuanto a la juez les llame, es muy fácil para ellos, porque pueden explicar quién ordenó la elaboración de ese plan de trabajo, qué instrucciones se dieron al respecto de ese plan de trabajo, qué conocimiento tuvieron sus responsables de la Guardia Civil sobre el contenido y la finalidad del mismo y que, por tanto, a lo mejor al señor Marlaska, mi jefe máximo, le sale el tiro por la culata, Carlos.
1: Sí, sí. No, sí, el tema es gravísimo. ¿A qué comandancia los mandaron? Es decir, ¿hasta dónde llegó el castigo?
3: Yo sé, la de Burgos, te digo, los otros cinco están repartidos por España, no han estado ninguno junto uno con otro, es decir, ni permitió siquiera que fuesen dos a cada comandancia. Ya digo, de momento está un poco tapado el hecho porque les ha explotado las manos, porque como habéis contado, la Oficina de Relaciones Institucionales y Sociales, el ORIS, del Ministerio del Interior, desapareció cuando a los seis les mandó por la comandancia de España y que, por tanto, bueno, pues el señor Marlaska, si antes le valía para algo su oficina, ahora a ver quién hace ese trabajo que hacían los compañeros en esa oficina del Ministerio del Interior. Es decir, repito, no estaban en la Dirección General de la Guardia Civil, estaban en el Ministerio del Interior y eran gente de confianza de Marlaska hasta que se negaron a seguir haciendo ese documento de trabajo que por el cual dudaban de la legalidad de ese trabajo.
1: Vamos a la otra parte de la cloaca. Vamos a la cloaca que estaba actuando a través de narcos, en contacto con narcos contra la juez Viedma. Quiero que recuperemos esas declaraciones. Cintia Rocho en Telecinco hace creo que como dos semanas de pronto aparecía y decía sí, que conmigo contactó la cloaca y que me pidió eliminar a la juez Viedma. Vamos a escucharlo.
4: Si nos estás exponiendo a nosotros como lo peor de lo peor y me estás pidiendo a mí que haga algo, se supone que no es nada bueno.
5: ¿Me confirmas que la trama relacionada con Leire os encargó hacerle daño a la jueza del caso del hermano del presidente?
4: En un principio empezaron con mucha sutileza, pero sí, te confirmo de lo que ellos querían es que esta señora no llevaba la instrucción del hermano de Pedro Sánchez. Y quitársela del medio para que no le tocara los cojones a ellos, es lo que quería.
1: Bueno, pues atención, Alfredo, porque la noticia hoy es que la líder de este narcoclan, Cintia Rocho, efectivamente se ha ratificado en todo en sede de la UCO. Es decir, ya es una declaración oficial, ya no es una declaración periodística. Ha dicho que la cloaca le contactó para, aquí lo decía de una forma más suave, dar un sustillo, amenazar a otro clan, a otro narcoclan, al del Gitano.
0: 4 horas ha estado declarando, estuvo declarando el pasado día 24.
1: Al narcoclan del Gitano directamente le utilizaron la expresión hay que eliminar a la juez Viedma. Alfredo.
3: Hay que reconocer, Carlos, recordar que este es uno de los dos, porque cuando uno se negó a hacerlo, acudieron a otro narcoclan, sí, sí, para hacer este sustito a la juez Viedma. No vale con que diga que le acudieron, tiene que decir nombre y apellidos, y yo creo que tiene que caer todo el peso de la ley. Aquí en este caso da igual que sean cómplices que autores necesarios, Carlos, y que por tanto el Código Penal castiga severamente a quien hace estas prácticas o a quien busca estas prácticas. Por tanto, evidentemente tú has dicho, la UCO ya toma declaración policial a esta señora, ha mantenido su hecho, porque lo que ha dicho es que no le gustaba que le tocase, o sea, que lo querían es que no tocase los cojones a Pedro Sánchez, y que evidentemente una vez que señale, como habéis dicho, las 4 horas de declaración, que señale a quién se dirigió a ella, a quién acudió a ella, y diga nombre y apellido de quién han sido, yo creo que el peso de la ley les va a quedar muy poquito en la calle, porque con estos delitos, Carlos, te aseguro que prisión provisional para algunos les cae.
1: Claro, es que ya no es una línea de investigación con el tema de la cloaca, es que ya son 3. O sea, está judicializado el tema de los listados de periodistas, que evidentemente es cloaca. Se incorpora todo el tema de la cloaca acudiendo a narcoclanes para acabar con jueces. De hecho, hoy mismo salía la información de que no se habían contentado con la juez Viedma, que habían metido el rondón, aquello parecía el bono juez. Habían metido otros 3 jueces. Ya que nos ponemos, hombre. Será por extorsionar, coaccionar, etcétera. Y luego está la parte principal de la investigación de la cloaca, que es donde aparecen los archivos contra el juez Peinado, Marchena, aparece el fiscal jefe anticorrupción, Alejandro Luzón, José Grinda, otro fiscal anticorrupción, aparece, vamos, todo pichipacha, el teniente coronel Balas, evidentemente, es que son 3 ramas de investigación, Alfredo.
3: Claro, pero date cuenta que son juzgados diferentes, Carlos. Por tanto, alguno puede decretar prisión provisional, sí, sí, en lo que le investiga, en la parte que investiga ella, y los otros, evidentemente, aportar esa prisión provisional a su investigación por lo que está sucediendo en ello. Yo creo que esto debería juntarse al final en un hecho puntual, porque todo suma, todos son los mismos.
1: En una misma causa, sí.
3: Correcto, y todos son los que están haciendo, pero tampoco viene mal, Carlos, ya digo, porque si alguna de las 3 causas, alguno va a prisión provisional o le señalan directamente como autor de estas amenazas graves o de buscar daños severos a la juez Viedma, ojo, ya digo, que yo creo que ninguna jueza, ningún juez va a negar la prisión provisional para estas personas, y que la fiscalía, espero que no se calle, porque evidentemente esto es muy gordo y nadie puede taparlo.
1: Alfredo, un abrazo enorme, y que me encanta escucharte así de fuerte,
0: un beso.
1: Así de bien.
0: Alfredo.
3: Un beso a vosotros, un abrazo.
1: Tienes aquí todo el clan de fans.
0: Pero clan de los
1: un abrazo gracias. Enorme.
6: Que bueno, la juez Viedma, ojo, porque dice que tiene pruebas a tutiplén, o sea, que tiene audios, que tiene amenazas, que de todo tipo, de esa de tejada, con su propia, sabemos dónde, sé cuál es el colegio de tus hijos, o sea, quiero decir que esto acaba de empezar, como aquel que dice, o sea, porque cuando la juez Viedma empiece, como ya ha empezado, a soltar toda la batería, luego encima, fíjate cómo sería el encargo para que un narco te diga, no, yo ahí no me meto. Es que
1: es ir contra jueces.
0: Madre mía.
2: A mí lo que me llega es que de la declaración de estos días ante la UCO de Cintia Rocho, que se esperaba más. Que se esperaba más.
1: Más concreción.
2: Sí, más concreción, y que esas amenazas fueran más explícitas de lo que Cintia Rocho ha declarado ante los agentes de la UCO. Entonces, simplemente a lo mejor se baja un poco el suflé. Si escuchábamos ahora a Cintia Rocho, decía que al principio eran más sutiles, pues quizá ha ido más en esa línea. O sea, yo creo que era una forma de contactar con ella, insinuando, pero Luisa de Tejada pues habría sido sutil y no hubiera sido tan explícito a la hora de insinuar.
1: Son malos como demonios, pero no tontos, claro.
2: Efectivamente.
1: O sea, ellos saben. Ahora, aquí la pregunta clave es, ¿tú para qué contactas con un narco?
0: Con 2.
1: Claro, ¿y para qué le das fotografías del domicilio de una juez? ¿Y para qué le das fotografías de seguimiento de sus hijas? ¿Y para qué le das la foto de la matrícula del coche?
6: ¿Pero y eso? ¿Y por qué con tu voz dices, sé del colegio que van tus hijos? O sea, pero no, tontos no sé. Pero...
0: Han declarado los dos clanes. O sea, por un lado la líder de los rochos y por otro lado el llamado gitano. O sea, que bueno, pues...
6: Han dejado pistas, ¿eh? Han dejado... O sea, no serán tontos, pero...
1: ¿Qué información? O sea, al margen de que haya dado más o menos concreción, ¿qué información te llega de cómo puede evolucionar la causa, Miguel Ángel?
2: Hombre, yo creo que ya con lo que ha denunciado la juez Viedma es suficiente. Es verdad que ella había denunciado obstrucción a la justicia y calumnias, anticorrupción y el juez creo que aceptaron la personación solo por calumnias, pero desde luego es un hecho gravísimo y yo creo que hay suficiente material para tirar para adelante con este Luisa de Tejada, que de momento pues está como en un segundo plano, porque nosotros fuimos los primeros en desvelar el papel de Luisa de Tejada hace un año y medio aquí en Libertad Digital en esa operación para apartar a la juez Viedma, y por el momento pues se ha ido escapando, todavía no la han citado para declarar, etcétera, etcétera, se ha quedado como en un segundo plano, pero yo creo que es uno de los que tenía el papel más activo en la cloaca, sobre todo en la rama de la juez Viedma, era el protagonista sin ninguna duda.
1: Bueno, danos información, Sandra. Pasamos a asunto Zapatero. El juez Calama ha puesto fecha al nuevo informe de las joyas de Zapatero, 5 de octubre.
0: El próximo lunes van a ir agentes de la UDEF a la joyería Llanes para que, bueno, pues se empiece a hacer ese peritaje. No sé cómo funciona esto, la verdad. No sé si Miguel Ángel tiene más detalles de si esto se hace in situ, si es en el mismo día vamos a tener una valoración, porque hay que recordar que en este caso había una primera tasación, en este caso de la joyería Ansorena, que hablaba de un mínimo de 1,3 millones. Ahora se les ha pedido que vuelvan a hacer la tasación, pero también otros datos, como por ejemplo que intenten profundizar en el origen geográfico, ¿no?, de las joyas, de las piedras.
2: Yo creo que es un estudio el que ha pedido el juez Calama, muy específico, muy detallado, con características muy concretas. No creo que se conozca el resultado el mismo día. Vamos, a mí me sorprendería, porque yo entiendo que todas las pruebas que hagan, el peritaje que hagan, pues luego tendrán que analizarlo, buscar información después de comprobar in situ las joyas, con lo cual yo creo que va a tardar unos días.
1: O sea, el 5 de octubre lo que ocurre es que se plantan allá con toda la colección de los joyones.
2: Exacto.
1: Con todos los
2: el tesoro, el cofre, efectivamente,
1: con las joyas de Nefertiti, llegan allá a la joyería Llanes, allí les están esperando los peritos designados por la joyería Llanes, se quedan con ellos, me imagino, van haciendo las pruebas que sea y ya después les dan el informe.
2: Elaborarán el informe y se lo remitirán a...
0: Mira, en el escrito lo que pone exactamente es que se va a realizar el estudio por gemólogos y tasadores de dicha entidad, sin perjuicio del apoyo técnico que pueda necesitar del Instituto Gemológico Español, poniendo a su disposición los dictámenes que elaboró el referido instituto, facilitándose a los peritos que se designen finalmente el acceso a las piezas intervenidas, así como a la documentación obrante. O sea que, bueno, pues van a tener también el apoyo, en este caso, del Instituto Gemológico Español.
1: ¿Se sabe algo? Claro, todavía no se ha hecho ese análisis. No me refiero al del valor de las joyas, sino al de la procedencia, que cuidado que es otro de los puntos que le ha pedido. ¿Se sabe algo o se ha hablado algo en fuentes policiales de cuál puede ser la procedencia?
2: No ha trascendido nada. Es verdad que ahora la investigación de todo lo referente a Zapatero por órdenes del juez Calama, digamos que se ha hecho todavía más hermética. Se desconocen los detalles, ¿no?, sobre las sospechas que apunten al origen de las joyas, pero yo creo que ya al margen de los detalles, para mí Zapatero ya está perdido, por no decir condenado. Es decir, cuando a ti te preguntan por unas joyas y tú en in situ, o sea, en el momento, no sabes dar una explicación, ya no hay nada más que decir. O sea, que haya
1: estado
2: 3 meses.
1: El saber, claro que sabía. Otra cosa que se la ha callado, como para no saber quién le endosó las joyas.
2: No quiso decir nada. O sea, porque si tú sabes el origen es lícito y no hay ningún problema, en el momento que te pregunta el juez, en el momento lo explicas. Que hayas tenido que pasar 3 meses a ver si fabricabas bien o esperabas no sé qué documentos y luego presentar un escrito sin una prueba de nada, pues es que ya está todo dicho.
6: Porque no los ha conseguido. Claro. Él esperaba que los que están ahora ahí en Arabia Saudí hicieran un favorcillo y han dicho, a mí que me cuentas.
2: Búscate la vida.
6: Pero este verano, de todas maneras, se deslizó ya Venezuela.
1: O sea, Bagú exclusivas.
6: Por eso.
1: Una joyería
6: quiero decir
1: venezolana
6: que
1: relacionada con PDVSA.
6: Calama no habrá dicho nada, pero hay estos enredos por ahí de que eso tiene, porque es que tiene una pinta de que eso no viene de Arabia Saudí tremenda.
1: A ver, si
6: por
1: lo que pasa...
6: Por lo menos en mi opinión, porque no tiene ni una marca, ni un nada. Sí. O sea, te
1: no
6: traen... El rey de Arabia te trae ahí... Todo
1: es
6: ese plantel y sin una referencia de que el regalo es de Arabia Saudí, que quede evidente y claro, porque son así de horteras, exactamente igual que los relojes que te regalaron en el mismo viaje, y eso sí que los llevaste a patrimonio. Claro. Sin embargo, las joyas no, también te las trae y, o sea, y, y,

0: que es de Arabia Saudí y que claro, yo te la regalé, anda, menudo.
1: O sea, si es un regalo institucional, lógico, va con su estuche, va con sus punzones, va marcado, tiene sus certificados y se te entrega con todo. Este señor, José Luis Reyes Zapatero, lo tenía metido en la caja fuerte, así a la remanguillé. ¿Por qué? Porque se lo han dado así. ¿Por qué? Porque no viene de ningún regalo institucional. Vamos a dejarnos de historias.
0: En la caja fuerte esa, no desde 2007.
1: No, en la del partido la lleva después.
0: Esa caja no existía, entonces, ¿qué lo tenía? ¿En su casa?
1: Hasta que alguien le da el chivatazo de ten cuidado que te están siguiendo la pista. Momento en el que decide, aprovechando un traslado de casa, decide llevarlo al despacho expresidencial.
0: ¿Y eso lo tienes en casa? ¿En serio?
1: Él lo tuvo inicialmente en casa.
2: Nosotros ya publicamos, Carlos, en julio, antes del mes de agosto, antes del verano, en Libertad Digital, con fuentes cercanas a la defensa de Zapatero, que textualmente no sabían cómo coger el tema de las joyas. O sea, Víctor Moreno Catena, que es abogado de Zapatero, no sabía qué hacer con lo de las joyas. Y han estado 3 meses que no sabían qué hacer. Al final se han descolgado con la historia esta, el cuento de las mil y una noches, de que el rey saudí les ha dado las joyas, encima señalando a un hombre que está fallecido hace 11 años.
0: La culpa es del muerto.
2: Es que es todo surrealista.
1: Por cierto, todo esto, a estos que les gusta tanto utilizar la expresión de delincuente confeso, confesando un delito.
2: Eso es.
1: ¿Un delito prescrito? Sí, pero un delito. El cohecho pasivo impropio. No se pueden recibir en ejercicio del cargo, si fuese verdad, que es más mentira esto que todo.
0: Ya veremos en algunos casos.
1: No, en el caso del cohecho impropio.
0: Bueno, el cohecho
1: impropio, tú no puedes recibir un regalo ni de esa magnitud ni ninguno en ejercicio de tus funciones. Y eso es lo que él ha confesado. Que es mentira, ya lo sé. Pero vamos, él ha confesado un delito.
0: Si resultara,
1: falso, pues imagínense cómo debe ser auténtico.
0: Si resultara que fue Venezuela el origen, cuidado con el contrabando. Porque ¿cómo entraron esas joyas en España? ¿En el Falcon?
1: ¿Y si fue Venezuela, quién se lo dio?
0: Por eso. ¿Y quién te lo dio?
1: ¿Quién se lo dio?
0: ¿Y quién lo trajo? Sí, pero... Perdona,
1: ¿quién se lo dio y en qué concepto?
0: Una cosa es la valija diplomática y otra cosa que tú te traigas esos joyones.
1: Sandra, danos un consejo sobre Naturgy. Nos vamos a ir a publicidad y cuidado porque sigue saliendo información muy delicada de un comisario. Uh-huh. ¿Vale? Es que ya nos hemos acostumbrado aquí a que la cloaca no tiene fin. O mejor dicho, no tiene fondo. Tiene fondos. Fondos, joyas, tiene de todo, chistorras, pero fondo no tiene fondo. Bien, les leo el titular. El comisario del Delcy Gate, el que estaba cuando llega a Delcy, y no ve nada. No ve las maletas, no ve narcodictadoras, no ve sanciones de la Unión Europea. No veía nada. Era un ciego total. Bien, el comisario del Delcy Gate ayudó al presunto testaferro de Zapatero, a Julito, con las bolsas que Anticorrupción sospecha que llevaban dinero. Dios bendito.
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0: Las 10 y 7, las 9 y 7 en Canarias.
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0: Ignacio Escudero, bienvenido.
2: Buenas noches.
0: Bueno, pues el ministro de Justicia, Félix Bolaños, ha pedido a los grupos separatistas en el Congreso el voto a favor de los decretos de vivienda.
2: Ha sido esta misma tarde en Barcelona. Bolaños ha instado a los independentistas que escuchen a la gente y ha alabado la política de vivienda en Cataluña, pese a que se producen más desahucios que en el resto de España, y en Barcelona se ha reducido la oferta de viviendas en alquiler en más de un 20% desde que se aplicó la ley de vivienda que el gobierno de Sánchez aprobó en 2024. Así pedía Bolaños el voto de los independentistas.
3: Yo pido a todos los diputados catalanes en el Congreso que el próximo viernes hagan caso y atiendan el clamor social que hay en Cataluña para aprobar medidas de vivienda, que estén con la gente y con las familias catalanas y no con los especuladores sin alma y los fondos buitre.
2: Mientras, desde Podemos ligan su voto a la opinión del sindicato de inquilinas, con el que se reunirán mañana para determinar su decisión el próximo viernes en el Congreso. El sindicato, por su parte, ya ha cambiado el sentido de la protesta y ahora culpa al PP y Vox y les exige apoyar los dos decretos. Una acusación que comparte el PSOE, que ha publicado una página web con el lema Únete a la lucha, señalando al PP y a Vox por oponerse a estos decretos.
0: Y hoy el presidente de Ceuta, Juan Jesús Vivas, ha declarado en la Audiencia Nacional y ha asegurado que intentó hablar con el presidente Sánchez más de una decena de veces antes del inicio de la invasión. Desde Moncloa lo niegan.
2: El presidente de la ciudad autónoma ante la juez Tardón ha reafirmado que nunca llegó a hablar con Sánchez y fue remitido a su jefe de gabinete. Aún así, Vivas se ha mostrado contento por la determinación de la juez de aclarar lo ocurrido.
4: Yo me voy satisfecho porque me he podido explicar y me voy muy satisfecho porque he visto en su señoría y en el Ministerio Fiscal implicación y determinación para esclarecer lo que ha ocurrido.
2: Al respecto de esa declaración, fuentes de Moncloa han negado esos intentos de contactar de Vivas con el presidente del gobierno y aseguran que no hay constancia de ninguno de ellos. Eso sí, el coordinador del mando único en Ceuta, Ángel Víctor Torres, decía esto esta misma tarde.
5: El señor Vivas hoy ha acudido en calidad de testigo a la Audiencia Nacional. Lo saben todos, los testigos están obligados a decir la verdad y no me cabe ninguna duda de que lo que ha dicho es la verdad.
0: La consejera vasca de Justicia, la socialista María Jesús San José, han defendido hoy que una sociedad democrática no puede olvidar el terrorismo. Y lo dice la misma que está firmando las excarcelaciones de terroristas etarras.
2: Desde que el País Vasco asumió las competencias penitenciarias el pasado 1 de octubre de 2021, hasta hoy el gobierno vasco ha concedido 124 terceros grados a terroristas de ETA. Gran parte de ellos han sido revocados posteriormente por la justicia por no estar suficientemente justificados. Pese a esto, la consejera de Justicia del País Vasco ha insistido hoy en que matar estuvo mal y que ninguna causa puede justificar el asesinato, el terror o la violencia contra quien piensa diferente. Lo ha hecho en un acto en Vitoria, junto a familiares de víctimas del terrorismo cuyos asesinatos todavía no se han esclarecido por completo.
0: Italia prolongará 2 semanas más los controles a los viajeros procedentes de España.
2: Así lo ha anunciado el Ministerio del Interior italiano, que justifican la decisión en vigor desde el pasado 1 de agosto a la situación de la ciudad autónoma de Ceuta. Los controles se producen como consecuencia de la invasión de hace hoy 2 meses en Ceuta y solo afecta a viajeros extracomunitarios que viajen entre ambos países.
0: Y Rusia ha amenazado a la OTAN con usar armas nucleares si tratan de aislar el enclave de Kaliningrado. Advierten además de que no se trata de un bulo.
2: Una amenaza que han hecho a través de una carta porque dicen que la élite política europea está jugando a un juego muy peligroso del que no dudarán en defenderse con armas nucleares si hiciera falta. Un mensaje que la OTAN ha recibido y reprochado, advirtiendo que no desviarán su apoyo a Ucrania y que seguirán defendiendo toda la frontera de la alianza. Y una cosa más, mañana se espera alerta naranja por fuertes lluvias en la Comunidad Valenciana. La Generalidad ya ha decidido suspender las clases en zonas inundables.
0: Bueno, pues cuidado con esta historia, porque de la cloaca, pasando por el tema Plus Ultra, volviendo a temas de policías, plaf, de pronto aparece un comisario, llegando por supuesto al tema del Seagate, y es el comisario que estaba en Barajas cuando llegó la narcodictadora Delcy Rodríguez. Aquello fue en la madrugada del 19 al 20 de enero de 2020. Y esta persona, el comisario de Barajas, tendría que haber actuado como se esperaba por parte de un responsable de Fuerza del Cuerpo de Seguridad del Estado, porque tenían la advertencia directa a la Unión Europea de que tenían que impedir la entrada en espacio de la Unión Europea, esa era la sanción, porque Delcy Rodríguez era una violadora de derechos fundamentales, era una narcoasesina, era una narcoterrorista. Bien, allá que se planta Delcy Rodríguez y se le permite entrar, cruzar las maletas sin ningún tipo de control, llega a zona española, no hay mecanismos de control y blanqueo, y ahí estaba plantificado el comisario Barajas, Gómez Martín. Bueno, pues atención, porque el comisario de este del Sigrid, Gómez Martín, resulta que ahora, por informaciones que está publicando el diario El Debate, habría ayudado al presunto testaferro de Zapatero, a Julio Martínez, no solamente a facilitar determinados trámites administrativos, ahí estaba, ya sabíamos que él dijo, bueno, me tomo cafés con él,
6: sí,
0: me
6: es.
0: He tomado cuatro cafés. Bueno, pues aparte de tomarse cuatro cafés, resulta que le ayudaba a llevar las bolsas de las cuales sospecha la Fiscalía Anticorrupción que iban llenas de dinero. Esto un comisario,
6: sí, sí.
0: Sandra.
6: Tal cual. Hay que recordar que el otro día, pues, les contábamos, porque así lo publicaba Alejandro Entrambas Aguas, que habíamos descubierto, pues, que Julito, el presunto testaferro de Zapatero, viajaba en su nombre con bolsas llenas. La Fiscalía investiga si se trata de fajos de billetes a Venezuela, volvía con ellas vacías, además ni se cambiaba, hacía el viaje en menos de 24 horas y según llegaba se iba al pardo. Claro, la pregunta que nos hacíamos era, para que todo esto se haga y no levante sospechas, además, bueno, que no salten las alarmas, porque si tú llevas dinero, llevas más de 10.000 euros, tienes que declararlo, y Alejandro había contactado con la agencia tributaria y ahí no se había declarado nada, tiene que contar con la ayuda de alguien. Y ya entonces sugeríamos que podría tratarse, pues, del comisario de Barajas en la época del Seagate, que además tuvo que reconocer en la Comisión de Investigación del Senado que efectivamente alguna que otra vez se tomaba un café con él. Pero claro, es que lo que hoy sabemos es que le ayudaba a subir las maletas. Le ayudaba a subir las maletas. Y cuenta Alejandro Entrambas Aguas, pues, que el protocolo era el siguiente. Julito quedaba con el comisario en la puerta número 7 de la segunda planta de salidas de la T4, que es donde se encuentra precisamente el despacho del comisario. Allí lo recibía y le ayudaba, como decimos, a cargar las maletas que ahora son objeto de investigación judicial, concretamente dos maletas y una bolsa, todas negras y de la marca Samsonite con chapas plateadas.
0: Claro, pues que ahora la historia...
7: Y todo gratis, ¿no? Supongo.
0: No, pero sobre todo que es que la historia ahora cobra mucho más sentido, porque dices, vamos a ver, ¿por qué se pasaba a tomar cafés con un comisario? Porque era amigo, Julito Martínez, amigo de Gómez Martín, del comisario de Barajas. ¿En qué habían coincidido antes? En nada, no eran amigos, vale. ¿Por qué se pasaba? Claro, y ahora ya vemos, no es que le ayude porque Julito Martínez resulta que es un esmirreado, no, pues no. ¿Por qué le ayudaba? Porque si tú vas acompañado del comisario, claro, ahora cobra todo el sentido.
6: Nadie hace preguntas.
0: Eludes los controles. Claro, y si vas cargado de billetes hasta la coronilla, pues lo suyo es que eludas los controles, porque si no vas a tener un problema. ¿Cómo eludes los controles de la Guardia Civil que está por ahí, de la Policía Nacional? Yendo acompañado del comisario de Barajas. Es decir, cuidado con la información que está saliendo. Y luego hay una cosa, Miguel Ángel, que a mí me llama mucho la atención. Las acusaciones a esta persona, Gómez Martín, que hay que recordar que luego fue premiado por Marlaska, que es lo peor que te puede ocurrir para tener credibilidad, fue premiado como jefe superior de Canarias. Está ahora como jefe superior de Canarias en la policía. No ha reaccionado interponiendo ninguna querella. O sea, la gravedad de las afirmaciones es brutal. Que se intervino para parar un registro de una carga en un avión que llegó al aeródromo de Cuatro Vientos, ni mu. Que si aparecía en conversaciones con esta gente, ni mu. Que si se tomaba cafés con el testaferro, presunto testaferro de Zapatero, ni mu. Que si le ayudaba con las bolsas, ni mu. Un ni mu continuado significa que tiene miedo a una investigación. Sí o sí.
8: Yo creo que antes hablamos de la cloaca de Pedro Sánchez y aquí confluye con la cloaca de Zapatero. Yo creo que Zapatero tiene también su cloaca desde que está en el gobierno. Sigue esa cloaca y desde luego aquí se juntan las dos, ¿no? Porque claro, resulta que es el mismo comisario, al final confluye con el caso Plus Ultra, con el del Seagate, los mismos protagonistas y todo apunta a Zapatero, a Pedro Sánchez, a la financiación ilegal del Partido Socialista, que como contamos aquí en Libertad Digital, desde el primer momento dijimos que el papel de Zapatero en toda esta historia de la financiación ilegal del Partido Socialista y la Internacional Socialista fue clave, el papel de Zapatero.
0: El del Seagate no tiene otra explicación que la financiación del Partido Socialista, obviamente. O sea, ya venía con unas maletas, no sé si llegaremos a saber lo que traían las maletas o si no lo sabremos nunca, porque se han destruido, parece, de momento por lo menos no los hemos podido ver. Ni siquiera las grabaciones, que las había, de los vídeos de la terminal ejecutiva de Barajas. Es que ni siquiera nos han permitido visionar eso. Yo no sé qué es lo que se sabrá. Lo que sí que sé es que coinciden las fechas en las que se estaba negociando la aportación por parte de Venezuela de los famosos cupos de petróleo, 250 millones de dólares, claro, para financiar el PSOE y el resto de partidos de la Internacional Socialista.
7: Venía de tapadillo, el otro yendo con el coche allí al aeropuerto, o sea, que era todo, que vamos, que eso no era una visita normal. Luego nos engañaron con que en realidad no, si había pisado, si no había pisado.
0: Claro,
7: si
0: que había pisado, zona española.
7: La cual. Pero es un clásico, estabas hablando de que este policía no ha puesto ni una querella, pero es que ya es un clásico. O sea, es que aquí nadie ha puesto una querella. O sea, le han puesto una querella a Leire, por ejemplo. O sea, a algún periodista de bueno, los que estáis informando de toda esta...
0: Se, ¿no? se pegó un año diciendo que me iba a denunciar. Un sí, año. Sí, ya me cachondeaba en los platos. Ya le decía, pónmela ya, que me aburro.
6: Ya te claro, dije que se la llevaras escrita.
7: Resultado, que no están poniendo ninguna denuncia, ninguna querella, ningún nada, porque, a ver... ¿Por qué vas a querellarte si es todo verdad?
0: Cuando tú pones una querella, tienes un problema, y es que tú estás lanzando la investigación judicial.
7: Claro.
0: Y a partir de ese momento tú estás pidiendo que investiguen lo que ha ocurrido.
8: Claro.
0: El periodista no va a tener ningún problema.
7: Y eso
0: pero
7: te perjudica un montón, claro. ¿Quién va a poner una querella a Leire si dice algo? Pues nadie. ¿A vosotros? Nadie. ¿A ti? Nadie. Miguel Ángel, ¿por qué? Pues porque, venga, pues pónmela. Ahora te vas a enterar. Toma, juez. No,
8: Decir que nos intentaron, bueno, nos pusieron de hecho una querella el abogado de las cloacas, Jacobo Teijelo, y por supuesto la perdió. Porque nos intentaron amordazar con las exclusivas que contamos de las cloacas, con los audios, y la Audiencia Provincial de Madrid le metió un soplamocos que todavía está resonando.
7: El que se atreve,
0: que fíjate que Jacobo Teijelo, que es malo, pero sabe de leyes, este personaje, él sabía lo que hacía, él no fue al fondo. Él lo que quería era que no pudiéramos publicar.
8: Claro.
0: Es que era otra historia. Pero aquí, claro, esta persona, Gómez Martín, ¿qué hace? ¿Qué dice? ¿Es mentira? Bueno, pues vamos a certificarlo, vamos a verlo. Claro, aquí Jacobo Teijelo lo que pretendía es que, ¿cómo fue aquella querella? Por derecho a la intimidad
8: o por revelación de secretos,
0: efectivamente. Claro. Es decir, no buscaba que se investigara el fondo. No. Quería que no pudiéramos publicar. ¿Por qué? Pues porque le entraba el miedito. Estaba con pánico, Jacobo Teijelo, que la investigación avanza, bueno, cosa tuya.
8: Yo tuve la satisfacción, Carlos, de poder decirle a los ojos como 3 o 4 veces que era el abogado de las cloacas delante del juez. Me quedé más a gusto, o sea, se lo dije, ¿y usted por qué publicó eso? Pues muy sencillo, señoría, le decía el juez, porque era el abogado de las cloacas. El otro se estaba ahí revolviendo en el banco y entonces se lo dije 3 veces más.
0: ¿Te dijo algo el juez?
8: No.
0: Ni mu.
8: No, porque yo le estaba explicando la razón por la que había publicado. Y era el abogado de las cloacas y al final me han dado la razón.
0: Había un abogado de la cloaca, que es Jacobo Teijelo. Uh-huh. Hay un ex juez de la cloaca, que es Sáenz de Tejada. Uh-huh. Hay una cloaquera mayor del reino, que es Leire Díez. Hay un jefe de la cloaca, que es Santos Cerdán. Y hay el jefe del jefe de la cloaca, que es Pedro Sánchez.
8: Efectivamente.
0: Y ahora si quieren, pues ala, aquí esperando
7: las
0: querellas.
7: O sea, hay pruebas.
0: Si no, lo diríamos.
7: Claro, o sea,
0: Sandra,
7: dices, ¿a dónde vas?
0: Claro. Avances que hay uno, que siempre se libra, de nombre José, de apellido Bono, pero le empiezan a disparar las balas ya cada vez más cerca. Chiu.
7: Calienta que sales.
0: Sí, parece el de Matrix, que va esquivando, hace contorsionismo para esquivar las balas, pero empieza a ver demasiadas balas. El Pollo Carvajal confirma comisiones al entorno de Bono por vender armas a Venezuela.
6: Sí, es una información que firma Teresa Gómez hoy en The Objective. Es verdad que lleva unos días explicándonos, Teresa, todo ese trámite por el que el Pollo Carvajal estaba intentando adquirir precisamente documentación sobre la presunta implicación, ¿no?, de José Luis Rodríguez Zapatero en el caso Morodo, del que tantas veces hemos hablado. Y en ese contexto, pues ella lo que publica hoy es un trozo de una carta en la que, hablando precisamente de eso, de las comisiones a la hora de vender armas a Venezuela, dice algo así. Dice, de eso me interesa algún soporte siempre y cuando se pueda deslindar del contrato de compra de armas a España por parte de Venezuela. Aunque los dos sabemos que tanto el comprador como el vendedor siempre cobran comisiones, no quiero ni debo exponer secretos de Estado que van implícitos en esa negociación.
0: Bueno, pues sí, déjame que llevamos hablando de noticias malas mucho tiempo. Vamos a hablar de una noticia buena, del banco más solvente de España. 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Bárbara, bienvenida.
9: Hola, ¿qué tal? Buenas noches, Carlos. Gracias.
0: ¿Qué tal, Bárbara? Nada, un placer. Cuando hablamos de planificación financiera, muchas personas piensan en ahorro, en inversión, en rentabilidad, pero ustedes insisten muchísimo en que la protección también es una pieza fundamental. ¿Qué papel juegan los seguros dentro de una planificación financiera completa, Bárbara?
9: Pues mira, Carlos, cuando hablamos de planificación financiera, pues solemos centrarnos en cómo hacer crecer nuestro patrimonio. pero tan importante como hacerlo crecer, pues también es protegerlo. Entonces, antes de plantearnos objetivos, pues de ahorro, de inversión, pues lo primero que tenemos que hacer es preguntarnos qué es lo que ocurriría si nuestra capacidad para generar ingresos pues realmente se viera afectada pues por una enfermedad, por una incapacidad, por un fallecimiento. Claro, son situaciones que pueden alterar sin ninguna duda pues nuestra estabilidad financiera. Y entonces poner en riesgo cosas, proyectos, acciones que hemos construido durante muchos años. Entonces, precisamente aquí es donde entran en juego tanto los seguros de riesgo como los seguros de previsión e incluso los planes de pensiones, porque aportan estabilidad, garantizan que los objetivos familiares se puedan mantener pues frente a cualquier imprevisto y que, por tanto, son pilares fundamentales en la planificación financiera. Nosotros en Banca Mark pues la entendemos como un proceso que combina protección, conservación y crecimiento patrimonial. Y también vemos que solo cuando estos tres elementos pues están equilibrados es cuando realmente podemos hablar de que hay una estrategia de planificación financiera pues verdaderamente sólida.
0: Bárbara, ¿qué beneficios concretos le aporta a una familia integrar la prevención de riesgos y la planificación previsional en su estrategia financiera?
9: Bueno, pues mira, claro, realmente las familias tenemos objetivos muy definidos: asegurar la educación de los hijos, mantener el nivel de vida, preparar una jubilación pues confortable, incluso pues planificar la transmisión del patrimonio. Y estos son proyectos que evidentemente necesitan recursos económicos, pero que también necesitan protección. Nosotros lo que hacemos en Banca Mark es asesorar a nuestros clientes desde esa visión integral del patrimonio, porque les ayudamos a identificar, por una parte, qué riesgos pues pueden comprometer esos objetivos y, por otra parte, qué soluciones son las más adecuadas en cada parte de su vida pues para poderlos proteger. Y esto puede pasar, pues por ejemplo, por proteger correctamente la vivienda familiar, por disponer de un adecuado seguro de salud o incluso pues por asegurar a la persona que pueda aportar pues mayores ingresos a la unidad familiar. Y junto a esta protección también trabajamos la parte de previsión, porque lo que hacemos es que acompañamos a nuestros clientes a cómo planificar su futuro y les ayudamos a construir ese ahorro para la jubilación, pues también con soluciones adaptadas a sus necesidades, a sus objetivos, a su horizonte temporal. Y también quiero hacer una mención especial en que tan importante es acompañarles en ese ahorro como después planificar cómo lo pueden disponer de ese patrimonio, pues ante ya la jubilación cercana, ante una mayor longevidad o incluso ante una posible situación de dependencia. Porque la experiencia, Carlos, lo que nos demuestra es que las familias que realmente toman ese tiempo para planificarse de una forma financieramente, o sea, de una forma integral y toman decisiones pues con confianza, son las que también al final afrontan los cambios vitales pues con mucha mayor serenidad para avanzarme y para llevarlos a cabo.
0: Hemos hablado de las familias, Bárbara, pero ¿qué ocurre en el ámbito empresarial? ¿Por qué los seguros de riesgo y previsión son también una herramienta estratégica para las empresas?
9: Bueno, esa no es una cuestión baladí, ¿no? Las empresas siempre pensamos, bueno, que solo gestionan activos financieros, pero no es así. O sea, también al final se tienen que gestionar muchos riesgos y son riesgos importantes que pueden afectar a su continuidad. En Banca Mar lo que hacemos es proporcionarles ese acompañamiento y las soluciones adecuadas. Por ejemplo, unas cosas que a veces suele suceder es que hay personas que por el conocimiento, la experiencia y el liderazgo que ejercen en la empresa, pues son esenciales para el negocio. Y pensamos, oye, esta ausencia realmente puede generar consecuencias operativas y económicas importantes. Entonces, es muy conveniente darles una adecuada cobertura porque esos directivos son clave. Luego, además de esta parte de riesgo más puro, digamos, pues también es importante acercar a las empresas las soluciones de previsión social, que evidentemente pues ayudan a cuidar y a fidelizar el talento. Aquellas organizaciones que se preocupan por la protección y el bienestar de los empleados, pues lógicamente siempre pueden competir mejor y crecer de una forma mucho más sostenible. Por eso, tanto los seguros de riesgo como los seguros de previsión social de las empresas también hay que entenderlos como una inversión en estabilidad, en resiliencia, en continuidad empresarial. Entonces, realmente, en definitiva, Carlos, vemos que una buena planificación financiera, tanto en las familias como en las empresas, pues nos hace avanzar con confianza hacia los objetivos. Y seguimos manteniendo que, lógicamente, ahorrar e invertir pues es fundamental. Pero también proteger a las personas, a las familias y a las empresas es lo que realmente pues garantiza esos objetivos que nos hayamos marcado pues realmente se puedan hacer realidad. Porque al final el patrimonio que más vale ya no es solo el que acumulamos, sino también el que somos capaces pues de preservar pues para el futuro. Y así lo entendemos nosotros en Banca Mark.
0: Bárbara, un abrazo enorme y muchísimas gracias.
9: Gracias, Carlos.
0: 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Bueno, Ana Romí, danos un consejo sobre Mundomar, sobre cruceros. Nos vamos a ir a publicidad y volvemos con Nicolás Pascual de la Parte, que nos va a contar qué es lo que está pasando y lo que se está discutiendo, cuidado, en la UE con respecto a la actuación del gobierno de Sánchez en Ceuta.
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0: Bueno, pues vámonos ya con nuestra sección internacional, de la mano de Nicolás Pascual de la Parte. Nicolás, bienvenido.
21: Gracias, Carlos.
0: ¿Cómo estás? ¿Qué tal? Oye,
21: muy bien.
0: Frente a todo lo que está ocurriendo, al desastre que está ocurriendo en Ceuta, por lo menos tenemos que decir que se ha abierto la ventana europea. Es decir, que esta pobre gente, después de dos meses de inacción absoluta por parte del gobierno, por lo menos es verdad que sí que cuenta ya con un foro en la Unión Europea. Coméntanos esto, Nicolás.
21: Así es. A partir de ahora, tanto Ceuta como Melilla van a tener una representación permanente en el Comité de las Regiones. El Comité de las Regiones, como sabemos, no es una institución europea, pero sí es un órgano que asesora y aconseja en todo el proceso legislativo, tanto a la Comisión como al Parlamento Europeo. Y ahí van a tener asiento las dos ciudades de una forma permanente, cosa que es de agradecer. Asimismo, se está estudiando la posibilidad de que estas ciudades se beneficien también de sistemas jurídico-económicos europeos, como son el Estatuto de Región Ultraperiférica, por ejemplo, se aplica a Canarias. Eso supone que se pueden beneficiar también de regímenes especiales que tengan en cuenta la situación geográfica ultraperiférica y las especificidades de ambas ciudades. En su momento también habrá que ver cómo se pueden incorporar también al mercado interior europeo. Es decir, que sean dos ciudades que se beneficien de todas las ventajas de pertenecer a Europa y que Europa tenga en cuenta sus especificidades, entre ellos que son frontera exterior y región ultraperiférica.
0: Podemos traducir que como poco desde luego ganan voz en la Unión Europea y que la Unión Europea pasa, claro, a ser, claro, pasa a ser más consciente de que tiene que defenderlas como Europa.
21: Así es, pero no olvidemos una cosa, Carlos, la primera obligación de defender las fronteras corresponde al país.
0: Ah, eso está claro.
21: No, es que parece ser que en España el gobierno y sus aláteres dicen que es Europa la que tiene que venir aquí a proteger las fronteras españolas. Europa complementa, ayuda, soporta, financia, todo lo que quieras, pero la responsabilidad es del Estado, es de Sánchez y de su gobierno, los que tienen que garantizar que la frontera está sellada y cuando haya invasiones violentas o invasiones masivas, tienen que salir todos fuera.
0: Ese mandato, esa exigencia es ya totalmente expresa, ¿verdad? O sea, España totalmente no puede andarse. Lo digo porque acabamos de comentar en el programa, Nicolás, que hoy mismo, aprovechando todo el despiste que hay mediático con el tema del decreto Mari Carmen, los decretos Mari Carmen, que si para arriba, que si la acampada. Claro, pero en medio de todo eso ha publicado en el BOE una modificación de Real Decreto Pedro Sánchez, muy al estilo suyo, igual que hizo en el COVID, con determinadas cuestiones como el tema de Radio Televisión Española y demás, ha aprovechado para colar una ampliación de su poder en base al mando único, de forma que puede decidir la ampliación de campamentos, acampadas, para los invasores como le dé la gana en Ceuta. Quiero decir que a partir de ahora realmente tiene el mandato expreso de la Unión Europea de que eso no vale, que tienen que ser expulsados.
21: Lo primero que tiene que hacer el presidente del gobierno de España es recuperar la soberanía plena sobre Ceuta y Melilla, que no tiene. Es decir, nosotros tenemos la soberanía nominal, legal, pero la que tiene la soberanía, de hecho, ya es Marruecos. Es decir, si condiciona Marruecos de tal manera la política nacional como para que no te atrevas a mandar al jefe del Estado para no molestar al régimen marroquí, no te atreves a militarizar la frontera para no molestar al régimen marroquí, no te atreves a desplegar las capacidades que te ofrece Europa para no molestar al régimen marroquí, ¿quién tiene la soberanía, de hecho, Carlos?
0: No, que está claro.
21: Es decir, no hace falta que planten su bandera, es decir, el propio gobierno de España renuncia a ejercer la soberanía plena. No tienes por qué pedir permiso para hacer lo que tienes que hacer en esas ciudades conforme a la soberanía y a la integridad territorial. Es
0: que, fíjate, Nicolás, que da una sensación, porque evidentemente los primeros que no se creen ni ellos, el tema de que están pidiendo que la Unión Europea defienda la frontera española, son ellos mismos que tardaron un mes en activar el mecanismo Frontex. Es decir,
21: ¿pero por qué, Carlos? Hay que preguntarse por qué. Porque ellos saben que europizar el problema no le iba a gustar al régimen alawita.
0: No, porque totalmente.
21: Entonces, claro, si condiciona incluso activa y pasivamente el régimen de Rabat tu política nacional con respecto a dos ciudades españolas, es que no tienes soberanía plena, reconoces que no la tienes, claudicas de tu responsabilidad.
0: No, Nicolás, si de hecho yo estoy tan de acuerdo con esto que estás diciendo y es tan evidente, yo creo, lo que está pasando con el gobierno de España, que yo estoy convencido de que el pacto tácito que tiene con Marruecos es: yo no hago absolutamente nada, tú conviertes Ceuta y Melilla en un problema que es un problema español, pero pasa a ser un problema europeo, y a partir de este momento efectivamente es más fácil que alguien desde Europa o desde España llegue a plantear una negociación de una cosoberanía de Ceuta y Melilla.
21: Carlos, mañana, ¿cómo puedes impedir que no te entren 200 o 300 mil personas en Ceuta y Melilla? ¿Cómo lo impides?
0: Sí.
21: Si te lanzan claramente organizada esa invasión humana, ¿cómo lo impides?
0: Con
21: las fronteras que tenemos en Ceuta y Melilla, de ninguna forma. Luego, estás al albur de la buena voluntad de Marruecos el que se repita esto o no se repita. Luego, insisto, no ejerces tu soberanía, que es sellar, garantizar el paso, el control de tus fronteras. Es que esa es la obligación mínima, básica, primera de un Estado de Derecho, Carlos.
0: No, pues es que está plasmado además expresamente como obligación constitucional, es que no es optativo.
21: Lo que están buscando, lógicamente, el régimen marroquí es el cansancio, el agotamiento, la desesperación de la población de Ceuta, que vea que no tiene futuro para sus hijos y para sus nietos y decide pasarse a la península.
0: Exacto.
21: Y que no haya inversiones por parte de España porque nadie quiere invertir en dos ciudades cuya seguridad jurídica se cuestiona por Marruecos. Eso es el objetivo de Marruecos. Y, por tanto, tenemos que hacer todo lo posible para revertir esta sensación y plantear un esquema absolutamente distinto. no solamente afirmar retóricamente que Ceuta y Melilla son españolas, sino demostrarlo. ¿Cómo? Con mayor presencia del Estado. ¿Qué significa mayor presencia del Estado? Por celebrar, por ejemplo, un consejo de ministros allí. Tener presencia permanente militar, que la hay, pero con capacidades para sellar la frontera. Tener presencia del Estado permanente y, sobre todo, inversión público-privada para mandar el mensaje de que Ceuta y Melilla serán dos emporios económicos a corto y medio plazo. Esa sería, a mi juicio, la garantía más certera de que la estrategia sería exitosa. Si no somos capaces de mandar esos mensajes ya, claramente, me temo que el que gana la partida es el Marruecos.
0: Sí, sí. No, o sea, aparte aquí hay dos líneas de actuación. Una, la defensa y reivindicación, evidentemente, de nuestras fronteras y de nuestra soberanía y nuestra integridad territorial. En esta batalla no es que no esté el Partido Socialista, no es que no esté Sánchez. Está en la contraria. Ha dejado vendido Ceuta. Pero en la segunda línea, que es la respuesta a Marruecos como entidad invasora, tampoco está. Está en el agradecimiento. Aquí, Nicolás, también ha habido algún movimiento. Es decir, vosotros directamente desde el grupo europeo estáis arrastrando y se ha sumado ya la CDU directamente al señalamiento a Marruecos.
21: Sí, te invito a que leas, si no lo has leído, supongo que lo habrás leído ya, el comunicado que ayer se aprobó en Toulouse, en Francia, por parte de la reunión del Partido Popular Europeo, que recoge elementos fundamentales. Primero, que Marruecos, al ser el país de procedencia de la invasión pacífica, es responsable activa o pasivamente por acción o por omisión de esa invasión. Segundo, que se le combina, por tanto, a extremar las medidas de control de su población. En tercer lugar, que España, el gobierno español, no ha reaccionado con la celeridad, con la eficacia y con la diligencia que debía y se esperaba. En cuarto lugar, que así las cosas, Europa está dispuesta a fortalecer la presencia europea permanentemente de las agencias europeas, tanto por parte de Frontex, que es la agencia de fronteras, como de Europol, como de la agencia de asilo. Y en cuarto lugar, que Europa va a modificar o a revisar los esquemas jurídicos que no permitan el análisis y la evaluación pormenorizada de cada uno de los invasores que de una forma masiva y regular hayan forzado una frontera. Para esos casos se permitirá durante un tiempo y con respeto, por supuesto, al derecho humanitario, que se adopten medidas concretas, es decir, que salgan todos fuera, todos los que entraron violentamente o ilegalmente salgan, incluidos los menores.
0: ¿Le has denominado invasión pacífica o lo denomina el documento?
21: El documento no, habla de invasión.
0: Vale, no, que es que me había parecido entender pacífica y digo, no sé cuándo una invasión es pacífica, pero bueno.
21: Bueno, sí, no hubo derramamiento de sangre.
0: Con no utilización de fuerza armada, ya, pero vamos, sí, pacífico. En línea con lo que estás diciendo, sobreentiendo que va también la reivindicación que ha hecho el Partido Popular de que se tiene que poder suspender el derecho a asilo en situaciones de utilización evidente de flujos de masas, de personas, de flujos migratorios como arma de invasión.
21: Eso ya lo anunció, Carlos, la presidenta de la Comisión, Ursula von der Leyen, en el debate sobre el Estado de la Unión de la semana pasada en Estrasburgo. Dijo que introduciría criterios de flexibilidad para que el pacto de inmigración y asilo no pueda amparar esas invasiones. Y, por tanto, aunque todavía no se ha especificado qué clase de medidas legislativas, lo que sí se advierte ya después de esa declaración política es que habrá periodos transitorios en los cuales se flexibilice la regulación comunitaria para no permitir esas invasiones irregulares por parte de contingentes de inmigrantes.
0: Nicolás, todas estas medidas que se están adoptando desde la Unión Europea, todos estos mandatos de expulsión, de que no se les puede dar asilo, de que evidentemente ha sido utilizado, que forma parte de guerra híbrida, ¿qué capacidad imperativa tiene la Unión Europea sobre Sánchez?
21: Bueno, vamos a ver, si esto, una vez de esa declaración política, pase se traduzca en instrumentos, reglamentos o directivas que vinculen jurídicamente a España, si España no las cumple, tiene una responsabilidad y, por tanto, tendrá que explicar por qué no las cumple y, en su momento, incluso le podrían aplicar sanciones.
0: ¿Y ese panorama se observa de verdad o va a ser puramente...
21: Yo no creo que Sánchez dure tanto tiempo como para que todo ese proceso se lo aplique.
0: Dios te oiga, Nicolás. Dios te oiga.
21: Esperemos y deseemos que dentro de unos meses no tengamos esta pesadilla encima de nosotros.
0: Déjame que recordemos las palabras de Felipe VI, porque claro, acabamos de cumplir 2 meses de la invasión de Ceuta. El número de veces en 3 días, en los 3 días cercanos a esos 2 meses, en los que se cumplen los 2 meses, el número de veces que Pedro Sánchez ha recordado a Ceuta es 0. Es muy fácil de recordar. 0, literalmente 0 en los últimos 3 días. Felipe VI lo hacía de esta manera.
3: Debemos también ser más eficaces y solidarios en la protección de la frontera exterior de la Unión. Lo acontecido en Ceuta este verano, la intrusión masiva de decenas de miles de personas violando una frontera española, que es también una frontera europea, es inaceptable y plantea un desafío mayúsculo desde el punto de vista de seguridad y de orden público y humanitario. Es una situación que debe tener como consecuencia un refuerzo de la colaboración entre los Estados miembros en recursos y cooperación.
0: Nicolás, ha utilizado la expresión intrusión, que no es invasión, sí, pero se parece bastante. No utiliza, sí, la palabra invasión porque ha entrado en disputa política, aunque es obvio y es objetivo que es una invasión.
21: Bueno, yo estoy totalmente de acuerdo con las manifestaciones de Su Majestad el Rey. Ha hecho una descripción exacta de lo que ha pasado en Ceuta. Intrusión, invasión, de acuerdo. Es una variación de intensidad, pero el hecho está claro. Es el violar de una forma masiva e ilegal una frontera. Y por tanto estoy totalmente de acuerdo con sus palabras y las suscribo.
0: ¿Te parece normal que en 2 meses de invasión el jefe de Estado recuerde evidentemente lo que está ocurriendo, pida la solución inmediata, diga que es una absoluta barbaridad lo que ha ocurrido y Pedro Sánchez no haya mencionado ni una vez el tema de Ceuta?
21: Pues no, es absolutamente irregular, por no decir escandaloso, grotesco y, en fin, infame, si me permites. Además, que lo tenga que decir el jefe del Estado en presencia de otro jefe del Estado, en este caso de la República Francesa, demuestra que está llenando un vacío que no cumple el ejecutivo.
0: Ese matiz, Nicolás, es importante, ¿eh? Porque es verdad que ha sido en la visita de Macron. No ha sido, claro, en una declaración, no ha sido ante las Fuerzas Armadas, no ha sido en una... No. Ha sido delante de Emmanuel Macron.
21: Claro, es decir, realmente expresa la preocupación que asalta a todos los españoles de bien. Con lo que vemos, llama la atención sobre lo irregular y lo extraordinario de la situación, exige que haya una colaboración europea para defender una frontera exterior europea y también exige que no se vuelva a repetir. Y eso lo dice con unas palabras claras y meridianas en una escena oficial frente a un jefe de Estado. Es decir, le tiene mayor solemnidad si cabe.
0: Nicolás, los informes de inteligencia que están llegando y que, por cierto, hay que recordarlo, lo digo porque ya veremos cómo, dentro de nada, dirá el gobierno, a mí nadie me alertó, los informes de inteligencia que están llegando y se están elevando al gobierno, están advirtiendo de que entre 12 y 14 perfiles yihadistas se han colado en medio de esta invasión, que 2 de ellos podrían haber saltado a la península, es decir, que ya tendrían espacio para recorrer, que no sería exclusivamente el español, sino que podrían pasar a Francia, podrían pasar a Alemania, podrían pasar a Holanda, a donde les dé la maldita gana. ¿Este tipo de informaciones se están valorando en la Unión Europea?
21: Sin duda, eso provoca preocupación y preocupa, primero sorpresa de que España no sea capaz ni siquiera de controlar que esos que han entrado ilegalmente en Ceuta den el salto a la península. Pero es que además estamos hablando de perfiles que tú acabas de describir muy bien, de personas potencialmente peligrosas y algunos que acreditan su peligrosidad porque han sido delincuentes. Eso está elevando evidentemente el diapasón de preocupación aquí en Bruselas, y eso aquí se sigue con lupa. Eso desde luego va a tener un seguimiento muy de cerca de que eso no pase a mayores.
0: Y la noticia que estaba destacando, yo creo que es una noticia de hace como 2 días, que 72 militares, agentes de inteligencia, pero de cualquiera de las maneras, agentes oficiales de Marruecos estarían instalados, es decir, se habrían colado en la invasión y estarían coordinando lo que está ocurriendo en Ceuta.
21: Pues no sé, la verdad es que es tan preocupante lo que cuentas que es difícil creer que eso pueda ser verdad y que nadie se hubiese enterado. La dimisión primero del jefe del gabinete del delegado del gobierno en Ceuta, la dimisión posterior de este mismo delegado en Ceuta, que confiesa que una vez que ya ha dimitido, que por supuesto que informó en tiempo y forma al gobierno los días anteriores al asalto masivo, que llamó a quien tenía que llamar, que activó todas las alarmas y no se le hizo caso. Yo creo que esto va a empezar a subir hacia arriba, el agua. El próximo será el ministro del Interior y eventualmente también Sánchez. En la Audiencia Nacional, por un lado, y en el Senado, que como sabes, el Partido Popular va a crear una comisión de investigación sobre el tema. O sea, tanto en la rama política como la rama judicial, acabará sabiéndose la verdad, más antes que tarde.
0: No, es que la investigación que está llevando a cabo la juez Tardón en la Audiencia Nacional, claro, las diligencias que ha lanzado son diligencias que si las miras y si le echas un repaso, se ve rapidísimo que son diligencias todas enfocadas a Marruecos. Es decir, ella tiene una línea de investigación clarísima que parte, además lo dice expresamente, el acto fue organizado y permitido desde Marruecos. No detecta la autoría o todavía no imputa la autoría porque evidentemente está en la fase de instrucción, pero es evidente lo que está haciendo. Está buscando el organismo público que ha, y utiliza la expresión monitorizado, las entradas, es decir, tiene clarísimo lo que está buscando. Y claro, los informes que se están aportando por parte de Policía Judicial son muy concretos. O sea, es que hablan de unidades enteras que se habrían colado aquí bajo dependencia y bajo mando de Marruecos.
21: Sí, es que si vamos de nuevo al comunicado aprobado hoy en Toulouse por el Partido Popular Europeo, también se dice que estas violaciones masivas de las fronteras constituyen un acto de guerra híbrida, ni más ni menos. Un acto de guerra híbrida que, por tanto, no puede ser tratado como una inmigración normal, sino que debe ser tratado como una amenaza a la integridad territorial y a la independencia de un Estado miembro. Eso es una guerra híbrida, un acto de guerra híbrida. Y a partir de ahí tomar las medidas correspondientes y proporcionales, que es echarlos a todos fuera, evitar que eso vuelva a ocurrir y dejar claro al país de procedencia, en este caso Marruecos, que eso tendrá consecuencias políticas, económicas y jurídicas. Todo eso es lo que se ha discutido y se ha aprobado en Toulouse, que es un acto de guerra híbrida. Y eso es así. Y como digo, cada uno tendrá que asumir su responsabilidad. Y el agua subirá hasta donde tenga que subir, que es hasta el presidente del gobierno.
0: No, totalmente de acuerdo, Nicolás. Oye, ¿qué está ocurriendo en estos momentos con el tema del Estrecho de Hormuz, con el tema de Irán? Irán está amenazando con no detenerse, dice, expresamente hasta expulsar a Estados Unidos de Oriente Medio. La crisis del diésel ya es más que obvia, está disparado el combustible en Estados Unidos. ¿Qué está ocurriendo?
21: Bueno, la crisis del diésel, Carlos, no solamente es debido al cierre alternativo del Estrecho de Hormuz, donde transita, como sabemos, el 20% del gas y del petróleo mundial. Tiene mucho que ver también con la capacidad de refino. Europa no tiene toda la capacidad de refino que debería. Rusia, con motivo de los ataques de precisión por parte de los drones y de los vehículos no tripulados ucranianos, ha perdido nada más y nada menos que el 45% de su capacidad de refino. Y tiene problemas también de abastecimiento en la propia Rusia de los productos derivados del petróleo, ya sea el diésel, ya sea la gasolina. Es decir, el problema no solamente está en la producción, sino en la limitada capacidad de refino que tenemos en Europa y en el mundo en general. Por tanto, hemos de temer que eso mantenga una inflación inducida durante meses. En España estamos bien dotados porque tenemos 8 grandes refinerías, y además tenemos 6 plantas de gasificación del gas licuado. Es decir, tenemos una infraestructura de primer orden, pero no así al resto de Europa. Y por tanto, hay que añadir a esa limitación en la exportación de gas y de petróleo por parte del Estrecho de Hormuz a la reducción de la capacidad de refino. Y eso nos aboca a meses, primero, de inflación inducida y segundo, de limitación en el suministro.
0: Sí, sí. Este tipo de planteamientos que son absolutamente obvios, además el otro día hacía una intervención Yosuyo Nimad hablando de esto y diciendo que Europa no puede asistir o no puede continuar con un suicidio energético que se basa, entre otras cuestiones, en no tener esa posibilidad de refino. ¿Esto está haciendo replantearse determinados planteamientos que ha habido en la Unión Europea en materia de energía, en materia de sostenibilidad, en materia verde, en materia ecologista, que han ido justo por la dirección contraria, por la de dependamos exclusivamente del viento, del sol, y nos han abocado a un panorama en el que efectivamente en estos momentos es que no tenemos ni tan siquiera capacidad de refino para asistir a nuestros propios coches, a nuestros vehículos?
21: Así es, eso fue la prioridad de la legislatura anterior de la Comisión Europea, que era la transición ecológica, la transición verde y la transición digital. Se establecieron unos calendarios de neutralización energética europea, es decir, de emisión cero, de emisiones de CO2 cero para el 2050, con el 2040 con más allá del 75%, es decir, se aprobó en el Parlamento Europeo y por la Comisión de la anterior legislatura, como digo, de la primera legislatura de von der Leyen, unos objetivos muy ambiciosos y muy agresivos con la industria. Ahora se ha visto que eso tiene una incidencia demoledora sobre ciertos sectores industriales europeos, en especial en Alemania, donde tiene grandes empresas que son consumidoras intensivas de energía, las cementeras, las químicas, las altos hornos, acero, etcétera, etcétera, que ha hecho que muchas de las capacidades se hayan cerrado o hayan emigrado a terceros países. Con lo cual, ahora se está revisando todo el calendario para hacerlo más flexible, es decir, hay que ir hacia un objetivo de neutralidad en emisiones de CO2 que sea compatible con la competitividad de la industria europea. Es decir, no podemos autoimponernos cargas o requisitos o regulaciones que nos hagan perder competitividad con respecto a los chinos o los norteamericanos en los mercados internacionales. Ese es el espíritu que hay en la Unión Europea y se está reformando y revisando todas esas legislación que de alguna forma era como una carga suplementaria sobre la competitividad de la industria europea.
0: Bueno, es que hemos perdido un tiempo precioso, Nicolás, yendo 5 grados errados, no, yendo en dirección contraria.
21: Y sobre todo en sectores fundamentales, estratégicos, por ejemplo, la industria química. El 40% de la capacidad de industria química europea se ha cerrado en los últimos 10 años. Si no hay industria química, no hay munición. Y si no hay munición, no podemos tener autonomía estratégica en Europa. Porque la munición utiliza pólvora y la pólvora necesitas industria química, entre otras cosas. Pero tampoco no hemos explotado tierras raras ni minerales críticos. Dependemos totalmente de China, que refina y procesa el 85% de las tierras raras y de los minerales críticos del mundo. ¿Acaso China produce el 85% de las tierras raras? No. Las producimos, hay tierras raras y minerales críticos, los famosos tercer elementos críticos,
0: sí.
21: En Estados Unidos, en Canadá, en Europa, en España, pero no los explotamos porque el lobby medioambiental y los objetivos ambientalistas impiden la explotación minera a cielo abierto o las explotaciones mineras que, según ellos, atentan contra el medio ambiente.
0: Vulnerables
21: de China, de un país que no es precisamente liberal ni democrático, para nuestra propia industria. Acuérdate que cuando en enero de este año China estableció restricciones a la exportación de minerales estratégicos y tierras raras, la industria europea y norteamericana se paralizó.
0: Sí. Hemos desarrollado...
21: No porque ellos lo produzcan, sino porque nosotros nos negamos a producir nuestras propias tierras raras y dependemos de China, que las refine, las procesa y las exporta.
0: Hemos desarrollado, Nicolás, una extraña afición a entregarnos al invasor. O sea, España con Marruecos y en la Unión Europea entregarnos a la misma China que nos invade comercialmente. Y dice, ¿y qué tal
21: pero
0: si...
21: Por ideología, Carlos, por ideología
0: que
21: te imita.
0: Es que es surrealista.
21: Surrealista.
0: Es surrealista, para que ha generado una debilidad que recuperarlo industrialmente va a ser tremendo. Y en
21: va a costar muchísimo.
0: Y en países
21: porque además
0: como
21: estas industrias que tiene establecida China para explotación y refino de tierras raras reciben subsidios del 50%, con lo cual que sitúan en el mercado sus tierras raras y sus minerales críticos con los precios competitivos son imbatibles.
0: A ver cómo se le da marcha atrás a esto a escala nacional, porque estoy pensando ya, por ejemplo, en España, la penetración que ha tenido Huawei en sectores clave, por ejemplo, en el control directamente de las escuchas de la policía, penetración en sectores energéticos. A ver cómo se le puede dar la vuelta a eso, Nicolás.
21: A medio plazo se le puede dar la vuelta si tomamos decisiones conjuntas en Europa. Por ejemplo, todas aquellas insumos críticos, en ellos estarían las tierras raras incluidas, los minerales críticos, la industria química, tener una cláusula de seguridad nacional que permita que solamente nos suministremos de nuestros propios recursos. Pero para eso tenemos que explotarlos, evidentemente. Y para explotarlos tenemos que vencer la resistencia del lobby medioambientalista que no te lo permite.
0: No, totalmente. Totalmente de acuerdo. Nicolás, que un abrazo muy fuerte y muchísimas gracias.
21: Igualmente, Carlos. Gracias.
0: Bueno, pues nos marchamos, les dejamos a todos ustedes, mañana léanlo en Libertad Digital, ya han visto, mientras estaba todo el mundo que haya querido seguir el dedito de Pedro Sánchez, pero mientras mucha gente estaba mirando el dedito de Pedro Sánchez señalando a Mari Carmen, ¿qué ha hecho Pedro Sánchez? Colar una modificación de Real Decreto por Real Decreto, en la cual se autoconcede el poder para crear todos los campamentos de invasores que quieran en Ceuta. Así estamos, al más puro estilo Sánchez. Mañana les contaremos más cosas, ya saben, viva España y viva la libertad.
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noche, una hora menos en la Comunidad Canaria. Bienvenidos un día más. Gracias, como siempre os digo, por estar ahí. Ya sabéis que vamos a estar haciéndoos compañía, hablando de deportes, hasta las 12:30 de la noche. ¿Quién es el presidente de la Premier League? ¿Os suena el presidente de la Premier League? ¿Alguien lo sabe? Bueno, hombre, ahora quizás sí es más reconocible su nombre por todo lo que está pasando, por todo el escándalo del Manchester City, pero hasta hace dos días, tres días, nadie tenía ni la más remota idea de quién era el señor Richard Masters, que es el nombre en concreto del presidente de la Premier. ¿Y de la Bundesliga? ¿Alguien sabe cómo se llama el presidente de la liga alemana, de la Bundesliga? Pues este caballero se llama Reinhard Raubal, nuestro amigo Reinhard Raubal. ¿Alguien cree que si el señor Raubal se cruzara con un aficionado, pongamos por caso, del Hoffenheim, este lograría identificar entre un grupo de 100 personas al presidente de la Bundesliga? ¡Hombre, señor Raubal, don Reinhard, qué tal! A mí me parece que eso no sería posible. ¿Y alguien sabe cómo se llama el presidente de la Liga de Fútbol Profesional Francesa? El presidente de la LFP de nuestros vecinos del norte se llama Vincent Labrun. ¿Alguien piensa en serio que un seguidor del Angers o uno del Lens acertaría entre tres opciones el apellido del presidente de la liga de su país o le reconocería si le viera por la calle? Pues tengo la impresión de que tampoco le conocería. Pero aquí somos diferentes. Spain is different, decía el eslogan de los años 60. Aquí el presidente de la liga de fútbol profesional es una star. Es una estrella del rock. Es un ídolo de masas. Es un influencer. Es el Rubius. O el Ibai Llanos del fútbol nacional. Solo le falta ir por la calle firmando autógrafos. Todo el mundo conoce en España a Javier Tebas. Si no es una de las 100 personas más conocidas de nuestro país, poco le falta. Pero ¿por qué es conocido Javier Tebas? ¿Es conocido Tebas por su trabajo al frente de la liga? Si yo salgo ahora con un micro a la calle, oiga, dígame usted qué ha hecho de bueno Javier Tebas por la liga de fútbol profesional, por la liga española. ¿Vosotros creéis que alguien podría contestarme? Si yo preguntara, ¿por qué cree usted que es conocido a Javier Tebas? ¿Por qué conoce usted a Javier Tebas? Javier Tebas es fundamentalmente conocido, por no decir que es solo conocido, por su enfrentamiento, y aquí hay otra gran paradoja, Spain is different, con uno de los integrantes de la competición que preside, y no precisamente, en mi modesta opinión, habrá otras, y no precisamente el menor de ellos. Tebas es reconocido a nivel nacional y a nivel mundial por tenerse las tiesas con el Real Madrid, que, insisto una vez más, quizás, sea el club de fútbol más exitoso y de mejor reputación universal, y que casualmente pues tienes la suerte, Javier Tebas, de que pues es un club de Madrid, de la capital de España. Tebas es conocido por medirse con un club que, entre otros títulos menores que no vendré aquí a contar, porque casi son quincalla, ha ganado 36 ligas y también para el fútbol español y en su nombre, y por qué no decirlo también, para mayor gloria de la liga española, ha conquistado 15 Copas de Europa. No está mal. Oye, pues podría haber ganado 30, pues es verdad. Podría haber tenido 66 ligas, pues también es verdad, pero hombre, 36 ligas y 15 Copas de Europa, pues no están mal, ¿no? Algunos

0: no las ganan. Y sin la ayuda de nadie, ¿eh? Sin la ayuda de nadie. Esto es como, por ejemplo, si al frente del gobierno de España hubiera alguien que odiara a los españoles. Bueno, quizá este no sea en este momento el mejor de los ejemplos. Lo que quiero decir es que resulta de todo punto incomprensible que por lo único que destaque a nivel internacional Javier Tebas, más allá de las medallas que él mismo se imponga, porque parece que todo el caso del City lo ha llevado él a cabo, sea por su batalla con el Real Madrid. Y aunque acabe siéndolo porque afecta a su futuro, el asunto no ha sido nunca personal por parte del Real Madrid, sino puramente profesional. Ha sido profesional. Lo que piensa el Real Madrid es que hay gestores más cualificados que Javier Tebas, y lo que no va a hacer el club blanco en ninguno de los casos es confiar a ciegas en este presidente de la Liga de Fútbol Profesional. Otra pregunta, ¿cómo es posible que el Real Madrid aparezca el 15º en la clasificación de los ingresos por derechos de televisión? El 15º. Hombre, no parece lógico que el mejor club deportivo de la historia esté tan abajo, ¿verdad? Pese a no haber ganado ningún título en las dos últimas temporadas, el Real Madrid cerró su anterior ejercicio con los mayores ingresos y el mayor resultado operativo de toda su historia. De toda su historia, 1.221 millones de euros de ingresos de explotación, un 3,1% más que el año anterior. Y unos ingresos de 363 millones procedentes del estadio. ¿A qué se debe ese crecimiento? Que además se produce, como digo, en un momento deportivo, en fin, no el más boyante precisamente. Pues ese crecimiento estuvo impulsado principalmente por las áreas que el club gestiona de modo directo. No depende de nadie el Real Madrid, lo hace él. O sea, cuando gestiona el Real Madrid, récord mundial de ingresos. Cuando gestiona Javier Tebas, 15º en ingresos por derechos de televisión por detrás del Everton. El 14º es el Everton. 14º Everton, 15º Real Madrid. Pero es que el último título, y único, por cierto, internacional que ganó el Everton, fue en 1985, cuando estrenaron Las Chicas de Oro. Pero si de Las Chicas de Oro, desafortunadamente, yo creo que han muerto. Si eran cuatro, habrán muerto tres. Yo creo que lo que piensa el Real Madrid es que Javier Tebas quiere que todo el mundo sea el Everton de la Liga Española. Bueno, no. Lo que Tebas quiere, o lo que pretende Tebas, es que el Real Madrid, que es el mejor y mayor imán que tiene nuestra competición, sea el Everton. Y el Real Madrid, querido Javier, no es ni va a ser nunca el Everton. O sea, lo que quiere Javier Tebas es igualar por abajo. Es el suyo un sistema, pues, muy poco liberal, sinceramente, y que respeta bastante poco la iniciativa privada y no estimula en otros el querer parecerse al mejor, que es el Real Madrid, sino que lo que pretende es que, harto de luchar, el Real Madrid consienta al fin en convertirse en el Everton español y parecerse a los demás. Todo en realidad muy, muy distópico, muy orwelliano. Y como Tebas no despierta la competitividad, sino que la adormece, los de abajo se conforman con las migajas que va soltando, que son claramente insuficientes para un club con el historial, la afición, el estadio y la economía saneada que tiene el Real Madrid Club de Fútbol. Al Real Madrid nunca le ha hecho falta nadie para ser lo que es, el mejor. Nunca le ha hecho falta nadie. Es más, lo ha hecho habitualmente con la oposición más radical del fútbol español, que no ha hecho otra cosa que ponerle palos en las ruedas. Esta situación de privilegio es la que le permite ser disidente, un verso libre, en una liga que gana cada día menos dinero, que puesto que gana cada vez menos dinero, puede pagar cada vez a menos estrellas, que maltrata a través del precio de las entradas a sus aficionados y que, salvo aquellos jugadores que fichan por el Real Madrid, pues se escapan a otras ligas como, hablábamos ahora mismo de ellas, la Premier, la Liga Francesa o la Bundesliga. Tebas es de mi quinta. Me parece que tiene mi edad. No va a estar ahí para siempre, igual que yo tampoco, nadie va a estar ahí para siempre, ¿eh? Pero el miedo que yo, como madridista, de verdad os tengo que confesar que tengo, es que cuando tampoco esté Florentino Pérez, el que venga por detrás, que no sé quién será, ceda el terreno conquistado a lo largo de estos últimos 25 años. El presidente de la Liga insiste muchas veces en decir eso de que a Florentino no le gusta perder, como si perder, que es lo que ha conseguido que haga el resto de clubes en la Liga Española, fuera algo positivo, algo bueno, algo destacable, como si a él le gustara perder. Y mientras tanto, sus tamborileros, hay tamborileros arbitrales, y hay tamborileros con otro tipo de tambor, a lo mejor más grande, de la Liga, los que narran los partidos, los que presentan actos institucionales, esos tamborileros, a la mamandurria, ¿eh? La mamandurria, que es una palabra que a mí me gusta mucho, porque eso sí, te vas en el caso Negreira, muy deficiente, un cero, ¿eh? Vuelvo a usted en septiembre, pero en lo de la publicidad y el marketing, óigame, don Javier, para usted, matrícula de honor. 10 sobre las 11, empezamos.
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0: Bueno, hombre, bueno, ha hablado la ministra inglesa de Deportes. La ministra de Deportes del Reino Unido, la señora Lisa Nandy. Que ha sido oportunamente karaokeada, ¿por quién?
1: Por Ana Romí, compañera de la noche de puesta.
0: Ana Romí, sí, sí. Brillante, Ana Romí. Sí, sí. Perfecto, se ha metido, le hemos pedido que se meta en el papel, sí, sí, de la ministra de Deporte. Digo, tú con contundencia, tú con pisando firme, ¿vale? Y ha hablado de este caso la ministra de Deportes. Y luego se ha estallado la tercera guerra mundial en la concentración de Portugal. Portugal.
2: Las armas.
0: Madre mía de mi vida, la que se ha montado. Yo creo que la gente... Joder, no es tan difícil. Aquí hay grandes comunicadores. Ellos os dicen lo que tenéis que hacer, que es justamente lo que no habéis hecho. No sé, ¿eh? Pero tú quieres nombrar a un entrenador, a un seleccionador que no tiene el mejor rollo posible con Cristiano. Perfecto. Muy bien, nómbralo. Pero sabes que esto va a pasar. ¿Quieres que pase esto? Si quieres que pase, perfecto. Pero, hombre, la imagen que está dando Portugal con Cristiano marchándose de la concentración, a mi modo de ver, no es la mejor. Y luego, una vez que lo has nombrado, tú no quieres contar con Cristiano, perfecto, te reúnes con él y se lo dices, no quiero contar contigo. A mí me lo han hecho. Y yo lo he hecho. No pasa nada. Son decisiones profesionales. Pero, claro, da la sensación de que no le ha dicho exactamente eso. Hay un sonido por ahí de nuestro amigo el seleccionador Jorge Jesús, que no es Arthur Jorge, que... No. Que en paz descanse. Diciendo... no hay caso para nada. Punto. Pero en el equipo mando yo. Pues es que da la sensación de que no se lo has contado bien, ¿eh? Es mi impresión personal. Y luego Rafinha ya está en Barcelona, al final parece que es menos de lo que se esperaba. Tiene
1: sí,
0: un
1: pero
0: edema,
1: es duda ante el Getafe.
0: Tiene un edema muscular. Bueno, hombre, pero si tenéis ahí un equipo que funciona como la naranja mecánica, no te quejes, Dani Blanco. Bueno, Dani Blanco, precisamente, buenas noches, amigo mío. ¿Qué tal?
1: Buenas noches, Juanma, ¿qué tal estáis?
0: Sergio Fernández, en Madrid.
3: ¡Oh!
1: Milagro.
0: Bueno. En los estudios centrales de radio, Sergio Fernández.
3: ¿Qué pasa, amigos? Bienvenido.
4: Muy buenas, ¿cómo estáis?
0: ¿Qué tal todo?
4: Pues muy bien.
0: Acabas de llegar, viene con una camiseta de Adidas de París.
4: Sí, pero no, que no
0: tienes jet lag. ¿Tienes jet lag?
4: No, la verdad es que no.
0: No hay jet lag, ¿no? Entre París y Madrid no hay jet lag, no te da tiempo, ¿no?
4: Hay diferencias.
0: Hay diferencias entre Madrid y París. ¿Te gusta más París que Madrid?
4: No.
0: No.
4: No, Madrid, Madrid.
1: Y además ha venido Sergio con Macron.
0: Te pasa lo mismo que
1: a Madrid.
0: ¿Has coincidido con él?
4: No, la verdad es que no.
0: ¿Le llevas bien con él?
4: No lo conozco.
0: No lo conozco.
4: Yo tampoco tengo ningún interés.
0: A ver si te va a pasar lo que Ángeles Barceló, que se tira aquí 30 años viviendo y dice, Madrid es una ciudad muy hostil. Pues vete a Barcelona, macho, pero ¿qué me estás diciendo?
4: Es hostil ahora.
0: Ah, que es hostil ahora.
4: Claro.
0: Ah, que es hostil. Pues entonces va a ser más hostil todavía. Ya te lo advierto yo. Irra, Íñigo, buenas noches, amigo. ¿Qué tal?
5: ¿Qué tal? Muy buenas noches.
0: Oye, tú aquí habla con absoluta libertad. ¿Quieres decirnos algo?
5: Siempre lo he hecho.
0: Perfecto.
5: Nunca se me ha cortado.
0: No quiero yo pasar...
5: Otra cosa es que en el temario del programa entren cosas que, pues bueno,
0: que no
5: pues
0: te gustan.
5: Me encajen más o menos, pero yo a la hora de hablar.
0: Bueno, pero es que tú harías un yo lo entiendo, ¿eh?
5: Monográfico, ¿no?
0: Un monográfico de Luis de la Fuente y, en fin, bueno, pues un día sí. Si quieres se lo dedicamos.
5: Sí, yo creo, vale, que, yo creo que se lo merece, ¿eh?
0: Bueno,
5: pues... Iba a decir que Sergio nos va a traer, parece ser, la lluvia de París, la que cae en su zona y no cae en la zona de Jean Palais.
0: Eso es.
5: La lluvia que va a venir.
0: Jean Palais que vive en otra zona de...
2: En Torrevieja.
0: Más seca. Exactamente. Vive en la zona de Torrevieja de París. Bueno, Paul Tenorio, buenas noches, ¿qué tal?
2: Muy buenas noches.
0: ¿Cuál es el debate ahora mismo entre la gente que... entre los fontaneros, el panadero, el electricista? ¿Cuál es el debate?
2: No, están ahí hablando si esta selección puede ser la mejor de la historia del fútbol, fíjate,
0: de la
2: están hablando las personas en la calle, pero yo no venía con esas, yo venía a saludarte diciendo que envidio, de verdad, mucho, además, al Javier Tebas de la Premier, a Richard Masters, su integridad,
0: Masters del universo,
2: su integridad y su diligencia para llevar todo esto, envidio a la Premier, envidio a la FA sobre el silencio siempre de perfil de la Federación Española y sobre todo la dignidad de los clubes ingleses.
0: Muy bien.
2: Todos a una contra el tramposo y no la sumisión de los
0: vamos a ver cómo vamos
2: envidio
0: a
2: Inglaterra, de
0: vamos
2: verdad.
0: A ver cómo acaba esta película.
2: Viva,
0: ¿eh?
2: La pérfida Albion.
0: Que igual es acaba como Sospechosos Habituales, ¿lo habéis visto?
2: Ah, sí. Lo sancionan seguro.
0: Kaiser Sosé. Bueno, pues
2: lo
0: al final
2: sancionan seguro.
0: No hago spoiler, ¿eh? ¿Lo habéis visto todos la película?
2: Sí.
0: No hago spoiler, ¿eh? Pero tiene un final.
5: Lo sancionan seguro.
2: Los bajan
5: pero es que llevan ya mucho tiempo amagando con el City y no han dado.
2: Los
5: yo
2: bajan,
5: no digo, yo
2: hombre,
5: digo que no vaya a suceder esta vez. Yo lo que dije el otro día y lo reitero.
0: Bueno.
5: Al único que se le ha metido mano en el fútbol europeo, que sepamos así a nivel importante, ha sido a la Juventus de Turín en Italia. El resto,
0: yo te digo que ayer el vídeo ese que Ferran Soriano graba para sus trabajadores es el vídeo de un hombre, que no pestañea en 2 minutos y medio. Está leyendo, dicen que cuando lees pestañeas menos. No pestañea, y a mí me da la sensación de que es el vídeo de un hombre con miedo.
1: Hombre, a los 9 segundos tiene que tragar.
0: Está asustado, a los 9 segundos traga. O sea, el compañero Rubén Martín del diario AS dice, fijaos en el segundo 9, y hace con la nuez.
1: Sí.
0: Y sigue, hombre, a mí me da la presión de que es un hombre que tiene mucha presión. Conexión Pecera, Víctor San Román, buenas noches, ¿cómo estás?
6: Hola, buenas noches.
0: Y Dani Burgueño en la producción. Dani, buenas noches.
7: ¿Qué tal? Buenas noches.
0: ¡Perfecto! Tenemos cinto ahí. Vamos a meter un cinto de persona especial. Sí, coño, por la P de persona especial. Claro, claro. A ver, es que me preguntas una...
1: La P,
0: Víctor, de verdad.
2: Vamos a ver.
0: El abecedario. A, B, C, D, E. En la P.
1: En la
0: de persona especial.
1: Discoteca de radio.
0: Claro, tenemos ahí una discoteca a nuestra disposición. A ver.
8: Sí, ¿eh? Le pega mucho, además.
1: Un poco los Vengadores, ¿eh?
8: Sí, le pega.
1: Patrick McNeil.
8: Sí. Un tío. Ostras. Que da gusto escucharlo.
0: ¿Tú crees, Víctor? ¿Tú crees esto?
1: Sí,
0: ¿tú
1: sí,
0: crees?
1: Sí, sí.
5: Yo a mí me gusta.
2: Tiene un aire de misterio.
0: Te lo quieres quitar, ¿eh? ¿Cómo te conozco, eh? Es que yo creo que esto es poco especial.
1: Bueno, chico,
0: ya está. Para mí, ¿eh? En mi opinión, yo no quiero... Yo necesito un plus de especialidad.
8: Pero
0: ahí.
8: Tú hace muchos años, cuando ibas a la discoteca física a por el vinilito...
0: Eso ya lo he contado.
8: Eso ya lo he contado.
0: Ahí lo elegía yo.
8: ¿Y lo elegías tan rápido y tan bien?
0: No. Es que yo reconozco que les pongo en un brete a los técnicos de la casa. Que el único programa que no quieren hacer es el mío. Porque dicen, este tío está loco. Pero, chico, es lo que toca. Entonces, no tenemos nada más especial que esto. No sé. Bueno, pues nada, pues esto es lo que tenemos de especial. Perfecto. Vamos a escuchar a la ministra Lisa Nandi, San Román. ¿A Lisa Nandi la tenemos? Perfecto. Decía esto la ministra de inglesa de deportes, ministra del Reino Unido de deportes.
9: Bueno, obviamente es increíblemente serio. El informe de la Premier League es increíblemente llamativo. El Manchester City está impugnando esos cargos. Tienen derecho a apelar y han indicado firmemente que tienen la intención de perseguir eso. Tienen que tener el derecho a un proceso justo, pero esto no solo está causando mucha preocupación para los aficionados del Manchester City, sino que también está causando, obviamente, mucha preocupación para todos los aficionados del fútbol de la Premier League. La Premier League es una de nuestras joyas de la corona. Necesitamos ver que la investigación concluya rápida y justamente, pero rápida particularmente, porque necesitamos defender la integridad del juego. Hablé con la Premier League ayer y ese es el mensaje que les di.
0: Tenemos con nosotros, atención,
1: a una persona especial.
0: A una persona especial, muy querida en este programa.
1: Sí, sí, sí.
0: Ex tertuliano de este programa. Nos dejó abandonados para hacerse millonario, para vivir la vida en gos. Ilio Lear, buenas noches, amigo mío. El cerebro gris, el señor X de la media inglesa. Ahí está. ¿Qué tal todo? ¿Cómo van esos millones? ¿Dónde los metes?
10: Todo bien, viviendo la vida, la dulce existencia.
0: La dulce existencia currante.
10: Como, tú que eres tan cinéfilo y me has puesto esta música un poco de charada de Stanley Donen.
0: Sí, qué buena.
10: Como a lo Cary Grant en Atrapa a un ladrón, viviendo la vida ya medio retirado en la Costa Azul.
0: Sí. Hoy estaba viendo mi madre en casa las sandalias del pescador. Yo tengo una cabeza muy, muy rara. O sea, es una cabeza rarísima. Porque, ¿por qué sé yo? A ver, que las sandalias del pescador es un libro de un señor que yo no he leído nunca, pero sé que lo ha escrito, que se llama Morris West. Digo, ah, sí, sí, estos son las sandalias del pescador. Libro de Morris West. Digo, creo que es de Morris West. Me voy ahí y digo, efectivamente, pero ¿por qué sé yo estas tonterías?
1: Bueno,
0: o sea, no tengo conocimientos que me sirvan para algo, pero sé que
2: Pero te llamó la atención el nombre, las sandalias del pescador,
0: no,
2: y algo en tu cabeza se grabó.
0: Hace años que no veía esa película.
2: Es como un Betis Depor que te acuerdas del 92, que te acuerdas que fue 2-2, y dices, ¿por qué me acuerdo de
0: pues
2: ese
0: no
2: Betis Depor 2?
0: Pues
2: porque se te grabó.
0: Las cabezas. Igual que Paul Tenorio tiene en su cabeza. El caso Negreira, yo tengo en la cabeza estas cosas. Bueno, tú eres tan optimista, Ilie, vamos ya con el tema serio, como es la señora Nandi, la ministra de Deportes.
10: ¿Optimista te refieres a que condenen al Manchester City?
0: Bueno, que se llegue efectivamente, quiero decir, si la han encontrado culpable de 115 cargos...
2: 14.
0: No, 115.
1: Es que
0: de todos.
1: La Comisión Independiente dijo que era de todos.
2: 115,
0: de todos.
2: Sí, sí.
0: Si la han encontrado culpable de todos los cargos a los que se estaba exponiendo, es lógico deducir que haya una condena, ¿no?
10: A ver, yo lo que creo es que el nivel de gravedad de los hechos de los que ha sido encontrado culpable el Manchester City, falta evidentemente la apelación, es tal que yo creo que cualquier cosa que no sea como mínimo un descenso sería poco más o menos que un escándalo. Es decir, hemos visto deducciones de puntos en Premier League por superar los límites del juego limpio financiero por unos pocos millones, y aquí estamos hablando de un club que, según el veredicto del comité independiente nombrado por la Premier League, durante 10 años a conciencia estuvo haciendo trampas y presentando cuentas financieras falsas, añadiendo por supuesto el agravante de no colaborar con la investigación de la Premier League y poner trabas durante todo este tiempo a la investigación. Entonces yo creo que la gravedad es tal que yo no descartaría cualquier medida, por extrema que pueda parecer. Hay algunas que se complican, es decir, el comité independiente, que ahora tiene que fijar el castigo, es decir, se conocía el veredicto, que es de culpabilidad en todos los cargos menos uno, pero ahora tienen que fijar el castigo, ¿no?, mientras se desarrolla también la apelación. Entonces, hay castigos que el comité puede imponer por su propia cuenta, como por ejemplo una deducción de puntos, que podría ser de 80 puntos para condenarles a la práctica a un descenso a segunda división, pero hay otras medidas, otros castigos, que no dependen de ellos, como por ejemplo la expulsión de la Premier League. El comité podría recomendar a la Premier League la expulsión del Manchester City, pero ellos no lo pueden decretar. En caso de que el comité dijera, oigan, la gravedad es tal que le recomendamos que expulsen a este club de la Premier League, entonces tendría que haber una votación especial de los 20 accionistas de la Premier League, que son los 20 clubes, evidentemente, y tendrían que expulsarles por una mayoría de 15. Es decir, cualquier expulsión del Manchester City implica un voto extraordinario de los 20 clubes y una mayoría de 15. ¿Se llegaría a esa mayoría de 15? Sinceramente no lo sé. Hoy en día no lo sé. Hay una enorme mayoría de clubes de la Premier League que están furiosos con el Manchester City porque consideran que, evidentemente, han competido de forma injusta, les han hecho trampas y les han causado un grave perjuicio deportivo y económico, pero tienes que reunir 15, y aquí hay intereses cruzados de todo tipo. Hay intereses geopolíticos, hay intereses económicos, hay dueños que quizás tienen intereses en los Emiratos Árabes, hay clubes que pueden estar alineados con el Manchester City, tienen según qué intereses, es el caso, por ejemplo, del Newcastle, que pertenece a Arabia Saudí. Entonces, no está garantizado que en caso de que el comité recomendara la expulsión del Manchester City de la Premier League, se llegara a esa mayoría de 15, ¿no? Con lo cual, hay algunos de los posibles castigos que se están estudiando que no son tan fáciles de aplicar.
2: Yo aquí, fíjate, en lo que cuenta Ilie, estoy completamente de acuerdo. Me parece que los hechos son de una gravedad extrema porque ha competido con otras reglas que los demás, ha competido con una ventaja económica fundamental, decisiva, ha fichado jugadores a rivales directos con ese dinero extra que le inyectaban en forma de falsos patrocinios, salarios disfrazados, etcétera, etcétera. Y aquí entra en juego una posibilidad muy real para el City, además del descenso, que es que le reclamen daños y perjuicios, indemnizaciones. Equipos que se quedaron a las puertas de la Champions por una plaza que no debió ocupar el City, equipos que no ganaron la Liga por quedar justo por detrás del City, y si estos equipos cuantifican cuánto vale ganar una Premier o cuánto vale una plaza Champions respecto a ir a Europa League y se lo reclaman, podemos estar hablando de una cifra absolutamente escandalosa. Y otra derivada que veo en esto es que pasa con los jugadores que no tienen un vínculo con la entidad. Cuando la Juve la bajaron había jugadores que se habían criado allí, pero Haaland no se ha criado en Manchester. Haaland va a estar 2 años fuera de la Champions si bajan al City una categoría de la Champions. Va a estar 2 años sin jugar Liga de Campeones Haaland. Creo que es un momento también para pescar futbolistas de máximo nivel, uh-huh. Haaland el primero, para el resto de clubes europeos.
7: Normalmente, en casi todos los clubes de ese nivel, los futbolistas tienen que, en caso de descenso, tienen cláusula liberatoria. Entonces, no sé cómo estarán los contratos, porque también el City ha fichado mucho ahora, sabiendo que esto venía y que les podían meter determinadas sanciones. No sé si precisamente no ha puesto esa cláusula y los futbolistas ya han ido, sabiendo que igual les toca jugar un año en segunda división. Yo hay una cosa sobre lo de las sanciones, que por mucho que lo pienso, y yo sé que Juanma no está nada de acuerdo conmigo, todo lo que sea sancionar lo antiguo a mí me parece que no borra nada para los aficionados. O sea, yo el gol de Agüero, que es el gol más icónico de la historia del fútbol inglés seguramente, ya pasó. Que esa Premier se la quite o no al Manchester City, para mí no tiene ningún tipo de interés. Y habrá criterios de justicia y un montón de cosas que respetaría mucho que Manchester United se ilusione y tal. Yo creo que no hay ningún futbolista, ningún entrenador, ni nadie, más allá de Mourinho por su coña, que le importa absolutamente nada ganar o no ganar eso. Los futbolistas ya lo vivieron, los aficionados vivieron en ese momento. Entonces, para mí, la clave está en que las sanciones sean presentes y futuras. O sea, yo creo que tienes que meter una multa económica enorme, con que no les afecte, creo que la tienes que meter. Creo que tienes que intentar capearles el salario de alguna forma, o sea, que no puedan inscribir futbolistas, que se pueda ver un poco con FIFA lo que se puede hacer y lo que no se puede hacer a nivel Premier League, y sobre todo los descensos de categoría. O sea, es que creo que quitarles lo antiguo. O sea, si a mí me dices que la sanción por hacer trampas durante tantos años, de tantas formas diferentes, es que me quitas lo que gané, yo empiezo a hacer trampas.
0: No, es que no sería, creo yo, solo quitarte lo que ganaste.
2: Claro.
0: Es que la sanción sería, si estamos hablando de la sanción más importante de la probablemente de la historia del fútbol.
2: Pasado, presente y futuro.
0: Entonces, sería, yo creo que sería un
2: las
0: pack. Irra y Dani, y le pregunto una cosa a Ili también.
5: Yo creo que hay, en esta situación hay dos opciones, y es la de afrontar esto como un transatlántico de tu competición, mantenerlo haciendo la vista gorda o con una sanción un poco más leve,
0: que es la vía española,
5: exacto, donde tu competición continuará manchada, uh-huh, y continuará condicionada por tanto por la gente de dentro como la de fuera, o realmente ser ejemplar, es decir, a costa de perder todo un transatlántico. Es decir, yo hablaba antes, el Calcio perdió a la Juventus. Y bueno, pues en teoría no ha perdido nivel, ha perdido el nivel de fútbol italiano, pero el Calcio cuando desciende la Juve ahora no ha perdido tanto nivel. Y quiero decir, al final reconoces a la competición como una competición digna, limpia y que ataja los problemas que se le vienen encima de la otra. Pero claro, eso a condición de perder uno de tus transatlánticos. Es decir, en el fútbol español tenemos 2.5, es decir, Madrid-Barça y por debajo el Atlético de Madrid. En Inglaterra hay más, quiero decir. Pero aún así es perder un activo, pero a costa de tu dignidad y de tu, uh-huh, reputación. Creo que es más importante la reputación que puedas perder uno de tus grandes buques insignia durante una o dos, uh-huh, o tres temporadas.
0: Que es, por cierto, algo que, sin comparar los casos, porque, uh-huh, no son comparables, porque no son iguales, no hay dos casos exactamente iguales, es un poco la vía que yo creo que se ha utilizado aquí.
5: Lo que pasa es que aquí España se supone que se va a judicializar,
0: sí, sí, bueno,
5: etcétera,
0: va,
5: ahora,
0: va,
5: ¿cuánto
0: va,
5: tardará eso?
0: Vamos a ver, pero
2: aquí es peor.
0: Pero
2: vamos a ver,
0: pero cuando una de las cosas que se le achacan, Ilie, al City, y yo tengo la impresión, leyendo los comunicados de ayer, fíjate que peor ha sentado, ahora tú me dirás si es así o no, ha sentado todo mal, pero una de las cosas que yo creo que tiene más enervados al resto de clubes es la ausencia de colaboración, por no decir que las trabas que ha puesto el City para que se llegue a una solución del caso.
10: Sí, es así. El Manchester City es de hace muchos años y además recordemos que todo este caso viene de una filtración de Football Leaks que acabó en Der Spiegel. Es decir que cuando Ferran Soriano dice, bueno, vamos a presentar pruebas irrefutables de que todo esto es mentira. No, si las pruebas irrefutables ya las hemos visto y son emails internos del club cocinando todo esto. Es decir, hemos visto los emails donde entre ellos el director financiero Jorge Chumiller, Ferran Soriano, el CEO Calduna Mubarak, que entre ellos se están diciendo, oye, hay que hacer una factura a tanto, pero cuidado, que el resto lo va a pagar el Abu Dhabi United Group, ¿no? Si los emails ya los hemos visto, ¿no? Entonces, en la estrategia del Manchester City desde siempre, desde tiempos inmemoriales, ha sido ralentizar los procesos, obstaculizar, y es desesperante, y ya lo hizo, por ejemplo, recordaréis cuando le cayó la famosa expulsión de la Champions League por parte de UEFA, que se fue al CAS, que es un caso precisamente que me llamó la atención, que Ferran Soriano, en caso de que fuera él y no la IA, en este comunicado de los empleados decía, bueno, ya ganamos el caso en el CAS ante la UEFA. No es verdad, no lo ganaron. Lo que pasa es que el CAS dijo que había prescrito, pero ganarlo no lo ganaron, porque las pruebas estaban ahí, son las mismas que ha utilizado luego la Premier League. Entonces los clubes de la Premier League están francamente desesperados, están furiosos por las trampas que les han hecho y porque todo esto además al final tiene un coste. Es decir, la Premier League la sostienen 20 accionistas. Entonces, todos estos costes legales, al final lo van a pagar ellos, ¿no? Es decir, lo pagará el que condenen. Pero mientras, esto les está costando dinero a todos, ¿no? Además de, por supuesto, el daño a la imagen y a la integridad de la liga. Hablando del tema que comentabais del Barça y demás, que es un tema que nosotros cuando hacemos contenido sobre esto siempre vienen aficionados españoles a decir, uy, el Barça y esto y lo otro. Aquí yo siento que hay diferencias sustanciales. En el caso de la Premier League, realmente es una organización totalmente independiente y me da la impresión de que el proceso se ha alargado más de lo necesario y que los propios comités independientes lo han reconocido. Yo me he leído el resumen que han publicado hoy, que no deja ser un resumen de 40 páginas, pero lamentaban, ¿no? Lamentamos mucho que se haya retrasado tanto y tal, pero para que os hagáis una idea del volumen del proceso, el índice ocupaba 750 páginas. Solo la transcripción de los testimonios era más de 7.000 páginas. Es decir, el volumen de testigos, documentos que se han manejado en este caso ha sido excepcional y por eso han tardado pues más de 2 años en llegar a este punto, ¿no? Entonces, los demás clubes de la Premier League, la verdad, están hasta las narices. Entonces hay mucha gente que dice, oiga, no, pues miren, pero claro, no pueden perder, ¿no?, a un club tan grande como el Manchester City. Bueno, el resto de accionistas, y yo creo que estarán encantados de perderles de vista. Encantados de perderles de vista. Y aquí la Premier League tiene una enorme ventaja, que es que evidentemente no depende de un club, ¿no? Y además, si me dijeras el Manchester United, el Liverpool, el Manchester City, yo siento que a nivel de derechos de televisión tampoco es que tenga un impacto brutal, ¿no? Que digas, no, es que no está el Manchester City, bueno, se van a caer la venta de derechos de televisión. No, la verdad es que no creo, mientras tengas al Liverpool, al Manchester United, al Arsenal, al Chelsea, yo creo que no tienes un gran problema. Y aquí sí siento que ha funcionado bien la separación de poderes, ¿no? Es decir, la Premier League ha sido muy cuidadosa porque sabe precisamente que el Manchester City te va a caer con sus abogados a la que pifies lo más mínimo, ¿no? Y te van a atacar con el proceso ha sido incorrecto y han cometido este error de forma y tal. Entonces han respetado estrictamente la confidencialidad. En 2 años no se ha sabido absolutamente nada, básicamente porque la Premier League ha sido muy cuidadosa de no cometer ningún error, ningún desliz. Entonces, se ha nombrado un comité independiente con 3 expertos en la materia que toman sus decisiones de forma totalmente independiente a la liga y a sus accionistas. Es decir, las personas que han declarado culpable en Manchester City no tienen ninguna influencia ni del gobierno británico, ni de los demás clubes de la Premier League, ni de la propia Premier League como institución. Es decir, realmente toman su decisión. Lo mismo con el comité de apelación, que son otros 3, que tomarán su decisión totalmente aparte. Es decir, aquí los clubes de la Premier League no pintan nada. Ellos están furiosos, algunos están considerando tomar acciones legales contra el Manchester City una vez que el veredicto sea firme. Evidentemente, por lo que comentabais antes, han perdido dinero en ingresos de competiciones, en derechos de televisión y quizá en primas de patrocinadores. Entonces muchos han guardado la carta de demandar al Manchester City. De hecho, cuando haya veredicto final, aquí se va a abrir la caja de Pandora, porque otros clubes van a demandar al City. Hoy Etihad sorpresas de la vida, claro. Etihad, que es el gran patrocinador del Manchester City, que por supuesto es una empresa estatal de Abu Dhabi, amenazaba con demandar a la Premier League por el daño a la reputación de la compañía, a pesar de que evidentemente la Premier League se ha cuidado mucho de tachar el nombre de Etihad en todos los documentos, porque yo los he identificado claramente cuando he leído el veredicto. O sea, sé dónde hablaba de Etihad o de Etihad, evidentemente, pero lo han tachado precisamente para evitar esto. Pero hoy, claro, Abu Dhabi te va a caer con todo. O sea, te va a caer con todo. Y va a amenazar al gobierno británico, y aquí se van a mover muchas cosas y se va a abrir la caja de Pandora. Ahora, yo creo que cuando ya está en el nivel de exposición pública, yo creo que no hay forma de que al Manchester City no le caiga un castigo ejemplar.
0: Claro,
10: no hay forma de que no sea así.
0: Claro, nos está relatando grado de profesionalidad.
10: Claro, claro, claro.
0: Que aquí en España tengo que reconocer que también tenemos. Aquí está. Tranquilidad. Aquí
2: viendo.
0: Está. Escuchamos al vicepresidente de la Federación, Louzán.
11: Presidente, yo le tengo que preguntar por el caso de Manchester City. Me imagino que está al tanto de todo lo que ha sucedido en las últimas horas, días. Usted, como uno de los grandes dirigentes del fútbol mundial, ¿qué opinión tiene acerca de esto, de que tantos años Manchester City haya inflado esos precios a los futbolistas? ¿Y qué similitud tiene con el caso Negreira? Porque parece que la Premier sí que están reaccionando, el resto de 19 equipos se están poniendo en contra de Manchester City, y aquí en España parece que eso no ha sucedido, ¿no?
12: No, yo creo que no hay que especular. De momento, cuando haya sentencia sobre el caso Manchester City, hablaremos. Nos queda un poco lejos. Yo bastante tengo con lo de aquí. Y el otro sí es verdad que nos queda cerca. Y ya hemos dicho que actúe la justicia cuanto antes, porque creo que es muy necesario para terminar con esta, de alguna manera, interpretación que siempre se utiliza el caso Negreira por medio, ¿no? Creo que nunca jamás debió haber sucedido nada como eso, pero bueno, las personas son personas a título individual que hacen cosas, y bueno, que la justicia hable, y a partir de ahí, es cuando...
0: O sea, el caso del City nos queda lejos y este nos queda cerca, pero está judicializado. Ahí está.
2: No, toda la culpa de Negreira. Son personas individuales que hacen cosas. Claro. Ha dicho Negreira
0: no,
2: culpable.
0: Y que deje de utilizarse ya el tema Negreira, porque, hombre, siempre se ha hablado del tema Negreira.
5: Te ha gustado tampoco el corte, que le has bajado de categoría. La llama vicepresidente.
2: Lamentable.
0: No, es que es el vicepresidente de la Federación. El presidente Estebas. El presidente Estebas. Muy bien, pues nada, Ilie. Esperaremos acontecimientos, ¿vale? Tengo que dejarte...
10: Esto ya te digo que va para largo, ¿eh? Vamos a estar...
0: No, por eso, Tengo que dejarte porque no sé si te consta que hay una tercera guerra mundial en la selección portuguesa.
10: Sí, me he enterado.
0: Vale. Muy bien.
10: Tema espinoso.
0: Oye, sí. Oye, saludos a toda la gente de la media inglesa, ¿eh? Exitoso
10: de
0: programa.
10: Tu parte.
0: Que mantiene ese ritmo absolutamente frenético, de lujo, de su mente privilegiada, que es Ilie Olear. Ilie, cuídate, amigo. Un abrazo grande, cuídate.
10: Un fuerte abrazo para todos. Chao, buenas noches.
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0: Anda, que me estáis dando con lo de Artur Jorge, dejadme ya tranquilo, hombre, que me confundí. Que no, que es Jorge Jesús. Jorge Jesús Cristiano. Tenemos aquí un corte que es Jorge Jesús Cristiano. ¿Eh? Imagínate. Bueno. Tenemos a nuestro amigo Gonzalo Yestas, compañero de Dazón Portugal. ¿Qué pasa?
20: Fado,
0: claro. Que además, Gonzalo, yo es que no he visto que se iba a montar. Lo vio Dani desde el primer día. Yo dije, esto es cosa de poca cosa.
20: Ahí te va.
0: Pero se ha montado, Gonzalo, buenas noches. Se ha montado la Tercera Guerra Mundial y llevo dilatando tu presencia en este programa. Quedamos contigo el lunes que no, quedamos el martes que no. Digo, pero bueno, pero si acaba de hablar la hermana de Cristiano. Esto es un salseo total, Gonzalo, por favor.
21: Sí. De verdad que nadie esperaba que terminara así. Sabes, el mejor jugador de siempre de Portugal quita su presencia de la selección en un momento en que nadie te hace esperar, ¿sabes? De la Liga de Naciones, un partido con Dinamarca y, bueno, Cristiano explota. Pues que nada, de verdad, que nadie podría prever que iba a pasar eso. Pero nosotros en SIC, aquí en Portugal, supimos de muy pronto que Cristiano se estaba enfadando con Jorge Jesús. Uh-huh. Y eso, lo que pasó es muy simple. Cuando Jorge Jesús es nominado el entrenador de Portugal, Jorge Jesús habló con Cristiano y le ha dicho: en los cuatro primeros partidos vas a jugar el primero y después el cuarto, los partidos con Noruega y Dinamarca, no vas a jugar. Y se puso incluso la idea de que Cristiano podría quedar en Portugal entrenándose. Y Portugal iba a jugar en Noruega y Dinamarca. Pero luego, después del partido con País de Gales, Jorge Jesús habla con Cristiano y le dice: mira, puede ser que va a necesitar de tu ayuda en el partido con Noruega. Y Cristiano dice: pues vale, ¿cuál es el plan? El plan es jugar 30 minutos, 20 minutos en ese partido. Y Cristiano le dice: ok, entonces estoy contigo. En el partido lo que pasa es que Jorge Jesús, le interesa muy poco las cosas que dice a los jugadores. Si el partido no está como él pensó, entonces no tiene ningún problema en quitar todo lo que ha dicho y ir por su feeling.
0: No, amigo.
21: Y puso Cristiano Ronaldo calentándose por 30 minutos.
0: Claro, es que...
21: Y se enfadó.
0: Es que, bueno...
7: Ya tienes coartada, Juan.
0: Efectivamente, ya tenemos...
7: coartada.
0: Mi Cris y yo ya tenemos coartada. Hay comunicado de Cristiano Ronaldo, dice: tras la conferencia de prensa del seleccionador nacional y en el seguimiento de una conversación con el presidente de la Federación Portuguesa de Fútbol, tomé la decisión de dejar el stage de la selección nacional. A su tiempo diré la verdad a todos los portugueses sobre las razones que motivaron mi salida del equipo nacional, al cual siempre me dediqué. Pero ya está contando Gonzalo un poco cuál es la explicación a su abandono. Es decir, que el seleccionador básicamente no ha cumplido su palabra.
21: Creo que es eso.
0: Espera, un segundo, Gonzalo. Termino de leer el comunicado de Cristiano. Dice: ahora es tiempo de desear buena suerte a Portugal y a todos mis compañeros de equipo, sin excepción. Y decía que ha salido también la hermana de Cristiano, Katia. Dice: CR7 merecía más respeto, la selección merecía más estructura, el periodismo portugués merecía más competencia y menos especulación. En relación con los portugueses, bueno, no merecen tanto lo mejor en nada. Somos envidiosos, desdeñosos, ignorantes. Coño, se está pasando un poco, Katia, ¿eh? Y merecemos volver a la mediocridad que siempre fuimos en el fútbol antes de CR7. Gracias por todo, Cristiano, te merecías más. Vamos a escuchar rápidamente a Jorge Jesús. Retomas tú, Gonzalo, y abrimos debate, ¿vale? El primer sonido confirma, ya le avisé y combine con él que no jugaría estos partidos. Jorge Jesús, no. No, me avisaste y no le avisaste, pero le avisaste, pero luego no cumpliste lo que le dijiste, ¿vale? Pero vamos con el segundo, ¿vale? Jorge Jesús, mando yo. Este.
3: Madam President, mi equipa mando eu em tudo onde eu estiver. E o que eu estou a dizer? Isto parece que há aqui um caso entre mim e eu, onde não há caso nenhum, pá. Já tive casos com muitos jogadores. Mas não querem fazer disto um caso que não existe, cara.
4: No existe caso, bueno, es que te avisó el gran portugués.
0: Sí, sí, claro, es que dicen, no, el portugués se entiende los españoles. Bueno, escucha,
5: al revés.
4: Pero bueno, Gonzalo, dice más o menos que manda él en la cuestión de entrenador y que, que no hay caso, que para él no hay caso entre Cristiano.
0: Vamos a ver, sin toda encuesta rápida, por favor, Gonzalo, te vas a incorporar a la encuesta, ¿vale? Con un sí, bueno, con un sí o con un no, sería, ¿quién tiene razón? Jorge Jesús, Artur Jorge o Cristiano.
4: Campeón de Europa con el Oporto.
0: Pido perdón, ¿quién tiene razón? Jorge Jesús o Cristiano, ¿vale? Empezamos por... No, un segundo, a ti te dejamos. Tú eres voto de calidad, eres voto portugués de calidad. Empezamos con Dani Blanco. Dani, ¿quién tiene razón? Jorge Jesús o Cristiano. Sube, siento que se lo está pensando.
4: Empate. Es que no...
0: ¿Empate?
4: Tengo que decir uno.
0: Hombre, claro.
4: Cristiano,
0: 51-49. Este miembro del jurado lo tenemos. Si pasamos este, Gonzalo, ganamos. Sergio.
7: Ninguno.
0: Mójate.
4: Yo es que por eso
7: decía. No, ante la duda siempre el entrenador. Porque si no, se monta la vez que se montan en algunos clubes.
0: El entrenador, perfecto. Víctor San Román, ¿cómo lo ves tú?
4: Jorge Jesús,
0: magnífico. Tenemos tres opciones hasta ahora. Dani Burgueño.
22: Cristiano,
0: vamos ahí, tenemos un Cristiano. 2-1 para Cristiano. Y Reiñiguez.
5: Yo sería de empate, pero si me tengo que cantar por uno, por Jorge Jesús.
0: Jorge Jesús.
4: 3-2, Jorge.
0: No, empate a dos.
4: No, 3-2.
7: ¿Tres entrenadores?
0: ¿Quién ha dicho entrenador?
4: Yo, Cristiano, él, Jorge Jesús,
7: Pues el técnico.
0: 3-2, vale, 3-2.
5: No manipules,
0: Soy de letras. Bueno, ya estamos
5: con la calidad. City.
0: Bueno, a ti ni te cuento. Cristiano, 3-3. A mí ni me cuento, 4-3 para Cristiano. Hemos remontado, es que, como el Madrid, Paul.
2: Yo creo que está claro mi apoyo, ¿no?
0: Que ya está, que ya he contado tu voto.
2: No, pero yo apoyo al entrenador en este caso.
0: ¡Qué grande, hombre! ¡Venga!
7: Sí.
2: Creo que tiene razón Jorge Jesús, aunque debió hacer las cosas mejor, a lo mejor más transparente.
0: Ojo, ¿eh?
4: Ojito, ¿eh?
5: Ojo, a mí también me deja alucinado.
0: Bueno. Pero esto es como los... Sí, vamos al VAR. Vamos al VAR, por favor. Qué grande. Vamos a repetir el VAR, por favor. Esto es como
7: ¿Pero
0: como
7: por qué decís esto?
0: Como el gol
7: dice lo que piensa. Otra cosa es que muchas veces coincides con su opinión, pero hay días que no coincide.
5: A mí me parece esto glorioso. Esto me lo voy a escuchar mañana en casa.
2: Yo creo que es muy difícil gestionar una leyenda como Cristiano, tenerle calentando y no salir.
0: No hace falta que expliques tu voto. Yo solo te digo una cosa. Cuando vuelva Cristiano con cargo al Real Madrid, ya veremos. Vamos a ver, voto de calidad, empate a 3 ahora mismo en el marcador. Subimos cinto, por favor.
4: Es 4-3, hemos votado 7. 4-3, 4 Cristiano.
0: Yo he votado.
4: Claro, 4 Cristiano, 3.
0: 4
4: Jorge Jesús, 3 Cristiano.
7: La libertad está muy menos.
4: 4-3 para Jorge.
0: 4-3, bueno, pero Gonzalo tiene voto de calidad. Si Gonzalo se inclina por Cristiano, su voto vale 2. Gonzalo vale 2. Gonzalo, ¿tú quién crees que tiene razón? Ahora mismo estás representando a toda Portugal, Gonzalo. 12 menos 10 de la noche. Importante decisión, Gonzalo. ¿Quién gana esta votación?
21: Pero voy a remontar, porque quien tiene razón es Jorge Jesús.
7: ¿Cómo se te ha caído la votación?
5: Se te ha caído la victoria de las manos.
7: Ostras.
5: En el tiempo de añadido, madre mía, penalti injusto probablemente.
2: La de Copa el otro día, de si te gustaría que tu club hiciera lo de Real Madrid Televisión, que salió abrumadoramente que sí.
0: ¿Sabes cómo me siento ahora mismo? ¿Sabes cómo me siento ahora mismo? Me siento como debió sentirse Julio al ver cómo le apuñalaba a Bruto. Estoy con una mirada que yo no sé, pero es que aquí, de verdad.
2: ¿Quién sería Bruto en este caso?
0: Me habéis dejado, tú, totalmente tú. O sea, totalmente tú.
2: No hubiera salvado el voto de calidad. ¿No hubiera salvado el voto de calidad de Gonzalo?
7: Llevas una semana
0: terrible.
7: Las estás perdiendo todas.
0: Todas, las pierdo todas.
7: El lunes,
0: no sé por qué planteo encuestas rápidas aquí. Yo tengo que cocinarlas como tezanos, ¿eh? Claro. Si no, esto no me conviene.
7: O, o cambiar los tertulianos.
0: Sí, también es verdad. Tertulianos con, necesito tertulianos con menos personalidad, de verdad.
2: Más predecibles.
0: Bueno, para ti esto es punto final en la relación de Cristiano con la selección. No va a volver.
21: Para mí yo creo que sí. Yo creo que es muy difícil. Mira, estamos hablando del, del capitán de la selección. El único que podría pasar para Cristiano volver a la, al equipo nacional sería si, si Jorge Jesús fuese
0: destituido.
21: Mira, que se quitase como, como entrenador y fuese otro entrenador, porque para mí, conociendo Jorge Jesús como lo conozco y además he trabajado con él en el Sporting de Portugal.
0: Entonces no está descalificado.
7: Saltó la rana.
0: Tenemos salta la rana. Saltó la rana con Gonzalo. Pero si ha, ha hecho falta rascarle un poquito.
7: Hombre,
0: pero por favor, Gonzalo, has cometido un error. Vamos a ver, salta la rana.
21: Mira, hasta poco tiempo se me preguntarás, ¿Cristiano o Messi? Siempre te iba a responder Cristiano.
0: Ya,
21: para
0: sí,
21: mí,
0: sí,
21: siempre.
0: No desvíes la atención, Gonzalo.
21: Pero la verdad es, para decir que como conozco muy bien Jorge Jesús, un jugador que cuestione su lideranza, para él es la muerte del jugador.
0: Pero que es Cristiano.
21: No va a jugar más.
0: Bueno, escúchame.
21: No es Cristiano y Jorge Jesús no quería tener ese problema con Cristiano, pero la verdad es que Cristiano extremó todo. Salir de la concentración de Portugal es muy grave.
0: Uh-huh.
21: Y creo que, yo, que es imposible.
0: Yo creo que yo creo que a tu voto de calidad hay que aplicarle.
6: Salta la rana, que ole ole, salta la rana.
0: Ha saltado la rana ahí, dice, claro, mis años de amistad con Jorge Jesús, que se acaba
2: ahí
0: de marchar de mi casa, ha estado cenando esta noche conmigo. Claro, hombre.
2: Justo además.
0: Bueno, Gonzalo, gracias, amigo. Cuídate, un abrazo.
21: Muchas gracias.
0: Adiós.
21: Muchas gracias, un abrazo.
5: Yo solo un apunte con respecto a esto. Yo creo que todos veíamos venir que esto iba a suceder.
0: ¿Con
5: yo,
0: alguien?
5: Yo creo que Roberto, por la cabeza de Roberto Martínez pasó. Pero es que estaba mirando los datos de Cristiano con la selección y...
2: Han ido bajando
5: claro,
2: progresivamente.
5: Es que el Mundial de Qatar hizo un gol, en la Eurocopa de Alemania no hace ningún gol y en este último Mundial hace tres goles, pero entendemos todos que la incidencia en el juego de Cristiano pues decreció una barbaridad. Entonces, con 41 años, evidentemente...
0: No ha decrecido, si marcó 1, 2 y 3, ha ido creciendo.
5: Ha ido decreciendo. Digo, la incidencia en el juego, quiero decir, puedes hacer goles, pero de penalti y tal, pero la incidencia en el juego baja. Y quiero decir, al final es la gran estrella del fútbol portugués, probablemente el mejor
0: jugador
5: de la historia junto con Eusebio. Está
0: la mayor estrella del fútbol
7: portugués. No, pero la clave está en esto que está diciendo Irra. Si esto lo hace con 30 años Cristiano Ronaldo o con 27, primero, no lo hubiese hecho.
2: Segundo,
7: el entrenador no se hubiese atrevido, pero se pasa, cepillan al entrenador.
2: Pero y esto ahora, si mañana se fuera Jorge Jesús y viniera otro, aprovecharía el tirón y no llamaría a Cristiano Ronaldo. Es lo que pasó con Luis Enrique de la Fuente con Sergio Ramos.
5: Era algo absolutamente necesario que tenía que pasar.
2: Son 41 años.
5: Escúchame, que nadie se atrevía a hacer.
0: Escúchame, que a vosotros os encontré en la calle, pero Dani ya estaba en el radio.
4: No, pero ha venido el trío. El trío ha venido con Arturo. Es muy, muy influyente.
0: Muy potente, muy potente.
4: Pero no, lo que yo quiero decir es que amigos portugueses, periodistas portugueses, la sensación que tenemos nosotros de Cristiano, un mito viviente del fútbol, en Portugal hace tiempo que...
7: Totalmente.
4: En la selección le quieren apartar.
0: Ah, bueno, ahora sabemos aquí lo que piensa.
2: En el comunicado
0: este señor
2: de Cristiano,
0: fuera también, por favor, bájeseme el micrófono. Bájeseme. Bájeseme.
2: Lo que dice es
0: Bájeseme.
2: Sin excepción. dice ¿cómo? En el comunicado. Ese sin excepción.
0: Bájese ese también. Claro. Fuera.
2: Está claro lo que está diciendo.
0: Y este, bájese todos. A ver, sigue hablando, a ver.
2: Hola.
0: Bueno, estamos en Barcelona. Muy rápidamente, no, pasó tu tiempo ya. Muy rápidamente, Marcel Lorente, buenas noches. En un minuto nada más. ¿Rafinha está ya en Barcelona?
8: No, está de camino.
0: Está de camino.
8: Australia.
0: Ah, es verdad, sí. No lo veía.
2: Sí. Una borrada.
8: Por un edema muscular, finalmente. Parece que no es nada grave, pero por precaución vuelve. Le van a hacer pruebas cuando llegue aquí a la ciudad condal. Y parece ser que la primera aproximación es que puede llegar a jugar contra el Getafe el próximo 10 de octubre, partido que juega el Barça en el Camp Nou a las 6.
0: La información de Dani Blanco es no, otra, es
4: que
0: ¿eh?
4: Yo me ha comentado Marçal que contra el Geta complicado. Sí, en el viaje que tiene ahora el Barcelona, que viaja a Azerbaiyán.
7: Mal haría Flick en exprimir muchos partidos a Rafinha, porque cuando ya te canta algo muscularmente, sí, lo mejor es llevarlo tranquilo, porque es la única opción que tienen de ganar algo.
0: ¿De esta lesión duda J. Jordi o no?
8: Esa no, yo creo que no.
0: Claro,
8: eso se la cree, bien, pues se la cree.
0: Esto lo tenemos todo controlado, claro. Muy bien, perfecto, cada uno en su sitio. Muy bien, ¿algo más desde donde estés, que no me atrevería a asegurar dónde te encuentras ahora?
8: No, en Barcelona, nada más. Está cruzando los dedos Hansi Flick para que
0: pero mira lo que dice, pero mira lo que dice Sergio, no lo exprimas, claro. Que además era el mismo muslo, la misma pierna, cuidado. En fin, gracias Marçal, cuídate. Un abrazo.
8: Venga, hasta mañana.
4: Con todos los respetos a los dos rivales que vienen, Getafe en casa y ir a Azerbaiyán, chico, si tienes a Rafinha tocado.
0: Bueno, si dices eso, no, es que no le respetas. Dice, con todos los respetos al Getafe y al Azerbaiyán.
4: No, me refiero.
7: Es como mejor con que no todos los jugadores de.
4: Claro, me refiero a Getafe, para media de la
2: selección.
4: Viene el Madrid, viene el clásico y tienes que ir a jugar al campo del Chelsea, pero yo entiendo que tiene
0: Rafinha. 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

0: etapa de los campeones española.
1: Pero él que va a ver,
0: él lo tiene que saber. Tiene que ver que está medio segundo más lento con la defensa.
1: Los mitos no vemos nunca esas cosas.
2: Juanma, claro. Mito, no vida, Dios, pero la lección de esta semana es que tienes que preparar mejor las encuestas.
3: Sí, sí.
0: Cocinar. La palabra es cocinar.
1: No, mira, ¿sabes de lo que habla eso? Habla de la objetividad de este programa. Sí, porque claro. Yo, no, como si preparo la encuesta, ya soy Tezanos.
3: Claro. Sí, sí.
1: Yo llego aquí y digo, os pregunto y habláis en libertad. Ahora, ¿vais a volver? Pues probablemente no, pero eso será cuestión de otro.
4: Yo a mí el sobre de Florentino no me llega, no sé por qué.
1: Ah, a mí sí. No te ha llegado este mes. Bueno, Dani, gracias.
3: Hasta luego.
1: Sergio, gracias. Chao. Isra, gracias. Paul, gracias.
0: Adiós.
1: Víctor, gracias. Dani regresa un poquito más tarde con el resto de noticias deportivas del día. Seguimos. Viene Alicia Parente ahora.
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tiempo en el que eso de volar y surcar los océanos por el aire era una costumbre que no se estilaba demasiado. Y hubo un tiempo en el que sobre las aguas navegaban verdaderas preciosidades. La mayor de todas, la más conocida y la más mitificada, es la que todos ustedes están imaginando. Aquella que decían que ni Dios mismo podía hundir y que, irónicamente, yace hoy en el suelo marítimo del Océano Atlántico. Su nombre era el Titanic.

Ya lo saben, queridos oyentes, que el 14 de abril del año 1912, a las 11:40 de la noche, el famoso transatlántico se topó en su camino con un iceberg. La noche era oscura, la luna era nueva, y ni la vista más fina pudo ver esa amenaza silenciosa que se acercaba mecida por las olas. Entonces, el Titanic se chocó y en cuestión de 3 horas desapareció en las profundidades del océano. Alrededor de 1.500 personas perdieron su vida en el hundimiento y las horas posteriores, y tan solo 712 llegaron con vida al barco salvador. Y ante todo esto, seguro se estarán preguntando, ¿y qué tiene que ver con el deporte? Bueno, pues como todo en la vida, mucho, según se mire. ¿Cómo se quedan si les digo que en el Titanic viajaban 2 famosos tenistas? ¿Y cómo se quedan si les digo que ambos sobrevivieron al hundimiento? Y no solo eso, ¿se pueden creer que a los meses ambos 2 se enfrentaron en las pistas del Longwood Bowl en Boston? Pues todo eso hoy mismo lo descubrimos.

Muy buenas noches, mis amigos de la radio y el deporte. Sí, como han oído, siempre hay una historia deportivesca oculta detrás de los eventos históricos normales. Lo cierto es que entre los más de 2.000 pasajeros que surcaron los océanos a bordo del Titanic se encontraban dos popularísimos tenistas del momento, Carl Baer y Richard Williams, que para equilibrarlo hoy pues serían como Novak Djokovic y Carlos Alcaraz, más o menos, por ahí. Lo curioso es que ambos dos sobrevivieron, en circunstancias de lo más diferentes, al hundimiento del Titanic. Y lo curioso es también que hasta después de dicha tragedia no se conocieron. Pero bueno, no me voy a extender mucho más, porque nuestra historia de hoy comienza un 10 de abril del año 1912 en París.

Esa mañana del miércoles 10 de abril de 1912, Charles y Dick Williams se bajaron en la estación equivocada y casi perdieron el tren que les llevaría a su destinación final, el puerto de Cherburgo. Charles Williams, el padre, residía en Suiza para tratarse sus dolencias y sus molestias. Y su hijo, Richard, o Dick Williams, un prestigioso tenista, le hacía compañía mientras desarrollaba su carrera profesional con la pretensión de seguir expandiendo sus horizontes en la pista. Padre e hijo sacaron dos pasajes de primera clase de ese buque de tanto renombre, el Titanic. Decían que era el más grande y el más lujoso de la historia y que ni Dios mismo osaría a hundir dicha obra semidivina realizada por el ser humano. Charles y Dick lograron finalmente alcanzar el puerto de Cherburgo y allí subieron por la escalinata al imponente trasatlántico. Ya en el tren que casi perdieron, padre e hijo hicieron contacto visual con un tenista veterano muy conocido y que en cuatro ocasiones había alcanzado el top 10 de los mejores tenistas estadounidenses. Su nombre era Carl Baer y su estancia europea no tenía nada que ver con el deporte, sino con el amor. A pesar de haber hecho contacto visual, el jovencito Williams y el veterano Baer no se saludaron ni se presentaron formalmente ni en el tren ni durante su travesía sobre el Titanic. Así, el transatlántico partió de la ciudad de Queenstown, Irlanda, el 11 de abril de 1912, en dirección a Nueva York, rodeado por una inmensa euforia y emoción. Nunca un barco tan grande había surcado los mares, ni uno tan lujoso. Desde el puerto, muchos debieron pensar: ¡madre mía, qué afortunados aquellos que nos despiden desde la cubierta!

De los tres días que el jovencito Dick Williams pasó en el Titanic, gran parte de su tiempo lo gastó en el lujoso gimnasio de primera clase y concretamente en su pequeña pista de squash. Por su parte, el veterano Carl Baer invirtió esos tres días en su labor amorosa. Quiere decir que trató de entablar amistad con los familiares de su amada, nada más, no se imaginen otra cosa. De cualquier forma, los días pasaron para los pasajeros del Titanic y a las 11:40 de la noche del 14 de abril de 1912, la calma reinaba entre los pasajeros.

La luna era nueva y el océano todo oscuridad. Con tan poca visibilidad a los vigías les resultaba difícil distinguir lo que se les acercaba. Apenas se veía el agua. Se intuía, sí, pero no se veía. Y por supuesto, tampoco se veían las olas chocar contra los icebergs. Por eso, cuando Frederick Flip vio por fin la amenaza, ya era demasiado tarde. Tocó tres veces la campana, señal inequívoca de alarma, y gritó: ¡Iceberg al frente! El primer oficial ordenó un giro abrupto y total, pero no fueron lo suficientemente rápidos. Y como saben, el iceberg rajó el costado del transatlántico. En el salón restaurante apenas se sintió un leve movimiento. Y por los primeros 40 minutos no se informó ni siquiera a la tripulación. Dick Williams y su padre Charles al principio se extrañaron por el movimiento, pero no le dieron mayor importancia. Charles William había vivido un incidente similar en el pasado a bordo de otro buque y se solucionó sin mayor problema. Así que entonces debió pensar lo mismo, que fuese lo que fuese se iba a solucionar. De cualquier forma, para los pasajeros, el Titanic era totalmente inundible. Ya lo habían dicho, ni Dios se atrevería a hacer semejante cosa. Pero claro, el rumor empezó a correr y se decía que contra todo pronóstico el Titanic iba a perecer en el océano y que era cuestión de horas. Había que salvarse. Carl Baer recordó más tarde que a los 40 minutos la tripulación empezó a informar del accidente. Invitaron con calma a ponerse los salvavidas y a subir a la cubierta. Al principio la gente se lo tomó con deportividad, pero claro, al principio la situación en las bodegas inferiores era bien distinta. Al otro lado del barco, Carl Baer reconoció la gravedad de la situación y le dijo a su amada que se abrigara bien, que se pusiera la ropa, que le guardase más del frío y que dejara atrás todas sus posesiones menos las joyas. En este país sabemos que eso de llevar joyas es muy sencillo. Baer y sus amistades acompañaron a las damas a los botes salvavidas. Entonces, según su testimonio, el director de la White Star Line, Bruce Ismay, les insistió a subirse al bote para así tener fuerza masculina y remar mejor. Los hombres se subieron. Mientras Carl Baer subía a su salvación, el joven Dick Williams y su padre recorrían la cubierta. Trataron de guardar el calor en las bicicletas estáticas del gimnasio, pero llegó un momento en el que el buque estaba demasiado inclinado. Se agarraron a las barandillas de la proa. Cuando las letras del Titanic ya se hubieron sumergido, Dick y su padre decidieron abandonar el barco. Allí, agarrados padre e hijo, se despidieron sintiendo cerca la muerte. A punto estaban de saltar, cuando de pronto cayó una de las gigantescas chimeneas.

Dick la esquivó, pero su padre murió aplastado ante sus ojos. En shock saltó al agua. Estaba congelada, a menos 2 grados centígrados. Nadó y nadó por su vida. Las personas gritaban aterradas a su alrededor. Más de 1000 almas luchaban por sobrevivir. Dick se quitó el abrigo de piel que le ralentizaba y lo mismo hizo con los zapatos. A casi 20 metros encontró su salvación, un bote plegable que no se había abierto. Se agarró a él fuerte y se subió. El agua le llegaba a la cintura. Con el tiempo, más personas fueron llegando a esa madera robusta y alrededor de 30 se concentraron a su alrededor. Todos los supervivientes dijeron lo mismo. Lo peor no fue escuchar a los pasajeros gritar por su vida en el agua, sino dejarles de escuchar. El silencio constataba la pesadilla. Todas esas miles de personas, principalmente hombres, pero también mujeres y niños, habían fallecido por hipotermia o por congelación. Tras 4 horas de impaciente espera, el buque Carpathia llegó a las coordenadas que el Titanic mandó al pedir auxilio. Y encontró de todo menos el transatlántico. A las 4:10 de la madrugada topó con el primer bote salvavidas y poco a poco, por 4 largas horas, rescataron a los 712 supervivientes de la tragedia, entre ellos Carl Bern y Dick Williams, que se encontraban en situaciones diametralmente opuestas. Bern descendió de su bote sin problema, con total agilidad, pero William tenía la parte inferior de su cuerpo totalmente congelada. El médico del Carpathia le recomendó amputar las 2 piernas para frenar la gangrena, pero William se negó. Como pudo, se alzó sobre sus azuladas extremidades y comenzó a caminar. Sentía como si 1000 alfileres le pincharan a la vez. Fue una experiencia muy dolorosa, pero como le dijo al médico, iba a necesitar las piernas. Y tenía razón.

0: Finalmente, sobre el Carpatia, Bear y Williams se conocieron. Williams siempre afirmaría que Carl Bear fue de las pocas personas que fueron amables con él y le trataron con cariño. Por parte de Bear, siempre recordaría la desgarradora experiencia que Williams vivió en el agua perdiendo a su padre ante sus ojos. Los dos hombres bajaron en Nueva York y se despidieron con la intención de volverse a cruzar. Y así sucedió. A las 12 semanas del evento, ambos hombres se enfrentaron en la pista Longwood Bowl en Boston y ganó el veterano. Pocos sabían entonces que ambos hombres fueron víctimas de la tragedia del Titanic. Lo llevaron siempre muy escondido. No sé si por vergüenza al haber sobrevivido siendo hombres o porque antiguamente los traumas se llevaban de otra manera. Lo que sí sé es que Carl Bear siempre sintió una gran culpa toda su vida por haberse salvado aquella noche del 14 de abril. Y lo cierto es que el testimonio de Bear fue fundamental en el juicio contra la White Star Line para que los supervivientes y familiares de las víctimas fueran indemnizados. La cuestión es que ambos tenistas supervivientes se enfrentaron mínimo dos veces más y sus partidos tendrían siempre ese subtexto. Un subtexto trágico, doloroso y lleno de historia que unió y unirá por siempre a Carl Bear y Dick Williams, los tenistas del Titanic.
1: Las crónicas deportivescas de Alicia Parente. Hoy, Williams y Bear, los tenistas supervivientes del Titanic.

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6: Cogemos y nos vamos, no sin antes recordaros el resto de noticias deportivas del día, que hoy han sido estas.
7: Continúa la concentración de la selección española este miércoles. El conjunto dirigido por Luis de la Fuente disputará su próximo encuentro este sábado 3 de octubre a las 9 menos cuarto. Será en el Carlos Tartiere de Oviedo, frente a República Checa. No estará en esa cita Alejandro Grimaldo, que es baja por lesión para lo que resta de parón. Fran García, jugador del Real Betis, lo sustituirá.
8: Una alegría enorme, sobre todo por el trabajo que va realizando día a día, por el trabajo, la dedicación, todo el esfuerzo que conlleva, siempre lo he dicho, como un premio a todo eso que vas haciendo granito a granito.
7: Se refería al gran comienzo de temporada del Real Betis como el motivo que explica su convocatoria con la selección.
8: Como te digo, es el trabajo diario lo que te da esa felicidad, por así decirlo, y yo creo que, bueno, el equipo no puede estar mejor situado en la tabla, los resultados están llegando y siempre que puedas acompañarlo de alguna noticia personal como esta, pues mucho mejor.
7: Se confirma la lesión de Raúl Asencio en lo que tiene que ver con el Real Madrid. El central pasará por quirófano por una fractura por estrés en la tibia. El parte médico indica que el defensa será sometido a una intervención este jueves y se estima que el tiempo de baja oscila entre los 2 y los 4 meses de baja. En relación al Barça, Rafinha ha regresado a España tras retirarse lesionado en el amistoso del martes frente a Australia. La Federación Brasileña ha aclarado que el delantero tiene un edema muscular en la parte posterior de su muslo derecho. También en materia de lesiones, sobresale el nombre de Danny Vivian, que entra en la fase final de su recuperación y que explicaba este miércoles cómo han sido los últimos meses.
9: Estoy muy bien, ya. Ha pasado mucho tiempo para que pueda decir esto. El equipo tenía la situación que tenía, se decidió no parar. Es algo que había que hacer, es algo que creo que había que poner todo para poder estar ahí. Durante las semanas, la verdad que sufría mucho en los entrenamientos, casi sin poder completarlos, para poder llegar bien al partido.
7: Y sobre cómo ha sido específicamente su recuperación.
9: Al final yo me debo al club, me sacrifico por ello, se acabó la temporada, hice un plan de recuperación, ha sido de mucho trabajo todos estos meses, mucho, mucho trabajo, y la verdad que ahora estoy muy contento de todo, como lo hemos llevado, como se ha planteado, y sobre todo el poder ahora estar perfecto y entrando con el grupo y con la misma ilusión de siempre.
7: El central también hacía referencia en esa rueda de prensa a su no convocatoria para el Mundial con España y a lo duro que fue para él no estar presente en esa lista.
9: Creo que un jugador tiene que tener ambición. Yo siempre la he tenido, siempre espero tenerla. Claro que dolió, claro que trabajé mucho también para poder estar ahí, pero bueno, quizá yo no estaba en ese momento en mi mejor versión, a la selección, como siempre ha quedado claro con Luis, van los que están en su mejor momento, y bueno, un momento duro, un momento difícil, pero también me ayuda a aprender, me ayuda a recapacitar en muchas situaciones, pero bueno, con la ilusión de poder llegar al siguiente.
7: Por su parte, el Rayo Vallecano ha anunciado la vuelta a su estadio para la disputa del Trofeo de Vallecas. El club franjirrojo se medirá al Cagliari italiano el próximo sábado 3 de octubre, la primera cita en el estadio de Vallecas en lo que va de temporada. Ese encuentro se disputará a las 14 horas, con el histórico trofeo en juego por primera vez en los últimos 7 años. El amistoso que se iba a disputar este 1 de octubre entre Real Betis y Ceuta ha sido aplazado. Hasta ahora se desconoce nueva fecha. Ambos clubes afirman que estudiarán la celebración del amistoso en otra ocasión, concretamente cuando las condiciones permitan acercarlo de forma más directa a la ciudadanía ceutí para potenciar su carácter benéfico. Respecto al Valencia y respecto a la evolución de las obras en Mestalla, hablaba Javier Solís, CEO de la entidad. Se pronunciaba sobre el precio de los abonos tras la renovación del recinto.
3: El abono más barato del nuevo Mestalla va a ser igual de precio que el actual Mestalla, a pesar de que es un estadio nuevo, un estadio cubierto, más comodidades, más facilidades. Y el abono más caro de este estadio va a ser más barato que el abono más caro del actual Mestalla. Con lo cual estamos haciendo una transición a un estadio mejor, más moderno, pero que a nivel de precios no va a ser una carga muy gravosa para todos los aficionados.
7: Y hablaba también sobre las opciones de Mestalla como sede para el Mundial 2030.
3: Las conversaciones con la Federación y con las instituciones son permanentes y son constantes. El Mundial 26 acaba de terminar. Todos los inputs que recibimos de ellos, no solo verbalizado por nosotros, sino también por la Federación o por las instituciones que consideran Valencia y el Estadio del Valencia clave para el Estadio 2030. Soy muy optimista de cara a que la ciudad pueda acoger partidos en el Mundial 2030, sin duda.
7: En fútbol internacional, el Girondins de Burdeos ha anunciado la firma de un nuevo acuerdo para su venta al fondo de inversión británico Park Bench por la cifra simbólica de un euro, aunque esta compra incluye la obligación de asumir la mitad de la deuda, en un paso decisivo para evitar la liquidación del histórico club francés. En Inglaterra, Álvaro Arbeloa ha sido acusado por la Premier League por conducta indebida, según la organización, por realizar comentarios en una entrevista posterior al partido entre Fulham y Manchester United, que tuvo lugar el pasado 20 de septiembre. En ciclismo, es oficial la ausencia de Tadej Pogačar de cara al europeo. La Federación Eslovena ha anunciado su lista definitiva, en la que no figura el actual campeón, que no ha podido recuperarse totalmente de su lesión en la vuelta a España. Y en el mundo del tenis está en marcha el Abierto de Tokio. Este jueves debutarán los representantes españoles. En el cuadro masculino, Carlos Alcaraz, defensor del título, debuta frente al estadounidense Alex Mikkelsen. En el otro lado, Rafa Jodar se estrena justo después frente al paraguayo Daniel Vallejo, y harán lo propio durante la jornada Alejandro Davidovich ante Matteo Berrettini y Jaume Munar frente a Taylor Fritz. En la primera ronda en categoría femenina, Paula Badosa se medirá a Daria Kasatkina, Andrea Lázaro se enfrentará a Sonai Kartal y Marina Bassols jugará contra Kamila Rakimova. Cristina Buxa no tendrá que disputar esta primera ronda. También en lo relacionado con el tenis, Novak Djokovic sigue siendo noticia. El jugador serbio ha derrotado a Nuno Borges este miércoles y ha sellado así su clasificación para los octavos de final del Abierto, país en el que sigue invicto tras 11 años. Su balance en el país asiático es de 30-0. Y también en ciclismo, Ioniz Aguirre ha sufrido una fractura en la muñeca izquierda que le impedirá disputar la carrera en la que iba a despedirse del ciclismo profesional. El corredor de Cofidis sufrió la lesión en un entrenamiento. Y cerramos en las aguas, porque Mireia Belmonte entrará en el Salón de la Fama de la Natación, tras una trayectoria que incluye, entre otros logros, 4 medallas olímpicas.
6: Muchas gracias, Dani Burgueño. Nos vamos. Ya sabéis que a partir de ahora está prohibidísimo contar ovejas en el radio, porque llega Felipe Couselo con su equipazo a amenizarnos la madrugada, y mañana, como siempre, aquí estaremos a las 11 de la noche para contaros todo lo que pase en el mundo del deporte. Gracias por seguirnos. Hasta mañana. Adiós, adiós.
10: Yo tenía un tío llamado Rufus.
11: Ser estúpido.
10: Perdió el brazo derecho en una desmotadora de algodón.
11: ¿Para qué?
10: Aprendió a hacerlo todo con el brazo izquierdo.
11: ¿Qué hago aquí?
10: Bueno, hasta que un día, cambiando la rueda de un carro, se rompió el eje y le segó el brazo izquierdo. Así que aprendió a hacerlo todo con los dientes.
11: Fue un error.
10: Una noche le dijo al señor Johnny algo que no le gustó. El señor Johnny le hizo saltar
11: de
10: todos los dientes.
11: Un conciudadano.
10: Así que aprendió a hacerlo con los pies. Hasta que le salieron hongos, le salieron por toda la...
11: ¡Basta!
10: Le hablo de alguien que se superó ante la adversidad.
11: Oiga, si quiere hablarme de cómo coger el grip, bien. O si quiere hablarme del swing, bien.
10: ¿No le cuento lo de los hongos? Mi tío se hizo bailarín. Oh, hizo una fortuna. Era verdaderamente asombroso ver a aquel hombre sin brazos y sin dientes moviéndose arriba y abajo por el escenario con la música de Bessie Smith y del Duke.
11: Me da igual ir 12 golpes por detrás. Me da igual.
10: ¿No desea ganar?
11: Solo es un juego, Bagger.
10: Ah, sí, señor, usted lo ha dicho, es un juego, nada más. De modo que quizás, solo quizás, sea otra cosa lo que le incomoda. A lo mejor se había imaginado que lo suyo sería un paseo por el green, que el antiguo héroe de Sabana reaparecería por sí solo. Pues no funciona así. Jamás volverá a ser el Juno que fue una vez. Jamás. Yo es lo único que digo.
11: Usted no sabe nada de mí.
10: Bueno, sé una cosa, que va a quedar muy ridículo saliendo con un zapato distinto en cada pie.
11: Tiene respuestas para todo, ¿verdad, Bagger?
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0: Entonces, gente que escucha, esto es prohibido contar ovejas. A las 12 y 32, el que os habla es Felipe Couselo. Lo que suenan son los Sonics y hay una silla vacía en el estudio. Hay una silla vacía en el estudio que no es la de Alma Espinosa. Buenas noches, Alma.
1: Buenas noches. No, no, no es la mía. Estoy expectante, porque la verdad...
0: Hay una silla vacía en el estudio.
1: Me siento vacía.
0: Que no es la de Dani Palacios. Buenas noches, Dani.
2: Buenas noches.
0: Hay una silla vacía en el estudio que no es la de Isaac Vizcaíno. Buenas noches, Isaac.
3: Buenas noches. Si lo fuese, no podría contestarte.
0: Y, por supuesto, no es la silla de Miriam García. Miriam García, buenas noches.
4: Buenas noches.
0: Porque si no, no estaríamos ni en el aire. Ya, para empezar.
3: Si no es por Miriam.
0: Entonces, ¿qué nos falta? Nos falta Juanma González. ¿Por qué no está Juanma González? Pues porque en un derroche presupuestario sin precedentes...
1: ¡Ojo!
0: Nah, la verdad es que no lo hemos mandado a nosotros. Voy a tirarme el pisto y decirle que lo hemos mandado a nosotros a gastos pagos, pero es mentira.
1: Porque
0: no sé yo si podríamos. Sinceramente hablando, lo hemos enviado a la Comic Con de Málaga. Nos hizo un previo la semana pasada en su sección. La semana que viene nos hará un resumen.
1: ¿Estará viendo Los Serrano?
0: A ver, yo creo que no va a optar por la parte de Los Serrano, pero tiene sentido.
2: Debería.
0: No, tiene sentido. Son de España, los puede ver en otros contextos de forma... A ver, es más fácil volver a encontrártelos. Esto es como cuando Ross dice que una de sus cinco era Isabella Rossellini, pero la descarta porque es tan internacional que no se la va a encontrar nunca. Pues esto lo mismo, pero al revés, ¿no? Los Serrano, yo qué sé. Yo viviendo en Madrid me he cruzado con Resina ya unas cuantas veces.
1: Sí.
0: Hace ya años, pero...
1: En un andén de la estación...
0: Y con Fran Perea me he cruzado alguna vez también.
2: ¿Ah, sí?
0: Estamos hablando del tema.
1: Muy majo.
0: Así por la calle.
1: Muy majo Fran Perea.
0: No llegamos a hablar.
1: Pues es muy majo.
0: Y además veníamos en... Él iba con un poco de prisa, yo también, yo creo. Que si no nos habríamos saludado como si nos conociéramos.
3: Sí, claro.
0: Pero no, yo creo que eso va a ir a un poco río internacional. Vamos a ver qué nos trae. Yo qué sé.
3: Bastante mitómano, Juanma, ¿eh? Bastante mitómano.
0: Sí.
3: Sí. Seguro que hay alguno por ahí a que le firme el pecho o lo que sea.
2: Yo lo que quiero es que le reconozcan a él.
3: Oh, ¿te has dado cuenta?
2: Quiero que le paren.
0: Sí.
2: Es Juanma de par en par.
3: Sería buenísimo.
2: Le va a venir bien a Juanma eso.
3: Pero que se dijese uno de sus mitos.
2: Eso sí.
1: Claro. Bueno,
2: ¿eso sabes que me lo dijo? Eso es fuerte.
1: Ya estamos.
2: Dani Mezquita de Hombres G. El guitarrista de los Hombres G dijo... Tú eres.
3: Si no dices Hombre G, no sé quién es.
2: Claro, viejita, pero guitarrista de los Hombres G.
3: Sí.
2: Uno de los Hombres G.
1: Muy
3: sí,
1: bien.
3: Sí.
2: Nos conocía, Juanma.
3: Pero la gente se lo dice la Comic Con, algunos de los que están allí que no conozco, que Juanma sí.
2: Sí.
3: Que diga, ¿are you Juanma?
2: Tú imaginas que el Ayabut de repente dice,
3: Ayabut.
2: ¡Homma!
3: Elija Madera. Pues Palacio, es que es fino.
2: Sí, ese es todo.
3: Palacio, yo no vamos a Marbella en par de días.
0: Bueno,
3: ¿cómo quedas de botellón ahí con Juanma?
2: Ostras, es verdad, coño, no lo he pensado.
3: Lo acabo de caer.
0: En serio.
2: Te lo juro.
0: Pero qué mal colega eres.
2: Estoy tan ahora mismo en mi mundo que no.
3: ¿Cómo es darle un toque a Juanma y hacemos botellón? ¿Con los Serrano?
2: Sí. No estamos muy lejos.
3: ¿Te pongo ellos el jamón?
2: Marbella de Málaga, ¿cuánto estamos? ¿Media hora?
3: Una horita.
2: ¿Una horita?
3: Una horita corta. Poco, me depende del tráfico.
2: Está cerca.
0: Pero quedáis en a medio camino.
1: Claro.
0: Juanma...
2: No tenemos nosotros no tenemos tanto tiempo. Tiene que venir él.
0: Tiene que venir él. Vale, tiene que venir él. Que venga.
2: Él va allí más tiempo. Que se acerque él.
3: Que se traiga alguien.
2: Eso es.
3: Que se traiga a Abut.
1: Claro.
0: Sí. Yo creo que... A ver, a
3: Ronald Alaya, ¿a qué pille?
0: San Valentín y no va a llegar si no llega, claro, a donde estéis vosotros. Pero yo creo que sí. Algún y tenéis que inmortalizarlo eso en vídeo.
3: ¿El botellón?
0: Lo que hagáis con Juan
3: Manuel. No, no, puede hacer, no se puede hacer.
2: No, a ver.
0: Pero el momento solo del saludo inicial, hombre.
1: Claro, un poquito.
2: Eso
0: un poquito
2: se
0: así, según... Además, ¿sabes lo que molaría? Que el vídeo empezara con Juanma diciéndole a Elaya, toma Elaya, dale aquí este botón para grabar, al círculo rojo. Y ahora espérate que van a venir mis amigos. Y os saludáis. Y lo está grabando Elaya Wood.
3: ¿Elaya Wood no grabó con Migalondo una película?
2: Sí.
3: Grabó, filmó.
2: Sí.
3: Rodó.
2: Sí, sí.
3: Igual sabe español.
2: Open Windows se llama la...
3: Open Windows, ¿verdad? ¿Verdad?
0: Seguro, esto lo chapurrean todos.
2: Ojo, con Elaya Wood y Sasha Grey.
3: Me suena esa muchacha.
2: Sí, por lo que sea te suena, ¿no?
3: De Enturas Pájaro.
2: Ya.
3: Que te he visto venir.
2: Vale.
0: En fin.
3: En serio, ¿eh? Enturas.
2: Está muy bien.
0: Luego hablamos de la otra Comic Con. ¿Qué os iba a decir yo? Vale, pues tenemos entonces ¿Van a entrar las tres secciones? Yo creo que sí. No he hecho ni sección para suplir a Juanma, os tengo que decir.
1: No, pero no me extraña.
2: ¿Pero Juanma no va a entrar ni siquiera por teléfono?
0: No, a ver, él se ofreció en un momento dado.
2: Se ofreció con la boca pequeñita, di la verdad.
0: Pero le dije...
1: Muy pequeñita.
0: No, pero... Lo hizo por escrito, no, no por...
1: Deberíamos poner a Boris aquí un poco algo.
2: Y llegó un momento que se entendía, no sé qué, y al final no se le entendía nada, para que no le llamásemos.
0: Solo lo escribió, pero cuando yo ya le había dicho que no hacía falta muchas veces, fue cuando empezó a insistir, porque ya sabía que se le iba a decir que no, que descansara.
3: Pero si estará sin batería, si siempre dejo yo el cable. Estará sin batería seguro.
2: Es verdad.
3: Claro.
0: Bueno, a ver, a lo mejor lo he ido cargando en el coche todo.
1: ¿Se habrá llevado la tablet? Claro,
2: imagínate. La tablet china.
0: Va a estar durmiendo, no le llaméis. No seáis...
2: Mira, pobrecito, que se ha metido un buen viaje.
0: Que...
1: Mandarle un WhatsApp.
0: ¿Qué os iba a decir yo? Esto sería que por alusiones él no estaría escribiendo, pero todos tenemos claro que está ya dormido.
2: Sí. Está frito.
0: Pobrecito.
2: Y se acuesta pronto.
0: Además ha pegado un viaje.
1: Gran lugar para ir.
0: Ha ido en coche él, yo creo.
3: ¿Ha ido en coche?
2: Sí.
3: Es que es muy de coche, Juanma.
0: Es que por eso te digo.
2: Le gusta conducir.
3: Le gusta ir
2: con la manita así.
3: Con su mini.
2: Haciendo así.
3: Sí, le gusta hacer
1: con la mini.
2: Como lo dice BMW.
3: Que lo de Mini lo ha dicho él aquí, por eso lo digo yo también.
0: Tampoco
3: hizo un especial de Mini.
2: Sí, o sea, sí. Sus huevos toreros. Dijo, esto es un programa cultural, pero no iba a hablar de coches. Sí. Y lo hizo.
0: Sí, pero tampoco le frenamos ninguno.
2: No.
0: O sea, porque, bueno, no tenía mucho sentido.
3: De no le frenamos.
2: Vino con un brillito en los ojos como para decirle que no.
3: No, y que nos dimos cuenta de media sección. De que
0: a ver, ya tiro para adelante. Albergábamos la esperanza de que en algún momento lo fuera a reconducir a las pelis. Porque he de decir que la escaleta que me entregó de su sección esa semana estaba francamente más orientada a las pelis de lo que luego...
2: Sí, lo que luego fue. Ser.
3: No, o sea... creo que al final nombró una peli, ¿no?
2: Sí,
3: no,
2: creo que lo mencioné al principio y luego ya.
0: Sí.
3: Lo dejó o algo así.
0: Empezó bien y luego se salió del carril, nunca mejor dicho. Empezó con Italian Joe. Y de ahí empezó a hablar del Mini. Y del Mini.
1: Sí,
2: el Mini y sus variedades.
0: Entonces se encontró con que Isaac le seguía un poco el rollo.
3: Yo, por aportar.
2: Yo es un chiste que me dejé ahí en ese momento. Me lo voy a guardar para cuando vuelva a hablar del Mini, de los Minis.
0: Ay, vale.
3: ¿Qué pasará?
2: Mini, o sea, le voy a hacer un chiste chorra, que no, ahora no viene a cuenta. Hay que hacerlo cuando esté hablando
0: ya de dentro de esto.
1: A ver si me acuerdo. De Minis, creo.
2: Hombre, si le tocamos mucho la pelota, lo hará.
3: Sería la tercera, sí. Porque yo hice una haciendo de él.
0: Sí, creo que entre las cosas que odia Felipe, que también hizo, porque ¿por qué no? Y la del Mini, hay que replantearse si debería ser las cosas de Juanma en vez de las cosas de Parajes, sí. A veces. Pero sí. El Resplandor queda como muy cinematográfico.
2: Sí, me voy a meter el Resplandor, muy... gracioso, la referencia a los Simpsons y tal, sí, vale.
0: Es lo que me apetezca a mí fuera. Dito uno de juguetes de coleccionar.
1: Que luego alguien no se acordó, bueno, ninguno os acordasteis de lo de los juguetes, que era una pregunta.
2: Sí, yo creo que él se acordó.
0: Sí, alguien se acordó.
2: Sí, creo que
0: fue
2: que tenía Chukis. Sí, ¿te acuerdas hasta el final? Ah, vale.
1: En el punto, pero ah, vale.
3: También estuvo muy guapa la que hizo de Crunchyroll para justificar que habían regalado la.
2: Claro, Crunchyroll.
3: Que habían regalado la suscripción.
2: Es un genio comprendido, Juanma.
0: Ya estamos haciendo la sección de Juanma sin Juanma.
1: Es muy divertido hacer la sección de Juanma.
2: Crunchyroll, es verdad. Qué artista, ¿eh?
1: Crunchyroll.
3: Nadie conocía a Crunchyroll hasta ahora.
1: No.
0: Tú sabes que la gente se guarda siempre de locutores tipo Domingo Castaño, tal, que metía muy bien las pulis en tal, sí, sí. Que coño, este lo ha llevado a un nivel ya...
2: Sí, no, a nivel superior.
0: Sí, le da igual.
1: Porque... Sí, es verdad, no me acordaba que me llamara ahí ya de sección, además.
3: Habría que hacer un día con Juanma, un Great Skits de Juanma.
0: Joder, tampoco...
3: Pero con él delante.
0: Hay que decir.
3: No, pero coño, homenajeándole, o sea, como algo bueno. Llevándose una, le pondré a Miri, que tiene esas maldades que guarda ya por ahí. Y le pondré algunas cosas de esas por ahí.
0: Sí, yo creo. No, a Miri se le pone más, pero sonrisa en plan bien. Cuando ve que Juanma está haciendo algo así tal, ella pone uno de los
2: temas. Yo creo que le inspira cierta ternura
1: a
2: Miriam.
3: Menos si dan las dos. Si dan las dos, pero Juanma no te mira el reloj, le pilla de espaldas.
2: Nunca mira el reloj.
3: No, nunca.
2: Pero yo creo que es que se la pela directamente.
3: Sí, bueno, sí.
1: Sí.
3: Bueno, entonces pues si no lo sabe la gente, entonces para impar con él,
1: sí.
3: ¿Quién lleva los tiempos?
2: Yo. ¿Cómo lo va a llevar? Es imposible. O sea, yo cuando hago las pausas que de música que y no, o sea, es como como ya, pues no sabe cuánto tiempo llevamos, no lo sabe.
1: Es maravilloso, Juan.
0: Pero es que vos complementáis en eso.
2: No, es una pareja perfecta, vamos.
0: Pero bueno, vale, entonces son 10 minutos llevamos ya.
2: Hemos repasado... Un traje bueno, ¿eh?
1: No, sí, pero hemos dicho...
2: Pero con mucho cariño, ¿eh? No, y mucho respeto, ¿eh?
3: Traje a medida.
2: Un traje... Sí,
3: desastre.
2: Sí. No, bien.
0: ¿Tú sabes lo difícil que va a ser?
2: Se nota cariño.
0: Sí. Que entreviste mañana a la gente con el pitido de oídos que va a tener. Por Dios.
2: Con los acúfenos,
0: no,
2: tope.
0: No puede ir a nada. Va a estar ahí, va... ¿Por qué me pitan los oídos todo el... Y cabrones, ya sé por qué. Va a ser un poco así. Porque además se lo... No va a oírnos igual, pero se lo sabe.
2: Sí.
0: Bueno, que eso, que tenéis... que sé, tenéis podcast, tenéis redes sociales, poned prohibido contra ovejas en cualquier dispositivo, a ver qué sale, saldrán cosas y sonará, yo qué sé, por ejemplo King Crimson.

Pues sí. Lo que tengo delante de mí es no solo uno de los mejores discos de todos los tiempos, sino además una de las mejores portadas de todos los tiempos. La ópera prima de King Crimson, In the Court of the Crimson King. El año 1969. Lo que estáis escuchando se hizo en 1969. Es uno de esos casos en los que la música parece asquerosamente adelantada a su tiempo. Pasó con la Velvet en un sentido, y su primer álbum pasó con este In the Court of the Crimson King, y con unos poquitos más, porque al final, si bien los orígenes de cada género pueden ser más o menos difusos, un día nos peleamos sobre cuál es la primera canción de rock and roll y bla bla bla, y esas cosas. Es cierto que varios de los cimientos del rock progresivo estaban incluidos en este pedazo de álbum cortesía de Robert Fripp y compañía. Y diréis, ¿y para los que hemos quedado que sale un anuncio de Colonia mezclado con un rap? Bueno, tengamos en cuenta que esto podría haber acabado muchísimo peor, y que cuando pensabais que ibais a ir en televisión unas 10 veces al día un fragmento del 21st Century Schizoid Man de King Crimson. Pues eso, al final, las grandes obras se escuchan un poquito en todas partes, pero por supuesto, muchas en los grandes sitios.

0: A ver, tampoco vamos a poner la asiento todo el rato porque son, ya sabemos que no está Juanma, pero luego nos venimos arriba todos y además que he leído el título de tu sección. Y entonces he pensado, bueno,
1: esto va
0: a exigir una intro larga, supongo.
1: He hecho un ejercicio que hacía mucho que no realizaba, que es escuchar la sección de la semana pasada, del jueves pasado, las novedades, en el que me puteasteis de todas las maneras posibles.
0: No.
1: Porque viene un poco intensito,
2: No recuerdo.
1: Viene un poquito intensito, viene un poquito...
0: Ryuchi Sakamoto.
2: Vale.
1: Viene un poquito pedante, quizá.
2: Estuvimos así un poquito
1: con la pelota. Me pisasteis todo.
3: Todo.
1: No me dejasteis hacer
2: Estuvo feo.
0: Y bueno, fíjate, lo tenía apuntado y no me he traído la libreta. ¿Cómo se decía pedante en japonés?
1: Sí.
2: Ahora apunté.
0: Te lo juro, lo apunté.
1: Vale. Pues eso, que os pasasteis un huevo. Pues de mogollón. Porque, bueno, soy malas personas. Así es que, ¿queréis caldo? Pues tomad dos tazas. Porque este fin de semana me acordé de vosotros. No de vuestra familia, solo de vosotros. Está en Lanzarote y he ido a ver Los Campeones del Agua. No sé si conocéis aquella obra de Art Land, o de Land Art, no sé cómo se dice ahora mismo, de César Manrique. En el que...
0: Eso es que has empezado ya tirándola, que ha estado en Lanzarote y nosotros no, pero sí.
1: En el que pone macetas a un tubo volcánico muy bonito y tal. Bueno, de fondo tenían pianitos, música no tan extensa como este Bienvenido Mr. Lawrence, o Happy Me... ¿Cómo es? Merry Christmas, Mr. Lawrence. De Ryuichi Sakamoto. No era tan bonita, pero era musiquita de fondo, de piano y tal, ¿no? Y me acordé de un artículo de New York Times, para que veáis que vengo fuerte.
0: Y viene abierta el New Yorker también.
3: Hoy, ¿no?
2: Es que lo estás pidiendo, ¿eh?
1: Vengo muy fuerte.
3: No.
2: Se dejó la falda corta, ¿eh?
0: Se ha calzado la otra derecha de Beckham, se ha calzado y la está poniendo...
3: Es feísima.
2: Okay.
1: Hay un artículo del New York Times en el que narran cómo Ryuichi Sakamoto iba muchas veces a comer a un restaurante japonés, se llama Kajitsu. Un restaurante japonés, por lo visto, era delicioso, era vegetariano. Sakamoto era vegetariano el hombre. Y cuando estaba en Nueva York le gustaba ir a este restaurante. Le entusiasmaba la comida, pero la música de fondo, el hilo musical, el background music, que dicen en...
2: ¿Esto lo has contado? No. ¿O lo he leído por ahí?
1: A lo mejor lo he leído en New York Times.
2: Lo he leído por ahí. A lo mejor fue, sí, puede que lo leyese en New York Times.
1: Quizá te pasé en algún bolo...
2: Esta me la conozco, sí.
1: En algún bolo te pasé el ejemplar. Total. La música le aberró a Sakamoto y le escribió una carta al dueño de Kajitsu. Iba a decir al chef, pero creo que no es la misma persona el dueño que el chef en ese momento, y le dijo que su cocina era, voy a leer literal, su comida es tan buena como la belleza de Katsura Rikyu, que es una villa palaciega de Kioto, pero la música es como estar en la Torre Trump. Esto es de 2017.
3: Hostia, ¿no?
1: Sí, de 2017. Y Sakamoto se ofreció a hacerle gratis una playlist al restaurante Kajitsu.
2: Sí.
1: Porque, bueno, le parecía que no estaba a la altura de... No sé, por en Kajitsu, pues sería brócoli con salsa de soja, no sé. Cosas así vegetarianas. Pero
3: me genera muchísima curiosidad saber qué música ponían realmente.
1: Muy mala. Un pop brasileño de hilo musical chungo y...
3: ¿Pop brasileño?
1: Sí.
0: ¿Puedo hacer de ti entonces ahora?
1: Sí, por favor.
0: Pero tú cuando hablas de vidas pasadas y de cosas que has hecho... Vale, yo te explico. Uh-huh. Las versiones...
1: Sabes, se hacen más en larga, ¿eh?
0: No, sí.
3: No pasa nada.
0: Las versiones pseudo-pop pseudo-bosa, uh-huh, ¿vale? Son una de las piedras angulares de la background music que las empresas, uh-huh, que comercializan a locales, y a locales de restauración en particular, ofrecen en sus catálogos.
2: Ah, bueno, estamos hablando del rollo, sí, en tu casa o en la mía.
1: Sí. Saquemos de ahí a porni, gente como Karen Sousa, que tiene una voz preciosa, hace canciones
0: monumentales,
1: o Nouvelle Vague, esta banda francesa,
0: claro.
1: Que hace versiones ochenteras en bosa, que son una barbaridad, y que vienen dentro de poquito a España a...
0: Yo te hablo de, o sea, ese artistas que cuyo nombre ni siquiera...
1: Sí, no conocemos.
0: No, que ni siquiera es una música que han vendido, han renunciado a sus derechos como de interpretación o lo que sea, a favor de una esta. Y es eso que escuchas en ese sitio cercano a tu oficina, persona que escucha, cuando te toca salir a comer en el día de equipo, por ejemplo, un martes, y está sonando de fondo. Y lo mismo puede ser una versión en... ni pop ni bossa ni nada de Coldplay,
1: lo que sea, sí.
0: Que
1: sí,
0: sí. De, pues yo qué sé, los indios Tabajaras, o de,
3: tú, ¿no?
0: Da igual,
1: es especialmente irritante.
0: Sí, es jodido.
2: A
0: sí.
2: mí me toca mucho.
1: Ah, pues eso, a Sakamoto se le atragantó el brócoli y dijo, voy a hacerte una playlist gratuita. Hizo varias pruebas y varios intentos, o sea, iba llevando músicas y iba comiendo allí, no creo que hiciese por comer gratis, ni mucho menos, porque Ryuichi Sakamoto, el hombre
2: funcionaba bien.
1: Pero fue hacer pruebas, porque, por ejemplo, la primera playlist le quedó como muy oscura, y el restaurante tiene tonos cálidos, tierra, entonces como que no le cuadraba, aunque a mí la playlist me parece tirando oscura, pero bueno, ahora escucharemos. Total, que se ofreció, incluso contrató a un productor para que le ayudara a hacer la playlist, o sea, el tipo se
0: quiere mandar a comer allí,
3: Todo esto por la cara.
1: Él se ofreció a hacerlo gratuitamente para Kagitsu.
3: Pues comería muy bien, la verdad.
1: Supongo. Entonces, ahí me he perdido. Os decía
0: la
1: que...
0: La primera playlist. Que
1: esta
0: es
1: la primera playlist que yo me he ceñido a la que tiene publicada en Spotify el New York Times, de Kagitsu Playlist, que se supone que es la primera que hizo para verano. Iba a hacer una por estación. Pero yo solo conozco y creo que no está publicada en ningún sitio... O yo no he encontrado nada más que esta de verano. Entonces vamos a ceñirnos a esta. Que la playlist original tiene 47 canciones y 3 horas 20 de duración.
3: Ah.
1: Es cortita.
3: Pues muy te corta. Iba a decir ahí. Pero es como muy rápido. En realidad ellos no son de no, sobremesa. Pues,
1: una comida más de 3 horas.
0: Una comida de comida nada más, claro.
1: Pues te digo, ¿para qué? Para una comida de más de 3 horas.
0: En Kagitsu es raro que sea más de 3 horas una comida. En Kagitsu, 2 horas, 2 horas y poco.
1: Es que el guisante de lágrima tampoco da para más.
0: Sí.
1: Quiero decirte, ahí no hay.
0: Está, o sea, la fantasía de Amame y tiene 4 cosas así, ¿sabes?
1: Sí. Vale. Pues como en Kagitsu no vamos a comer, por lo menos vamos a escuchar la música que se ponía.

0: empezamos con un compositor islandés,
1: Sakamoto, otra cosa no, pero innovar y conocer vanguardias o formar parte de las vanguardias estaba ahí siempre. Johan Johansson, este tema se llama The Flat, y es un compositor que ha hecho tanto música de ese estilo, ambiental, etérea, como bandas sonoras, bastantes bandas sonoras. Y en este tema se da una de las constantes de esta playlist, el piano. Ryuichi Sakamoto era un gran pianista, aunque empezó la Yellow Magic Orchestra con una banda de pop electrónico muy puntera en Japón, cuando se pasó a componer en solitario, su instrumento favorito y el que él tocaba era el piano. Así es que en casi todos, creo que en todos los temas que os he elegido, que son solo 12, porque el primero de intro no lo cuento, el de Merry Christmas, Mr. Lawrence, no cuenta.
2: ¿Y es de verano, has dicho?
0: Esta es la playlist de verano.
2: Pues no es de verano, la verdad.
1: Joder.
0: Bueno, pues es el verano de Sakamoto. Es verdad que era un señor que vestía siempre de negro.
3: El verano de Sakamoto.
4: Es el verano de Kikuhiro, pero no, es el de Sakamoto.
0: Es el de Sakamoto, es su verano. Y el verano en Kaijutsu debía ser, bueno,
2: triste.
0: Tranquilo. Vamos a decir tranquilo. Se anima un poquito la cosa, Miri.

0: sino Dinamo Salma.
1: Sí, esta ya la
0: veo
1: un poquito más verano, ¿eh?
0: Esto es el trío de Ahmad Jamal, o Ahmad Jamal Trío. Ahmad Jamal era un pianista de jazz que murió en el 23, unos meses después que Sakamoto, y que fue un gran innovador por su forma de tocar y de incrustar, bueno, de introducir el piano en el jazz, que no era nada nuevo, pero él le dio un espacio nuevo, un espacio distinto. Sakamoto huía del jazz en esta playlist. Hay dos o tres cositas solo, porque este tipo de jazz también facilón, que le dice mucho en los restaurantes o en la background music que decimos antes, en la música de fondo, que a Sakamoto le aberraba, le decían, esto no tiene alma, no tiene nada. Pero algunas piezas en particular, y con el piano como protagonista, sí que le gustaban especialmente. Y esta debe ser, pues, la de las más animadas que tiene la playlist, y bueno, pues Ahmad Jamal le parecía un tipo interesante a Ryuichi Sakamoto. Como también parecía un tipo interesante, John Cage.

0: Pues John Cage, un influyente compositor, filósofo americano, norteamericano, que inventó una cosa que se llama, o le llamaban el piano preparado, en el que metía pececitas de plástico, de metal, para que el piano sonase más percusivo. El piano es un instrumento que en el fondo es percusión, no son martillitos que van dando las cuerdas. Pero él quería darle una sonoridad distinta. Y aquí estamos escuchando la escena 1 de Four Walls. Yo no sé cómo le gusta comer Sakamoto. Para mí esto me parece un poco oscurito para...
1: Un poco chía tiene esto. No, sí.
0: No lo veo yo. Un poco bajonero.
1: A ver... Sí. Ahí hay que aliñar mucho el
0: mucho vinagre que echarle de manzana a ser japonés. Sí. Pero bueno, él le parecía música adecuada para el momento. Yo digo, a mí,
2: No estamos de acuerdo con él, ¿eh?
0: ¿Será que no somos vegetarianos?
3: Puede ser.
2: Puede ser.
0: El siguiente tipo a mí sí me gusta bastante.

0: Fran, que es este tipo, un productor, un compositor alemán, es un tipo curioso porque suele entremezclar el piano con una electrónica muy sutil y a veces mete fieltros y cositas en telas para crear texturas y capturar el roce de la cuerda. Bueno, hace como que respirar al piano. Este tema se llama Sam, de su álbum Solo, y solo es piano, porque pues Ryuichi era el hombre muy integrista de lo suyo.
1: Bueno, yo cada vez estoy más convencido de que este hombre lo que quería era estar tranquilo en el restaurante comiendo, y que a lo mejor lo que no quería era como
2: bullicio,
1: claro, que quería este rollo para que la gente se cortara. Porque cuando oyes música un poco así seria,
0: él dice en el artículo del New York Times que se ha ido de restaurante solo por la música. Y a mí me parece que le gusta comer solo. O sea, para él el comer es un acto medio ritual en que esta música le sumía en su mundo. Y bueno, bueno, él lo disfrutaba, no es el resto.
1: Aparte que el momento Japón, y la es que el otro día con el libro este.

0: Es que para comer el...
1: Eso es... Tensión y distensión de las cuerdas, que está hecho de manera electrónica, a mí me fascina este tema.
0: Sí, pero para comer,
1: claro. Depende de lo que comas.
2: Claro. Comer un pez globo, no sé yo, ¿eh?
1: Es vegetariano.
2: Ah, bueno, claro, verdad.
1: No hay fubu, no hay fubu en este restaurante.
3: Todo es un poco de eura.
1: Este es Nicolás Jarr, un productor chileno-alemán. El tema se llama Mistress. Yo conocí a este tipo de siempre por hacer temas houseros. Y suelen ser vocales, y no sé si canta él, porque siempre la misma voz de un tío, y supongo que será él, como Bandido o Mi Mujer, y
2: ¿cómo?
1: Bandido, un tema se llama Bandido, El Bandido creo que es, exactamente, pues El Bandido.
0: Pensaba que estabas hablando de dos personas distintas, una que se llama Bandido y otra que era tu mujer.
1: Mira, lo estoy mirando, en Spotify, nada que ver. Su tema más reproducido en Spotify se llama El Bandido, y el cuarto, Mi Mujer, y son dos temas, ya te digo, de un house oscurito, un house minimalista, pero bastante chulo, en el que él canta encima.
2: Y un house con velas.
1: House con velas.
2: Porque es oscurito. No tiene luz eléctrica. En esa house no tiene luz eléctrica.
0: O sea, que sería más para una cena romántica que para una comida en Kajitsu.
3: Claro.
1: Pero es el tono de la semana pasada. Este sí que tenéis todos, el cachondeito.
3: Está empezando.
1: Los chistes así. Claro. Os está costando porque ya estoy muy profundo hoy.
0: Llevamos como 20 minutos de sección, sí, y desde el minuto estamos salivando como el perro de Pavlov.
1: Y os está costando.
0: Sí.
1: Mistress se llama este tema de Nicolás Jarr, que ya te digo, se lo metía a veces a Brandao en editorial cuando eran así tristones o emotivos y quedaba especialmente bien.
3: Pero para comer, no. Bueno, pues sí, para una triste ensalada a lo mejor. Bueno,
0: vale. O para cuando te queda la última judía ahí en el... O sea, solo queda una. Y te preguntas cómo hemos llegado hasta aquí. Era un cuenco generoso. Llevaba todo tipo de verduras.
2: Ya solo queda una.
0: Claro, tío. Sí, además, ¿y a dónde se fueron el resto? Porque yo no recuerdo haber comido.
1: Estás quedado sin verdinas. Bueno,
3: es lo que... Una judía la última, qué tristeza, la verdad.
0: Claro, porque a ver, lo que no se va a comer la gente.
3: Claro, o sea, la judía es como de repente...
1: Pero lo que mola que digas, la música del restaurante... Me la hace Ryuichi Sakamoto.
2: No, bueno, sí, sí, claro.
0: A ver, para el de restaurante, sí.
1: Aparte, si leéis, no lo vais a hacer. Pero si leéis el artículo de New York Times, el mismo Daniel, pero para Daniel, que es rico. El mismo artículo ya tiene un tono pedante neoyorquino de elevación cultural por encima de la media, que bueno, pues es lo que derrochan.
0: Es que yo me lo imagino, tío, como al cronista, ¿sabes? O al periodista iniciando, ¿no? En plan, mi ensalada estaba aliñada con las primas japonesas.
1: No, porque fue con su hijo, fue con su hijo al restaurante.
0: Bueno, la ensalada de mi hijo estaba
1: aliñada. Y de hecho, fue un pájaro, porque en el restaurante se dividía como en era un edificio que tenía dos plantas. La planta de abajo tenía otro, que no recuerdo el nombre ahora, que era de carne. También japonés, de los mismos. Entonces, Kaijitsu estaba la planta de arriba, abajo de carne. Y tenía una tetería
2: a la ensalada. ¿Será que Kaijitsu?
0: Porque te sube todo los...
1: Se está despertando, Dani, venga. Vamos al festival. Mira, te sube música y todo.
3: Ha sido buena, ¿eh? Ha sido buena, lo reconozco. Pero está planteado fatal porque todos los aromas del restaurante de la carne suben para arriba.
1: Yo no sé si está planteado fatal, pero esta gente...
3: No,
1: guisante lágrima te costaron un dineral.
3: No, hombre.
1: O sea
3: no,
1: que mal no lo tendríamos.
2: Se te caían las ídems. Lágrimas,
1: dijo. No, ya, excelente, tío, Dani. O sea que no ha parecido tan malo.
2: Como yo he visto con esa carita, digo, se lo voy a tener que explicar.
3: Ese ha sido malo, el del carnicho.
1: ¿Os acordáis que yo traje una sección de piel una vez?
0: Quiero que haya un restaurante que se llame Carnicho, tío.
2: Claro.
0: ¿Qué, perdona?
1: ¿Os acordáis que hice una sección de piano ya una vez en este programa?
0: Sí.
1: Pues el tipo que viene ahora ya lo traje yo.

0: Me está diciendo fuera de micrófono que cómo sería la música de Carnitxu. Y yo emplazo a Pagaratios a que se haga la playlist imaginaria.
1: Por favor.
2: Yo sé una que vas a hacer, no te la puedo decir ahora.
1: Por luego favor.
0: Pero claro, la barbacoa, si la de Kayitsu la hizo Ryuichi Sakamoto, ¿quién haría la de Carnitxu?
1: Ojo.
3: No sé, tengo que pensar. José Manuel Soto.
0: Bueno, no sé por qué está pensando en el extranjero, pero bueno.
3: Sí, yo estaba... Claro,
2: pensando en la frontera. En un tipo que tuviera por lo menos dos nombres tipo Bill Ray o...
0: Claro, un carnívoro.
3: O Kid Rock.
0: O un argentino que come mucho sal.
3: Claro, argentino
0: come
3: eso, sí, bueno. Sí.
0: Bueno, vamos a seguir con el...
2: Casi sí.
0: Que le guisante de lágrima. Chili González, que es una cachondeo, pero es el nombre...
3: ¿Cómo, perdón?
0: Chili González.
3: Chili González puede... Bueno.
1: Es que luego dices...
3: Es que vas provocando.
2: Tenías 47 canciones y has puesto de las
0: voces. Si os digo Jason Charles Beck...
1: Chili González.
0: Si os digo Jason Charles Beck, no sé quién es. Chili González, que ya lo he traído aquí más veces, es un pianista virtuosísimo.
2: Pero es que no es la primera vez.
0: No es la primera vez. Aparte de este Gentle Freak, de su álbum Solo Piano, para que no quede en dudas, este tipo ha colaborado con gente variopinta como Pitches, Jarvis Cocker, Drake o Richie Hawtin, que fue el tema que yo traje aquí. O sea, este tipo le pega a todo, con el pianito, pero le pega a todo. No hace ascos a nada.
2: ¿Ves? Cuando dices cuatro nombres, tienes que poner uno malo. ¿Tú, las colaboraciones que ha dicho? Está todavía más.
3: Richie Hawtin, bien.
2: Joder. Richie Hawtin, bien.
3: Drake, a lo mejor es el que no te gusta.
2: A lo mejor.
0: Hombre, pero te gusta el muchacho por ahí.
2: Es muy gafe, no sé, tío. Tú,
0: pues quítale.
2: Si te cae bien Drake, tú pregúntale. No sabes, estás mitiquísima. Cada vez que Drake dice públicamente que va a apostar un resultado deportivo por un. Va a ganar. Nunca acierta. O sea, la gente ya le vacila y le dice: dinos por favor por qué apuestas para no apostar por eso.
0: Claro, pues ya está, te hace el favor, el muchacho.
3: Bueno,
0: Chili González es un tipo interesantísimo, me hace caso.
2: Le gusta
0: a Ryuichi Sakamoto y a mí también. Hacerle, darle una escucha. El nombre del siguiente me cuesta mucho decirlo, pero también es un tipo que ha hecho cosas muy chulas.

0: A mí me gusta mucho el contrapunto que hace el pianito. El piano bonito, este piano... Dime, Dani, dime.
1: Que no has dicho al final cómo se llama este pájaro.
0: Ah, lo digo.
1: Ah, vale.
0: Me gusta mucho, de este tema se llama Réplica, de su álbum Réplica. Esa dicotomía, no sé si decirlo así, entre la base electrónica áspera y cruda y el piano limpito y pristino, que hace One Tricks Point Never.
1: ¿What?
0: One Tricks Point Never es el nombre de este muchacho.
2: Dicho así en español y fonéticamente mal, es o Neotrix, que podría ser el nombre en latín de un pájaro, por lo del pájaro está bien dicho entonces, y luego ya Point Never. Pero bueno, sí que
1: pues esto me ha gustado,
0: Esto está muy chulo. Sí, este tipo, aparte que ha hecho varias bandas sonoras que funcionan, una película que se llamaba en inglés Good Time, del 17.
1: Sí, de los Safdie. La de Pattinson. Sí, esa de ahí todo muy mejorado.
0: Esa música es muy buena.
1: Sí.
0: Es muy buena. Ha editado parte de su obra en Warp Records. Ya sé que me gusta mucho hablar de los sellos discográficos. Que si eres un pedante de pro, tienes que tener discos de Warp Records y editar allí. Warp Records, de discográfica, por ejemplo, de Aphex Twin. Para que se os una idea, gente muy vanguardista. Y hace, pues eso, bases ásperas, paisajes sonoros difíciles, rudos.
2: Como todo es bonito, pero hay algo que va mal, ¿sabes? Porque parece que todo es muy bonito, muy etéreo.
0: Sí.
2: Y hay una nota discordante de fondo y dice,
0: sí.
2: Pero...
0: Sí, bueno, sí, pero armónico a la vez.
2: Sí.
0: O sea, ya digo, Richie Sakamoto, el tipo, sabía lo que hacía y sabía a quién metía en sus playlists, Os decía War Records, os decía Aphex Twin, te va a hacer.

0: Pues eso, Aphex Twin, un tipo que durante unos meses vivió en la caseta de una estación eléctrica.
1: ¿Ah, sí?
0: Sí, y que ha hecho cosas del rollo rave, monorruidismo puro y duro. Es capaz de hacer esta melodía tan bonita en su tema Abril 14th. 14 de abril. Del 90.
2: ¿A qué has caído?
0: Es que está mirando a Darío fijamente. Bueno.
1: Ya se ha dicho, le voy a decir yo antes de que lo diga él.
0: Este 14 de abril de su disco Drugs, con K y con Q. Drugs. Aphex Twin es un tipo que tiene varias composiciones de este estilo, así como hermosas, bien bonitas,
1: delicadas,
0: cálidas, sí, delicadas, y que, bueno, con cierto punto melancólico incluso, de cuento, este tema ha sido sampleado, versionado por todo el mundo. Ya te digo, es una cosa, es uno de los grandes iconos, de los grandes hitos de Aphex Twin, sin ser lo que realmente ha hecho famoso a Aphex Twin. Una cosa bastante curiosa. Hasta ahora hemos traído todo instrumental.
3: Sí.
0: Vamos a traer una voz femenina, porfa.

0: quedaba pensando, tío, esto es como muy... Aquí Ryuichi Sakamoto está acabándose, pues eso, el último brote de soja, mientras recuerda a esa persona que se marchó y no volverá. Es un momento como para nostalgia, tío. Y me lleva a lo siguiente. Si vosotros os hubiese tocado, porque Miriam es mucho más joven, Ana más joven, nosotros... Yo creo que de los tres hemos hecho cintas de varios los tres.
1: Sí.
2: ¿Hemos hecho, perdón?
1: Cintas, sí, sí.
2: Todas las semanas a una.
0: Ya, pero no. Pero es que la tuya queda bien, de las que quedaban mal.
2: Bueno.
0: De las que quedaban mal en el sentido que había que... No había tecnología, había que hacer play pause y aquello salía como
1: sí,
0: salía.
1: Sí.
0: Pero bueno.
1: Sí, sí, sí, sí.
0: Al final te creías un tipo que sabía de estas cosas y intentabas hacerlas como conceptuales. Entonces,
1: sí.
0: Si te hubieran dicho, tienes que hacerla para ir a comer. No, un restaurante no te gustaría tener. Claro, tú buscarías una historia. En plan, ¿cómo se inicia una comida? Y es que habría hecho, si voy a comer solo, si voy a comer acompañado, bueno, un montón de cosas. Pero habría un momento siempre en la comida, en algún momento de la sobremesa hay un momento para la reflexión. Y esto podría ser.
2: Bueno, o para mirar a los ojos de tu mujer y recordar que por qué la quieres.
0: Ahí voy con lo de...
2: Si estáis mal.
0: Claro, playlist acompañado, comer acompañado con
2: mejor. Es que la mujer de Ryuichi Sakamoto además era su agente. Entonces había que tener cuidado ahí porque había intereses... contrariados a lo mejor en algún momento. Gal Costa, una de las grandes voces de la música popular brasileña, que aquí canta A Te Quien Sabe, una canción preciosa.
3: Buenísima esta canción.
2: En la que hay un piano. Ryuichi tenía cierta obsesión.
1: Sí, me está quedando claro.
2: ¿Verdad?
3: No se ha notado, no, no.
2: No se ha notado, ¿verdad? Bueno, la canción es preciosa, pero bueno, no hay ese rollito brasileiro de mover un poquito la caderita sin darte cuenta, no se te van los pies, pero la canción es realmente bonita.
3: Pero Isaac, decía antes ahí Felipe, esto para los postres, ¿realmente le hizo la lista para que sonara en orden o simplemente metió las canciones para...
1: valía el modo aleatorio de la
2: no tengo tío. Ni idea no ideal, tengo ni idea, no lo hice en el artículo, pero quiero decir,
1: conociendo a Ryuichi, sí,
2: a Ryuichi, intuyendo por lo que he leído de Ryuichi, este hombre era bastante metódico y bastante controlador.
3: Es decir, que le daría...
2: No creo que dejase de sonar en aleatoria la playlist.
0: Maldita la gente que hace estas cosas en modo aleatorio. Si a ti te, o sea, si tú te pones a hacer algo con un tema, las cosas tienen que ir con cierta estructura. ¿Tú en cuántos lugares has pinchado? En un montón.
2: ¿Cuántos?
0: Tú no harías una sesión random. O sea, random en el sentido de he pensado en estos 50 temas. Así como salgan, nada, tomo por... No.
2: No veo cómo salgan.
0: Vas
2: construyendo, pero eso es diferente. Eso estás construyendo según está, ves la pista y ves lo que reacciona la gente y tal. Pero esto es muy complejo, porque la lista, hemos dicho que tenía 37 o 47 canciones y dura 3 horas y algo. Claro, ¿en qué momento de la playlist te sientas tú a cenar?
3: Sí, bueno, pero...
2: A lo mejor
3: pero...
2: te pilla a mitad de la historia. Es un tema complicado.
0: Y además hay varios turnos, porque a lo mejor unos se han sentado en el turno de las 9, otros en el...
2: Que a lo mejor Kaiichu no. A lo mejor Kaiichu tenía un turno de 3 horas.
0: Claro, sí.
2: Y Ryuichi Sakamoto lo ha clavado. Es que al no haber estado yo en Kaiichu...
3: Pero es que te iba a decir, digo, porque en este tipo de restaurantes así como muy... muy de postín, tienen un turno y
2: claro,
3: y a lo mejor dura con 20 pases y te dura las 3 horas.
2: Imagina que sea una cosa bastante elitista, bastante cara y bastante medido todo. Entonces, bueno. Pero se le ocurre.
1: Se está muriendo la lengua, Felipe.
3: No, sigue.
1: Se ha quedado con la cara de
3: decir
1: algo.
2: No voy a poder.
3: Dilo.
2: Estás llorando, tío.
1: Sí.
2: Estás llorando.
3: No está guamba, sigue.
2: No quiero. Suéltalo. Venga.
0: No puedo.
2: ¿Nos van a echar?
0: Sí, probablemente.
2: Bueno, corramos en tu pido velo. Ryuichi Sakamoto, ya os he dicho que le gustaban mucho las bandas sonoras y traía gente de primer nivel.

0: Palacios?
1: Sí.
0: A mí esta peli me gusta mucho.
2: Oh.
0: Y no es a lo mejor de las fáciles. Solaris, de Steven Soderbergh.
3: Sí, la de Soderbergh. Bueno, hombre, también mejor la de Tarkovsky, pero no, bueno.
0: Bueno,
1: pero te iba bien.
3: Hombre,
1: sí,
3: nos ponemos aquí tiesos.
1: Claro, sí, es verdad.
0: Pero a mí me pareció un remake bastante...
3: Bueno, está bien, sí, más ligerito.
0: Lentito,
3: sí.
0: Lentito.
3: Más ligerito.
0: Sí, bueno.
3: Pero ¿la música era de Clint Mansell?
0: Martínez.
3: Ah, era de Cliff Martínez.
0: Era un Cliff, pero era Martínez.
3: Bueno, casi.
0: Y este corte, este track, Is That What Everybody Wants?, que es lo que le decía el Metre a gente de allí, de Calixto. La música está la que todo el mundo quiere.
1: Mm.
0: Ha hecho Ryuichi Sakamoto.
3: Claro, Cliff Martínez es el que suele trabajar con Soderbergh, ¿verdad?
0: Pues eso, es la banda sonora de Solaris. Y es una pieza muy bonita en la que el piano está muy de fondito, muy matizado, pero está. ¿Me un poquito? ¿Justo aquí, no?
3: Sí.
0: Ahí de fondito. Son notitas. No es tan protagonista, pero sigue siendo el hilo conductor de toda esta sección.
2: ¿En todas las canciones hay piano?
0: En todas las canciones hay piano.
2: Wow.
0: En todas las canciones hay piano, pero hay también otro... Hay como dos, ¿cómo decirlo? Dos sellos característicos de esta playlist. Uno es que en todos hay piano y el otro lo digo al final.

0: En este tipo de playlist no puede faltar Gran Heno. Gran Heno es un must. Música ambiental, música de aeropuertos y ascensor también.
1: Hombre,
0: pero no vale.
1: Y si aquí no viene solo. Dan problemas, también va muy bien. ¿No?
0: Sí, bueno, en Kaisu.
1: Claro, pero es, ¿no recuerdas tú?
0: No pueden ser digestiones pesadas, ¿no? En un vegetariano.
1: Bueno, a ver, depende.
2: Ojo.
1: ¿Sí? Sí te puedes hinchar también, depende. Depende de las verduras y de los aliños.
2: Claro, las especias, claro.
1: Cuidado con eso.
0: No veo yo a Kaisu, aunque sea vegetariano, poniendo tortilla de papas con salsa brava. Lo veo como más delicadito, es japonés.
1: No sé, tío. A ver,
2: pero mucho picante, como dicen, mucho picante.
0: Un poquito wasabi para limpiar el paladar, ¿no?
2: Te da un poco de reflujo.
0: Pero es un sitio, como diría algún senador, de los que respetan el producto.
3: Esto me recuerda, a la banda sonora de Poltergeist 3, no es coña, ¿eh?
0: ¿Ah, sí?
3: De Joe Ranchetti, que utiliza un piano ahí un poco disonante, que crea como ambiente un poco extraño. Escúchatela, a ver qué te parece.
0: Debe estar,
3: porque a lo mejor Richie Sakamoto la podría haber metido a la playlist.
0: A lo mejor está en alguna de Kaisu y claro, no la hemos visto.
3: O a lo mejor
0: antes. Yo he traído la de verano, que es la que tiene publicada el New York Times. No he visto ninguna otra. Os decía que este es Gran Heno, pero no viene solo. Viene con Moebius y Roedelius.
3: ¿Coño?
0: Que son dos tipos, dos productores, un suizo y un alemán.
3: Joder.
0: Capitales en el inicio de la electrónica, empezaron en el crowd rock y hicieron varios trabajos bajo el nombre de Cluster. Con K, cuando era un trío con otro tipo, que no recuerdo el nombre, y Cluster con C, cuando eran ellos dos. Y colaboraron con Gran Heno, como en este de Shade.
2: Los tienes apretando la boca.
1: Qué suerte tienes de que nadie te haya interrumpido en toda esa frase, porque
3: femenito allí.
1: Pero
3: ¿cómo ha dicho que se llamaban los muchachos?
0: Moebius y Roedelius.
3: Y eran tres.
0: Y Gran Heno.
3: El
0: tema en Spotify, el tema se llama This Side de la sombra, y lo firman Heno, Moebius, Roedelius.
2: Anda que vaya nombres.
3: Pues Heno es la nota disonante del piano. Tenía que ser otro nombre de cachando.
1: Sí, tío.
0: Pero estamos en Nueva York.
3: Claro.
0: Estamos en el restaurante neoyorquino. Y hay que sonar un poquito a Nueva York.
2: A ver.

0: ¿No podría salir Woody Allen por aquí en algún momento? No.
1: Aquí estaba pensando un poco en La La Land.
2: Está Rinichi, ¿no? Deshojando la alcachofa.
0: No, pero en serio, no, no suena este piano. ¿No suena realmente neoyorquino a este piano?
3: Deshojando la alcachofa. ¿Tiene?
2: Claro. Porque además sí, sí, va que jugando. Tiene punto, sí.
0: Thelonious Monk.
3: Ah, hombre.
0: El epítome del piano en el jazz. Era neoyorquino. No de nacimiento, pero vivía allí toda su vida. Este tema se llama I Don't Stand a Ghost of a Chance with You, porque no lo veo entero. Sí, pero lo he dicho bien. I Don't Stand a Ghost of a Chance with You, de su álbum de Copley Riverside Recordings. Thelonious Monk, pues eso. Yo os decía antes que el jazz para Felipe, o lo sueltas o vas a flotar.
2: Que no. Pero sí,
0: se te han empañado las gafas.
3: Entre amigos.
0: Efectivamente. Os decía que sacamos tu vida del jazz en restaurantes porque
2: un curso fácil porque rimaba con Moebius.
0: No, te voy a decir por qué.
3: Eso que faltaba.
0: Te voy a decir por qué, no, te voy a decir por qué. Oía del jazz y solo ponía cosas muy selectas. Thelonious Monk es, bueno, no, no se puede decir lo contrario. Te he puesto a Thelonious Monk porque el otro día os cochinasteis mucho de mí cuando llevé a Tenderlonius.
2: Sí.
0: Pues toma Thelonious. O lo vais a comer. Que dijiste tú, vendrás seguramente de... Y este mejor,
3: no, mi...
0: Los mi tender, tal, no sé qué en ese momento. Estaba tiernecito, tal. Tenderlonius, Thelonious. Y Dani lo pasa fenomenal con mi playlist.
1: Es que...
2: Oye, te ha quedado una torreada ese precioso.
0: Te voy a dar el último dato. Os he dicho que el hilo conductor era que todos los temas traen piano y en ninguno es de Ryuichi Sakamoto. No puso nada de producción propia, solo producción de terceros.
2: Pero es que...
1: Yo creo que ha sido un poco...
0: ¿Será un Juan Palomo? Yo me lo quiso, yo me lo como. Pero,
2: ya, tío. No, pero,
1: no, pero el Palomo en... Abajo.
2: Es que no hay nada peor que estar tomando rúcula y escucharte a ti mismo tocar el piano. Es incómodo, yo lo entiendo.
0: No, no, hay gente con mucho ego, ¿eh?
2: Ya, tío, pero para tomar, para un vegetariano no. Eso sería más
0: a mí
2: parece,
0: para Mitsu, sí. Sí. A mí me parece destacable que no haya puesto ningún solo tema suyo.
3: Sí, la verdad.
0: En el que él mismo se sienta cómodo comiéndose, por lo que sé, sus hojas de espinaca.
1: ¿Se escucharía él mismo? A lo mejor no se escuchaba.
0: No lo sé. Yo no suelo hacerlo y me escucho la sección y mira, me he traído la venganza.
2: Spinakamoto sería nada más.
3: Spinakamoto.
2: Sí, tío.
0: Así es que nada, yo espero que la semana que viene venga la playlist de Carritsu, Dani.
1: Ay, por favor, me encantaría, la verdad.
3: A lo mejor la semana que viene no, porque bueno, es otra cosa, pero.
0: En próxima semana.
3: Pero ya llegará la lista de
2: Carritsu. Pero
0: ¿me va a llegar o va a ser como la paella?
3: Ah, no, eso aquí.
1: La paella puede ser vegetariana. Ah, para.
0: Sí,
1: para no,
0: si estoy hablando del tipo de paellas, el señoret o arroz negro. Ya. Digo que sí, va a llegar la playlist algún día.
3: Puede que sí.
0: Si te ha dejado votando, Dani.
1: Sí, pues,
2: escucha, pero cuando la traigas tenéis que explicarle toda la movida a Juanma. Porque
1: claro.
2: El programa no lo va a escuchar y no va a entender nada.
0: No, le empezamos el podcast.
1: Ojo que Juanma hace...
0: Seguro que se lo pone.
1: Hace un par de horas Juanma ha subido una foto en la playa.
3: En la playita, ¿eh?
1: Ojo, cuidado.
0: Pero, un par de horas.
2: Pero que solo sale su pie rollo, o sea, de
0: dedito. A las 11:30.
1: A las 11:30 estaba en la playa.
3: Era que hace cruising.
0: Bueno, yo iba a decir que la foto estaba programada en Twitter. No. Pero ya lo ha dicho Dani.
2: Lo ha dicho más como con ese de repente, en plan, yo que le conozco muy bien.
0: ¿Qué quiere decir, hombre, Dani? ¿Quieres decir que ha ido al Carritsu?
3: Es su hora de Carritsu.
0: Pues nada, lo has dicho tú.
2: Pues por alusiones.
3: Pero es más que no lo vas a escuchar.
0: Mete de una sección, cultureta a tope.
3: No, sí.
0: Y la estoy reventando.
3: No hemos estado ni nada.
2: Ha quedado preciosa. Luego ponemos la playlist entera, linkeamos. Seguro que se puede linkear esto.
1: Sí, sí,
2: a,
1: sí.
2: A la vista de la playlist
3: ahora,
2: entera.
3: ¿Me toca a mí ahora? Sí. ¿Cómo hablo yo ahora de lo mío? O sea,
2: pues empezando por la sintonía.

0: que esto, más de Carnitzu, esta sería más de un puesto estos de zumos, así como zumos que saben mal, así muy industriales, en el centro comercial.
1: Sí.
0: En el mismo que seguía el porta de doble cuerpo, intento enlazar con...
2: Sí, sí, si le pones un piano, la pincha Sakamoto.
0: Sí.
3: Sí, bueno, Sakamoto hizo banda sonora para Brian de Palma, ¿eh?
2: Sí.
3: Hizo Snake Eyes, muy buena
2: banda sonora. Sí, es verdad.
3: Bueno.
0: Entonces, llegados a este punto,
3: ostras, ¿sabes? Y cada uno va a hablar de su libro y de sus mierdas, ¿vale?
4: No, no, claro.
0: Sí, sí.
3: Ya estamos a 9 de octubre.
4: Sí.
3: Estamos en...
4: Halloween.
3: En el mes de Halloween. Entonces yo me he propuesto, por eso tengo que posponer lo de Carnitzu.
2: Bueno.
3: Volverá, o sea, lo haré.
2: Bien.
3: Pero yo voy a intentar que este mes de octubre sea entero dedicado a Halloween.
0: Oh.
2: Todo el mes.
3: Todo el mes.
0: Me vas a pisar los contenidos de por lo menos dos martes entonces y algún lunes que ibas a venir tú. Bien.
3: Bueno.
0: Pero continúa, ¿no?
3: A ver, y entonces voy a... Cada miércoles voy a solo dedicar a una... a un subgénero del terror. A una cosa muy concreta del terror. Y voy a intentar empezar primero con lo que más miedo me da a mí en el cine de terror.
2: Me da que esto no va a ser vegetariano.
3: No va a ser vegetariano, no va a ser vegetariano, no. Hay gente que no puede ver ningún tipo de película de terror.
5: Isaac.
3: Isaac.
2: Levanta la mano porque ahora en radio no se ve.
3: Yo puedo ver todo tipo de cine de terror.
5: Menos.
3: Pero con lo que peor lo paso, el subgénero de lo que peor lo paso es con las home invasion.
2: ¿Eso qué es?
3: Ay... Las Home Invasion.
2: Ahora sí.
3: Ahora sí. Me ha salido el acento de Wisconsin, sí, y no, te voy a no, coger un poquito no. más al sur. Home Invasion.
2: Sí, sí, sí.
3: Pues las invasiones a la casa, cuando los extraños entran en tu propia casa.
2: ¿Pero tienen que ser ultracuerpos o cosas raras?
3: No,
2: o
3: no. Olvídate de ultracuerpos. O sea, esto es real. Cuando un tío entra en tu casa.
5: Ladrones y demás. ¡Qué miedo! Vale.
3: Ladrones, asesinos. Y esto me vino porque esta semana... mi amigo Juanma y yo
2: ahora es amigo, ¿no?
3: Mi amigo de alma, Juanma. Mi amigo íntimo, Juanma. Le hemos dedicado esta semana el podcast a una película que no sé si conocéis, que se llama Hostage. No. Vamos a escuchar el tráiler.
6: A ver si podemos llamarlo Martes sin delitos.
7: Eso es.
8: ¡Tommy! ¿Dónde?
9: Todos vosotros iréis a la cárcel.
10: Soy la agente Flores de la policía Bristol.
11: ¡Agente herido!
12: Estoy a punto de llegar.
13: ¡No! ¡Esto es malo!
14: Sargento, que su gente se aleje 45 metros.
15: Soy Jeff Talley de la policía local. Dígame que todo marcha bien.
16: Jeff Talley, ha llegado el FBI. Preguntan por usted.
3: Bueno, pues esto es Hostage, una película del año 2005 dirigida por un francés que se llama Florent Siri. Nombre completo Florent Emilio de Siri. Película protagonizada por Bruce Willis. Y es una película que la que hay absolutamente de todo. Ahí es una película de acción, de suspense. Y una de las claves de la película, que son las que más la que más mal rollo da, es pues unos un grupo de tres chavales, tres ladrones de poca monta, que se meten dentro de una casa. Primero a robar a un coche y luego poco a poco esto se va desmadrando. Y es que, no sé si sabéis que yo me he cambiado de casa hace poco.
2: Sí.
3: Me he hecho una casita pequeñita ahí en el campo.
2: Qué humilde.
3: Y una de las cosas que más me acojona es que me entre alguien dentro, estando dentro de casa. Ya me acojonaba antes, ahora me acojona mucho más. Entonces, me puse el otro día a ver el Hostage para preparar el podcast, y es que fue la primera película que vi en mi nueva casa. Y dije, joder, pues podía haberme visto otra, la verdad.
2: Qué mal elegido, macho.
3: Y eso que es una película que es especialmente de terror, pero los pequeños momentos de terror están conseguidos y tienen que ver con extraños que entran dentro de tu casa. Entonces yo me he hecho una pequeña lista picadita de 10 pelis, mis 10 películas favoritas de Home Invasion. Me he dejado unas cuantas fuera, me he dejado muchos clásicos, pues Solo en la Oscuridad, por ejemplo, ahí ponerlo, añadir vosotros la que queráis. Pero
0: sí, luego,
3: las...
0: te,
3: luego te tú añades todas las tuyas, Felipe.
0: Sí, si haces que a mí, como
3: eso siempre te gusta. Me gusta. Pero yo como tenía que elegir 10 y he cogido las 10 películas que más me incomodan, pues me he hecho...
5: Pero
3: he hecho
5: son, eso te iba a decir, porque has dicho las que más me gustan. Realmente son las que más
3: me gustan
5: han...
3: y me incomodan a la par. Y hay un clásico maravilloso que no tengo el trailer, pero tengo una escena que es un clásico del año 71 de Sam Peckinpah, que es Perros de Paja.
17: ¡Vamos! ¡Callaros! Escucha, no les dejaré entrar, no te preocupes, ya vendrá alguien.
18: ¡Sí!
17: La ventana.
18: ¡Soy el mayor Scott!
17: ¿Qué
18: David, ¿cómo les impedirás que entren?
17: No les dejaré entrar.
18: Ahí fuera hay 5 hombres.
17: Ya lo sé.
18: ¿Y están armados?
17: Sí, ya sé que están armados. Mira, yo sé lo que me hago.
18: Si no les entregas a Niles, se lo entregaré yo.
3: ¡Buf! A ver, no sé si habéis visto Perros de Paja. No. Sé que Felipe, sí. Esta película es mal rollo hecha película, porque hay muchas cosas. Sobre todo la relación del personaje de David Sumner, que es Dustin Hoffman, con su novia, y la relación que tiene su novia con el pueblo en el que se han ido a vivir, que es una especie de pueblo de la campiña ahí, muy, todo muy bucólico, muy campestre y tal. Pero digamos que los obreros que se está haciendo la reforma en su casa, uno de los obreros es un exnovio de la mujer de Dustin Hoffman.
5: Mal rollito.
3: Y esto va degenerando en un mal rollo continuo que acaba con un momento en que esta pareja, que está ahí un poco, son un poco como los forasteros del pueblo, aunque no lo son porque ya se orienta del pueblo, que digamos que acogen a al raro del pueblo, que es como una especie de acosador infantil. Y entonces lo guardan, lo protegen en su casa, mientras todo el pueblo, que le tiene ganas de por sí a esta pareja, pues intentan entrar en la casa para cargárselo. Entonces ellos tienen el dilema moral de qué hacemos. Oye, ¿lo protegemos o lo entregamos y que se lo carguen? Porque nosotros, al fin y al cabo, y eso es la gran parte del final de la película. Y no es una película que recomiendo a todo el mundo, pero es una grandísima película.
0: El personaje de Steve Hoffman es todo el rato la supuesta razón.
3: Sí, porque además él es matemático, es un tío refinado, es un tío culto, y ahí está rodeado de gente pues con costumbres bastante rudas.
0: Además, el personaje que acogen, en este caso concreto, no está tan claro a lo mejor que haya hecho
3: lo que se supone que ha hecho.
0: Y está muy claro que si le abren la puerta, o sea, van a coger, lo van a linchar,
3: sí.
0: Pero si no abren la puerta, lo mismo, entramos todos, linchamos a todos y matamos a todos, y ya os hemos hecho cosas antes.
3: Sí, sí. Home Invasion, antes de que existiese a lo mejor el subgénero de Home Invasion, hay películas anteriores del año 71. Es una grandísima película. Y bueno, si tú tienes tu casa, ahorras muchísimo dinero, te compras una casa de estas maravillosas que hay en San Francisco, de estas que están en la típica cuesta, está maravillosa, te gastas una pasta porque es el sueño de tu vida y dices, bueno, pues voy a intentar, ya que me he gastado mucha pasta y la casa es muy grande, la parte de abajo, digamos que voy a hacer una, lo voy a dividir y voy a hacer como dos apartamentitos, me busco unos inquilinos fiables y así pago el resto de la hipoteca. Pues esto es lo que le pasa a Matthew Modine y a Melanie Griffith en De repente, un extraño.
1: Carter Hayes acaba de llegar a San Francisco y se dispone a buscar un apartamento. Va a encontrar a los caseros perfectos y así comienza el juego.
4: Soy su nuevo inquilino. Me llamo Carter Hayes.
1: Melanie Griffith, Matthew Modine y Michael Keaton.
7: ¿Señor Hayes? ¿Señor Hayes?
1: De repente un extraño,
3: película de John Singer del año 1990 con Michael Keaton haciendo de malo. Michael Keaton hizo una progresión de personaje cómico, tío divertido en las películas de los 80, y de repente apareció Batman y a partir de ahí todo el mundo descubrió el lado oscuro de Michael Keaton. Está espectacular y da bastante
0: las
3: rollo.
0: Cejas, además. Es que yo creo que las cejas de Michael Keaton te valen que pueda hacer de malo.
3: Esas cejitas a lo Caparrós.
0: Así.
3: Sí, acordaos que el entrenador del Sevilla le decían que es el Caparrós porque es que parecía a Michael Keaton, que es verdad que tiene cierto aire. Es la pesadilla de un propietario, de pones tu tu casa en alquiler y además en esta película se ve perfectamente que da con la pareja ideal, un matrimonio japonés que es los inquilinos perfectos, y luego en el apartamento de al lado de repente se cuela un tío que supuestamente es un tío potentado con mucho dinero, aparece con un Porsche, con mucha pasta, y a partir de ahí te das cuenta que es un auténtico parásito que le va a hacer la vida imposible a esta pareja, que se ha gastado mucho dinero y le cuesta mucho esfuerzo hacerse con ese casoplón.
2: ¿La música de fondo es de esta peli?
3: Esto es
2: Giorgio Moroder.
3: Sí, te lo decía, es Giorgio
2: Moroder. Giorgio Moroder, sí. Nada, que me dice, mira, que la he utilizado ya para ambientar.
3: Buenísima.
0: Es muy palacios también que sea Moroder, muy vizcaíno por otro lado.
2: Sí.
0: O sea, estáis bien. Esta peli, he visto, voy a ir pisándote, ¿vale?
3: Sí, claro.
0: Ya sé lo que has pillado y las que no. Tiene una vuelta de tuerca poquito después, que es otra especie de Home Invasion, si lo piensas bien, que es Mujer Blanca Soltera Busca.
3: Sí.
0: Que también lo que buscamos también es compañera de piso, y que de repente se mete en tu casa, sí, en tu vida, en tu todo, te usurpa tu identidad y es como...
2: Está el tema candente, ¿eh? Uno de los alquileres.
3: Sí, es que también me ha venido de perlas también esta semana, sí, con todo esto que ha ocurrido. Esto salía también... Aquí hay que ir de todo. O sea,
0: tenemos pendiente, por cierto, el de Casas con Ivy Engañoso, en el cine de terror.
3: Sí.
0: Hay que hacer algo de eso.
2: ¿Casas con?
0: Con Ivy Engañoso.
3: Sí, porque de repente ahí tiene sótanos que no están declarados y quedan al...
0: Mazmorras, sí, y cosas así,
2: ya.
0: Hay unas cuantas. Pero
3: normalmente cuando alguien te entra en casa, principalmente, es para robar. Es así. O sea, normalmente cuando la gente viene de fuera, extraños entran en tu casa, es que están buscando algo.
2: Con suerte es para robar.
3: Con suerte solo es para robar. Pero claro, si tú en tu habitación, o sea, en tu casa tienes una habitación de estas donde te puedes esconder y eludirte de todo lo que está pasando en el exterior de esa habitación, pues a priori no tendría por qué pasar nada, pero si tú ves la habitación del pánico y dices...
5: O pasa que sí.
3: O sí.

0: 4.200 metros cuadrados, 4 plantas.
1: Suelo de parquet en toda la casa, con 6 chimeneas.
0: Caray, es enorme.
1: Sí, necesitarán servicio doméstico.
0: No, viviremos las dos solas. Qué extraño.
2: ¿Qué?
0: ¿Esta habitación no es menor de lo que debiera?
1: Es la primera persona que se fija. Nadie de nuestra empresa tenía ni la más remota idea. La llamamos la habitación del pánico.
0: ¿Qué?
1: Un cuarto franco, un torreón de la Edad Media, paredes de hormigón, línea telefónica enterrada y distinta a la de la casa, con sistemas de ventilación. Hay monitores de vigilancia que cubren casi todos los rincones de la casa.
0: ¿Cómo se impide que alguien fuerce la puerta?
1: Con acero, una hoja muy espesa.
2: Mi habitación será mi habitación.
3: Pues el caso es que la primera noche en que Jodie Foster y una jovencísima, casi irreconocible, Kristen Stewart, van a pasar su primera noche en esta casa, pues una vez que les han enseñado el piso y han descubierto que hay una habitación del pánico, curiosamente esa misma noche unos ladrones entran en la casa buscando algo muy concreto. Evidentemente esta madre y esta hija se esconden dentro de la habitación de esta habitación del pánico. Lo que no sospechan estas pobres incautas es que lo que están buscando esos ladrones está precisamente dentro de la habitación del pánico. Entonces, ¿qué van a hacer estos ladrones? Van a hacer todo lo posible para que estas dos mujeres, esta madre e hija, salgan de la habitación del pánico a toda costa. ¿Tú has visto esta película,
4: Isaac? No la he visto.
3: Pues te puede gustar.
5: Sí, bueno, está bien. Aparte, tiene momento chiquillo con alguna complicación física que agiliza la trama, porque esto cuando hay chico implicado o niña implicada va a pasar.
3: Sí.
4: Pero de vísceras, ¿no?
3: No. La explosión viene un poco al final, pero sí. Es soportable. Vale. Pero es película de Fincher, que eso es garantía de calidad. Jodie Foster, Kristen Stewart, está Jared Leto, Forest Whitaker. Muy buena,
4: bien.
3: Película muy entretenida, de género sin pretensiones.
6: Está disponible, que lo acabo de...
3: Pues mira. ¿Qué hay peor que unos invasores en tu casa que vayan buscando algo? ¿Hay algo peor que eso?
5: Un remake americano de eso.
3: No, quiero decir que ya. Está mal cuando y pasan mucho miedo cuando los tíos que van a entrar en tu casa están buscando algo, quieren algo concreto. Pero
6: son fantasmas.
3: ¿Y cuando no quieren nada?
6: Ah, bueno.
3: Cuando simplemente quieren entrar por joder y por ejercer el mal puro. Uf. Eso sí que da miedo de verdad, como en Funny Games.
7: ¿Hay alguien?
8: ¿Dónde?
7: En la puerta.
8: Buenas tardes.
3: Hay alguien en la puerta. Imaginaos una familia, un matrimonio con un hijo pequeño que se van a una casa, típica casa de campo de vacaciones, y estando allí de repente aparecen dos chicos aparentemente muy educados, vestidos de blanco, parece que vienen de jugar al golf, o sea, es como decir, no puedes sospechar nada malo de ellos, que simplemente aparecen ahí como los vecinos de al lado a pedirte huevos. Tú se los das y según le das los huevos se le caen y te piden otros. Y se empieza a generar una...
6: Un mal rollito.
3: Y te das cuenta que al final esos vienen de la casa de al lado, porque ya en la casa de al lado han hecho algo que no deberían. Y van a tu casa a hacer lo mismo que han hecho en la casa anterior. Y ves que no tienen ningún propósito, no buscan nada, simplemente lo que quieren es ejercer el mal, ejercer la violencia gratuita contra esa familia. La película es de Michael Haneke y es una reflexión de la violencia que le llevó a hacer esta película después de ver el triunfo de Pulp Fiction en Cannes. Y él pensó, yo creo que de manera equivocada, no puede ser que una película donde se haga esta apología de la violencia sea premiada y la gente la disfrute tanto. Le voy a mostrar lo que es la violencia de verdad, la violencia con consecuencias. Si se le ocurrió esta película, que es muy buena película, pero no es para todos los públicos y para todos los estómagos.
5: No. Esta peli está en la lista del mal rollismo.
3: Sí.
5: Y de hecho, a veces cuando Michael Haneke intenta hacer cosas que no están en el mal rollismo, también tiene un trasfondo del mal rollo, sí, muy importante,
3: sí.
5: Incluso cuando quiere ser bonito,
3: sí.
5: Pero en esta no lo quiere.
3: No.
5: Es de esas pelis que te deja. Es como los de la soga eran la Coca-Cola Light de la maldad al lado
3: nada,
5: de
3: nada, vamos, sí. Era el TAP. ¿Sí? sí, esto es otro nivel, ¿eh? Hizo luego un remake de esta película de Haneke en Estados Unidos con Tim Roth y Naomi Watts, por supuesto, no podía ser otra. el tío se hizo plano por plano, o sea, clonó su película
5: por decir caso.
3: Y para llevárselo muerto, o sea, no hizo ningún... Dijo, a ver, ¿cómo he rodado la... como en mi película, pues si la hago exactamente igual, simplemente cambiando las caras,
5: y sería
3: pues
5: nadie me va a decir Pitt, nada. Tío, que Michael Pitt...
3: Michael Pitt.
5: Que es un actor que emerge cada X cada meses poco, o años.
3: Sí, y
5: aparece,
3: luego, y mientras
5: peli.
3: Tanto lleva una vida totalmente normal, o ¿sí? sea, que se funde con la con el populacho y emerge de nuevo para hacer una película así importante y luego vuelve a desaparecer.
5: Bueno, y a lo mejor vive al día, si cuando salía en Boardwalk Empire, le pidió el traje a un colega suyo para ir a la audición.
3: Sí, ese
5: no
3: sí,
5: el traje. El tipo, pero ha salido en pelis. O sea, este era el de Soñadores, era
3: Soñadores,
5: el de
3: la
5: peli... Last Days, la que ha adaptado un
3: poco de Van Sant. Sí, sí.
5: Ha estado como muy oculto.
3: Sí.
5: Pero luego...
3: Cosas muy especialitas. No...
5: No hay espacio para tantos pits, tío.
3: Eso es. Bueno, pues esta versión de simplemente ir a meterme en una casa a fastidiar a los propietarios simplemente por fastidiar, hay varias versiones. Hay versiones más comerciales, como por ejemplo la que hicieron en 2008 de Los Extraños.

0: decirte una cosa.
1: ¿Qué me quieres decir?
0: Eres mi chica.
1: Te quiero, Jimmy. ¿Qué ha sido eso?
0: No pasa nada, aquí no hay nada. Yo no he oído ladrar a ningún perro, ni pasar a ningún coche. Nada.
2: Esta película, luego el final decae un poco, pero toda la primera parte de la película donde esta pareja bien avenida
3: de primero
2: interpretada por Liv Tyler y Scott Speedman, todo lo que es la aparición de esos de esas figuras, además, que van con unas máscaras y van como poco a poco les van acosando, van dejándole mensajitos, llaman a la puerta, ese tipo de acoso, la verdad es que está muy conseguido, se crea una atmósfera súper, súper chunga. Y todo el final, toda la explosión final, que es un final bastante chungo, hay un momento en el que Liv Tyler le pregunta a una de esas figuras enmascaradas, que nunca, además, nunca se llega a descubrir quién lleva y quién está detrás de la máscara, le dice, ¿por qué lo habéis hecho? Y dice, simplemente porque estabais en casa. Simplemente porque habéis contestado y estabais en casa. O sea, algo totalmente aleatorio, mal por lo mal. Eso a mí me acojona bastante, sinceramente. Más que un fantasma, más que monstruo, más que...
4: Sí, porque si le encuentras una background, un origin story, como justifica un poco lo que está pasando.
5: ¿Cómo luchas contra alguien que no quiere nada?
2: Efectivamente.
5: No tiene ningún leitmotiv nada más que tocarte la moral.
2: Vale. Pero y cuando esa figura amenazante exterior tiene un motivo personal muy, muy, muy fuerte para entrar en tu casa,
3: pues también
2: puede ser incluso peor que eso, ¿eh? ¿Qué es lo que pasa? Lo vamos a escuchar en francés porque no lo encontraré en español. Al interior. No sé si has visto esa película. Cuidado.
6: ¡Aló! Y en dame
2: pues voy a describir esta escena simplemente, ¿eh? una mujer dentro de su casa está sola, viuda, embarazada.
3: Uf.
5: Pero ya empezó.
2: Ojo, está pasando la primera Navidad sola en su casa después de la muerte de su marido.
3: ¿Y por qué no se ha ido por ahí, por favor, pobrecita?
2: Bueno, pues porque no tiene ganas de pasar la Navidad con nadie, y de repente hay una figura externa que está intentando entrar en la casa. Y hay un momento en esta escena que ella está llamando por teléfono, llamando a la policía porque se siente amenazada por esa amenaza exterior, y está justo dentro de una cristalera que da al exterior, y justo en la parte exterior hay una figura oscura, una silueta típica casi de guialo con guantes, vestido de negro, en el que no vemos el rostro, solo vemos la silueta, pero de negro, acojona ya muchísimo. Y ella, mientras llama a la policía y está jugando en lo más grande, soltando un montón de improperios, de repente vemos que esa figura saca un encendedor y se enciende un cigarrillo, y lo que vemos es que esa figura es una mujer. ¿Qué es lo que busca esa mujer? Porque normalmente asociamos esto a personajes masculinos, sí, fuertes, sí, ¿eh? Pero cuando es una mujer que quiere entrar en tu casa y además ves que ocupa con malas intenciones, ¿qué es lo que está buscando? No voy a decir nada absolutamente en esta película. Tiene unas expresiones de violencia bastante chungas, pero es una película que, si la ves, no te olvidas. Alexandre Bustillo y Julien Maury han hecho varias películas bastante, bastante jodidas, pero yo creo que estas por las que más se les recuerda. Y ahora vamos a Home Invasions a la española. Vamos con esta.
7: No os podéis ni imaginar lo que es levantarse cada día sin ninguna motivación. Nunca se lo había contado a nadie.
8: Buenos días.
9: Buenos días.
7: Como el que nace sin vista o sin olfato, yo no puedo ser feliz. Y lo único que me alivia es que los demás tampoco lo sean.
2: Mientras duermes, de Jaume Balagueró, con Luis Tosar de protagonista. No sé si habéis visto esta película. Es una vuelta de tuerca. Además, Paco Plaza y Jaume Balagueró tienen la habilidad de trasladar las reglas del cine de género que todos conocemos, pero pasarlo por filtros muy cañés y muy españoles. Y aquí jugamos con la figura del portero de una finca. típico portero que todos conocemos. Mi abuelo fue portero. Entonces yo cuando vi esta película digo, espero que mi abuelo no hiciese nada de lo que hace Luis Tosar en esta película. Pero podría haberlo hecho porque tenía las llaves de absolutamente todas las casas del edificio. Y este es un hombre que, como bien dice al principio de la película, o buena parte de la película, tiene como una especie de patología de siempre, que es incapaz de ser feliz. Es algo que le falta. Y él quiere que nadie sea feliz. Entonces hace todo lo posible para que todos los vecinos de los que él es portero, su vida sea un infierno. Y entonces él se topa constantemente con una chica que siempre le recibe con la mejor sonrisa, que es el personaje interpretado por Marta Etura. Y él se ceba especialmente con ella para hacerle la vida imposible, pero a niveles inconcebibles. Película muy, muy, muy, muy, pero que muy mal rollera, pero muy buena, de las mejores películas que se han hecho de home invasion, no solo en España sino en todo el mundo. Pero yo creo que hay una que supera incluso a esta película, que es una película dirigida por Miguel Ángel Vivas, que curiosamente fue el que hizo la adaptación de Al interior en una película, hizo una adaptación al cine americano que le quedó bastante floja, y lo que estoy convencido es que le cogieron para hacer esa adaptación porque le vieron lo que hizo en Secuestrados, que eso es un nivel de mal rollismo muy, muy superior. Escuchar el trailer de Secuestrados, que ya simplemente con escucharlo se va a revolver el cuerpo.
8: Hola.
9: Hola.
8: ¿Quieres comprar champán?
9: Sí, claro. Esta noche hay que celebrar, ya te lo he dicho.
10: Esto en verano va a molar, ¿eh?
9: Que me tengas en cuenta, que me apoyes.
10: No vuelvas hasta que sacas el máximo de cada tarjeta. No hago trato. No negocio. Están vivos porque lo hace fácil. Me da igual su vida. A mí me gustan las cosas fácil. ¿A ti?
2: Una familia, un matrimonio con una hija joven adolescente que está interpretada por Manuela Bellés. Fernando Callo y Ana Wagner son los en el matrimonio. Están en su casa, recién instalados, una casa maravillosa, con piscina, con jardín, diciendo esto en verano, lo que habéis dicho, este verano va a molar, esta casa lo vamos a disfrutar al máximo, y de repente...
3: ¿Cómo tú?
2: Igual, emergen de repente estos tíos, esta panda de ladrones que solo quieren robar, pero... que van a hacer todo lo posible para sacarles el dinero, todo lo inimaginable. Película además que está rodado en planos secuencias. Son tomas súper, súper largas que lo que hacen, sobre todo, más que una decisión estética, es conseguir un realismo que muchas veces dices, no sé hasta qué punto esto casi parece una snap movie. Hay unos momentos de Manuela Bellés que dices, esta mujer parece que está realmente metida dentro de un secuestro, dentro de su propia casa. No puedes concebir que detrás de eso hay una actuación. Parece un sufrimiento real. Es una de las mejores películas de home invasion que se ha hecho jamás. De las más descarnadas y de las más chungas, solo dura 85 minutos, porque si durase 10 minutos más, la gente no lo podría soportar. Pero es una película espectacular. Pero si no pasas mal con estas cosas, no la veas. Vamos a aligerarnos un poquito más. No sé si habéis visto Tú eres el siguiente.
3: ¿Ah? No.
2: También está muy bien. Vamos a escuchar el trailer.
11: Yo solo quiero que sepáis lo mucho que significa para nosotros que estéis aquí.
12: Gracias, mamá y papá.
11: Preciosa.
13: Padre Celestial, te agradecemos estos alimentos y ayúdanos a hacer lo correcto con palabras amables y buenas acciones.
12: Amén. Amén.

0: Bueno, aquí es donde viene otro subgénero dentro del subgénero de las home invasion, que es cuando la amenaza exterior se topa contra algo que no esperaban. Parece que estamos viendo una película de terror, una típica familia que va a hacer una casa de campo a una celebración familiar, típico de cumpleaños o bodas de plata, lo que quieras. Entonces se juntan matrimonio con sus hijos y los hijos además con sus parejas. De repente por la noche aparecen unas figuras exteriores enmascaradas, con además con máscaras de animales, y se van cargando de uno en uno a los miembros de la familia. Pero además como si fuese una caza, con ballestas, o sea. El caso es que la novia de uno de los chicos que está ahí es una chica, digamos, con habilidades especiales que es con algo que no contaban la amenaza exterior. Y poco a poco los cazadores se convierten en los cazados. Es una película muy divertida, muy muy de género, muy sin pocas pretensiones, pero tiene los giros suficientes para ser una película que tampoco se olvida. Y además aparece Barbara Crampton, que es una de las musas del cine de terror, ya madura, pero con ganas de jugar, que es lo que a mí me gusta de Barbara Crampton, que da igual que tenga 20, 30 o 50 o 60 años, que ella nunca abandona el género y siempre te va a dar un momento cachondo.
1: ¿De qué año es esa película?
0: Esta película es del año 2011.
1: O sea, bueno, es medio no reciente.
0: Pero si tenemos que ir hacia los cazadores cazados de una manera muy cruda, pero sin perder el terror, yo creo que la película que llega al máximo nivel en este sentido es No respires, que si no la habéis visto, os la recomiendo. No respires, el tráiler.
2: Tráele a tu madre una 4 quesos grande de Tony's.
3: Aquí no hay dinero.
2: Pues págala tú. Sé que estás ganando pasta.
3: Vamos a hacerlo. ¿Qué te parecería que tú y yo nos mudáramos a California? ¿Te gustaría? Vale, es una promesa.
4: Buenas noticias, tengo otro trabajo. Este tío tiene al menos 300.000 pavos.
3: ¿Es ciego?
5: Qué mal rollo robarle a un ciego, ¿no creéis?
4: Que sea ciego no significa que sea un santo, colega.
0: Es ciego. O sea, tres ladrones incautos, pero que ves, sobre todo la chica, la protagonista, que ves que necesita la pasta de verdad, porque vive y está en una situación muy complicada y se mete en esta tarea para intentar darle una vida mejor a su hija. Van a robar a un pobre ciego.
1: Pobre.
0: Que es Stephen Lang, pero claro, el pobre ciego, que al principio de la película te da mucha penita, ves que tiene, que es un veterano de guerra, que tiene también habilidades especiales. Y aquí es curioso cómo la vuelta de tuerca, los cazadores que cuando pasan a ser presas, es curioso cómo consigue el director que de un primer momento tú tengas, Freddy Álvarez, que es el director de la película, que es un director espectacular, sientas verdadera compasión por el personaje de Stephen Lang, piensas, joder, esos son unos cabrones, estáis robando a un ciego. A los 20 minutos estás deseando que el puto ciego se muera, o sea.
6: No, de fe, me estás viendo la peli de tal cual.
0: Y se pasa, hay momentos, algunos momentos de tensión y suspense súper conseguidos. Y con sus oportunas dosis de violencia, de casquería, necesarias este tipo de películas. Una película divertidísima dentro del género Home Invasion, que se pasa muy mal, pero también se pasa muy bien. No es como Secuestrados o Funny Games. Esto, dentro de que es una película de Home Invasion, se pasa relativamente bien.
6: Sí, lo puedes hacer disfrutona, aunque la tensión es cierto que a veces incluso la estira un par de veces.
0: Estira mucho.
6: Hasta que dices ya, que pase al que pase
0: ya. Y el final es un desbarre muy divertido.
6: Pues muchas gracias. Os ha quedado un programa, tía Isaac, muy bonito.
1: Sí.
6: Ya Alma y Juanma se hacen el del miércoles que viene. Cosas que podríamos haber puesto. Fíjate, a mí se me viene ocurriendo. Yo la sé. La Purga es una joven
0: Mason. La Purga, sí, claro.
6: Muy tal. La Noche de los Muertos Vivientes, sí, es una joven Mason. Alone in the Dark, pero la de Jack Palance y Martin Landau tienen una segunda mitad,
0: bueno, sí,
6: que
0: es
6: una joven Mason. Y luego, dos joven Mason. La joven Mason de verdad subvertida, que es Los Otros. Que no deja de ser una Home Invasion.
1: Sí, sí.
6: Y por supuesto, a mí me parece la madre de todas las Home Invasion, que es la saga de Arma Letal, en la que la casa del pobre muta.
0: Bueno, sí.
6: Todo Dios. Entra, rompe, secuestra.
7: Hombre, si ampliamos un poquito el espectro, solo en casa.
0: Solo en casa es una Home Invasion.
7: Totalmente.
0: Y ya la vuelta de Home Invasion es Parásitos.
6: Sí.
0: Que esa película, me estoy preparando una sección con esa película dentro de unos meses, a ver si la. Dentro de unos meses, porque tiene mucho trabajo.